0: grupo tocaba en la línea de autobús número 9. Conoció a Yoko Ono un 9 de noviembre. Bueno, no era una fecha nada más de buena suerte, nada más lo perseguía. Y compuso temas icónicos como Revolution 9 y Nine Dream. 55-48-48-03-94, línea de comunicación directa entre ustedes y nosotros vía WhatsApp.
1: Bueno, ya sé que estamos escuchando Imagine.
0: Imagine All the People.
1: Donde en conjunto con Paul McCartney hacían las composiciones inolvidables que han sido, bueno, han pasado la prueba del tiempo, del ácido del tiempo, y siguen siendo clásicos. ¿Son qué clásicos? Es como para quedarse toda la tarde oyendo a John Lennon, pero ni modo, hay que chambearle.
0: Y punto obligado, su tumba en un día como hoy, la gente va a celebrarlo, a festejarlo en memoria. También, por cierto, hablando de cumpleaños, ayer fue cumpleaños del ingeniero Javier Castillo, tarde, pero con mucho afecto, muchas felicidades. Y pues el sondeo, ¿no?, para cerrar esta introducción. ¿Apoyas el paro médico del IMSS, sí o no? Solamente se puede votar vía YouTube, en donde el chat ya está habilitado y lo estará en las siguientes 2 horas.
1: Estaremos informando detalladamente lo que sucede justamente con ese paro. Gracias, Oscar. Trabajadores del Instituto Mexicano del Seguro Social endurecen este viernes sus protestas. Colapsan Paseo de la Reforma, Viaducto Miguel Alemán, Francisco del Paso y Troncoso, Calzada del Hueso. También al sur de la Ciudad de México protestan frente al hospital, eso ya al norte, en el Hospital de la Raza, ante la Secretaría de Gobernación en Abraham González. Además se registran movilizaciones en los estados de Hidalgo, Oaxaca, Querétaro y Guanajuato. Los trabajadores inconformes exigen aumento salarial de 10%, jubilación digna, respeto a derechos laborales, abasto de insumos y de equipo médico. Amenazan con un paro nacional. Vamos con Ulises Soriano, él está con Miguel Ángel Brígido en la motocicleta de Grupo Fórmula Noticias para informarnos lo que está ocurriendo, porque han salido ya elementos policíacos de la Ciudad de México para tratar de desarticular justamente las protestas en distintos puntos que han provocado un verdadero caos, un verdadero colapso en el tránsito de la Ciudad de México. Ulises, estamos contigo, adelante.
2: Pepe, muy buenas tardes, qué gusto saludarte. Nosotros nos encontramos a las afueras del Centro Médico La Raza, donde continúa la manifestación a pesar de la lluvia y también a pesar de la presencia de elementos del equipo metropolitano de la Secretaría de Seguridad Ciudadana. Son al menos 30 manifestantes pertenecientes al Instituto Mexicano del Seguro Social y en exclusivamente pertenecientes a este Centro Médico La Raza, quienes han colapsado desde hace ya varias horas este circuito interior en sus carriles centrales. Ahora ha liberado ya la dirección al Aeropuerto Internacional de la Ciudad de México, no obstante mantienen el bloqueo en por lo menos 3 carriles, tanto laterales como centrales, de este circuito interior en dirección a Chapultepec. Todos ellos, como bien lo comenta Pepe, piden una nueva auditoría en este sentido para que se cambie la dirección de este Sindicato Nacional de Trabajadores del Instituto Mexicano del Seguro Social, y por supuesto han exigido este aumento salarial del 10%, toda vez que hubo durante estas negociaciones de este año un 2.9% de aumento. Ellos aseguran que no es suficiente. Asimismo están exigiendo, es su exigencia más importante, que haya insumos en todos los hospitales y unidades de medicina familiar de este Instituto Mexicano del Seguro Social. Son las imágenes de Miguel Ángel Brígido que te presentan esta manifestación, que a pesar de que ha arreciado la lluvia, no se ha retirado y continuará durante varios minutos. Pepe, también se ha retirado ya el bloqueo que se mantenía en Viaducto Miguel Alemán a la altura de Troncoso. Todo esto porque también arribó el equipo metropolitano,
1: sí, ahí, sofocar, Ulises,
2: esta manifestación y darle apertura a esta importante vialidad. Y por supuesto, Calzada de Tlalpan y a la altura de Tasqueña han sido ya también puntos donde la manifestación se ha concluido. No obstante, Pepe, durante varios minutos tuvimos hasta 20 puntos de la Ciudad de México en el que manifestantes hicieron sentir que el Instituto Mexicano del Seguro Social, a través de este sindicato, les ha quedado de ver no solo a los trabajadores, sino también a los cientos de derechohabientes que día con día asisten a obtener este servicio. Pepe, en estos instantes, pues todavía continúa el Paseo de la Reforma bloqueado desde la Diana Cazadora y hasta la Puerta de los Leones por estos integrantes que están apostados a las afueras de las oficinas centrales de este IMSS y quienes insisten que la Secretaría de Gobernación debe presentarse a este punto para continuar con la mesa de diálogo, toda vez que ellos insisten en que estas mesas deben de ser públicas y deben de tener soluciones más allá de propuestas que se hicieron el día de ayer y que no fueron satisfactorias para todos estos trabajadores que representan a los estados de la República, pero también a diversas delegaciones de la Ciudad de México que se manifiestan y se manifestarán, Pepe, dicen algunos de ellos, durante este fin de semana. Mientras tanto, la circulación de este circuito interior en dirección a Chapultepec permanece prácticamente pues cerrada en varios carriles. Mucha paciencia a todos aquellos que asisten en este punto, que están en este punto, porque pues el cuello de botella es bastante complicado. Entonces, Pepe, nosotros continuamos pendientes con las imágenes de Miguel Ángel Brígido bajo esta incipiente lluvia. Por supuesto, Pepe, en la parte más alta de este punto de La Raza, muchos médicos han salido, han puesto pizarras, cartulinas, se han manifestado y han aseverado que están de acuerdo con esta manifestación, porque ellos, los de adentro, son los que tienen que varios días poner de su propio bolsillo para darle insumos, para tener jeringas, entre otros aditamentos para la salud de las personas que atienden en este punto. Pepe, la información que te tengo.
1: Estaremos atentos porque esto no para, toda vez que el paro nacional se produce después de una jornada de tensión en las inmediaciones de la Secretaría de Gobernación. Ahí los trabajadores buscaron que sus demandas fueran atendidas, las que tú mencionabas, Ulises. Ellos quieren el 10% de aumento al salario, no el 2.9 como tú lo dijiste, pero también quieren que haya suficientes insumos y haya medicinas para atender a todos los pacientes que acuden al Instituto Mexicano del Seguro Social, a todas las clínicas. Hay una gran movilización, por lo pronto en la Ciudad de México, pero también las protestas han ido a estados de la República. Tenemos entonces, haciendo un resumen, Ulises, bloqueos en Paseo La Reforma, a la altura del Ángel de la Independencia, en la lateral de Viaducto, a la altura de Francisco del Paso y Troncoso, donde hubo un enfrentamiento entre los movilizados y agentes de la policía armados como los viejos granaderos. Aquí lo estamos mirando justamente a través de las imágenes de Grupo Fórmula. Esto sucedió antes de que comenzara la lluvia. Hubo estos enfrentamientos, le digo, en Viaducto a la altura de Francisco del Paso y Troncoso. Llegaron los policías armados con sus escudos, con sus cascos, en fin, para tratar de contener y devolver a la ciudadanía la vialidad que estaba siendo bloqueada justamente por los maestros, por los integrantes de trabajadores del Instituto Mexicano del Seguro Social. Les aventaban a los policías pues lo que podían. No hubo armas, desde luego, pero sí las mentadas, que también duelen. Y hubo por ahí un par de personas que fueron, bueno, digamos, educadamente sacadas de contexto para que no estuvieran gritoneándoles a los señores policías. Esto acaba de pasar, Ulises, ahí en Francisco del Paso y en Viaducto. También en Bucareli y Abraham González ha seguido este plantón. Y les digo, porque el paro nacional se produce porque no hay un acuerdo para que se satisfagan las demandas de los trabajadores. Y bueno, va a haber una consulta nacional que se prevé realizar por parte del sindicato el próximo 14 de octubre. Y su principal exigencia es que se convoque a un Congreso Nacional Extraordinario para revisar la organización interna y garantizar que las decisiones sindicales respondan a los intereses de la base trabajadora. Esto es parte de lo que está ocurriendo médicos, enfermeras, camilleros, jubilados, trabajadores de distintas áreas. Se están congregados en distintos puntos, 20 puntos llegaron a ser, como tú bien decías, Ulises, y hay también protestas en otros estados, como Oaxaca, Querétaro, Guanajuato, y particularmente en los municipios de Celaya y León, Guanajuato. Es lo que está pasando con los trabajadores del Instituto Mexicano del Seguro Social. Si nos acompaña después de una pausa, tendremos más información de estas protestas, caos vial desde luego, pero también tendremos información de lo que está ocurriendo con los huracanes, porque el huracán Simon, categoría 3, se acerca peligrosamente a las costas de Jalisco y Colima, ya causó daños en el puerto de Acapulco, ha tenido rachas de hasta 195 kilómetros por hora. También por el lado del Golfo de México está el otro huracán, Isaías, que está en categoría 3, lo mismo, y por cierto ya tocó tierra al noroeste del estado de la Florida, en la frontera con Alabama, en los Estados Unidos. Todo esto con el último reporte de las 18 horas 6 de la tarde desde el Servicio Meteorológico Nacional.
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10: De las exportaciones de los productos y componentes electrónicos mexicanos, los cuales han incrementado su demanda en empresas de generación eléctrica y en centros de datos ubicados tanto en los Estados Unidos como en otros países.
11: Ha crecido la exportación de productos relacionados con la inteligencia artificial. Incluso hay plantas que se están expandiendo en nuestro país de varias empresas nacionales y empresas estadounidenses y de otras nacionalidades. Entonces hay una expansión del consumo en los centros de datos, incluso de generación eléctrica en los Estados Unidos, y por el comercio con México pues ha expandido esto.
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1: Permítame en este momento un enlace directo en vivo hasta el Servicio Meteorológico Nacional. Allá se encuentra Fabián Vázquez Romaña. Él es el coordinador general de este utilísimo servicio a estas alturas de la meteorología. ¿Cómo te va, Fabián? Gusto en saludarte. Gracias por estar con nosotros.
12: Hola, Pepe. Buenas tardes. Pues aquí no hemos parado, Pepe, y no vamos a parar todo el fin de semana. porque con estos dos ciclones que tenemos activos va a haber mucho movimiento el fin de semana y la población tiene que estar muy atenta de lo que va a estar pasando durante el fin. Recordando, Rachel va a llegar el día domingo como tormenta tropical en las inmediaciones de Ensenada, allá en Baja California. Así que vamos a tener viento, oleaje y lluvia durante el día domingo, específicamente allí en esa región de Baja California. Y por el otro lado, pues tendremos los impactos asociados de Simon de Isaías. Ya vamos a hablar muy poco porque ya está a punto, está prácticamente tocando tierra sobre los Estados Unidos y no va a tener ya ningún efecto sobre México. Pero todo lo que tiene que ver con Simon sí es muy relevante porque está generando muchas lluvias. Ya vimos desde el día de ayer en Acapulco precipitaciones de casi 400 milímetros en 24 horas y estas condiciones van a seguir durante hoy y mañana. Mira, lo que tenemos es que ya está a nada de ser categoría 3 en la escala Saffir-Simpson, así que esperamos que en el transcurso de esta tarde y noche alcance la categoría 3. De ahí va a seguir intensificándose hasta la categoría 4, que son vientos de 230 con rachas de 280 kilómetros por hora, y va a impactar con esta intensidad de categoría 4 el día domingo después del mediodía o cerca del mediodía en inmediaciones de Playa Pérula, esto es ahí en el estado de Jalisco, pero sus efectos se van a sentir en toda la región de Colima y específicamente en Manzanillo y posteriormente se van a sentir también sobre Puerto Vallarta, así que toda la población y los turistas que anden por esa zona tienen que tener muchas precauciones porque van a ser condiciones meteorológicas adversas con viento muy intenso, el oleaje que va a ir del orden de los 7, 8 metros de altura, sobre todo en la costa de Colima y de Jalisco, además de oleaje que se va a propagar hacia Nayarit y también, por supuesto, allá en Baja California por los efectos de Rachel. Y una condición que es de sumo riesgo es la lluvia, Pepe, porque ya vimos ayer lo que pasó en Acapulco. Hoy nuevamente estamos pronosticando lluvias torrenciales para buena parte de Guerrero y Michoacán, así, y mañana el sábado vamos a tener lluvias extraordinarias, todavía una categoría arriba de lo que se está pronosticando, y esto va a ocurrir específicamente en Jalisco y Colima con lluvias que van a ser superiores a los 250 milímetros, estos 250 únicamente durante el día sábado, Pepe, y el domingo nuevamente vuelven a caer más de 250 milímetros en Colima y en Jalisco. Ha sido una condición muy complicada de lluvias, de viento, de oleaje para los estados del Pacífico mexicano y pues hay que estar pendiente de todo lo que estemos emitiendo aquí en el servicio meteorológico.
1: Pues gracias Fabián, estamos muy atentos porque viene el fin de semana, pero hay que estar advertidos y hacer caso a las indicaciones de las autoridades de Protección Civil Federal y de Protección Civil de los estados en donde hay mayor afectación. Muchísimas gracias. Nuevamente, saludos y reconocimiento al esfuerzo del Servicio Meteorológico Nacional.
12: Muchas gracias, Pepe. Hasta luego. Buenas tardes.
1: Hasta luego. Muy buena tarde. Fabián Vázquez Romaña, el coordinador general del Servicio Meteorológico Nacional. En Acapulco, los remanentes de Simon han paralizado al puerto de Acapulco. Tenemos el contacto con Celeste Hernández de vía telefónica desde el puerto de Acapulco, de Audiorama Guerrero. Tú tienes la información, ¿cómo van las cosas de ayer a hoy? Celeste, bienvenida, te escuchamos.
13: ¿Qué tal, Pepe? Buenas tardes. Pues ya se cumplen más de 30 horas de lluvia como efectos de este huracán Simón. Y bueno, desafortunadamente las lluvias ya han cobrado su primera víctima. Se trató de un adulto mayor que vivía en Chilpancingo. Esto ante el colapso de un muro de piedra sobre una vivienda. El cuerpo de la víctima quedó sepultado entre piedras, rocas. Y bueno, la vivienda ha sido calificada como no habitable por el desplazamiento de ladera. Mientras tanto, aquí en Acapulco continúan algunos encharcamientos, algunas inundaciones, particularmente en la zona baja. Según el recuento de estos daños, de momento se contabilizan 21 viviendas con inundaciones. Esto en diferentes puntos de la ciudad, particularmente en la zona Diamante. 2 personas lesionadas por caídas, 150 negocios con introducción de agua, 10 postes de la CFE caídos, 3 deslizamientos de rocas y derrumbes, 5 árboles caídos. Además, pues se han cortado algunos tramos carretero por las corrientes de agua y las afectaciones de estas constantes lluvias. En Acapulco se suspendieron todas las actividades escolares en ambos turnos. Asimismo, el gobierno del estado pues suspendió las actividades burocráticas en las regiones Acapulco, Costa Grande y Centro. Hace unos momentos la Secretaría de Educación Guerrero ha emitido nuevamente una suspensión de clases para aquellas escuelas de Acapulco, Costa Grande y Sierra que ofrecen estos servicios en modalidad de sabatino. Hasta el momento también se han contabilizado 60 vehículos con daños, ya sean arrastrados o ya sean que quedaron bajo el agua. La situación, pues, es algo preocupante. Esto nos recuerda lo que ocurrió hace 2 años con el huracán John, que la lluvia no paró durante más de 4 días. Ahorita llevamos 30 horas continuas de lluvia y se espera que estas continúen durante el fin de semana. Vamos a estar al pendiente porque también las actividades comerciales suspendieron. Hubo muy poca movilidad en la ciudad. Se suspendió el servicio de transporte público, el comercio y bueno, ya se activaron los planes de auxilio, el plan DN3E y el plan Marina para auxiliar a la población y también, ¿por qué no informar? Están poniendo a disposición patrullas y camiones de la Marina y de la Guardia Nacional para el traslado de las personas que pues tienen que movilizarse hacia algunos trabajos o hacia algunas zonas del puerto de Acapulco, Pepe.
1: Correcto, y completísima toda la información. Se está aplicando también el plan de Marina en el estado de Guerrero por afectaciones por los remanentes de la tormenta tropical, bueno, que fue huracán finalmente, Simon. Allá a ustedes les llegó solamente como tormenta tropical, pero fueron remanentes que tienen bajo el agua en este momento buena parte del puerto de Acapulco. Te agradecemos mucho la información. Te quería preguntar, ¿qué hay respecto al restablecimiento de la energía eléctrica que ayer, a consecuencia del meteoro, fue suspendida?
13: Algunas zonas tuvieron pues colapsos en la energía eléctrica por el tema de los postes. También hay brigadas de la Comisión Federal de Electricidad. Debemos de mencionar que algunas de las instalaciones de la CFE también han quedado bajo el agua. Estas inundaciones, digamos, son momentáneas porque en cuanto maniobran las brigadas de tanto del municipio como del estado, se permite que el agua continúe fluyendo hacia las cuencas. Sin embargo, pues sí es alarmante que las propias instalaciones estén padeciendo de estas inundaciones.
1: Muchas gracias, gracias por la información.
13: Saludos, hasta luego.
1: Hasta luego, Celeste Hernández de Gama Radio, allá en el puerto de Acapulco, dándonos todos los detalles de lo que sucede. Por cierto, la presidenta de la República hizo un llamado justamente a todos los mexicanos que viven en las zonas afectadas dramáticamente por estos meteoros que cobran cada vez más fuerza. Simon, que está dejando remanentes en Acapulco, como ya acaba usted de escuchar, y el peligro que significa el que entre el huracán a las costas del estado de Jalisco, Puerto Vallarta principalmente, y también el tema de Rachel, que va a pasar por Ensenada este fin de semana. Esto dijo la presidenta sobre los huracanes.
14: Todos los que viven en la costa, en las costas particularmente, aunque va a haber lluvias prácticamente en todo el territorio nacional, que estén muy atentos a la información de Protección Civil de sus entidades y Protección Civil de Conagua y de la coordinación para estar atentos de el incremento de las precipitaciones derivado del ingreso del huracán. Bueno, vamos, particularmente Colima y Jalisco.
1: Desde luego estamos en alerta por lo que pueda suceder a consecuencia de estos meteoros y darle a usted oportunamente, dentro de nuestras posibilidades, la información propicia. Pero vamos a otro asunto delicado que tiene que ver con el penal de El Castillo allá en Mazatlán, Sinaloa. Resulta que ayer hubo un enfrentamiento, saldo 10 muertos, 10 personas muertas, entre ellos un niño que andaba con su familia de visita al reclusorio, y por otro lado hubo 16 heridos. Bueno, pues hoy volvió a haber otro enfrentamiento con saldo de 2 muertos. Vamos con José Luis Echeagaray. Él está allá en Mazatlán, Sinaloa, nos tiene toda la información. José Luis, te agradezco mucho la información. Adelante, estamos pendientes.
15: Hola, ¿qué tal, Pepe? Te saludo con gusto. En efecto, 2 personas privadas de la libertad murieron este viernes durante una nueva riña, así lo definió el gobierno del estado en un comunicado al interior del centro penitenciario del Castillo. El saldo de los hechos violentos registrados desde el día de ayer sube a 12 fallecidos. La Secretaría de Seguridad Pública informó que el nuevo enfrentamiento ocurrió en uno de los módulos del reclusorio y que en un operativo interinstitucional permitió controlar la situación. Está prácticamente calcado el comunicado de hoy al de ayer por la tarde, Pepe. La nueva jornada de violencia se produjo después del enfrentamiento armado del día de ayer. Se vivieron horas de angustia de parte de los familiares, sobre todo. Mucha gente llegó al penal del Castillo. La noticia fue alrededor de las 8:30 a.m. Entonces, en medio de esta incertidumbre, el director del centro penitenciario, el capitán César

0: penitenciario en Culiacán. La presidenta Sheinbaum hablaba en la mañana de la construcción de un nuevo centro penal en Sinaloa, pero esto no le daba respuestas, Pepe, a las personas que esperaban información. Habló la fiscal también del estado y dijo que ya están investigando lo que sucedió en el puerto de Mazatlán, Pepe.
1: Pues sí, tenemos aquí lo que dijo la presidenta de la República respecto a la necesidad de reforzar el sistema penal, el penal en Sinaloa. Mira, lo voy a poner, José Luis.
2: Escucho. Está apoyando el gabinete de seguridad y le espero que la gobernadora pueda, se está trabajando con ella para reforzar el sistema penitenciario de Sinaloa. Entonces yo espero que la gobernadora pueda dar esta información.
1: José Luis Echiagaray, tenemos información de que familiares de internos en este centro penitenciario de El Castillo bloquearon carriles de la carretera federal México 15 con dirección a Mazatlán para exigir información oficial sobre el estado de sus seres queridos.
0: Así es, Pepe. En efecto, el penal del Castillo está muy cerca de la carretera México 15, está a costa de un kilómetro del aeropuerto de Mazatlán. Así es, se ha reportado la tarde de hoy estos bloqueos. Ha sido verdaderamente mucha falta de información, Pepe. Ayer un vacío tremendo desde las 10 de la mañana a las 4 de la tarde, y también lo de hoy, pues bueno, dejó a la gente muy molesta. De hecho, tumbó una parte de la cerca que comunica o que es la barda del penal de Mazatlán. Hay mucha molestia y también incertidumbre de parte de las familias, pero hay muchos que no saben en qué hospital se encontrarían estas personas heridas, pese a que la Fiscalía General del Estado ha señalado que algunos de los heridos de ayer han regresado ya al interior del penal.
1: Muchas gracias, José Luis, gracias por la información.
0: Atentos, Pepe.
1: Gracias, atentos, por supuesto. Está llegando información de el hijo de Fishman, este luchador que con una llave prohibida provocó la muerte del referee. ¿Tú tienes la información?
3: Sí, Oscar. Se trata del referee Gerardo Germán Pineda, el Búho. 75 años, murió el miércoles pasado durante una función en Mineral de la Reforma en Hidalgo. En primera instancia se había dicho que el luchador le aplicó un martinete, que es una llave prohibida en la lucha libre. Ya el jueves salieron a la luz videos en lo que se aprecia que lo levantó, lo azotó contra la lona en el combate. Y pues a raíz de esta situación, el referí de avanzada edad ya no pudo reincorporarse y fue reportado muerto minutos después. La empresa de la promotora de lucha libre y el hijo de Fishman pagaron 585,525 pesos a los familiares del referí como acuerdo reparatorio. El referí ya fue sepultado y a raíz de esto, el hijo de Fishman fue liberado la mañana de este viernes. Con este acuerdo se extingue la acción penal del luchador. Luis Eric Ramírez está en la línea telefónica y tiene más detalles acerca de este caso.
1: Adelante, Luis Eric.
4: ¿Qué tal, Pepe? Te saludo con mucho gusto. Pues sí, fíjate que el día de ayer el referee que sufrió este accidente aparatoso con el hijo de Fishman, pues fueron realizados los servicios funerarios. Y el día de hoy la Procuraduría General de Justicia del Estado de Hidalgo confirmó que llegaron a un acuerdo con el luchador y la familia para que él fuera absuelto y saliera en libertad alrededor de las 4 de la madrugada de este viernes. Y bueno, él se comprometió a pagar, de acuerdo a los abogados y a su defensa, pues una cifra alrededor de los 500,000 pesos, por lo cual, bueno, pues esto con esto pues será un poco con lo que pueda revertir y pues quedar en libertad, pero también, bueno, pues de esa forma pues evitó la cárcel después de haber estado en una parte preventiva de la Procuraduría General de Justicia del Estado de Hidalgo, y bueno, pues él ya está en libertad. Sin embargo, bueno, pues este tema queda pendiente para aclarar y ver si este tipo de situaciones y espectáculos, como es la lucha libre, pues pueden regularse, sobre todo en los municipios donde hay alguna falta de reglamento, para ver si cuando estén en una manera pues peligrosa, en una situación de riesgo, pues los referees puedan detener las luchas y se eviten este tipo de situaciones. Pepe.
1: Muchas gracias, Luis Eric. Gracias por el complemento informativo. Buenas tardes.
4: Seguimos pendientes.
1: Gracias, seguimos pendientes con Luis Eric Ramírez. Esto pasó pues con el hijo de Fishman. Ya salió de la cárcel y mató al árbitro conocido por su apodo de El Búho, el referee Gerardo Germán Pineda, de 75 años.

0: lo mató el luchador. Vámonos una pausa, breve, volvemos enseguida. Hay más información.
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13: El conejo. El conejo se ha consolidado en los últimos años como un animal doméstico sumamente popular gracias a su naturaleza dócil, su tierno aspecto y su comportamiento silencioso. Estos pequeños y asombrosos herbívoros son criaturas extremadamente sociables y curiosas que disfrutan explorando su entorno, dando divertidos saltos de alegría cuando se sienten completamente seguros y felices en el hogar. Requieren una alimentación balanceada basada estrictamente en heno fresco, verduras de hoja verde y sustrato específico para mantener su salud digestiva y el desgaste necesario de sus dientes. Con paciencia y un trato delicado, los conejos pueden aprender a usar una caja de arena e interactuar activamente con sus dueños, respondiendo cariñosamente a las caricias en las orejas. Son mascotas perfectas para quienes buscan un compañero dulce, pacífico y visualmente encantador.
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0: Queremos darle voz justamente a los trabajadores del Instituto Mexicano del Seguro Social que tienen este paro, han organizado este paro en varios puntos de la Ciudad de México, casi 20 puntos, y en algunos estados, ya se lo hemos mencionado. Está en contacto vía telefónica Marco Gutiérrez, él es trabajador del IMSS, él se encuentra en este momento frente a las oficinas del Instituto Mexicano del Seguro Social, que han estado cerradas por los manifestantes desde anoche. Marco, muchas gracias por acompañarnos y aceptar la invitación.
14: ¿Qué tal, Pepe? Muy buena noche.
0: Gracias, Marco. ¿Cuál es el mensaje que quieren ustedes enviar para que entendamos lo que está pasando con este movimiento que amenaza convertirse en una huelga nacional?
14: Mira, primero que nada, pues hemos buscado, creo que la vía más, pacífica, que ha sido el diálogo. Desde la pasada vez que nos fuimos a presentar en el CEN, el Comité Ejecutivo Nacional, realmente toda esa marcha fue meramente la búsqueda de un diálogo. Entonces, ustedes bien se enteraron, nos cerraron las puertas y, sinceramente, cuando nosotros nos vimos frente al Comité Ejecutivo, pues realmente literal fue una burla literal por parte de ellos.
0: ¿Ustedes están pidiendo que los líderes del sindicato cambien? Es decir, ¿necesitan que el sindicato sea más actuante y más a favor de sus representados y no a favor de las autoridades, correcto?
14: Sí, sí, por supuesto, porque un sindicato precisamente es para que el sindicato voltee a ver su base trabajadora, precisamente porque él debería estar de nuestro lado. En este sentido, se llevó un congreso en donde hubo una inconformidad por el incremento salarial, que es realmente lo que detonó todo este movimiento, por la inconformidad de este incremento salarial. Entonces, ellos deberían haber buscado una alternativa para solucionar esta inconformidad.
0: Correcto, sí, porque les ofrecen el 2.9% cuando ustedes están reclamando un 10%. 2.9% realmente, de acuerdo con la categoría de cada trabajador, me refiero salarial, pues representa lo mismo 80 pesos que 40 pesos, ¿no?
14: Exactamente, y lo manejan como que dieron, por ejemplo, el 3.9, pero se lo están dando a otras prestaciones. Es decir, dentro de este revisión contractual, que justamente el mismo nombre lo dice, es únicamente hacia el salario, o sea, ese incremento salarial. Entonces, todo nosotros consideramos que debía haber sido directamente al tabulador de nuestro pago.
0: Correcto. Ahora, también ustedes en esta protesta que, vamos, eleva la voz en favor de sus derechos laborales, también esta protesta tiene mucho que ver con la falta de elementos para que ustedes puedan realizar mejor su trabajo en beneficio de quienes, como pacientes, recurren al Seguro Social.
14: Sí, es muy cierto. Mira, los que trabajamos en el Seguro Social vivimos el día a día con muchísimas carencias. La realidad es que te encuentras incluso en posiciones en donde a ti mismo, a nosotros mismos como trabajadores, no nos gusta ver a las personas cómo son atendidas, pero en el sentido de que no tenemos la suficiente, los insumos, las instalaciones, o sea, nos sobrepasan por muchísimo. Yo veo el día a día en los hospitales y están saturados de personas a las cuales ni siquiera alcanza el personal ni los insumos para atenderlas.
0: O sea que es un verdadero caos, una verdadera crisis, y las oportunidades de entendimiento están canceladas de acuerdo con la mesa de diálogo que se inició ayer en Gobernación, o bueno, que se intentó ayer en Gobernación y terminó siendo muy frustrante después de, me parece que fueron 7 horas.
14: Sí, fueron bastantes horas las que estuvimos nosotros esperando. Y una respuesta que la verdad teníamos en mente que fuera bastante favorable, pero no lo fue. Hoy mismo también incluso los buscaron a algunos de los compañeros que se encontraban en las afueras para generar un poco de diálogo, pero realmente ni siquiera con un representante sindical. Bueno, más bien del Comité Ejecutivo Nacional. Entonces, por esa situación, pues no se ha dado ninguna situación favorable para un diálogo.
0: ¿Cuál es finalmente el mensaje que envían ustedes a los derechohabientes del Seguro Social que reclaman los servicios?
14: Principalmente esta voz la hemos levantado por todas las veces que hemos manifestado, en el sentido de que también es una lucha del pueblo, porque el servicio del Instituto Mexicano del Seguro Social es precisamente para todos los mexicanos, ¿no? Los que tenemos acceso a ese servicio. Entonces debería ser, pues, de calidad y sobre todo de calidez, y la realidad es que no lo tenemos por las carencias, por todas las carencias y por todo el abandono que se ha generado al instituto.
0: Mario Gutiérrez, muchas gracias por permitirnos esta conversación con la audiencia de Grupo Fórmula.
14: Muchísimas gracias, Pepe, buenas noches.
0: Buenas noches, gracias Marco Gutiérrez, trabajador jubilado del Instituto Mexicano del Seguro Social. Hay que escuchar, le digo, esa voz con mucha atención, esa y otras voces, muchas, miles. Siempre. Vamos a una pausa, regresaremos con el beso del diablo, que también le quiere dar Rafael Cardona a Omar García Harfuch después de lo que pasó con el senador, coordinador de los senadores del Partido Verde, Manuel Velasco Cuello. Va.
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21: Las hormigas nunca duermen en el sentido humano. Toman siestas de pocos minutos distribuidas a lo largo del día.
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18: Los encendedores fueron inventados antes que los fósforos, facilitando el fuego de manera mecánica mucho antes de lo pensado.
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23: Caldo de pollo con verduras. Prepara un reconfortante caldo utilizando pechuga de pollo desmenuzada sin piel. Agrega chayote, zanahoria, calabacitas picadas y un toque de cilantro fresco. Es una comida hidratante y perfecta para mantener una digestión ligera.
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24: Autoridades federales activaron la alerta amarilla en Jalisco y Colima por la presencia del huracán Simon, por lo que pidieron a la población prepararse ante posibles lluvias torrenciales, inundaciones o deslaves. En la Asamblea General de la ONU, comités internacionales reconocieron a México por consolidar un sólido marco jurídico contra el feminicidio. Ante esto, la delegación mexicana ratificó que erradicar la violencia contra mujeres y niñas es prioridad para el Estado y destacó la nueva iniciativa de la Ley General para prevenir, investigar y sancionar el feminicidio. El gobierno de Puebla, encabezado por Alejandro Armenta, inauguró una cámara neurosensorial para pacientes del Centro Estatal de Salud Mental. El proyecto requirió una inversión de 1.6 millones de pesos y permitirá la detección y el diagnóstico oportuno de trastornos del desarrollo. Informó Itzel Vanegas. 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
0: Bueno, le voy a poner lo que dijo. Bueno, antes que nada, saludar a Rafael Cardona, su cristalazo. Bienvenido, Rafael, ¿cómo estás?
25: Muy bien, Pepe, muchas gracias, mucho gusto. Buenas noches a todos.
0: Gracias, pues le voy a poner lo que dijo Manuel Velasco Cuello. Él fue gobernador de Chiapas, hoy es el coordinador de la bancada del Partido Verde en la Cámara de Senadores. Le voy a poner lo que dijo sobre Omar García Harfuch, al que comparó con Pedro Infante. Escuche.
26: Y el buen trabajo que él ha realizado a lo largo de su vida al frente de la seguridad de nuestro país y ser un hombre de resultados eficaz le hace tener una alta popularidad. Él, podríamos decir que es como el Pedro Infante de la política. Tiene una popularidad muy alta. Y hoy en las encuestas que se han publicado, está en primer lugar en los diferentes sondeos públicos que se han hecho. Por lo que si él decidiera, porque él es de Morena, y si él decidiera participar en el 2030 y mantiene su buen trabajo y la popularidad, sin duda alguna sería un proyecto ganador.
0: Es lo que dice el senador Manuel Velasco. ¿Qué dice la presidencia de la República?
27: Mucha grilla, la verdad. Son parte de sus promociones de los partidos políticos. Pero Omar está dedicado de tiempo completo a la seguridad. Es un hombre muy capaz, muy honesto, con mucho profesionalismo. Mucha valentía.
0: Bueno, ¿y qué dice Morena? No lo quieren, los duros de Morena no lo quieren porque dicen es un policía, nunca ha marchado, nunca fue a las plazas, ni a esta épica y esta narrativa que fundó Andrés Manuel López Obrador. Lo consideran un advenedizo, alguien que no pertenece justamente al movimiento. ¿Cuál es tu opinión? ¿Qué dice Rafael Cardona? Que es para nosotros lo importante también.
25: Pues, Pepe, yo considero algo muy, muy de base. A los 2 años de gobierno ya empiezan los brotes futuristas. ¿Y por qué tenemos en México esta costumbre de estar siempre pensando quién será el próximo presidente, quién será el próximo candidato? Una de dos, o porque no nos gusta el presente y miramos el futuro con el cristal de la esperanza, o simplemente porque no tenemos otra cosa que hacer, o como dice la señora presidenta, pues porque es la grilla de los partidos. Nada más que la grilla de los partidos en este momento se presenta cuando el partido que más grilla de todos hace es Morena. Entonces Morena no ve al futuro, pero Morena ve al pasado. No, el pasado que cada año saca un libro y tal y cual, y sigue agitando las conciencias de sus seguidores. Omar García Harfuch es un caso muy extraño en la administración pública, porque no es un político. El único político de esa familia fue su padre, y no le fue muy bien. Al final, no le fue nada bien. Su abuelo no fue un político, su abuelo fue un militar al cual se le atravesó en el camino el movimiento estudiantil del 68 con las consecuencias que todos conocemos. Desde ahí viene lo que yo llamaría, usando cuidadosa pero precisamente la palabra, de ahí viene la repugnancia de los duros de Morena en contra de García Harfuch, quien cuando eso pasó, creo que o gateaba o todavía no había nacido. No tengo precisamente su fecha de nacimiento. Entonces, él es un ajeno a Morena. E incluso en el fenotipo, tú ves que no parece de Morena, ¿no? No tiene así, no se parece así como a Noroña o como a los típicos morenistas, ¿no? No se parece a Taibo, en fin, esas cosas, hasta físicamente. Pero su puesto tiene algo que yo nunca había visto en mi vida. Él ha sido materia de queja presidencial solamente por el reconocimiento de su capacidad. Cuando Omar García Harfuch, también colocado en las encuestas y en las toallas, porque ahora ya venden en el comercio ambulante toallas que tienen ahí a Harfuch, como si fuera Batman pero sin capa, ¿no?
0: Sí, sí, sí. Bueno, es inteligencia artificial, porque no, le pusieron el cuerpo de Schwarzenegger.
25: Yo no sé, pero pues el señor Omar sale en toalla, en tanga, ¿no? Parece stripper. Cosa que no tiene nada que ver él, pero bueno, pero al señor...
0: Tiene 44 años, es pues, decir, que en el 68 ni siquiera gateaba,
25: pues entonces,
0: porque él nació en 82.
25: Pues entonces, ¿qué culpa le están echando de lo que hizo su abuelo o de lo que hizo su padre? Bueno, pero el asunto es este, Pepe. Él tuvo que ir a una reunión de la DEA en Buenos Aires, a la cual el gobierno mexicano no había querido ir en la edición anterior. La presidenta dijo públicamente, yo no quiero que vaya, pero el gabinete de seguridad así lo decidió. No sabemos si lo decidió el gabinete de seguridad de aquí o de los Estados Unidos. Yo creo que el de allá. Y fue García Harfuch. Y lo cubrieron de aplausos y de flores y le invitaron, bueno, hasta una hamburguesa, ¿no? Le dio el señor Cole, el de la DEA. Cuando regresó, empezaron los golpes en contra de Harfuch. ¿Y por qué lo golpearon? Porque el gobierno de Estados Unidos lo alabó por el trabajo conjunto Y la presidenta dijo, es que la DEA está utilizando eso para dividirnos. ¿Para dividirnos a quiénes? ¿A los mexicanos por tener un agente de seguridad eficiente o al partido por estar echando a perder la construcción de una candidatura? Y después viene esto de Velasco, que entre tropezones y errores dice que el señor es un proyecto que puede ser un proyecto ganador. Un señor no es un proyecto, un señor en todo caso es un candidato, no un proyecto, ¿no? Pero bueno, Velasco es Velasco, ya sabemos. Entonces, yo lo que estoy viendo es que cada día más el trabajo de García Harfuch está sometido, por un lado, a la demostración de su eficacia y, por el otro lado, a la resistencia frente a las protestas y presiones de la mayor parte del partido en el poder. Él, obviamente, que pertenece al Partido Verde, si no con una credencial que exhiba cada 10 minutos, yo lo he visto en reuniones del Partido Verde, con la presidenta del partido, con Velasco, en un presidium sentado junto de ellos. Yo estuve con él ahí. Entonces, es un hombre al cual creo yo que lo están dejando solo. Los de Morena no lo quieren y los del Verde lo están traicionando. Y él está pues metido ahí entre dos aguas y yo siento que sí, que todo esto es pura grilla, pero no es nada más la grilla que está haciendo el Partido Verde, que el Partido Verde no tiene palabra de honor, porque no tiene ni honor ni verbo, ¿no?
0: Lo que está haciendo es encarecer, ¿no?, su precio para la negociación en 2027, ¿no?
25: Yo no lo sé, yo creo que él es un hombre que no tiene más agarradera, no tiene de dónde asirse, excepto de la voluntad de la presidenta, que ya una vez actuó en contra de Andrés Manuel y lo sostuvo como secretario de Seguridad, pero le negaron el gobierno de la Ciudad de México por presiones de Andrés Manuel. Entonces, vamos a ver si él soporta, por un lado, la presión y si la presidenta soporta también seguirlo respaldando, porque en el momento en que a ella le llegue la lumbre a los aparejos con los suyos, es capaz que lo tira del avión y le quita el paracaídas.
0: Muchas gracias, Rafael.
25: Hasta luego, buenas noches.
0: Buenas noches, Rafael Cardona, su Cristal Lazo. Llegó información en video de un asalto que hubo en las Lomas de Chapultepec. Resulta que fue un asalto a mano armada. Fue en la alcaldía Miguel Hidalgo. Tras un análisis de las cámaras de seguridad de la ciudad, se identificó a los autores, pero aún no han sido detenidos. De acuerdo con la denuncia, a través de redes sociales y con este video que ahora ponemos en pantalla y describo para la radio, desde luego, los hechos ocurrieron en el cruce de Avenida Paseo de la Reforma y la calle de Esplanada. Ahí siempre asaltan. Ahí no es nuevo, ahí siempre asaltan los relojes, todo lo que pueden. Bueno, en la colonia Lomas de Chapultepec, fue el jueves. La dependencia comunica que la persona afectada le brindaron atención para interponer denuncia correspondiente. En fin, se difundió el video grabado en la intersección que le mencionaba. Se observa un automóvil blanco con la puerta del conductor y la cajuela abiertas, a la par que dos hombres, uno con casco y el arma larga de fuego, y uno con gorra, están de pie y afuera. Le asaltaron, le quitaron lo que pudieron y bueno, pues eso sucedió, le digo, en Esplanada y Paseo de la Reforma. Es que ahí hay un alto eterno. Y ahí, pues yo creo que hasta los vendedores de lotería y todo están coludidos para dar aviso, a ver quién trae qué, y de una vez le dan el baje. Vamos a una pausa. Volvemos enseguida. ¿Tú tenías algo rápido, Oscar?
2: ¿Tenemos? Sí, siguen suspendidas las clases en el CCH Sur por vandalización de torniquetes y reportan encapuchados en bachilleres de Iztapalapa.
0: Correcto. Tendremos esta información con detalle un poco más adelante. Vamos a una pausa.

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10: Valle de Bravo, Estado de México. A pocas horas de la capital, este destino combina el encanto colonial con hermosos paisajes de montaña y un imponente lago rodeado de pinos. Es perfecto para alquilar una acogedora cabaña con chimenea, relajarse en spas de primer nivel o realizar caminatas tranquilas por la naturaleza. Su ambiente sereno, acompañado por el aire fresco del bosque, convierte a este hermoso pueblo mágico en el refugio perfecto para descansar.
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11: El desierto del Sahara fue una selva tropical hace 6.000 años, antes de sufrir un cambio climático natural muy importante.
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12: Son las 7 de la noche en punto. Por favor, ponga tiempo su reloj. Vamos, primero que nada, con un resumen informativo, un corte de caja con lo más relevante hasta el momento. Óscar Holguín.
13: Desde luego, Pepe, trabajadores y jubilados del IMSS intensifican protestas a nivel nacional. Colapsaron Paseo de la Reforma, Viaducto Miguel Alemán, Eje 4 Sur y Calzada del Hueso, esto aquí en la Ciudad de México. También hubo movilizaciones en Hidalgo, Oaxaca, Querétaro y Guanajuato. Marco Gutiérrez, trabajador del Seguro Social en plantón en Paseo de la Reforma, acusó a Gobernación de no atender con seriedad sus demandas.
14: Fueron bastantes horas las que estuvimos nosotros esperando y una respuesta que la verdad teníamos en mente que fuera bastante favorable, pero no lo fue. Hoy mismo también incluso los buscaron a algunos de los compañeros que se encontraban en las afueras para generar un poco de diálogo, pero realmente ni siquiera con un representante sindical. Más bien del Comité Ejecutivo Nacional. Entonces, por esa situación, pues no se ha dado ninguna situación favorable para un diálogo.
13: Alerta en Jalisco y Colima por huracán Simón. Podría impactar en tierra como huracán categoría 3 o 4. Isaías alcanza la categoría 3 en el Golfo de México y golpea en las costas entre Florida y Alabama. La presidenta de la República llamó a la población de la zona costera a atender los llamados de protección civil.
15: Todos los que viven en la costa, en las costas particularmente, aunque va a haber lluvias prácticamente en todo el territorio nacional, que estén muy atentos a la información de protección civil de sus entidades y protección civil de Conagua y de la coordinación, para estar atentos de el incremento de las precipitaciones derivado del ingreso del huracán. Bueno, vamos, particularmente Colima y Jalisco.
13: Nuevo enfrentamiento al interior del penal del Castillo en Mazatlán, Sinaloa, deja 2 reos muertos, suman 12 en 2 días. Entre las víctimas del jueves hay un niño de 1 año. Terremoto de 7.7 grados sacude Panamá. No se reportan víctimas.
16: 7.2 es el reporte oficial del Instituto de Geociencias de la Universidad de Panamá, la encargada de hacer las mediciones acá en Panamá. Sin embargo, en Estados Unidos, el sistema de geociencias de Estados Unidos lo ha puesto en 7.6. Por eso, en diferentes lugares, la información que se maneja es distinta. A nivel local, la cifra oficial es 7.2 a las 12:56 de la tarde, hora de Panamá. Sí, al suroeste de la República de Panamá, en Tonosí, la provincia de Los Santos, la península de Azuero, es una población del interior del país, un área rural, 7.2 es el reporte oficial. Ha habido relativa confusión, la gente ha salido a evacuar, ha habido mucho susto, muchas personas, como no están acostumbradas, que lo han tomado con mucho miedo. Hay que decir que se ha suspendido el servicio del tren, el servicio del metro de Panamá. Hasta ahora no ha habido reportes de mayores daños.
13: Tras el terremoto en Panamá, la Secretaría de Relaciones Exteriores emite llamado de protección a mexicanos radicados en ese país. Ya hay un número de emergencia en la embajada para ofrecer apoyo consular. Es el 6705-6215. Lo repetiremos un poco más adelante. El secretario de Estado de la Unión Americana, Marco Rubio, anuncia sanciones contra la Corte Penal Internacional.
17: Because an American never joined the court. We don't need that court.
18: Estados Unidos nunca se unió a la Corte. No la necesitamos y no la queremos. Hasta la fecha, hemos impuesto sanciones a 17 personas. Hoy, el Departamento de Estado anuncia medidas adicionales para defender la soberanía estadounidense y neutralizar la amenaza que representa la CPI.
13: En respuesta, Reino Unido, Francia, Canadá y otros 5 países protestan contra Estados Unidos y ratifican su respaldo a la Corte Penal Internacional.
12: Gracias, Oscar. Desde luego es noticia. Hoy fue la Academia Noruega. Hoy designó a la sudafricana, derecho humanista sudafricana, la abogada Nabi Pillay, como Premio Nobel de la Paz 2026. Ya hablaremos de esto con todo detalle, porque es todo un personaje al que nos estamos refiriendo. Donald Trump hizo berrinche. Permítame contacto en este momento con Juan Pablo de Botón Falcón. Él es Falcón, secretario de Administración y Finanzas de la Ciudad de México. Juan Pablo, muchas gracias y muy buenas noches.
19: Qué gusto saludarte a ti, Pepe, y a tu auditorio.
12: Muchas gracias. Estamos pendientes del tema del aumento de los prediales. A ver, hay declaraciones de la jefa de gobierno de la ciudad. ¿Por qué se está haciendo una especie de sondeo, a ver qué opina la gente, de aumentar el predial? No es que vaya a aumentar el predial como tal, sino va a aumentar el catastro, es decir, las propiedades que tienen un determinado precio van a ser revaluadas de acuerdo al precio comercial y con base en esa cifra imponerle un impuesto predial. Explícanos, Juan Pablo, si va o no a aumentar el impuesto predial.
19: Con mucho gusto, Pepe. Yo creo que es muy importante poder aclarar sobre estas inquietudes legítimas de la ciudadanía. Voy a hacer referencia al mensaje que publicó la jefa de gobierno, Clara Brugada, en sus redes sociales, y leo textual. Dice, seré breve, la Ciudad de México no va a aumentar el impuesto predial. Que quede muy claro, no se dejen engañar. Es muy importante mencionar que la planeación metropolitana y la modernización catastral tienen un propósito de información y de certeza jurídica, pero no tienen nada que ver con la política fiscal, que es un asunto local. Estos ordenamientos que vienen del orden federal, estamos hablando del programa de ordenación de la zona metropolitana, de la SEDATU federal, y esta ley también federal que está en la Cámara de Diputados, hablan sobre la modernización catastral, que es para el registro de información y que sirve también para combatir el despojo y sobre todo para darle certeza a la gente sobre el derecho a su propiedad privada. Y no tiene nada que ver con la política fiscal de la ciudad. Nosotros nos sentimos contentos de que la política que tenemos aquí en la ciudad, de beneficios fiscales, pues ha permitido beneficiar a más de 1 millón de personas con descuentos sobre el predial. Y creemos que esa es la manera correcta de recaudar, con beneficios fiscales.
12: Correcto.
19: Y no generar pues ninguna clase de incertidumbre.
12: Ahora, el programa promete, ¿no? El programa este de ordenación de la zona metropolitana del Valle de México promete no aumentar el predial. Eso es verdad en la letra, pero es falso en el bolsillo. La tasa no cambia, cambia la base. El impuesto dejaría de calcularse sobre el valor catastral y pasaría a cobrarse sobre el valor comercial actualizado por el propio gobierno. Esto podría ser un golpe de entre 30 y 40% y del doble o del triple en zonas donde la gentrificación ha disparado los precios. Y poníamos un ejemplo el otro día, una persona que heredó, por decir algo, un departamento en Polanco que costó 3 millones de pesos, ahora vale 10 millones de pesos. ¿Te imaginas lo que va a pagar de predial?
19: Yo creo que hay un error conceptual en quien afirma esto. Y el error conceptual es la atribución de la política fiscal es local, es subnacional. Entonces, no hay nada que pueda indicar el programa metropolitano que implique directamente un cambio en nuestra política fiscal. Y la jefa de gobierno pues ha sido claro en que la Ciudad de México no va a aumentar el impuesto predial. Entonces, yo creo que en ese sentido es importante que la gente tenga tranquilidad de que el tema de la amortización catastral ayudará a la gente a tener más certeza sobre su propiedad. Por ejemplo, en algunas propiedades a veces hay incluso pues la disputa de a quién le pertenece una barda o a quién le pertenece alguna cuestión en particular. Y la verdad es que la digitalización y utilizar herramientas modernas que ayuden a proteger datos personales y que estos datos sean precisos, pues sin duda es una ventaja. Y pues en este sentido nosotros no estamos previendo una implicación de un cambio en el código fiscal hacia incrementar el impuesto predial.
12: Pero no nos queda claro. No van a aumentar el predial, claro. Pero ¿no van a cambiar la base de cobro al hacer la actualización del catastro?
19: La metodología es exactamente la misma. Nosotros definimos el impuesto predial con tres partes. El valor del suelo, el valor de la construcción y las instalaciones especiales. Y esos criterios van a continuar siendo los mismos. A nosotros nos parece que es importante darle certidumbre a la ciudadanía y yo, por el contrario, me gustaría reconocer que la ciudadanía de la Ciudad de México es la más cumplida del país con el impuesto predial. Más de la mitad de las cuentas prediales de la ciudad pagan su predial de todo el año en enero y febrero. Y eso es único no solamente en nuestro país, sino es un ejemplo a nivel mundial. Lo platicábamos hace poco en Nueva York con algunos bancos de inversión de lo particular que es la ciudad en cuanto a su cumplimiento fiscal y pues es algo que agradecerle a toda la ciudadanía.
12: Entonces, afirmas claramente, Juan Pablo de Botón, en tu carácter de secretario de Administración y Finanzas de la Ciudad de México, no aumentará el predial y no se va a modificar el catastro, ¿correcto? Para las que ya están construidas, me refiero.
19: Sí, digamos, o sea, creo que ahí también es conceptual, ¿no? El catastro se modifica todos los días porque la ciudad es una ciudad viva. Entonces, el catastro se refiere a la medición de los inmuebles. Entonces, el catastro sí debe modernizarse, sí debe actualizarse todos los días. Entonces, no podría afirmar que no se va a modificar. Lo que sí puedo afirmar es que nuestra política fiscal respecto del predial no se va a modificar como consecuencia de este programa de ordenamiento, simplemente porque la atribución de la política fiscal es subnacional. Entonces, creo que todos queremos tener información más precisa respecto a las propiedades para tener certeza jurídica y para pues proteger el derecho a la propiedad privada. Y por el otro lado, nosotros vamos a mantener certeza en cuanto a los impuestos que cobramos por el impuesto predial. Y como dijo la jefa de gobierno, este programa de ordenamiento no implica un incremento al impuesto predial.
12: Correcto. Ahora también se crea el gravamen del desperdicio urbano. Es decir, la autoridad va a decidir algún terreno que está subutilizado o alguna casa que está, no está habitada o que tiene demasiado terreno, etcétera, y van a promover que haya una construcción, y si el propietario no tiene con qué o no cumple, pues la propiedad iría a subasta pública. Eso también alarma.
19: Digamos, es verdad que pueda haber alguna inquietud respecto a esos rumores. Yo te diría de manera muy firme que quien difunda esos rumores, pues no aclara que ninguno de los instrumentos a los que hace referencia este tipo de cuestiones son instrumentos de política fiscal. Entonces no existe ninguna base para argumentar que eso es algo que vaya a suceder, y mucho menos en la Ciudad de México.
12: Es decir, bueno, si la gente tiene un terreno que no usa por cualquier razón...
19: Nosotros no podemos cobrar algo que no esté establecido en el Código Fiscal.
12: Porque eso parecería una expropiación, aunque no lo sea como tal, ¿no?
19: Pero es especulativo, no es algo que esté sucediendo. Por eso es muy importante que la gente sepa que eso no tiene una base real.
12: Ahora, estamos viendo que esta iniciativa de reordenamiento, etcétera, se va a introducir al Congreso de la Ciudad de México hacia finales del mes de diciembre, cuando todos andamos en las posadas y no creo que tengamos tiempo de leer el diario oficial, ¿no? ¿No está cometiendo la jefa de gobierno una salvajada en ese sentido?
19: Nuevamente yo me repetiría que esta es una iniciativa de la SEDATU, entonces pues no tiene que ver, digamos, directamente la jefa de gobierno en ese sentido, pero además comentar que ni existe, digamos, ninguna base en la cual nosotros vayamos a incluir ningún cambio en cuanto a nuestra política fiscal respecto del predial, ni de este nuevo esquema que se ha comentado. Este instrumento es de ordenamiento, y las facultades que tienen los gobiernos subnacionales respecto de su política fiscal del predial se mantienen intactas. En este caso, la Ciudad de México, pues afirmamos que no hay ninguna implicación en el impuesto predial de un programa que se refiere al ordenamiento.
12: Gracias, Juan Pablo. Gracias por permitirnos, secretario, esta conversación con la audiencia de Grupo Fórmula. Gracias por responder a nuestras inquietudes.
19: Muchas gracias a ti, Pepe, por el espacio.
12: Igualmente, gracias. Juan Pablo de Botón Falcón, él es secretario de Administración y Finanzas de la Ciudad de México. No aumentará el impuesto predial, es lo que dice la jefa de gobierno de la Ciudad de México. Pero hay que esperar, porque hay que ver también la letra chiquita de la iniciativa, de lo cual estaremos, claro, informando. Una pausa muy breve, volvemos enseguida con usted.
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25: Todos
0: sufrimos pérdidas que parten el alma en algún momento de la vida. Los niños también sienten ese vacío profundo al perder un juguete amado, una mascota querida o al despedir a un ser querido para siempre. Jamás le digas que la muerte es solo dormir, porque eso daña su confianza y le puede provocar un miedo terrible al descanso durante mucho tiempo. Valida su dolor con todo tu amor y paciencia, sin apresurarlo ni minimizar lo que siente. Escúchalo con atención. 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
12: Bueno, efectivamente, recordando lo que acabamos de conversar con Juan Pablo de Botón Falcón, el secretario de Finanzas del Gobierno de la Ciudad, efectivamente no va a aumentar el predial, porque esa es una política del gobierno federal, y es un 2%. Sí, pero usted paga en este momento a valor catastral el 2% de su propiedad, cada año. Muy bien, pero si mañana le cotizan su propiedad en el doble o el triple o el cuádruple del precio porque la gentrificación, por lo que usted me diga y mande, pues va a tener que pagar el 2%. Entonces, cierto, no va a aumentar el predial, lo que va a aumentar es la base sobre la cual se cobra ese 2%. Eso es lo que hay que todavía refinar. Yo entiendo que Juan Pablo de Botón hizo un esfuerzo por explicarnos, pero a mí no terminó por quedarme efectivamente claro. Espero que a usted sí. Vamos a otro asunto del día, sin duda, y me refiero al Premio Nobel de la Paz. El Premio Nobel de la Paz 2026 es para la jurista sudafricana Navi Pillay, por sus esfuerzos para promover la paz y el derecho internacional. La mujer tiene 85 años. Fue alta comisionada de la Organización de las Naciones Unidas para los Derechos Humanos y presidenta del Tribunal Internacional Paras de Ruanda.
6: Navi Pillay es la ganadora del Premio Nobel de la Paz 2026. El Comité Noruego galardonó el viernes a la jurista sudafricana por la defensa del derecho internacional y los derechos humanos. A sus 85 años, Pillay presidió, entre otros, el Tribunal sobre el Genocidio en Ruanda y la Comisión de Investigación Independiente de la ONU, que acusó a Israel de cometer un genocidio en la Franja de Gaza. Actualmente ejerce como jueza en la Corte Internacional de Justicia, en el caso en el que Birmania está acusada de genocidio. La Oficina del Alto Comisionado de Naciones Unidas para los Derechos Humanos, que la propia ganadora del Nobel dirigió de 2008 a 2014, destacó que el premio de este año demuestra la necesidad y el valor de los derechos humanos en el mundo. Ha sido una firme defensora y promotora de los derechos humanos, y en estos tiempos es aún más importante ver que ese reconocimiento se conceda a quienes alzan la voz frente a las violaciones y se comprometen con la defensa de los derechos humanos de todas las personas en todo el mundo.
12: Bueno, esta es la explicación de por qué fue a dar el Premio Nobel de la Paz a Navi Pillay, esta jurista sudafricana. Ella dedicó el Premio Nobel de la Paz a los sobrevivientes de crímenes internacionales.
25: La flamante ganadora del Nobel de la Paz, Navi Pillay, dedicó el viernes su galardón a los supervivientes de crímenes internacionales. La jueza sudafricana, que ha dedicado su carrera a defender el derecho internacional, también denunció los ataques contra las instituciones jurídicas internacionales.
26: We are living through an era when international law and human rights
1: Estamos viviendo una época en la que el derecho internacional y los derechos humanos están siendo objeto de importantes ataques políticos. Esta realidad cada vez más grave se hace especialmente visible con los ataques contra la Corte Penal Internacional. Como ha señalado acertadamente el Comité Nobel, y cito sus palabras, un sistema jurídico internacional en el que los criminales de guerra rindan cuentas y las víctimas de abusos vean que se hace justicia es un requisito previo para un mundo pacífico.
8: Es una precondición para un peaceful world.
12: Permítame, en Israel fue muy criticada esta designación del premio, evidentemente. Vamos con la maestra Edith Olivares Ferreto, directora ejecutiva de Amnistía Internacional México, para comentar sobre la importancia de la entrega del premio Nobel de la Paz a Navi Pillay. Maestra Edith Olivares, muchas gracias. Edith, buenas noches.
10: Muy buenas noches, Pepe. Muy buenas noches a toda tu audiencia. Hoy muy contenta por esta entrega, este galardón al premio del Premio Nobel de la Paz a una mujer que en su trayectoria profesional y su trayectoria de vida encarna los valores más importantes de la defensa de derechos humanos. Hoy es un gran día para todas las personas que estamos del lado correcto de la historia, diría yo, Pepe, del lado de la defensa de los derechos humanos.
12: Bueno, hace berrinche Donald Trump.
10: Sí, bueno, exactamente es lo que hace berrinche, y creo que los detractores de los derechos humanos encabezados por el presidente Donald Trump y también seguidos por el gobierno de Israel y otros muchos seguramente van a hacer esta clase de lo que tú denominas berrinches, Pepe, porque efectivamente este es un momento como de tomar partido y hay quienes hemos tomado partido por la humanidad, por la esperanza, por los grupos discriminados, por quienes hemos defendido derechos humanos a lo largo de la historia, y creo que eso es lo que encarna incluso en su vida, en su trayectoria personal y profesional, Navi Pillay, una mujer racializada, no blanca, que luchó contra un sistema de segregación racial en Sudáfrica como fue el apartheid, que ha luchado y que ha encabezado la lucha por los derechos humanos en diferentes lugares del mundo y que el día de hoy está también defendiendo el derecho a existir del pueblo palestino frente a las amenazas de quienes están cometiendo un genocidio. Por supuesto que los detractores de los derechos humanos
12: por van eso, a estar del otro lado. Por eso la concesión del Premio Nobel de la Paz a Navi Pillay fue criticado, comentado, rechazado, reprobado con ira por Israel.
10: Efectivamente, por el gobierno de Israel, que claramente es un gobierno, el gobierno de Israel, el Estado de Israel, un gobierno que está cometiendo crímenes de lesa humanidad, Pepe. Por supuesto que no le va a gustar que una defensora de los derechos humanos, una promotora de la paz, y que defiende además la existencia de todas las personas, de todos los grupos étnicos, raciales, de todos los géneros, pues por supuesto que no va a estar de acuerdo. Y yo diría que además eso honra la trayectoria no solamente de Navi Pillay, que por supuesto, sino de todas de quienes estamos en la defensa de los derechos humanos en todo el mundo.
12: Por cierto, cuando le avisaron que iba a recibir el Premio Nobel de la Paz 2026, la jurista reaccionó con humor. Dijo, ella estaba en Nuremberg, en Alemania. Sorprendió con una declaración dirigida al presidente de Estados Unidos, Donald Trump, quien nuevamente quedó fuera de la lista de galardonados. Dijo, muchas gracias, se aplauden un poco más, puede que comparta este premio con Trump.
11: Si aplauden un poco más, podrían compartir este premio con Trump.
12: Es lo que dijo Navi Pillay. ¿Cómo ves, Edith, esta situación? Porque sí, levanta polémica. Mientras la ONU felicita a Pillay por el premio Nobel, Trump reacciona castigando a la Corte Penal Internacional, Israel expresa ira, los países de Europa apoyan la designación, en fin, polémica esta designación del Nobel este 2026.
10: Fíjate que, Pepe, yo lo que creo es que Navi Pillay es la antítesis de un personaje como Donald Trump, una antítesis en todo el sentido, incluyendo incluso en su corporalidad, una persona íntegra cuya trayectoria de vida ha estado entregada a la defensa de los derechos humanos, a la existencia de la humanidad, pues por supuesto que es la antítesis de un sujeto como Donald Trump que dedica su vida y sus recursos e incluso los recursos del Estado, me refiero al Estado de Estados Unidos, para violentar a otros países, para cometer violaciones a derechos humanos, para intervenir en procesos de otros países, procesos electorales que han estado siendo denunciados, para apoyar el genocidio del pueblo palestino. Estamos como frente a dos posiciones totalmente distintas y como decía, pues es momento de saber de qué lado está uno y por supuesto que en el caso nuestro como Amnistía Internacional estamos del lado de la humanidad. La entrega, el reconocimiento, el galardón del Premio Nobel de la Paz para Navi Pillay es, Pepe, una bocanada de esperanza en momentos tan duros como los que estamos viviendo alrededor del mundo. Esto es realmente una bocanada de esperanza y un recordatorio de que, claro que somos muchísimas más las personas que estamos comprometidas con la defensa de los derechos humanos que la defensa de la humanidad, Pepe.
12: Te agradezco muchísimo, Edith Olivares, te agradezco mucho que nos hayas permitido conocer el punto de vista en tu calidad de directora ejecutiva de Amnistía Internacional, Capítulo México. Gracias, era importante conocer esta opinión.
10: Muchísimas gracias, Pepe.
12: Igualmente, que te vaya muy bien, la maestra Edith Olivares Ferreto, directora ejecutiva de Amnistía Internacional.

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13: Bueno, pues polémicas hay prácticamente en todos lados, hasta en el mundo del espectáculo, por supuesto, ahí no se eximen. ¿A qué me refiero? A que así como se estrenó hace ya tiempo la serie, la bioserie de Luis Miguel y fue un éxito, bueno, pues ahora se va a estrenar a partir de hoy una serie biográfica acerca del grupo Timbiriche y su trascendencia en aquella generación juvenil y actualmente incluso vigente. Bueno, sí, pero es una biografía no autorizada y se estima que está tomando como base hechos reales ocurridos, pero por supuesto tiene mucho de ficción. Está inspirada, sí, le digo, en hechos reales, en investigaciones periodísticas, pero ningún integrante de la banda en algún momento fue consultado, ni siquiera el productor Luis de Llano. Alejandra Rea le echó un vistazo a lo que viene sobre esta serie, bioserie.
14: Buenas noches, Pepe. Seguramente viste la bioserie de Luis Miguel, Juan Gabriel, Vicente Fernández o la de Gloria Trevi. Pero ¿te has puesto a pensar qué tanto es verdad de lo que cuentan y qué tanto es mentira? Las bioseries se han convertido en uno de los productos favoritos de las plataformas. Y tiene sentido. Mezclan música, nostalgia y nos dejan conocer una parte de la vida de los famosos que normalmente no vemos. Si hay escándalo, la fórmula casi garantiza el éxito. El tema está sobre la mesa con la nueva serie de Timbiriche que estrena hoy.

0: los 6 integrantes originales de la agrupación, Alex Bauer, Diego Schoening, Mariana Garza, Eric Rubín, Benny Ibarra y Sasha Sokol, se pronunciaron públicamente para decir que no participaron en este proyecto, que no fueron consultados y que no autorizaron el uso de su imagen, voz o identidad.
1: Al pueblo le importa mi música y darme su cariño.
2: Esa respuesta tal vez se la pueda aceptar a Chente, el ídolo popular. Yo vengo a hablar contigo. Vicente.
0: Otra controversia así ocurrió con Vicente Fernández. En 2022 aparecieron dos series biográficas: El Rey Vicente Fernández, autorizada por la familia, y El Último Rey, El Hijo del Pueblo, que la familia rechazó y contra la que incluso emprendieron acciones legales.
3: Todas se terminan apagando en algún momento.
0: Y es que no todas las bioseries funcionan de la misma manera. Hay historias autorizadas por el propio artista, su familia o sus representantes.
4: Señoras y señores, con ustedes, Luis Miguel.
5: Hola, familia.
6: Imagínate lo que podemos hacer juntos.
0: Como Luis Miguel, la serie en la que el cantante estuvo involucrado.
7: Me alegra ser yo el que comience a realizar tus sueños, Gloria.
8: Virgen de las vírgenes.
0: Ella soy yo, de Gloria Trevi, o Hasta que te conocí, sobre Juan Gabriel.
9: Hasta que te conocí.
10: Juan Gabriel es considerado como uno de los grandes en la composición mexicana.
11: Cada paso se convierte en una oportunidad única e irrepetible para conectarnos con los demás.
12: Ustedes nos conocen desde que somos unos niños. Nos han visto crecer. Nos han visto en nuestros mejores y nuestros peores momentos.
0: Pero ¿cuál es el secreto? ¿Y por qué las bioseries son uno de los géneros más gustados? Porque no solamente queremos escuchar las canciones o recordar al artista. También queremos saber qué había detrás de esa imagen. Sus romances, sus problemas, sus peleas, sus éxitos o sus momentos difíciles. La nostalgia hace que nos acerquemos. Y el morbo hace que nos quedemos. Y ahí está lo interesante. Cuando la vida de alguien se convierte en entretenimiento, ¿quién decide qué se cuenta, cómo se cuenta y desde qué perspectiva? Porque quizá el éxito de las bioseries no está solamente en contarnos la vida de nuestros ídolos. Está en nuestra sed por conocer sus secretos más íntimos.
13: Bueno, eso es lo que dice Alejandra, pero Alejandra Rea, pero vamos a ver qué dice el público y qué dicen los involucrados de manera directa, insisto, porque se toca el tema del abuso sexual. Y vamos a ver cómo reacciona incluso Luis de Llano, productor. Del nombre, del equipo, de todo. El nombre es de Televisa, entiendo. Pero él fue el productor, el que inventó con su genialidad este grupo y otros, pero principalmente este grupo. Vamos a ver qué dice él cuando se le señala como responsable de haber abusado de una de las integrantes del grupo a la cual lo demandó. Y bueno, pues él tiene que pagar una indemnización y también una disculpa pública. En fin, es otra historia que está detrás de todo esta biografía. Vamos a ver qué tanto se maneja o qué tanto no. Primitivo Olvera, ¿cómo estás? Buenas noches.
14: Bien, Pepe, muy buenas noches.
13: Vámonos, ¿qué publicó el caricaturista Paco Navarrete sobre una diputada? ¿Y por qué fue sancionada? Una diputada de Jalisco, ¿verdad?
14: Una diputada de Jalisco, ella se llama Itzul Barrera. Ella es diputada local por el Distrito 9. ¿Y te acuerdas del caso de Dato Protegido?
13: Sí, claro.
14: ¿No?
13: Claro.
14: El caso de la diputada Diana Karina Barreras, esposa de Sergio Gutiérrez Luna, quien demandó a una tuitera, Carla Estrella, ¿no? Carla María Estrella, y a la cual le ordenaron, pues, como penitencia, ¿no? Más que como sanción, o como una sanción legal que parece una penitencia, disculparse durante 30 días seguidos.
13: ¿30 días seguidos?
14: Pues algo parecido está ocurriendo en el estado de Jalisco. La historia comienza hace ya, pues, más de un año, hace más de año y medio, el 31 de enero del año pasado. En esa ocasión, la legisladora Itzul Barrera publicó un tuit, un mensaje en la red social X, que decía: oigan, y si le ponemos un 70% de arancel al aguacate, pues a ver, hagan American Aguacate. Lo estamos viendo en pantalla. Esto en referencia a, pues a las amenazas arancelarias de Donald Trump. Pues póngale aranceles al aguacate a ver si quieren, si tienen su aguacate americano, ¿no? Fue muy criticada esta situación por lo frívolo. Ella misma dijo que se trataba de una broma. Pero, pues como suele pasar, los moneros, los caricaturistas retoman estos absurdos para plasmarlos en su trabajo. Y eso fue lo que hizo en el periódico Mural Paco Navarrete. Retomó una imagen que había publicado la propia diputada en su Instagram.
13: Y la hizo meme.
14: Y la hizo meme. Ajá. Una imagen en donde ella aparece en una silla colgante de jardín, de esas tipo huevo, así se llaman estas sillas, ¿no? Pasando un fin de semana, ahí menciona, incluso en el pie de la fotografía en Instagram, ella cómo estaba pasando su fin de semana muy a gusto, y sin moverle nada a la foto, pues simplemente coloca ahí una crítica.
13: Unos globitos, ¿no?
14: Unos globitos que dice, bueno, pues si Trump le pone aranceles al 70% de aguacate, en referencia a lo que dice, a lo que decía la diputada, y alguien le contesta, no, nena, nos quedaríamos sin vender aguacates. O sea, no es una buena idea, no seas ingenua, ¿no? Esto, el cartón se llama La Diputada en su Paraíso, y eso es muy importante, porque este cartón, esta crítica, enchiló a la diputada Barrera. Y entonces recurrió al Tribunal Electoral del Poder Judicial. La sala, ¿cuál es el argumento? Pues todo el mundo pensaría que habría cometido violencia política de género por la utilización de la imagen. Pues no, dice la diputada, no es la utilización de la imagen la que a mí me ofende, sino el uso de la palabra diputada, porque pues el señor a lo mejor la utilizó pensando en decir, en hacer énfasis en las dos sílabas intermedias. Finales. Intermedias.
13: ¿No? Ah, intermedias.
14: Diputada, ¿no? Y entonces eso lo consideró violencia política de género.
13: Eso ya es.
14: El problema no es ese. Ella puede acusar cualquier cosa.
13: Y vino el castigo.
14: El Tribunal Electoral del Poder Judicial de la Federación, la sala que tiene su sede en Guadalajara, le dio la razón. Interpretó los malos pensamientos supuestos de Paco Navarrete y entonces ordenó que le ofreciera disculpas durante 15 días seguidos. Navarrete obviamente recurrió a la apelación, le fue desechada, recurrió al Tribunal Electoral en la sala principal aquí en la Ciudad de México y por un tema de tecnicismo le dijo que no, así es que tiene que cumplir con esta condena de disculparse 15 días por pensar mal. Una condena absurda, abusiva, estúpida, que genera censura y que, bueno, muestra cómo una figura tan importante como es la de la violencia política de género puede ser frivolizada y utilizada para el abuso de poder. Es curioso porque Itzul Barrera es hija de un muy reconocido periodista allá en Guadalajara, Jaime Barrera. Tú recuerdas que Jaime Barrera desapareció
13: unos días,
14: hace un par de años, y bueno, pues parece que no le interesa nada a esta mujer la libertad de expresión. Ahora, siempre hay un efecto boomerang, o el famoso efecto Barbara Streisand, o como tú quieras llamarle, y pues ya sus imágenes ya se hicieron virales. Este cartón pues ya se difundió por todas las redes sociales, además con muchas versiones a través del meme. Por ahí Antonio Garci, quien es un
13: reconocido
14: cartonista, claro, ya hasta le compuso un corrido.
13: A ver si le puso Lady Aguacates, ¿no?
14: Lady Aguacates, vamos a escuchar.

0: provoca, a lo que se presta y lo que genera el abuso de poder utilizando estas figuras. Nos vamos, Pepe, con una propuesta de Chavo del Toro, una propuesta gráfica, animada, que ha colocado en la mesa para que Paco Navarrete ofrezca perdón. Mira nada más. Ahí Paco está. Navarrete, sin camisa, implorando perdón, con el pecho ahí, con las palabras perdón, Itzul Barrera. Muy pocos la conocían, hoy es la diputada más conocida de Morena por las peores razones.
1: Vale, hay mucho que conversar con usted, siempre no nos cansamos, pero esos detalles de la vida cotidiana son los que más comprendemos y mejor entendemos, y por eso hay que comentarlos. Gracias, Primitivo.
0: Gracias, Pepe.
1: Primitivo, usted lo sabe, es nuestro coordinador general de este espacio informativo. Nos vamos a una pausa. Vamos a hablar de deportes. Desde luego vamos a ir con Alberto Campos y también con Luis Manuel, el Chacho López. Hay gran premio en Tailandia.
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8: Izamal, Yucatán, conocida como la ciudad de las tres culturas, esta bellísima localidad yucateca destaca porque prácticamente todos sus edificios y templos están pintados de un radiante color amarillo. 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
6: La fiscal de Sinaloa, Zulema Sánchez, confirmó el aseguramiento de armas cortas y largas en el penal de El Castillo en Mazatlán y señaló que los dos asesinados hoy fueron atacados con arma corta. La Secretaría de Seguridad Federal presentó los avances en el uso de inteligencia artificial para el combate al delito cibernético en el 8º Congreso Internacional de Seguridad, lo que coincide con el marco legal establecido por la reforma del Partido Verde, que faculta a la institución para el aprovechamiento de herramientas tecnológicas en investigación criminal. La presidenta del Comité de la Convención para la Eliminación de Todas las Formas de Discriminación contra la Mujer de la ONU, Nala Haidar, reconoció a México por su sólido marco jurídico con perspectiva de género contra el feminicidio. La misión permanente mexicana ante las Naciones Unidas destacó que erradicar este delito es una prioridad para el Estado.
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1: Bueno, debo corregir una errata. El gran premio de este fin de semana va a ser en Singapur, no en Tailandia. Ahí me estaba yo equivocando, es en Singapur. Y bueno, se va a poner bueno este gran premio. Ya estamos llegando casi al final de la temporada. Luego vienen, después de estos premios en Asia, vienen ya América, viene el gran premio de Austin en Texas y claro, desde luego, el gran premio de México, el gran premio de Las Vegas. Así que todavía falta mucha, mucha diversión. ¿Qué pasó hoy sobre la pista allá en Singapur? Bueno, pasó que hay carrera sprint y va a haber el domingo carrera normal. Verstappen, Max Verstappen, quien desde la semana pasada se mostró muy potente con su Red Bull R19, bueno, pues ahora volvió a ser pole position para la sprint que se corre mañana temprano, mañana sábado temprano, 6:30 de la mañana, tiempo de México. Vamos con Luis Manuel, el Chacho López. Chacho, te saludo con mucho gusto, como siempre. Bienvenido, buenas noches.
9: ¿Qué tal, mi querido Pepe? ¿Cómo estás? Un saludo para ti y todo el auditorio de Grupo Fórmula. Bueno, primer día de actividades en el Gran Premio de Singapur, que como sabes es la carrera nocturna por excelencia de la Fórmula 1. La historia de esta carrera tan espectacular, porque la verdad el escenario es fastuoso, una ciudad vibrante, con muchísimas luces, con muchísimos escenarios, con gran arquitectura, con arquitectura clásica también, en fin. Tú sabes, es una gran capital allá en el Pacífico del Sur. Y bueno, precisamente esta carrera nocturna tiene ya un sabor propio, un sabor particular, porque no es nada sencilla, es muy difícil. Y ahora, pues a la gente que organiza el calendario de Fórmula 1, se les ocurrió hacer una carrera sprint. Una carrera corta para el día de mañana y la carrera de gran premio de 300 kilómetros y pico que se celebrará el domingo. ¿Por qué es complicado, Pepe? Porque hay una sola sesión de prácticas, una sesión de 60 minutos en donde no se puede llegar a poner a punto los coches de la manera en que necesita la Fórmula 1, pero vaya, punto y aparte de eso, lo que vimos fue una sesión que comenzaba a dibujarse para Ferrari, pero que a final de cuentas empezó chueca cuando vinieron las situaciones ya de competencia, es decir, la clasificación, o se le llama también sprint shootout, para la carrera corta de este fin de semana. El gran punto es que, una vez más, Max Verstappen salió en un plan espectacular, marca una vuelta muy, muy firme, muy sólida para conquistar la pole position, y de esta forma también marca una posibilidad interesante para el fin de semana. Fíjate, una de las características que tiene este circuito de Singapur, y por eso te digo especialmente que es una carrera muy difícil, es que es una de las muy pocas que no ha podido ganar Max Verstappen en su brillante trayectoria en los últimos años. Es una de las pistas que se le niega al piloto de Red Bull. Bueno, pues logró la pole position, es favorito para la carrera corta, y esto habla de que Red Bull cada vez está mejorando, cada vez está más firme, y lo más importante, Pepe, el coche de Max Verstappen ya no es un auto que dependa solamente de ciertos circuitos. ¿Por qué? Pues porque anduvo muy bien en Baku, es un circuito de alta velocidad, aunque sea callejero, anduvo bien en Malasia, ahora anda bien aquí en Singapur, que es un circuito también rebuscado, no tiene tanta recta, y la verdad es que esto hace pensar que de aquí al final de la temporada Max Verstappen va a ser que descomponga de alguna forma este duelo que hay entre los dos pilotos de Mercedes, que ya lo descompuso, ¿no? Andrea Kimi Antonelli con sus resultados, más firme que nunca, como sabes, en el campeonato. ¿Qué pasó con Mercedes? Bueno, pues mira, lo que pensábamos que iba a ser un gran acierto en la carrera pasada, en el Gran Premio allá en Malasia, donde pusieron su último paquete de actualizaciones, es decir, no habían trabajado con el auto, no lo habían mejorado, porque estaban esperando estas instancias finales, creyendo o estando muy seguros de que sus actualizaciones iban a explotar, iba a ser un coche prácticamente invencible, ya casi lo era durante toda la primera parte del campeonato. ¿Y qué crees? Pues le salió al revés, porque Andrea Kimi Antonelli y Russell batallaron bastante en el Gran Premio de Bahrein en Malasia, y ahora lo que decidieron es darle a Andrea Kimi Antonelli el coche actualizado que corrió la semana pasada, y a George Russell le dieron el coche, entre comillas, viejito, para que tratara de mezclar la información, la data del equipo, y así entender qué es lo que de verdad pueden sacar de provecho de este programa de actualizaciones. El caso es que, pues, el que anduvo muy bien fue George Russell. Le va a servir de poco ya para el Gran Premio, porque toma una penalización, como vimos en el Gran Premio de el Gran Premio de Bahrein, allá en Malasia. Abandonó por una falla en el motor, tuvieron que cambiar toda la unidad de potencia, y por eso va a arrancar el Gran Premio el domingo en la última parte de la parrilla de salida. Rápidamente hablar de Sergio Checo Pérez. Creo que pues no hay tampoco muchas buenas noticias. Era optimista Checo en el previo de esta carrera, decía que esta era una de las pocas oportunidades, tal vez la última ya, para poder aspirar a algo importante en el final de la temporada, pero bueno, se desdibujó todo. Tuvo un choque ahí Checo Pérez, porque admitió su error, se pasó en una curva, en la curva 4 del circuito, y la cosa pues está muy cuesta arriba cómo ha sido realmente toda la temporada. Vamos a ver si hay suerte, si hay, se provoca por ahí una carrera alocada que pueda abrir oportunidades, pero mi querido Pepe, seguimos en lo mismo, el discurso de toda la temporada, paciencia, paciencia y un poquito también de sal. Te mando un gran abrazo y saludos a todos.
1: Y gracias, saludos a ti, claro, Luis Manuel, y un poquito de más paciencia, porque esa es la divisa en este momento con la escudería Cadillac, que no ha dado buenos resultados. Alberto Campos, la jornada 11 del fútbol de la Liga de la Patada regresa, pues. De hecho, ya empiezan los partidos hoy. Un saludo muy cordial. ¿Cómo te va? Buenas noches.
10: ¿Cómo estás, Pepe? Te saludo con mucho gusto. Si es, ha comenzado la jornada 11 del fútbol mexicano. Con esto regresa la actividad en las ligas después del parón de la fecha FIFA. Y en estos momentos hemos llegado a la mitad del partido entre el equipo de Puebla y León. El equipo de la Fiera va ganando 1-0 con gol de Ismael Díaz, asistencia de Diver, cambiando un León que está renaciendo al mando de Javier Gandolfi, que lo tomó al equipo prácticamente a la mitad del campeonato anterior y ahora está peleando los primeros puestos. En punto de las 9:00 p.m. señalar que el equipo de Tigres estará recibiendo al Toluca en un partido que realmente puede ser interesante después de que se han enfrentado en dos finales anteriormente, sobre todo en el último año, recordado que se enfrentaron en la final de diciembre, en lo que fue la final de la Liga MX, y además de la Conca Champions también hace algunos meses, en donde, por cierto, el equipo de Antonio Mohamed se terminó llevando la victoria en ambos encuentros. Para el día de mañana, en punto de las 5:00 p.m, Bravos de Juárez estará recibiendo a Xolos de Tijuana, con la incertidumbre si jugará o no Gilberto Mora después de que saliera lesionado en la concentración de la selección mexicana. A la misma hora, Querétaro pero estará recibiendo al Atlante. En punto de las 7:00 p.m, Atlas hace lo propio con el Guadalajara, en lo que será una edición más del clásico tapatío, que por cierto, a mitad de semana el equipo rojinegro presentó lo que será su proyecto de su nuevo estadio, que se estaría inaugurando a principios de 2030. Y habrá que mencionar también el partido que tendremos el día sábado a las 9:10 p.m, porque el América estará recibiendo a Rayados de Monterrey en lo que es el marco de su festejo del 110 aniversario, Pepe.
1: Pues te agradecemos mucho, Alberto, te agradecemos mucho la parrilla de la fórmula futbolera para este fin de semana. Estaremos muy atentos y disfrutando, claro, cuando haya calidad, cuando no, criticando también. Que estés muy bien y buenas noches.
10: Solamente recordar que el domingo Cruz Azul y Pumas estarán enfrentándose en Ciudad Universitaria después de la final anterior. Buenas noches.
1: No sabemos cuál está peor en estas alturas del campeonato, porque no vemos a Pumas por ninguna parte y el Cruz Azul tiene muchos cartuchos quemados. Buenas noches, gracias Alberto Campos. Estamos por cerrar. Tú tienes algo de última hora.
11: De última hora, Oscar. Asesinaron en Oaxaca al periodista Amurabi Huesca, periodista independiente, director del medio informativo digital Pinotepa Comunica.
1: Pues hasta aquí llegamos con lo importante. A nombre del equipo, gracias por su atención y confianza. A continuación, en estas frecuencias de radio, la fórmula financiera, que cumplió ya 29 años. Lo esperan Mari Carmen Cortés, Pepe Yuste, Marco Antonio Mares, y en telefórmula el doctor Leonardo Curcio con Cintia Dávalos. Lo esperamos el próximo lunes a las 6:00 p.m. Pase buen fin de semana.

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10: Turismo responsable y sustentable. Explorar la naturaleza con respeto es una forma efectiva de financiar la conservación ambiental sin destruirla. El ecoturismo promueve el disfrute de los paisajes naturales, minimizando la huella ecológica, evitar tirar basura, mantenerse en los senderos marcados y no perturbar a la fauna silvestre son reglas básicas. Además, esta práctica beneficia económicamente a las comunidades locales, incentivándolas a proteger sus bosques y arrecifes en lugar de explotarlos para la ganadería o la tala.
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13: ¿Qué tal? Muy buenas noches, bienvenidos a Libre Comercio, el fascinante mundo de los negocios internacionales. Muchísimas gracias por acompañarnos. Estamos transmitiendo en directo nuestros estudios de Grupo Fórmula en la ciudad de Mérida, Yucatán, y a través de nuestras plataformas de Ingenio Networks llegamos a toda la República Mexicana y más allá de nuestras fronteras. Muchas gracias por acompañarnos, por seguir el programa líder en negocios internacionales. Hoy agradezco al equipo de Grupo Fórmula en los controles, en los remotos, y a Yafet Tos en todas nuestras transmisiones y nuestras plataformas de Ingenio Networks. Muchas gracias por estar con nosotros, y como siempre tengo el gusto de darle la bienvenida a mi confitriona Gaby Alcina. ¿Cómo estás, Gaby? Muy buenas noches, bienvenida.
14: Buenas noches, René, muchas gracias por la invitación nuevamente.
13: Oye, Gaby, pues tenemos un invitado muy especial, si quieres presentarlo, por favor.
14: Te agradecería que, vamos a ver, es Joel Zuro, sí. Villalobos. Bueno, Joel estuvo, desde muy joven se fue a estudiar a China, estuvo ahí abriendo puertas con la Embajada de México en China, si es correcto. Ahorita nos va a contar un poquito más. Pero ¿quién mejor de geopolítica que alguien que esté viniendo con toda la innovación de lo que está pasando con Estados Unidos y China, casualmente?
12: Sí.
14: Maestro en Big Data, CTO en OVNA. Ellos implementan toda la parte de la infraestructura de software, principalmente hardware ya también, en las fábricas sobre inteligencia artificial. Pero Joel, creo que hoy va a ser una noche muy nutrida con todo lo que nos vas a platicar de qué está pasando en ese lado asiático y qué has escuchado entre NVIDIA hacia Estados Unidos.
13: Mi señor Joel, pues bienvenido, muy buenas noches. Y pues un poquito, ¿no? Platicar la geopolítica y estos temas contextuales, como dice Gaby, que se han ido desarrollando y que tú traes la experiencia y la información, pues, de lo que está pasando y hacia dónde está yendo todo el tema de inteligencia artificial y cómo la geopolítica se está volviendo un arma, o mejor dicho, un modelo, ¿no? Un modelo de negociación. Estamos viendo aranceles, estamos viendo restricciones, regulaciones, toma y daca, estira y afloja, pero la inteligencia artificial está al centro de todo. Está al centro de todo, está al centro de las negociaciones. Platicar un poquito cómo estás viendo desde tu perspectiva todo esto y cómo estás viendo esas nuevas cadenas de suministro que tienen que ver en temas tecnológicos, en temas de información digital. Pues bienvenido, mi estimado Joel.
15: Perfecto, muchas gracias. Buenas noches a todos. Pues bueno, creo que para empezar a dar contexto de hablar de geopolítica e inteligencia artificial, quizá hay que hablar un poco de cuál es el contexto donde estamos viviendo ahorita, cuál es la coyuntura. Y eso creo que va a dar claridad de una serie de temas más especializados, quizás de inteligencia artificial. Y a eso me refiero, cuál es la coyuntura y la atmósfera en la que vivimos en un mundo bipolar, donde tenemos a China de un lado y a Estados Unidos del otro. Pues es un mundo que desde 2017, 2016 empieza a tener mucha hostilidad, desde que entró Trump. Esta hostilidad no ha sido solo de retórica, sino han habido muchos lazos cortados y mucho desacoplamiento entre ambas partes del mundo, ambas potencias, y este desacoplamiento gradual, porque es muy difícil hacer un desacoplamiento completo por las cadenas de suministro, por la integración económica muy, muy íntima que tienen ambos países, pues ha llevado a tomar decisiones que alejan, ¿no? Y no permiten la cooperación, ¿no? Y áreas de cooperación claramente es en AI safety, por ejemplo, en desarrollos de tecnología de frontera y en otras tecnologías, quizá tanto de uso dual como de uso doméstico, ¿no? Al final hay varias áreas de la tecnología, ¿no? Hay tecnologías que facilitan el comercio, digamos que no tienen una implicación directa en seguridad nacional o en términos militares. Hay tecnologías que tienen uso dual, ¿no? Por ejemplo, los electrónicos, los hardware, y esto se sabe desde hace ya muchas décadas, ¿no?
14: Correcto.
15: En los finales de los 90s, en Europa se firmó el acuerdo de Basemar, si no me equivoco, donde se acordó, ¿sabes qué? Tenemos que empezar a regular los países o las potencias en juego, las tecnologías de uso dual, ¿no? Electrónicos y
12: demás. Sí, claro.
14: Tú cuando dices de tecnología de frontera, Joel, ¿a qué nos estamos refiriendo? Ahorita con el tema de la inteligencia artificial, ¿estamos hablando de hardware, de software, de leyes, de control, que no salga la inteligencia artificial de una base? ¿Qué quiere decir ese tipo de concepto?
15: Bueno, tecnología de frontera puede significar muchas cosas. Entendemos que la ciencia y la tecnología se divide en investigación básica. O sea, las ciencias básicas es, digamos, no hay un fin de lucro en la investigación ahí. Es investigar por aprender y desarrollar las fronteras del conocimiento, ¿no? Tenemos también ciencia e investigación aplicada, ¿no? Donde el fin es a lo mejor solucionar un problema muy concreto que tenga una aplicación directa en industria, ¿no? En el caso de la inteligencia artificial de frontera, normalmente lo que se refieren los medios y los expertos es en los dos que tres laboratorios más desarrollados, entre ellos Anthropic, OpenAI, ¿por qué no? Algún otro chino.
14: Correcto.
15: DeepSeek, ¿no? Que quizás DeepSeek no es famoso por ser tan de frontera, sino por lo que hizo con relativamente pocos recursos. O sea, con $5 millones, okay, ellos desarrollaron una IA hace como año y medio, dos años, que igualó en los benchmarks de evaluación de modelos de lenguaje de frontera al modelo en su momento de OpenAI.
14: ¿Y esto fue porque Estados Unidos limitó los chips de NVIDIA que los chinos tuvieron que usar toda la infraestructura y creatividad que tenían para crear DeepSeek? Al final del día creo que con esto Estados Unidos de alguna manera se puso la soga del cuello, ¿o tú qué opinas? De todas maneras lo iban a hacer.
15: Yo creo que ya la la dirección ya estaba escrita, que iban para allá. Sin embargo, las mismas presiones geopolíticas hacen que se aceleren procesos, ¿no? Y en este caso creo que el tener menos recursos, menos acceso a cómputo, hace que se genere innovación, ¿no? Es un estrés pues positivo, digamos, en el desarrollo, ¿no? Tienes ciertas restricciones, no tienes presupuestos ilimitados, como quizá lo hacen los estadounidenses, y en estos casos hace que innoves, ¿no? Y generes mejoras importantes.
14: Oye, fíjate que acabas de decir un punto humanista, que el aburrimiento o la presión genera innovación y creatividad. Y esa es la parte en el lado de humanidades que están preocupados con la IA, de que tengamos una nueva generación que tenga como que todo resuelto, ¿no? Alguien que te diga qué debes de hacer.
12: Ya no vas a tener ese factor de impulso al desarrollo innovador, ¿no? Y no solamente es eso, también el tema del estrés te genera, tema de siempre de estar en la búsqueda de algo, de mejorar procesos, es lo que te lleva al tema de innovación, ¿no? Y sí, dice un poquito el tema de por qué se están preocupando tanto. Ya los mismos constructores de la inteligencia artificial, hoy sabes qué, y ayer antier vimos un comunicado de Bill Gates diciendo que esto puede causar muchísimas muertes en tema de los seres humanos, ¿no? Entonces, ¿cómo tenemos que entender eso, mi estimado Joel? ¿Cómo tenemos que, México, al final de cuentas, está en un proceso, no estamos tan avanzados en inteligencia artificial como Estados Unidos, como China, como otros países de Europa? México es un seguidor, ¿no? O sea, los procesos van
14: permeando poco a poco. Yo siempre digo que somos la reina en el juego de ajedrez, porque al final del día están terminando de echar a perder lo que tengan que echar a perder, y cuando llegue la tecnología acá ya nos llega
12: más valiosa. Ya llega filtrada, ¿no? Pero ¿cómo estás viendo esto, Joel? Estas advertencias que se están dando a nivel ya internacional.
15: A ver, creo que al menos yo lo que escucho muchas veces de las advertencias, o sea, lo dicen, pero no dicen qué exactamente, ¿no?
12: O no hay un fundamento.
15: Pero fundamento en el sentido de que no nombran cuáles son los riesgos particulares, a lo mejor no se transmite tan de esa manera. Yo como lo veo es que hay riesgos teóricos y riesgos muy reales, ¿no? Y por teórico real me refiero a la probabilidad de que suceda algo así, ¿no? Bueno, un riesgo teórico es, estás en el mar, te va a morder un tiburón. En teoría sí, mismo que te muerda un león, ¿no? Estás en el mar. Pero que suceda quizás es poco probable, ¿no? De esa manera podemos pensar en que los riesgos existenciales de la inteligencia artificial, estilo Terminator, ¿no? En esas películas de ciencia ficción, que se descontrola la IA, empieza así como Ultron, ¿no? De los Avengers. Son riesgos en teoría que sí pueden suceder. Quiero pensar, y al menos no veo evidencias de que sea un riesgo tremendamente alto en probabilidad, pero sí podría pasar. Ahora, los riesgos más reales, que creo que son, apremian más la atención, son aquellos relacionados con el uso o mal uso de estas tecnologías, ¿no? Por personas o por organizaciones, ¿no? Y un ejemplo de esto es en ataques terroristas, en desarrollo de armas, ¿no? O herramientas que puedan hacer daño a la humanidad, ¿no? O a la sociedad.
14: Que muchos de estos nacieron justamente para asuntos militares. Entonces, ahí es donde pueden estar los riesgos principales. Y también en el mal uso de la ciudadanía, ¿no? De que han dicho de que un niño mandó un mensaje de audio o mandó un video de un explosivo o algo por el estilo con inteligencia artificial, cuando los equipos de seguridad todavía no conocían del todo lo que podía llegar a ser la inteligencia artificial y no podían identificar si era un video falso o no era un video falso, ¿no?
12: Bien, nos vamos a ir a nuestra primera pausa comercial y regresamos a Libre Comercio.
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12: Ya estamos de vuelta en Libre Comercio. Muchas gracias por continuar con nosotros. Estoy platicando con Gaby Alsina, especialista en tecnología y en inteligencia artificial, y con Joel Suro, también especialista en la implementación de inteligencia artificial, y sobre todo ahorita, mi estimado Joel, el tema industrial, ¿no? Que es algo que estamos viendo que hay una afinidad de crecimiento en el tema industrial, no solamente en México, en Yucatán es, creo que hay un referente de lo que se está buscando en cuestiones de inteligencia artificial y cómo implementar esto para las empresas, para que ya no se desborden de tanto procedimiento, ¿no es así?
15: Es correcto. Bueno, aquí en OTNA nos dedicamos a implementación de inteligencia artificial en fábricas y distribuidoras. Hay un proceso artesanal de consultoría, de entendimiento de procesos. Una vez los entendemos muy bien, ya con mucha claridad financiera y de estratégica, les decimos a los clientes cómo podrían hacerlo y en ese proceso les ayudamos a aterrizarlo.
12: Oye, Feli, cuando hablamos de esas implementaciones, Gaby, el tema de pymes, yo estoy hablando fábricas.
14: Sí, ahí va, yo llego.
12: ¿Qué tanto las pymes pueden adoptar esos procedimientos y qué tan caro o qué tan accesible es para una pyme tener este tipo de, pues ahora sí, de ventajas competitivas desde un tema, desde un punto de vista tecnológico?
15: Creo que hoy en día es más fácil implementar tecnología que hace incluso 2 años o 3. Sí han habido efectos muy notorios del uso de modelos de lenguaje e inteligencia artificial para apoyar en toma de decisiones o para aprender cosas que no sabíamos, ¿no? Creo que todos hemos vivido esto de una u otra forma. En el caso de las pymes, siempre una de las barreras más grandes de dar un servicio integral a una pyme es el presupuesto o capacidad operativa, ¿no? Ambas cosas, ¿no? Que puede tener la pyme en torno al proveedor, ¿no? Normalmente eso se maneja con empresas medianas o grandes, ¿no? Tienen los presupuestos, tienen la capacidad de tener esa atención, ¿no?
12: Y tienen el personal.
15: Y el personal, ¿no? No solo es un tema de dinero, es un tema de que pues el dueño de la pyme está haciendo 10 cosas a la vez, ¿no? ¿En qué momento va a tener esa mejora?
14: Justo,
15: ¿no?
14: Ahí va a ir, Joel. O sea, al final del día, agencias como la tuya acompañan a la empresa de lo tradicional a lo digital y sí puede ser, no, sí puede, sí es rentable, sí hay un retorno de inversión, porque algo que sí puede medir es la digitalización. En los procesos, hacerlo manual, vender tus notitas de recibo, pues hay muchos errores humanos o mucha fuga, ¿no? Pero en la parte digital, la tecnología, algo que sí, no miente, digo, alucina.
12: Alucina, pero no miente.
14: Pero el algoritmo no miente, ¿no? Entonces, yo creo que el tema de presupuesto, pues puede ser un ejemplo como desde una implementación del primer CRM, como cuando implementamos la factura digital. Y ya de ahí la integración del CRM con algún otro tipo de plataformas, como dice Joel, hoy es más fácil, ¿por qué? Porque hay automatizaciones que conectan, ya no todo tiene que ser así como código desde cero. Pero yo creo que el reto en las pymes particularmente es el tiempo y el personal, ¿no? Tener el personal que es todólogo, que en teoría de sus 8 horas se convierten a veces en 10 o se lleva trabajo en casa, sí, y muchos pendientes. Y además agregarle un poquito más de agua al vaso diciendo, oye, además de esto, porque no lo puedes dejar, necesito que prestes atención a Joel, le digas todo lo que estás haciendo para que él lo comprenda y él digitalice. Y luego ahí viene la otra parte, me va a quitar mi trabajo. Entonces, Joel, ese es el reto, entiendo yo, ¿no? Principal de las pymes. ¿Estamos coincidiendo? ¿Y qué técnicas o qué le aconsejarías a un empresario que va a implementar de lo tradicional a lo digital para que este no vaya a ser como que uno de sus principales problemas y atrasa el tiempo? Y cuando se atrasa el tiempo, ahí sí puede ser más costoso la implementación.
12: No, y que no lo vean como una implementación de moda, ¿no? Porque a lo mejor, híjole, estoy atrasado porque no tengo inteligencia artificial o porque no he implementado esos procesos. Ver lo que, y aquí lo hemos platicado, Gaby, en varios programas, que ahí tienes que implementar lo que en realidad necesitas. No lo que...
14: La moda,
12: ¿no? Entonces, ¿qué tanto, como dice Gaby, Joel, estás viendo la percepción de las pymes?
15: Creo que igual, el problema o la barrera más grande es la capacidad de destinar tiempo. Mi recomendación para cualquier pyme es que, primero que nada, que aprendan a hacer prompts. O sea, es la base. O sea, un prompt es dar un contexto, es escribirle un párrafo, explicarle un poco el problema. Y creo que aprender esa habilidad es sumamente importante porque se usa en todos, en técnicas básicas, medianas o avanzadas, ¿no? Se tiene que hacer prompts. Si tú puedes hacer prompts buenos, puede ser casi cualquier cosa, ¿no? Si tienes el tiempo para hacerlo. Entonces, creo que esa sería mi recomendación principal.
14: Fíjate que nosotros estamos dando capacitación de el journey de colaborador en una institución, ¿no? Adopción de inteligencia artificial. Y una arquitecta que casi nunca había usado la inteligencia artificial, lo estaba muy renuente, decía, Gaby, fíjate que me ahorró 4 horas de mi semana, porque cada fin de semana tenía que hacer un reporte, primero las plantillas de los presupuestos y luego el reporte de los avances de los proyectos. Y más o menos cada uno me llevaba como 2 horas, ¿no? Evidentemente, los presupuestos pues no son reales. Haz de cuenta que de 10,000 a 70,000, ¿no? Uh-huh. Me da la inteligencia artificial, pero porque está pensando en una infraestructura que no es aquí en Yucatán. Y las presentaciones, pues, las hace muy bonita, pero como vienen los sesgos de información, pues evidentemente. Y entonces yo ya solo me dedico a pulir. Le dije, exactamente, al final del día tú le das el contexto, te adelanta el borrador, por así uh-huh. decirlo, y ahí es donde entra la humanidad al final del día, que es la supervisión de la información que está haciendo. Claro, que más adelante, cuando ya vayas evolucionando en tu videojuego, yo siempre digo, esto es como un videojuego, y vienen como que varios superniveles, ¿no? Entonces, ahorita ya hiciste tu primer prompt, pero tu primer prompt todavía le falta más músculo. Entonces, ya le empiezas a meter las skills en donde le vas a decir tu presupuesto exactamente cómo es, porque siempre es así ese cálculo. Sí. Entonces, ya es tu prompt más tu habilidad específica en la con una fuente de conocimiento limpia. Y con la mezcla de estos tres, pues ya vas a tener que revisar menos, y así poco a poco lo vas a ir agregando.
12: Sí, al final de cuentas, como tú dices, el prompt es la capacidad que tiene, pues, que tenemos para redacción, ¿no? O sea, al final de cuentas, el prompt es una redacción y tienes que tener esa capacidad de redacción y de análisis, que es lo que un poquito hemos siempre platicado acá, porque pues, el colmo sería que le pidas el prompt a la inteligencia artificial, o sea, redáctame un prompt, ¿no?
14: que también se hace.
12: Digo, que al final de cuentas lo que tenemos que hacer es esa capacidad de análisis, que es la que hemos platicado, Gaby, que tenemos que cuidar, ¿no? Porque pues, ahí está la capacidad de poder preguntarle inteligentemente a la inteligencia artificial.
14: Y también me he notado que los colaboradores antes y después, por ejemplo, cuando mandamos un WhatsApp, a veces tampoco nos expresamos muy bien, ¿no? Sí. Y por eso dicen, nunca va a suplir una llamada que un WhatsApp. Claro. Y ahora que la gente ya se está educando con los prompts, ya veo que son más puntuales, hasta incluso en sus mensajes de WhatsApp. Como que ya se le inserta dar el contexto de la información, uh-huh. que incluso cuando conversan o cuando mandan un correo sin IA, ya noto que ponen sus puntos y suben eso, como que ya agarraron la costumbre de hacer eso. Pero eso es una generación. Hay que ver las otras generaciones si están llevando, porque ya la inteligencia artificial ya no te está exigiendo tanto. Nosotros nos tocó la inteligencia artificial de tienes que decirle de pies a cabeza, pero ya viene una inteligencia artificial que ya hasta eso nos está.
12: Ya es muy intuitiva, ¿no? Ya sabe lo que quieres o lo que necesitas.
14: Correcto. Y y regresando al tema un poquito más de la geopolítica. Aquí en lo que dice Trump y Xi, que estuvieron en la Casa Blanca para ver si regulaban el control de la inteligencia artificial o continuaban con la competitividad. ¿Qué has escuchado, Joel? ¿Qué has visto? O sea, ¿cuál es tu opinión? ¿Tú crees que van a controlar o van a seguir avanzando?
15: Tiene que venir una regulación en algún momento, o sea, a mí se me hace lógico, no sé exactamente cuándo, pero tiene que suceder, ¿no? Particularmente, mira, ya hay esfuerzos y hay, no sé, está el ISO 42001, me parece que ya regula ciertas áreas de buenas prácticas de control, pero eso es a nivel implementación, ¿no? O sea, tú traerlo a tu empresa. A nivel laboratorios y a nivel proveedores, o sea, un proveedor es un centro de datos que tiene instalado el modelo open source chino o de tal lugar, Y es un intermediario, o sea, lo sirve vía API o vía alguna conexión, ¿no? Para tus sistemas.
14: De acuerdo.
15: Entonces, si yo quiero usar un modelo chino, puedo ir, contratar directamente al laboratorio o puedo ir con un proveedor verificado, certificado, que tenga todos los controles de seguridad, ¿no? Uh-huh. Ahora, el tema de regulación para este tipo de actores es muy distinto, ¿no? Ellos tienen que ver temas de alineación de los modelos, ¿no? Por ejemplo, hay un caso de Gemini, ¿no? Después ya van como 5 o 6 Geminis que sacan desde hace unos 3 o 4 años, pero siguen siendo modelos melancólicos, o sea, como que no se les quita esa personalidad, ¿no? Cierto. Entonces es un tema de alineación. A veces los modelos hacen cosas que pues, no deberían de hacer, ¿no? Entonces tiene que haber control desde el entrenamiento de estos modelos.
12: Bien, perfecto. Bien, pues nos vamos a ir a nuestra siguiente pausa comercial y regresamos para seguir platicando sobre esta pues, muy interesante charla sobre inteligencia artificial y geopolítica. Bien, nos vamos y regresamos.
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0: Real de 14, San Luis Potosí. Para llegar a este enigmático pueblo minero incrustado en el altiplano, se debe cruzar el impresionante túnel de Ogarrio. Sus calles empedradas y edificios de piedra abandonados evocan un pasado glorioso y solitario. Ofrece una experiencia única de desconexión, misterio y misticismo en medio del semidesierto potosino, deteniendo el tiempo.
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3: Ya estamos de vuelta en Libre Comercio. Muchísimas gracias por continuar con nosotros en esta interesante plática con Gaby y con Joel, ambos especialistas en tecnología y en inteligencia artificial. Y Joel, comentaba Gaby antes de irnos en este corte, la cuestión geopolítica que tiene que ver con la relación Estados Unidos-China, ¿no? El tema, tú hablabas hace ratito de temas duales, ¿no? Cuando puedes utilizar un servicio, un producto, una tecnología, tanto para uso doméstico, comercial, empresarial, pero también le puedes dar un uso militar. Hay cuestiones que allá China, Estados Unidos han estado pues en una franca batalla de competitividad y a ver quién hace más y quién restringe a quién, ¿no? Sí. Sobre todo Estados Unidos a China. Pero bueno, pero estamos viendo allá una carrera muy, muy, muy acelerada en temas de inteligencia artificial. ¿Qué papel juega México? ¿Cómo estás viendo México en esta carrera desbocada de estos dos países? Y te digo México porque al final de cuentas estamos completamente integrados con la economía de Estados Unidos. Tenemos un tratado de libre comercio que está en renegociación o en análisis. Uh-huh. Tenemos allá una serie de leyes y una serie de regulaciones que van muy alineadas a los intereses de Estados Unidos. Llámese aranceles, llámese restricciones, llámese... Pues hay cuestiones que tienen que ver, ¿no?, para proteger como integración económica Estados Unidos-México. ¿Qué papel va a jugar México o qué oportunidades va a tener México con todo esto?
4: Yo creo que hay que separar como que las dimensiones de un Estado, ¿no?, o de una sociedad. En el tema militar y económico energético, que son temas muy, muy importantes de seguridad nacional, va a haber una integración permanente, como yo lo veo, con Estados Unidos y muy profunda, ¿no?, en las cadenas de importación de crudo, de ciertos minerales incluso, y de generación de energía. Eso no hay duda alguna. En temas de desarrollo de ciencia y tecnología, yo creo que vamos a empezar a ver más una integración con China. Hace poco vino el embajador, o no me acuerdo si fue, pero hace un mes más o menos, y se habló de generar mejores lazos, ¿no?, y más profundos de investigación, ¿no? O sea, de mandar estudiantes, de intercambios. Y esto es que la verdad los chinos ahorita, y esto es lo que lleva pasando ya varios años, son los líderes en ciencias, ¿no?, en matemáticas, en tecnología. Entonces tienen una capacidad tremenda de generación de conocimientos. Uh-huh. Pues son académicos, todos tienen doctorados, maestrías, ¿no? Son personas muy, muy estudiadas, ¿no?, en las ciencias, ¿no?, y en las ingenierías. Este otro fenómeno que va en contra de eso es que Estados Unidos, la verdad, desde el año pasado, más o menos, está cortando plazas de investigación doctoral. Uh-huh. O sea, está quitando financiamiento a los centros de investigación de Estados Unidos. Uh-huh. Y adivinen quién se lo está llevando. Bueno, entre Europa y China se lo están repartiendo a todos. Dicen, ¿sabes qué? Tú que te especializas en esta área, ven acá, yo tengo un laboratorio, te voy a financiar los 4 o 5 años de tu investigación. Sí. Entonces se están jalando cerebros de Estados Unidos. Donde queda México aquí es, bueno, entender que hay una integración económica y energética muy profunda con Estados Unidos, pero a ver, o sea, académicamente y para mejorar y crecer la masa de cerebros, ¿no?, del país, hay que ver a China.
5: Y hay que ver qué va a pasar con las elecciones de Estados Unidos también, porque México la tiene muy difícil. O sea, México no puede separarse, como dice Joel, de Estados Unidos. China tiene mucho interés de integración en México por Latinoamérica y todo lo demás. Pero si dice, no quiero que te lleves con Joel, tú como hermanito menor o
3: no te vas a llevar amigo, con Joel.
5: No te vas a llevar con Joel. Entonces, esa es la parte difícil que México particularmente tiene. Lo único que puede hacer son como son magno esfuerzos para nuestro país, pero son esfuerzos menores en comparación de la competencia y lo que está haciendo con la tecnología, con el tema de la electricidad, el gas, el agua, para poner las bases de almacenamiento, los servidores en Querétaro.

0: Querétaro, si lo van a poner algún día en Yucatán, porque tenemos el agua y la infraestructura, pero no, perdón, no tenemos la infraestructura, o sea, no tenemos todavía el canal. Entonces,
1: a ver en qué se note, lo pon.
0: A ver en qué se note. Entonces, ¿qué nos queda a nosotros? Como dice Joel, aprovechar algunas oportunidades. Efectivamente, he visto más convocatorias en China para personas que están estudiando doctorados o gobiernos que los están invitando a ir un periodo allá, que conozcan la tecnología. Y ahí va a ir una pregunta en el primer bloque, porque cada bloque me llevo algunas preguntas. Una empresa, una fábrica como la que estás haciendo la infraestructura y quiero meter una inteligencia artificial. Pues de entrada ya tenemos Anthropic, OpenAI, Cloud, Anthropic, OpenAI o Google, ¿no? Gemini, para ponerlo con mis automatizaciones. Pero si quiero usar DeepSeek o alguna de estas asiáticas que dicen, bueno, su open source es más rápido y su inteligencia y el esto y lo otro, ¿podría yo afectarme? Porque a veces cuando quiero contratar una de esas para mis automatizaciones me da un poco de miedo que luego me digan, se cierra la llave, ¿no? ¿Podría llegar a pasar algo así? Sí, no, ahí todavía no hay una regulación tan delgada.
2: Creo que hay una diferencia muy grande entre modelos, vamos a decirlo, closed source o de paga.
0: Sí.
2: A OpenAI y Anthropic. Creo que sí, OpenAI tiene un modelo ahí un poco viejito, open source, pero para efectos prácticos los modelos de frontera no son abiertos. O sea, son modelos de paga. Tú contratas el servicio o pagas directamente los créditos, ¿no? Los tokens. Claramente, si quieres trabajar con estos, ellos son los dueños de los modelos. Lo pueden puentear, sí, con ciertos servicios de nube, como en Amazon, en Microsoft, lo que quieras, pero realmente pagas de ahí, ¿no? O sea, la fuente viene de ahí. Los modelos open source es un poco distinto, porque al ser un modelo open source, tú lo que haces es liberas el modelo al internet abierto y cualquier persona lo puede descargar o no. Tú, si quieres hacer una implementación en una empresa con las mejores prácticas y quieres decir, sabes que me quiero ir por un modelo más barato, lo que haces normalmente es, hay empresas que se dedican a, en sus centros de datos, descargan estos modelos open source, medio los limpian o los preparan, y ellos son intermediarios, ¿no?, de estos modelos. Y muchas veces ofrecen políticas de cero retención de datos. Ese es un punto importante, porque si tú eres una empresa y tienes datos sensibles, pues quizá no quieras que el laboratorio chino esté leyendo tus datos.
1: Claro.
2: Entonces, lo que haces es vas con el intermediario que está en, no sé, Tennessee o en Querétaro, que instaló ese modelo open source, que lo está sirviendo y tiene toda la certificación, todo el cumplimiento adecuado, ¿no?, para darte un servicio de calidad y seguro. Los modelos. Entonces, realmente es un modelo chino, pero vive en México. Es un modelo que está aquí.
0: Ellos como que o descargan el código, el algoritmo, lo que sea, ya lo tienen acá, está controlado aquí. Y ofrecen el servicio. Nada más es la tecnología lo que están trayendo. Es como traer una máquina, pero que no puedes ver, ¿no? Y, por ejemplo, para una empresa es casi lo mismo para los servidores de almacenamiento, ¿no? Que si lo quieres ahí físico, lo quieres en la nube, como lo quieras, pero con la inteligencia artificial es un modelo muy similar.
2: Pues es que en almacenamiento creo que es mucho más fácil tener en tu casa un servidor chiquito o en tu oficina. Para correr modelos de inteligencia artificial es más complicado. Realmente los requisitos de hardware son mucho más altos. Y por lo menos para correr algo más o menos decente en tu negocio, son inversiones de 60,000-80,000 pesos, ¿no? Si quieres tener tú algo en tu casa, en tu
1: propio servidor, ¿no?
2: Tu propio servidor, con la GPU particularmente, ¿no? Sí, hay varias iniciativas donde tienes, digamos, sistemas que te permiten correr modelos en una CPU, con una computadora más viejita o no necesariamente viejita, pero sin GPU. Están muy interesantes. Creo que también es un área de investigación muy, muy positiva.
0: Pero una empresa de entrada, ¿cuál es su kit ideal? ¿Es su servidor? Y la inteligencia artificial que estamos hablando de descargar, ¿por qué es? Es para proteger un poco más su ciberseguridad, ¿no? Para que no se vayan sus datos. ¿Por qué? ¿Por qué estamos hablando de descargar o trabajarlo con cerrado en una licencia? ¿Cuál sería la diferencia? Nada más para que sepan los empresarios cuando les hablamos de este tipo de cosas.
2: Bueno, creo que los modelos open source que se descargan, pues, dan beneficios de dos maneras. Uno es que no estás pagando los tokens. El tokens es la unidad de palabra o la unidad, vamos a decir, la lingüística, que se usa para tanto para procesar el lenguaje en estos modelos como también para cobrar.
0: Queda in-house.
2: Queda in-house. Entonces, ¿qué pasa su costo de luz?
0: Correcto.
2: ¿No? Y cuando
0: ¿cómo pones tu batería?
2: Exactamente.
0: Planta.
2: Es menor. Correcto. Como poner paneles solares en tu casa.
0: Correcto.
2: O sea, vas a pagar, pero no tanto, ¿no?
0: De acuerdo.
2: Entonces, es uno. ¿Cuánto vas a pagar o no? Creo que depende de varios factores. Porque estás hablando de lo que te cobra la CFE y tu nivel, ¿no? ¿Qué tal es actualmente?
0: Correcto.
2: Por otro lado, también tienes puede ser un beneficio que no estás dando tus datos a otro proveedor intermediario, sea tenga ese proveedor o no alguna política de retención de datos o no, de puntos que no están saliendo de tu ambiente, ¿no? Y eso te da también muchísimo control y privacidad, ¿no? De cierta manera, si tienes las habilidades técnicas, ¿no? Para manejarlo, tiene muchos beneficios.
0: ¿Y esto?
3: Sí, adelante.
0: Y esto es porque... porque al final del día una empresa como que tiene su fuente de datos muy recurrente, ¿no? No es que todo el tiempo esté cambiando el modelo de negocio cada rato.
3: Pero fíjate, Gaby, y eso me gustaría, regresando del corte, platicarlo, ya nos están mandando a corte, platicarlo, porque sí ha habido y últimamente ha habido mucha filtración de información en compañías tan importantes, en aerolíneas tan importantes, en universidades, que pues eso sí está significando un problema ya aquí en México. Bien, nos vamos a ir a nuestra última pausa comercial y regresamos a Libre Comercio.

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4: El deporte mexicano ha cometido un error gravísimo y podría estar en serios problemas. Hace unos días en Brasil se prohibieron las casas de apuestas y casinos en línea de un día para otro, generando un golpe enorme para los equipos y ligas, sobre todo el fútbol en Brasil. Y es que ya incluso un par de equipos se pronunciaron con un comunicado titulado El fin del fútbol, que sí, es dramático, pero no tan exagerado cuando te das cuenta que 14 de los 20 equipos tenían como patrocinador principal una casa de apuestas y que juntos el año pasado habían facturado $200 millones, dinero que ya no existe. Y en México pasa casi lo mismo, pero también sucede que las televisoras tienen como principal cliente a las casas de apuestas. Es que si no tienen esa inversión, podrían perder el músculo para comprar, por ejemplo, derechos deportivos. Y aquí la lección es que nunca negocios puedes tener un cliente que ocupe más del 20 o 25% de tus ingresos, que los represente más bien.
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5: Tazón de quinoa y vegetales. Combina una base de quinoa cocida con brócoli, zanahoria y pimientos asados a la parrilla. Añade un toque ligero de salsa de soya baja en sodio para sazonar. Es un platillo vegetariano completo, rico en fibra y energía.
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5: Las lunas de Marte se llaman Fobos y Deimos, nombres que significan miedo y pánico en la mitología griega antigua clásica.
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6: La Federación Mexicana de Fútbol anunció a Enrique Nieto como vicepresidente de selecciones nacionales de nuestro país, con el objetivo de fortalecer el trabajo del tricolor en sus diferentes categorías. Tendrá a cargo la gestión deportiva, administrativa de operaciones y competencias, así como en la unidad de negocio. En el plano jerárquico, Nieto Junco tendrá que reportarles a Mikel Arriola, comisionado de la Federación Mexicana de Fútbol, y al presidente ejecutivo de la FMF, Ibar Cisniega. En la NFL, las Águilas de Filadelfia no podrán contar con Devonta Smith y Saquon Barkley. Esto para el juego contra los Jaguares de Jacksonville en Londres, el próximo domingo por la semana 5 de la campaña regular. Tanto el receptor como el corredor presentan problemas en los isquiotibiales, y su equipo acumula 2 victorias y 2 derrotas. Informó Alberto Campos. 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
7: Ya estamos de vuelta en Libre Comercio. Muchísimas gracias por continuar con nosotros. Estoy platicando con Gaby Asina y con Joel, especialistas en esta, pues no es moda ni es tendencia, sino ya es modelo de vida.
8: Pues miren, lo que pasa es que igual y dirán mucha inteligencia artificial, pero es lo que se está hablando en el mundo. O sea, es como la nueva era industrial, la nueva era de internet.
7: Exactamente, ahora es una nueva era artificial. Exactamente, pasamos de una era industrial a una era del vapor, a la industria, a la tecnología, a la inteligencia artificial, Gaby. Y decía antes de irnos al corte que también esas cuestiones de seguridad que implica tener inteligencia artificial o usar la inteligencia artificial. Ahí escuchamos el tema del hackeo, por ejemplo, a una aerolínea muy importante aquí en México, donde los datos de los pasajeros fueron completamente vulnerados, ¿no? O sea, completamente, pues toda la información que tú le das a la aerolínea, ¿no?
8: Que no necesariamente el hackeo viene, no necesariamente por la inteligencia artificial, pero digamos que la inteligencia artificial es otra puerta que le estamos integrando a todos estos servidores,
7: claro,
8: este tipo de fuentes de información. Entonces, Joel, cuéntanos, ¿qué nos aconsejas a las empresas? Estamos hablando de si lo hacemos open source, pero descargados, y cuándo contratar el que está de manera digital, en qué tenemos que tener cuidado, cuáles son estas líneas de acción que podríamos prevenir.
9: Creo que aquí hay dos cosas, ¿no? O sea, primero, la recomendación es, para la mayoría de las empresas, contraten directamente del proveedor. O sea, si ya tienen ciertas capacidades técnicas y tienen el capital para comprar el cómputo en casa, o en oficina, también lo pueden hacer. Va a requerir más ajustes y más ingeniería, pero también podría ser una manera buena por todo lo que mencionamos de los ahorros y la libertad que te da.
7: Sí.
9: Hablando de libertades, pues personas buenas van a querer hacer cosas buenas, personas malas van a querer hacer cosas malas. Entonces, en el tema de ciberseguridad o alineación, un actor malicioso, es decir, un hacker, ¿no?, o alguien, un cibercriminal que quiera hacer algún daño a alguna empresa, es su trabajo, ¿no? Entonces, tú estás trabajando, haciendo 10 cosas al día, él está exclusivamente viendo cómo te va a quitar información, cómo te va a vulnerar tu sistema, ¿no? Entonces, es un riesgo real cuando tienes una empresa un poco más grande y más chica, igual, te van a querer ahí tener de rehén y págame, y no te suelto, cualquier otro tipo de técnica de ese estilo, ¿no? Creo que cuando, conectando un poco con la alineación y la regulación que tiene que venir, especialmente para los modelos open source, y los modelos closed source, o los de frontera, también en el sentido de que muchos de estos modelos se usan, hay un proceso que se llama destilamiento de los modelos. Pues tú lo haces para quitar la información al modelo grande, uh-huh, y entrenar a los modelos chiquitos.
8: Okay.
9: Entonces tienen menos capacidad los modelos chiquitos, pero estás bombardeando de preguntas y lo que te responde, le dice, quiero que respondas así. Entonces, okay, haces un entrenamiento de esta manera. La alineación normalmente que tenemos en ciberseguridad tiene que ver con qué facultades o no le permite su modelo de lenguaje dar al usuario, ¿no? O sea, si tú le preguntas, quiero hacer una bomba o quiero hacer algo así, lo pueden probar, les voy a decir que no te puedo dar esa información. Ese es un ejemplo de una intención pues ya dañina, ¿no?, por el usuario. O sea, quieres hacer algo malo y así mismo, ¿sabes qué? Yo me hackeé esta empresa, te voy a decir que no. El problema es cuando tienes modelos abiertos, open source, es un riesgo real. Tú los instalas y tienes esas capacidades técnicas, le haces una lobotomía a la red neuronal, al cerebro, ahí cortas algunas neuronas, le acomodas, le enchufas, le quitas las barreras, las protecciones, y tú le vuelves a preguntar y te va a contestar todo lo que no te decía antes.
8: Okay.
9: Entonces son riesgos reales cuando tienes una intención directa de hacer daño. A veces no tienes la intención de hacer daño, pero lo haces, ¿no? Uh-huh. Muchas veces filtras datos por accidente, ¿no? ¿Alguien le ha pasado que manda contraseñas y eso? Bueno, eso es, claro, es una filtración de datos, ¿no? En el caso de los desarrolladores, ahorita que un desarrollador de software competente en inteligencia artificial está manejando 10, 15, 20 agentes al mismo tiempo que están haciendo código, 100 veces más rápido que el humano, cada uno.
8: Correcto.
9: Entonces tiene realmente un incremento tremendo en generación de código que ya ni siquiera lo puedes ver. ¿Qué pasa si lo dejas 10 horas trabajando? No te vas a dar cuenta y se te pudo haber escapado algo,
8: sí,
9: y eso es un riesgo, ¿no?, de ciberseguridad. Entonces hay casos donde tú lo haces a propósito y casos donde son accidentes que pasan.
8: Cuando dicen se escapó a OpenAI, se le escapó en un laboratorio de digital, ¿no? La inteligencia artificial y sí, llegó
7: No quiere decir que se haya ido corriendo.
8: Sí, no fue corriendo, sino que agarró un sistema de otro sistema, de otro sistema, de otro sistema. Hasta el día de hoy, dinos en español, ¿qué significa eso? O sea, salió, vamos a ponerlo físicamente para los que nos están escuchando, ¿salió como del corporativo de OpenAI o nada más escapó de un departamento y lo pudieron controlar?
9: Creo que hay un caso muy famoso que pasó hace unos meses de Hugging Face, que es un repositorio de modelos de inteligencia artificial. Estaba teniendo una colaboración con OpenAI, me parece. Hicieron un experimento. Y esos experimentos típicamente es, vamos a darle un problema complejo y a ver cómo se coordinan entre ellos.
8: Porque son laboratorios, están practicando. Claro.
9: Están practicando las capacidades de escala y de enjambre de estos modelos. Correcto. No uno, o sea, ¿qué pasa si trabajan 20 a la vez?
8: Correcto.
9: De hecho, un paréntesis, es lo mismo que está pasando ahorita con las demostraciones matemáticas con inteligencia artificial. Tiran miles de modelos, le meten 15 millones de dólares y a ver qué resuelven, ¿no? Bueno, eso solamente los laboratorios lo pagan.
8: Así es.
9: Pero bueno, tomando el punto de OpenAI, lo que pasa ahí es que tú le das acceso a uno o varios modelos de inteligencia artificial, un sistema, y están tratando de resolver algún problema o hacer algo, ¿no? Imagínate que tú tienes una jarra y le echas agua, pero tiene una grieta. Se le va a salir agua por ahí tarde o temprano, ¿no? Uh-huh. O un barco, ¿no? Empieza ahí a meter filtraciones de agua, ¿no? Lo mismo pasa. Si tienes algo que por alguna razón no estaba bien contemplado o bien diseñado, pues por ahí se va a meter. No es como que salió de... O sea, es... Digamos que el sistema lo permitió. Lógicamente no pasaría si no lo permitiría el sistema.
8: Pero estas grietas son por la misma aceleración que la geopolítica les está llevando. O sea, como tú dices, no pueden supervisar con detalle y con cuidado incluso la red que están haciendo para que no se salga, ¿no?
7: Sí, digo, y al final de cuentas, como todo se está yendo ahorita a experimentar, sobre todo, como les comentaba, sobre en esta carrera de innovación que tiene que ver con la inteligencia artificial y este dominio geopolítico, porque hoy por hoy quien domina la inteligencia artificial, que es en este momento lo que está, es el que está dominando la geopolítica, y por eso estamos viendo estas dos, esta batalla entre estos dos, estas dos potencias.
8: Que como bueno, decía el papá, yo todavía puedo dormir tranquilo, todavía no van a...
7: ¿El papá de quién?
8: El papá de todos. El papá. El león. Y creo que coincido un poco en el aspecto de cuando dicen se escapó, pero considero que todavía es controlado, ¿no? Uh-huh. Y aparte, como les digo, todavía no tenemos el internet de las cosas.
7: Claro.
8: O sea, al menos Latinoamérica sí.
7: Es lo que te digo, vamos ahí unos años avanzando.
8: Todavía nos estamos salvando. Por eso digo, es la reina dentro del juego de ajedrez. Sin querer, es la reina dentro del juego de ajedrez. O sea, en cambio, una ciudad completamente inteligente que llegue a escaparse, algo por el estilo, digo, ya podemos pensar en algún futuro estas películas futuristas de control. Sí. De todo, pero cuando dicen sí logró escaparse, como tú dices, en la teoría, si lograra una inteligencia artificial escaparse y entrar a un laboratorio, ya no digital, sino un laboratorio físico que pueda llegar a hacer algún tipo de daño o a servidores de seguridad con controles de cerrar un edificio completo o algo por el estilo, pues ahí sí pudiera llegar un caos grave, claro. ¿No? Pero todavía estamos en la teoría.
9: Sí, es que también, o sea, esto lo conocen muy bien los ingenieros que trabajan con centros de energía, con plantas nucleares, o sea, tú diseñas para contener.
8: Correcto.
9: O sea, va a fallar algo, pero hay tres capas de protección, entonces te da tiempo de arreglarte, o sea, tienes que pensar en diseños para mitigar el riesgo, ¿no?
8: Correcto.
9: Entonces, si tú lo haces de esa manera, ya hay muchos estándares de información de datos y seguridad, SOC 2, ISO 27000, por nombrar algunos, si tú diseñas con esas buenas prácticas, es muy difícil de que ese riesgo teórico se materialice, ¿no? Que la IA empiece a brincar de un sistema a otro y se mueva por todo el país, ¿no? ¿No? Como, no sé, una imagen de un electrón ahí moviéndose por toda la red, ¿no?
8: Correcto.
9: O sea, sí, en teoría sí, pero en principio con un buen diseño de ingeniería y mitigación de riesgos, no pasa.
7: Oye, Joel, pero bueno, eso, y ahí es donde iba. ¿Cuáles son entonces los retos que tenemos en la inteligencia artificial, los que estamos como usuarios, ¿no? Como estamos, pues yo creo que pues es eso, ¿no? La implementación, pero tú decías algo muy interesante al principio, el conocimiento. El conocimiento es algo estratégico y si de alguna manera no le damos ese entendimiento, pues va a ser mucho más difícil. Los retos para México van a ser mucho más fuertes, mucho más complicados.
9: Sí, creo que en temas de conocimiento y generar una cultura, ¿no? Una ola de ingenieros, ¿no? De personas capacitadas, incluso emprendedores o empresarios, hay que separar muy bien tiempo para usar la IA y tiempo para sudarle un poquito y emprender un concepto.
8: Bien.
7: Perfecto. Pues muchísimas gracias, Joel. Muchas gracias por habernos acompañado esta noche.
9: Listo. Gracias.
7: Muchas, Gaby, como siempre, muchas gracias.
8: Gracias, gracias, Joel, por esta compañía.
7: Nos vemos en 15 días. Bien, muchísimas gracias a todos ustedes por habernos visto, por habernos acompañado. Se despide su anfitrión, René Pedrera, esperando que pase la mejor de las noches. Nos vemos, nos escuchamos el día de mañana, Libre Comercio, la frecuencia que traspasa fronteras. Hasta la próxima.

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2: Territorio animal.
3: El periquito australiano. El periquito australiano es un ave doméstica verdaderamente encantadora que llena cualquier hogar de alegría gracias a su colorido plumaje, sus cantos melodiosos y su inteligencia social. Estas pequeñas aves exóticas son sumamente comunicativas y disfrutan enormemente de la interacción constante, por lo que se recomienda criarlas en pareja o dedicarles mucho tiempo diario para evitar la soledad. Poseen una habilidad innata para aprender a imitar sonidos del entorno e incluso palabras sencillas si se les entrena con paciencia y cariño. Observar su comportamiento curioso, sus acrobacias entre las perchas y escuchar sus alegres trinos matutinos convierte a los periquitos en una opción de mascota fascinante, colorida y sumamente viva para toda la familia.
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3: Yogur griego con frutos rojos. El yogur griego natural sin azúcar aporta una alta concentración de proteína digestiva y probióticos. Al combinarlo con arándanos o fresas frescas, obtienes un snack cremoso, ligeramente dulce, repleto de antioxidantes y perfecto para calmar el hambre por la tarde.
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0: Hola, ¿qué tal? Muy buenas noches. Estamos aquí transmitiendo en vivo de la Ciudad de México, que hoy ha sido un verdadero caos por todas las manifestaciones, las plantones, entre ellas de la ciudad, de los trabajadores del IMSS. Ahorita le vamos a platicar también de esto. Soy Mari Carmen Cortés, es Fórmula Financiera, y le damos la bienvenida al auditorio de Telefórmula que se incorpora a partir de este momento con nosotros a través de las frecuencias en Estados Unidos y en México, y seguimos en el 103.3 de FM y en 970 de AM, aquí abriendo la conversación, y entrevistamos a Juan Pablo de Botón. Él es el secretario de Finanzas y Administración de la Ciudad de México, en torno a este muy polémico caso y muy polémico programa de ordenación del Valle Metropolitano de México, que incluye al Estado de México, al Estado de Morelos, a la Ciudad de México y al Estado de Hidalgo, los cuatro. Y es un programa muy intenso, para muy amplio, que incluye muchas medidas: ordenación de residuos, agua, planeación urbana, muchas, entre ellos fortalecimiento del predial, que eso es lo que ha generado tanto ruido. La jefa de gobierno de la Ciudad de México, Clara Brugada, publicó un post en su cuenta de X, diciendo que no va a subir el predial, que no se deje, que no nos dejemos engañar. Sin embargo, en el programa, que además aquí interviene la SODATO, que esto es lo que hace también mucho ruido, porque la SODATO es gobierno federal, interviene la SODATO, lo publica, está en su página, usted lo puede ver ahí, y en la página 171 de este programa, que son más de 200 páginas, sí dice claramente que una de las propuestas es el reordenamiento, a la actualización del predial, que hoy está a valor catastral, a los valores comerciales, y que esto se puede hacer muy fácilmente con un sistema de evaluación masiva. Entonces le preguntamos a Juan Pablo de Botón qué significa esto. Él insiste, asegura que no va a haber un incremento, o sea, que no van a obedecer el programa en este plan, en esta parte que es el predial, es totalmente facultad de los gobiernos locales, o sea, del gobierno del Estado de México, del gobierno de Hidalgo, del gobierno de la Ciudad de la Ciudad de México, decidir qué hacer con el predial, y él jura y perjura que no van a acatar esta disposición de actualizarlo a valor comercial, ni tampoco este otro que es muy preocupante también, que es este nuevo impuesto que se sacaron de la manga, que es el grave al subejercicio urbano, así se llama, y que sí dice también en la página 174, lo invitamos a que usted baje el documento y se vaya nada más esas dos páginas, la 171 y la 174, y ahí sí dice que en caso de que tenga que se declare un polígono de prioritario y tenga usted un terreno baldío en este polígono prioritario, le darían un plazo de 2 a 4 años para construirlo, y si no, pues se lo expropiaría. La palabra que usa no es expropiar, sino que sería adjudicado y obligado a que lo vendiera a usted a un tercero, que eso para fines prácticos es expropiarlo. Por eso están tan preocupados, o estamos todos tan preocupados por este programa, pero insisto, el secretario de Finanzas de la Ciudad de México nos aseguró, y se lo preguntamos varias veces, que no, que esta parte no se va a hacer y que la Ciudad de México, por lo pronto, esta parte del plan no se pondría en vigor, y que confía, como es una consulta pública, en que finalmente se quite. Yo también creo eso, Marco. Creo que Clara Brugada, si realmente lo llegó a aprobar en un momento, ya se echó para atrás, y qué bueno, porque auténticamente es una salvajada pretender cobrar el predial a valor comercial.
1: Sí, efectivamente. Noches, creo. ¿Qué tal? ¿Cómo estás, Mari Carmen Cortés? Muy buenas noches. Sí, y tu preocupación es una preocupación generalizada en la capital de la República, seguramente también en los estados, las entidades, los municipios que están incluidos en esta zona metropolitana del Valle de México y que están siendo considerados como parte de este programa de ordenación que ordena precisamente la revaloración de los terrenos, de los bienes inmuebles a valor de mercado y no valor catastral, entre otras medidas. Una de ellas principalmente pues implicaría el incremento del gravamen predial, además de que se tomarían otras medidas que son pues en contra de la propiedad privada y que han generado mucha preocupación, mucha organización por parte de grupos vecinales, de organizaciones ciudadanas que están en contra de esto que se ha estado colocando como parte de una consulta de la SEDATU federal, y que pues hasta mediados de este próximo mes de noviembre estará siendo puesta o estará siendo sujeta a esta consulta. Y nos dice Juan Pablo de Botón, ciertamente rechaza tajantemente que el gobierno de la ciudad esté pensando en un incremento del predial, y dice que este programa es un programa de la SEDATU federal, que el gobierno federal pues no tiene facultades y no puede ir más allá de lo que dicen las leyes. Esto del predial le corresponde directamente a la Ciudad de México, y la Ciudad de México, el gobierno de la Ciudad de México, no tiene planeado de ninguna forma incrementar el impuesto predial. Hasta ahora la política que se viene aplicando en materia de recaudación de este impuesto ha sido exitosa. Más del 50% pagan predial, paga en todos a tiempo, y más de 1,000,000 de ciudadanos están siendo objeto de los beneficios que se han aplicado precisamente para hacer que el pago sea de manera inmediata en cuanto surge la fecha para hacerlo. Y bueno, por otra parte, hay que decir que en estos micrófonos también nos platicó el presidente de la Cámara Nacional de la Industria Textil, Canaintex, que le da la bienvenida a la modificación a la ley aduanera. Dice que es justo lo que vienen pidiendo desde hace tiempo al gobierno federal, que se apliquen las medidas correspondientes para combatir el contrabando a nuestro país y para combatir las nocivas prácticas de subvaluación que se han venido registrando en México y que hacen daño sectorialmente a la industria textil, entre otras. No nos dio cifras de lo que corresponde el daño que hasta ahora se viene registrando por estos dos motivos, pero nos dijo que sin duda es un daño muy importante a la industria y que en consecuencia lo que está proponiendo el gobierno mexicano es muy positivo. Debe de aplicarse la ley, deben de fortalecerse los mecanismos para evitar estas prácticas nocivas y evitar que se siga dañando al erario y a las industrias en nuestro país.
0: Y bueno, en torno a lo de los trabajadores del IMSS, es importante decir que, bueno, que ahora sí fueron desalojados, pues no amablemente por la policía, esto por elementos de la seguridad, encapsularon, retiraron a los manifestantes, retiraron un plantón que tenían frente al edificio del IMSS Bienestar, los levantaron de Viaducto, Río Piedad y Eje 3 Oriente, los levantaron también pues a trancazos, hay que decirlo, a empujones, encapsulados del Paseo de la Reforma, el Circuito Interior de la Raza, también tenían ahí un bloqueo, desquiciaron hoy la Ciudad de México y amenazan con una huelga. Sin embargo, imagínense una huelga en el IMSS, y protestan por falta de insumos, porque tienen que invertir incluso para atender a los pacientes, y porque el Sindicato de Trabajadores del IMSS aprobó con Zoé Robledo, el director general del IMSS, que está como medio agachado y escondido, aprobar un incremento salarial del 2.8% y lo que 2.9%, y quieren un incremento del 10%, y hoy el sindicato, el de trabajadores, que está divididísimo por lo visto, pero el oficial dice que emite un comunicado y que van a seguir operando las clínicas con tranquilidad, que eso es muy importante para la población, que no va a haber este paro nacional porque se está convocando, que el 14 de octubre va a ser una consulta, el próximo martes ese 14 de octubre, sí, ¿verdad? O miércoles el 14 de octubre, para que puedan participar todos los trabajadores activos del Instituto Mexicano del Seguro Social. Dice que lo que se acordó, el incremento salarial en negociación, no fue de 2.9, sino de 6.8%, pero creo que ahí y está hablando de 450,000 trabajadores sindicalizados. A ese grado hemos llegado ahora en el IMSS, y parece que el problema es que el incremento directo sí de 2.9, ya con prestaciones de 6.8.
1: Pues sí, la verdad es que estamos viendo las imágenes de cómo han venido encapsulando a los trabajadores del Seguro Social, y imágenes también en donde han sido desalojados incluso con violencia. Creo que se trata de un tema social muy importante. Lo que han venido señalando estos trabajadores es la falta de medicamentos, el desabasto, la falta de instrumentos para cumplir con su trabajo, y por supuesto también demandas salariales y hasta el desconocimiento de la dirigencia sindical. Pero por lo pronto vamos a un corte, regresamos con más aquí a Fórmula Financiera.
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3: No solo Simón e Isaías. posible ciclón Trudy comienza a dar señales al sur de Guerrero y Oaxaca.
2: eluniversal.com.mx.
3: Producción y exportación de vehículos pesados crecen 121% y 144% en septiembre. AMPAC ve señal positiva para la industria.
2: Milenio.com.
3: Aeroméxico y Volaris informan a viajeros sobre vuelos cancelados.
2: Elfinanciero.com.mx.
3: Estados Unidos dice que exportó 600 mil barriles de crudo a México. Pemex no tiene ni idea dónde están.
2: Excelsior.com.mx.
3: Bloquean carretera para exigir listas de heridos y fallecidos en el penal de Mazatlán.
2: Eleconomista.com.mx.
3: Confianza de los consumidores estadounidenses se deteriora aún más en octubre.
2: Ford.com.mx.
3: Sector privado advierte menor margen fiscal para 2027 y ajustes en educación e infraestructura.
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10: El deporte mexicano ha cometido un error gravísimo y podría estar en serios problemas. Hace unos días en Brasil se prohibieron las casas de apuestas y casinos en línea de un día para otro, generando un golpe enorme para los equipos y ligas, sobre todo el fútbol en Brasil. Y es que ya incluso un par de equipos se pronunciaron con un comunicado titulado El fin del fútbol, que sí, es dramático, pero no tan exagerado cuando te das cuenta que 14 de los 20 equipos tenían como patrocinador principal una casa de apuestas y que juntos el año pasado habían facturado 200 millones de dólares, dinero que ya no existe. Y en México pasa casi lo mismo, pero también sucede que las televisoras tienen como principal cliente a las casas de apuestas, así que si no tienen esa inversión, podrían perder el músculo para comprar, por ejemplo, derechos deportivos. Y aquí la lección es que nunca negocios puedes tener un cliente que ocupe más del 20 o 25% de tus ingresos, que los represente más bien.
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11: Los Reyes Escandinavos Unidos. Una escena que se quedará para la historia fue cuando el cortejo fúnebre recorrió a pie hacia la fortaleza de Akershus. Esto para despedir a uno de los reyes más queridos, Harald V de Noruega. Justo detrás del armón de artillería que llevaba el ataúd, Hakon iba caminando a pie. A su derecha iba el rey Carlos Gustavo de Suecia y a su izquierda el rey Federico X de Dinamarca. ¿La razón? Las tres casas están unidas por sangre y por historia. Noruega, Suecia y Dinamarca fueron un mismo rey entre 1397 y 1523. La madre de Harald V, Marta, era princesa de Suecia, por eso Carlos Gustavo era primo de ella. Y Harald era nieto de los reyes de Dinamarca. En el funeral de estado al que acudieron 16 reyes, el mensaje fue claro. No son cuentos y hadas, son historias reales.
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0: Regreso aquí a Fórmula Financiera y nos da mucho gusto que tenemos en la línea a Oscar del Cueto. Él es el presidente de la AmCham, la Cámara Americana de Comercio. Oscar, ¿cómo estás? Un gustazo, buenas noches.
1: Igualmente, Mari Carmen, un gusto saludarlos. Marco, buenas noches.
2: Hola, Oscar, buenas
0: gracias.
2: Noches.
0: Gracias. Oye, pues ayer estuvieron ustedes con la presidenta Sheinbaum, estuvo ahí también el Consejo Coreo Empresarial. Muchas empresas de Estados Unidos participaron, con el embajador también Johnson ahí. Cuéntanos cómo les fue. Hoy decía José Medina Mora, el presidente del Consejo Coreo Empresarial, que no se, que tema de seguridad no se había tocado, que a ustedes, las empresas de Estados Unidos, ya no les importa la reforma jurídica. Cuéntanos.
1: Fue parte de esta delegación que organizó la U.S. Chamber of Commerce, que como sabes es parte de la contraparte, como le llamamos nosotros en Estados Unidos, del Consejo Coordinador Empresarial, y donde hay esta relación, donde también nosotros como American Chamber tenemos una relación. Y efectivamente, como decías, Mari Carmen, vino un grupo importante de empresas americanas representadas por diferentes de directivos, quienes pues en la reunión plantearon diversos temas, sobre todo inversiones, temas que van a atraer inversión al país, los retos que en algunos casos se están enfrentando. De la conversación en general, pues sí se habló de seguridad, obviamente es un tema, pero se hablaron de otros retos y de otros avances que se han tenido, y pues creo que fue una visita positiva en el sentido de este diálogo que nosotros en la Cámara celebramos, que se siga dando un diálogo abierto entre el sector privado y el gobierno de nuestro país.
2: Óscar del Cueto, ¿cómo estás? Te saluda Marco Antonio Mares. Muy buenas noches, Óscar.
1: Un gusto saludarte, Marco. Buenas noches. Todo bien, gracias.
2: Igualmente, Óscar. Bueno, yo creo que es una reunión importante, muy interesante que se haya registrado. Y yo te preguntaría, Óscar, después de pues meses en los que vimos que había manifestaciones, expresiones en torno a preocupaciones de las empresas nacionales e internacionales respecto de los cambios en nuestro país, en particular la reforma judicial. No sé si ya todo eso pasó, quedó atrás, y ahora ya todo ese diálogo, confianza, seguridad, ¿es así o algo cambió o todavía hay preocupaciones en el ámbito de los inversionistas que ustedes representan en la AmCham?
1: Mira, hay temas que son transversales, Marco, que pues entenderás afectan a las mayorías de los socios que nosotros tenemos, o que son pues temas que salen a la mesa por las diferentes inversiones o proyectos que se tienen. Uno de ellos, pues yo creo que el más destacado es el acuerdo comercial de las rondas, las negociaciones, que hoy tenemos acuerdo por 10 años, pero bueno, queremos que ya haya un acuerdo bilateral. Y sin duda, bueno, pues temas como energía, como agua, como seguridad, el tema judicial, salieron en la conversación, pero creo el mensaje del lado del gobierno mexicano es, en el caso de pues el acuerdo comercial, es que se siguen estas conversaciones, que esta cuarta ronda tendrá en las próximas semanas pues ya una fecha definitiva o algún anuncio esperado. Se habla de que pues seguimos siendo el comprador y el vendedor número uno para los Estados Unidos. Se habló también de pues estos, recordarás que eran 54 puntos y luego ya subieron a los 90 temas que están en la mesa que ha pedido el gobierno de Estados Unidos. Se habló de los pues dos sectores complicados, el tema de automotriz, donde bueno, pues parte de las negociaciones es pues solicitar esta misma tarifa, ¿no? Porque que tienen países como Japón, como Corea, como Alemania, y que pues en una desventaja en los aranceles, hoy nosotros sí cumplimos con el contenido regional, y bueno, pues es parte de lo que se está pidiendo. Se habló también del acero, tema donde pues como existe mayor importación de la exportación que hacemos, la presidenta fue clara en ese sentido, de decir que bueno, se están protegiendo ambos sectores en los dos países, tanto la industria americana como la industria mexicana, y temas pues de inversión, donde la presidenta, lo que creo que el mensaje con el que ella quiso cerrar fue: queremos más inversión, y mejor relación con los Estados Unidos, y para las empresas que vienen y que están representadas en esta mesa, pues que se sientan con la seguridad de que vamos a atenderlos y que vamos a seguir pues en esas conversaciones.
0: Pero la pasa es que sí es un hecho que la presidenta quiere más inversión, que qué bueno que se hace estos diálogos con el sector privado, pero lo que no está fluyendo como se esperaba es la inversión, precisamente. Ya estamos iniciando, bueno, ya inició el tercer año de Claudia Sheinbaum formalmente en octubre, y todavía no se logran concretar muchos proyectos de inversión, sobre todo en el sector de infraestructura. Aquí hubo compromisos por parte de las empresas de Estados Unidos de decir sí le vamos a entrar, sí vamos a invertir más, porque lo que hay es mucha reinversión de utilidades, que qué bueno que se reinvierta en el país y no solo lleve en Estados Unidos, pero nuevos proyectos ha crecido muy poco.
1: Sí, hablaron en temas generales, Mari Carmen, sobre todo dos de las empresas, una de retail, de pues la apertura de más tiendas, de más sucursales que se van a abrir en el próximo año, los planes que ellos tienen para incrementar su presencia en nuestro país, y otra que es de comidas y refrescos, que también tomó la palabra, que también pues habló de las inversiones, de las reinversiones, como bien menciona, y de las necesidades que se tienen pues para poder seguir haciendo estas reinversiones. Se habló también del paquete económico en temas de lo que trae, el tema de deducibilidad, y en la parte de la oficina, que como recordarán, Marco, Mari Carmen, se ha hablado de esta oficina que tiene la presidencia directamente para solventar pues las barreras para la inversión, proyectos, se hablaron de 19 proyectos que han sido atendidos, que se tienen que solucionar estos proyectos en menos de 60 días, y es la instrucción que tiene la presidenta y que mencionó, lo está atendiendo tanto la subsecretaria Jimena como Pepe Merino. Y bueno, pues sí hay trabas, sí hay barreras que se tratan de resolver, y esa es la idea de seguir este diálogo entre el gobierno y el sector privado. Inclusive la presidenta habló también en la parte energética de estas inversiones mixtas que hay. Pues ya la apertura para que se hagan estas inversiones, tanto en energía limpia como en gasoductos, y bueno, pues la parte de compra de etanol, que también lo mencionó, que se va a empezar a hacer a los Estados Unidos. Creo que las conversaciones, pues hay mucho que arreglar todavía, hay mucho que seguir avanzando, pero bueno, hay caminos y hay esta buena relación, este esfuerzo conjunto, como lo mencionaron en la reunión, con la presencia del embajador Ronald Jones.
2: Sí, Oscar, es un buen síntoma, es una reunión que lanza señales positivas. Aquí en México, lo que todavía está por verse es qué va a pasar con la revisión del T-MEC, cuya fecha de la siguiente ronda todavía no se establece. Parece que pues hay una pausa inexplicable por lo pronto. ¿Tú qué opinas? ¿Qué es lo que pasa? ¿Qué es lo que está ocurriendo?
1: Y gracias, Marco, porque finalmente creo que la causa que se dio, la postergación de esta cuarta ronda, recordarán que era una fecha en septiembre, pero con la visita del presidente de China a los Estados Unidos, de Xi Jinping, el embajador Greer pidió que se postergara. Lo que nosotros vemos desde la Cámara es que, bueno, pues esta decisión de posponer la cuarta ronda de las conversaciones pues no viene a poner ninguna traba, siguen hablando. De hecho, el secretario Ebrard lo mencionó, dice, tenemos conversaciones cada dos días, estamos hablando. Inclusive la presidenta mencionaba que hay un grupo que casi vive en Washington. Pero para nosotros ha sido sin duda un año de mucha cautela, adaptación de las empresas. Estamos viendo que pues mantenemos lo que nosotros le llamamos un cauto optimismo. Registramos en México, como recordarán, un récord de inversión extranjera directa que supera pues casi o llega casi a los 35 mil millones de dólares en el primer semestre de este año, y de la cual nosotros en la Cámara Americana, nuestros socios que están ahí, pues representamos más de 10 millones de empleo, pero también representamos más del 43% de la inversión extranjera directa. Entonces yo creo en términos del acuerdo, que es uno de los temas prioritarios para nosotros, que se llegue a un acuerdo, aunque sea de este lado bilateral, pues que se llegue lo más pronto posible y que en las próximas semanas, no sabemos si va a ser antes o después de las elecciones intermedias en Estados Unidos, pero se tenga algo más concreto.
0: Sí, ayer nos decía Luis Rosendo Gutiérrez, el subsecretario de Comercio Exterior aquí en Fórmula Financiera, que era que la próxima semana él va a estar otra vez en Washington, que a lo mejor iría Marcelo Ebrard, y que sí sabría una posibilidad de una nueva ronda, incluso antes del 3 de noviembre, que son las elecciones. Yo lo veo muy difícil, pero es un hecho que la consulta que convocó el USTR va a ser el 12 de enero. Entonces, de aquí al 12 de enero, pues no vamos a tener nada concreto en el T-MEC.
1: Y hay que entender, Mari Carmen, tienes toda la razón, la parte de la apertura a estas consultas que se hacen, que son precisamente para el acuerdo, pues que arrancarán en enero, van de forma paralela a estas negociaciones que hoy estamos teniendo, porque son pues bilaterales. Lo que lleguemos a un acuerdo entre Estados Unidos y México, pues tendrá de alguna forma que ver con la relación bilateral, pero hay que recordar que estas consultas serán para el tema trilateral. Entonces, mientras la situación entre Canadá y Estados Unidos no llegue a algo más de acuerdo o algo más sensible, más sensato, diría yo, pues estas bilaterales van a seguir y esperemos que en las próximas semanas haya algún avance o que se pueda anunciar algo más concreto.
2: Pues ojalá que sí. Por lo pronto, te agradecemos mucho la oportunidad de la entrevista, Óscar del Cueto, presidente de la AmCham. Muchas gracias por haber estado aquí con nosotros en Fórmula Financiera.
1: Al contrario, Marco, siempre un gusto platicar con ustedes. Mari Carmen, pásenla bien, buen fin de semana y buenas noches.
0: Gracias.
2: Gracias, buenas noches. Vamos a un corte, regresamos con más aquí a Fórmula Financiera.
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10: Solemos ver la disciplina como algo rígido, casi como un castigo. Hoy te propongo verla diferente, como una forma de amor propio. Cuando haces ejercicio sin ganas, cuidas a tu cuerpo y a tu yo de mañana. Cuando terminas el pendiente que te cuesta sin ganas, le regalas tranquilidad a tu yo de la noche. Cuando te vas a dormir temprano, aunque quieras ver otro capítulo, te preparas para un mejor día. Hacer las cosas sin ganas es cumplir la promesa que te hiciste cuando tenías claridad. Y cada promesa cumplida fortalece la confianza en ti. Esa confianza te vuelve seguridad y la seguridad te vuelve libertad. Hoy, haz una cosa por tu yo del futuro.

0: Fórmula Financiera, y como todos los viernes tenemos la sección de cine, mi favorita, con Eduardo Marín, que lo tenemos hoy vía Zoom en su enésima semana de vacaciones. ¿Cómo estás, Eduardo? Muy buenas noches.
1: Buenas noches, Mari Carmen, Marco, gusto
0: en
1: saludarlos.
0: ¿Ahora dónde estás? ¿En la Patagonia? ¿O dónde estás? Cuéntanos.
1: Pues mira, me vine aquí a un compromiso en Puerto Vallarta y justamente me va a tocar la llegada del huracán, del Simon. A ver qué tal, esperando que no pegue tan duro y que...
0: Espero
1: pues,
0: que
1: no
0: la
1: haya
0: boda no sea en un jardín.
1: Consecuencias porque... serias.
2: Pues espero cuídate que la boda mucho, no sea Marín. En un jardín.
0: Pero cuéntanos, yo creo que ya la semana pasada abundaste sobre Digger, pero brevemente, no la veo, sí la veo.
1: Sí, sí, vela, definitivamente hay que verla. Es una película que es toda una experiencia diferente, innovadora. Dirigida por el mexicano Alejandro González Iñárritu. Es una película anticonvencional, diferente. Hay que verla, sí. Ahora, no es la gran película que algunos están pretendiendo que sea, pero definitivamente no es una mala película. Es una película diferente, que es toda una experiencia, pero lo que sí hay que comentar, o sea, para mí tiene sus cualidades muy firmes, narrativas, temáticas, pero también tiene sus excesos, sus fallas, prevalece un tono histérico innecesario y no es una película que conecte fácilmente con un público masivo, es decir, no es una película para una audiencia masiva y ese es el gran cuestionamiento de por qué González Iñárritu con esta propuesta se gastó por lo menos 125 millones de dólares, incluso algunos hablan de hasta 150, 180 millones.
0: Y es un fracaso, ¿no?
1: Oficial,
0: un fracaso pero, en cartelera.
1: Sí, pero por lo menos 125 millones de dólares, eso, y uno sí tiene que cuestionar por qué en esta propuesta, definitivamente que es una propuesta valiosa pero elitista, se gastó esa cantidad de dinero estratosférica, que además no se nota tanto en la película. Y a lo que voy es que va a ser, esto es interesante, uno de los mayores fracasos comerciales de la historia. De mínimo 125 millones de dólares, abrió en Estados Unidos en su estreno con solo 8 millones, bajísimo, ocupó el quinto lugar en las películas de recaudación del el pasado fin de semana y a nivel mundial lleva 20, para ser redituable necesita recaudar por lo menos unos 280 millones, lo cual ya es imposible. Es uno de los mayores fracasos de la historia.
0: Nicolino, el mayor fallo,
2: eso es lo que estamos viendo a nivel internacional, nos estás dando la
1: a
2: referencia.
1: Nivel internacional,
2: pero aquí en
1: millones.
2: México, ¿qué tal? ¿Cómo está yendo?
1: En México,
2: me dicen que hay salas vacías que no lo está trayendo a la gente.
1: No está yendo mucho la gente. Hay algunos que sí les gusta porque es una sátira, una parodia de Trump, de la sociedad gringa, del militarismo. Pero en términos comerciales, repito, es el mayor fracaso comercial en lo que va del siglo después de Megalópolis de Francis Coppola de hace 2 años. Y sí, es algo que definitivamente pues va a tener consecuencias para González Iñárritu, que difícilmente le van a volver a soltar esa cantidad de dinero para una película de él. Lo que sí hay que señalar es que Tom Cruise asumió un reto muy difícil, es un reto artístico, en un papel completamente diferente a lo que él ha hecho y en la cima de su estrellato, asume este reto, mis respetos, y sale bien librado, sin duda, Tom Cruise.
0: Oye, ¿y es también productor? O sea, ¿también está invirtiendo dinero Tom Cruise en esto? Porque luego va en función de las ganancias, ¿no? Sus películas.
1: Funcionó más como productor ejecutivo, que también lleva una tajada de que organizó el presupuesto, pero la lana sobre todo es de la Warner. Fue la última película de la Warner como tal, antes de que fuera comprada por Paramount.
2: Oye, Eduardo, y bueno, ya nos habías platicado la semana pasada, ahora lo reiteras, lo ratificas acerca de esta película, que bueno, hay que ir a ver.

0: Pero no es la gran película. ¿Qué más nos puedes recomendar? ¿Qué es lo que hay que ver en el cine?
1: Mira, en el cine, aparte de este Digger, que repito, sí le recomiendo que se vea porque es una toda una experiencia diferente, única, innovadora. Hay poco que ver. Se está en varias salas. Verity, que es la versión de el bestseller de la escritora Colleen Hoover, muy exitosa, pero es una película sin duda mediocre, convencional, simplista, superficial. Estrenaron con mucha promoción una película de terror, Mamá Siniestra, con Jessica Chastain en doble papel, que es una gran actriz, pero es una película también muy tramposa sobre una presencia de un ser maligno que adopta la forma de la madre sustituta. Y que también es muy, muy fallida, es tremendista, es superficial, es tramposa, así que hay poco que ver en el cine. Y por eso hay que recurrir
2: Al streaming.
1: al streaming. Mire, una miniserie muy, muy recomendable, imperdible, que está en Prime Video, es Catedrales, que es una miniserie chilena de 6 episodios. Pero que en verdad es imperdible, brillante, una de las mejores miniseries, no solamente del año, sino de en general de siempre de producidas en Latinoamérica, que está basada en una novela de la gran escritora argentina Claudia Piñeiro, y que aborda el tema de la investigación de una de la terrible muerte, que hubo del terrible asesinato de una joven ocurrida 30 años atrás, en 1986, durante la dictadura militar del régimen de Pinochet, y va intercalando de manera muy hábil las dos épocas, lo del 86, cuando ocurre el crimen, y 30 años después, cuando se lleva a cabo otra vez una investigación de qué es lo que ocurrió. En todo momento, en los 6 episodios, nos atrapa la serie, hay continuos giros sorpresivos, pero además es un retrato, yo diría una serie de retratos individuales psicológicos profundos, agudos, brillantes, de los papás, de la chica que muere, de sus hermanas, de personajes también relacionados con ella, y que es también una crónica, una denuncia de la hipocresía moral de la iglesia y de la impunidad que ha prevalecido también sobre, pues, sacerdotes abusivos, criminales. Y narrativamente, como decía, es muy, muy hábil la historia, es realmente una gran miniserie, Catedrales, 6 episodios, está en Prime Video.
2: Oye, y yo estoy viendo una interesante, East of Eden, el este del Edén, que es de John Steinbeck, que es un excelente escritor, y apenas lleva un capítulo muy interesante, serie, ¿ya la viste?
1: Muy recomendable, yo voy a la mitad.
2: Okay.
1: Justamente también está en Netflix. Y fíjate, Mari Carmen, qué bueno que lo comentas. La estoy viendo. Aparte de que es una gran historia, como bien dices, de la novela de John Steinbeck, uno de los grandes escritores del siglo XX, y se hizo en los años 50, se hizo una película que protagonizó James Dean. Es una de las 3 películas que hizo James Dean antes de su terrible muerte a los 24 años y que se convirtió en un mito. Es una gran película dirigida por Elia Kazan, de los grandes cineastas de siempre, y que ahora se hace miniserie. Y realmente vale muchísimo la pena, sin duda alguna, por la novela y lo que he visto hasta ahorita, que voy a la mitad. Sin duda es brillante y vale mucho la
2: Muy
1: pena.
2: bien aclarada,
1: Al este
2: además,
1: de,
2: ¿no?
1: aquí se llama Al este del Edén, aunque
2: Sí.
1: realmente la traducción más correcta, y así se llamó la película con James Dean, es Al este del paraíso.
0: Claro. Oye, Eduardo, ¿y a ti que te gustan ese tipo de películas? ¿Ya viste la de la historia de Lizzie Borden en estas series de Monster en Netflix?
1: No, fíjate, Marco, que las series de Monsters, que habla sobre terribles criminales y de asesinos seriales y auténticos psicópatas basados en historias reales, es muy interesante, vale mucho la pena, pero esta precisamente que acaba de iniciar, aún no he tenido oportunidad de verla.
0: A ver si le echas un ojito. A mí me la recomendaron, no la he visto. A ver qué tal, luego comentamos.
1: Pues sí, y también, por cierto, hablando de películas célebres, de las que ahora también se hicieron series, es que no la he visto, pero la tengo ahí en mis apuntes, es Carrie, la gran película de los 70, de una novela de Stephen King, que se hizo ya también una miniserie.
2: ¿No? Sí. Pero a mí son las que a ti te gustan, las de terror. A mí como que ya vi
1: bueno,
2: Carrie.
1: Bueno, pero Carrie no
2: ya
1: es precisamente de terror como tal.
2: Bueno,
1: tiene elementos de más bien de suspenso y de la relación madre-hija, fanatismo religioso. La para
2: y
1: mí
2: diabólica,
1: es,
2: ¿no? Y los poderes kinésicos de la chava. Y no, bueno, no sé, no son las películas que a mí me encantan. Y decías tú, y yo ahorita te pusiste en tu cuenta de X, y ahí sí coincido totalmente contigo, que la serie de Una Bomber te deja la mitad. O sea,
1: totalmente,
2: muy interesante,
1: no,
2: pero
1: y es
2: no
1: la película. Es una sí película de Netflix basada
2: es película,
1: en hechos
2: cierto
1: reales. Pero también es un poco decepcionante, se ve con interés, pero sí es decepcionante.
2: Se queda a la mitad porque no profundiza en el personaje, ni como estudiante ni como una bomber, que era lo que hubiera sido más interesante.
1: Así es.
2: Pero bueno, Eduardo, muchísimas gracias,
0: Eduardo,
2: como siempre, Marín.
0: Que disfrutes tus vacaciones mensuales.
2: Gracias, Eduardo,
0: gracias.
2: Así que eres parte
1: hasta
2: del equipo,
1: luego.
2: Eduardo,
1: feliz
2: gracias. Vamos a un corte.
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5: El fabricante chino de vehículos eléctricos XPeng puso en marcha la primera línea de producción automatizada del mundo para robots humanoides avanzados de propósito general. Una apuesta para llevar a los androides de laboratorio al mundo real mediante su fabricación a mucho mayor escala. Este proyecto se caracteriza porque la línea de producción de robots humanoides es llevada a cabo por otros robots que realizan las tareas de manera autónoma. Destaca que durante la presentación del proyecto, Iron completó su ensamblaje y salió de la línea de producción por sí mismo, lo que marca el cambio de XPeng de la investigación, el desarrollo y la producción de prueba a la fabricación en línea. De acuerdo con la compañía, el objetivo es que estos robots desarrollen una capacidad de generalización suficiente para realizar tareas peligrosas, repetitivas o poco deseables para las personas. Soy Aide Rivera. Más detalles en radioformula.mx.
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3: El ojo del avestruz es notablemente más grande que su propio cerebro, limitando significativamente su capacidad de procesamiento de información.
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8: La Fiscalía General de la República informó que obtuvo vinculación a proceso en contra de Matthew N., Elliot N. y Antonio N. por delitos contra la propiedad industrial en materia de control de tabaco relacionados con un inmueble ubicado en Huixquilucan, Estado de México, donde fue desmantelado un centro clandestino destinado a la fabricación y distribución de cigarros falsificados. El Partido Verde en la Ciudad de México, con el respaldo de Jesús Esma, presentó una iniciativa en el Congreso local para reducir hasta un 80% los impuestos como el predial y la tenencia, a empresas que contraten personas con discapacidad. El gobernador de Nuevo León, Samuel García Sepúlveda, consolidó la mayor expansión del metro en el estado al registrar un 80% de avance en las líneas 4 y 6. El sistema monorriel elevado ampliará la movilidad urbana en el estado. Informó Itzel Vanegas. 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
2: Regresamos aquí a Fórmula Financiera y vamos a hablar de deportes con Alfredo González, pero no de fútbol ni de Rafa Márquez. No, no es cierto.
9: ¿Cómo están? Bienvenido, Alfredo. ¿Cómo están? Qué gusto saludarlos.
2: Aquí, Alfredo y yo nos encanta, ya no nos encanta.
9: Ya no tanto. Después de los resultados que nos dieron.
2: ¿Qué está pasando? A ver, no da una.
9: Yo creo que como es un nuevo proceso, pues tampoco hay que pensar que vamos a ganar todos los partidos amistosos de principio.
2: Oye, por lo menos uno, ¿no?
9: Por lo menos uno, sí. Dos empates y dos derrotas muy, muy dolorosas.
0: No vais a salir como aquel, no es importante ganar.
9: Sí, no.
2: Lo importante es jugar y jugarse, que aprendan,
9: sí,
2: ¿no?
9: Sí, no vamos a salir como los jugadores. Ya han escuchado a los argentinos. No, la verdad es que fue un partido complicado, un partido difícil y vamos a seguir trabajando.
2: No lo agudimos.
9: Y sí, vamos a seguir trabajando y nada. Trabajar, ¿no? O sea, parece como un script de todos los futbolistas, ¿no?
0: Cierto,
9: o sea, todos los futbolistas.
2: Cierto, dimos todo en la cancha,
9: sí,
2: todo, menos el gol.
9: Sí, o hay algunos también reporteros que llegan y dicen, oye, ¿cómo estás? ¿Feliz por el triunfo? Pues, ¿qué te va a decir? ¿Que está triste? Pues no, ¿no? Y al contrario, pues no te va a decir, oye, estoy bien feliz porque perdí. Pues no, o sea, también hay que saber preguntar. Bueno, pero felicidades también a ustedes, 29 años en el aire.
0: Bueno, tú eres parte de
2: aquí. Oye, pero ya fuera de broma de Rafa Márquez, ¿algún otro entrenador de la selección mexicana había sido tan mal ese arranque de ni una?
9: Sí.
2: ¿De cuatro, sí? ¿Quién?
9: Sí. Raúl Cárdenas en los años 70 se tardó 7 partidos en ganar.
2: ¿Y a cuál lo corrieron? ¿A qué partido?
9: No, él siguió y le fue no tan bien, pero sí creo que fue uno de los buenos técnicos de la selección mexicana.
2: Tiene esperanza
9: y además creo que también todavía le falta un poco de experiencia, Rafita.
2: Un poquito, ¿no?
0: ¿Qué viene para Rafa?
9: ¿Qué viene para la selección en noviembre? La UEFA, la CONCACAF Nations League, que hay que enfrentar a Jamaica, tanto en Kingston como en Monterrey. Van a jugar ahora en Monterrey. No van a jugar en la Ciudad de México, no van a jugar en Guadalajara, ahora en Monterrey. Va a ser un partido de ida y vuelta, son los cuartos de final, para, pues prácticamente, este es un torneo, digamos, como si fuera para algunos equipos grandes, como si fuera de chocolate. Porque realmente para ellos, pues no existe nada más que lo monetario, no existe nada más que un premio de decir, ah, pues somos campeones y llegamos a la final y listo. Para unos sí. ¿Por qué? Porque hay algunos que, hagan de cuenta que son ligas A, B, C y D, ¿no? Entonces, a la hora de que juegan estos partidos, pueden ascender a la liga A o descender a la liga B. Entonces, ahí, pues obviamente el premio es mucho más jugoso en la liga A. Entonces, México va a jugar estos partidos y veremos si a Rafa, pues, se le acomodan las cosas con la selección mexicana, ¿no?
2: Pues ojalá. 7 partidos.
9: Vale. Ojalá que sí. Y esta semana, no sé si vieron que Lionel Messi se retiró de la selección argentina.
2: Sí.
9: Se retiró de la selección
2: con
9: argentina.
2: Con un equipazo,
9: pero de Benín. Sí, sí, sí.
2: Pues y, para que no hubiera pierde, ¿no?
9: Y que ni siquiera les regalaron una foto. Increíblemente no les dieron ni una foto a los seleccionados de Benín.
2: ¿Cómo?
9: Y uno que sí hablaba muy bien. Sí, porque haz de cuenta que en la cancha los jugadores pues ya sacaron su teléfono y se querían tomar fotos con Messi y Messi pues prácticamente se daba la vuelta y como que los evitó. Sí, la verdad es que no fue muy buena actitud de Lionel Messi.
2: O sea, muy quema mucho eso.
9: Sí. Muy mamey.
2: Mameluco.
9: Sí, muy payasito Lionel Messi. Y además, yo esperaba un poco más de esta despedida de Lionel Messi, no tanto en lo futbolístico, sino en lo emotivo. Realmente el discurso de Messi fue muy, muy ligero. Pero lo que van a resentir, eso es una realidad en Argentina, va a ser lo económico. Lo económico porque con Lionel Messi, pues básicamente se podían ganar arriba de 6-8 millones de dólares por amistoso. ¿no? O sea, partidos amistosos que podían ganar, digamos, en el año podían ganar prácticamente de 6 a 7 millones de dólares con Lionel Messi. Ahora, pues prácticamente pueden ganar de 3 a 4 millones.
2: Y se retiró porque ya...
9: Porque está cansado, dijo, ya gané todo, ya hice mucha lana, acabo de comprar a un equipo ahí en España. O sea, prácticamente él ya dijo, ya di lo que tenía que dar.
2: Ya no da ni fotos.
9: Exactamente, ya no da ni fotos. Yo creo que es positivo que se retire de esta forma porque el fútbol no lo está retirando, la selección no lo está retirando, sino él se está retirando.
2: A diferencia de Ronaldo.
9: A diferencia de Ronaldo, que me parece que él sí, ya la edad le está alcanzando como para decir que ya no puede ser un seleccionado top de Portugal. Messi acaba de hacer un mundial sobresaliente y monumental, en donde metió muchos goles, es el máximo, uno de los máximos goleadores en la historia de los mundiales. O sea, realmente Messi se va por la puerta grande, se va, no en su mejor momento, pero es en un gran momento. Entonces, digamos que la selección va a perder muchísimo. Sí recaudó, digamos, en esta despedida de Messi, 13 millones de dólares. Ah, pobrecito. Tanto con camisetas como con la taquilla.
2: ¿Cómo? ¿Con fotos? Ah, no, fotos. Sí.
9: Con fotos, no.
0: Selfies.
9: Exactamente, pero realmente... En 4 amistosos, ya lo decíamos, de 8 a 12 a 16 millones ganaban por año. Entonces, realmente hoy, la pérdida que no esté realmente el Lionel Messi con la selección argentina va a ser una pérdida increíble para la AFA y para el fútbol mundial, ¿no? No tanto para Messi, porque Messi sigue siendo una marca registrada, claro. Messi sigue ganando por patrocinios, no va a ganar obviamente por sueldo de futbolista, pero sí va a ganar por sueldo de patrocinadores, marcas registradas.
0: Y como dueño, que nos decía.
9: Y como dueño, ¿no? Exactamente, como dueño de algunos equipos. Entonces, sí lo va a resentir la AFA. No hay cifras oficiales de cuántas camisetas vende Messi al año, pero va a ser muchísima pérdida. Oye, también,
0: Alfredo,
9: para Adidas.
0: ¿Hay algún jugador argentino que pudiera eventualmente llenar esos zapatotes?
9: No,
0: que está dejando
9: muy
0: Messi?
9: Lejos, muy lejos, muy lejos, muy lejos. No hay... Yo creo que no hay nadie. Hay jugadores interesantes, por ejemplo, hay un futbolista que se llama Nico Paz, que juega en el Como de Italia, que de hecho en este partido de Messi mete gol, hace un golazo. Pero hay una jugada en donde Messi pues intenta darle la pelota para que le dé la pared y él disparara a portería. Él dice, no, es mi momento también. Agarró la pelota y metió un golazo. Sí es muy bueno, pero ninguno hoy se vislumbra, ni en Argentina ni en el mundo, como sucesor, sí, de Lionel Messi. La verdad es que...
2: ¿Quién es para ti hoy el mejor jugador del mundo?
9: Yo creo que Lamine Yamal, del Fútbol Club Barcelona, es un chavo de 19 años que ya ganó el Mundial.
2: El que bañó Messi.
9: El que bañó Messi, sí. Exactamente. Entonces, están muy lejos hoy algún futbolista de hacer lo que hizo Pelé, lo que hizo Maradona y lo que hizo Lionel Messi y lo que está haciendo todavía Cristiano Ronaldo. Están muy, muy lejos y yo creo que van a pasar muchos años para que encontremos a uno así. Porque Kylian Mbappé es un buen futbolista, pero no es un extraterrestre. No, como se les ha dicho, por lo
2: Oye,
9: menos a los otros.
2: Alfredo, a mí te quiero cambiar un poquito de tema porque ya se acerca la Fórmula 1.
9: Sí.
2: Ya está viniendo a México Cadillac, va a hacer una serie de eventos, va a estar aquí el Checo Pérez. Y me llamó mucho la atención el otro piloto, Valtteri Bottas, que además es un ciclista que sorprendió a todo el mundo, se fue pedaleando. De Singapur a Malasia.
9: Sí,
2: porque
9: sí,
2: le gusta, aparte de ser piloto, pues ahora voy a mi bici. De Singapur a Malasia, 400 kilómetros.
9: Sí, es una locura.
2: O sea, eso implica un tremendo ejercicio como atleta, ¿no?
9: Sí, muchísimo.
2: Me sorprendió.
9: Y es que además, uno pudiera pensar que cuando uno se sube a un Fórmula 1, pues realmente nada más es manejar, ¿no? Pero es increíble y es de verdad muy ambicioso. Tener un carro de Fórmula 1 no implica nada más sentarse ya. Es un ejercicio mental y físico porque cada carrera puedes perder arriba de 4 o 5 kilos, por ejemplo. Y además tienen que fortalecer todos los músculos del cuerpo.
2: Pero el Checo no hace eso.
9: Checo
2: no,
9: se hace, sí, todos. ¿También es ciclista? No, no, no, no ciclista, no, no, no, pero sí son, son, no, no, son atletas.
2: Claro, claro.
9: Sí, sí, sí. Sí. Te,
2: y, porque hay muchos, muchos corredores, yo no sabía eso.
9: Sí.
2: Que son ciclistas.
9: Sí, también, porque, porque realmente eso es parte también de su entrenamiento. O sea, no son ciclistas como tal, pero sí tienen que hacer bicicleta, sí, sí tienen que hacer escaladora y sí tienen que hacer pesas. Y tienen que hacer un trabajo brutal de cuello. En el
2: pero
9: cuello.
2: Ninguno de los dos, ni Bottas ni Checo Pérez han hecho gran cosa en la Fórmula
9: 1. No, no, tampoco. Y realmente no, no van a sumar ni un punto, yo creo, en esta temporada.
2: A ver si acaban.
9: Han acabado 10 carreras. Bueno, por lo menos Checo ha acabado 10 carreras, pero no les ha ido bien.
2: ¿Y Bottas ninguno?
9: No, ha acabado 5 carreras, pero realmente, chale, pues...
2: Con razón se sube a la bici. Sí.
9: A ver si lo llevan al Giro de Italia o algo, porque... Y no lo hizo mal, ¿eh? No lo hizo nada mal en ese recorrido que comentas. Malasia, sí. No lo hizo nada mal.
2: Bueno, imagínate 400 sí, kilómetros sí, pedaleando. No, no. Yo que no pedaleo no ni 10 me metros, canso. ¿No?
9: Sí. Apenas si caminamos.
2: Sí. Pues okay. Alfredo, un gustazo como
9: gracias,
2: siempre.
9: Muchas gracias. Un gusto, un gusto.
2: Ya nos vamos, Marco Mares.
10: Gracias, Mari Carmen Cortés. Muy buenas noches. Hasta luego.
2: Hasta mañana, hasta lunes. La producción de Diana Cepeda con la asistencia de Cindy Sánchez. En los controles técnicos, Lorenzo Gasca. El staff de televisión, Kike Hernández, Francisco Hernández también. Fer Juárez, Oscar Carrillo. En YouTube, Gio Hernández y Katy Hernández. Se quedan en Telefórmula con Juan Pablo Pérez Díaz. Y en Radio Fórmula con ya salió Pene Copé Garza. Nos vemos el lunes. Descansen.
9: Alfredo, buen buenas noches. Buenas noches.
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13: Meta lanzó Muse, su primer agente de inteligencia artificial personal diseñado para realizar tareas desde WhatsApp y no solo para responder preguntas. Es capaz de ayudar a las personas a organizar pendientes y proyectos, así como convertir objetivos de largo plazo en planes de acción. Por lo que el usuario solamente tiene que indicarle lo que necesita y el agente actúa en su nombre. La herramienta aprende de las conversaciones y recuerda lo que es importante para cada usuario. Puede realizar tareas como enviar correos electrónicos, reservar viajes, abrir un navegador y completar formularios. Además, se caracteriza porque puede utilizarse como una conversación de mensajería, tanto desde la aplicación Muse o directamente desde WhatsApp, y puede continuar trabajando aunque el usuario cierre la aplicación. Y en casos como el envío de un correo o antes de realizar una compra, primero solicita aprobación. La seguridad y la privacidad de la gente están garantizadas en la nube con Muse Secure VM. Soy Aide Rivera. 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
14: Un verbo súper mexicano que yo lo amo, es ese que usamos cuando nos gusta mucho algo y entonces nos lo acabamos de a poquito. Chiquitearse, chiquitearse las cosas. Yo, por ejemplo, como no puedo tomar mucho café porque me deja sin dormir, me chiquiteo mi café de la mañana totalmente para que no se me acabe. La típica que te está chiquiteando un pastelito que te regalaron y que no quieres que se acabe. O chiquitearte un libro. También te puede chiquitear un libro o una serie. Yo he llegado a chiquitearme una serie, por ejemplo, argentina, que me encanta. Me la chiquiteo. A ver, no voy a ver más que un capítulo. Me voy a esperar. Chiquitearse, tan mexicano.
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21: Hoy es viernes 9 de octubre, yo soy Pei Garza y por supuesto que los viernes nos toca soltar el cuerpecito, echar la carcajada y no hay mejor invitada que nuestra siguiente actriz, que además ha sido totalmente una delicia disfrutarla desde Rebelde hasta Una Familia de 10 y ahora regresa al teatro.
22: La tía más querida y dramática de la televisión mexicana.
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22: Hay artistas que logran quedarse en nuestra memoria por sus entrañables personajes. Y justamente ese es el caso de nuestra invitada de hoy. Porque no solamente es una actriz de televisión, también ha pasado por el cine, el teatro, la comedia, el cabaret y hasta la poesía. Y aunque para muchos se convirtió en un rostro inolvidable gracias a la televisión, su carrera comenzó mucho antes de que la conociéramos como la entrañable y dramática tía Licha. En los años 90, participó en películas como El Camaleón, La Ley de las Mujeres, El Asesino del Zodiaco, Cuatro a la Fuga y Juego Limpio. Pero en 1994 llegó un proyecto que marcaría un antes y un después en su trayectoria.
23: Bienvenido, Welcome.
22: Dirigida por Gabriel Retes. Y aquí viene uno de los datos que quizá muchos de sus seguidores no conocen. Su participación le valió el Ariel como actriz de cuadro, reconocimiento que recibió en 1995. Es decir, antes de convertirse en uno de los rostros más reconocibles de la comedia televisiva, ya había sido reconocido por la industria cinematográfica mexicana. Y en 2004 llegó una producción que le daría una exposición enorme entre el público joven, Rebelde. Ahí interpretó a Alicia Salazar, un personaje que formó parte de una telenovela que no solamente fue un fenómeno en México, sino que tuvo una enorme repercusión internacional. La propia actriz ha contado que para ella, Rebelde fue uno de los proyectos más importantes de su trayectoria.
24: Arango, estabas usando mi teléfono, ¿verdad?
25: No, yo no estaba.
24: ¿Qué?
25: Claro que no.
24: Entonces, ¿qué hacen aquí en mi oficina? ¿A qué venís?
25: Yo te venía a saludar, que no puedo venir a saludarte.
24: Ay, qué amable.
25: Y yo...
22: Pero si hay un personaje con el que millones de personas la identificaron, ese es, sin duda, Licha. En 2007, llegó Una Familia de 10 y nuestra invitada se convirtió en la tía Licha, una mujer hipocondríaca, dramática y absolutamente inolvidable.
24: ¡No tienes el brazo izquierdo! ¡No lo siento!
26: ¡Los dedos! ¿Qué tiene?
24: Ay, es que se me olvidó quitarme la liga después de inyectarme. Bueno, pero nadie me atiende. Me pudo haber dado gangrena.
22: Después de 13 exitosas temporadas, hoy se encuentra diciéndole adiós a un personaje que pasará a la historia. Pero no, aún lo podemos ver en sus nuevos proyectos, como la obra Las Hermanas Valls. Con todas estas pistas, seguramente ya saben de quién estamos hablando. Por supuesto, nos referimos a la tía consentida de México, María Fernanda García.
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21: Y ya saben que los viernes nos ponemos muy cachondos y sexuales y por eso la mejor sexóloga, Irene Moreno, nos viene a dar sus consejos para hacer muy bien la tarea. Así es que no le puedes cambiar. Ya sabes que estamos grabando desde nuestra casa de Midnight Monkey. Esto es Ya Salió el Peine.

0: ¡No te agüites! ¡Vamos a un corte rapidísimo! ¡Estás en...
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9: ¿Te has preguntado por qué tus hijos sueñan con monstruos, vampiros o fantasmas? La ciencia explica que los niños procesan los retos, las tensiones y las emociones del día a través de los sueños. Al dormir, el cerebro apaga la lógica que usamos despiertos, haciendo que esos miedos internos parezcan completamente reales y a veces muy aterradores para ellos. No te burles ni minimices lo que sienten, aunque a ti te parezca algo pequeño. Tu labor como madre es escucharlos con calma, abrazarlos fuerte y recordarles una y otra vez que están a salvo contigo. Puedes dejar una luz encendida o crear juntos un ritual antes de dormir para darles más seguridad. Acompáñalo siempre con amor y con paciencia. 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
10: Izamal, Yucatán, conocida como la ciudad de las tres culturas. Esta bellísima localidad yucateca destaca porque prácticamente todos sus edificios y templos están pintados de un radiante color amarillo. El majestuoso convento de San Antonio de Padua, construido sobre una antigua pirámide maya, domina un entorno donde el pasado prehispánico, la época colonial y la vida moderna coexisten con absoluta armonía.
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0: ¿Te agarramos en curva? ¡Ya regresamos! ¡Estás en...
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0: Y ya estamos con nuestra invitada estelar, María Fernanda, ¿cómo estás?
1: Ay, gracias, gracias por invitarme.
0: Oye, guapa, acabamos de ver un resumen de toda tu exitosísima trayectoria en novelas, en obras de teatro. Pues prácticamente le has dedicado toda tu vida a esta profesión.
1: Sí.
0: Que es muy bonita, pero también es, como yo digo, tan virtuosa como tortuosa.
1: Tiene de todo, sí.
0: Tiene
1: claro.
0: De todo.
1: Sí, claro. Estás expuesto al rechazo mucho, pero luego cuando te escogen eres muy feliz.
0: Sí, y has tenido tú la gran fortuna además de participar en los proyectos que a la gente además le fascinan. Y creo que eso no es cosa menor, porque hay que decir también que pues para eso se nace con estrella. Yo creo que ese es tu caso, porque además del talento, porque hay gente que es muy talentosa, tú además del talento tienes ese carisma. Yo creo que en esta profesión se necesita muchísimo, porque al final del día es una conexión humana.
1: Claro, claro, el actor es el encargado de la empatía, entonces tienes que, en lugar de estar criticando o juzgando, tienes que comprender al otro,
0: sí.
1: ¿No? Y entonces esa es la labor de los actores, hacer esa empatía.
0: Y además también, no solamente es empatía, sino meterle, yo creo que, algo de tu ronco pecho.
1: El
0: que
1: chistorete.
0: Tu aportación, como le hacías en Rebelde, que les decías, no más quiero. Que siempre me fascinó eso. Eso creo que también es esas aportaciones que tú haces,
1: sí,
0: a los personajes, que se quedan ya inmortalizados,
1: que
0: ¿no?
1: Que la flama divina, ¿no?
0: Sí.
1: Sí, son aportaciones que siempre les hago, porque cada uno tiene que tener como su frase célebre, ¿no?
0: Claro, pero a ver, ¿cómo decides esas frases célebres?
1: Pues yo las
0: ¿cómo
1: escojo?
0: ¿Cómo las escoges?
1: Por ejemplo, Licha, yo no soy dramática, pues claro, ¿no? A cualquier niño que le dices, no seas dramático, te va a gritar, ¡yo no soy dramático! Entonces, pues sí, de ahí saqué. Y de los hombres, ¿eh? Porque los hombres son bien hipocondriacos, ¿no?
0: Híjole, entonces, sí, sí, la
1: mucha,
0: verdad.
1: Mucha
0: la verdad es que sí somos así, como que tenemos una poquísima tolerancia al dolor. Cuando
1: mucha,
0: ustedes tienen altísima tolerancia al umbral del dolor, tanto
1: sí,
0: del parto. ¿No?
1: O sea, mucha inspiración para la tía Licha fueron los hombres, ¿eh?
0: Sí.
1: O sea, las dolencias masculinas.
0: Es verdad, somos bien chillones y además también.
1: Son bien chillones.
0: Y bien quejumbrosos.
1: Pero bueno. No me dejarán mentir, amigas.
0: Oye, ¿cómo te fue a ti en ese aspecto de tu vida? Porque además de tener el foco, yo me imagino que pues esa magia pues también te hace conectar. ¿Te tocó como, digamos, muy buena suerte con los hombres o mala suerte con los hombres?
1: No sé, caray.
0: No lo sé.
1: Estoy esperando que me toque buena suerte. Pero bueno. Bueno, independientemente de eso, pues estoy
0: porque
1: feliz.
0: Porque esta profesión,
1: ¿no?
0: Digamos que tanto acelera como puede estigmatizar también mucho esto.
1: Claro.
0: Porque hay mucha gente que dice, ay, wow, claro, es que María Fernanda sale en la televisión. Y hay otros que te dirán, oye, no, a mí no me gusta ese ambiente.
1: No,
0: porque parece que es
1: ahí,
0: como,
1: ¿no?
0: Como si fuera un decreto, ¿no? Como parece que nos marcan como si fuéramos ahí con la letra escarlata.
1: Sí, exacto. Los cómicos de la legua tenían que estar a una legua de distancia porque eran no muy gratos, ¿no? Podían mal influenciar al pueblo.
0: Sí.
1: Entonces, por eso somos cómicos de la legua.
0: Oye, ¿y qué ha sido para ti, digamos, en estas satisfacciones que te ha dado esta carrera? Porque acabamos de ver esa cápsula, que por eso decíamos de esos grandiosos personajes que nos has regalado.
1: Gracias.
0: ¿Qué, digamos, en tu corazón te queda que dices, es que lo más bonito de esta profesión ha sido esto?
1: Mira, a mí me gusta mucho hacer personajes y en Rebelde me sentí muy cómoda porque me dejaban hacer lo que yo quisiera, meterle mis chistes, hasta el rap del director metí, ¿no? O sea, y era una libertad creativa muy padre, ¿no? A veces te tienes que ceñir mucho al texto o a las situaciones y no puedes inventar nada. Pero cuando te dan chance de inventar, bueno, me siento como
0: es tu mero mole.
1: Es mi mero mole. Entonces, pues, esta última temporada de La Familia de 10, pues fue muy nostálgica.
0: Híjole, porque además también hay que decir que es uno de los programas más icónicos de todos los tiempos, porque la permanencia que ha tenido al aire, que han sido también los favoritos del público, esos proyectos que se logran poco, porque hay que decir también que son hitos en la comunicación.
1: Sí.
0: ¿Qué sientes de formar parte de algo tan histórico en nuestro país?
1: No, fíjate que a mí me encanta porque es un programa familiar.
0: Claro.
1: Que te puedes reunir con la familia, comer palomitas y estar ahí viendo al abuelo. O sea, son picarescos, pero con un humor blanco que podías disfrutar con los niños y todo. Y eso es bonito porque fomenta la unión familiar, ¿no?
0: Que eso, la verdad, es que en este mundo que ahora es tan funable, que ahora no puedes decir nada, y sobre todo en el término de la comedia, cuéntame cómo es, porque me imagino que también, pues, una chamba espectacular para toda la gente de los guiones y todo lo que conlleva, por supuesto, la comedia, ¿no? Hoy.
1: No, pero además es una comedia de bullying. Ahí toda la familia le hace bullying a todos los demás. O sea, aquí el bullying está totalmente permitido y a la orden del día. Pues, o sea, ahí no... En la comedia tienes que tener como un callito para que no te duela todo lo que te dicen, ¿no? Lo que callen a la ruca, pues, ¿qué pasó, no? o pues, todos los chistes que se hacían en uno contra otro, es una comedia totalmente de bullying.
0: Oye, pero en esta profesión también hay que someterse muchísimo al escrutinio. O sea, yo me imagino que en tu carrera, no solamente entre la crítica, sino también en el mismo público, porque el público de repente es bien canijillo.
1: Es canijillo.
0: Tú has tenido, la verdad, la gracia y la fortuna de siempre tenerlos de tu lado.
1: Sí.
0: Porque hay que decirlo.
1: No me han funado todavía. Hasta ahorita
0: llevas cero funas, lo cual es muy grande, una trayectoria tan sólida como
1: sí,
0: la
1: ¿verdad?
0: Tuya. No, está cañón.
1: Es que tampoco me expongo en programas así como La Casa de los Famosos, ¿sí? O sea, ahí funada completa y total y espectacular. Entonces, pues hay que estar contenido, ¿no? A mí me gusta hacer personajes. Y bueno, venía yo a hablar de esta obra que a mí me gusta mucho el teatro. Y creo que el teatro es el maestro que te quita todos los vicios de la televisión y todo, ¿no?
0: Y que además hay que decir que pues de repente hay un recelo de la gente de la televisión a la gente del teatro y viceversa.
1: Exacto, exacto.
0: Y tú surfeas perfectamente entre las dos.
1: Sí, yo sí.
0: Porque ¿cómo le haces?
1: Yo siempre he sido de teatro, siempre tengo una obra de teatro. Y en este caso es un thriller totalmente psicológico y me encanta. O sea, hacer esta obra para mí es un deleite. Por eso acepté. Es una temporada muy breve, nada más vamos a estar en octubre en el Centro Cultural Helénico.
0: Que además el arte de las hermanas Valls me parece espectacular. Quiero que le cuentes, por favor, a todo el público que nos está viendo y que nos está escuchando, de qué se trata.
1: Esta es un thriller psicológico de unas hermanas que están detenidas en una estación de policía. No voy a spoilear, pero es padrísima la obra porque salen pues toda la relación de las hermanas, todos los secretos ocultos que tenían, las mentiras que se han dicho, critican la televisión, una de ellas, una es una actriz de teatro y otra es una actriz de televisión. Entonces, pues toda la confrontación entre ellas es padrísima.
0: A ver, y esa confrontación yo me imagino que a ti también te llevó a tener una introspección, porque eso es prácticamente lo que hace el teatro,
1: claro,
0: ¿no? Tener esa introspección. Y tú, que has surfeado también en estos dos mundos, ¿cómo le hacías como para imprimirle al personaje ese recelo que también es como tú
1: no,
0: de la tele
1: sí.
0: Y yo del teatro?
1: No, bueno, yo soy la del teatro en este caso. Entonces, me tocó
0: tu mero mole.
1: Mi mero mole. La verdad es que es una obra difícil, porque solo somos tres personajes, pero y aprenderse el texto ya no está tan fácil como antes.
0: No. A ver, con eso tenemos que hacer brevemente una pausa, guapa, por favor. Tú no te atrevas a cambiarle, estás en Ya Sale el Peine.

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9: Antes de convertirse en un icono del terror, Carrie White fue una adolescente que simplemente quería dejar de ser humillada. Ahora Mike Flanagan convierte la novela de Stephen King en su primera adaptación como serie, con 8 episodios y Summer H. Howell como Carrie, después de que más de 1,000 actrices audicionaron para el papel. Samantha Soylent es Margaret, su madre, y Matthew Lillard interpreta al director de la escuela. Esta vez hay bullying, redes sociales y una comunidad mirando cómo todo se sale de control. Carrie ya tuvo cine, ya tuvo teatro y ahora tiene televisión para contar su historia de terror desde adentro. La miniserie Carrie ya está disponible en la plataforma de Amazon Prime Video.
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0: Y ya estamos de regreso con María Fernanda García, que nos viene a contar de las hermanas Valls. Y estábamos al filo de la butaca, que nos estabas diciendo esta narrativa de estas hermanas, de todo lo que no se han dicho, de los secretos que de repente, pues digamos que toca develar, como en todas las familias, de repente pues salen los...
1: Y si estás en una estación de policía acusado, o sea, te empiezan a salir las cosas, ¿no? Y la verdad... se pone muy buena la obra y sí se las recomiendo. Vamos a estar en octubre. Pay, ahí te espero.
0: Claro.
1: Muy breve temporada, de jueves a domingo, 3 semanas en octubre, ahí en el Helénico, que además es un teatro que yo amo, La Gruta. Ya he puesto varias obras ahí y es un lugar increíble. Increíble.
0: Oye, decías algo de los textos, que para mí siempre ha sido una de las cosas que más admiro de tu profesión. Porque eso hay que decirlo, que no es nada sencillo, sobre todo cuando son tan pocos actores en escena,
1: sí,
0: que de repente, si se te va el hilo conductor, se te va toda la idea. ¿Cómo es para ti, digamos, el tener esa memoria privilegiada para poder aprenderse todo eso?
1: Pues esto, mira, tú tienes que echarle ganas y de machete aprendértelo.
0: Macheteando. O sea, no hay más, porque acá no hay apuntador.
1: Si lo repites 1,500 veces, no va a fallar. Pero pues nadie lo quiere repetir 1,500 veces. Entonces, pues hay que echarle, ¿no? Hay que concentrarse. Y esta obra te da como muchas visiones y tú sales reflexionando sobre qué será, o sea, qué tanto es la culpa, qué tanto es la responsabilidad, qué tanto es defender a tu familia o mentir por tu familia, no sé, o sea...
0: Estos cuestionamientos...
1: Cuestionamientos que sí son padres, pero que también son intensos. Y es una obra padrísima, es una obra holandesa que tuvo mucho éxito en Europa. Y ahora, pues, me toca la fortuna de hacerla con mi amiga Talia Marcela, que es mi amiga desde hace 20 años. Entonces, tenemos como esa intimidad en escena que nos favorece.
0: Oye, que me imagino que además también, digamos que una industria te ayuda en la otra, porque decíamos que esta memoria privilegiada, pues digamos que no tienes que tener en la televisión, porque la televisión, si hay corte,
1: ahora,
0: regresa.
1: Sí, bueno, eso sí, pero ahora ya todos los productores de televisión quieren de memoria, caray.
0: Ya es como, entonces, no tenemos tiempo, time is money.
1: Time is money, y entonces memorízate las 25 escenas.
0: Sí, ay, no me importa.
1: Espérame. Espérate tantito, déjame. Las 1,500 veces no te da tiempo de...
0: Porque entre 1,500 y 1,500...
1: Pero hay una memoria que es como inmediata y que la usas y la olvidas. En el teatro no, en el teatro tienes que estar macheteando, pero en la televisión sí puedes memorizar de una y ya saliste y ya...
0: A ver, bye. Y en esta carrera, que digamos que también se necesita mucha resistencia, no solamente esta memoria privilegiada, sino también la resistencia para aguantar los oleajes de todo, porque me imagino que has vivido de todo un poco, porque hay que hablar también de los tiempos muertos, porque mucho se habla de los éxitos, mucho se habla de los aplausos, pero poco se habla de esos tiempos en donde dices, bueno, ¿y cuándo va a venir otro proyecto?
1: Exacto.
0: ¿Qué es lo que va a pasar?
1: Pero mira, yo genero mis propios proyectos. Por ejemplo, tengo 4 libros publicados de poesía. Estudié una maestría en literatura. Y entonces yo siempre he escrito. Aquí la cosa es seleccionar y las horas
0: sí,
1: nalga,
0: claro,
1: y la computadora y todo, ¿no? Pero de repente me voy de gira con mi libro y lo leo, invito a alguna amiga o algún amigo músico y vamos así a las ferias del libro y todo, ¿no? También soy socia de un hotel en la costa de Oaxaca.
0: Ay,
1: a ver,
0: ¿cuándo
1: van? Valentina, se llama Valentina Salchi.
0: Valentina, ay, guau. Wow.
1: Está en una playa que se llama Salchi, en Oaxaca, que casi nadie la conoce. No hay nadie en la playa, está hermoso. Hay varias playas ahí. Y está a 20 minutos del aeropuerto de Huatulco.
0: ¡Ay, qué delicia!
1: Entonces, cuando no tienes trabajo, te lo inventas, ¿no?
0: A ver, esta creatividad que siempre te ha caracterizado, pues no solamente para aprenderte los guiones, sino también para ser muy asertiva en la vida. Yo quiero saber cómo fue para ti, desde muy chiquitilla, encontrarle el gusto a una de las profesiones, digamos, más complejas.
1: Pues yo a los 6 años... participé en el Teatro La Capilla en una obra infantil y bueno, ya de ahí el vicio, el gusanillo, ya nunca se me quiso
0: ya
1: salir.
0: Ya nunca,
1: ¿no?,
0: se quitó.
1: Entonces ya yo no tuve orientación vocacional, siempre supe que quería ser actriz y punto. Incluso estudié literatura.
0: ¿Y te generó bronca con la familia? O sea,
1: no,
0: dijeron,
1: para nada.
0: Mariana,
1: no,
0: ¿de qué
1: no
0: hablas?
1: No, para nada. Yo estudié para maestra de primaria, entonces ya estaba mi carrera. Tengan, papás, aquí está mi título, 9.6 de promedio.
0: Ah, muy bien.
1: O sea, nerd. Y luego ya
0: estudié. O sea, siempre fuiste estudiosa y talachera.
1: Siempre, eso sí. Entonces, me becaron en la SOGEM y luego en la Casa Lam, y ahí hice la maestría en literatura. Y pues escribir, diario escribo, o sea, eso sí es un vicio oculto. Y entonces, pues ya cuando lo saqué a la luz, pues ya llevo 4 libros, imagínate.
0: ¡Qué maravilla! Y cuando ves en retrospectiva estos 4 libros, estos proyectos tan icónicos de los que hablábamos en el bloque pasado, ¿qué sientes y qué satisfacción te deja en el alma y en el corazón? Porque yo me imagino que también, pues todo esto, pues no es no solamente el aplauso del público, sino todo lo que conlleva, ¿no?
1: Sí, porque no lo haces por eso, sino lo haces por comunicar, no por agradar, ¿no?
0: Sí.
1: Entonces, pues la verdad a mí me ha ido bien, pero también me costó muchísimo trabajo mi carrera porque yo no soy de conocer a alguien o no soy la hija de alguien.
0: Claro.
1: Entonces es más difícil, ¿no?
0: Que eso normalmente dicen, no, pues es que si tiene palancas de repente.
1: No tenía ninguna palanca, entonces una vez.
0: Tu única palanca era el talento.
1: Bueno, entonces, pues, espérate tantito, me dijo Pedro Damián. 6 horas estuve ahí, decía yo, me voy a comer, pero ¿qué tal si sale en ese momento? No, entonces lo esperé, salió y me contrató.
0: Entonces, qué maravilla.
1: Valió la pena.

0: jueves y viernes a las 8, sábado y domingo a las 6.
1: ¡Qué maravilla!
0: Entonces, pues, van a ser 4, 8, 12, 12 funciones. Ay, es bien poquito, ¿verdad? Para todo lo que me tuve que aprender.
1: Para todo el decir, sí, por lo menos vayan a aplaudir, por supuesto.
0: ¡Ey, tienes que ir!
1: ¡Claro que sí!
0: ¡Ustedes también!
1: ¡Claro que bueno, sí! Estaremos.
0: Ya quedaron.
1: Guapa, por favor, tienes que regresar muy pronto. Somos fans de tu trabajo,
0: no,
1: nos encanta.
0: Yo feliz.
1: Y por supuesto que sigas con esa estrella, porque la verdad es que nos encantan estos papeles que nos has regalado y por supuesto esperamos muy pronto por acá.
0: Ajá, ahora van a ver una señora de Tehuantepec ahí en Todavía Te Amo. Yo fui a Tehuantepec porque me gusta hacer mi investigación de campo, ¿no? Entonces
1: wow.
0: Me traje mis flores, ya ven las tehuanas
1: sí,
0: como son, ¿no? Los oros, ¿no? Y pues lo estoy haciendo con todo mi cariño. Así que en octubre, las Vals. Las hermanas.
1: Eso.
0: Más. Y ya para enero, pues ya Todavía Te Amo.
1: Eso, guapa, mil gracias por estar con nosotros.
0: Gracias, Pey, eres lo máximo.
1: Muchísimo.
0: Me encanta.
1: Y ahí
0: tú.
1: Estamos, por supuesto, en primerísima fila. No se olviden que solamente hay 12 funciones de las hermanas Vals.
0: Vals. Gracias, gracias. Pey. Qué lindo
1: gracias,
0: eres.
1: Gracias, guapa.
0: Te amo.
1: Y a ti.

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1: Antes de dirigir a otros, me dirijo a mí. El autoliderazgo estratégico es decidir a dónde va mi energía, mi tiempo y mi atención, mis recursos más valiosos. Un líder que vive apagando fuegos, reacciona. Un líder que se autolidera, elige. Bloqueo tiempo para pensar, delego lo que otros pueden hacer mejor. Digo que no a lo que me aleja de lo importante y cuido mi descanso como parte de mi estrategia. Conozco mis detonadores y sé cómo regresar a mi centro cuando la presión sube. Mi equipo aprende más de cómo me gestiono que de lo que le pido. Hoy, revisa tu agenda de esta semana. Refleja tus prioridades o las urgencias de otro. Y ajusta una sola cosa. Lidérate primero.
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3: La Secretaría de Salud informó que activó en los estados del Golfo del Pacífico su operativo preventivo ante la presencia del huracán Simon, con el fin de fortalecer la atención médica y brindar apoyo a la población ante cualquier emergencia por el fenómeno meteorológico. Durante la administración de la alcaldesa de Ecatepec, Azucena Cisneros, se han recuperado 347 espacios públicos, entre ellos el Sendero Seguro y el Parque Lineal de Avenida Pichardo Pagaza, que serán inaugurados este sábado junto con la presidenta Claudia Sheinbaum y la gobernadora del Estado de México, Delfina Gómez. La Fiscalía de Puebla informó que fue vinculado a proceso Brian Alexandro N. por su presunta responsabilidad en el delito de feminicidio en contra de María Fernanda, quien fue localizada sin vida en su domicilio el pasado 4 de octubre. Informó Itzel Vanegas. 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
5: Hola, hola, mi queridísima comunidad sexosa de Ya Salió el Peine. Soy Irene Moreno. Y bueno, como todos los viernes, tenemos esta seccioncita cachonda y sabrosona para hablar de esos temas que nos inquietan sobre sexualidad humana. Y el día de hoy, bueno, pues quise dedicarme un poco a revisar algunas de los mensajes, de las llamadas, de qué tan bonito que ustedes siempre me dejan allí comentarios súper lindos, pero también muchas preguntas que se hacen sobre temas de sexo. Y yo hoy quiero pues darle paso a las respuestas sobre estas preguntas que ustedes me han hecho a lo largo de todo este tiempo. Así que bueno, dicho todo esto, les recuerdo que soy Irene Moreno, que soy sexóloga, que me dedico a dar terapia sexual individual y de pareja, y que bueno, una de las cosas que siempre ustedes me están preguntando es sobre qué es una terapia sexual, cómo funciona. Hablaremos de eso y de otras preguntas más que ustedes me han venido haciendo a lo largo de estas últimas semanas. Así que, bueno, te recuerdo que me puedes seguir en Instagram como Irene Moreno Sex, en Facebook como Irene Moreno Sexóloga, al igual que en mi canal de YouTube, Irene Moreno Sexóloga. Y aquí todos los viernes con Pei Garza en Ya Salió el Peine, en punto de las 10 de la noche. Así que, bueno, vamos a comenzar por esta pregunta que es recurrente, no me lo ha hecho una persona en particular, sino es una pregunta constante. Irene, ¿qué es una terapia sexual y para quiénes es? Creo que la respuesta es muy amplia y empezaré por decir que la terapia sexual es un espacio de confidencialidad en donde la persona va a hablar con el terapeuta o la terapeuta, que en este caso soy yo, para exponer situaciones que están viviendo dentro del ámbito de la sexualidad. Y hemos hablado que la sexualidad no es únicamente el tema de las relaciones sexuales, que es una parte importante, y ahorita voy a ir a esto, sino que puede tener que ver con tu identidad de género, tiene que ver con tus relaciones de pareja, o sea, qué onda que está a lo mejor pasando una situación en tu comunicación o en tu interacción en tu vida de pareja, puede tener que ver con una educación sexual que a lo mejor tú recibiste que ha sido muy represiva y que tú no has podido expresarte, ni siquiera, digamos, sentirte feliz con tu cuerpo, ni siquiera sentirte cómoda durante un encuentro sexual, o bien que, no, que te cuesta mucho trabajo conectar con un hombre o con una mujer, con una pareja, es decir, ¿por qué yo nunca he podido tener suerte, lo entrecomillo, en pareja? Me gustaría tener una pareja, pero no sé cómo conectarme, o decir, yo siempre me he sentido una persona muy fría, aunque dentro de mí sé que hay allí un volcán en erupción, pero estoy muy coartada de esta posible expresión de mí como una mujer o como un hombre sensual, sexual. ¿Qué onda con la seducción? Toda esta parte también de aprender a seducir, de toda esta parte de sentirme cómoda, ¿no? En esta forma que le llamamos comúnmente el ligue. A otras partes importantes que tienen que ver con cómo me siento también en mi autoestima, cómo es mi autoestima sexual, qué tan capaz me siento de darle placer a un hombre o a una mujer, qué tan capaz y abierta o abierto estoy a recibir y dar ese placer. Esa es una parte. Hablando específicamente del tema sexual o como nosotros lo reconocemos como erotismo, tiene que ver con esta capacidad de disfrute. Hay gente que dice, es que yo no disfruto. Y entonces ampliamos esta pregunta, ¿no disfrutas del sexo o no disfrutas de la vida en general? Y esto es parte de las cosas que se trabajan dentro de una terapia sexual. Y evidentemente todo lo que conocemos como malestares de la vida erótica, o hay quienes les llaman disfunciones sexuales. Es decir, un deseo sexual muy bajo, a lo mejor muy distinto al que yo tenía antes y que me está causando problemas de pareja. Entonces diríamos que es este deseo sexual hipoactivo. O bien una, digamos, dificultad para lograr la excitación. En el caso de los hombres, el tema de la disfunción eréctil, porque la manera en que un hombre manifiesta su excitación es a través de una erección, digamos, físicamente, fisiológicamente. Entonces, bueno, problemas de erección, dificultades para poder lograr la erección o mantenerla para un coito satisfactorio. En el caso de las mujeres, bueno, pues tengo a lo mejor dolor coital, a lo mejor tengo esto que nosotros llamamos dispareunia o vaginismo, que es esta imposibilidad de que haya una penetración al interior de la vagina. Es imposible, es sumamente doloroso. También podemos ver situaciones relacionadas con el orgasmo. Mujeres que dicen, yo no tengo orgasmos, nunca he tenido orgasmos, o me cuesta mucho trabajo llegar al orgasmo. Hombres que también pueden tener dificultad para la experiencia subjetiva de placer máximo, decir, ok, eyaculo, pero no tengo orgasmos, o no puedo eyacular ni tener orgasmos, ¿no? Esto que llamaríamos la eneyaculación, o bien eyaculación precoz, ¿no? Un hombre que al instante, después de la penetración, bueno, ya se acabó la fiesta y su pareja se queda como, ¿qué pasó? Este es otro de los problemas comunes de eyaculación precoz, temas relacionados, como te repito, con la respuesta sexual. ¿Para quiénes es? Pues para todas las personas, en mi caso yo atiendo personas mayores de edad, que tienen pues experiencias complejas en estos aspectos, en estos espacios de la vida, pero también para aquellas personas que sin tener un problema en específico, quieren aprender más, quieren diversificar su sexualidad, quieren ampliar el menú erótico, quieren salir del aburrimiento, de la monotonía, ya sea de manera personal o en pareja. Esa es otra parte, la terapia sexual, puedes tomarla individualmente, incluso sin tener pareja, y que digas, como yo decía, hay gente que dice, oye, no tengo pareja, no sé por qué no atraigo parejas, o yo, llegan y se van, o siempre me encuentro como el mismo modelito y finalmente todo termina en un terrible fiasco. Bueno, pues tú puedes venir de manera individual, o personas que incluso teniendo broncas de pareja, broncas sexuales de pareja, y la pareja no quiere venir, o dice, yo no necesito ayuda, la que está mal eres tú, o sabes qué, espérame tantito. Tú puedes venir si la situación erótica, sexual, en tu vida está siendo pues poco placentera o está teniendo dificultades. Entonces allí yo te recomiendo siempre una terapia sexual individual. Por supuesto, cuando la pareja dice, oye, pues ya tenemos no sé cuánto tiempo sin tener sexo, antes teníamos sexo mañana y noche, mañana, y de pronto así como que ya somos como hermanitos, como que roomies, y aunque te quiero mucho, ya no te me antojas. Y de verdad, ni siquiera es que hayas engordado o te hayas puesto feo, panzón, barrigón, o a lo mejor sí, pero a lo mejor ni siquiera tiene que ver con que ya no seas físicamente atractivo, sino simplemente nos desconectamos. Y vamos a ver, ¿yo me desconecté de mi propia sexualidad o yo me desconecté de ti, de nuestra sexualidad? Estas son cosas que nosotros tenemos que evaluar, tenemos que valorar dentro de la terapia sexual. La terapia de pareja abarca también aspectos emocionales, de comunicación, aspectos que tienen que ver, sí, con la individualidad, pero también como ustedes han construido construido su nivel de intimidad, su nivel de compromiso, si llegaron hijos. Hay parejas que con la llegada de los hijos se vuelven papá y mamá y se les olvida que son esposos, que son amantes, que son pareja, que tendrían que estar, bueno, pues sin descuidar esa parte. O personas que incluso no teniendo hijos al momento de casarse o de vivir juntos, están más ocupados por la cotidianeidad de la vida, por pagar las cuentas, por enfrentar el día con día, que volverse a seducir, que volverse a conectar. Y esto lo veo con mucha gente joven, por ejemplo, que está haciendo todo el día trabajo en casa, que este es un tema también que me preguntan mucho sobre por qué puedo perder el deseo sexual en pareja. Y esta es una pregunta que me han hecho tanto hombres como mujeres, decir, oye, he perdido el deseo sexual. Algunos me dicen, ¿es un tema hormonal? Bueno, puede haber factores hormonales, puede haber momentos en que pues, tal vez estás pasando por la menopausia, la posmenopausia, estás a lo mejor en un tratamiento, ¿no? De algún medicamento que esté bloqueando tus hormonas. En fin, pueden estar pasando cosas a nivel físico que estén bloqueando o a nivel emocional. Un duelo, una pérdida, situaciones de mucho estrés, estrés laboral. También cuando hay cambios fisiológicos, cuando tenemos a lo mejor un problema de sobrepeso o todo lo contrario, hemos perdido mucho peso y me siento como cansada, irritada y lo que menos tengo ganas es de tener un encuentro sexual. Entonces, no siempre la pérdida del deseo es porque ya el otro no se me antoja, sino que están pasando cosas en mi vida personal, en mi vida individual, en el interior de mi ser, tanto físico como hormonal, como emocional. Recordemos que todos son factores que inciden o impactan mi sexualidad, ¿no? Lo que está pasando incluso en mi familia, en el medio ambiente. No estoy durmiendo bien o tal vez estoy muy alterada porque hay una entrega, ¿no?, de cuestiones laborales o falta lana. Entonces mi cerebro me dice, no, ahorita no te vas a andar perdiendo el tiempo tú teniendo sexo cuando tenemos muchas otras cosas importantes que arreglar. Entonces, eventualmente, pues sí, pero no, porque también un buen sexo nos puede dar muchos beneficios. Y ahorita voy a hablar también de esa parte. Entonces, el por qué pierdo el deseo con mi pareja pueden ser cosas mías de mí o pueden ser cosas que sí tienen que ver con la otra persona. ¿Qué puede pasar? Que nos peleamos, que ya no es atento o atenta conmigo, que ha dejado de ser cariñoso o cariñosa. Y aquí mucho ojo, chicos, porque muchas mujeres se quejan, aunque hay de las dos partes, pero muchas mujeres se quejan de que llegas a lo que te truje. O sea, tengo ganas y simplemente me subo encima de ti, te abro tus piernitas y a lo que vamos. Y bueno, la persona dice, oye, yo quiero beso, quiero apapacho, quiero caricia, quiero seducción. No, acuérdate que no es de que 5 minutos antes de que yo quiera tener un encuentro sexual te agarro la chicha y la nalga y se acabó, ¿no? Oye, la seducción a veces empieza desde tempranito en la mañana, un día antes, te mando mensajes, te digo, ¿no?, te hago una propuesta directa o sutil para que vayamos a algún lugar. Muchas personas incluso el hecho de hacer el amor en el mismo lugar les harta. Entonces, ¿por qué no cambiar, irnos a un hotel, irnos de fin de semana o incluso dentro de la casa si no hay quienes, ¿verdad?, obstruyan esta posibilidad? Pues la sala, la cocina, el comedor, el pasillo, o sea, podemos incluso cambiar nuestro panorama porque luego eso es lo que, como que se hay otra vez en la casa. Y ojo, otro tema, la televisión, las redes sociales, o sea, si tú te metes a la cama con pareja, prendes la tele, juro que la tele va a tener más atractivo, sobre todo cuando ya tenemos esta inercia de mucho tiempo con la misma pareja y ya sabemos cómo empezamos, punchi, punchi, cuas tortillas papas y ya, no. Entonces, la tele se apaga, las redes sociales y todo lo que tiene que ver con mis pantallas, pues las apago para poder realmente concentrar y conectar con mi pareja, con ese momento tan especial que implica la intimidad erótica. 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Otra pregunta también bastante recurrente es, oye, ¿qué onda con el uso de los juguetes sexuales? ¿Es bueno? ¿No es bueno? ¿Debo de dejarlos de usar si ya estoy con una pareja? ¿Cómo le puedo decir a mi pareja que quiero usar un juguete sexual? Y yo les digo, bueno, que los juguetes sexuales hay que perderles el miedo. Son grandes amigos, son grandes herramientas. Pueden ser verdaderos aliados de la mejora de nuestra vida sexual, porque a través del uso de los juguetes podemos tener orgasmos más intensos, juegos mucho más divertidos, hacernos cosquillitas por todos los rincones del cuerpo. Y los hombres que se sienten atemorizados porque dicen, no, pues yo cuando voy a hacer esos movimientos, ¿verdad? A la velocidad de la luz. Yo lo que les quiero decir es que cuando solo buscamos tener la experiencia orgásmica, bueno, pues enchúfate el juguete, pero cuando buscas la conexión, ningún juguete te puede abrazar, besar, acariciar, decir cosas lindas, llevarte a cenar, tomarte una copa de vino. O sea, eso solo se vive en pareja, solo se vive con otro ser humano, y los juguetes sexuales simplemente son herramientas que nos pueden apoyar y que nos pueden ayudar para enriquecer, diversificar y ampliar nuestras experiencias sexuales. Así que dicho todo esto, les deseo que tengan un gran fin de semana. Váyanse a hacer el amor y no la guerra. Recuerden que soy Irene Moreno, tu sexóloga de cabecera, y nos vemos el próximo viernes aquí en Ya Salió el Peine. Chao, chao.
6: Y ahora sí me despido de todas y de todos ustedes, no sin antes recordarles que el lunes tenemos una cita aquí mismo en punto de las 10. Pero mientras tanto, les mando besos. Que tengan excelente fin de semana.
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¿Alguna vez has visto un pulpo bebé? Mide menos que tu uña del meñique. 5 milímetros. Transparente, con bracitos que apenas tienen 4 ventosas. Se les llama paralarvas. Y aquí viene el problema. Hay decenas de especies del pulpo en los mares de México y cuando nacen, casi todas se ven igual. Salen del huevo tan parecidas

entre sí que incluso los especialistas se confunden. Dos especies del Pacífico mexicano, el Octopus hupsorum y el Octopus mimus, producen crías con el mismo patrón de manchitas de color, el mismo número de ventosas, los mismos órganos diminutos en la piel. A ojo desnudo, podrías jurar que son la misma especie, pero no lo son. ¿Y por qué importa saber quién es quién entre los pulpos, bebé? Porque las consecuencias de confundirlos van lejos. Una mala identificación puede llevar a sobreexplotar una pesquería. Crees que estás pescando una especie abundante, pero en realidad son dos diferentes y una ya está en riesgo. También puedes sesgar los estudios de distribución. Piensas que una especie se extiende por todo el Pacífico mexicano, cuando en realidad son dos que se reparten el territorio. Los investigadores del Proyecto Pulpo, en el SISIMAR del Instituto Politécnico Nacional en La Paz, Baja California Sur, encontraron la salida: mirarle la forma al animal y leerle el ADN. La parte de la forma se concentra en estructuras que resisten bien la conservación en alcohol y no se deforman como el cuerpo blando del pulpo. El pico, por ejemplo, esa boquita dura de quitina que el pulpo usa para romper conchas y comer. La mandíbula superior y la inferior tienen formas distintas según la especie. Y luego está la rádula, una lengua rasposa con dientecitos microscópicos cuyo tamaño y forma varían de especie en especie. Cada una tiene su propio diseño, como una firma. Pero cuando la firma no alcanza, entra la genética. Existe algo llamado código de barras genético. Los científicos extraen un fragmento de ADN mitocondrial del pulpo bebé, un gen específico que se conoce como COI, de apenas 650 pares de bases. Lo secuencian y lo comparan con bases de datos internacionales donde están registradas miles de especies. Si la secuencia coincide, ya saben quién es. Así, dos paralarvas que se ven idénticas bajo la lupa pueden revelar que pertenecen a linajes distintos, emparentados sí, pero especies diferentes. La genética lee lo que el ojo no alcanza. Ahora, científicos trabajan con otra especie, el Paroctopus digeti, aplicando la misma combinación de lupa y ADN, para entender qué pasa con los pulpos del Golfo de California en sus primeros días de vida. Porque en el mundo de las paralarvas, lo que ves no siempre es lo que hay. Y a veces, para conocer la identidad de algo tan pequeño como una uña, hace falta leer las instrucciones que lleva escritas por dentro. Esta cápsula fue elaborada con información de Ciencia UNAM y del proyecto Pulpo del SISIMAR IPN a cargo del doctor Arellano Martínez. Un guión de Leonardo Santiago con información del portal Ciencia UNAM. Les saluda Mónica Genis.

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5: Buenas noches, bienvenidos a este su programa Estilo de Vida. Yo soy Semio Gerardo Medina, me da muchísimo gusto que nos acompañen el día de hoy en la gratísima compañía de Marquito Silva,
6: Jerrito,
5: con quien no pude coincidir en los programas anteriores porque por mil cosas que para servirles a ustedes de mejor manera no pude llegar al programa. Y bueno, te echaste las entrevistas de los invitados.
6: Ay, pero lindos, sí, y muy bien. Oye, qué información, ¿eh? Me encantan estos especialistas porque te aportan mucha información, Jerrito. Y es lo que la gente, de lo cual la gente estamos ávidos, y más en este programa, que la gente siempre está agradeciendo esas aportaciones, ¿no? De todas esas
5: sí, personas, o sea, que no sea un programa más donde se dan nada más los datos y ya, no, sino que todo el mundo interactúe con nosotros. 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
6: Y que la gente escuche lo que estás diciendo, Jerrito, que si tiene una capacidad de 80 personas, si no te mandan mensaje bien, se va a quedar la gente
5: fuera. No,
6: en
5: esta ocasión, quien quiera ir.
6: Ah, ¿sí? Porque si no, de repente dices, llegas.
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5: 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Entonces, si quieren estar conmigo el sábado en la reunión de Coatzacoalcos.
6: Oye, ¿vas y vienes ese día a Coatzacoalcos?
5: Sí, a todas las
6: ¿cuánto tiempo, ¿de cuánto tiempo te has...
5: una hora.
6: ¿Por carretera?
5: No, carretera no.
6: ¿Ah, no?
5: No, voy en avión.
6: Ah, ok, ok. No sabía, porque luego de repente agarras carretera para algunos rumbos.
5: No, por ejemplo, carretera agarramos para Querétaro, León, San Luis Potosí, para Celaya, para Irapuato, para Jalapa, para Veracruz. Veracruz no, Veracruz ya me voy en avión. Pero para los demás no, ya viajes de más de 5 horas, no.
6: No, ya no.
5: No, qué friega.
6: Sí, verdad, sí es pesadito. Es pesado lo
5: así. Sí, vamos en avión. Vamos en avión.
6: Para llegar fresco y a darle reunión en la plática, platicar con la gente, abrazarlos y todo, ¿no?
5: Sí, pero vámonos a un pequeño corte y regresamos volando con César y su mamá.
6: Estilo de vida.
3: Y recordándoles que pueden enviarnos un mensaje de WhatsApp al 55 23 35 47 74. ¿Te sientes cansado, estresado o con calambres? Tal vez te falta magnesio. Este mineral esencial ayuda a relajar los músculos, mejorar el sueño y regular el sistema nervioso. Además, apoya la salud del corazón y reduce la fatiga. Inclúyelo en tu rutina y dale un respiro a tu cuerpo. Recuerda, magnesio, el mineral del equilibrio. Vamos a una breve pausa y regresamos a su programa Estilo de Vida.
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12: El canario, El canario es un ave doméstica pequeña y elegante que ha sido criada en cautiverio durante siglos, siendo mundialmente famosa por el prodigioso y melodioso canto de los machos. Estos pájaros destacan por su variedad de colores vibrantes que van desde el clásico amarillo brillante hasta tonos rojizos y blancos. A diferencia de los loros o las ninfas, los canarios no requieren una interacción física constante ni ser domesticados para el contacto humano directo. Ellos prefieren la seguridad de su jaula, donde disfrutan saltando entre perchas y balanceándose. Su cuidado es relativamente sencillo, basándose en una buena mezcla de alpiste, agua limpia, baños regulares y un lugar iluminado sin corrientes de aire. Su canto alegre aporta una atmósfera de paz, frescura y naturaleza inigualable a cualquier hogar.
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14: Y ya estamos de regreso del corte comercial aquí con ustedes en este su programa
6: Estilo de Vida.
14: Vamos a hablar de algo que sí es muy serio: el cáncer cervical. El cáncer cervical, porque es una de las enfermedades, junto con el cáncer de mama, más frecuentes en la población. Y esta puede deberse a algo que hasta hace poco tiempo muchísimos mexicanos tenían: el virus del papiloma humano.
15: Así es.
14: Porque muchos de los que están infectados por virus de papiloma humano lo adquirieron por el conducto vaginal de la mamá. O sea, como nacían de manera tradicional, llamémoslo de esa manera. Bueno, entonces nace natural, ¿sí?
15: No, cesárea, vaya.
6: Bueno, pero es la cesárea, como decían, es que ya después le pusieron como cesárea, ¿no? De parto natural, parto o cesárea.
14: A ver, qué día me contesta. Sígueme corrigiendo, infeliz, desgraciado. No, muchas mamás de la época del siglo pasado, ¿verdad? Estamos hablando de las mamás de los años 50, de los años 60, de los años 40, ¿verdad? Tenían el problema del papiloma humano y las verrugas se mostraban de manera frecuente. Entonces, cuando el bebé nace, atraviesa todo ese conducto, se infecta de virus de papiloma humano también. Es muy delicado eso. A mí me extraña que los médicos, si estaban atendiendo a la paciente, al ver las verrugas planas o las verrugas en racimo, no hubieran hecho cesárea, para que el bebé no tocara el conducto vaginal.
15: Así es.
14: Y no se infectara de virus de papiloma humano.
6: Es que no tenían tampoco muchos de ellos la instrucción. Pues si tú lo ves, Yarrito, como cuántos criterios hay hoy en día con todos los avances de todo lo que existe a nivel científico. ¿Cuántos médicos exactamente hoy en día siguen incluso repelando de sí, pero no todos?
15: Bueno,
6: porque, como dices, es el rollo. Y más en otras poblaciones que más chiquitas, donde quizás no había tantos médicos.
14: No había médicos, punto.
6: No había médicos.
14: Y pues las mujeres se callaban todo ese tipo de cosas, ¿no?
6: Las parteras eran muy...
14: pensaban que eran verrugas normales, ¿no? Ay, qué raro que ahí aparezcan, ¿verdad? Sí. Pero no le daban importancia. No sabían que este tipo de enfermedades venéreas, porque es una enfermedad venérea, podría generar el cáncer.
15: Porque además no todos, ¿verdad? Los papilomas, hay unos cuantos.
14: Hay 106... ¿no? Si no me equivoco, tipos de virus de papiloma humano, de los cuales ya se aislaron algunos y hay vacuna para dos de ellos.
15: Exacto.
14: Y tres de ellos producen cáncer.
15: Exacto.
14: Bueno, entonces vamos a hablar sobre el cáncer del cuello del útero. El cáncer del cuello del útero es la proliferación de células que comienzan en el cuello del útero. Por eso se llama cáncer cervical, porque aparece en la cervix. El cuello del útero es la parte inferior del útero. O sea, para que me entiendan ustedes, lo que llaman la matriz. Bueno, es el útero. Y en la parte de abajo del útero,
15: ya casi en la salida,
14: ya casi conectando con los conductos de la vagina, está esta parte que se infecta, ¿no? Que se conecta a la vagina. Entonces, es la comunicación entre el útero y la vagina. Por ahí sale la menstruación, concretamente.
15: Y el chamaco.
14: Y el chamaco. Entonces, varias cepas del virus del papiloma humano que estábamos nosotros mencionando juegan un papel importante en la causa de la mayoría de los tipos de cáncer de cuello del útero. El virus del papiloma humano es una infección frecuente que se transmite por contacto sexual. es la única manera, por contacto sexual. Y cuando se expone al virus del papiloma humano, el sistema inmunológico del cuerpo generalmente evita que el virus nos haga daño.
15: Así es.
14: O sea, de manera innata, el organismo comienza a atacar al virus del papiloma humano.
15: Es como que es más normal, ¿no? En el cuerpo desde antaño.
14: Entonces, en un pequeño porcentaje de personas, el virus sobrevive durante años.
15: Y entonces lo vas contagiando.
14: Y esto contribuye a que algunas células del cuerpo del útero se conviertan en células cancerosas. Ahora, puedes reducir el riesgo de desarrollar cáncer cervical haciéndote pruebas de detección y recibiendo una vacuna que protege contra la infección del virus del papiloma humano. Es la misma vacuna que les están poniendo a las niñas.
15: Es lo que te iba a decir, porque dicen que las tienen que poner antes de que empiecen las relaciones.
14: Se las están poniendo entre los 10 y los 11 años. Pero ya sabes, como son muchas mamás. No las van a dejar estériles. No, es un plan maquiavélico.
15: No, las va a proteger de que no les dé...
14: Tanta tontería que...
15: De ese tipo.
14: Tanta tontería que dijeron al principio. Hasta se le fueron al cuello a la yugular al secretario de salud.
15: Sí.
14: Entonces, no, es una vacuna que va a protegerlas precisamente. Hoy en día que la actividad sexual es más libre, más frecuente, más espontánea entre los jóvenes.
15: Claro.
14: Porque ahora ya cualquiera se va a vivir junto.
15: Y que además ni te enteras como papá, ni te enteras cuándo es, porque no te van a ir a contar, ¿verdad?
14: Yo ni quiero enterarme tampoco.
15: Pues sí, no, ya me te van a contar. Entonces,
14: no, demasiada mejor, información.
15: Mejor tenerla, si puedes hacer algo por tu hija y prevenirla, pues mejor vacunada.
6: Ay, sí.
14: Sí, entonces no anden con reticencias de este tipo, ¿eh? Y pues, es que hoy en día, fíjate, y es muy común que la niña tiene 19 años y se encuentra un chamaquito de 23, 24. Vamos a vivir juntos, sí, vamos a vivir la aventura. Ya no piden permiso, ya lo hacen. O sea, antes había cierto respeto, cierto miedo hacia la casa. ¿Y qué va a decir mi mamá? ¿Qué va a decir mi papá? Bueno, me vale gorro lo que digan, ¿no?
15: Y eso
14: propicia que no me lleve bien al segundo año, a lo mejor al primer año, a los 3 meses. Y poquito después ya encontré otro que también quería vivir juntos. ¿Por qué? Porque es muy fácil, de esa manera, accesar a una vida de intimidad gratuita. Porque digo, las niñas que me estén escuchando ahorita, pues no se crean que tampoco el príncipe azul las está tomando tan en serio, ¿eh?
15: Sí,
14: o sea, si ustedes permiten que las tomen como un recurso de intimidad, pues ya saben lo que
6: están viviendo su momento realmente.
15: Pues sí.
6: Porque como
14: pero dicen, en esta variante de parejas sexuales es donde se infectan. Ahora muchos dicen, es que yo ocupo el condón. Sí, pero el virus del papiloma humano está en las paredes de la vagina.
6: Es donde se puede, desde ahí se puede.
14: Entonces, con el hecho de que aunque tengas pegue, condón, pegue.
6: El rozo.
14: Pegue.
15: Claro.
14: El piso... El piso púbico contra los labios, el piso pélvico va a estar un poquito más difícil.
15: Sí.
14: El pubis contra los labios, ya hubo una infección.
15: Pues sí, la verdad es que sí.
14: O sea, no es muy... Sí es mejor que nada, ¿no? Pero sí, de cualquier manera
15: hay un riesgo. Puede ser al revés, que él es el que tenga el virus y se lo pase a la chica. Y por más que hagan...
14: Ya no se puede erradicar.
15: No se puede. Entonces, más vale, mira.
14: Tengan cuidado, digo, hay mil maneras de disfrutar la sensualidad. La sensualidad, no la sexualidad. La sensualidad sin tener que caer en la sexualidad.
15: La verdad, sí.
14: ¿No?
15: Y hay que cuidarse, ¿no? O sea, informarse. ¿Sabes qué es lo que pasa? Yo sigo creyendo, y ya ves que vino la sexóloga y todo, y está de acuerdísimo, en que el sexo fue, es y será... Todo mito, todo rodeado de mucho misterio y de morbo y de, ¿no? Por las edades que vas pasando, porque además cada quien siente diferente, ¿no? No es lo mismo, a ver, explica tú un orgasmo que lo hayas sentido claro. Igual el otro, y que si tuviste o no tuviste, y que si se miente, no.
14: Pero es que
15: entonces,
14: hay que estar conscientes
15: claro.
14: Que el sexo... Es lo que ha movido al mundo
15: así
14: desde
15: es.
14: Su inicio.
15: Y lo moverá.
14: Como animales que somos, vivimos de la atracción.
15: Así es.
14: Entonces, así se conquistaron reinos. Así Egipto conquistó a Roma y Roma conquistó a Egipto.
15: Así es.
14: Cleopatra,
15: y toda la historia,
14: Julio César,
15: ¿eh?
14: Marco Antonio. Luego tenemos a Salomé, que pidió la cabeza de Juan Bautista. O sea, por ahora sí que lo voy a decir muy coloquialmente, por una costona hay gente que ha hecho lo que ustedes no se imaginan.
15: Así es, así es.
14: Entonces, hay que, mis niñas, hay que darse a desear. Les voy a dar un consejo. Y esto lo pueden ustedes leer en un libro que se intitula ¿Por qué los hombres hablan a las cabronas? Miren, resulta que el señor se junta con sus cuates y dice, vámonos de cacería el día de mañana. Se levantan a las 4 de la mañana, cuando normalmente a esa hora se acuestan. Van con sus ropas así de cacería, en una camioneta, todos apretados. Llegan, se tiran en el pasto mojado, esperando horas a que pase un ciervo. Puede que pase ese día, puede que pase otro. Ponen una tienda de campaña, duermen en el piso, guisan porquerías que ni en su casa se comerían.
15: Pero están de aventura.
14: Pero están de aventura cazando. Y luego resulta que cuando matan al venado, le cortan la cabeza para llevarse el trofeo. Y el cuerpo lo desechan. ¿Qué pasa si alguien va y les tira la cabeza de un venado en la puerta de su casa? Dicen, ¿quién me tiró esta porquería aquí? Pero vámonos a un pequeño corte y regresamos volando con ustedes aquí en este programa.
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17: El colágeno es la principal proteína componente del tejido conectivo. Constituye de 25 a 35% de las proteínas totales que forma fibras, las fibras colágenas. Es el componente más abundante de la piel y de los huesos. Las moléculas de colágeno tienen distintas formas y funciones. En tendones, forman fibras rígidas encordadas, resistentes a la tensión. Por otro lado, en la piel, permite la expansión en todas direcciones sin deformación. El colágeno se encarga de dar estructura, firmeza y elasticidad a la piel y mantiene la salud de tus músculos, ligamentos, tendones y articulaciones.
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4: Y ya estamos de regreso del corte comercial aquí con ustedes en este subprograma
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4: Entonces les decía, si alguien va y les tira una cabeza de venado en la puerta de su casa, van a decir, bueno, ¿y aquí quién fue el maníaco? ¿Quién fue el infeliz que vino y me tiró una cabeza de venado en la puerta de mi casa? Pero si ellos lo cazaron, le cortan la cabeza, lo enmarcan y lo pegan en la pared de su casa.
6: Sí, claro.
4: Ese es el trofeo de la víctima. Uh-huh. Lo mismo ocurre con

0: la imaginación, porque el órgano más sexual de todos no es ni la vagina ni el pene, es el cerebro.
1: Claro.
0: Entonces,
1: incluso las fantasías son las que normalmente te ayudan a que logres los orgasmos.
0: Entonces, hay tantas cosas que uno sabrá si quiere estar en una vitrina de Liverpool o si quiere estar en el Oxxo de la esquina.
1: Exacto.
0: Y ahí hay un ejemplo también muy claro, ¿eh? Lo mismo te cuesta, la misma botella de agua te cuesta en un Oxxo 5 pesos. En un cine, 12 pesos. En el aeropuerto, 15 pesos. Arriba del avión, 25 pesos. ¿Qué? O sea, es la misma botella, pero depende de dónde la pongas, va a ser el valor que tenga. Puede ser la misma persona, pero depende de dónde se ponga, va a ser el valor que tenga. Y ahí se los digo, o quieren estar en el Oxxo, o quieren estar en el Liverpool, o en el Palacio de Hierro. Ahí ustedes se ponen precio. Y mucha gente dice, uno no tiene precio. Pues es una paradoja, ¿no? O sea, para que tampoco se ofendan, son muy...
2: Sí, es cuestión de percepción de muy, cada quien, ¿no?
0: También muy, muy, como diría, muy directos en las apreciaciones. Pero sí, o sea, en esta vida todo tiene un precio.
2: Claro, por supuesto.
0: Hasta vivir tiene un precio.
1: Sí, claro. ¿No? Todo.
0: Todo tiene un precio.
2: Es lo único que te llega a tu...
0: Hasta el éxito tiene un precio.
1: Claro. Sí, claro.
0: Entonces, hay que darle ese valor, que no es monetario, ¿eh? Es un valor intrínseco a nuestra persona y a lo que nosotros podemos inspirar en los demás.
1: Claro.
2: Es lo único que tenemos realmente gratis, sin movernos y sin hacer nada, el aire. Porque estás acostado, si estás parado...
0: Bueno, en la Ciudad de México no, aquí también te regalan el smog.
2: Bueno, también. Pero ahí afuera, si quieres tomarte un agua, pues tienes que pararte. Si quieres ir al baño, tienes que pararte, si tienes que ver más. Pero el aire, a donde estés, en como estés, te llega el aire. El sol tampoco es de que llegue a todos los países, así como en México, que ya hay... No, pues no. Hay países que no tienen el sol que tenemos aquí y demás. Entonces, pues no.
0: Y sufren la depresión azul.
2: Sufren la depresión, eso.
0: Bueno, pues estábamos en el cáncer. Puedes reducir el riesgo de cáncer, les decimos, haciéndote las pruebas de detección y poniéndote la vacuna. Cuando se produce un cáncer de cuello del útero, suele tratarse primero con cirugía para extirpar el cáncer.
1: Así es.
0: Es lo que normalmente se hace primero. Las opciones pueden incluir también quimioterapia y medicamentos de terapia dirigida.
1: Así es.
0: Ya ves que ya hay incluso hasta quimios tomadas, como el tamoxifeno, ¿no?
2: Ah, sí, es lo que se dice, sí, hay quimios.
0: Y también puede utilizarse radioterapia con haces de energía potentes.
1: Sí, porque depende del tipo de cáncer y qué tan avanzado y todo. Pues depende de muchas cosas.
0: Ahora, ya no se utiliza como antes la radiación, ¿eh? Ya es muy focalizada, se utiliza un delineador nuclear de protones, se tatúan las zonas.
1: Sí.
0: O sea, hay que invitar al doctor Armando Félix, que es el director, el que hace todo lo que es radiooncología.
1: Sí.
0: Entonces, podemos utilizar también la radioterapia y a veces el tratamiento combina la radiación con dosis bajas de quimioterapia. Se pueden dar las dos. Por un lado radiación y por otro lado dosis bajas de quimioterapia.
1: Así es.
0: Ahora, cuando empieza el cáncer del cuello del útero, no puede presentar ningún síntoma. Pero a medida que avanza, el cáncer del cuello del útero puede causar signos y síntomas como sangrado vaginal después de relaciones sexuales. Y eso a muchas personas les pasa.
1: Sí.
0: A muchas les pasa. Me voy a obviar los comentarios, pero a muchas les pasa. O tener sangrado entre periodos menstruales. O comenzar a sangrar después de la menopausia. Luego nos hablan y nos dicen, oye, es que, ¿qué cree? Que yo ya tenía 3 años que no menstruaba y me bajó un sangrado ayer. Váyase a checar.
1: Claro.
0: Porque puede ser solamente un desecho de endometrio hasta un cáncer. No es normal que sangre ya después de 3 años que se te retiró la regla. Sangrado menstrual más abundante y de mayor duración de lo habitual. Es que a mí me dura 15 días, pues
1: no
0: entonces
1: es normal.
0: Es una checadita porque tampoco se trata de pertenecer al club de Drácula, ¿no?
1: O sea, sí, no es normal, 15 días no es normal.
0: Entonces,
1: hasta 8 sí es normal, pero 15 no.
0: Flujo vaginal acuoso y con sangre.
1: No, pues ya.
0: Que puede ser abundante y tener un olor fétido.
1: No, pues ya ahí, pero ¿cómo van?
0: Que puede ser desde una candidiasis.
1: Ya se tiene que atender.
0: Hasta un cuadro de cáncer.
1: Claro.
0: Y dolor pélvico o dolor durante las relaciones.

0: cuestiones sexuales.
1: Qué terrible.
0: Si ustedes con su pareja no habían experimentado dolor durante las relaciones sexuales,
2: pues entonces algo pasa.
0: Y después, si lo experimentan, es que algo está pasando, ¿no? Entonces, programen una cita con su ginecólogo o su ginecóloga si tienen algún síntoma que les preocupe, ¿no? Ahora, el cáncer del cuello del útero comienza cuando las células sanas del cuello presentan cambios en su ADN. Esta es toda la información del cuerpo.
2: Y eso con el Papa Nicolau se sabe, me imagino.
0: Sí. Y el ADN de una célula contiene las instrucciones que le indican a la célula qué debe de hacer. Ah, es el mapa de la célula. Okay. Decíamos nosotros que todas las células son idénticas. Las células de una vaca, de un puerco, de un borrego, de un chivo, de un cocodrilo. Porque cuando hablamos nosotros de la terapia de regeneración celular, que por ejemplo en la Universidad de Chihuahua se ocupan células de cocodrilo, en el Politécnico células humanas, en la UNAM calostro bovino. O sea, todas las células son idénticas. Lo único que hace la diferencia en las especies es el ADN.
2: La estructura del ADN, claro.
0: La estructura, es el mapa. Tú con ladrillos puedes construir una escuela, una iglesia, una casa, una oficina, un deportivo,
1: un edificio,
0: una cárcel.
1: Lo que tú quieras.
0: Solamente la diferencia la hace el plano con el que la vas a construir. Porque ocupa los mismos ladrillos, la misma varilla, el mismo cemento, la misma grava. Entonces es lo mismo, nada más cómo lo voy a colocar. Y eso hace la diferencia entre que te entregue yo una iglesia o te entregue yo un burdel.
1: Es cierto. Es.
0: Entonces aquí lo que hace la diferencia entre todas las especies es ADN, ¿verdad? Que es toda la información genética. Y los cambios le indican que se multiplique rápidamente. Comienza a crecer, a crecer, a crecer, a crecer, a crecer, y nadie impara su crecimiento. Por eso dicen que el cáncer es una supercélula. O sea, si las células de nuestro cuerpo tuvieran la fuerza y la resistencia de las células cancerosas, seríamos superhombres. Así de fácil. Sí,
1: claro.
2: Fíjate cómo se autodestruye, ¿verdad? Qué fuerte.
0: Entonces las células siguen viviendo, mientras que las células sanas mueren como parte del ciclo natural de la vida.
1: De la vida, claro.
0: O sea, estas células en las que se cambió el ADN siguen viviendo, ¿sí? No se mueren. Por eso diríamos que seríamos superhombres o inmortales. Y las otras que están sanas, pues dicen, oye, mi ciclo cumple tal día. Claro. Entonces yo me tengo que morir tal día porque me tienen que reemplazar por una célula nueva. Entonces mientras las células sanas comienzan a desaparecer, cuando las células sanas mueren, las células que ya cambiaron su ADN, que se volvieron células cancerosas, comienzan a formar una masa llamada tumor. Las células pueden invadir y destruir los tejidos sanos del cuerpo. Eso se llama fagocitosis. Comienzan a comerse a las sanas.
1: Okay,
0: a invadir órganos. Sí, y con el tiempo las células pueden desprenderse y diseminarse a otras partes del cuerpo. Y formar tumores en otras partes. Vámonos un pequeño corte y regresamos volando con ustedes aquí en este programa.
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0: Y ya estamos de regreso del corte comercial aquí con ustedes en este subprograma
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0: Miren, un sistema inmunológico debilitado puede tener más probabilidades de presentar cáncer de cuello uterino.
2: Así es.
0: Si tu sistema inmunológico está debilitado por otra afección de salud. O sea, si tú tienes un problema de artritis muy severo, tu sistema inmunológico se debilita porque todo el glutatión que hay en tu cuerpo se emplea para trabajar sobre el problema de la artritis.
2: Así es.
0: Entonces, cuando entra el virus del papiloma humano, pues no tiene quien lo ataque. El sistema inmunológico está tan ocupado con la artritis y el reumatismo que no nota la presencia del virus.
3: Ok.
2: Y luego está, ¿sabes? Hay cosas que uno no se cree, pero hasta cuando tienes una depresión muy grande, también tu sistema inmune baja. Y también pueden causar estas cosas.
3: Oye, perdón ahí la ignorancia, Jerry. Por ejemplo, ya lo has dicho muchas veces aquí, por ejemplo, cuando el sistema inmunológico está bajo, como dices, te puede ocasionar todos los problemas. Pero todavía no hay ningún tipo de prueba donde te hable, por ejemplo, que digas, me hago una prueba del sistema inmunológico.
0: Claro que sí.
3: Ah, sí, ¿cuál es? Eso yo no sabía.
0: CD3, CD4, CD8, CD9.
3: Oh, no sabía que existía esa prueba, fíjate.
0: Sí.
3: ¿Y esa prueba te arroja cómo está tu sistema?
0: Yo me la hago cada año.
3: ¿Pero no es tan conocida o sí?
0: Sí.
3: ¿Ah, sí?
0: O sea, es el conteo de CD3, CD4, CD8, no CD9.
3: Ya ves, mira.
0: Y yo cuando llego y le digo, me da por favor Anil Chopo, me quiero hacer mi prueba de CD3, CD4, CD8. Ah, y de SIDA también, de VIH, perdón, también. Le digo, no, nomás quiero saber mi conteo de defensas.
3: Ok, mira. ¿Y es caro ese tipo
0: no,
3: de
0: cosas? No, me costó...
3: $1,500.
0: Como $700 pesos.
3: Ah, está súper. Oye, pues está súper bien.
0: Es que es importante que te la hagas. Porque si tú te haces una química sanguínea completa, de 45 elementos, tu examen general de orina, tu biometría hemática, tus exámenes preoperatorios, por ejemplo, y sales que... leucocitos ligeramente bajos, eosófilos, neutrófilos, fórmula blanca, fórmula roja, hemoglobina, se van por la química, pero no ven el conteo de CD3, CD4, CD9, CD8. Y puede que tu sistema inmunológico, si está bajo, no reaccione bien a una operación.
2: Así es.
3: No, pues todo mal. Creo que yo no sabía que existía.
0: Mira, yo me la hice, me salí muy bien en CD3, en CD4, en CD3. CD4 me salió bajo, poquitito, pero es de prevenir, ¿verdad?
2: Yo
0: creo que
2: eso.
0: Es una resaca del COVID, ¿no? Luego CD8, normal, CD9, un poquito bajito. Entonces, ¿eso qué te indica? Que hay que fortalecer tu sistema inmunológico, claro. Tomar lo que tú gustes.
2: Que sepas cómo proceder para poder atender.
0: Precursor de glutatión, factor de transferencia, una dieta más sana, algo está mal con tu cuerpo. Entonces, eso te sirve como un parámetro. Pero a mucha gente le da pena pedirlas porque piensan que son infectados de VIH.
3: Ajá, sí es cierto.
0: No, mira, que la pena te valga gorro. Yo que necesito darme cuenta cómo está mi cuerpo por dentro. Claro. Si las damas...
2: Quiero ver cómo están mis defensas.
0: Exacto. Quiero saber cómo está. Es para eso. Para saber cómo están tus defensas. Sí, sí, hay pruebas para todo.
3: Ok, mira. Pues que es importante saberlo, porque no sabía, ni tenía idea.
0: Sí. Okay. Bueno, entonces también la exposición a medicamentos para prevenir un aborto espontáneo pueden generar la predisposición al virus del papiloma humano y al cáncer cervicuterino mamario.
2: Que no es lo mismo, ¿eh? Aquí, ojo mucho, ojo, porque ese es más difícil de saber, el de los ovarios. El cáncer de ovarios, ese es bien difícil de detectar.
0: Ese vamos a hablar del cáncer de ovario en otro programa.
2: Sí.
0: Porque ese cáncer también lo tengo previsto tocar.
2: Sí.
0: ¿No? Bueno, entonces estábamos diciendo nosotros que si tu madre tomó un medicamento llamado dietilestribestrol, así se llama, dietilestribestrol, durante el embarazo, tu riesgo de padecer cáncer de cuello del útero puede aumentar.
2: Ándale.
3: Por haber tomado ese medicamento.
0: Este medicamento se ocupaba en los años 50 para prevenir los abortos espontáneos.
2: O sea, te lo daban como algo...
0: Y está relacionado con un tipo de cáncer del cuello del útero llamado adenocarcinoma de células claras.
2: Y mira, yo creo
0: es
2: que
0: como,
2: no existe.
0: Es como el medicamento que muchos niños nacieron mal cuando yo nací. En el año de 1962, en el 1964, se dio un medicamento que se llama talidomina. Este medicamento que se llamaba talidomina hizo que muchos bebés nacieran como mariposas, o sea, sin brazos, con las manos pegadas al hombro.
2: Ay, chiquito, no se les
0: desarrolló. O sea, tenía manitas, pero no tenía brazos. Y lo daban para los nervios y para dormir.
2: Imagínate.
0: No, mi mamá se echó todos los frascos que te puedas imaginar. Sí. Y aquí me ves. Completo, pero medio bruto, ¿no? O sea, mi mamá estaba que se moría de la impresión cuando salió el reportaje, porque yo faltaba un mes para que naciera.
2: Cállate. De por sí, en el embarazo, una de las cosas que tenemos las mujeres es todo el tiempo estará bien, estar sano, verá completo, vendrá no sé qué, no le pasa. Lo traes así como matraca en la cabeza.
0: Sí. Entonces, por eso, todos los productos traen la leyenda no se consuma durante el embarazo.
2: Así es.
0: ¿No? Ahora, para reducir tu riesgo de cáncer de cuello de útero, tienes que preguntarle a tu médico acerca de la vacuna contra el virus del papiloma humano. Luego recibir la vacuna.
2: Claro.
0: No nada más preguntes, recibe la vacuna, ¿no? Para prevenir la infección por virus del papiloma humano, que puede reducir tu riesgo de cáncer de cuello de útero y otros cánceres relacionados con el virus del papiloma humano, porque ataca a los que producen cáncer, no a los demás. Sométete a pruebas de Papanicolaou de rutina. Las pruebas de Papanicolaou pueden detectar afecciones precancerosas del cuello del útero. Estas afecciones pueden vigilarse o tratarse para prevenir este tipo de cáncer. La mayoría de las organizaciones médicas sugieren comenzar con las pruebas del Papanicolaou de rutina a los 21 años y repetirlas cada pocos años. Yo digo que hay que hacerse el Papanicolaou por lo menos cada 2 años.
2: Yo, sí.
0: Por lo menos.
2: Yo me lo hago cada año.
0: Cada año.
2: Sí.
0: Pero hay personas que no se lo hacen nunca. O sea, lo idóneo.
2: Lo que estábamos platicando, ¿no?
0: Lo idóneo es cada año.
2: Sí.
0: Pero hay quienes no van al dentista en 15. ¿Tú crees que se van a hacer el Papanicolaou? O sea.
2: Pues deben de, porque.
0: Entonces, háganselo. Mantener relaciones sexuales seguras. O sea, reduzcan su riesgo para cáncer del cuello del útero tomando medidas para evitar infecciones de transmisión sexual. Esto puede incluir usar un preservativo cada que tengan relaciones sexuales y limitar el número de parejas sexuales. Señora, si usted vio al equipo de fútbol, solo con uno.
2: No le dé vuelo a la hilacha.
0: Si vio al cuerpo de bomberos, nada más con el que maneja.
2: Que ese sí se sabe bien la ruta, dice.
0: Ahora no le van a hacer como una amiga, ¿no? Que dice, voy a preguntarle a la vecina qué tal salió el marido para ver si lo abordo. Ahora, no fumes.
2: No.
0: Si no fumas, no empieces a hacerlo ahora.
2: No,
0: o sea, no le hagan al Pancho. Si fumas, habla con el profesional acerca de las estrategias para dejar de fumar. ¿No?
2: No es fácil, pero se puede.
0: Entonces, esto es con lo que respecta al cáncer de útero. Al cáncer de cuello de útero. Bueno, pues, llegamos al final de esta hora. No se vayan, después de este pequeño corte que vamos a tener el himno nacional, regresamos con ustedes aquí en este su programa Estilo de Vida.
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7: Revista del Consumidor. Radio. ¿Te da miedo que tu plancha queme tu blusa favorita? En nuestro estudio de calidad pusimos a prueba distintas planchas de vapor y te demostraremos que no necesitas gastar una fortuna para tenerla mejor.
8: Quédate y descubre cómo cuidar tu dinero.
7: Revista del Consumidor.
8: ¿Cuánto tiempo inviertes a la semana tratando de quitarle las arrugas a tu ropa favorita? El ritmo de vida actual exige que el cuidado de nuestras prendas sea rápido, seguro y eficiente.
7: Y aunque existen textiles que no necesitan alisarse, la plancha de vapor ha evolucionado para seguir siendo una pieza clave en nuestro hogar.
8: A diferencia de las tradicionales planchas secas, las de vapor requieren menos esfuerzo y reducen el riesgo de dañar tejidos como el algodón, lino, mezclilla o poliéster.
7: En su interior cuentan con un depósito de agua que al calentarse libera vapor a través de los orificios ubicados en la suela. La combinación de calor y humedad suaviza las fibras de tela, lo que permite que se estiren y recuperen su forma original.
8: Además, en la actualidad existen algunas que cuentan con tecnología antizarro, golpe de vapor para arrugas difíciles y funciones verticales para alisar sin una tabla de planchado.
7: Para que tu compra sea inteligente y elijas una aliada que mantenga tu ropa en óptimas condiciones, realizamos un estudio de calidad en el que se pusieron a prueba algunas planchas de vapor.
9: En este estudio de calidad de planchas analizamos 23 modelos de planchas de 11 marcas distintas.
8: Para garantizar tu seguridad y el cuidado de tu economía, el laboratorio verificó la resistencia del cable a las altas temperaturas, el consumo eléctrico y que ninguna plancha presentara escurrimientos o calentamiento en las zonas que tocas con las manos.
7: También pusimos a prueba su desempeño, qué tan rápido calientan, qué tan bien distribuyen el calor en la suela y, por supuesto, su capacidad real para desarrugar distintos tipos de tela.
8: La buena noticia es que todos los modelos analizados son seguros para usarse en casa. Además, 6 modelos obtuvieron la máxima calificación en su desempeño general. Hablamos de equipos de Black & Decker, Advio Home, Hamilton Beach, Koblenz, Taurus y Tefal.
7: Si planchas con el tiempo contado antes de salir al trabajo, considera esto. 3 modelos de la marca Rowenta y 1 de Tefal fueron los que más tardaron en alcanzar su temperatura máxima.
8: Y hablando de temperatura, el control del calor es clave para no arruinar tus prendas. En nuestras pruebas, un modelo de Oster y uno de Rowenta no lograron distribuir la temperatura de manera uniforme en toda la suela.
7: También deberás tener cuidado al planchar telas delicadas con un modelo de Black & Decker, Chi, Mainstays, Oster y 2 modelos de Hamilton Beach, ya que presentaron variaciones térmicas importantes al cambiar sus ajustes de calor.
8: Además, toma en cuenta que un modelo de Hamilton Beach y las versiones Etna y Sakura Steam de Taurus requieren más pasadas para quitar las arrugas.
7: Y mucha atención al etiquetado, ya que 20 de 23 modelos analizados incumplen la norma oficial mexicana. Esto porque no presentan la información comercial completa en sus empaques, instructivos o garantías. Revisa muy bien lo que compras.
8: Un detalle que llamó mucho nuestra atención es cómo se relaciona el precio con la calidad. A veces creemos que invertir más garantiza el mejor equipo, pero comparar opciones nos puede dar grandes sorpresas.
7: Por ejemplo, en el mercado puedes encontrar un modelo de Rowenta y uno de Chi que rebasan los $2,000, obteniendo en el laboratorio calificación. calificaciones de bueno y muy bueno.
8: Mientras que, por el lado de las opciones más económicas, un modelo de Taurus y otro de Black & Decker, que rondan los 300 pesos, alcanzaron la excelencia en su desempeño.
7: Al final, la mejor plancha no es necesariamente la más costosa o la de diseño más llamativo, sino aquella que se adapta a tu ritmo de vida, cuida tus prendas favoritas y se ajusta a tu presupuesto.
9: La información completa de este estudio de calidad la puedes revisar en la revista del consumidor en su versión digital y su versión impresa.
10: Revista del consumidor.
7: Para acceder a todos los contenidos que la revista del consumidor tiene para ti, suscríbete a través de nuestra página revistadelconsumidor.profeco.gob.mx. 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Medio siglo cuidando a las personas consumidoras.
11: Hoy.
7: Revista del Consumidor. Radio.
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1: Muy buenos días, bienvenidos a este su programa
2: Estilo de Vida.
1: Yo soy su amigo Gerardo Medina, me da muchísimo gusto que nos acompañen el día de hoy en esta hora a través de su casa Grupo Fórmula, abriendo la conversación. Y para compartir conmigo este espacio, ya la hemos presentado, la maravillosa Miriam Díez.
3: Hola, ¿cómo están? Un beso nuevamente. Espero que también les guste mucho esta segunda parte.
1: Y Marquito Silva.
4: Yerito, muy contento y gracias a toda la gente que nos está acompañando el día de hoy. La verdad está el tema súper interesante. Quédense con nosotros porque mucha información. Ahora sí que cura, ¿eh? La verdad.
1: Información que cura. Sí, así decía Lolita Yala, ¿no?
3: Lolita Yala, sí.
1: Bueno, su flor. El día de hoy vamos a hablar. En uno de los programas no me dio tiempo de terminar con lo del cáncer de mama, pero vamos a hablar de eso. Les prometo que lo vamos a hacer el día jueves. Pero vamos a hablar hoy de los quistes de ovario, porque los estuvimos mencionando en el problema del cáncer cervicuterino.
3: Así es.
1: Entonces, hay quistes de ovario. Miren, los quistes ováricos son sacos generalmente llenos de líquido. Se forman en un ovario o en su superficie. Las mujeres tienen dos ovarios, ¿no? Los cuales se encuentran a cada lado del útero. O sea, está el cuerpo del útero, luego salen dos conductos que un doctor que se llama Falopio decidió que se llamaran trompas de Falopio.
3: Qué mala onda eso.
4: Porque lo descubrió, dice.
3: Pero pues, tú imagínate.
1: ¿Cómo va a descubrir las trompas de Falopio?
4: Casi, o la idea que sí, es, decía en ese tiempo que él se dio.
1: O sea, estaba tan menospreciada la opinión de la mujer.
4: Pues sí, es que en los tiempos.
3: Que era el hombre el que, mire.
1: Miren, tiene dos trompas.
3: Y se llama. Y se va a apellidar como yo, Falopio.
1: Trompas de Falopio.
3: Y ya, ahí se quedó.
1: O sea, ¿no se les hace una ridiculez?
3: Sí.
1: Ay, goles, bueno.
3: Imagínate, trompas de Medina, si hubiera sido
1: tú. Ay, no, qué horror. ¿Cómo están sus trompas de Medina? Y sus trompas de Silva, no silban, chiflan. Bueno, ya, serios, chamacos. Miren, los quistes ováricos, les decía ustedes, son sacos generalmente llenos de líquido que se forman en el ovario o en su superficie. Cada ovario tiene un tamaño y una forma similar a los de una almendra.
3: Sí, chiquitín.
1: De ese tamaño es un ovario. Chiquitín. Tomen ustedes una almendra y de ese tamaño es su ovario.
3: Y ahí adentro están todos los óvulos que ya vas a tener hasta tu último día.
1: Sí, bueno, la cantidad de óvulos que va a tener una mujer hasta el último de sus días ya están presentes desde la quinta semana de gestación.
3: Así es.
1: Ya sabe cuántos.
3: O sea, tan chiquito, pero ahí están todos.
1: Uh-huh. Y bueno, los óvulos se desarrollan y maduran en los ovarios. Y se liberan en ciclos mensuales durante los años fértiles. Esta es la menstruación. Menstruación ovulatoria.
3: Así es.
1: Porque también hay menstruación anovulatoria. Esto es que no tienen óvulo.
3: Y esa no te puedes embarazar.
1: Así es. Ahora, los quistes ováricos son comunes. Tan comunes que hay niñas de 13, 14 años con quistes ováricos.
3: Y casi siempre, casi todas las mujeres llegamos a presentar quiste.
1: Ahora, por lo general, causan poca o ninguna molestia.
3: Así es.
1: Y son inofensivos.
3: Y luego se absorben y luego.
1: La mayoría de los quistes desaparecen sin tratamiento en pocos meses.
3: ¿Ves? Te digo.
1: O sea, la mayoría desaparecen sin tratamiento. Sin embargo, pues a veces puede presentarse un cuadro de varios tiempos, ¿no? Por lo general, los quistes funcionales son inofensivos, ¿no? En pocas ocasiones provocan dolor, suelen desaparecer por sí solos al cabo de los 2 o 3 ciclos menstruales.
3: Es por todo la alteración hormonal de cada mes.
4: Tanto silencio.
3: Tanto silencio.
4: Qué bárbaros.
1: Es que yo no sé por qué las cosas no se dicen por su nombre, ¿no? Entonces, vamos a hablar de qué tipo de quistes hay. Miren, hay quistes dermoides.
4: ¿De la piel o qué es
1: dermoides? Esos quistes, también llamados teratomas. Uh-huh. Hay griomas y teratomas, ¿no? Bueno, estos quistes dermoides, que se llaman también teratomas, se forman a partir de las células reproductoras que producen los óvulos en el ovario. O sea, las mismas células que producen al óvulo pueden producir estos quistes dermoides. Son células germinales. ¿Por qué se les llaman células germinales? Porque cuando ustedes hacen un experimento de germinación, es poner el frijolito para que salga la plantita.
3: Y que lo hacías en kinder, todos, kinder.
1: ¿Te acuerdas? Lo ponías en un algodón y salía la plantita. Pues aquí pones el ovulito y sale un chamacote, ¿no? Bueno.
3: ¿Qué cuesta un poco más caro que la plantita?
1: Estos quistes pueden contener líquidos como moco o como agua, pero también tienen células de pelo, piel, dientes. O sea, las células que van a formar cuando crece el bebé, su pelo, su piel y sus dientes, forman parte de estos quistes dermoides. Pues se llaman quistes dermoides. Dermis, de la dermis. Pelo, piel y dientes. Y no suelen ser cáncer. O sea, no hay problema con estos. Luego está el citoadenoma. Este tipo de quiste se forma a partir de células en la superficie de un ovario. El quiste puede estar lleno de material acuoso o moco. Un citoadenoma puede adquirir un tamaño muy grande.
3: Esos sí pueden crecer.
1: Luego está el endometrioma. La endometriosis, vamos a explicarla primero. La endometriosis es una afección que hace que las células similares a las que recubren el interior del útero crezcan fuera del útero.
3: Al endometrio.
1: Y esa es la secreción del endometrio, que puede irse a otros órganos y producir infertilidad. Incluso puede dañar hígado y páncreas. Cuando las secreciones endometriales se liberan, ¿verdad? Entonces pueden afectar a otros órganos. Y parte de ese tejido se adhiere al ovario y forma un quiste, a esto se le denomina endometrioma. Ahora, los quistes dermoides y los citoadenomas se pueden agrandar y provocar que el ovario se desplace de su posición normal.
3: De lo grande lo van empujando.
1: Y cuando se desplaza de su posición normal, esto aumenta la posibilidad de que se produzca una torsión dolorosa del ovario.
3: Pues sí, pobrecito.
1: Aquí esto se le llama torsión ovárica. O sea, como pesan tanto estos quistes que van envolviendo al ovario, pues llega un momento en que se cae, y se tuerce.
3: Claro.
1: Y eso se llama torsión ovárica. Y la torsión ovárica puede reducir o interrumpir el flujo de sangre a los ovarios. ¿Sí se entiende esto?
3: Sí.
1: Ahora, muchos quistes ováricos se forman como resultado del ciclo menstrual. A estos se les llaman quistes funcionales. Y otro tipo de quistes son mucho menos comunes, ¿no? Ahora, cuando hablamos nosotros de estos quistes funcionales, pues hablamos de varios quistes. Todos los meses, el ovario hace que crezcan pequeños quistes llamados folículos. Los folículos producen las hormonas estrógeno y progesterona. Y se rompen para liberar un óvulo cuando ovulas.
3: Así es.
1: O sea, estos son quistes funcionales, tienen una función.
3: Están producidos por los cambios hormonales de la menstruación.
1: Un folículo que sigue creciendo se llama quiste funcional. Y existen dos tipos de quistes funcionales. El primero es el quiste folicular. Aproximadamente a la mitad del ciclo menstrual, por ahí de los 14 días, un óvulo sale de su folículo. Luego el óvulo se desplaza hacia abajo por la trompa de Falopio.
3: El famoso Falopio.
1: Y un quiste folicular comienza cuando el folículo no se rompe. Entonces, como no se rompe el folículo para que salga el óvulo,
3: ahí se queda el quiste.
1: No libera su óvulo y sigue creciendo.
3: Así es.
1: Ahora, hay quiste con cuerpo lúteo.
3: ¿Cómo es?
1: Después de que el folículo libera su óvulo,
3: me lo imaginé así como...
1: se encoge y comienza a reducir, a producir estrógeno y progesterona. O sea, después de que el folículo libera su óvulo, se encoge y comienza a producir estrógeno y progesterona. Estas hormonas son necesarias para la concepción. Ahora el folículo se llama cuerpo lúteo.
4: Mira.
1: O sea, el folículo pasa de liberar el óvulo, y ya que liberó el óvulo, se hace más pequeño, comienza a producir estrógeno y progesterona y ya no se llama folículo, ya se llama cuerpo lúteo.
3: Porque ya cambió. Claro.
1: Vámonos un pequeño corte y regresamos volando con ustedes aquí en su programa
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5: La ninfa o Carolina. La ninfa es una pequeña cacatúa originaria de Australia que se ha convertido en una de las aves de compañía más deseadas del mundo gracias a su carácter afectuoso y su cresta móvil, la cual expresa sus diferentes estados de ánimo con total claridad. Estas aves son sumamente inteligentes y poseen una capacidad asombrosa para silbar melodías completas con una precisión increíble, interactuando activamente con los miembros del hogar. A diferencia de otros loros más grandes, las ninfas son pacíficas y disfrutan posarse en el hombro de sus dueños para recibir caricias prolongadas en la cabeza. Su mantenimiento requiere una jaula amplia, una alimentación variada y oportunidades para volar en espacios controlados y seguros. Su mirada expresiva y sus simpáticas mejillas anaranjadas conquistan de inmediato el corazón de cualquier amante de las aves.
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6: Todos sufrimos pérdidas que parten el alma en algún momento de la vida. Los niños también sienten ese vacío profundo al perder un juguete amado, una mascota querida o al despedir a un ser querido para siempre. Jamás le digas que la muerte es solo dormir, porque eso daña su confianza y le puede provocar un miedo terrible al descanso durante mucho tiempo. Valida su dolor con todo tu amor y paciencia, sin apresurarlo ni minimizar lo que siente. Escúchalo con atención, abrázalo fuerte cuando lo necesite y explícale con calma que la vida tiene un ciclo natural que todos vivimos. Acompáñalo en su proceso de duelo sin prisa y permite que las lágrimas fluyan libremente cuando lo necesite. 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
0: Caminando por México.
5: Mineral del Chico, Hidalgo. Oculto entre tupidos bosques de pino y encino, dentro del Parque Nacional, este pintoresco pueblo minero regala un ambiente montañoso sumamente pacífico. Ideal para acampar bajo las estrellas, rentar una cabaña rústica y disfrutar del aire puro mientras se contempla la niebla matutina. es un refugio tranquilo, donde el tiempo parece detenerse. Perfecto para desconectarse de la rutina diaria mediante breves caminatas, lectura al aire libre y reconexión total con la naturaleza.
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1: Y ya estamos de regreso del corte comercial aquí con ustedes en este su programa
4: Estilo de Vida.
1: Y bueno, por lo general los quistes funcionales son inofensivos.
4: Por lo general.
1: En pocas ocasiones provocan dolor y suelen desaparecer por sí solos al cabo de 3 o 4 ciclos menstruales. Uh-huh. Ahora, hay otros quistes. Ya los habíamos mencionado. El quiste dermoide, el citoadenoma, el endometrioma.
3: Y hay unos que duelen tanto que son los que provocan después el que hasta las chicas cuando tienen su periodo hasta vomiten del dolor.
1: Ahora, cuando está la torsión ovárica, que habíamos mencionado nosotros porque se les cuelgan los quistes, sucede que pueden sentir un dolor pélvico muy fuerte e inesperado. Y esto puede provocar náusea y vómito en la persona. Hay muchas damas incluso que cuando van a menstruar les da vómito.
3: Te digo.
1: ¿No? ¿A ti te dio vómito alguna vez?
3: No, a mí no. Pero a mí sí. Y a amigas que tenía yo en la escuela también. Y compañeras de trabajo también.
1: Fíjate que yo.
3: Que hasta temperatura les da.
1: Cuando Melanie tiene cara de enojada y no le puedes ni hablar, es que tiene cólico.
3: Tiene mucho dolor. Si es que hay cólicos muy fuertes.
1: O sea, además de que te alteran la producción de dopamina en el cerebro, uh-huh, porque te baja, cuando sube el estrógeno, te baja la dopamina. Y eso te produce exacerbación del carácter y depresión.
4: Oye, ese cólico, ¿es generado por eso? ¿Estás diciendo ahorita o no?
1: Por muchas causas, pero esencialmente.
3: ¿Algunas sí?
1: Por el folículo.
3: A veces da temperatura.
1: O sea, el folículo lo produce el óvulo. Si no sale, se produce un quiste en el folículo. Cuando sí sale, el folículo se convierte en el cuerpo lúteo. Entonces, sí, todos estos cambios afectan mucho a las niñas, ¿no?
3: Hay quistes que también se...
1: Y la torsión ovárica también puede reducir o interrumpir el flujo de sangre al ovario. Uh-huh. Ahora, cuando hay una rotura de un quiste, cuando un quiste se revienta... Uh-huh. No, hombre, ahí te cuento lo que siente la persona. Cuando se rompe, puede sentir un dolor tan intenso y presentar un sangrado en el interior de la pelvis.
3: Y mira que hay unos que son muy chiquitines.
1: Pero imagínate un sangrado en el interior de la pelvis, sientes como si te estuvieran pasando chile. ¿Nunca te han comentado eso?
3: No, eso sí, no.
1: Cuanto más grande sea el quiste, mayor es el riesgo de que se rompa.
3: Ay, no, pues imagínate.
1: Entonces, hacer actividades vigorosas que afecten la pelvis y también el sexo vaginal. Uh-huh. Porque hay unos que de veras parece que en vez de querer hacer el amor van a matarla, ¿eh?
4: Sí, es cierto.
3: Sí, sí, ¿no?
1: Sí.
4: Una cosa bárbara.
1: Son unos salvajes.
3: ¿Cómo se llaman los que están cuando quitan el pavimento?
1: Taladro.
4: Taladrando.
3: Sí, no manches. Se pasan. Y por ahí ni tienes el orgasmo. Además, o sea, que no sé a qué juegan.
1: Yo tenía una amiga que se llamaba Isabel que decía: mi marido piensa que yo soy pozo petrolero, el idiota.
3: Sí, no, sí, no hay que perforar, ¿eh? No.
1: Sí, oye.
3: La meta no era esa, ¿eh?
1: Bueno, sino gozar, disfrutar. Pero de veras, hay gente que hace tan vigoroso el sexo. Ajá. Que sí pueden afectar el área de la pelvis y romper un quiste.
3: Claro.
1: También aumenta el riesgo de ruptura el hacer actividades que forcen el abdomen. Por ejemplo, las pesas, donde tienes que hacer la compresión, las abdominales, todo este tipo de ejercicios donde hay que imprimir fuerza en la zona, también puede ser eso. Ahora, aunque no hay manera de prevenir la formación de quistes ováricos, hacerte exámenes pélvicos periódicos puede ayudar a garantizar los cambios en los ovarios. Si tú te haces un examen periódico, ahí sale todo. Y pueden garantizarte los cambios en los ovarios y se diagnostican lo más pronto posible. ¿Sabes que hay algo que me encantó ahora que regresé? Yo siempre me hago mis exámenes, pero yo soy un organismo que tiende a producir piedras. Tiendo a producir piedras. Pero ya les había comentado que por una mala práctica del ejercicio tengo una hernia inguinal. con contenida de grasa. Entonces dije, ay, me voy a hacer una tomografía, porque yo no le creo a los ultrasonidos.
3: Yo tampoco tanto, fíjate.
1: No les creo, porque mira, el ultrasonido es con sonido. Exacto. Entonces, el momento en que mueves el aparato y el sonido pega contra algo,
3: sí,
1: te da la impresión de una imagen que no existe.
3: Exacto.
4: Okay.
1: Puedes tener un falso diagnóstico con un ultrasonido. ¿Quieren ustedes ver cómo están bien? Con una tomografía. ¿Y sabes qué me quedé impresionado?
4: Sí,
1: de que ya es algo tan común que están bajando los precios de las tomografías.
3: Qué bueno, porque
1: hace
3: por eso
1: tiempo
3: no se vacía uno.
1: Tú pagabas entre 6 y 8 mil pesos por una tomografía.
3: Por una tomografía.
1: Hoy te estás pagando, ya con el descuento, yo fui al Chopo. Yo pagué 2,900 pesos porque yo pedí dos placas. Una para mi médico y una para mí.
4: Ah, mira, ¿sí, para quedártela tú?
1: Sí, por si las dudas siempre debes tener. Claro, yo llevo mi propio expediente.
4: Claro.
1: Llevo mi propio expediente. Entonces, si yo lo hubiera pedido con una sola placa o que me la mandaran al correo, que no se lo recomiendo a nadie, pidan su placa y su disco. Cuando me hagan la tomografía, placa y disco. Le hubiera costado más barata todavía. Pero ya no es el aparato que parece que te van a enterrar.
3: Ay, qué feo.
1: ¿Te acuerdas que te decían, ponga las manos hacia arriba?
3: Ay, sí.
1: Y luego, relájese.
3: ¿Y cómo te hace relajar? Ya más suenan.
1: Y luego te meten en un tubo a una máquina y cuando ves el techo de la máquina, que casi te roza la frente, te da una claustrofobia que pegas de gritos. Bueno, ahora ya el tomógrafo musical, igual, no es el fonógrafo, ¿verdad? El tomógrafo.
3: Ay, que nada más es como el aro, como un anillo, uh-huh. ya te pasa.
1: Ese. El tomógrafo ya es un gran anillo.
3: Así es.
1: Que está como a, te gusta como a 40 centímetros de tu frente.
3: Y ya nada más te tienen de arriba para abajo, de arriba.
1: Y es como de, casi un metro de ancho.
3: Ya no te da claustrofobia.
1: Entonces no te da claustrofobia, porque ya no te ponen el cinturón.
3: Ni suena, tú, como sonaban.
1: Sí, ya no suena. No te ponen el cinturón. Tú te puedes parar a mitad del estudio, ¿eh? Pero no lo haces porque ya no te agrede.
3: No, ya no sientes.
1: Ya no es agresivo. Ya dices, bueno, voy a cerrar los ojitos. Ya abres los ojos y ves el techo, el aro, no tienes nada amarrándote. Mm. Ah, bueno. Una maravilla.
3: Sí.
1: Y porque yo me hice, en el ultrasonido me dijeron que tenía dos piedras. Entonces me tomé mi tratamiento para piedras de riñón, que es buenísimo.
3: Buenísimo.
1: Y lo que le sigue, buenísimo. Te quita el dolor, así. Y entonces ya cuando me hice la tomografía y que fui con el doctor Ávila, que es el nefrólogo, buenísimo, también te lo recomiendo. Fíjense, yo voy con médicos especialistas.
3: Claro.
1: O sea, no tienen ustedes que, ni uno que estudió puede ser todólogo. Uh-huh. Ni uno que estudió puede ser todólogo.
4: Pues yo tengo que especializarte.
1: Yo tengo un amigo que es ginecólogo y manda a su esposa. Que si le duele el riñón con el nefrólogo. Que si le duele el hígado con el patólogo. Que si, o sea, lo manda con el especialista.
4: Que requiere.
1: Y tú, ¿por qué no lo atiendes? Porque yo soy cirujano. Uh-huh. Entonces, yo necesito
3: que
1: la opinión de los profesionales.
4: Debe ser, claro. No puedes estar trabajando en manos de alguien cuando es algo, un tema muy específico.
3: Si, por ejemplo, tú te quieres hacer una tomografía de, ¿qué es que está aquí abajo al lado del estómago?
1: Hazte una de tórax completo.
3: De tórax completo y te salen todos los órganos.
1: Todo.
3: Ah, pues ahí está muy bien. Pero tienes que tener orden
1: te salen
3: médica.
1: Te la damos.
4: Okay. Ya, esa está.
1: Te sale el pulmón, te sale el páncreas, te salen los intestinos, te sale el recto, te salen los riñones, te sale el corazón.
3: No, pues ya te salió todo.
1: Te sale el esófago. Todo sale.
3: Está padre.
1: Entonces una vez te dicen, mire, usted no sabía, pero tiene esto también.
3: Sí, porque el que busca encuentra, que es lo peor.
1: Así decía María Félix, no investiguen, porque el que busca encuentra.
3: Exacto.
1: Dice, si tú quieres dejar a un hombre, investigalo.
4: Pues sí.
1: Así decía María Félix. Bueno, entonces presten atención a los cambios de su ciclo menstrual.
4: Menstrual.
1: Anota los síntomas menstruales poco frecuentes.
4: Okay.
1: Por ejemplo, hoy manché la pantaleta como con pus. Noté que había cierto olor cuando estaba menstruando.
3: Que no es normal.
1: No es normal. Entonces puede ser que estás menstruando y tienes candidiasis, ¿no? Hoy me dolió más que en ocasiones anteriores. Hoy no me di cuenta cuando me bajó. Hoy fue muy fuerte el sangrado. Todo eso lo tienen que ir anotando. ¿verdad? Para llevar una bitácora, una bitácora de sus ciclos menstruales y de los síntomas que tienen, y si algo les preocupa, puedan abordarlo con su médico. Vámonos un pequeño corte y regresamos volando con ustedes aquí en su programa.
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0: Probióticos. Los probióticos son bacterias benéficas que ayudan a mejorar el sistema digestivo, el sistema inmunológico y el tránsito intestinal. Gracias a ellos, se promueve la formación de la microbiota intestinal balanceada, además de estimular el sistema inmune que previenen enfermedades y ciertas manifestaciones alérgicas, contribuyen a mantener un estilo de vida saludable. Los probióticos, en el caso de intolerancia a la lactosa, reducen los síntomas de inflamación o distensión, mejorando su digestión. La función contra los efectos producidos por la gastritis ayuda a neutralizar la acidez, ya que su fácil desdoblamiento evita la producción de mayor jugo gástrico que genera mayor irritación estomacal. También disminuye los efectos de la diarrea, colitis y constipación. Los probióticos previenen infecciones recurrentes de vías urinarias. La microbiana intestinal puede ser destruida por muchos factores, como la presencia de virus y bacterias, la ingesta de antibióticos y otros medicamentos, la mala alimentación, exceso de azúcares, carnes, grasa o el pobre consumo de fibra. Los hábitos de vida perjudiciales como el sedentarismo, el consumo de alcohol y tabaco, el estrés o la falta de sueño también disminuyen el balance de la microbiota intestinal. El envejecimiento es otro factor por el cual se ve reducida, ya que por la edad desciende el número de estas bacterias beneficiosas. Es por ello que el consumo de probióticos es tan importante para toda la población. Vamos a una breve pausa y regresamos a su programa Estilo de Vida.
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8: El deporte mexicano ha cometido un error gravísimo y podría estar en serios problemas. Hace unos días en Brasil se prohibieron las casas de apuestas y casinos en línea de un día para otro, generando un golpe enorme para los equipos y ligas, sobre todo el fútbol en Brasil. Y es que ya incluso un par de equipos se pronunciaron con un comunicado titulado El fin del fútbol, que sí, es dramático, pero no tan exagerado cuando te das cuenta que 14 de los 20 equipos tenían como patrocinador principal una casa de apuestas y que juntos el año pasado habían facturado $200 millones, dinero que ya no existe. Y en México pasa casi lo mismo, pero también sucede que las televisoras tienen como principal cliente a las casas de apuestas. Es que si no tienen esa inversión, podrían perder el músculo para comprar, por ejemplo, derechos deportivos. Y aquí la lección es que nunca negocios puedes tener un cliente que ocupe más del 20 o 25% de tus ingresos, que los represente más bien.
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9: El fabricante chino de vehículos eléctricos XPeng puso en marcha la primera línea de producción automatizada del mundo para robots humanoides avanzados de propósito general. Una apuesta para llevar a los androides de laboratorio al mundo real mediante su fabricación a mucho mayor escala. Este proyecto se caracteriza porque la línea de producción de robots humanoides es llevada a cabo por otros robots que realizan las tareas de manera autónoma. Destaca que durante la presentación del proyecto, Iron completó su ensamblaje y salió de la línea de producción por sí mismo, lo que marca el cambio de XPeng de la investigación, el desarrollo y la producción de prueba a la fabricación en línea. De acuerdo con la compañía, el objetivo es que estos robots desarrollen una capacidad de generalización suficiente para realizar tareas peligrosas, repetitivas o poco deseables para las personas. Soy Aide Rivera. 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
10: Protección de polinizadores. Abejas, mariposas, colibríes y murciélagos son actores invisibles pero indispensables para la reproducción de las plantas y la producción de nuestros alimentos. Plantar jardines con flores nativas ricas en néctar en zonas urbanas y rurales ofrece refugio y alimento seguro a estas especies amenazadas por los pesticidas. Evitar el uso de químicos agresivos en nuestros jardines privados es un paso sencillo pero sumamente poderoso.
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1: Y ya estamos de regreso del corte comercial aquí con ustedes en este su programa
4: Estilo de Vida.
1: Y bueno, estábamos hablando nosotros de los síntomas ováricos, ¿verdad? La mayoría de los quistes no provocan síntomas y desaparecen por sí solos.
4: Sí,
1: ¿verdad? Y un quiste ovárico grande les va a provocar dolor abdominal que puede aparecer y desaparecer. Y es posible que sientas un dolor sordo y punzante en la zona debajo del ombligo o en uno de los lados. Vas a tener sensación de saciedad. O sea, te vas a sentir...
3: ya lleno.
1: Bueno,
3: es que te inflamas.
1: Bueno, no te vas. Se van ustedes, sí, niñas, sí, preciosas, a sentir...
3: Es que te inflamas, te digo.
1: ¿Cómo es?
3: Te inflamas. O sea, es como si trajeras una inflamación estomacal, pero el dolor viene más adentro. Pero a veces no lo podemos distinguir. Porque no lo sabes, ¿no?
1: Uh-huh.
3: Entonces piensas que puede ser, pues a lo mejor, que estás inflamado, o que te va a dar diarrea, o que comiste algo, que lo que sea, no, entonces estás dando cuenta que son tus ovarios, que es más allá, ¿no?
1: Y también vas a sentir presión o pesadez en el estómago, o sea, toda el área del abdomen.

0: si no.
1: Es no, que pues si estamos no, hechas si no, hormonas.
2: Si no me pienso embarazar, si no te lo están dando para que te embaraces. Sí, no. Sí, ¿no? No. No quiero engordar, ese es otro mito, ¿eh?
3: Ah, sí, porque dicen que engorda. Y por eso también tiene.
2: Ese, o sea, si sí engordas pero porque
1: las hormonas engordan.
2: Te exacerba, no. Te exacerba el apetito.
1: Engorda. Uno. El pan dulce, engorda, tus quesadillas, tus taquitos, tus. Eso sí engorda.
2: Sí. O sea. Mira, yo tengo una amiga, una comadre, no voy a decir el nombre porque va a decir que siempre la quemo. Yo tengo una comadre que me dijo, es que yo al principio no me podía embarazar. Y me llené de hormonas, primero con el primero, con el niño y después con la niña. Y después ya no pude bajar de peso. Digo, ay, mi vida, pero sí yo sé cómo comes.
1: Exacto. Sí, de verdad que sí.
2: O sea, yo sé cómo comes. O sea, sí pudo haberle dado más sí, apetito.
1: Exacto, tienes un trastorno hormonal.
2: Y antojos. Sí,
1: pues, claro, pero ya de ahí pues no comas, ¿no?
2: Uh-huh. Porque ella anteriormente había sido gordita. Después se tomó sus hunger pills.
3: Sí, como para bajar de peso.
2: O sea, las pastillas sí, del hambre. Del hambre. Y entonces, ¿ya saben quién es?
1: Sí.
2: Ok, ¡cállate!
3: Pues quiero decirlo yo.
2: Baboso.
3: Quiero mis hunger pills. Y ahí iba la otra a entregarle sus hunger pills.
1: Se volaba 5 y entregaba 2.
2: Pues le resultó que fue Miss México.
3: Exacto.
2: Entonces, bueno, el caso es que sí tiene mucho que ver la dieta. Ajá. Sí tiene mucho que ver la dieta, porque cuando la dieta es muy rica en calorías, pues el cuerpo engorda.
3: Claro. Por supuesto.
1: Y no son las hormonas.
3: La culpa es de las hormonas.
2: Sí, le echan la culpa a lo primero que encuentran, sí. ¿No?
1: O la tiroides. Si tu tiroides está bien regulada con tu medicamento, no tienes por qué engordar.
2: Ahora, también puede haber signos de choque, que incluyen piel fría y húmeda, respiración agitada, aturdimiento o debilidad.
1: No, si es que nos va de la fregada. Además, acumúlale que te está bajando, ¿no? Que estás teniendo la salida de sangre llena de vitaminas y de todo lo que está preparado para el bebé, el hierro, todo. Entonces te sientes así todo ojeroso, todo ahí chupado. Ay, nos deberían de entender.
2: Sí las entendemos.
1: Uh-huh. La cara de Gerardo.
2: No nos integramos, que es distinto. Bueno, entonces eso tiene que ver con los quistes. ¿Que hay forma de irlos desapareciendo? Sí. Hay terapias que se dan en alopatía, hay terapias que se dan en homeopatía, hay elementos que se ocupan en la medicina alternativa y muchos tienen extraordinarios efectos. Muchos tienen
3: extraordinarios
2: muy buenos efectos. Beneficios, ¿verdad? Ahora, no se puede garantizar nada. Cada porque cada organismo...
1: Claro, y luego los puedes volver a producir.
2: Reacciona de distinta manera.
3: Uh-huh. Exacto.
2: Pero de que, uno, son inofensivos. Lo único que se va a cuidar es hacerlos más pequeños para que no se revienten. Uh-huh. Y tratar de ir limpiando el ovario. Que no interrumpa la ovulación.
1: Eso es importante.
2: Porque si se interrumpe la ovulación, la misma ovulación produce más quistes.
1: Así es. Okay.
2: ¿No?
3: Okay.
2: Bueno, y hablábamos en el programa anterior sobre el cáncer de mama.
3: Ay, sí, que es brutal. Después del de piel es el de mama, ¿no?
2: Sí.
1: El segundo es en mujeres.
3: En mujeres,
2: sí. Y decíamos que cuáles son las condiciones por las cuales una persona puede tener mayor predisponibilidad a generar el cáncer de mama.
3: Genética primero.
2: Pues primero, sí, la genética. Mira, se desconoce realmente la causa exacta de la mayoría de los tipos de cáncer de mama. O sea, no hay algo que determine ¿por qué te da cáncer de mama? Los investigadores han encontrado factores que aumentan el cáncer de mama. O sea, sí hay factores que lo incrementan, ¿verdad? Estos incluyen hormonas, el estilo de vida, factores ambientales, pero no se sabe con exactitud por qué algunas personas que no presentan ningún factor de riesgo desarrollan el cáncer. Y otras con factores de riesgo nunca lo desarrollan. Lo cual podría desmentir a los factores de riesgo. Uh-huh. Es que si tú vives en una ciudad llena de smog, fumas todos los días y y no sales a hacer ejercicio y te encierras en tu casa, te puede dar de poco. Y contesto Martín Díaz, ay, pues, ¿qué cree? A mí no me ha dado nada.
3: Pues sí.
2: ¿No?
1: Y lo describiste tal cual.
2: Tal cual, ¿no? O,

0: O llega la que sí está bien sana, corriendo y con todo el rollo, y tiene EPOC.
1: Ajá, exacto. ¿Entiendes?
0: EPOC es enfermedad pulmonar obstructiva crónica. Ajá. ¿Por qué? Porque una vez le dio bronquitis y otra vez le dio neumonía. Y luego tuvo un problema a nivel de los sacos alveolares y le comenzaron a reventar y pues le dio EPOC. O sea, se dicen que hay algunas situaciones bajo las cuales probablemente produzcas la enfermedad.
2: Estás en mayor riesgo.
0: Pero está como una señora que fue una vez a verme y me dice, la hija, dígale a mi mamá que ya no tome alcohol. Yo veo a la señora, digo, ¿sí usted toma, madre? 87 años la señora.
2: Ay, ya, que tome lo que quiera.
0: Porque como toma las medicinas del Seguro Social, le había dicho el doctor del seguro que no tomara. Dice, mire, joven.
2: Mire, joven, ¿no? A ver qué te...
0: A mí me vio joven, ¿no? Mire, joven, yo me crié... De esto que les cuento hace como 20 años, ¿eh? Cuando recién empezaron los consultorios de Polanco. Mire, joven, yo cuando nací, estaba en la Revolución. Después me tocó la Guerra de los Cristeros. Había dos opciones. O tomar agua encharcada o echarse una cerveza.
1: No, pues de cerveza.
0: Entonces yo aprendí desde chica a tomar cerveza.
1: Pues sí.
0: Y después me gustó mucho el tequila. Y me tomo una copita todos los días. Y tengo 87 años.
2: ¿Cómo me veo? Llegado hasta los 87.
0: Y me dice, ¿cómo me veo? Le digo, se ve perfectamente bien. Entonces dígale a esta ridícula que no me moleste.
1: Ajá.
2: Pues mira, pues sí, ya. ¿Te funciona? Oye.
0: Sí, ¿verdad?
2: ¿Y es feliz y está contenta? ¿No?
0: Es que ya después, mira, por ejemplo, mi papá tiene 91 años. Y me dice, ¿qué no debo de hacer? Lo que no puedas.
1: Todo lo que quieras hacer y
0: puedas. Todo lo que puedas, hacerlo.
1: Claro.
2: Pues sí.
0: Y me dice mi papá, ni modo que me drogue. Si quieres, nunca es tarde. Y le hice burla.
2: Nada más que no te vayan a cachar porque no te saco del bote, ¿eh?
0: Me van a decir el abuelito, este, ¿cómo dicen? Este, Chemo, ¿no? Bueno, vamos a hacer un pequeño corte y regresamos volando con ustedes aquí en su programa
3: 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Y recordándoles que pueden enviarnos un mensaje de WhatsApp al 55 23 35 47 74.
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5: ¿Sabías que practicar gratitud diariamente reduce el estrés y mejora tu bienestar emocional? Vamos a una breve pausa y regresamos a su programa Estilo de Vida. 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
6: ¿Te has preguntado por qué tus hijos sueñan con monstruos, vampiros o fantasmas? La ciencia explica que los niños procesan los retos, las tensiones y las emociones del día a través de los sueños. Al dormir, el cerebro apaga la lógica que usamos despiertos, haciendo que esos miedos internos parezcan completamente reales y a veces muy aterradores para ellos. No te burles ni minimices lo que sienten, aunque a ti te parezca algo pequeño. Tu labor como madre es escucharlos con calma, abrazarlos fuerte y recordarles una y otra vez que están a salvo contigo. Puedes dejar una luz encendida o crear juntos un ritual antes de dormir para darles más seguridad. Acompáñalo siempre con amor y con paciencia. 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
7: Se enfrentan dos royals. Todo parte de quien hace una declaración, así sea al hermano de la inolvidable Lady Di, es que el conde Charles Spencer, quien no tiene la mejor reputación, lleva 3 matrimonios y se sabe hubo maltrato de por medio. Ahora ha decidido publicar su versión sobre la muerte de Diana de Gales. Se ha ido contra su excuñado y actual rey al asegurar que a la muerte de Diana, Carlos III había afirmado que nos olvidaremos de Diana lo suficientemente pronto. En algo inusual, el Palacio de Buckingham le respondió al conde Spencer para desmentir su dicho. Su majestad es consciente de que el dolor por la pérdida de un familiar puede nublar el juicio, afectar la capacidad de discernimiento y alterar los recuerdos de maneras que otras personas no reconocen, incluso muchos años después de una pérdida semejante. 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
8: Solemos ver la disciplina como algo rígido, casi como un castigo. Hoy te propongo verla diferente, como una forma de amor propio. Cuando haces ejercicio sin ganas, cuidas a tu cuerpo y a tu yo de mañana. Cuando terminas el pendiente que te cuesta sin ganas, le regalas tranquilidad a tu yo de la noche. Cuando te vas a dormir temprano, aunque quieras ver otro capítulo, te preparas para un mejor día. Hacer las cosas sin ganas es cumplir la promesa que te hiciste cuando tenías claridad. Y cada promesa cumplida fortalece la confianza en ti. Esa confianza te vuelve seguridad y la seguridad te vuelve libertad. Hoy, haz una cosa por tu yo del futuro, aunque tu yo de hoy prefiera otra. Te lo vas a agradecer.
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0: Y ya estamos de regreso del corte comercial aquí con ustedes en este subprograma
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0: Bueno, mira, los médicos saben que el cáncer de mama comienza cuando algo cambia en el ADN de las células del tejido mamario.
2: Sí.
0: Que es lo que decíamos nosotros también en los otros tipos de cáncer. El ADN de una célula contiene las instrucciones que le indican a esta qué hacer. En las células sanas, el ADN da las instrucciones para crecer y multiplicarse a un determinado ritmo. Entonces, esas instrucciones también les indican a las células en qué momento deben de morir.
2: Deben de morirse.
0: Eso se llama apoptosis celular.
2: Y existe y debe de ser.
0: La apoptosis celular es la programación de una célula para morirse y que se produzca una nueva célula. ¿Verdad? En el caso de las células cancerosas, los cambios en el ADN hacen que las instrucciones sean diferentes. Por ejemplo, hacen que las células cancerosas se multipliquen a gran velocidad. De este modo, las células cancerosas siguen viviendo, mientras que las células sanas mueren.
2: Van muriendo.
0: Y esto origina un exceso de células. Ahora, las células cancerosas pueden formar una masa llamada tumor. El tumor puede crecer y invadir el tejido corporal sano. Con el tiempo, las células cancerosas pueden desprenderse y diseminarse a otras partes del cuerpo. Cuando el cáncer se disemina, se denomina metástasis. O sea, cuando comienza el cáncer a diseminarse, es una metástasis. Ahora, a menudo, los cambios en el ADN que derivan en cáncer de mama se producen en las células que revisten los conductos mamarios. Y estos conductos son vías diseñadas para transportar la leche al pezón. No las células cancerígenas. Entonces el cáncer de mama también puede comenzar en las células de las glándulas mamarias.
2: Ahí, en esos tubitos.
0: Y estas glándulas, que reciben el nombre de lóbulos, están diseñadas para producir leche. Uh-huh. Ahora, el cáncer que se origina en los lóbulos se conoce como carcinoma lobulillar. Carcinoma lobulillar invasivo. Y otras células de la mama pueden volverse cancerosas, aunque esto no es muy común, ¿verdad? Entonces, habíamos dicho que algunas de las consecuencias eran antecedentes familiares de cáncer de mama. Uh-huh. Antecedentes.
2: Y que sea de más jovencita, no de tan anciana.
0: Antecedentes personales de cáncer de mama. Que ya lo has tenido, puede tener. Ajá. Antecedentes personales de afecciones de las mamas.
2: Así es.
0: Inicio de tu periodo menstrual a una edad muy temprana. Uh-huh. Inicio de la menopausia a una edad avanzada. Tanto empezar muy temprano como terminar muy tarde te pueden predisponer a producir cáncer de mama. Ser mujer, porque los hombres son menos propensos a generar el cáncer de mama, aunque también podemos generarlo. Tejido mamario denso, porque ya les hemos explicado que hay un tejido mamario de grasa y un tejido mamario grueso, que es donde se producen los cambios cuando está la mujer en gestación. Ahora, también el consumo de alcohol aumenta el riesgo de desarrollar cáncer de mama.
2: Es que el alcohol, todo lo externo, ¿no?
0: Alcohol, cigarro y drogas.
2: Drogas, todo lo externo, lo que te va envenenando.
0: Yo tengo...
2: Lo que te produce un cierto placer en un momento dado.
0: Yo tengo un mundo de conocidos que ven fumar marihuana como si fuera cualquier cosa.
2: Yo también conozco,
0: o sea,
2: a gente y yo no.
0: Ya dicen, pues todo el mundo lo hace, pero no. Yo no. Uno, te apesta la boca horrendo. Uh-huh.
2: Dos, el lugar también apesta.
0: Dos, te ataruga.
2: Sí.
0: ¿Verdad? Porque eso de que no pasa nada es mentira.
1: No va a pasar nada. Eso
0: puro pacheco trastornado ves.
1: Puros químicos ahí.
0: Uh-huh. Y o sea, ¿cómo no va a pasar nada?
1: Con esos químicos de nada.
0: Bueno, así, es más...
2: Es que la marihuana no tiene tanto...
0: Te voy a decir una cosa. Es más...
2: Es la planta de
0: peligroso
2: cannabis.
0: Fumarte un cigarro comercial
1: que
0: uno de marihuana.
2: Que uno de marihuana.
1: Es que es natural.
2: Los comerciales son los que traen muchos químicos. Uh-huh. La marihuana
0: no aconsejamos ni una ni otra, ¿eh?
1: Exacto.
2: Sí, no, tampoco estamos dando a escoger.
1: Exacto.
2: ¿No?
0: Porque hay gente que... Quiere su monchis y todo, ¿no?
1: No estamos promoviendo.
0: Mira, eso. Yo la última vez que fui a Las Vegas...
2: ¿Cómo olía?
0: Desde el aeropuerto hasta el Caesar Palace... Uh-huh. Era una peste de marihuana.
2: Y ves la gente rarísima.
0: Brutal.
2: La gente rarísima.
0: No tanto por donde está el Velayo. Uh-huh. Pero del Caesar Palace hacia el aeropuerto. No, huele...
1: Huele horrible.
0: ¿Qué dices, güey? ¿Qué están aventando, humidificadores de mota o qué?
2: Ya ves que cuando fue el Gran Premio el año pasado...
0: ¿Qué fuimos?
2: Los pilotos dijeron, oigan, no manchen, espérense.
0: Checo Pérez fue uno de ellos.
1: Los pachecos ahí, a Belén.
0: Checo Pérez dijo, yo voy a manejar mañana Pacheco porque pues la estoy respirando todo el día.
1: Oye, en Ámsterdam, ¿qué tal cambias por Ámsterdam también?
0: En Ámsterdam hay coffee shops que tienes que entrar a ese lugar a fumarla. En Ámsterdam no te permiten andar fumando mota por todas las calles.
1: Horrible.
0: Ah, bueno, sale del coffee shop.
1: Ah, bueno.
0: Pero nosotros hemos pasado por todas las calles de Ámsterdam.
1: Sí, porque caminas
0: y no huelen, no huelen a marihuana. Bueno, es que tú te fuiste al barrio de las prostitutas.
1: ¿Te acuerdas también? A las cabinitas.
0: ¿Sí? A las cabinas.
2: A las cabinitas.
1: A ver, a nada de observador.
0: Y ya se enojan, ¿eh?
1: Sí, ya se enojan.
0: Que las vayas a ver como nomás como atractivo turístico.
1: Ah, no.
0: Le súper molesta.
1: Cierran hasta la cortina.
0: Pues dicen, si no es zoológico. Han de decir, si no es zoológico.
1: Pues sí.
2: Pues bueno. Pues que no se pongan así.
0: Tener tu primer hijo a una edad avanzada.
2: También.
0: Por eso Miriam se cuida. Pues ya ves, tuvo a Miri como a los 50.
2: Ya, el santanazo ya no debe de ser. Aunque me haría millonaria.
1: Pues sí, imagínate.
0: ¿Te imaginas cuidar un bebé a tu edad? Tendría histérica, Miriam.
1: Sí,
0: ojos viscos.
1: No puedo ni cobrarme a mí.
2: Ay, no, qué flojera, imagínate. El nieto sí, porque estás un ratito y lo regresas, ¿no? Pero así ya de, no.
0: No, pasa sin ver.
2: No, es que empieza a caminar y con la artritis ya te da todo ahí.
0: No, si a mí me tocó la llegada de Melanie antes de los 50 y no, ahí te cuento. ¿Te acuerdas que andábamos cargando Moisés Cunipan por todos lados? No. Bueno. La edad avanzada. El riesgo de desarrollar cáncer de mama aumenta a medida de que envejecemos. También, nunca haber cursado un embarazo.
2: Eso dicen también.
0: Dicen que matriz que no da hijos da tumores.
2: Da tumores.
0: Entonces, muchas veces no haberse embarazado aumenta el riesgo de cáncer de mama.
2: Es como antes decían que si tenías la menstruación y te dolía mucho y los quistes y no sé qué, decía el doctor, ya cuando se case ya se da diferente, como si te estuvieran dando vitaminas o algo así. Pues no, seguíamos con aquellos, ¿verdad?
0: Sí. Entonces, es como cuando les decían, cuando empiece su vida sexual se le va a quitar el acné.
2: Es lo que te digo.
0: Igual casi, casi le dijeron, salga y es al primero que encuentre.
2: Igual que los tumores, ¿no? O sea, ya no voy a tener cólicos tampoco, ni nada.
0: A mí me dijo el doctor que con permiso cuchiplanchi today.
2: Así es, que ya no voy a tener cólicos, así que con permiso.
0: También la terapia hormonal de la menopausia.
2: Eso, mucho cuidado.
0: Está muy asociado, incluso hay unas demandas muy fuertes contra ciertos laboratorios.
2: Sí, mucho cuidado.
0: ¿Verdad?
1: Por los efectos que están causando.
0: Por los efectos. O sea, tomar determinados medicamentos de terapia hormonal con el fin de controlar los síntomas de la menopausia puede aumentar de manera importante el riesgo de cáncer de mama.
2: Así es.
0: El riesgo se relaciona con los medicamentos de terapia hormonal que combinan estrógeno y progesterona.
2: Así es.
0: Y el riesgo disminuye cuando dejas de consumir esos medicamentos.
2: Por supuesto.
0: Cuando hay muchas alternativas naturales para controlarse. Muchas.
2: Y muchas de estas terapias tienes lo que decía Gerardo, el sangrado, pero sin óvulos, porque ya no produces óvulos. Entonces tú imagínate, ahorita los 60, 65 y seguir con la menstruación.
1: Ay,
2: no,
1: qué terrible.
0: Sofí. Que no venga el próximo programa, Miriam. Fíjate, ¿viste con qué despotismo dijo este Gerardo? En vez de Jerry lindo, o sea, algo bonito.
1: ¿Por qué es así, Miriam?
0: Gera precioso. No, Gerardo.
2: Este.
0: Mira, María del Amor.
2: ¿Qué pasó?
0: Porque así se llama Miriam, se llama María del Amor.
2: María del Amor, 10 bebía.
0: No, y luego también le puso así a su hija.
2: Claro.
0: Dijo, si a mí me partieron la madalina en gajos, que también se la aportó a la chamaca.
2: Mira, la virgencita, mira, virgencita, yo que siempre me he estado quejando, te prometo que sí sale chango, pero con cola, de verdad le pongo, si es niña, le ponemos María del Amor.
0: ¿Y si es niño?
2: Si es niño, ya Alejandro, porque era su papá.
0: Pues ya ni modo. Bueno, también la obesidad es una causa predisponente para el cáncer de mama. Las personas obesas tienen mayor riesgo de producir cáncer cervicuterino y cáncer de mama. La exposición a la radiación. Si les hicieron radiación en el pecho, ya sea en la infancia o en la adolescencia, el riesgo de desarrollar cáncer de mama es más alto. Entonces, esto es porque eran muy agresivas las máquinas en aquel entonces, ¿no? Pero bueno, llegamos al final de este programa. Muchísimas gracias por habernos acompañado. Espero que les haya sido de utilidad toda esta información, porque muchas damitas no la preguntan, no la piden.
2: Y es importante que conozcamos cómo funciona nuestro cuerpo.
1: Claro.
0: Bueno, pues nos vemos aquí mañana. Cuídense mucho y los esperamos en nuestra próxima transmisión de este su programa,
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4: 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Ácido alfa lipoico. El ácido alfa lipoico es un antioxidante que se produce de forma natural en el cuerpo. También se puede ingerir en alimentos y en suplementos. Es considerado como el antioxidante universal, ya que es tanto soluble en agua como soluble en aceite. Algunos de sus beneficios son brindar protección al cerebro y también ser útil en ciertas enfermedades del hígado, como la neuropatía diabética. El ácido alfa lipoico reduce los síntomas de neuropatía diabética, principalmente dolor, entumecimiento en extremidades inferiores y ardor. En la dieta de diabéticos tipo 2, aumentó un 30% los niveles saludables de insulina, incrementando notablemente la utilización de glucosa en la sangre. Para el caso de los diabéticos en particular, es un nutriente que mejora notablemente su calidad de vida.

0: Hemos llegado al final de su programa, pero tenemos una cita con usted el día de mañana, aquí en Estilo de Vida.
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2: Estas son las Stevie Bites con Stevie de TV. Antes de convertirse en un icono del terror, Carrie White fue una adolescente que simplemente quería dejar de ser humillada. Ahora Mike Flanagan convierte la novela de Stephen King en su primera adaptación como serie, con 8 episodios y Summer H. Howell como Carrie, después de que más de 1,000 actrices audicionaron para el papel. Samantha Soylent es Margaret, su madre, y Matthew Lillard interpreta al director de la escuela. Esta vez hay bullying, redes sociales y una comunidad mirando cómo todo se sale de control. Carrie ya tuvo cine, ya tuvo teatro y ahora tiene televisión para contar su historia de terror desde adentro. La miniserie Carrie ya está disponible en la plataforma de Amazon Prime Video. Estas fueron las Stevie Bites con Steve de

0: Meta lanzó Muse, su primer agente de inteligencia artificial personal diseñado para realizar tareas desde WhatsApp y no solo para responder preguntas. Es capaz de ayudar a las personas a organizar pendientes y proyectos, así como convertir objetivos de largo plazo en planes de acción. Por lo que el usuario solamente tiene que indicarle lo que necesita y el agente actúa en su nombre. La herramienta aprende de las conversaciones y recuerda lo que es importante para cada usuario. Puede realizar tareas como enviar correos electrónicos, reservar viajes, abrir un navegador y completar formularios. Además, se caracteriza porque puede utilizarse como una conversación de mensajería, tanto desde la aplicación Muse o directamente desde WhatsApp, y puede continuar trabajando aunque el usuario cierre la aplicación. Y en casos como el envío de un correo o antes de realizar una compra, primero solicita aprobación. La seguridad y la privacidad de la gente están garantizadas en la nube con Muse Secure VM. Soy Aide Rivera. 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
2: La importancia del saber.
3: Las cebras tienen rayas para confundir a los insectos, ya que este patrón visual dificulta el aterrizaje de las...
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5: Buenas noches, bienvenidos a este su programa Estilo de Vida. Yo soy su amigo Gerardo Medina, me da muchísimo gusto que nos acompañen el día de hoy en la gratísima compañía de Marquito Silva,
6: Jerry,
5: con quien no pude coincidir en los programas anteriores porque por mil cosas que para servirles a ustedes de mejor manera no pude llegar al programa. Y bueno, te echaste las entrevistas de los invitados.
6: Ay, pero lindos, sí, y muy bien. Oye, qué información, ¿eh? Me encantan estos especialistas porque te aportan mucha información, Jerrito. Y es lo que la gente, lo cual la gente estamos ávidos, y más en este programa, que la gente siempre está agradeciendo esas aportaciones, ¿no? De todas esas
5: cosas. Sí, o sea, que no sea un programa más donde se dan nada más los datos y ya, sino que todo el mundo interactúe con nosotros. 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
6: cafecito,
5: a comprar su café, a ver si es en la mañana un tamalito, qué sé yo. Pero sí va más encaminado a dar las pláticas.
6: Y que la gente escuche lo que estás diciendo, Jerrito, que si tiene una capacidad de 80 personas, si no te mandan mensaje bien, se va a quedar la gente fuera.
5: No, en esta ocasión, quien quiera ir.
6: Ah, ¿sí? Porque si no, de repente dices, llegas.
5: En esta ocasión, quien quiera ir. Quien quiera ir, ahí nos vamos acomodando, y si no, pues digo, vamos rolando. Vamos a tener ahí un consultorio para la gente. 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
6: Sí,
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6: sí.
5: Yo creo que es parte de tu intimidad ir al baño, ¿no? El auditorio este chiquito, ese es el término. 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
6: Oh, muy bien. 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
5: 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El sábado voy con todos mis amigos de Coatzacoalcos a darles la reunión de Coatzacoalcos. Espero que me acompañen en Coatzacoalcos este sábado 17, todos los que quieran estar con nosotros. Pero sí estoy muy emocionado porque está muy padre. Está muy padre, está quedando bien bonito. 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
6: 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Sí, está muy
5: Vamos,
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5: 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Uh-huh. Todos los que quieren estar conmigo el sábado en la reunión de Coatzacoalcos.
6: Oye, ¿vas y vienes ese día a Coatzacoalcos?
5: Sí, a todas las
6: cosas. ¿De cuánto tiempo te has
5: ido
6: por carretera?
5: No, carretera no.
6: ¿Ah, no?
5: No, voy en avión.
6: Ah, ok. No sabía, porque luego de repente agarras carretera para algunos
5: rumbos. No, por ejemplo, carretera agarramos para Querétaro, León, San Luis Potosí, para Celaya, para Irapuato, para Jalapa, para Veracruz. Veracruz ya me voy en avión. Pero para los demás no, ya viajes de más de 5 horas, no.
6: No, ya no.
5: No, qué friega.
6: Sí, verdad, sí es pesadito. Es pesado lo
5: así. Sí, vamos en avión.
6: Para llegar fresco y a dar la reunión, a la plática, platicar con la gente, abrazarlos y todo, ¿no?
5: Sí, pero vamos a un pequeño corte y regresamos volando con César en su mamá.
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8: Meta lanzó Muse, su primer agente de inteligencia artificial personal diseñado para realizar tareas desde WhatsApp y no solo para responder preguntas. Es capaz de ayudar a las personas a organizar pendientes y proyectos, así como convertir objetivos de largo plazo en planes de acción. Por lo que el usuario solamente tiene que indicarle lo que necesita y el agente actúa en su nombre. La herramienta aprende de las conversaciones y recuerda lo que es importante para cada usuario. Puede realizar tareas como enviar correos electrónicos, reservar viajes, abrir un navegador y completar formularios. Además, se caracteriza porque puede utilizarse como una conversación de mensajería, tanto desde la aplicación Muse o directamente desde WhatsApp, y puede continuar trabajando aunque el usuario cierre la aplicación. Y en casos como el envío de un correo o antes de realizar una compra, primero solicita aprobación. La seguridad y la privacidad de la gente están garantizadas en la nube con Muse Secure VM. Soy Aide Rivera. 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
4: Territorio animal.
9: El conejo. El conejo se ha consolidado en los últimos años como un animal doméstico sumamente popular gracias a su naturaleza dócil, su tierno aspecto y su comportamiento silencioso. Estos pequeños y asombrosos herbívoros son criaturas extremadamente sociables y curiosas que disfrutan explorando su entorno, dando divertidos saltos de alegría cuando se sienten completamente seguros y felices en el hogar. Requieren una alimentación balanceada basada estrictamente en heno fresco, verduras de hoja verde y sustrato específico para mantener su salud digestiva y el desgaste necesario de sus dientes. Con paciencia y un trato delicado, los conejos pueden aprender a usar una caja de arena e interactuar activamente con sus dueños, respondiendo cariñosamente a las caricias en las orejas. Son mascotas perfectas para quienes buscan un compañero dulce, pacífico y visualmente encantador.
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3: Ya estamos de regreso en Estilo de Vida.
6: Regresado de corte comercial en ese su programa Estilo de Vida de Jerry Medina aquí en Grupo Fórmula. El día de hoy nos acompaña el angiólogo Rubén Hernández Tejeda. Vamos a hablar exactamente qué es la angiología y cómo realmente pues funciona dentro de nuestro cuerpo. Pero bueno, mientras tanto, ya lo saben, cualquier duda, comentario o sugerencia que ustedes tengan, escríbanle al WhatsApp a mi queridísimo Jerry Medina para que realmente les conteste cualquier situación o duda sobre el mundo de la suplementación. Muy buenas noches, doctor, ¿cómo está?
11: Muy buenas noches, muchas gracias por tu invitación.
6: Oiga, pues a ver, cuéntenos, ¿qué es la angiología?
11: La angiología es el estudio de los vasos. Uh-huh. Vasos arteriales, venosos, linfáticos. Y es este sistema que se llama cardiovascular, porque el corazón es nuestra bomba. Pero nuestros conductores, lo que nos llevan y nos recogen, son el sistema arterial y el sistema venoso. Y en esto es muy importante enfatizar que el sistema cardiovascular, tan importante es el corazón como son los conductores.
6: Claro.
11: Ajá. Que todo tiene su lugar en nuestra anatomía y en nuestra fisiología. Y que el sistema cardiovascular es pues realmente es el más importante. No porque yo menosprecie la neurología ni gastroenterología. Todos son importantes porque todos nos mantienen vivos. Porque hay una coordinación interna entre todos los órganos. Estamos muy bien hechos, fíjate. Muy bien hechos, definitivamente. Pero el sistema vascular es un sistema que es amplísimo. Imagínate cuántos kilómetros tenemos que tener de arterias y de venas para llevar alimento a todos nuestros órganos.
6: No, bueno, es una cosa
11: y para recogerlos.
6: Recogerlos.
11: Porque el subir, el sistema arterial tiene la ventaja de la bomba que es el corazón. Pero en las venas, el problema es el retorno. Si tú no tienes un buen retorno, no te sirve una buena inyección. O sea, tú tienes una buena inyección, te está llegando muy bien la cosa arterial, pero no tienes un buen retorno. Entonces, ¿qué pasa? Te hinchas, se dematiza, se hincha todo ese tejido. Y esto, pues, tiene consecuencias importantes.
6: ¿Qué provoca esto, doctor?
11: Esto lo puede provocar varias situaciones. Desde el punto de vista angiológico, puede provocarlo una trombosis. Puede provocarlo una vasculitis. Una trombosis es la presencia de un trombo, un coágulo dentro de una vena o de una arteria. Y esto, hay que recordar que esto es como la hemodinamia es como los plomeros. Uh-huh. ¿Sí? Son tuberías. Si tú le pones un tapón a una tubería, la sangre que viene, el agua que viene detrás del tapón, no sube.
6: Claro.
11: ¿Y eso qué provoca en las piernas o en el órgano afectado? Eso lo hincha. Y el edema, pues, si no se hace un diagnóstico oportuno y si no se atiende en forma oportuna, que eso es una cosa muy importante, puede provocarnos situaciones úlceras. Lo más importante es que tú cuando te sientes que se te hincha la pierna, que se hincha una sola pierna, que tienes cambios de coloración, que tienes calambres, que tienes hormigueo, que tienes impotencias, no puedes caminar. Eso te debe llamar mucho la atención. Aquí es lo que yo siempre les hago la comparación. Ustedes tienen su carro y no le vaya a faltar el aceite. Porque están atentísimos para el cambio de aceite. Pero te pasa algo a ti, y no le das la importancia que tiene.
6: Es cierto, sí.
11: Tú dices, ah, esto es normal, uh-huh. Pues estoy muy cansado.
6: Sí.
11: Y eso no es cierto. Nuestro cuerpo es tolerable como él solo. Pero como toda la tolerabilidad tiene un hasta
6: límite, aquí. Límite, claro.
11: Un límite. Y cuando tú sobrepasas el límite, pues llama la atención. ¿Y cómo te tratas de llamar la atención? Pues con situaciones como esta.
6: Se manifiesta el cuerpo.
11: Así es. Y todo esto además de los coadyuvantes que son muy importantes. Por ejemplo, los factores de riesgo, ¿sí? Como son la diabetes, la hipertensión, las colesterol alto, la obesidad, la multiparidad, la edad, en las comilonas. Es, todo esto nos conlleva a tener situaciones de sí, riesgo muy importantes.
6: ¿Por qué se dan estos, pues, por qué se tapan las arterias?
11: Eso es por eso, y a eso íbamos. Si tú tienes todos esos factores de riesgo, uh-huh. Son factores que te predisponen a tener aterosclerosis. Que la aterosclerosis es la de los depósitos de placas de calcio y grasa a nivel de las arterias. Y esto no es estático, sino es evolutivo. Uh-huh. Por eso hay mucha gente que dice, no, yo estoy, pero súper, ¿no? Uh-huh. Y le tomas el colesterol, los triglicéridos están en 1500, 2000, ¿no?
6: Claro. Uh-huh.
11: Y eso es un factor de riesgo muy importante. Uh-huh. ¿Sí?
6: Claro.
11: Y no le toman en cuenta porque no les molesta. Uh-huh. Por ejemplo, tú tienes diabetes y no pasa nada.
6: No pasa nada.
11: No te pasa nada en ese momento. Pero a largo plazo te trae, te cobra.
6: ¿Y de qué manera?
11: Así es. Entonces, otro factor de riesgo que es muy importante, el tabaquismo.
6: ¿Qué provoca el tabaco en el cuerpo, en las venas?
11: En las arterias.
6: Las arterias.
11: Provoca.
6: Que son diferentes las venas de las arterias.
11: Así es. Totalmente. Acuérdate que la vena, ajá, es la que recoge y regresa la sangre hacia los pulmones.
6: Es la función de la vena.
11: Así es.
6: ¿Y la arteria?
11: Es la que te nutre los tejidos.
6: Es la que nutre los tejidos.
11: Así es. Una lleva, ajá, los nutrientes y otra recoge los desechos. Ajá. Entonces, por eso es tan importante todo esto. Ajá. Entonces, cuando tú tienes un problema de ese tipo con tantos factores de riesgo, pues tú tienes que tener cuidado. Ajá. Pero la gente, es lo que siempre comento, no le cuesta gastar en un carro. No. Ah, pero no digas que lo tienes que operar porque, ay, no les alcanza. Uh-huh. O tienen la fiesta de la hija de 15 años, uff. Tienen la casa por la ventana. Pero no le tienes que no digas que tienes que hacerle un procedimiento. Porque desafortunadamente vivimos en un país que no hacemos nada de los insumos vasculares. Todo es importado. Entonces, cuando tú realizas un procedimiento, pues fácil, ¿no? Un procedimiento llevas 50, 100 mil pesos. Uh-huh. Más hospital, más honorarios.
6: Claro.
11: Entonces, sí, ese es el meollo de todo esto. ¿Sí? Que no tenemos, y en estos momentos, como el estado en que estamos, yo creo que es muy difícil que alguien se atienda en forma particular, ¿no? Y pues tenemos la desventaja del sector público, que no sea malo.
6: Uh-huh. Están rebasados.
11: Todos los especialistas, uh-huh, o por lo menos el 95% uh-huh de los especialistas, somos egresados del sistema público. Uh-huh. Yo soy egresado del IMSS, del Centro Médico Nacional, del cual, uh-huh, lo que me siento muy orgulloso. Estoy muy agradecido por haberme acogido en su seno, ¿no? Pero actualmente están rebasados. Y le siguen dando y entrando más y más y más derechohabientes. Y sin un mayor aporte.
6: Que es también otro problema.
11: Así es. Porque si hay aporte puede haber un poquito más de insumos. Ajá. Pero si no hay aporte, ¿dónde sacan los insumos?
6: ¿De dónde? Claro. No hay manera.
11: Entonces, eso es muy importante. Uh-huh. Y esta especialidad es una especialidad que es quirúrgica en el 90% de los casos.
6: ¿Qué significa quirúrgica?
11: Que tienen que operarse en el 95% de las urgencias de nosotros.
6: Ah, de plano, o sea, ahí sí. Sí, todo.
11: O si no pierdes una pierna, un brazo.
6: ¿En dónde es más común?
11: En las piernas.
6: ¿Por qué ahí? Porque ahí es donde se...
11: No, fíjate que eso es anatómico. Ajá. fíjate cómo sale de la aorta, sale y bajan las, salen las, hacia arriba, salen los troncos supraórticos que llamamos. Pero por dirección, o sea, por hemodinamia, como sigue el flujo de la sangre, es más fácil que llegue o a vasos viscerales, que afortunadamente es muy baja la incidencia, o a los miembros pélvicos. Y es otra de las cosas que hay que tomar en cuenta. La gente no dice, por ejemplo, empieza con un pie que se pone frío, que tiene dificultad para caminar con ese pie. Pero dice no, y se esperan 15 días. ¿Y eso qué significa? Que tiene una arteria tapada. Y tú entre más tiempo tienes tu arteria tapada, mayor riesgo de amputación tienes.
6: Es cierto.
11: Y entonces, y después empiezan que no quiero perder la extremidad. Pero señora, usted tiene 15 días con este problema y no había acudido. Y luego otra de las cosas muy importantes es que yo no menosprecio a ninguna de mis colegas, pero todo mundo, la angiología es muy obvia, fíjate.
6: Doctor, ¿qué le parece si nos vamos a un corte comercial y regresamos a su programa Estilo de Vida?
12: El colágeno es la principal proteína componente del tejido conectivo. Constituye de 25 a 35% de las proteínas totales que forma fibras, las fibras colágenas. Es el componente más abundante de la piel y de los huesos. Las moléculas de colágeno tienen distintas formas y funciones. En tendones, forman fibras rígidas encordadas, resistentes a la tensión. Por otro lado, en la piel, permite la expansión en todas direcciones sin deformaciones. El colágeno se encarga de dar estructura, firmeza y elasticidad a la piel y mantiene la salud de tus músculos, ligamentos, tendones y articulaciones. ¿Sabías que tomar agua antes de las comidas puede ayudar a controlar el apetito y mantener un peso saludable? Vamos a una breve pausa y regresamos a su programa Estilo de Vida.
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15: Estas son las Stevie Bites con Stevie de TV. Tom Cruise es un magnate petrolero que provoca una catástrofe ambiental y después decide que él será quien salve al mundo. Esa es Digger, la nueva película de Alejandro González Iñárritu, con Riz Ahmed, Sam Rockefeller y John Goodman. Cruise se transforma físicamente para interpretar a este hombre obsesionado con controlar hasta la realidad. Iñárritu reunió a Emmanuel Lubezki, Denis Gassner, Kazuhiro y lo filmó todo en Vista Visión. Esto nos comparte Iñárritu.
16: Esta película habla de las historias que nos contamos. Es una película que habla sobre las narrativas, sobre el que controla la narrativa, controla.
15: Es una sátira enorme, rarísima y divisiva. Justo el tipo de película que tienes que ver en la pantalla más grande para decidir de qué lado estás. La película Digger ya está disponible en los cines de todo el país. Estas fueron las Stevie Bites con Stevie de TV.
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17: El deporte mexicano ha cometido un error gravísimo y podría estar en serios problemas. Hace unos días en Brasil se prohibieron las casas de apuestas y casinos en línea de un día para otro, generando un golpe enorme para los equipos y ligas, sobre todo el fútbol en Brasil. Y es que ya incluso un par de equipos se pronunciaron con un comunicado titulado El fin del fútbol, que sí, es dramático, pero no tan exagerado cuando te das cuenta que 14 de los 20 equipos tenían como patrocinador principal una casa de apuestas y que juntos el año pasado habían facturado $200 millones, dinero que ya no existe. Y en México pasa casi lo mismo, pero también sucede que las televisoras tienen como principal cliente a las casas de apuestas, así que si no tienen esa inversión podrían perder el músculo para comprar, por ejemplo, derechos deportivos. Y aquí la lección es que nunca negocios puedes tener un cliente que ocupe más del 20 o 25% de tus ingresos, que los represente más bien.
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18: Caminando por México.
9: Bacalar Quintana Roo, conocida mundialmente por su deslumbrante laguna de los siete colores, este apacible rincón caribeño es un oasis de tranquilidad absoluta. Sus aguas cristalinas de oleaje casi nulo invitan a recorrerla suavemente en paddleboard o velero durante el amanecer. Pasar el día hospedado en pintorescos bungalows sobre el agua, escuchando el suave murmullo de la brisa marina, es la receta perfecta para quienes desean descansar lejos del turismo masivo.
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6: Y ya estamos regresando de corte comercial en ese su programa Estilo de Vida de Jerry Medina aquí en Grupo Fórmula. Estamos hablando precisamente con el doctor Rubén Hernández Tejeda. Nos está hablando lo que es la angiología. Él es angiólogo. Nos está hablando precisamente de la importancia también de pues cuidarse a tiempo. A ver, doctor, lo interrumpí.
11: No te preocupes, muchas gracias. Recuerda que la gente no le hace caso, por ejemplo, a lo que no les duele no le hace caso.
6: Uh-huh. Es cierto.
11: Tú puedes ser hipertenso y no te duele. Uh-huh. Tú puedes ser diabético y no te duele nada.
6: Claro.
11: Sí. Uh-huh. Puedes tener el colesterol alto y no te duele. Estás gordo y no te duele. Uh-huh. Pero todos son factores de riesgo. La gente no entiende que el ser octogenario, uh-huh, cambia la vida. ¿Sí? ¿Sí? Empiezas con limitaciones. Entonces, y a pesar de eso, no entienden que tienen que atenderse oportunamente. En la actualidad, por ejemplo, hay muchos octogenarios que muchos bien atendidos, uh-huh, pero muchos olvidados. ¿Sí? Es muy triste ver situaciones que yo he vivido en el consultorio, de gente que llega viejo, lo corren de su casa, se quedan con la casa y lo arrumban en un asilo, ¿no?
6: Sí.
11: Y esas son cosas muy importantes. Uh-huh. Y si le pasa algo en el asilo, ¿sabes qué pasa? No pasa nada porque no le hacen caso. Uh-huh. Y entonces se complica y se sigue complicando hasta que se muere. Entonces, en ese punto de vista la angiología es muy triste, porque nosotros vemos en todos los problemas arteriales, o la gran mayoría, el 80-90% de los casos arteriales son en pacientes
6: mayores.
11: Por lo mismo que comentamos, el paciente mayor pues ha vivido 80 años, uh-huh, pero nunca ha sido una gente que se haya preocupado por su salud. Si no se preocupan por la salud general, uh-huh, menos se va a preocupar por la salud de las arterias y las venas, ¿no?
6: Claro.
11: Entonces, la angiología no, muchas de las veces no te lo cobra inmediatamente, uh-huh, pero sí te lo cobra a largo plazo. Y vuelvo a comentar que los factores de riesgo son importantísimos porque favorecen la aterosclerosis. ¿Sí? Dentro de esto, otros de las situaciones muy importantes es el estilo de vida actual, ¿no? No te paras para nada.
6: Sí, ¿no? Yo no quiero decir nada de ejercicio. Estamos en sedentarismo.
11: Exactamente. Total. Y ese es un factor de riesgo muy importante. Ajá. Nuestro cuerpo está diseñado para andar ejercitándose o moviéndose, no haciendo ejercicio. Ajá. Porque la gente dice, no, yo no soy de sedentario. Yo hago mi ejercicio una hora todos los días. Pero llega a la oficina y está sentado. Uh-huh. Sale a comer y está sentado.
6: Sí.
11: Tiene el resto del tiempo de su comida y está viendo el celular o viendo la tableta sentado. Uh-huh. Llega a su casa, se pone a ver, a revisar algunas cosas en su computadora, ve la televisión, no tiene ni que pararse para cambiar de canal. O sea, la misma tecnología nos está orillando a muchas cosas. Y si tú no te mueves, ¿qué pasa? Aumentas de peso. Uh-huh. Y vas teniendo problemas muy serios. Uh-huh. Una gente que está sentada 8 o 10 horas es una gente que tiene predisposición a tener un cuadro de trombosis. ¿Y por qué tiene predisposición? Porque acuérdate que el músculo de las venas son las pantorrillas, los músculos de las pantorrillas. Si tú no los ejercitas, ¿cómo sube la sangre hacia el corazón?
6: No, pues no hay manera. Oye, ¿y qué pasa ahí, doctor? Por ejemplo, porque las personas mayores, sobre todo, de determinada edad y todo, como que ya empiezan a no, pues digo, también sabemos que hay quienes sí tienen problemas pues ya reales de salud, hay quienes sí, aunque no estén mal, ya no quieren caminar, no quieren moverse, quieren estar sentados, que por la edad y todo.
11: Mira, es que no es la edad, es la atención que tú le prestas a tu familiar. Si tú a tu familiar platicas con él, vas, sales, lo llevas, lo traes. Ese es un familiar que está contento. Acuérdate que el viejo se deprime muy fácilmente. ¿Sí? Y luego, por ejemplo, el viejo es una gente que... pues ya lo que cometió, lo que hizo, pues ya pasó, ¿no? Y los hijos son muy regañones. Se les olvida que son los hijos y no los papás. Y entonces le empiezan a decir 20,000 cosas, ¿no? Entonces, a mí me ha tocado en el consultorio y es de muy mal gusto, o sea...

0: no te dan ganas de hacer nada.
1: Ah, si se deprime, imagínate, ¿tú crees que va a comer?
0: No, pues no.
1: ¿Va a tener ganas de salir a caminar?
0: No.
1: Entonces, todos hay que tenerlo en cuenta para nuestras gentes, la gente que nos dio todo, que por los cuales somos lo que somos.
0: Claro.
1: Otro problema de la época actual, ¿no?
0: Uh-huh.
1: El cuidado de las gentes mayores crea mucho desacuerdo entre la familia.
0: Sí, porque nadie quiere hacerse responsable ya.
1: Por ejemplo, están recién operados, tienen que estar acostados. Uh-huh. y en lugar de pelearse por quién se queda, no, por quién va.
0: ¿Quién va? Ajá.
1: Eso es muy triste.
0: Y deprime peor a los papás.
1: Pobrecitos.
0: Porque no le importa a nadie,
1: así es. Pero es la vida. Y si a esto le aunamos la cosa tecnológica en la cual vivimos ahora, todo esto favorece los estados de... El mismo estrés. El estrés te sube los colesterol y los triglicéridos. ¿Sí? ¿Y qué trabajador no tiene estrés?
0: No, pues todo el mundo.
1: Uh-huh. El estrés te puede desarrollar hipertensión.
0: Uh-huh.
1: Si tú estás obeso, puedes tener hipertensión y puedes tener diabetes.
0: Uh-huh.
1: Entonces, son situaciones que debes de evitar.
0: Claro.
1: Y eso es cuidar la salud de tu estado cardiovascular. Entonces, esto es tan importante como los problemas del corazón. Sí. Nada más que aquí el del corazón se muere.
0: Uh-huh,
1: y aquí hay que mutilarlos.
0: Qué fuerte. Oiga, doctor, ¿cuánto tiempo tarda ese proceso en que se le vayan tapando las venas? O sea,
1: fíjate que es un proceso muy variable.
0: Ajá.
1: Otra cosa muy importante que no hemos comentado es la herencia.
0: Ajá. Que también es.
1: Ah, sí, forma un factor importantísimo.
0: Así que maldita herencia en ese aspecto. Así porque es. Tiene que tener más cuidado porque ya lo trae por genética.
1: Yo le decía a mi papi, déjame dinero, no me dejes las broncas.
0: Pues por eso que digo.
1: Pero
0: eso.
1: Ni dinero ni las puras broncas.
0: Uy, no, eso ni una.
1: No, es muy... Uh-huh. O sea, yo con mi padre me llevé, fue mi amigo de toda la vida.
0: Sí.
1: Entonces siempre me llevé muy bien y entonces, pues hacíamos bromas de ese calibre, ¿no?
0: Ajá. Uh-huh.
1: Entonces, yo creo que el que no ama a sus antecesores,
0: uh-huh,
1: llega a no amarse a sí mismo.
0: Mm.
1: Hay un poema que dice que papi llega y llega el abuelo y lo botan al patio, ¿no? Le sacan, uh-huh, una cobija y se acabó.
0: Uh-huh.
1: Y le dice el papá, oye, ¿por qué estás triste? Le dice al nieto, fíjate que es que no quiero que cuando tú es como mi abuelo tenga yo que botarte una cobija ahí al patio.
0: Mm. Qué fuerte.
1: ¿Eh?
0: Uh-huh. Es cierto.
1: El que no reconoce la calidad de la gente que te ha cuidado toda la vida, pues, ¿qué puedes esperar de ella, no?
0: Exacto. ¿Pero qué le parece si nos vamos a un corte comercial y regresamos a ese programa Estilo de Vida?
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3: El pez dorado. El pez dorado, también conocido como carpa dorada, es el habitante por excelencia de los acuarios domésticos en todo el mundo, debido a su belleza y sus llamativos colores. Este animal acuático destaca por su resistencia y longevidad, pudiendo vivir muchos años si se le proporciona un tanque espacioso con un sistema de filtración de agua eficiente y un mantenimiento regular. Contrario al mito popular de su mala memoria, los peces dorados son criaturas capaces de reconocer a sus dueños, asociar estímulos y aprender rutinas sencillas de alimentación. Observar su nado pausado y elegante tiene un comprobado efecto relajante y terapéutico, reduciendo los niveles de estrés y ansiedad en las personas. Son la opción de mascota ideal para quienes aprecian la belleza contemplativa de la naturaleza y buscan un compañero silencioso y estético.
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4: Todos sufrimos pérdidas que parten el alma en algún momento de la vida. Los niños también sienten ese vacío profundo al perder un juguete amado, una mascota querida o al despedir a un ser querido para siempre. Jamás le digas que la muerte es solo dormir, porque eso daña su confianza y le puede provocar un miedo terrible al descanso durante mucho tiempo. Valida su dolor con todo tu amor y paciencia, sin apresurarlo ni minimizar lo que siente. Escúchalo con atención, abrázalo fuerte cuando lo necesite y explícale con calma que la vida tiene un ciclo natural que todos vivimos. Acompáñalo en su proceso de duelo sin prisa y permite que las lágrimas fluyan libremente cuando lo necesite.
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6: Muchos nos preguntamos de dónde viene la palabra buchona, que está tan de moda hoy en día, y que tiene que ver mucho con el mundo del narcotráfico, ¿no? Las mujeres de narcos que están todas producidas y con la boca hinchada y con todas operadas, cirugiadas. Bueno, parece ser que viene de Buchanan's, que es la forma de decirle al whisky Buchanan's, de whisky escocés, que era tan popular entre el narco. Pero también encontré, por otra razón, que ya hay unos textos de los años 50, donde todavía no existía este fenómeno, donde se dice que buchona es aquella persona que tiene mucho pecho por el buche.
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7: Y ya estamos de regreso después de este corte comercial aquí en este su programa Estilo de Vida de Jerry Medina aquí en Grupo Fórmula. Y estamos platicando con el doctor Rubén Hernández Tejeda. Él es angiólogo y nos está comentando la importancia de tener que ir con un angiólogo para que nos revise, y más cuando, como dice, traemos ya de herencia el problema, como es mi caso, porque la familia tiene ese problema de insuficiencia venosa y toda esta situación. Entonces hay que estar más al pendiente. Dice, entre más va pasando el tiempo, debe ser más consecutivo ir al médico, ¿no?
8: Así es. Acuérdate que el tiempo, como decía el buen Juan Gabriel, decía, Dios perdona, pero el tiempo no.
7: El tiempo no.
8: Cuando tú vas llegando a la madurez, ¿qué pasa? Se te cuelga todo.
7: Sí, es cierto.
8: Las arterias pierden elasticidad y las venas. Entonces las venas que están dilatadas, pues se dilatan más. Una vena dilatada tiene mayor predisposición a complicarse que una no. No dilatada.
7: Claro.
8: Entonces, y acuérdate que la gente sigue no caminando adecuada, no caminando como debe. Sino mucho tiempo pasa sentado, pues las almas de cáncer pasan en la televisión toda la tarde y con las telenovelas, ¿no?
7: Sí,
8: y es un problema muy, muy, muy importante. Las venas varicosas, si no las atiendes, te puedes meter en problemas muy serios.
7: Oiga, doctor, y ahora para eso, ¿hay tratamiento especial cuando ya se detecta que tiene el problema la gente? ¿Es un tratamiento a largo plazo, a corto plazo, dependiendo?
8: No, a largo plazo.
7: A ver, cuéntenos.
8: Por ejemplo, si tienes una insuficiencia venosa crónica, esa te resolvemos el problema temporalmente, pero debe estar en tratamiento toda la vida. ¿Sí? Porque tú tienes la carga genética, tú tienes la herencia. Y si lo tienes en el papi y en la mami, estás en olla, ¿no?
7: Peor tantito.
8: Así es. Y eso no nada más en la cosa venosa, en la cosa arterial también. Un paciente que tiene enfermedad carotidia, es más fácil que tenga su hijo o su nieto enfermedad carotidia por la cosa genética. Como la diabetes. La diabetes, si tú tienes un papá que es diabético y una mamá que es diabética, tú tienes el 90% de los... el 90% de probabilidades de ser diabético.
7: Es cierto.
8: Entonces, toda esta suma de factores afecta al sistema cardiovascular, pero el vascular sobre todo. El vascular, por ejemplo, en la cosa del corazón, las arterias son las que se dañan. Es cuando se infarta la gente. Los coronarios. Así como se tapan las arterias de los miembros inferiores, ahí se tapan las arterias coronarias.
7: Comer grasas, fumar, tomar, vapear, malos hábitos, sedentarismo.
8: Así es. Son causas de que esto se... El último problema que tengan sea la amputación o un infarto.
7: Oye.
8: Sí. Entonces, o te infartas, puedes tener enfermedad carotidia que te puede provocar una isquemia cerebral. Entonces... hay que tener mucho cuidado en todos esos factores de riesgo. Si tú tienes atención en todos esos factores de riesgo, pero tienes carga genética, se desarrollan, pero no en la misma proporción.
7: Claro.
8: Y aquí lo que tratamos es que esto no se desarrolle como a su paso normal, sino hay que bajar la velocidad de desarrollo de esto, ¿no? Y esto, pues nada más... evitando los problemas, o teniendo una adecuado tratamiento de la hipertensión, de la diabetes, de los colesteroles y triglicéridos, procurar no estar obeso, no fumar, procurar hacer algo, o sea, que no llegue a su casa y sea lo mismo que en la oficina, ¿no? Que nada más está sentado.
7: Hay ejercicios que puede hacer la persona está sentado.
8: Y así para... es.
7: ¿Qué tipo de ejercicio sugiere para eso?
8: Punta talón. Estira y encoge la pierna, estira y encoge la pierna.
7: Para gente que está en las oficinas.
8: Así es, que no se puede parar.
7: No se puede parar, punta talón.
8: Así es. O, por ejemplo, si tienes oportunidad que digas que vas al baño, pues unos 20, 30 pasos, que son muy buenos. Pero cada hora. Claro. Para que no esté... acuérdate, el problema de la vena es que necesita del músculo. Que es el corazón de las venas.
7: El músculo.
8: Así es. Mientras tú no caminas, pues ¿quién inyecta la sangre hacia arriba? Y acuérdate que la sangre venosa está en forma antigravitacional. Entonces le cuesta más trabajo.
7: Más trabajo subir, claro.
8: Así es. Entonces, esos son factores de riesgo muy importantes. Entonces, hay que evitar no trabajar, pero evitar estar mucho tiempo en la misma posición. Hay gentes que se sientan sobre la pierna. O que están semiacostados en la silla.
7: Sí, exacto.
8: Son malas posiciones. Y eso hace que haya mayor estancamiento sanguíneo.
7: Claro.
8: Entonces, son situaciones que debemos de evitar. Y que pase lo que pase, hay que mentalizarse para que esto... salga adelante, o que tengamos una mejor calidad de vida.
7: ¿Sí? Claro.
8: Lo que pasa es que el enfermo es muy especial. Tiene diabetes, pero muchos de la gente dicen, no, yo no soy diabético, soy prediabético.
7: Ya estás autodiagnóstica.
8: Sí, entonces pues si es prediabético no le da importancia a la diabetes, ¿no? Pero con cifras de 160, 150 ya no necesitas no necesita una hemoglobina glicosilada para ver cómo anda, ¿no?
7: Sí, claro.
8: Pero la hemoglobina glicosilada es el diagnóstico final de esto, ¿no? Porque nos orienta la cantidad de glucosa que tenemos en sangre por mes. Entonces, y la hipertensión otra que no, tú, por ejemplo, puedes tener diabetes, hipertensión, hipertrigliceridemia y andas como la fresca mañana. Uh-huh. Pero cuando empiezan las complicaciones, se te acabó la fresca y la mañana.
7: No, pues sí.
8: Sí. Es muy serio esto.
7: Oiga, alimentos que para que ayuden también a lo de las venas.
8: Mira, no hay así como, ajá, como dicen en Instagram y todas las cosas que, ajá, hay medicamentos, el ajo, ¿no?
7: Ajá.
8: El ajo no te da más que gastritis.
7: ¿Gastritis?
8: Ah, pues sí, tiene puro ácido, es acidísimo. Y la gente dice que
7: tomas
8: en ayunas, ajá, sí, es un mito. Ajá. Es un mito. Ajá. Y las pastillitas esas que compran para que limpiar las arterias, pues no sirven. Ajá. Sí. Porque, por ejemplo, hay uno que tiene óxido nítrico, que ese pudiera ayudar en algo, pero las cantidades que tiene son insuficientes. O sea, porque no están estudiados científicamente.
7: Uh-huh.
8: Entonces, no, la gente trata de buscar medicamentos maravillosos, pero esos no existen.
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7: ¿Qué les parece si nos vamos a un corte comercial y regresamos a este su programa Estilo de Vida?
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10: Melasma. El paño o melasma es una hipermelanosis adquirida que se manifiesta en zonas expuestas al sol, sobre todo en el rostro. Cuando se presenta en el embarazo de las mujeres, es un oscurecimiento de la piel facial. Aunque puede afectar a cualquier persona, el melasma afecta más a las mujeres, especialmente cuando se encuentran embarazadas y éstas habían consumido anticonceptivos orales, la píldora u hormonas durante la terapia de reemplazo hormonal. El melasma también está muy presente entre los hombres y mujeres descendientes de los nativos americanos y en los hombres o mujeres descendientes de judíos, alemanes y rusos. También frente al consumo de ciertos antiepilépticos. El principal síntoma del melasma es la hiperpigmentación de la piel, volviéndose más oscuras, especialmente en los pómulos, nariz, labios y en la frente. Estos parches se suelen ir desarrollando gradualmente. No existen otros síntomas más que los estéticos. No existe una causa conocida, pero se piensa que influyen decisivamente en su aparición los cambios hormonales femeninos en los niveles de estrógenos y por la excesiva exposición al sol. La predisposición genética es también un factor determinante en el desarrollo del melasma. La aparición del melasma es también más probable en pacientes con trastornos en la tiroides. Se piensa que la sobreproducción de los melanóforos, MSH, producido por el estrés, puede ser la causa. También se cree que el melasma puede ser una reacción alérgica a medicamentos y cosméticos.
11: El ácido hialurónico previene manchas que aparecen con la edad y combate problemas de pigmentación. Otro beneficio de tomar ácido hialurónico es que mejora visiblemente la textura de la piel, dejándola con un acabado liso y sedoso.
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6: Muchos nos preguntamos de dónde viene la palabra buchona, que está tan de moda hoy en día, y que tiene que ver mucho con el mundo del narcotráfico, ¿no? Las mujeres de narcos que están todas producidas y con la boca hinchada y con todas operadas, cirugiadas. Bueno, parece ser que viene de Buchanan's, que es la forma de decirle al whisky Buchanan's, de whisky escocés, que era tan popular entre el narco. Pero también encontré, por otra razón, que ya hay unos textos de los años 50, donde todavía no existía este fenómeno, donde se dice que buchona es aquella persona que tiene mucho pecho por el buche.
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1: Ya estamos de regreso después de este corte comercial aquí en este su programa Estilo de Vida de Jerry Medina aquí en Grupo Fórmula. Y bueno, continuamos aquí con el angiólogo Rubén Hernández en estas felices y amables madrugadas. Recordando que ustedes le pueden escribir a mi queridísimo Jerry Medina, mandarle un mensaje de texto preguntándole por cualquier duda que tengan con respecto precisamente a los suplementos, y él pues la verdad amablemente les puede contestar a través precisamente de el WhatsApp, que ya saben que está pasando entre corte comercial y corte comercial. Y bueno, estamos hablando para las personas que se están conectando, enchufando en esta segunda hora del programa Estilo de Vida. Tenemos como invitado al angiólogo Rubén Hernández Tejeda y nos va a hablar precisamente de la importancia de tener en buen estado nuestras arterias y nuestras venas, ¿verdad, doctor?
2: Así es. Mantener en salud el sistema vascular es muy fácil y muy sencillo. No haces más que moverte.
1: Eso, nada más, moverse.
2: Ahora, ya entrando en materia, tienes que tratar de evitar comidas grasosas. Por ejemplo, carnitas, barbacoa, el
1: ¿pozole o qué?
2: El pozole, la birria. Ajá. Todos son medicamentos, todos son alimentos.
1: La
2: chistorra, la morcilla.
1: Sí. Muchísima grasa, colesterol muchísimo.
2: Y de las carnes ya sabes, el ribeye, los que tienen grasa. Porque la grasa animal sí nos eleva los triglicéridos y las grasitas en general, ¿no? Entonces hay que tener mucho problema con lo que uno come. Si tú te lo comes una vez a la quincena, o dos veces al mes, tres veces, no pasa nada. Pero hay que complementarlo. Claro. Tú come bien, pero haz bien tu trabajo. Mantén bien tu organismo, que esa es una de las cosas que uno olvida. Y es muy importante, así como no se te olvidan las llantas del carro, no se te olvida el aceite, la gasolina, así tú recuerda tus factores de salud. ¿Sí? No, puedes hacer tu ejercicio que tú quieras, que vas una hora y que la gente dice, no, yo no soy sedentario porque hago ejercicio. Y eso es mentira, ¿no?
1: Claro.
2: Nosotros tenemos que movernos todo el día, porque estamos diseñados para estar en movimiento. ¿Sí? Si tú estás sentado o parado, eso va en contra de la fisiología normal del organismo.
1: Sí, se tiene que mover el cuerpo.
2: Así es.
1: A cualquier edad.
2: Así es.
1: Porque para eso estamos diseñados, que ahora las nuevas tecnologías, las ciencias y todas esas cosas nos hayan permitido que ahora ya, pues antes te veías la televisión y si te tenías que levantar a cambiarle o apagarle.
2: Así es, y ahora no tienes más que el controlito y no te paras para nada.
1: O estás con el celular en la cama.
2: Así es.
1: ¿Y cuántas horas puedes pasar revisando redes sociales, chateando o hablando con alguien?
2: Es que si tú lo has hecho... No te has dado cuenta que de repente no sabes ni cuánto tiempo llevas.
1: Sí, claro, me ha pasado.
2: Entonces es muy cierto eso. Entonces es una de las causas predisponentes para enfermedades vasculares.
1: No moverse.
2: Así es. Acuérdate que el cuerpo tiene que moverse, por eso estamos diseñados en esta forma. ¿Sí? Si esto no hubiera sido diseñado para estar en forma, no tendríamos piernas, andaríamos en cuclillas, andaríamos seríamos cuadrípedos.
1: Exacto.
2: Así es. Pero acuérdate que la única gente que está en bipedestación es el hombre. Por eso tenemos patología que no tienen los animales. Los animales no tienen varices.
1: Sí, es cierto. Pues no.
2: ¿Por qué no tienen varices?
1: Sí, pues
2: porque la sangre no tiene que subir en contra de la gravedad. Y además los animales andan corriendo de un lado a otro y
1: moviéndose.
2: Así es. Entonces, pero hay enfermedades son patognomónicas de los humanos. Y las varices es una de ellas. Porque ni las enfermedades del corazón, ya sabes que los perrillos se infartan. Sí.
1: Sí,
2: los perrillos tienen aterosclerosis coronaria. Es que acuérdate que un perro que tiene 15 años tiene como 60, creo.
1: Ajá, o en humanos.
2: Así en humanos. Ajá. Entonces, pues el tiempo cobra. Y sobre todo les, si les das de comer cualquier cosa a los animales, pues es lo mismo que el que uno, ¿no?
1: Claro, cierto.
2: Y además, fíjate que es una cosa muy importante. Tu animal come como tú comes.
1: Uh-huh. ¿Mm? Sí, sí, sí.
2: Si tú eres, te gusta salir a correr, a caminar con el animal, tú lo acostumbras. Uh-huh. Y el animal te lleva.
1: Uh-huh. Aparte.
2: Así
1: es. Es cierto.
2: Entonces, es muy importante. También es un incentivo para que lo hagas. Uh-huh. ¿Sí? Aunque hay gente que no le gustan los animales, pero uh-huh. eso no importa.
1: Claro.
2: Tenemos otro tipo de incentivos, ¿no?
1: Uh-huh. Uh-huh. Es cierto, es cierto. Oiga, doctor, y ahora esto, como dice, entre más va pasando el tiempo, ¿qué pasa también con estas arterias que van, como dice, también envejeciendo, se van endureciendo? ¿Cómo es este proceso? ¿Van perdiendo colágeno o qué van perdiendo?
2: No, ahí no pierden nada. Pierden la elasticidad.
1: Ajá, ¿pero por qué?
2: Porque hay las placas de ateroma, uh-huh. se meten entre la media y la íntima. Uh-huh. Y entonces se va levantando la íntima. Uh-huh. Y con el tiempo la obstruye. Uh-huh. ¿Y esto por qué se forma? Porque tienes el colesterol, los triglicéridos altos. Uh-huh. Las DHL, HL. Todas esas son arterias que son la grasa mala, que dice la gente, ¿no? Uh-huh. ¿Y por qué es la grasa mala? Porque es la que tapa las arterias. Pero es lo que yo les comento. Las arterias no se tapan de un día para otro. Yo tenía un maestro de anatomía patológica que decía, la aterosclerosis empieza desde el momento en que naces. Pero tú puedes frenar ese desarrollo con las cosas que hemos dicho, ¿no? Uh-huh. No fumar, no estar obeso, controlar la glucosa, controlar las grasitas, no ser sedentario, uh-huh. no fumar. No vapear. Uh-huh. ¿Mm? Sí, porque sí. La fumada y la vapeada, ¿qué te produce? EPOC. Uh-huh. Enfermedad pulmonar obstructiva crónica. ¿Y eso qué importancia tiene para tus piernas? Acuérdate que cuando hay EPOC, los pulmones se ponen tiesos, por así decirlo. Uh-huh. Ya no distienden. Uh-huh. ¿Sí? ¿Y eso qué relación trae? Eso es una cosa retrógrada. Uh-huh. Porque acuérdate que la sangre sube, llega al pulmón para oxigenar y regresa. Pero cuando sube, le cuesta aún más trabajo subir. ¿Por uh-huh. qué? Porque hay hipertensión pulmonar. Uh-huh. La hipertensión pulmonar hace que haya mayor dificultad para la aspersión de la sangre. Uh-huh. Y si eso le aumentas, acuérdate que el EPOC produce poliglobulia.
1: ¿Qué es eso, doctor?
2: Aumento de los glóbulos rojos.
1: Ah, ok, ajá.
2: Y si tienes EPOC, tienes poliglobulia, eres ajá. sedentario y no te mueves,
1: ajá.
2: pues eso hace que formes trombos más fácilmente.
1: Claro. Ajá. Oiga, doctor, y ahora, ahí, por ejemplo, ¿qué pasa con las personas si son hipertensas y tienen este problema, por ejemplo?
2: ¿De la EPOC?
1: Ajá, no, haga de cuenta, tienen el problema, son hipertensos.
2: Y diabéticos.
1: ¿Cómo les afecta más, peor todavía?
2: No, peor. Pero fíjate que el 80% de los diabéticos es hipertenso. Entonces, es un binomio uh-huh. malvado que nos va torturando y matando okay. poco a poquito. Uh-huh. Y sobre todo si no lo cuidas oportunamente, ¿no? Hay que tenerlo cuidado. Uh-huh. ¿Sí? Tú no puedes andar con volúmenes, con glucosas de 150, 200, 230, porque eso es terrible.
1: Claro.
2: ¿Mm? O sea, lo único que vas a sentir es que tienes, que orinas mucho más. Uh-huh. Porque es lo único que sienten ellos. Uh-huh. Pero no te das cuenta del problema que te está trayendo ese tipo de situaciones, ¿no?
1: Claro.
2: Mucha de la gente dice, ay, ahora soy diabético. Yo le digo, no se espante, no pasa nada. La diabetes es como las mujeres.
1: ¿Cómo?
2: Tú trátala bien, te va muy bien. Trátala mal y te va como. Entonces, es muy importante. Ajá. Si tú tratas bien a tus enfermedades, ellas te corresponden. Uh-huh. Además, otra cosa que no comprendo de la gente es que se toman 3-4 pastillas y dicen, ay, pero es que tomo muchas pastillas. Pero son necesarias.
1: Ahorita nos cuentas sobre los medicamentos. ¿Qué les parece si vamos a un corte comercial y regresamos a este su programa Estilo de Vida?
0: Y recordándoles que pueden enviarnos un mensaje de WhatsApp al 55 23 35 47 74. Enzimas digestivas. El sistema digestivo produce enzimas digestivas de forma natural para ayudar a transformar los alimentos en sustancias que el propio cuerpo pueda absorber y utilizar nutrientes como los carbohidratos, las proteínas, las grasas, las vitaminas y los minerales de los alimentos. Las enzimas digestivas son generadas en su mayoría por el páncreas, en pequeñas cantidades desde el intestino y la saliva, en específico para ayudar a descomponer los hidratos de carbono, las grasas y las proteínas de los alimentos, de modo que nuestro cuerpo pueda absorber los nutrientes a través de la barrera intestinal y llegar al torrente sanguíneo para que lleguen al órgano que los necesite. ¿Sabías que reducir el consumo de azúcar protege tu corazón y ayuda a mantener un peso saludable? Vamos a una breve pausa y regresamos a su programa. 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
10: ¿Te has preguntado por qué tus hijos sueñan con monstruos, vampiros o fantasmas? La ciencia explica que los niños procesan los retos, las tensiones y las emociones del día a través de los sueños. Al dormir, el cerebro apaga la lógica que usamos despiertos, haciendo que esos miedos internos parezcan completamente reales y a veces muy aterradores para ellos. No te burles ni minimices lo que sienten, aunque a ti te parezca algo pequeño. Tu labor como madre es escucharlos con calma, abrazarlos fuerte y recordarles una y otra vez que están a salvo contigo. Puedes dejar una luz encendida o crear juntos un ritual antes de dormir para darles más seguridad. Acompáñalo siempre con amor y con paciencia. 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
1: Ya estamos de regreso después del corte comercial aquí en este su programa Estilo de Vida de Jerry Medina aquí en Grupo Fórmula. Estamos platicando con el doctor Rubén Hernández Tejeda, angiólogo, y lo interrumpí, doctor.
2: Adelante, no, de por favor. Sí, te comentábamos que la importancia de un adecuado control. Sí. Si tú no te controlas, favorece el desarrollo más temprano de aterosclerosis. Y por ejemplo hay unos que llamamos nosotros hipertensos puros o que desarrollan nada más por la pura hipertensión aterosclerosis, pero son severos, sin diabetes, que son los menos, son los menos. Entonces, pero lo que nos conlleva todo esto es que si nosotros tuviéramos un orden para nuestra vida,
1: Eso
2: sería el gran cambio. Pero es muy difícil porque cada uno tiene compromisos diferentes. Tu ritmo de vida es diferente al de él, el de él es claro, diferente al mío. Entonces lo que hay que hacer es adecuar todos esos problemas a nuestra vida, pero tienes que comprenderlo. Claro. Si tú no comprendes, si tú no crees que la hipertensión te va a matar, que la diabetes te va a matar, que el tabaco te va a llevar, porque se favorece la aterosclerosis. Entonces, todo eso es muy importante. Primero, saber a qué te enfrentas. ¿Sí? Tú cuando vas al médico, en forma preventiva, lo que estás haciendo es prevenir ¿sí? la aparición de enfermedades. Aunque la enfermedad esté latente ahí, ¿no? Por ejemplo, tú con esto, ¿qué le dices? Deje de fumar, camine, no camine como en la Alameda, sino camine como si lo fueran correteando. Porque si no sirve.
1: No sirve.
2: Aquí lo importante es ejercitarte, porque el ejercicio favorece al organismo. Tú, por ejemplo, tú haces ejercicio y liberas todas las tensiones que traes de todo el día.
1: Es cierto. ¿Sí?
2: Y si tú liberas las tensiones de todo el día, ¿qué pasa con el estrés? Baja.
1: Baja mucho.
2: Entonces forma un círculo vicioso.
1: Oiga, y ahora eso es estar, por ejemplo, cuando están acostados, de eso que se ha sugerido que suba las piernas en alto, ¿y sirve eso o no?
2: Sí sirve.
1: ¿Y eso para todas las generaciones, todas las edades?
2: No.
1: A ver, cuéntanos.
2: Ese es para los problemas venosos.
1: A ver, cuéntanos.
2: Los problemas venosos, acuérdense que es un problema de estancamiento. O sea, la sangre queda ahí, estancada. Si tú, por ejemplo, estás acostado, cuando estás acostado, pues no tienes bomba muscular. Entonces, ¿qué pasa con tu sangre? Se estanca. Si tú levantas la pierna 30 grados, 14 centímetros, esto favorece el retorno de la sangre hacia el corazón, por gravedad. Entonces, es muy importante, sobre todo para la gente que tiene problemas de tipo venoso. Ahora hay que tener en cuenta otra cosa muy importante. Si la gente tiene reflujo, si tiene erge, pues se le eleva la patola y se muere en la noche porque aumenta el reflujo.
1: Sí, claro, cierto.
2: Entonces, todo eso hay que tenerlo en cuenta para el manejo adecuado del paciente. Si yo le mando la poción a un paciente y no le pregunto si tiene reflujo, pues se va a acordar a mi pobre madre cuando empiece el reflujo en la noche, ¿no? Sí. Por eso hay que tener, ver al paciente desde el punto de vista integral. ¿Sí? En mi escuela veíamos a los pacientes desde el punto de vista integral. No por pedacitos. O sea, por eso somos médicos en el ANS antes que especialistas.
1: Claro.
2: Por eso somos cirujanos antes de angiólogos. Para poder comprender y tener una visión más panorámica de la problemática, ¿no?
1: Oiga, doctor, y entonces llega a partir que de los 60 años y es cuando empieza a hacerse más latente el problema o
2: A partir de los 50.
1: Es de los 50. Ahí es cuando empieza.
2: Y así va aumentando.
1: Y hay que ir una vez al año.
2: Pues yo preferiría que fueran dos.
1: Dos.
2: Porque los cambios después de los 50 son muy drásticos.
1: ¿Qué pasa con el cuerpo cuando llega a los 50?
2: Pues igual que cuando padece 40 a 50. El deterioro es mayor. Uh-huh. Y es lo que comentábamos en el principio de la plática. El tiempo perdona. Pero la vida no.
1: No.
2: La vida todo te cobra. Uh-huh. ¿Sí? A mí me da mucha risa. Yo tengo un amigo que es cura.
1: Ajá.
2: Y dice, mira, no hay cielo ni infierno. Todo el cielo y el infierno está aquí en la tierra. Uh-huh. Porque todo lo que haces, aquí lo pagas. Entonces, lo bueno, lo malo,
1: claro,
2: nos lo cobran. Uh-huh. ¿Mm? Pero eso depende de ti. Uh-huh. ¿Eh? Porque tú puedes cambiar el rumbo de tu vida.
1: Claro.
2: Tú puedes cambiar radicalmente tu vida. Uh-huh. Pero si eres una gente que tiene muchos compromisos, que tienes un ritmo de vida que te desvelas prácticamente todos los días, ¿qué pasa?
1: No, ya,
2: eso te da, aumenta tu estrés, comer chatarra, aunque no fumes, eres fumador pasivo, uh-huh, estás sentado toda la tarde noche, uh-huh, entonces son factores de riesgo. Y eso te lleva a que comas muchas chatarras y subes de peso. Entonces, es la razón de vida o el ritmo de vida, tú lo decides. ¿Tú qué quieres? ¿Cómo quieres estar cuando estés viejo? ¿Bien?
1: Sí, todo el mundo quisiéramos llegar a esa edad.
2: Así es.
1: Bien, de salud, autónomos, sin tener que depender de nadie.
2: Es lo más importante. Uh-huh. Además de que tienes que tener tu salud, porque si no, ¿qué haces? Uh-huh. Sin salud no se hace nada.
1: Exacto.
2: Luego van pacientes que dicen, ay, yo no puedo tener 10 días de reposo. Le digo, ¿y por qué no puede tenerlo, señora? Uh-huh. No, es que tengo muchas cosas que hacer. Le digo, pues entonces, el resultado del tratamiento, pues no va a ser el mismo, ¿no? Uh-huh. Pero le digo así, ¿y usted qué piensa de que esto le trajera la muerte, por ejemplo? Uh-huh. Ay, no, pues lo haría entonces, ¿por qué no lo hace, señora? Si es para tener una mejor calidad de vida. Uh-huh. ¿Sí? Y la calidad de vida no se cambia por nada.
1: Claro.
2: Definitivamente.
1: Es cierto.
2: Uh-huh.
1: Uh-huh. Es cierto. Sí, necesitamos nosotros darle una continuidad y tener conciencia, ¿no? Porque se nos olvida.
2: Es lo más difícil.
1: Eso, ¿verdad?
2: Tú le das importancia a todo menos a tu vida. Uh-huh. Y luego tú ves alguna cosa y dicen, ay, no, estoy cansado. Uh-huh. Ay, no, eso voy a ver mañana cómo estoy. Uh-huh. ¿Sí? Pero hay situaciones de estrés, de premura. Uh-huh. Por ejemplo, que se te hinche una pierna súbitamente, que se te ponga fría súbitamente, que tengas imposibilidad para caminar, que tengas una úlcera y que no cierre. Entonces son llamadas de atención. Bueno, fíjate que hay gente que no se conoce las piernas.
1: Ay, ¿cómo creo?
2: ¿De verdad?
1: ¿Pero cómo que no se las conoce?
2: Pues nunca se las ve.
1: ¿En serio?
2: Sí, eso es terrible.
1: O sea, hay que estar, cuando estés sentado, acostado, que tengas short y no tenga, lo que sea, estás revisando las piernas.
2: Pues por lo menos revísatelas una vez al mes, una cosa así. Si eres diabético, todos los días, ¿eh?
1: Ahí sí.
2: Ahí sí. Tienes que revisar tu pie todos los días. Ajá. ¿Por qué en el diabético? Porque el diabético, además de los problemas circulatorios, tiene problemas de sensibilidad. Ajá. Muchas veces se golpea y no se da cuenta. Uh-huh. O hay veces que traen un clavo o una piedra
1: y no
2: se dan cuenta, no lo sienten. Y cuando se dan cuenta es porque ya hay una úlcera o una lesión muy grave.
1: Claro. Uh-huh.
2: Entonces, o sea, esto hay que adaptarlo, uh-huh, e individualizarlo para cada uno de nosotros. ¿Sí? Acuérdate que dicen, el buen médico no ve enfermedades, ve pacientes.
1: Enfermos,
2: claro. Así pacientes. Es. Uh-huh. Entonces, esa es la situación.
1: ¿Cuáles son los casos en los cuales le han llegado a usted, doctor, que se sorprende, que dice, bueno, pero cómo, o sea, ¿en qué momento se te olvidó que ya vienes muy mal y que te va a tener que casi amputar la
2: pierna? Llegó un paciente de Michoacán. Ajá. Que llegó con una miasis. ¿Qué es una miasis?
1: Exacto,
2: ¿qué
1: es una miasis?
2: Es cuando está infestado de gusanos.
1: ¿Eh?
12: En una pierna.
2: Sí, sí.
12: ¿Y no se había dado cuenta?
2: Pues se dio cuenta, pero no pensó que fuera importante.
12: ¿Cómo? Y,
2: sí,
12: y se veían, eran visibles los ojos. Sí. Uy, no, pero tenemos cuenta. ¿Qué le parece si nos vamos a un corte comercial y regresamos a este su programa Estilo de Vida?
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14: 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Tu cuerpo te lo agradecerá.
11: Vamos a una breve pausa y regresamos a su programa Estilo de Vida.
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19: La inteligencia artificial ya no solo está creando canciones, también está creando voces, imágenes e identidades de artistas que parecen completamente reales. Uno de los casos más conocidos es Sania Monet, una cantante creada con inteligencia artificial que en 2025 debutó en Billboard y consiguió un contrato discográfico millonario. Hoy, mientras un artista humano puede pasar años componiendo, grabando y construyendo una carrera, una IA puede generar música en una velocidad completamente distinta y competir por las mismas reproducciones, espacios y atención. Billboard reportó que al menos 6 artistas creados por IA han aparecido en sus listas en los últimos meses. ¿Podrían estos artistas el día de mañana competir por un premio? ¿O la industria musical buscará crear nuevas categorías?
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20: El monte Everest sigue creciendo aproximadamente 4 milímetros cada año debido a la colisión continua de las placas tectónicas asiáticas.
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1: Y ya estamos de regreso después del corte comercial en este su programa Estilo de Vida de Jerry Medina aquí en Grupo Fórmula. Estamos con el doctor Rubén Hernández Tejeda, él es angiólogo. Ahorita les vamos a dar su número de contacto. Pero a ver, doctor, ¿cómo está lo que nos está contando antes de irnos al corte comercial?
2: Sí, que llegó un paciente de Michoacán con una miasis. Uh-huh. Y que la miasis es cuando están parasitados los pacientes. Uh-huh. Y le digo, oiga, pero ¿cómo? ¿No se da cuenta que tiene esto? Uh-huh. Dice, pues fíjese que sí, pero no le di mayor importancia, ¿no? Entonces, yo quiero creer que esto era por ignorancia. Pero, por muy ignorante que seas, oye, te ves la pierna llena de gusanos, pues algo tienes, ¿no?
1: Claro.
2: Entonces, es lo que te digo.
1: Oye, ¿por qué se da eso? ¿Por qué esa miasis? ¿Qué es lo que provoca como para llegar hasta los gusanos?
2: El proceso infeccioso. El proceso infeccioso favorece el crecimiento bacteriano y el crecimiento de gusanos.
1: A ver, déjeme ver ahorita cómo se ven los gusanos en la miasis. Oiga, doctor, pero es que me sorprende mucho que el señor, que no, lo tomó así como si no. Ajá. Es una enfermedad parasitaria, entonces.
2: Así es.
1: Y, oiga, ¿y qué le decía? Que no, no.
2: Pero fíjate que esto es acera secundario a su problema de insuficiencia arterial. Uh-huh. Entonces, imagínate con eso.
1: Ay, no se ve.
2: Sí, le faltaba. No, y eso no es nada.
1: Ay, no, no. Qué feos de imágenes tan grandes. No, no, no. Así es una cosa brutal. Ajá.
2: Pero yo cuando le dije venga a amputarlo, uff. ¿Cómo cree que va a amputar? Yo, mire, no es que yo lo crea, es que es lo que usted necesita, ¿sí? Porque eso lo va a matar. Uh-huh. Con eso puede ser una sepsis. O sea, que el bicho que trae ahí, uh-huh, ande por todos lados y entonces se muere. Uh-huh. Una septicemia. Uh-huh. Entonces, así de graves son estos casos.
1: Pero ¿qué?
2: Es miasis.
1: Miasis no se puede matar con medicamento y todo, ya.
2: Sí, pero no es que no es la miasis. Ajá, sin el problema ya preestablecido de la tapazón de las arterias.
1: Ok.
2: Ajá. O sea, acuérdate, es como una planta.
1: Sí.
2: Si no tiene raíz, ¿qué pasa?
1: No, pues se muere. Claro.
2: Eso es. La raíz de las extremidades son las arterias. Uh-huh. Entonces, esa es la importancia de lo que yo quiero dejar aquí claro para tu audiencia es el hecho de hacerle caso al cuerpo. Uh-huh. Cuando tu cuerpo te pida, oye, fíjate que me duele, estoy hinchado, hazle caso, acude oportunamente. ¿Sí? Que tienes una úlcera que no cierra, mayormente acude. Pero acude con gente calificada. No es con tu médico de la esquina. No, vuelvo a decir, yo no menosprecio a nadie, pero pues no tiene la experiencia que podemos tener cualquiera de nosotros.
1: Claro.
2: Acuérdate, nosotros somos médicos, somos cirujanos, somos angiólogos y tenemos algunas otras especialidades, pero, o sea, la cantidad de conocimiento que tenemos nosotros es difícil que un médico general la tenga, ¿no?
1: Uh-huh. No, pues a menos que especialidad de ustedes.
2: Muy avesado, ¿no?
1: Son entonces, especialistas.
2: Entonces, pero es lo que yo quiero dejar como comunicado. Uh-huh. Que siempre se revisen sus piernas, que le den oportunidad al cuerpo de que les indique que están enfermos. Uh-huh. Que le hagan caso. Uh-huh. Porque el cuerpo, para que repele, es muy difícil. Uh-huh. Porque como les dije, hay enfermedades que predisponen a todos los problemas arteriales y venosos. La hipertensión, la diabetes, la obesidad, el fumar, el sedentarismo. Todas esas cosas traen consigo que una enfermedad arterial o venosa se acelere. Uh-huh. Pero hay que darle importancia. Por ejemplo, hay gente que se pone un zapato apretado.
1: Ajá.
2: Y le gustó el zapato, pero no hay su número. Y se los ponen.
12: Aunque sí, le hiciste. ¿Y cómo perjudica esto a la circulación y todo?
2: Pues, si hay un problema de insuficiencia arterial, se le hace una úlcera.
12: Ok. Ajá. O sea, siempre.
2: Aunque que... si tiene problema venoso, también se hace otra úlcera. Por el roce.
12: Ajá. O sea, siempre hay que tener calzado cómodo también.
2: Es importantísimo. Ajá. El uso de la media elástica. Ajá. No todo el mundo es tributario del uso de la media elástica. Uh-huh. Es que muchas de las gentes dicen, ay, me lo recomendó la... Hay un mercado de una comadre. Uh-huh. Y se pone su media. Uh-huh. Y ellos no tienen necesidad de usarla. Y gente que tiene necesidad no la usa. Uh-huh. ¿Sí?
12: ¿Cómo ayuda la media elástica a alguien que sí tiene la necesidad? ¿Qué hace? ¿Qué efecto hace?
2: Comprime.
12: ¿Y eso de comprimir qué logra?
2: Evita que se sigan dilatando las venas.
12: Ah, ok.
2: Pero el chiste de la media elástica es cómo se pone.
12: Mm. Aparte tiene una...
2: Tú tienes tu pisera levantada a 14 grados. Uh-huh. A 14 centímetros. 30 grados. Así antes de ponerte la media, tú te cuestas 5 minutos. Uh-huh. Y antes de ponerte la media, te pones la media arriba de la rodilla. Uh-huh. Y ahí estás, descomprimiendo, ya dejas comprimidas todas las venas. Uh-huh. Entonces, aunque tú camines, estés mucho tiempo sentado, mucho tiempo parado, te ayuda mucho. Porque evita que se sigan dilatando.

0: independientes.
1: Ajá. A través del ultrasonido.
0: Ultrasonido detectamos las arterias y las venas.
1: ¿Y ese se ven, a través del ultrasonido, ve cuál es el estado de las arterias y las venas?
0: Así es. Acuérdate que las venas, las arterias que están ateroscleroseadas, se calcifican. Y ves la calcificación ahí lineal en el trayecto anatómico de la vena, de la arteria. Y de la vena, pues ves su distensibilidad, si está ocupada por un trombo, si no hay problemas, si está comprimida por algo externo. Nosotros por eso somos dependientes del ultrasonido. Ahora, para hacer un diagnóstico de certeza, tú no puedes hacerlo con un ultrasonido. Hay que hacer una cosa que se llama angiografía y usar medio de contraste.
1: ¿Y son caros este tipo de ir con un especialista, doctor? Porque también lo decimos, sí tenemos para comprarnos un teléfono de los de ahorita de la moda, pero no, pero cuando dicen la consulta del médico, ay, no tengo. ¿Qué piensa usted de eso?
0: Es lo que yo no comprendo realmente, ¿no? Ajá. O sea, tú con el precio de tu consulta estás cobrando todo lo que ha pasado en tu vida. Porque a todos nos ha costado eso.
1: Sí, claro, por supuesto.
0: Nosotros somos médicos generales. Luego hicimos una cosa que se llama rotatorio. Luego hicimos cirugía general. Luego hicimos vascular. Y algunas otras cosas que... Entonces, eso es lo que le digo a la gente, ¿no? Si usted cree que lo que usted tiene no vale, pues no se preocupe, no me pague.
1: Pero cuide su salud, como dice, porque después llegan, me empujute, ayúdeme, y demás. ¿Le ha pasado eso que de repente ya cuando usted los ve ya que muy críticos y quieren que les salve la pierna cuando ya no hay solución?
0: Es que fíjate que ahora hay mucha charlatanería en relación a esto. Y les ofrecen, les bajan el sol y las estrellas. Y entonces la gente se deslumbra, ¿no? Son gente desesperada, entonces va y... Como la cámara hiperbárica, ¿no? Dicen que él sirve para todo y que lo son. Créeme que si sirviera, yo tendría una cámara hiperbárica en el consultorio.
1: Pues sí. ¿Pero qué le parece si nos vamos a un corte comercial y regresamos a ese su programa Estilo de Vida?
2: ¿Te sientes cansado, estresado o con calambres? Tal vez te falta magnesio. Este mineral esencial ayuda a relajar los músculos, mejorar el sueño y regular el sistema nervioso. Además, apoya la salud del corazón y reduce la fatiga. Inclúyelo en tu rutina y dale un respiro a tu cuerpo. Recuerda, magnesio, el mineral del equilibrio. ¿Sabías que evitar el exceso de sal protege tus riñones y reduce el riesgo de hipertensión? Ácidos grasos esenciales, omega 3, 6 y 9, ácidos grasos de pescado de agua fría, omega 3, EPA y DHA, ácido linoleico y borraja gamma, y ácido oleico de olivo, omega 9. Los ácidos grasos cumplen varias funciones en el organismo, como son mantener la temperatura corporal, mejorar la absorción de las vitaminas liposolubles A, D, E, K,

0: Vamos a una breve pausa y regresamos a su programa Estilo de Vida.
1: La inteligencia artificial ya no solo está creando canciones, también está creando voces, imágenes e identidades de artistas que parecen completamente reales. Uno de los casos más conocidos es Sania Monet, una cantante creada con inteligencia artificial que en 2025 debutó en Billboard y consiguió un contrato discográfico millonario. Hoy, mientras un artista humano puede pasar años componiendo, grabando y construyendo una carrera,

0: una IA puede generar música en una velocidad completamente distinta y competir por las mismas reproducciones, espacios y atención. Billboard reportó que al menos 6 artistas creados por IA han aparecido en sus listas en los últimos meses. ¿Podrían estos artistas el día de mañana competir por un premio? ¿O la industria musical buscará crear nuevas categorías?
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1: El Ejército, la Fuerza Aérea y la Guardia Nacional mantienen activo el plan de N3E en Veracruz por las lluvias. La Secretaría de la Defensa recordó que desde el 5 de octubre elementos castrenses realizan perifoneo y recorridos en afluentes y caminos que podrían representar un riesgo para las comunidades. El Senado rechazó la solicitud ciudadana firmada por más de 26 mil personas de retirarle el fuero a Enrique Insunza, acusado por Estados Unidos de tener lazos con la delincuencia organizada. Reiteró que la decisión de dejar el escaño corresponde a cada senador. La Asociación Nacional de Magistrados de Circuito y Jueces de Distrito condenó la suspensión de la jueza federal María Vizcaya después de intervenir en asuntos de alto impacto en Zacatecas. Señaló el uso de los mecanismos disciplinarios como instrumentos de presión contra la independencia judicial. Informó Amy Arriaga. 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
0: 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Ya estamos de regreso en Estilo de Vida. Y ya estamos de regreso del corte comercial aquí en este su programa Estilo de Vida de Jerry Medina, aquí en Grupo Fórmula. Y bueno, estamos hablando. Nos quedamos a la mitad, queridísimo doctor. A ver qué pasa.
2: La cámara hiperbárica, El principio es para salvar a los buzos. Que están llenos de hidrógeno por bajar tanta profundidad. Tú los sacas, los llevas, los metes a la cámara, que es oxígeno al 100%, y lo convierte en agua, y ya lo saca. Entonces, es el principio. Ahora, yo quiero saber cómo se absorbe el oxígeno por la piel. Porque no meten el cuerpo entero, meten la pura extremidad.
3: Sí, claro.
2: Entonces, a lo mejor yo soy muy ilógico.
3: O muy estudiado, porque se da cuenta usted de todas las cosas,
2: ¿no? Entonces, pero no queremos polémica con eso, ¿no?
3: Claro.
2: Aquí lo más importante, sí, que cada quien se defienda como quiere.
3: Pero científicamente, pues para eso está también la medicina.
2: Así es.
3: También
2: así
3: que ya es. Está, como esto va avanzando y demás. Oiga, doctor, ahora, otra de las cuestiones que a mí me interesa mucho saber es, por ejemplo, una persona que tiene problemas de cardíacos, ¿cómo también puede afectar todo lo de las venas y arterias?
2: Acuérdate que la aterosclerosis no es prioritaria, es prioritaria del sistema coronario, pero no por eso no se afectan las arterias. El coronario generalmente tiene afectación de los vasos tibiales o del sistema femoroobliquo. ¿Sí? Acuérdate que somos un todo. Somos una ente.
3: Así es, somos una ente.
2: Entonces, eso es lo importante. A mí por eso yo hice angiología.
3: Me apasionó.
2: Me apasionó, de veras, que puedes, tú te metes por donde sea. Tú operas cuello, tórax, abdomen, miembros pélvicos, torácicos, cuello. Entonces, no tienes prácticamente límite más que el corazón y el cerebro. Entonces, es la ventaja de un angiólogo, que se enfrenta prácticamente a todo, ¿no? Y que podemos abrirte un tórax así como un abdomen. Entonces, esa es una ventaja.
3: Oye, ¿cómo ha avanzado la ciencia en eso?
2: No, muchísimo.
3: ¿Sí? Ahora, ¿de cuando usted empezó a estudiar?
2: En mis tiempos, sí. Prácticamente el 90% de nuestra cirugía era cerrada, era abierta. Y actualmente, en mucho porcentaje, ha bajado la cirugía abierta y se hace a través de catéteres, de globos, de injertos, de stents. Hay stents arteriales y venosos. Los insumos, pero son insumos que cuestan. Es lo que te comentaba al principio, ¿no? Que es, esto no es barato. Entonces, y por eso no está al nivel de no es para todos, ¿no? O sea, yo sé que mucha gente hace el sacrificio, y si lo hace, qué bueno, porque no hay como la salud.
3: Sí, porque, doctor, pues, como dice, vuelvo a repetir esto de, mientras haya sedentarismo y malos hábitos, la salud siempre va a estar, frágil, ¿no?
2: Así es. Aguante, si tú te desvelas todas las noches, uh-huh, comes comida chatarra, uh-huh, échale trago todos los días, eso cobra, uh-huh, cobra factura.
3: Uh-huh.
2: Y te la cobra bien cobrada, ¿eh? Entonces, porque te afecta todo.
3: ¿Cómo le hacen, doctor? Entonces, ahorita, ¿qué le recomienda a la gente? Que se mueva.
2: Que se mueva.
3: A su ritmo.
2: Así es. Si no los quiero para competencia.
3: Uh-huh.
2: Yo lo que quiero es que se muevan.
3: Uh-huh.
2: Que no tengan estancada la sangre.
3: Y que si tienen a partir de los 50 años, dos veces al año, al angiólogo.
2: Así es, de preferencia.
3: Y más si son de herencia.
2: Así es. Cuenta que la herencia es un factor muy importante.
3: Uh-huh.
2: Y tienes herencia en las dos gentes, más.
3: Peor tantito.
2: En tu papi y en la mami, ¿no?
3: Uh-huh.
2: Entonces son factores de riesgo que no hay que olvidar nunca. El diabético, el hipertenso, el hipertrigliceridémico, el gordito, el fumador, son gentes que tienen que atenderse.
3: Uh-huh.
2: Ellos no hasta los 50, porque los factores de riesgo existen desde muy, muy temprana edad.
3: Uh-huh.
2: Entonces, que sea, antes de los 50 tienen que ir a los revise, ¿no?
3: Claro.
2: Para que si hay alguna alteración, detectarlo oportunamente.
3: Uh-huh.
2: ¿Sí? Y pues si ahí se puede resolver, pues hay que resolverlo. Y si se puede evitar, hay que evitarlo.
3: Claro. Oiga, y ahí, dependiendo la situación de salud de cada persona, es lo que se recomienda de el tratamiento.
2: Así es.
3: Porque no es el mismo para todos.
2: Ah, no. Acuérdate, hay gente que el tratamiento de la vena y la arteria son totalmente diferentes. Hay muchas gentes que no creen en el tratamiento de la vena. Dice que con el tratamiento de la vena es totalmente mecánico.
3: Uh-huh.
2: Ahí diferimos algunas gentes en relación a eso, ¿no? Nosotros usamos los fármacos fluodinámicos que se llaman, y pues realmente los resultados que obtiene cada quien son totalmente diferentes.
3: Claro.
2: A mí me dicen muchas gentes, bueno, ¿por qué usted me da esto y el otro me da el otro? Yo, mire, señora, en esta chamba es como en muchas otras. Cada quien tiene o sabe cómo matar las chinches.
3: Mm-hmm.
2: Y tiene su estilo de matarlas.
3: Claro.
2: Entonces, si a ti te ha ido bien manejándola con medicamento, con sus medidas, todas esas cosas, ¿por qué lo vas a dejar? Porque la norma lo dice, no. Yo tengo mi propia experiencia. Y esa vale. Si para los mando vale, para mí sí.
3: Mm-hmm.
2: Y eso es muy importante. Por eso diferimos a veces tanto en los tratamientos.
3: Sí, porque cada quien tiene una necesidad distinta, doctor. No todos, ¿qué?, somos iguales. Ni
2: acuérdate lo que quedamos. Uh-huh. Vemos, uh-huh, enfermos.
3: Claro, sí, es cierto.
2: Y eso no hay que olvidarlo nunca.
3: Sí, las enfermedades son las genéricas. Los enfermos son los individuos que cada
2: año. Así es. Y la respuesta que yo tengo, por ejemplo, de una arteria tapada es totalmente diferente de una gente de 50 años a una de 80.
3: Uh-huh.
2: Por lo que comenzamos hace un rato, ¿no? De que el paciente mayor se deprime más fácilmente.
3: Sí.
2: Uh-huh. Pero, y te vuelvo a comentar, ¿no? O sea, y eso depende de lo que de cómo lo tengan apapachado, ¿no?
3: Uh-huh. Sí, porque también, como dices, son muchos de los factores que realmente influyen como para que la persona se deprima, esté en sedentarismo, no quiera hacer nada, incluso ya ni se alimentan, doctor.
2: Así es. Pues no hacen nada.
3: Uh-huh.
2: Una gente que no hace nada no tiene apetito.
3: Uh-huh.
2: Tú andas en fría de un lado para otro, tienes apetito.
3: Uh-huh.
2: O sea, no lo requiere.
3: Claro.
2: Sus requerimientos nutricionales bajan importantemente.
3: Uh-huh.
2: Y si se la unas, el problema del envejecimiento, la sarcopenia, son problemas que se van sumando y acaban con la gente, ¿no?
3: Oiga, y los tratamientos, como decía, sí han avanzado mucho en cuestión ya de la angiología. Mucho.
2: Lo terapéutico,
3: uh-huh,
2: arterial, sí.
3: Uh-huh. Y es más, menos invasivo.
2: Es lo que te decía, todo es a través de catéteres,
3: uh-huh,
2: de guías, de stents, de balones. Entonces, eso ha ayudado a no abrir a los pacientes.
3: Uh-huh.
2: Y no, pero a pesar de eso, hay muchos pacientes que se tienen que abrir, ¿no?
3: Claro.
2: porque los resultados no son los que tú querías. ¿Sí? Entonces, esa es la importancia. Es la ventaja de los angiólogos viejos.
3: Sí.
2: Que todavía valoramos mucho la cosa abierta.
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3: Doctor, pues le agradecemos en el alma que haya estado con nosotros el doctor Rubén Hernández Tejeda. Él es angiólogo, pueden consultarlo y recuerden que pues no descuiden su salud, es lo más importante que tenemos
2: en la vida. Así es.
3: ¿Verdad? Muchas gracias, queridísimo doctor.
2: Un placer.
3: Muy buenas noches. Gracias, y bueno, pues les agradecemos a todos ustedes que nos hayan acompañado en este su programa Estilo de Vida.
4: 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El colágeno es la principal proteína componente del tejido conectivo. Constituye de 25 a 35% de las proteínas totales que forma fibras, las fibras colágenas. Es el componente más abundante de la piel y de los huesos. Las moléculas de colágeno tienen distintas formas y funciones. En tendones, forman fibras rígidas encordadas, resistentes a la tensión. Por otro lado, en la piel, permite la expansión en todas direcciones sin deformaciones. El colágeno se encarga de dar estructura, firmeza y elasticidad a la piel y mantiene la salud de tus músculos, ligamentos, tendones y articulaciones. Beneficios de consumir el factor de transferencia. Elimina las alergias, aumenta las defensas, elimina virus y bacterias, mejora la calidad de vida. Muy útil en los tratamientos de las enfermedades crónico-degenerativas. En pacientes con cáncer, disminuye efectos secundarios de quimioterapia y radioterapia.

0: Hemos llegado al final de su programa, pero tenemos una cita con usted el día de mañana, aquí, en Estilo de Vida.
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1: Territorio animal.
6: El gato. El gato doméstico es un felino fascinante que combina a la perfección elegancia natural, independencia indomable y un magnetismo misterioso que ha cautivado a la humanidad desde el antiguo Egipto. A diferencia de otros animales de compañía, los gatos conservan intactos sus agudos instintos de cazadores solitarios, lo que se refleja en su agilidad superior, su oído hiperdesarrollado y su visión nocturna impecable. Son mascotas extremadamente limpias, que dedican gran parte del día a su aseo personal y demuestran su afecto de maneras sutiles pero profundas, como el reconfortante ronroneo o el suave roce de su cabeza. Su capacidad para adaptarse a espacios pequeños como apartamentos, sumada a su naturaleza silenciosa y pacífica, los convierten en compañeros ideales para la vida urbana moderna, aportando una serenidad única y un toque de misterio al hogar.
1: Cuida lo que comes.
6: Queso cottage con piña en cubos. El queso cottage bajo en grasa, combinado con trozos de piña fresca, ofrece un contraste agridulce exquisito. Es una colación rica en proteína de absorción lenta y enzimas naturales que favorecen una digestión ligera y un metabolismo bastante activo.
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0: Muy buenos días, muy buenos días. Qué gusto tener la oportunidad de escucharnos. Es sábado, sábado 10 de octubre de 2026. Son las 7 de la mañana en punto y es un privilegio iniciar esta jornada sabatina. Estamos transmitiendo en la frecuencia del 94.5 de su FM desde Radio Fórmula Yucatán de Mérida para todo el mundo por internet en www.grupoformulayucatán.com.mx. ¿Y qué le parece si vamos allá, sin mayor dilación, a la información? El día de hoy se realizó con elementos más de 300 agentes de la Secretaría de Seguridad Pública en la madrugada de hoy, pues este cateo que regularmente se realizan en los cerezos del país y particularmente en el cerezo de Yucatán, el Centro de Readaptación Social, de Reinserción Social, le llaman actualmente. De acuerdo a estos reportes, el movimiento participaron policías estatales, agentes de investigación y grupos especiales quienes ingresaron a este centro penitenciario en el sur de la ciudad de Mérida y pues permanecieron también elementos en los alrededores. Aún no se tienen los resultados de esta pesquisa, de este cateo que se hizo en la madrugada de este sábado. En más información también, tras la alerta sanitaria que generó el caso de este joven expuesto al cuerpo de agua de Plaza La Isla, donde lamentablemente falleciera, el doctor Alberto Alcocer Gamboa, secretario de Salud de Yucatán, descarta más casos de la ameba come cerebros.
1: El día 4 de octubre se cerró el proceso del segundo ciclo de vigilancia epidemiológica y afortunadamente ninguna otra persona de las más de 360 personas que estuvieron expuestas en este cuerpo de agua presentaron síntomas.
0: Compartiendo con usted más información, y es que el día de ayer presentó su renuncia, como la presentarán muchísimos funcionarios que quieran competir en las próximas elecciones de junio del 2027, para que vea cómo estamos adelantados. Y en esta ocasión, pues dio la noticia Raúl Osorio Alonso, que dijo que venían nuevos proyectos en camino, para lo cual necesitaba enfocar toda su atención en ello. Reveló que su intención al final, aunque ahorita se inscribió por varios lugares, reveló que su intención es competir como candidato a la alcaldía de Mérida. Ya veremos en el tiempo. Esto para las elecciones que le decía yo de 2027, del próximo año.
2: Pues, como saben, renuncié a la beneficencia pública hace unos días y sí, me inscribí para el cuarto distrito federal porque esos fueron los tiempos que marcó el partido y estamos esperando la convocatoria porque mi primera opción es la alcaldía de Mérida.
0: En información nacional, la presidenta Claudia Sheinbaum aclaró esta semana de qué trata el decreto para frenar el contenido violento en redes sociales. Entre otros puntos, será obligación de retirar contenido violento a las plataformas para proteger particularmente a los niños.
3: Es un decreto del gobierno federal dentro de las atribuciones del Ejecutivo Federal. La consejería va a revisar si es necesario además una ley y el objetivo es que las plataformas digitales con sus publicaciones en territorio nacional, su alcance en territorio nacional, tengan la obligación de retirar los contenidos que tengan que ver con violencia y la promoción de otros comportamientos para niñas, niños.
0: En más información nacional, la presidenta Claudia Sheinbaum aclaró que la reunión que tuvo con el embajador de Estados Unidos, Johnson, no fue para atender casos particulares, sino que fue con empresarios de dicho país y quedaron en reunirse de nuevo para más temas particulares. Esta agenda entre espinos y cardos que de pronto aparece entre Estados Unidos y México.
3: Reunión con empresarios en donde estuvo presente el embajador. De hecho, él trajo a la delegación de la American Chamber, que son empresarios que es una asociación que se formó relacionada principalmente con el tratado comercial.
4: Pero entonces no hubo oportunidad de dialogar sobre
3: esto. No, fue una reunión.
0: En más información nacional, fíjese usted que continúan estas movilizaciones de trabajadores del Instituto Mexicano del Seguro Social. Exigen mejores condiciones laborales y un franco enfrentamiento con su dirigencia sindical. No están muy a gusto con esta dirigencia sindical y destacan que quieren mejores condiciones de trabajo, un incremento salarial y abastecimiento suficiente de medicamentos. Sigue escalando este problema del Instituto Mexicano del Seguro Social. En información internacional, un sismo de 7.7 grados en Panamá y el mundo se sigue moviendo.
4: Un sismo de 7,7 sacudió Panamá el viernes y causó el colapso de algunos edificios, así como carreteras derrumbadas.
5: Fue algo horrible, algo que nunca habíamos vivido. Pues. Todo quedó destruido en el trabajo. Gracias a Dios logramos salir a tiempo.
4: El presidente panameño José Raúl Mulino afirmó que el desastre que enfrentan es grande al visitar una de las zonas afectadas. Las provincias con más daños son Coclé, Los Santos y Herrera, así como la localidad de Tonosí, en Los Santos, que está incomunicada. A 150 kilómetros al suroeste de Ciudad de Panamá, en la localidad de Penonomé, en Coclé, se derrumbó parte de un hotel y de algunas iglesias. Según las autoridades locales de Pedací, en el centro sur del país, un edificio colapsó y un puente tuvo daños estructurales y se interrumpió el fluido eléctrico. El terremoto, sentido por alrededor de un minuto, sacudió Ciudad de Panamá, donde miles de personas salieron de los edificios presas del miedo, según constató la France Press. El sismo se registró a las 12:56 locales, con epicentro a 10 kilómetros de Pitalosa arriba, en la provincia de Herrera, según indicó el Servicio Geológico de Estados Unidos. Las autoridades del Canal de Panamá anunciaron que la vía por donde pasa el 5% del comercio marítimo internacional opera con normalidad. El aeropuerto de Tocumen, un importante centro de conexión aérea de América Latina, cerró temporalmente. El movimiento telúrico motivó una alerta de tsunami en el Pacífico Oriental, según el Servicio Geológico de Estados Unidos, pero fue desactivada. Colombia, Ecuador y Guatemala, así como otros gobiernos, se solidarizaron con Panamá y se declararon dispuestos a enviar ayuda de ser necesaria.
0: En más información internacional, ¿cómo cambian las cosas? Y créanme que esto es una realidad, porque después de la Guerra Fría, donde habían dos acérrimos rivales que se repartían el mundo entre Estados Unidos y Rusia, hoy el presidente Donald Trump anunció un acuerdo para que Rusia suministre más de 300.000 toneladas de diésel a Estados Unidos y a otros mercados. Washington flexibilizó temporalmente sanciones contra combustibles rusos, porque se los van a vender a ellos, pese a mantener una política de presión sobre Moscú por arriba y por abajo, que fluye el petróleo. Y también, en más información internacional, Navi Pillay es la ganadora del Premio Nobel de la Paz 2026, abogada y defensora de los derechos humanos.
6: Navi Pillay. El compromiso de Navi Pillay con los principios jurídicos universales y su firme brújula moral han sido constantes a lo largo de su extensa trayectoria profesional.
7: Así reaccionó Navi Pillay al enterarse de que había sido galardonada con el Premio Nobel de la Paz 2026.
8: Muchas gracias, muchas gracias. Si aplauden un poco más, puede que comparta este premio con Trump. No estoy enterada. Entonces, ¿es cierto?
7: La jurista sudafricana de 85 años recibió la noticia en Nuremberg, Alemania, en la misma sala donde se celebraron los juicios contra los criminales de guerra nazis. El Comité Nobel la reconoció por su trayectoria en defensa del derecho internacional y los derechos humanos, desde su lucha contra el apartheid en Sudáfrica, donde defendió presos políticos, hasta su trabajo como jueza internacional y alta comisionada de los derechos humanos de la ONU.
8: Quiero dedicar este premio a todos los sobrevivientes de crímenes internacionales, así como a los profesionales y defensores de la justicia internacional, cuya compasión y valentía siguen garantizando que no se permita que reine la impunidad.
7: Su reconocimiento también desató polémica por su postura sobre Gaza. Pillay presidió una comisión de investigación de Naciones Unidas que concluyó que Israel cometió genocidio en el enclave. El gobierno israelí rechazó esas acusaciones. Estados Unidos impuso nuevas sanciones contra la Corte Penal Internacional como parte de su campaña contra el tribunal por sus investigaciones sobre ciudadanos estadounidenses y aliados, incluido Israel.

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1: Ya estamos listos y dispuestos este sábado 10 de octubre de 2026. Muchas gracias y saludo con gusto a todo el equipo, Tony Polo, y nos encabeza la producción del programa, a quien saludamos con mucho gusto. Un abrazo también, porque nos está escuchando, a Amado Marín. Por supuesto, saludar a don Víctor Tun y a todo el equipo aquí en Grupo Fórmula Yucatán. Ya está todos dispuestos, ya la mesa va llegando poco a poco y seguramente tendremos mucha información, entrevistas, comentarios y todo lo interesante que ha sucedido en esta agenda semanal aquí en Mérida, Yucatán. Saludos y vamos a la primera pausa.
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10: Los Reyes Escandinavos Unidos. Una escena que se quedará para la historia fue cuando el cortejo fúnebre recorrió a pie hacia la fortaleza de Akershus. Esto para despedir a uno de los reyes más queridos, Harald V de Noruega. Justo detrás del armón de artillería que llevaba el ataúd, Hakon iba caminando a pie. A su derecha iba el rey Carlos Gustavo de Suecia y a su izquierda el rey Federico X de Dinamarca. ¿La razón? 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La madre de Harald V, Marta, era princesa de Suecia, por eso Carlos Gustavo era primo de ella. 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No son cuentos y hadas, son historias reales.
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0: 7 de la mañana con 16 minutos. Música de sábado, usted lo sabe. Música de sábado. Fiebre en la noche. Y usted dirá, ¿por qué? Ah, porque es del soundtrack de la película Fiebre del Sábado por la Noche. Así o sea, me podrá usted criticar. Y me dirá, es música de sábado, pero por la noche. ¿Cómo suena? Es música de sábado. Una petición especial aquí de la producción. Don Víctor Tun quería escuchar esta hoy. No sé por qué.
1: Pero viste la forma en cómo mueve los pies.
0: No, qué manera baila, de bailar.
1: Qué bárbaro.
0: No. Y le vuelve a subir, verlo. John Travolta ni nada.
1: Bueno, trae fiebre
0: del sábado y va a ser por la noche. Muy bien, pues saludos a todos y a todas las personas que vieron esta película en su estreno, a quien les tocó bailar esta música, la verdad, nuestros respetos y por supuesto qué buen ritmo tiene esta pieza musical, la verdad, muchas gracias por las peticiones, también se cumplen peticiones, y saludo con mucho gusto a todo el equipo, ya está aquí la mesa lista y dispuesta, regresó después de su periplo por varios continentes, don Héctor Moreno, a quien saludamos siempre con mucho gusto.
1: Aldrin, ¿qué tal? Muy buenos días, Raúl, buenos días, amable auditorio. Pues aquí andamos muy contentos,
0: ya te
1: felices.
0: Extrañábamos.
1: Yo también los extrañé mucho, fíjate. Ande. Pero aquí andamos. Y con mucha información, el pasado 2 de octubre, un atentado en Montes de Amé. Dos sujetos a bordo de una moto le disparan a otra persona que afortunadamente no fallece. Rápidamente se arma un operativo, detienen a 4 personas, 2 hombres, 2 mujeres. Y ayer precisamente se da a conocer a través de la fiscalía que obtiene vinculación y se quedan en prisión por tentativa de homicidio en Montes de Amé. Ahí lo platicaremos un poco más adelante sobre...
0: Sí, una semana.
1: Un poquito más.
0: La semana pasada, una semana lamentablemente, pues con muchos hechos violentos, ¿eh?
1: Sí,
0: que
1: sí,
0: ponen a prueba a las instituciones de impartición y administración de justicia, a las de reacción primera, los primeros respondientes que son la Secretaría de Seguridad Pública, el caso en Montes de Amé, el caso de Chemash.
1: También.
0: Este linchamiento.
1: Sí, cómo no.
0: Y bueno, pues otras cosas que han pasado a lo largo de la semana anterior y que pues también fueron parte de la discusión pública a lo largo de esta semana.
1: Y ayer, Aldrin, si me permite rápidamente, antes de que presentes a mi querido amigo y compañero Raúl, otra cuestión que las autoridades están preocupadas, un segundo ataque de abejas, y lamentablemente muere una persona durante este acto. Ocurre que 2 más resultaron lesionadas, pero días anteriores, el 4 de octubre, hubo otro ataque allá en Chichí Suárez, tuvo que llegar inclusive el helicóptero para rescatarlos.
0: Sí.
1: Los ubicaron a través del GPS para que los llevaron al hospital. Uno de ellos ya no podía respirar por tanto veneno que había infiltrado en su cuerpo. Pero bueno, la intención es que si usted en su colonia, en su calle, ve algún panal, pues de inmediato active el 911. No haga usted nada por su salud directamente, porque puede ser peligroso.
0: Saludamos también con mucho gusto a Raúl Angulo. ¿Cómo estás, Raúl?
2: Muy buen día a todos en la mesa, Aldrin, don Héctor, Mariel, al auditorio. Como siempre, contento de estar con ustedes. Hay mucha información para hablar de temas tecnológicos, temas políticos, que ya vieron cómo están todos los destapes cada día, y pues algunas otras cosas como el tema de seguridad.
0: Perfectamente, Raúl, y usted ya escuchó, se encuentra también con nosotros Mariel Urbina. ¿Cómo estás, Mariel? Qué gusto saludarte.
3: Hola, Aldrin, buenos días, el gusto es mío, buenos días al equipo, a la mesa y también a la audiencia que como cada sábado nos escucha, nos envían comentarios. Hay mucho movimiento, así como se movió la tierra, muchas noticias.
0: ¿Qué tal, eh? No podemos obviar lo que tú dices, Colombia, Venezuela, en Chile, hoy le toca a Panamá, estos movimientos telúricos que se han hecho a lo largo de la de este último año, también en la ciudad de Mérida. Entonces, el mundo se va moviendo.
3: Y muchos movimientos sociales, vemos protestas en Francia, Bélgica, aquí pues la
0: parte. Oye, y te bajo ese balón, los vectores que se que de alguna forma se manifestaron cerrando la calle de la entrada de los héroes, sí, cosa que llama, sí, la atención. Fíjate cómo poco a poco este tipo de manifestaciones que antes no se veían en la ciudad de Mérida, le estoy hablando de los últimos quizá 4 años, 3 años, en donde la gente ya sale a la calle y genera esta afectación a otras personas para que la autoridad entonces los vea con especial atención y traten de resolver el problema. Pero la realidad es que sí existe una honda afectación a muchos vecinos, a muchas personas ante estos movimientos. Entonces, manifestaciones de los vectores, estos de la Secretaría de Salud de Yucatán, pero también estas manifestaciones del Instituto Trabajadores y Jubilados en Activo, también del Instituto Mexicano del Seguro Social, que también el día del huracán, que no nos pegó, gracias a Dios.
3: Gracias a Dios.
0: Entonces, también se manifestaron el jueves, ¿eh?
3: Y hoy ahí, ¿no? Y también creo que está también convocado para 8:30 a.m.
1: Sí, eso le suma que también la extensión de la UNAM. Están muy preocupados.
3: En la ENES.
1: En la ENES, exactamente.
0: Oye, llama la atención. Llama, eso, ¿eh?
1: Sí, cómo no. Porque dicen que las autoridades correspondientes están con un trato completamente desagradable para con su personal. Ya llegó eso hasta la rectoría, allá en la Ciudad de México, porque piden que metan las manos de manera urgente.
0: Mira, hay tanto desbarajuste que seguramente usted que nos escucha lo ha sentido. Esta noticia que se volvió viral en esta semana, en donde una madre de familia denuncia y arma tremendo escándalo a un maestro que lo único que hizo es poner un ejercicio de los que están en el librito, ¿eh? O sea, no hizo nada nuevo. Esto de que vamos a hacer un croquis para que tú, en el espacio en el que ocupas en el mundo, en tu municipio, en el estado, en tu país, ahora en tu comunidad, sepas dónde vives y al menos cómo vienes de tu casa, cómo es tu casa, ¿no? Si tiene sala, si tiene comedor. Los mandó a hacer el croquis. ¿Y qué resulta? Una persona que no entiende y que no, o no le explicaron, arma tremenda discusión al grado de que casi casi suspenden o suspendieron a este maestro, que era un maestro temporal además.
1: Sí, sí, sí.
0: Entonces, ¿por qué se le sigue prestando por parte de las autoridades esta facilidad que debe de haber? Por eso, para deslindar responsabilidades y decirle, oiga, esto que usted está diciendo, nomás no avanza, sí, porque es parte de un ejercicio que se hace, con los alumnos. Creo que en ese sentido, qué bueno que en el estado de Yucatán, esta maestra que es diputada, ¿cómo se llama? Es de Morena. La hemos entrevistado ya hace algún tiempo, uh-huh, pero es una maestra que es diputada y de ahí creo que tiene este gran valor. Cuando una persona sabe de lo que habla, sabe entonces dónde le duele. Tiene conocimiento. Y ella está impulsando algunos cambios en el Congreso, que ya los hizo, para la Ley General de Educación o para la Ley de Educación del Estado de Yucatán, en donde pues este caso de las denuncias falsas no llegue a una afectación a los propios maestros.
3: Una investigación y más que nada afectación.
0: Porque a estos los suspenden y les dejan de pagar.
1: Pero oye, falta de criterio por parte de la mamá y por parte de la autoridad para definir, ¿no?
0: Oye, los directores también, claro. Pero ¿qué pasa? Nadie se quiere meter en problemas.
3: Exacto.
0: Ese es el tema. Nadie se quiere meter en problemas. Oye, mejor que pase de largo el capote.
3: Me hago de vista
0: gorda. Y que lo vea la autoridad central o que lo vea la autoridad, sí, estatal.
3: Es como una papa caliente, nadie la quiere.
0: Es que ese es el problema. En los asuntos que tiene que haber decisión, se vuelven papas calientes.
3: Totalmente.
0: ¿Y quién la quiere en la mano? Oiga, yo no, usted tampoco, pero se le está pagando a alguien precisamente para tomar papas calientes. Ojo, concatenamos, para que vean ustedes el buffet de cosas estatales, municipales y federales. Esto que le está pasando a la jueza que sacó la sentencia para detener la reforma judicial.
3: Jueza de distrito.
0: Una jueza de distrito. Es una jueza, sí, de distrito. Pues resulta que ya puso en alerta a todos sus compañeros. Esta semana todavía, los colegiados de circuito y los jueces de distrito, o sea, magistrados y jueces, uh-huh, sacaron sendos comunicados
3: y protesta.
0: Protesta por la independencia judicial. Y esa es una realidad. Un juez nunca va a quedar bien para los dos lados. Se busca que el juez sea probo, que no agarre dinero por abajo de la mesa. Todo lo que tú quieras.
3: Y que tenga la preparación.
0: Que tenga la preparación, pero sobre todo que tenga la independencia. Sería terrible tener jueces de línea. 7:26, vamos a la pausa.

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10: Y hablando de emociones, Miley Cyrus nos sorprendió con esta versión intensa y vulnerable, The End of the World, original de Skeeter Davis. Y en esta reinterpretación, Miley canta desde lo más profundo, conectando con esa sensación de pérdida que todos hemos sentido alguna vez. End of the World, Miley Cyrus, en Sonido Brown.

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4: Ya estamos de vuelta, 7:30 a.m. Y bueno, déjeme decirle que el día de hoy el ambiente será cálido a caluroso, con temperatura máxima de 34 a 36 grados centígrados, en el interior del estado de 31 a 33, también en la costa. Ya sabe que en la costa yucateca baja el mercurio, el viento que predominará será de sur al sureste, con intensidad de 15 a 20 kilómetros por hora, rachas de 30 a 40 kilómetros. Y bueno, pues tenemos esta vaguada generada por Isaías y su interacción. Isaías ya se fue rumbo al norte, ya incluso ya desapareció, ¿no?
5: Llegó a la Florida y
4: llegó y ahí
6: se desintegró.
4: Y su interacción con el ingreso del aire marítimo tropical y el calentamiento diurno, se espera lluvia ligera, dispersa, poco antes del mediodía y de intensidad moderada a fuerte después de las 2 de la tarde. Así que vaya usted tomando previsiones. Esto es el reporte meteorológico para el día de hoy. Y bueno, tenemos los nombres. Se llama la diputada Maribel Chuk Ayala. Ella es la diputada maestra, conocedora, maestra de grupo en su momento. Después fue dirigente magisterial y hoy diputada. E independientemente de donde sea, conoce su materia.
5: Sí,
4: y es por eso entonces que dice, oye, a los maestros, porque los maestros la buscan y le dicen que es un gremio muy importante de burócratas estatales, de servidores públicos estatales. Creo que son la nómina más abultada que tiene.
5: Sin duda.
4: Digo,
5: sí,
4: junto,
5: sí, sí.
4: Junto con qué te gusta, junto con los servicios de salud, aunque ahorita ya están.
5: Yo creo que los maestros ya están federalizados.
6: No, sí, le ganan los maestros.
4: Sí, los maestros, ¿no? Yo creo que son los ganadores en cuanto al número. Y seguramente a ella le dicen estas cosas que están sucediendo, porque suceden mucho más
6: de lo que podemos pensar.
4: Comúnmente de lo que nosotros podemos pensar. Y esto es algo que llama la atención. Por ejemplo, el otro diputado, este diputado Quijano, Eric Quijano, que habla de temas que conoce. A mí me desarmó cuando me dijo, yo sé de autismo porque tengo un hijo autista. Y eso, ¿sabes qué? Lo imprime como un trabajo particular y viene de esa voz de este grupo de padres de familia que
6: tiene
4: hoy vive.
6: Una bandera muy legítima.
4: Claro,
6: pues.
4: Por supuesto. O sea, esto es independiente y tú no los ves en TikToks bogando agua cuando llueve. O sea, no los ves en eso.
6: Pero
4: los
6: están trabajando.
4: Muy claros en el tema que saben, ¿eh?
6: Exacto.
5: Que conocen perfectamente.
4: Y en el tema que conocen. Esta situación de los maestros llama poderosamente la atención porque hasta antes el protocolo es te suspendo, te retiro y no te pago. Oye, pero si yo no soy culpable, la presunción de inocencia, ¿dónde queda? Y entonces usted no sabe en los últimos años cuántos maestros los retiran en su casa.
6: Los sientan, ¿no?
4: Los sientan.
6: En la dirección.
4: Así lo dicen, así se dice,
6: sí.
4: en la
6: el
4: jerga,
6: argot.
4: En el argot. Bueno, los sientan y los dejan en la oficina. Digo, no dudo que haya maestros que son revoltosos, que también los hay.
5: Sí, pero es un tema, es un hilo muy delgado. ¿Por qué? Porque ha habido muchos casos en el que los propios alumnos ofenden, severamente golpean.
4: Esto que vimos esta semana, este alumno, creo que de preparatoria o universidad, que le zorrajó allá.
5: ¿Y qué pasó?
7: No hay consecuencias.
5: No hay consecuencias. Cualquier cosa. Pues es que ofendió a mi hijo,
4: claro,
5: ¿no? Y no es así, por eso es muy delgado ese hilo. ¿Qué pasa aquí? Que mientras que la autoridad no se aplique como debe de ser, con mano dura, y se hagan investigaciones profundas y le dé su lugar principalmente al profesor, ¿no? Entonces eso no va a cambiar. Y los papás pues se agarran de que no, mi hijo, me jalaron.
6: Bueno, a veces ni a los papás les hacen caso. No, ajá. Hay una crecen con ausencia de autoridad.
5: Exactamente. Eso es lo peligroso.
6: Exactamente.
5: Que están creciendo, claro, muchos de ellos, no todos, con esa ausencia de autoridad.
4: Lo que se decía antes, ¿no? Llegaba el papá por la conducta del menor, o en este caso del niño o del alumno, en este caso, llegaba el maestro y entonces le decía, y el papá regañaba enfrente del
6: alumno. O sea, lo ponía al tanto de la conducta del hijo.
4: De la conducta, y el papá regañaba al hijo, ¿no? Hoy se regaña, pero al maestro.
5: Sí.
4: Y es más común de lo que parece. En serio, créame usted, uno que tiene la oportunidad de hablar con muchísimas personas, y particularmente maestros, se dan cuenta el viacrucis y el calvario que pasan. ¿Por qué? Porque es que lo señalan. Y a veces lo suben también a redes sociales, sí. Y se vuelven verdaderos teléfonos descompuestos. ¿Y qué pasa? Los directores no quieren tener problemas. ¿Y qué pasa con los directores? Pues todo que lo resuelva
6: la dirección.
4: La SEP, ¿no? ¿No? O sea, no el director, sino que lo resuelva la SEP.
6: Las oficinas centrales.
1: Al final vuelven a pasar la bolita.
4: Y se vuelve verdaderamente un verdadero relajo. María Citlalic Vizcaya Zamudio es la jueza titular del juzgado segundo de distrito en Zacatecas. ¿Por qué es importante esto? Se le inicia un procedimiento disciplinario y fue suspendida de sus funciones desde el 7 de octubre del 26. El motivo formal es que hay una presunta admisión indebida de una demanda de amparo y una concesión irregular de una suspensión provisional, situación que puede ser recurrible, ¿eh?
6: Así es.
4: O sea, cuando tú tienes una admisión indebida, o cuando algo no sucede, hay recursos también, quejas, revisiones, etcétera,
5: sí, sí, sí.
4: Que tú puedes presentar como si eres la parte agraviada. En este caso, si el poder legislativo o el poder judicial o alguno de los poderes de la Unión se sintió agraviado, pues pudo interponer el recurso pertinente. No sabemos si lo hicieron. La realidad es que la jueza se había manifestado en contra de la reforma judicial que estableció la elección popular de juzgadores. Los trabajadores judiciales, magistrados, juezas, en fin, todo el grupo judicial federal, consideran que la suspensión podría representar una represalia política. Y esta es una realidad, algo que se debió quitar desde el principio y que siempre ha existido, son estos hilos conductores entre la política
6: y la justicia.
4: Cosa que se tenía que ir restringiendo.

0: y a los ciudadanos. Claro,
1: se tiene que abonar en la independencia judicial, se tiene que abonar en tener a jueces
0: profesionales preparados.
1: ¿Por qué? Porque al final de cuentas perdemos todos. Mira, hace algunas semanas, no voy a quemar, pero fui a una plática en materia de justicia penal y tuve la oportunidad de escuchar que todo se centra en la víctima. Por supuesto que las víctimas tienen que ser un elemento fundante en la relación con la justicia. Pero no solo son las víctimas, también están los investigados, los presuntos culpables, que también, oye, decirle usted, señor, señora, no es víctima, es justicia. O sea, si no hay una probable responsabilidad, también decirlo es justicia. Y hoy pareciera que los jueces andan con miedo. Hoy pareciera que los jueces hoy andan con línea.
0: O sea, es que la Constitución
1: No quiero decir nada que molesta a la gente. No voy a hacer que después la gente no vote por mí.
0: O me publiquen.
2: Un ejemplo rápido, muy rápido. ¿Qué ocurrió esa semana en la Media Progreso? El conductor de un vehículo llevaba su cámara encendida. De repente un motociclista que iba en el carril central se le mete de manera intempestiva, todo se graba, le toca el claxon, se alcanza a escuchar, pero ya era imposible porque fue muy rápido, como se metió su carril de alta velocidad, el de la izquierda, lo impacta, sale volando ese muchacho, que por la forma en que vuela y rueda, por fortuna no perdió la vida en ese momento. Una camioneta que iba a un costado, un camioncito, se da cuenta y reacciona y se mueve hacia la derecha para no atropellarlo. El conductor que fue el que impactó al motociclista se para un poco más adelante para atender a esa persona. Y bueno, la cámara grabó absolutamente todo. ¿Qué hubiese ocurrido?
0: Sí, vi el video.
2: Si hubiese grabado eso, el responsable hubiese sido el conductor.
0: Totalmente.
2: Y toda la bronca hubiese sido para el conductor. Entonces, es cuando, bien decía alguien, todos los que intervienen en un proceso de investigación deben de ser escuchados. Tanto los agraviados, los propios los presuntos responsables, ¿no? Y debe de, pues ustedes saben perfectamente de llevar a cabo una investigación profunda antes de dar un veredicto, ¿no? De a priori culpable.
0: Así es.
3: Salvo el video, ¿eh?
2: Salvo el video. Sí. Definitivamente.
1: Señor Angulo, ¿qué nos trae?
3: Prepara
1: la cápsula porque vamos a irnos a la pausa. Son ya las 7:41 y regresamos porque hay más información, por supuesto, análisis y comentarios. 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
5: El deporte mexicano ha cometido un error gravísimo y podría estar en serios problemas. Hace unos días en Brasil se prohibieron las casas de apuestas y casinos en línea de un día para otro, generando un golpe enorme para los equipos y ligas, sobre todo el fútbol en Brasil. Y es que ya incluso un par de equipos se pronunciaron con un comunicado titulado El fin del fútbol, que sí, es dramático, pero no tan exagerado cuando te das cuenta que 14 de los 20 equipos tenían como patrocinador principal una casa de apuestas y que juntos el año pasado habían facturado $200 millones, dinero que ya no existe. Y en México pasa casi lo mismo, pero también sucede que las televisoras tienen como principal cliente a las casas de apuestas. Es que si no tienen esa inversión, podrían perder el músculo para comprar, por ejemplo, derechos deportivos. Y aquí la lección es que nunca negocios puedes tener un cliente que ocupe más del 20 o 25% de tus ingresos, que los represente más bien.
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0: Cuida lo que comes.
1: Sazón de palomitas caseras. Las palomitas de maíz naturales, preparadas al aire o con muy poco aceite de oliva, son un cereal entero rico en fibra. Consumir 3 tazas sin mantequilla añadida calma la ansiedad de masticar algo crujiente sin sumar calorías vacías.
0: Lo que no sabías.
1: Las liebres nacen con pelaje completo y ojos abiertos, a diferencia de los conejos que nacen ciegos y totalmente desprotegidos.
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2: Ciudadanos inconformes con el estado de servicio del agua potable en Jalisco denunciaron detenciones arbitrarias de manifestantes en el sur de Guadalajara. Acusaron que policías arrestaron al joven Martín Cruz durante una protesta pacífica en la estación del tren eléctrico urbano Santuario Mártires de Cristo Rey. La jefa de gobierno, Clara Brugada, encabezó la renovación del Consejo para Prevenir y Eliminar la Discriminación de la Ciudad de México, así como su titularidad, la cual asumirá la activista Tania Rocío Morales. Aseguró que no se dará un paso atrás en la defensa de los derechos conquistados en la urbe, que llamó orgullosamente diversa. La secretaria Anticorrupción y Buen Gobierno, Raquel Buenrostro, y el presidente del Consejo Coordinador Empresarial, José Medina Mora, conversaron sobre certidumbre para la inversión. Coincidieron en impulsar la colaboración para generar confianza. Informó Amy Arriaga. 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
3: Siete de la mañana con 45 minutos de este sábado 10 de octubre, y bueno, toca turno para escuchar a nuestro querido colaborador Charlie López. Charlie López es muy joven, usted lo escucha, en su cápsula de la generación A a la Z, y hoy nos trae un tema verdaderamente interesante. Se ha puesto en los zapatos de aquellas personas que sueñan con grandes cosas, pero aquellos que olvidan lo que tienen que hacer hoy día. Pues él dice, no te olvides de hacer hoy día para que puedas soñar con grandes cosas y ejecutarlas y realizarlas y hacerlas, pues como bien señala él, una realidad. Vamos con Charlie López, de la generación A a la Z.
4: Aldrin, ¿alguna vez ha pasado por tu cabeza si vivieras en otra ciudad todo sería completamente diferente?
5: ¿O en otro trabajo, otro país, otra situación?
4: Y el problema no eres tú y tal vez solamente sea el lugar en donde estás. Es un pensamiento bastante cómodo y muy difícil de soltar. Y hay una generación entera que está convencida de que su vida real empieza en otro lado, que aquí donde está, como que no es lo que están esperando. Y mientras tanto, la vida pasa en modo pausa. El problema no es querer algo diferente. Querer crecer, moverse, explorar, eso está perfectamente bien. El problema es cuando esa fantasía se convierte en la razón para no hacer nada hoy. Para no conectar con la gente de aquí, para no comprometerte con nada, porque total, esto solo es temporal. Y lo curioso es que cuando por fin llegas a ese otro lugar, el cerebro hace exactamente lo mismo. Empieza a buscar el siguiente lugar donde todo va a estar mejor. El denominador común siempre eres tú. Y eso no significa que no debas moverte o buscar algún lugar mejor. Significa que si no resuelves lo que cargas adentro, lo vas a cargar a donde vayas. Y la vida no empieza cuando llegues. Está pasando ahorita, aquí, mientras esperas. Yo soy Charlie López y nos oímos en una siguiente cápsula.
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3: Gracias a Charlie López, que nos está escuchando desde Campeche. Le mandamos un saludo afectuoso. Muy interesante siempre sus cápsulas de la generación A a la generación Z. Yo creo que él es Z, por eso esa forma tan particular de ver las cosas. Y bueno, Verónica Betancourt, ¿a qué horas transmiten a José Iván Borges Castillo? Nos dice, esa cápsula la tenemos para la siguiente hora de transmisión. Así que saludos a José Iván Borges Castillo en Caminos de Yucatán, hoy con un tema que va a ser muy interesante, ¿eh? Él lo anunció la semana pasada, que octubre se sienten los aires de finados. Entonces, por los caminos de Yucatán, hoy va a contar una leyenda, la leyenda de la rezadora. Así que no nos hacemos responsables de que si, como como el maestro este que según él filmó que se movían las sillas en su escuela. Bueno, no nos hacemos responsables después de esta leyenda si en la noche...
6: Les jalan los pies.
3: Esperemos que no, ¿verdad? Ahora sí, mi querido Raúl Angulo.
7: Bueno, platicarles un poquito. No sé si alguna vez les ha pasado que les llaman para ofrecerles algo al teléfono.
8: Constantemente.
3: ¿Será?
7: Y cuelgan, dicen que no y regresa la llamada y sigue la insistiendo la empresa. Pues México busca poner un alto y frenar. El Senado aprobó esta reforma contra el acoso telefónico, comercial y publicitario. Más o menos van las multas entre 50,000 pesos hasta 2,000,000 de pesos. Se van directo a la yugular con todas esas empresas. Y dicen que México está en el top 5 de este acoso telefónico con el tema publicitario. Más o menos cada persona recibe, según sus encuestas, 25 tipos de llamadas de este estilo al mes. No sé si ustedes estén de acuerdo con eso. En lo personal,
6: sí estoy.
7: Siento que recibimos demasiado esa parte. Ya lo aprobó el Senado con 96 votos. Va para los diputados, pero yo creo que es algo interesante darle un poco de fuerza y alto a esto, porque es muy cansado, nunca sabes, y a lo que nos dedicamos normalmente es contestas porque no sabes si es una emergencia o...
8: ¿Cómo puede funcionar eso, Raúl? Fíjate que por un accidente tuve que cambiar de celular con el mismo número, ¿sí? Ajá. En la empresa más conocida. Y a partir de que me dieron ese teléfono,
7: todo cambió.
8: Me llegan, pero antes llegaba una, dos al día, ahora me llegan 5, 6, hasta 7 al día de ese tipo de llamadas, vendiéndome muchas cosas, que de un banco, que del otro, que... Pero ¿cómo es que cómo es que supieron que hubo ese cambio de...?
7: O sea, antes no te llegaba.
8: Muy leve, pero sí llegaban.
7: ¿Y ahorita incrementó un nivel?
8: Tremendamente, haz de cuenta el 80%.
7: ¿Y solo cambiaste de teléfono?
8: De equipo, el mismo número.
7: Digo, al final no podemos saber porque si fuera diferente número, tal vez están actualizados con una o alguna lista de contactos o cosas que se van pasando por ahí, ya sea en telefonías o en bancos que hacen mucho esa compartida de datos, pero ahí es muy raro porque solo cambiaste de equipo.
8: Sí,
7: entonces
8: sí.
7: Ahí no hay como que el por qué. No sé si es mucho más tecnológico el que cambiaste, mucho más reciente, pero aún así no le veo la razón en el que pueda ser. Esto está en proceso. Vamos, ojalá y se pueda aprobar. Y lo que le están agregando a algunos otros personajes políticos es de que no nada más queden las llamadas en correos. Otra bancada decía, ¿cuántos correos de spam nos llegan? Es exceso cómo se te llena y nada más hacen su negocio, Google o cualquier otra empresa de compra nube. Y con eso, con que me pagues 50 pesitos al mes, pues ya no tienes problema porque ya tienes 200 gigas más capacidad. Y pues dices, pues lo compro y de esos 50 van pasando a 60, 70 y son cosas que ni necesitamos.
3: Un gasto hormiga, ¿no?
7: Un gasto más al mes que vas a estar haciendo.
3: Es increíble. No sé si te ha pasado, hay gente que les haya comentado o nosotros mismos, ¿cuántas plataformas pagas al mes? O sea, ¿cuántas personas tienen de pronto plataformas, estas de Disney, de Netflix, de Prime, de HBO, de Paramount? Y de pronto hay gente que te platica eso, ¿no?
7: Y no tengo, ves ninguna.
3: Tengo 5 o 6 plataformas, pago 600 pesos de plataformas, además del internet y además de otras cosas.
7: Del Sky.
3: Y no tengo tiempo para verlo. Es increíble.
6: El consumismo.
3: ¿Y cómo no recortamos ese tipo de gastos hormiga que hoy por hoy pues son un golpe a la economía de cualquier persona? Digo, esa es una realidad que estamos viviendo el día de hoy, pero hay cambios que se están haciendo. Me llamó esta semana un cambio que se está haciendo a nivel federal en donde se pretende disminuir este tema de los pagos electrónicos. Seguramente usted lo ha escuchado. Se pretende disminuir la dependencia del efectivo y facilitar el uso de medios digitales, que de entrada dice uno, está muy bien, pero la realidad es que el grueso de la población no tiene su dinero bancarizado, ¿eh? Ojo, hay que tener mucho cuidado con estos cambios en donde pareciera que nuestro círculo cercano, sí, todo mundo tiene su tarjeta y hoy que regalan tarjetas. Hoy Haaland te vende su tarjeta, este futbolista, ¿no? Te vende su tarjeta de crédito. Otras empresas que no son bancos, pero con el apoyo de Mastercard, particularmente es lo que he visto.
7: Hacen sus plataformas.
3: Hacen sus plataformas y bueno, son préstamos de dinero.
6: Y te empiezan a acosar por teléfono, que tengas, para que tengas.
3: Además, hay un acoso. Cuando tú estabas escuchando esto del acoso telefónico, de que te empiezan a decir, cuando algún buen amigo o pariente que te quiere mucho, da tu número telefónico a esas empresas, ya estuvo, ¿eh? Ya entraste tú a un, como estos es giros del ratón, una espiral en donde ya tienen tu número y te van a empezar a decir hasta las ollas, te van a querer vender por el teléfono. ¿Y todo por qué? Porque ya está tu número, porque alguien...
6: amablemente te recomiendo.
3: Y hay gente que te dice, es que ¿cómo voy a decir que no? Pues así, diciendo no.
8: Oye,
3: ¿por qué le das el número de tu abuelita y le empiezan a acosar?
8: Otro tema importante que va de la mano. Por ejemplo, en mi caso, yo mi tarjeta la tengo bloqueada. Porque si no la bloqueo, de repente me llegan... Hice compras que nunca hice.
7: Minicargos.
8: Minicargos.
6: Ajá, la tienes apagada.
3: Es otro tema también.
8: Es otro tema también. Y he llamado, o más bien hay una aplicación que te la compraste, no. Y te regresan tu dinero. Si es que te das cuenta.
3: Sí,
8: ¿no?
3: Si no, pero te pasas bola. Si,
8: ajá. Entonces lo mejor es, tenerla bloqueada y cuando vayas a hacer un pago la desbloqueas y de inmediato vuelves a bloquearla, porque si no,
6: yo igual ya la
8: te bajan tu dinero, válgame la expresión.
7: Sí, yo igual ya cuando lo vas a usar, nada más la prendes.
3: Exacto. Pero ese es el problema, porque al final de cuentas las autoridades están rebasadas, porque si te hacen un cargo hormiga a ti de 25, 30 pesos, dices, ah, no lo siento, no lo veo en mi... y me pasa bola. Pero son 30, multiplícalo por 1,000.
8: Así es.
3: Multiplícalo por 10,000. Entonces, alguien se está haciendo con estos cobros.
6: Se beneficia.
3: Se beneficia con estos cobros pequeños. Y la autoridad, y tú mismo dices, por 10 pesos no voy a estar peleando. Ya lo que me robaron ya estuvo. Los otros 10 pues que me robaron. Y ahorita, pues, que ya no me sigan cargando. Y los bancos son una monserga porque ya nadie te resuelve. Todo es por teléfono.
8: Todo es por teléfono.
7: Y si te logran contestar.
3: Oye, estamos en el
8: marque
3: gobierno.
8: Marque uno, marque dos, marque 10.
3: Estamos en el gobierno más humanista y están quitando a los humanos.
8: Qué buena
3: frase. Algo va.
8: La puedo repetir, Adrián.
3: Algo va en contra. Ahorita regresando, son las 7:56 y regresamos. Agente.
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1: Tequila, Jalisco. Ubicado a las faldas del imponente volcán homónimo, este destino es la cuna de la bebida más emblemática de México. El paisaje azul de los campos de agave, declarado Patrimonio de la Humanidad, enmarca un pueblo de haciendas antiguas y destilerías históricas. Recorrer sus calles permite reconocer el proceso artesanal del tequila, fusionando historia, sabor y una fiesta cultural constante.
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2: Bien, ya estamos de vuelta, 8:00 a.m. con en punto. Muchas gracias por los mensajes, por los comentarios. Hoy no tenemos el cel social porque algo sucedió.
3: Algo ocurrió,
2: pero bueno, estamos en contacto con muchas personas también en redes sociales. Muchas gracias también por los comentarios que nos van llegando. Y tenemos ya a nuestra querida Mariel Urbina con este tema. ¿Qué fue lo que sucedió finalmente con el tema de las boletas planchadas?
4: Bueno, como estamos en época electoral, el INE había emitido un acuerdo, sentado las bases.
2: Una paréntesis, todavía no estamos en...
4: Bueno,
2: formalmente
4: sí,
2: hablando.
4: Formalmente hablando,
2: no
4: sí.
2: Para los partidos.
4: No, no para no, los no. Partidos.
2: Pero sea, usted sabe que los partidos ya hicieron...
5: El ajedrez,
4: no pueden
5: el
4: hacer campaña.
5: Moverse, sí, pero sí, todavía sí.
4: No pueden hacer campaña, pero internamente sí. el instituto, el órgano electoral
2: ya.
4: Y también el OPLE, que es el YEPAC, ya iniciaron sus trabajos.
2: Bien.
4: Entonces van emitiendo acuerdos, ¿no? Y sentando las bases de cómo se va a ir normando y emitiendo reglamentos para el proceso electoral. Entonces habían emitido un acuerdo donde sí se iban a tomar en cuenta las boletas planchadas. ¿Qué eran esas boletas planchadas? Pues son boletas abiertas, no dobladas, que con la lógica humana no podíamos pensar que esas boletas iban a entrar solas, porque no cabían en la rendija. O sea, para que una boleta, un voto, entre en la urna electoral, tiene que estar doblada por la medida o el espacio que tienen las rendijas. Entonces, el INE había emitido el acuerdo de que sí se iban a tomar en cuenta esas boletas planchadas, y los consejos distritales, que alrededor de todo el territorio mexicano tenemos 300, porque tenemos 300 distritos federales, por eso son 300 diputados, ¿no? Sí se iban a tomar en cuenta, o que ellos iban a aplicar criterios, que ahí es donde está lo peligroso, porque el criterio, ahí es donde pueden hacer sus chanchullitos o sus trampitas, ¿no? Entonces, pues algo positivo pues para el proceso electoral y para la certeza de todos los mexicanos al final que van a ir a emitir su voto el 6 de junio, es que el Tribunal Electoral del Poder Judicial de la Federación le da la razón pues a un partido que impugnó esta parte, y entonces el INE debe de ajustar sus lineamientos para declarar inválidas las boletas planchadas. No van a ser aceptadas las boletas sin doblez como votos válidos. El INE debe de ajustar ese acuerdo, con el que se fortalece obviamente la certeza y legalidad y autenticidad del voto. Entonces, y aparte, yo le agregaría que esas boletas planchadas sean canceladas.
2: Claro, por supuesto, porque si no están canceladas a la vista y paciencia de todas las personas, de los ciudadanos que integran la casilla electoral, pues entonces...
4: Las mesas directivas.
2: Ahí, exactamente, si las mesas directivas tienen que tomar cuenta de ello, cancelarlas, que de hecho es una acción que se hace con las boletas sobrantes.
4: Pero es en la elección del Poder Judicial, esa cancelación, que son dos rayas diagonales, se quitó.
2: Ah, qué buen punto este, porque desde...
4: Entonces, me acuerdo, deberíamos de regresar a cuando se cancelaban.
2: Por supuesto. O sea, esta situación es una regresión a algo que le daba certeza a la propia elección. Claro. Qué bueno es tener aquí a...
4: Simplemente se mete, ¿cómo fue en la elección del Poder Judicial? Sí. Esas boletas que no se utilizaban se metían en una bolsa.
2: Sí, sí, sí, y para supuestamente inutilizarlas.
4: Exactamente, pero lo correcto es que se...
2: Desde que yo recuerdo...
3: La bolsa es mágica.
2: Bueno, ¿cuántas elecciones no hemos visto desde la radio? Sí. Y la realidad es que en el seguimiento, una de las últimas acciones antes del cierre de la casilla era de alguna manera señalar e inutilizar las boletas electorales, porque de otra forma pues podrían ser utilizadas. No sé, imagínate que a alguien se le ocurre, paramos al carro que está llevando las boletas, bajamos esas boletas que pueden estar dobladas pero no inutilizadas, y pues ahí votamos y las volvemos a poner en la urna con el contubernio. No estoy diciendo que sucediera, ¿eh?
3: No.
2: Es una suposición, es una idea. Es algo, porque piensa mal, ¿verdad? Uno está mal en ese sentido.
4: Nos imaginamos muchas cosas.
2: No, bueno, pues lo que resulta es que ante la falta, ante la inutilización de estas
4: 10 en ser utilizadas.
2: Bueno, claro.
4: Exactamente.
2: Yo no sabía eso, Mariel. Sí, fíjate qué bueno que nos lo comentas.
3: Oye, al respecto, la jornada hoy publica que el magistrado Felipe de la Mata advirtió que esa circunstancia es un evidente ilícito, el de las boletas normales, pues es materialmente imposible introducir por arte de magia. Exacto. Una papeleta de 28 centímetros
4: eso
3: de largo
4: les comentaba.
3: Por 20 centímetros de ancho.
4: ¿Cómo va a entrar?
3: En la urna cuya ranura es de tan solo 12 centímetros, o sea, imposible.
4: Es como que metas un billete en alcancía, no entra.
3: No. Es como si yo me quisiera meter en un pantalón de talla 26. No puedo.
2: Pues hay cosas que no, ¿verdad? Hay cosas que no. Mira, a veces la lógica se ha perdido un tanto cuanto en las relaciones humanas, ¿no? Y tú puedes observar esto porque lamentablemente es... desgraciadamente es el bombardeo de lo que ves en el teléfono, y que de pronto como que te desapegas un poco de lo que está sucediendo en realidad. Un poco lo que decía nuestro querido colaborador Charlie. Es Charlie López, ¿no? Bueno, ¿qué le parece si escuchamos? Es momento de tener a nuestro colaborador José Iván Borges Castillo en Caminos de Yucatán. Le decía yo, octubre, aire de finados por los caminos de Yucatán, nos trae la leyenda de la rezadora. Vamos contigo con el historiador José Iván Borges Castillo.
5: Aires de finados. Por los caminos de Yucatán abre hoy de nueva cuenta su especial cápsula en este mes de octubre, saludando desde luego a los conductores de este programa Agenda Fórmula, al buen Aldrin Briceño y a todos los que nos sintonizan en esta mañana de sábado. Y bueno, como ya lo hemos ya programado y lo hemos señalado desde la semana pasada, por los caminos de Yucatán vamos a ir abordando, vamos a ir tejiendo todos esos relatos, esas leyendas, con la nostalgia de los tiempos idos en este especial tiempo de preparación para los finados. Aires de finados. Y aires de finados hoy les traemos el relato de la rezadora. Hace mucho tiempo atrás, cuando no se contaba ciertamente los años con precisión como ahora, en un pueblito llamado Tecal de Venegas, existía una rezadora muy especial. No se recuerda el nombre porque se ha perdido de la memoria colectiva. Resulta que esta buena mujer, que solía pasar a hacer los rezos en casas de familiares, había decidido que en el próximo día de finados no salir a hacer este trabajo piadoso, por más insistencias y ruegos que se le prestaba para que lo hiciera. Dijo que no iba a ir a rezar ni siquiera con su comadre, que había sido desde luego hija de su madrina, que le tenía especial afecto. La madrina había muerto mucho antes, pero ella tenía la costumbre, la práctica fiel de irles a rezar en la bienvenida de las ánimas. La bienvenida de las ánimas es el desayuno que se instala entre las 4 y 6 de la mañana del 1 de noviembre. Resulta pues que, dada la insistencia de muchas familias para que ella asistiera y su rotunda negativa, había despertado puntual a la cita de todos los años, pero con la firmeza de no asistir. Fue entonces cuando en la mañana del 1 de noviembre escuchó que golpeaban la aldaba de la puerta. Preguntó inmediatamente al abrir los ojos, ¿quién es? Y nadie contestó. Luego, en segunda ocasión, volvieron a tocar la aldaba de la puerta. Entonces volvió a preguntar, ¿quién anda ahí? ¿Qué quieren? ¿Qué pasó? ¡Buenos días! Pero sin embargo tampoco recibió alguna noticia. Fue entonces cuando una sacudida de nervios le invadió totalmente. En la tercera sacudida ya no preguntó quién era. Se levantó a prisa de su hamaca, buscó la antigua caja de galletas llena de novenas y de apuntes y de rezos que ella se sabía de memoria, pero que siempre llevaba por la cuestión de no confiarse a la memoria. Fue entonces cuando presurosa se fue a casa de su comadre y cuando llegó estaban encendiendo las velas. Inmediatamente ella saludó y se puso a rezar. Empezó a rezar, hizo el rosario, cantó el salgan, salgan, salgan ánimas de pena. Posteriormente, al término del rosario, contó con lágrimas en los ojos lo que le había ocurrido esa mañana. ¡Ay, Kich Keleyun!, decía ella. Era mi madrina que había ido a golpear la aldaba de mi puerta para recordarme que tengo la gratitud en deuda de rezarle en la bienvenida de las ánimas. Este y muchos relatos sobran sobrevivido en la larga y rica tradición oral de nuestros pueblos. Es deber de todos nosotros repetirla para conservarla. Se despide de ustedes su amigo José Iván Borges Castillo. Gracias por escucharme.
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2: Qué interesante lo que nos dice el historiador José Iván Borges Castillo. La verdad, yo, seguramente usted que nos escucha y todos en la mesa disfrutamos mucho estos relatos de caminos por Yucatán, por los caminos de Yucatán, y hoy pues nos ofrece esta leyenda de la rezadora, parte de lo que se vive en los municipios del interior del estado en octubre con estos aires de finados. Y bueno, pues muchísimas gracias a José Iván, recuérdelo usted bien, José Iván Borges Castillo, todos los sábados aquí con nosotros en Agenda Fórmula. Vamos a la pausa, regresamos y gracias por las llamadas, ya llegaron algunas, ahorita vamos a dar mención de todas ellas.
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9: Solemos ver la disciplina como algo rígido, casi como un castigo. Hoy te propongo verla diferente, como una forma de amor propio. Cuando haces ejercicio sin ganas, cuidas a tu cuerpo y a tu yo de mañana. Cuando terminas el pendiente que te cuesta sin ganas, le regalas tranquilidad a tu yo de la noche. Cuando te vas a dormir temprano, aunque quieras ver otro capítulo, te preparas para un mejor día. Hacer las cosas sin ganas es cumplir la promesa que te hiciste cuando tenías claridad. Y cada promesa cumplida fortalece la confianza en ti. Esa confianza te vuelve seguridad y la seguridad te vuelve libertad. Hoy haz una cosa por tu yo del futuro, aunque tu yo de hoy prefiera otra. Te lo vas a agradecer.
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12: Economía circular y reciclaje eficiente. Superar el modelo de consumo lineal de comprar, usar y tirar mediante la economía circular es prioritario. Separar adecuadamente los residuos en el hogar y en las industrias permite que materiales como el papel, el vidrio, el aluminio y los electrónicos sean procesados y reincorporados a la cadena productiva. Esto reduce drásticamente la extracción innecesaria de materias primas vírgenes y ahorra enormes cantidades de agua y energía.
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2: Ocho de la mañana con 15 minutos, 8:15. Saludo a al doctor Rafael Basulto, a que nos está escuchando en este momento. Él dice, no me levanto hasta las 11 de la mañana los sábados, pero bueno, los sábados ya tienen una buena razón para levantarse desde temprano, y le mandamos saludos por ello. Saludamos también a Leti y a Jesús, que como siempre nos saludan y nos mandan mensajes, comentarios al inicio del programa. Muchas gracias. También saludamos, muy buenos días. Ayer no tuvimos luz. Sigue afectando este problema.
4: Y el agua también.
2: Sí, cómo no. O sea, el tema de la luz, el tema del agua, el tema del vaivén, que decía Pepe Preciado, sí. Se va y no ven.
4: Y no viene.
2: Y no viene. El gobernador dice que no hay un problema, pero la realidad también, y esto es lo que hay que concitar, qué es lo que está sucediendo para que las autoridades de la ATI realmente atiendan el tema de lo tardado que se está volviendo el sistema, porque se han visto colas. De donde algunas personas esperan hasta una hora que llegue el vaivén. Entonces,
4: y los camiones andan muy llenos.
2: Sí,
4: ayer
2: ¿cómo
4: no? Me tocó ver uno.
2: Entonces, la realidad, parados. Lo que vemos, lo que observamos, lo que los sentidos pueden captar, es esta problemática que se da con las personas que utilizan el servicio de autobuses en la ciudad de Mérida. Evidentemente creemos y todos esperemos que esto se resuelva a la brevedad.
3: Me comentaban por allá al respecto
4: que
3: están tardándose las unidades, ¿no?
2: Sí.
3: Porque es mucho el gasto que está haciendo el gobierno, entonces lo que están haciendo es reducir un poco la circulación del vaivén. Sí. Para tratar de minimizar un poco el golpe económico que es.
2: Pero esto,
3: muy fuerte
4: por lo del kilómetro.
2: Pero viene en detrimento de las personas que esperan el servicio. Buenos días, ayer no tuvimos luz 10 horas. ¿Eh? Ya es muy seguido. ¿Quién paga los alimentos que se descomponen? La señora Zapata en la colonia Esperanza. Gracias por atenderme. No, muchísimas gracias, señora Zapata, por la confianza. Y esto, pues hay con los recados directamente a la Comisión Federal de Electricidad, que le sigue quedando a deber muchísimo a la ciudadanía. Saludos a la mesa. De verdad debería estar totalmente perdida la ciudadanía si votaran por unos para alcalde, dice. Sería muy grave la salud mental del pueblo, dice, por este que fuera director de
4: beneficencia.
2: De la beneficencia pública. Bueno, todos hacen su luchita.
3: Claro.
2: Es como me dice, es que mi compadre me dijo que quiere. Pues todos quieren. Estamos en el momento en que todos quieren. Aquí lo interesante es ver no los que quieren, sino aquellos que no se manifiestan, que tienen las mejores credenciales, pero ¿por qué no quieren? Porque evidentemente la elección por Mérida no va a ser una elección sencilla. Todavía hay gente que le crea a Massif Kohler. Uh-huh. Yo dije que no le creo.
3: Ni yo.
2: Yo no le creo a estas casas encuestadoras. Porque las encuestas hoy se volvieron herramientas para ir midiendo, pero no lo que en realidad pasa, sino lo que quiero que pase. Ese es, desgraciadamente, muchas encuestas, muchas encuestas van a ser utilizadas para crear una percepción de lo que quiero que pase, no para generar una fotografía de lo que está pasando. Eso es el gran problema de las casas encuestadoras en México. Tú ves casas encuestadoras en Brasil y más o menos, oye, estaban cerca. No la disparidad que de pronto ponen en las casas encuestadoras en México. Tú ves una casa encuestadora en Francia, es más, ni se preocupan porque ya tienen una idea muy clara de cómo va a votar el electorado. Casas encuestadoras en Estados Unidos, pues ahí la van llevando. En México, algo se pudrió.
3: El gran negocio. El gran negocio.
2: Algo se pudrió.
3: Quien paga, sí, pues va arriba.
2: Entonces, y ellos sí tienen la verdadera verdad, como dijeran, ¿no? O sea, sí tienen la encuesta de realidad. Y yo creo que aquí pues pasa un poco esto. También nos saludos también a la persona que nos mandó este reporte. Conductas actuales, en tiempos presentes, gran parte de las nuevas generaciones creen que solo se tienen derechos sin obligaciones, incluyendo el respeto. No es culpa de ellos, sino de la mala guía de muchos padres y madres de familia. Sobre todo la alcahuetería y las autoridades se suman a esta conducta negativa. Necesitamos corregir el rumbo. Muchísimas gracias por este comentario, la verdad. Saludos a la mesa. Aldrin, solo me gustaría saber cómo el gobierno me va a proteger de esas llamadas, de las llamadas de extorsión, a las llamadas de molestia que se hablaba. De nada sirve el registro del número de celular, pues yo tengo registrado este de donde me mandan mensajes y siempre me están cobrando un artículo que no he comprado. Entonces nos damos cuenta, esto es puro cuento para distraer a todos los problemas que se tienen, que anden la voz a todos, que se anden pasando la bolita o la voz, lo mismo para que se acabe este cuento falso. Buenos días, este de asunto del sindicato de la SEP y del Seguro Social, me contagió padres de familia, y bueno, hoy no digo, me dice en el reporte, Máximo Briceño, es mi primo, creo yo, hoy no digo que la voz bonita de Mariel, porque Aldrin se molesta, creo yo. No, por supuesto que no.
4: Eres celoso.
2: No, jamás mente. Al contrario, la voz de Mariel es para todos en todo el mundo. Así que adelante, muchísimas gracias y muchas gracias, porque la verdad,
4: gracias,
2: son escuchas fieles, escuchas frecuentes, y yo a don Máximo le digo muchísimas gracias por escucharnos. Al contrario, mi estimado Máximo, al contrario. Luis Quintal también lo saludamos con mucho gusto. Espléndido programa, muchas gracias. Y bueno, pues parte de lo que tenemos para el día de hoy, don Héctor Moreno.
3: Mi querido Alden, hay mucha información policial, como acabamos de platicar hace un momento.
2: Tú necesitas vacaciones de las vacaciones.
3: De vaca. Resulta que, pues, otra vez un operativo, la madrugada de ayer, en donde, bueno, pues detectan droga. Pues no se dicen las cantidades, pero sí hay detenidos en un operativo conjunto con colaboración con diferentes dependencias estatales y federales. Y ayer, y ya prácticamente la madrugada, como mencionabas en el teaser, pues sí, un cateo interesante allá en el Cerezo de Mérida, en donde llegan, según el reporte, cientos de efectivos de diferentes corporaciones para checar qué hay dentro. No tenemos todavía el resultado, ya habíamos preguntado, pero lo más seguro y que normalmente sucede son algún tipo de armas hechizas, principalmente punzocortantes, ¿no? Algo de droga probablemente, y lo más seguro, claro, estoy especulando, pero normalmente es así, algunos celulares que también deberían estar prohibidos, mi querido Alden.
2: Sin lugar a dudas. Petición seria nos llama el señor Osorio de la Díaz Ordaz y nos dice: la calle 31D de la colonia Alemán, desde la avenida 24 hasta la caseta de policía de la Carranza, da pena de los baches y parches sobre parche y parece campo minado. ¿Dónde están los funcionarios del ayuntamiento? Calle 31D de la colonia Alemán, desde la avenida 24 hasta la caseta de policía de la Carranza, da pena la cantidad de baches, nos dicen en el reporte, y más con estas últimas lluvias.
4: Igualmente tenemos un reporte.
2: Reporte también, esta es una tapa de registro con cables rotas y a media cuadra del Palacio de Gobierno.
4: De Mérida.
2: Sí, fíjate que está a un costadito del Sagrario Metropolitano.
4: De la Catedral.
2: Lo que podemos observar en esta foto que nos envían. Hoy vi como un niño, hijo de un turista, se le fue el pie. Es el colmo que en el primer cuadro de la ciudad esté así de descuidado y pudo ser una tragedia. Afortunadamente no. Y sí, nos mandan la fotografía.
4: Se ven cables.
2: Sí, de electricidad y el registro. Que ya vencido por el tiempo, vencido por las inclemencias climatológicas y por el uso, pues ya se rompió. Y regresamos al tema, el mantenimiento.
3: Oye, hablando de tragedias, el perro que muere electrocutado, de inmediato la Comisión Federal de Electricidad manda un boletín diciendo... No es nuestro eso, ¿eh? Es del ayuntamiento.
2: Hazme favor.
3: Hágame usted el favor.
2: Se deslindó inmediatamente, sí. Dice...
3: Se deslinde de otras cosas más serias como son los apagones, a ver si puede, ¿no? Pero mandar un boletín para decir, no, si se murió el perro fue por cables, pero no son de nosotros.
2: No, imagínese usted si fuera un ser humano, un niño, un joven. Imagínese usted lo que significaría esta situación.
4: Es que estamos al revés, estamos viviendo en un mundo al revés. No sé si han estado al tanto de lo que ha pasado con la plaza La Isla aquí en Mérida, en Cabo Norte. Se armó una polémica porque ahora los perros solo pueden entrar en carriolas.
2: ¿Ah, sí?
4: Sí.
2: Ah, mira qué curioso.
4: Si no los llevas en carriolas, no pueden entrar.
3: Y que no rechinen las llantas, porque si no, no pueden entrar.
4: ¿Qué es eso?
2: Yo no sé, pero el tema de la limpieza y después los olores, ¿eh?
4: Sí, estás en el restaurante y el perrito haciendo sus necesidades al lado de ti.
2: Yo no la hago argüende. O sea, cuando vas a un restaurante y de pronto el olor, ya no regresas a ese restaurante.
3: Automáticamente. O sea, no lo recomiendas.
2: Y tampoco lo recomiendas. Esa es una realidad. Respeto a la gente que quiera andar. Yo no. Y como no, pues con simpleza, ¿no?
4: Y mucha gente ya dejó de ir a la plaza.
2: Claro.
4: Y los comercios se están apagando.
2: Porque al final de cuentas, pues, oye, las plazas comerciales, esta que estuvo muy en boga ahorita por todos estos temas, la isla y todas las demás plazas, tendrían que saber claramente cuál es su objetivo, cuál es su público meta, ¿no? O sea, ¿cuál es su cliente meta? Uh-huh. Y a partir de allí, ¿qué es lo que quiere el cliente que va a comprar, que va a consumir? Y no solamente a qué, como decían, jochoviar.
4: Con su perrito en carriola.
2: Bella palabra, sí. El que va a jochoviar únicamente a aire acondicionado.
4: Y con el perrito en carriola.
2: A ver, ¿este va a consumir? No lo sé. Usted tiene la mejor respuesta. 8:26.
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23: Los encendedores fueron inventados antes que los fósforos, facilitando el fuego de manera mecánica mucho antes de lo pensado.
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25: Un estornudo viaja a 160 kilómetros por hora, expulsando aire y bacterias hacia el exterior a una velocidad increíble.
24: Lo que no sabías.
26: El cerebro de un mosquito contiene unas 100.000 neuronas, permitiéndole navegar de forma precisa y detectar mamíferos para alimentarse.
24: Las cosas que ignoras.
26: Las ardillas plantan miles de árboles nuevos cada año al olvidar los lugares exactos donde enterraron sus nueces invernales favoritas.
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0: Ya estamos de vuelta y ya se encuentra con nosotros, usted lo sabe, el periodista Tomás Martín.
1: Periodista, híjole, se siente bonito. Yo no me considero periodista, pero se agradece.
0: A mí me gusta que te sientas
1: perfecto. Y lo bueno es que no hemos empezado ni a hablar, ya no estamos viendo, ¿no? Eso es un buen augurio.
0: Como debe de ser.
1: Exactamente.
0: Bueno, eso está la quebradora.
1: Claro, es correcto.
0: ¿A quién le vas a hacer la quebradora desde la tercera cuerda?
1: Pues mira, hay varios temas y digo que sin duda estamos. El Consejo de Administración dijo que definitivamente quien se merece la quebradora esa semana es nuestra exgobernadora Ivonne Ortega Pacheco.
0: No me digas.
1: Pues sí, no le falló el namaste, amigo. No funcionó su namaste.
0: Su meditación.
1: Su meditación no funcionó. Ahí salió meditando con su chihuahua. Hasta el chihuahua estaba meditando, ¿no? Y alcanzaron los no sé cuántos niveles de chakra e iluminación, pero pues durante una conferencia de prensa perdió por completo los estribos la exgobernadora, ¿no? Y hizo lo que a mí me parece un verdadero papelón, sin duda, sobre todo para una persona con ya pues así que la carrera política, te puede gustar o no, podemos cuestionar sus resultados como gobernadora y lo que tú quieras, pero eso ya es una trayectoria política de pues por lo menos más de 20 años, ¿no?
0: Sí,
1: ¿cómo
0: no?
1: De la doña Ivonne Ortega, y hace tremendo papelón y deja a Grecia Quirós en un momento tan incómodo, ¿no? Porque le preguntaba nada más si postularía y la cara que puso y se armó un show y un drama, la verdad, a mí me parece lamentable, así que sí se merece su quebradora, a ver si se tranquiliza, ¿no? Si logra respirar 3 veces o 10 veces, como decían, respira, cuenta hasta 10, ¿te acuerdas de ese comercial?
0: Siga eso.
1: Le faltó contar hasta 10 porque el namaste no funcionó.
0: Le hace falta más meditación.
1: Definitivamente, yo creo que sí debe ser dos sesiones al día por lo menos, porque no le está funcionando.
0: Coincido contigo, mi querido Tomás, porque un servidor público que se molesta o se enoja o se incomoda por las preguntas de la prensa demuestra que le preocupa más controlar el relato.
1: Exacto.
0: Que rendir cuentas.
1: Ah, bueno.
0: Que decir las cosas que se tienen que decir y de que realmente esté de cara a la sociedad.
1: Claro.
0: El poder democrático no está para ser admirado, ¿no?
1: Pues no,
0: sino para ser vigilado.
1: Así es.
0: Y en este caso, ellos pidieron la rueda de prensa.
1: Es correcto. Imagínate, invitas a la prensa, como nos ha pasado muchas veces, compañeros que nos invitan, ¿no? Y de repente hacemos la pregunta que no gusta y nos ponen cara, nos ponen gente, nos quieren quitar hasta el vasito de agua que nos dieron, ¿no?
0: La galletita.
1: O sea, la galletita que nos dieron, nos las quieren quitar. Entonces, la verdad, pero me extraña de un personaje como Ivonne Ortega, definitivamente, después de todo lo que pasó y todo lo que se le dijo, todo lo que se le dice en redes, porque pues tiene que aguantar, la verdad, todo lo que se le dice en redes, que una pregunta tan irrelevante, pues es una pregunta de cajón, además.
0: Así es.
1: No, ni modo que no lo pregunte el reportero, seguramente el jefe de información, a veces han de preguntarles si Movimiento Ciudadano va a apoyar, ay, armo mi drama, ¿no? Entonces, sí, definitivamente hay que aplicarle su quebradora a doña Ivonne para que haga sus más namastes y pues pueda controlar sus emociones, porque definitivamente eso se hizo ver muy mal, y pues como yucateco, pues oye, nos deja mal, hombre, ¿cómo va a ser?
0: Y una cercanía ahorita que ya se están dando los...
1: Imagínate, ¿no?
0: Los temas electorales.
1: Imagínate, aunque yo no creo que la exgobernadora se vuelva a lanzar para un cargo de elección popular, lo dudo mucho, ojalá lo hiciera, pero yo, sinceramente, ahora sí que sería interesante ver a Ivonne Ortega nuevamente buscando el voto de los ciudadanos.
0: No, yo creo que se va a concentrar en las listas, ¿no?
1: Claro.
0: En las listas para poder seguir estando dentro del candelero político estar esperando alguna vuelta de rueda, ¿no?
2: Claro. Se les fue Conchita Ruiz.
1: También, quedó un buen activo, hay otra quebradora para Movimiento Ciudadano, se les fue Morena, y pues no sé, yo creo que habrá que reflexionar muchas cosas como ley, también, que a quien le están dando su quebradora es el sindicato del IMSS. Ah, ya me está llamando, ¿no?
0: Pero termínale.
1: Pues es que, pues porque hubo una movilización a nivel nacional contra los líderes sindicales del IMSS y esperemos que esto no le pegue más al proyecto Dinamarca, porque de por sí ya tenemos muchos problemas en el sistema de salud. De hecho, esta semana se anunció que van a poner 19,000 consultorios, ¿no? Tipo doctor Simi, no sé si lo anunció.
0: Wow.
1: La imagínate, seguimos dando vueltas de un lado a otro del pancracio, como dicen por ahí. Pues muchas gracias, compañeros, ya me está llamando mi mamá, el que quiera seguirme. Estamos en el X, @reportero Yuca. Hasta la próxima.
0: Como todos los sábados, Tomás Martín.

0: Ya estamos de vuelta, 8:35 a.m. Y bueno, estos juegos y rejuegos que se están dando entre la política. Estamos en la época de la política estufa, ¿no? Rememorando un poquito lo que se decía en los comentaristas y periodistas deportivos, ¿no? Del fútbol estufa, que cuando no hay juegos, que cuando no hay absolutamente nada dentro de la lucha futbolística directamente, bueno, se platica acerca de los cambios. Eso es el fútbol estufa. Bueno, lo mismo estamos viviendo ahorita, la política estufa.
1: Y hablando de exgobernadores, también se comenta que ya ves que ya apareció por allá Mauricio Vila. Bueno, pues se dice que una de sus prioridades va a recorrer el país es debilitar precisamente a Movimiento Ciudadano, a quien considera un verdadero peligro, más que el propio PAN.
0: Mira, tantas preguntas, pero pareciera ser que, bueno, siempre se busca, o se ha dicho que es más fácil ser candil de la calle y oscuridad en la casa, ¿no? Bueno, hablo del momento concreto, no de lo pasado. Si el gobernador Mauricio Vila quiere recorrer todo México y el PAN lo apoya en ese trabajo, está muy bien. Hablando de las 111 soluciones que otorga Acción Nacional o que da como alternativa Acción Nacional al pueblo de México. La pregunta en Yucatán, pues es inevitable. Antes de explicar cómo resolver los problemas del país, que son muchos y complejos, pues también debería explicar qué pasó con el PAN en Yucatán durante su propia conducción política del Estado, porque al final de cuentas era el primer panista de Yucatán. ¿Qué pasó en Yucatán? Y hoy se ha dado una cantidad de vueltas por parte de lo que hizo Renán Barrera, por lo que dejó de hacer Renán Barrera, por lo que los presidentes del PAN han salido a decir, presidentes del PAN, que realmente, pues que usted los recuerde, creo que no se les puede recordar mucho, porque no tenemos en la memoria. Entonces, la realidad es que el PAN perdió la gobernatura en 2024, mi querido Héctor, después de, pues nunca se ofreció una explicación, una autocrítica del propio Acción Nacional, pero es un hecho que Mauricio Vila tenía una responsabilidad política en el resultado, que era parte también de una discusión. Y bueno, lo que hizo fue enfriar el tema político con este viaje a Harvard, que está muy bien, yo no digo que no. El problema, bueno, digo que no porque tenía una responsabilidad en el Senado de la República, y que hoy por hoy, pues hoy lo están generando nuevamente como un activo importante dentro de Acción Nacional.
1: Sí, reiteramos, perdón.
2: ¿Se acuerdan cuando Renán Barrera estuvo festejando en el monumento?
1: Sí, cómo no.

0: municipio es importante en razón de su presupuesto. Y los municipios conurbados, los municipios metropolitanos, ya no tan solo Mérida, sino estábamos hablando de presupuestos sumamente interesantes en Canacín, en UMAM,
1: Izamal,
0: en Izamal,
1: Valladolid.
0: Por ejemplo, Valladolid. No te vayas lejos. Lo que se va a transformar UQ con este predial que va a recibir de manera importante después de que terminen todas las casas que están haciendo en este sector de desarrollo. Los problemas también,
1: en UMAM.
0: En UMAM, pero también la cantidad de presupuesto que ya tienen esas entidades cercanas a la ciudad de Mérida. Y eso hace muy interesante todos estos movimientos que lo que están buscando es un fondo, pero también un trasfondo,
2: O sea, Progreso, por ejemplo.
0: Progreso.
1: Concal.
0: Que históricamente ha sido. Sí. Un puerto importantísimo.
1: Importantísimo.
0: Entonces, ojo, no tan solo es lo que el actor político vale, sino lo que lleva en votos, porque lo que se lleva en votos es lo que permite mover la maquinaria de los pluris.
1: Así es.
2: Sí, exactamente.
0: De los que entran sin hacer la campaña. Entonces, bueno.
1: Ellos aseguran sus lugares.
0: Es una verdadera
1: ingeniería
0: electoral lo que se hace.
2: ¿Sí?
0: En ese sentido, dentro de esta ingeniería electoral, ¿cuáles son los mínimos? Hoy en varias mesas en el estado de Yucatán ya saben perfectamente cuáles son los mínimos requeridos en cuanto a votos.
1: Para conservar.
0: Lo que se tiene.
2: No, y para tratar de ganar.
1: Y muchos para conservar el partido.
2: Recordemos
1: que
2: Progreso
1: no vas a ganar, pero vas a conservar tu partido, tu presupuesto.
2: En un principio Morena había ganado Progreso, recordarán.
0: Sí, ¿cómo no?
1: Con el doctor, ¿no?
2: Interviene
3: Jalapa.
2: Jalapa.
0: Sí.
2: ¿No? Y
0: tercera instancia.
2: Exactamente. Y ya se la dan a Ari Rijano, pero la había perdido.
0: Entonces,
2: ¿no?
0: Mira, entonces, más que hablar.
2: El cálculo de ingeniería en Progreso debe estar
0: más que hablar
2: bien detallado.
0: Más que hablar de nombres. Hay que ver cómo se mueve en lo general. 8:41.
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3: Valentina Larraqui no necesita presentación. Corresponsal mexicana en el Vaticano desde hace casi 5 décadas, nos ha conectado con la Santa Sede al cubrir los pontificados de los últimos 6 papas. Pero detrás de la cámara hay una historia y ella la cuenta en su libro de memorias Valentina Larraqui, desde el Vaticano, donde revela una infancia calificada como insoportable, la vida entre México e Italia, como hija de padres divorciados, sus años de escuela, su incursión en el periodismo y el bautizo de fuego tras la muerte repentina de Juan Pablo I, apenas un mes después de ser elegido como jefe de la Iglesia Católica. Valentina Larraqui cuenta su relación entrañable con Juan Pablo II y los contrastes con sus sucesores, transmitidos desde la primera fila de la historia. Todo unido a su experiencia personal y su vida familiar, en un libro que revela el lado oculto de una mujer conocida por todos.
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5: Tequila, Jalisco. Ubicado a las faldas del imponente volcán homónimo, este destino es la cuna de la bebida más emblemática de México. El paisaje azul de los campos de agave, declarado Patrimonio de la Humanidad, enmarca un pueblo de haciendas antiguas y destilerías históricas. Recorrer sus calles permite reconocer el proceso artesanal del tequila, fusionando historia, sabor y una fiesta cultural constante.
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6: El esmalte de los dientes es la sustancia más dura producida por el cuerpo humano, superando incluso a los huesos corporales.
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7: Familiares de los 7 campesinos del ejido El Balcón en Guerrero.

0: secuestrados hace una quincena por la familia michoacana, exigen su liberación. También rechazaron el video donde los retenidos declaran ser integrantes de un grupo delictivo y afirman que sus seres queridos fueron obligados a falsear testimonio. El Partido Verde celebró la incorporación de la línea de las mujeres 079 opción 1 a TikTok, pues amplía las alternativas para quienes se enfrentan situaciones de violencia. Recordó que impulsó la reforma para dar luz verde a las fiscalías especializadas en violencia contra las mujeres en las entidades del país, aprobada en 2024. La Administración de Minerales Marinos de Estados Unidos alertó que el huracán Isaías impactará la producción de petróleo y gas en el sur de ese país, pues las petroleras evacuaron a su personal desplegado mar adentro, lo que redujo en más de 60% la producción diaria de petrolíferos.
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3: Estamos de vuelta, 8 de la mañana con 45 minutos. Llegamos allá al último bloque del programa. Han sido dos horas muy disfrutadas este sábado 10 de octubre de 2026. Don Raúl Angulo. Raúl.
4: Bueno, vamos a platicar sobre la feria de Frankfurt que está sucediendo en estos momentos, porque en esa feria se da un anuncio interesante para el tema de Spotify, pero nada más cerrando la idea que hablaban hace unos minutos, sí. Encontraba un post que hablaba sobre las plazas comerciales y de verdad que tuvo un crecimiento muy grande en redes sociales y nada más se los comparto rapidísimo. Sí. Dice, hace como 20 años que no venía Plaza Fiesta, un verdadero back in time, genial, está más viva que muchas plazas modernas. En el área de comidas hay un ambientazo con música en vivo y muchos adultos mayores disfrutando verdaderamente de compañía, juegos, plática, gente feliz. Mis respetos. Qué necesarios son estos espacios de encuentro y convivencia. Felicidades a los administradores de la Plaza Fiesta, entre comillas, y no hay perros.
3: Así es. Ahí no hay, no permiten a los perros.
4: Adoro a los perros, no es en contra de nada, pero tú ves los comentarios y todos se sumaron a estoy es
3: que
4: de acuerdo.
3: Sí. O sea, es que o sí, sea, mira, las mayorías silenciosas, mira. Algo que Humberto Eco calificaba. El tema de las de estas multitudes silenciosas. Uh-huh. Y la realidad es que sí, o sea, hay muchas personas que llegan a un punto en donde dices, bueno, todo tiene un límite.
4: Zapateros o zapatos.
3: Todo tiene un límite. O sea, los parques públicos están ahí, oye, hay parques de otro tipo, hay lugares donde sí, lugares donde no. Siempre tienen que permitirse los límites.
5: Necesitamos un orden.
3: Sí, definitivamente. Oye, ¿esto va a hacer que haya gente que le caigas bien? Pues sí. Hay gente que le caigas mal, pues sí, pero también hay temas y que esos temas tienen que ser abordados, ¿no? A mí, regresando con un tema del principio, ¿no? Cuando hablaba de estas denuncias falsas contra maestros que están haciendo su trabajo, pues es un tema que no es agradable, pero es un tema que hay que discutir, que hay que platicar, que hay que tener en cuenta, porque al final de cuentas estás dañando cuando esto no es así o cuando la denuncia es falsa. Hablábamos de esta señora que bueno, porque le hicieron un croquis de la casa, armó tremenda situación y que suspenden al maestro, pues dices, no puede ser admisible ese tipo de conductas porque estás lastimando también a un trabajador que está
5: los
3: haciendo lo que tiene que
5: trabajador
3: hacer. Claro, digo, al final de cuentas. Pero
4: están de acuerdo con Plaza Fiesta que siga
3: que continúa, pues, sí, por supuesto.
4: Plaza Fiesta está lleno para poder estacionarse.
3: Es un galerón allá,
4: pero no lo dejan morir, ¿eh?
3: No, por supuesto que no, al contrario.
5: De hecho, hay memes de Plaza Fiesta.
3: Mira, la verdad sí.
4: Que lo sigan haciendo para que siga manteniendo.
3: Mira, esa y muchas otras plazas que deben de estar a lo que dice su público meta. Oye, ¿qué es lo que quiere tu público? Se decía mucho, es que gente, porque la gente del Alemán, gente de Tsimná, gente de la zona, ahí por la zona de la Díaz Ordaz, ¿no? De Los Pinos,
4: de Jardines de Mérida.
3: Toda esa gente, pues son colonias México que han crecido, Oriente, ¿no? Que son colonias de los 70s, colonias de los 80s, donde hay ya gente que, bueno, pues ya tiene, que te gusta, unos 65, 70 años. Pero son gente fuerte. De pronto ahí veía yo a exalcaldes de Mérida, uh-huh, que iban a tomar su cafecito. De pronto
5: ahí. Y se ponen a jugar ajedrez,
6: dominó. Sí.
4: Bueno, mira, hacen todo el ambiente.
3: Fíjate, ¿y qué hicieron? Vamos a poner música del recuerdo.
4: Sí, y entonces, back in time, vámonos.
3: Exactamente, vamos a poner música en la zona y hay grupos de personas organizadas que van a bailar. Y es maravilloso.
4: Se arma el danzón.
3: O sea, bueno, ¿cuántas personas no van los martes
5: a Santiago?
3: A Santiago.
5: Parque de Santiago.
4: Y seguir esas costumbres, tradiciones.
3: Porque, oye, una ciudad que se precie de serlo, por ejemplo, yo recuerdo mucho Tuxtla, en el Parque La Marimba, la gente se sale, uh-huh, a bailar. Y así en muchas capitales, en muchos, sí, lugares, oye, es lo mínimo que puedes tener.
5: Ofertas de convivencia.
3: Claro. Sanas.
4: Nuestro querido amigo Félix Ucán nos escribe y pone: la administradora de Plaza Fiesta es Alejandra Pacheco, expresidenta de Canirac Yucatán. Mm. Muy buen trabajo en Plaza Fiesta. Creo que todos están de acuerdo en que.
6: Saludos para Félix y Alejandra también, por supuesto.
4: Que han hecho un trabajo.
3: No, pero ahí estaba bueno. Arkel, ¿no? Arkel, no me acuerdo cómo se llamaba. No,
6: ahorita está como presidente ella, ¿no? Como
3: sí, pero no, pero allá el administrador sempiterno de Plaza Fiesta era, en alguna ocasión compartimos un diplomado, Arkel algo, no me recuerdo el nombre, discúlpeme, y había apellido. Otro contador también de toda la vida del lugar, y bueno, pues eso es parte de lo que se vive en una ciudad. Fíjate, nosotros hablando de eso. Y el 8 y el 9 de octubre se registraron enfrentamientos violentos en el centro penitenciario El Castillo en Mazatlán, Sinaloa. Mazatlán sigue siendo un foco de gran atención por parte de la seguridad. Es 12 personas fallecidas, y esto no es menor. Los acontecimientos ocurren.
6: De edad, inclusive, que estaba, ¿sí?, de visita ahí.
3: Ocurren en medio de la confrontación entre facciones del cártel de Sinaloa. Los Chapitos y los Mayos. Las investigaciones buscan esclarecer cómo ingresaron y se utilizaron armas dentro del establecimiento penitenciario.
6: 9 milímetros, Aldrin.
3: Encontraron en el centro penitenciario de Mazatlán, Sinaloa. Usted se pregunta, hoy hubo una redada, hubo también
5: un cateo
3: que se hizo aquí en el Yucatán. Centro de reinserción social del estado de Yucatán. Bueno, evidentemente, oye, cuando veas las barbas de tu vecino cortar,
6: o las suyas,
3: a remojar, por supuesto. Esto es lo que sucedió en Sinaloa. Y también, por ejemplo, otro tema que también nos llama poderosamente la atención es que el INEGI informó el 8 de octubre que la inflación general anual en septiembre alcanzó el 3.45% frente al 3.26% de agosto. Es agosto, esto es también la inflación va subiendo, y el tema también económico para el estado de Yucatán, que significa el turismo, que no ve para cuándo mejorar. O sea, sí hay, de pronto ves gente en la calle, turistas, a eso me refiero, pero la realidad de muchos hoteles, muchos restaurantes, es que no están llegando las personas. Usted podrá discutir las razones, los precios.
5: Oye, Aldrin, es que la inflación en Mérida supera, ¿sí?, la media nacional. Sí,
3: a eso íbamos precisamente. ¿Por qué? Porque hoy Mérida es una ciudad cara.
5: Carísima.
3: Cara. O sea, hoy usted puede decir, usted puede ver, ir a un restaurante, te sale una cantidad importante de dinero. Sí. Tú lo ves, por ejemplo, con capitales como la Ciudad de México, en donde no inviertes tanto por una experiencia en un restaurante.
6: Sí, sí, sí.
3: O en Guadalajara, por ejemplo.
5: O tienes opciones.
3: Sí, como no.
5: O sea, a lo que le quieras
3: gastar, lo que le quieras,
5: ¿no?,
3: tirar, ¿no?
5: Le quieres tirar, exactamente.
6: Alguien renta una casa. Cuesta un dineral rentar una casa.
5: Las oficinas también. Ayer vi una oficina cerca de Paseo de Montejo, 170 mil pesos al mes.
3: ¿Qué tal? Y por eso Paseo de Montejo se va muriendo.
4: Mejor sigo trabajando en casa.
3: Porque si tú no tienes personas, no tienes ciudadanos, no tienes trabajadores que estén de alguna manera manejando un movimiento económico en la zona, pues se va secando.
6: Con permiso.
3: Y usted sabe perfectamente lo que está sucediendo. O sea, actividad económica, tú la ves hasta el monumento a la patria.
6: ¿Sí?
3: Al Monumento a la Patria. Ya lo que empieza prolongación, de pronto ves algo de luz. Sí,
5: porque ya hasta la Ford no está ahí.
3: Ya no está, ya se cambió.
5: Exacto.
3: Ya lo que de los Peniche, ¿no? Esta
5: la Ford sí, Torre, sí, ¿no? Ford. Le decían igual.
3: No, era Ford Montejo.
5: Ford Montejo.
3: Los Torre eran brisa. Otros que sí, hace sí. mucho tiempo ya habían dejado de existir como
4: concesionarios
3: o vendían de segunda mano, algo así. Bueno, pero la situación es esa, ¿no? Estamos hablando de que sí hay una situación que debemos de tener cuidado y que hoy por hoy, pues pareciera ser que este flujo empresarial se ha ido mucho más al norte o mucho más en otros puntos. Ojo, también en el sur hay muy buenas opciones de comida en el sur de la ciudad de Mérida. Usted puede verlo, ¿eh? Hoy que todo está al alcance del teléfono, hay muy buenas opciones y en donde uno puede ir, acudir y sobre todo consumir en empresas precios, 100% yucatecas,
5: ¿no? Y precios más estándar.
3: Ya para ir cerrando, mi querido Héctor Moreno.
6: Bueno, pues hablando de cuestiones delicadas, recordemos que Isaías fue benévolo con Yucatán, pasó rozando, se fue hacia el Golfo y desapareció allá llegando a la Florida. Sin embargo, pues fue una prueba de fuego para las autoridades de Yucatán y por supuesto para la gente que tiene una cultura preventiva muy interesante, muy buena. Sin embargo, recordemos que hasta el 30 de noviembre concluye esta temporada de huracanes y cualquier cosa puede ocurrir porque estos no tienen palabras. Así es que mucha precaución y estar atentos a la información oficial porque de repente hay cada fake news por allá que dan miedo.
3: Raúl Angulo.
4: Pues invitarlos a toda la gente, todos los meridanos, para que asistan a la primera feria del relleno negro. Es el día de hoy a las 5 de la tarde y la van a hacer, el ayuntamiento está trabajando con las comisarías, va a ser en Yaxche Casares. Puedes llegar, está muy pegada al periférico y también pueden llegar por Vaivén. Verifiquen todo lo que hay de cartelera en Sedeculta, en el Olimpo, la temporada del Olimpo está con el ayuntamiento. Chequen página de Facebook y vayan con la familia a disfrutar este sábado y domingo.
3: Mariel Urbina.
5: Pues ya se nos fue el programa, 2 horas. Que pasen bonito fin de semana y empiezan los aires de finados y empiecen a preparar el PIB.
3: Ya huele.
5: Ya huele a PIB.
3: Ya huele a PIB. Otra cosa importantísima, esas reformas catastrales que se están cocinando en el Congreso en Cámara de Diputados, la homologación de registros, pues sabrá Dios si nos va a dar certeza patrimonial o va a aumentar la discrecionalidad de las autoridades administrativas. Y tremendo problemón aquí el tema de los avalúos, ¿eh? Sí, hay que tener sí. especial atención con lo que está pasando en el INSEJUPI. 8:56, nos despedimos. Quédese con toda la barra informativa aquí en Grupo Fórmula y lo emplazamos para que el próximo sábado nos encontremos en punto de las 7 de la mañana. Pase el mejor fin de semana.

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3: La cobaya o cuyo. La cobaya, conocida popularmente en diversos países como cuyo o conejillo de indias, es un roedor herbívoro, nativo de la región andina que destaca por su temperamento noble, pacífico y asustadizo. Son mascotas excepcionales para los hogares debido a que rara vez muerden y se comunican de una manera sumamente tierna mediante una variedad de sonidos agudos y chirridos con los que expresan entusiasmo o solicitan su comida favorita. Su dieta es estrictamente herbívora y requieren de un aporte indispensable de vitamina C a través de pimientos y verduras frescas, ya que su organismo no la produce por sí mismo. Al ser animales gregarios, disfrutan enormemente de la compañía de otras cobayas y del contacto suave con los humanos, convirtiéndose rápidamente en animales muy apegados, mansos y reconfortantes para compartir la rutina diaria en casa.
0: Caminando por México.
4: Creel, Chihuahua. Ubicado en las tierras altas de la Sierra Tarahumara, este pueblo es la puerta de entrada principal a las majestuosas barrancas del Cobre. Rodeado de imponentes bosques de pinos, misteriosas formaciones rocosas y hermosas cascadas, es el lugar ancestral de la comunidad Rarámuri. Su estación del tren Chepe añade un encanto nostálgico ideal para la aventura alpina.
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5: 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Yo soy Isabel Juárez.
6: Yo soy Francisco Fernando y esto es
5: Revista Yucatán Radio.
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5: Queridos amigos de Revista Yucatán, gracias por continuar dentro de la programación de Radio Fórmula. Les saluda con mucho gusto Isabel Juárez. Y bueno, pues nos acompaña en cabina está Víctor Tun, Amado Marín, aquí en la producción, Oscar Altamirano, Melissa Juárez y, por supuesto, Francisco Fernando.
7: Hola Isabel, muy buenos días a nuestro amable auditorio por acompañarnos un sabadito más, recordando lo que se siente transmitir desde fuera del estudio.
5: Estamos fuera del estudio, nos encontramos en el Salón Ekpalam, del Centro de Convenciones Siglo XXI, un centro muy movido últimamente, ha tenido bastantes exposiciones.
7: Hay mucha actividad este fin de semana.
5: Mucho movimiento, hay incluso pues música y baile, hay demostraciones, degustaciones también.
7: Sí,
5: una expo muy movida también aquí en Expo Agro Industria Innovación.
7: Expo Pro Agro Innovación, sí, aquí estamos, pero sí, dense una vuelta al Siglo XXI, se lo van a pasar bien porque hoy empieza también otra que es relacionada con manualidades, pero se llama Pop, algo así, o sea, no te tengo el dato ahorita, sí, pero es relacionado con ello. Está de Cosureste.
5: Expo de Cosureste,
7: que también está padrísimo. Si quieren comprar cositas para su casa, pueden ahí hacerlo. Y pues siempre el cine. Siempre también, como quiera también, pues ahora sí que venir a ver cositas y luego pues siempre rematar a ver en el cine con ahora sí con todo. Ahí está Tiger, por si la quieren ver.
5: También está, les recordamos que aquí en la Expo de Agro,
7: Pro Agro
5: Innovación, tiene un viaje a Europa. Entonces, únicamente con que...
7: Un viaje a Europa,
5: todo pagado.
7: ¿Nosotros podemos participar?
5: También, sí, todos pueden participar. Okay. Es la entrada libre, es libre totalmente, no hay registro, no hay nada. Entran y para que puedan visitar todo lo que tienen aquí en la Expo, ya les iremos contando qué es lo que hay.
7: Perfecto.
5: Y también hay una rifa de una motocicleta, también hay un regalos de
7: una botella, de bebidas, ¿verdad? Botellas de 8,000 pesos, esas botellas que... Bueno, no la botella, el líquido lo que vale 8,000 pesos, ¿verdad?
5: Sí. Y rejuveneces.
7: Oye, sí, algo así, es increíble.
5: Entonces, hay bastante que hacer acá.
7: Es un elixir.
5: Totalmente.
7: Oye, pues entonces estamos platicando también con algunos de los protagonistas de esta exposición.
5: Así es.
7: Y quién más que quien nos está haciendo el enorme favor. Si se dan una vuelta aquí en ProAgro Innovación, van a ver que nuestro stand, pues, está muy particular, ahí flanqueado por puras plantas hermosas. Y esto, por supuesto, se lo agradecemos al vivero de la Reserva Ecológica Cuxtal, que los tenemos aquí presentes.
5: Ya están aquí presentes, también ellos tienen su espacio. Bueno, pues recibimos con mucho gusto a Pablo Umanzanero. Él es el nada más y nada menos que el jefe operativo de este vivero.
7: Él es el jefe, me encanta.
5: Así es. Y pues gracias. Bueno, aquí estamos. ¿Cómo estás?
8: ¿Qué tal? Unos buenos días. Primero que nada, un saludo a nombre de la directora, la bióloga Sandra García Peregrina. Por tema ajena no puedo llegar, pero con todo gusto aquí estamos para responder las preguntas.
5: Claro que sí, pues qué mejor que tú, Pablo, que nos puedas comentar acerca de este trabajo que se realiza en Vivero Cuxtal. Comenzar, ¿qué es el vivero? ¿Cuál es su objetivo?
8: Ok, primero que nada, contextualicemos. Reserva Cuxtal, lo sabemos, es un importante espacio de recarga de agua para toda la ciudad de Mérida. Segundo, estamos aquí para hacer la difusión de qué es Reserva Cuxtal. Y tercero, para responder la pregunta de la ciudadanía de cómo le hago para ayudar a Reserva Cuxtal, ¿no? Muchas veces nos hacen esa pregunta y, bueno, una manera de resolver esa pregunta es a través de la adquisición de planta forestal nativa y planta ornamental. O sea, la planta que tenemos aquí es producida de semilla por mujeres, madres de familia que viven principalmente en la zona sur de Mérida. Entonces, tenemos un componente ambiental, tenemos un componente social que atendemos en el vivero de la Reserva Cuxtal.
5: Eso es básicamente lo que nosotros nos habían comentado acerca de las manos que intervienen en el cultivo, incluso pues la cosecha y también en la parte más que nada de cuidar, ¿no? De cuidar todas las especies que hay. Ahora bien, ¿cómo nos podemos acercar nosotros? ¿En dónde están particularmente? ¿Los costos? Todo ello que nos podamos informar.
8: Claro, sí, con todo gusto. Mira, como te decía, principalmente producimos dos tipos de gran producción. Primero, producción forestal nativa, es decir, tenemos un catálogo con más de 30 especies de plantas que principalmente ves en el monte, ¿no? Cuando vamos al interior del estado y vemos todos los árboles que están ahí, muchas de esas especies las producimos en el vivero de Reserva Cuxtal y eso sirven para cuestiones de reforestación, forestación que quiera hacer cualquier ciudadano en sus terrenos. Incluso tenemos especies maderables, especies florales para productos tanto agrícolas, apícolas, maderables, etcétera. Y también tenemos plantas ornamentales, como las que ven ustedes aquí. Uh-huh. Y también tenemos plantas, porque tenemos el registro de UMA, que están en categoría de amenazadas. Entonces, por ejemplo, la palma chi, la cucá, la despeinada, el maculí amarillo, son plantas que tenemos a disposición de la ciudadanía, que generan trazabilidad, confianza y certeza de que son plantas que adquieres de manera legal, ¿no? Estamos autorizados por Semarnat con eso, al ser UMA, y pues obviamente la ciudadanía puede embellecer sus espacios con diferentes tipos de árboles o plantas de acuerdo a las características. Hacemos una pequeña plática de asesoría técnica, qué es lo que quieres hacer, dónde lo quieres hacer, qué espacio tienes, y yo recomendamos qué es lo mejor para su espacio, ¿no? Para que esté embellecido y funcionar para lo que quiera. Es correcto.
7: Está padrísimo. Y hablando de la importancia que tiene la Reserva Cuxtal para no solamente para Mérida, sino un poco por sus alrededores, para ponerlo así como que contextualizarlo, ¿qué sucedería si, por ejemplo, no existiera la reserva para la ciudad?
8: Bueno, imagínate, sabemos que el suelo yucateco es un suelo karst, es decir, somos una esponja. Todo lo que esté arriba va a llegar abajo. Y de ahí vienen principalmente pues todo el agua que luego consumimos en la ciudad.
5: Así es.
8: Entonces, Reserva Custal tiene 11.000 hectáreas y de ellas, donde está la planta, la principal planta de extracción, que es la Japayuna, tiene aproximadamente 800 hectáreas de pura cobertura forestal. 800 hectáreas aproximadamente, pura cobertura forestal. Es decir, ahí es una capa que impide que contaminantes asociados a la actividad humana, pues obviamente lleguen de manera más fácil al manto freático. Claro. Por lo tanto, ahí principalmente estamos diciendo que el 30 al 50% del agua que consume Mérida, pues viene de la Reserva Custal, ¿no? La cantidad de agua no ha disminuido. Lo que ha pasado es que Mérida ha crecido. Ya claro, no somos esos 500.000.
5: La demanda es,
8: claro,
5: es,
8: ya somos. Y por ello ya, pues obviamente Japa ya ha tenido que tener otras plantas, pero Reserva Custal protege ese importante punto de recarga y y pues sigue llegando la misma cantidad de agua, sí, para sí, toda la ciudadanía de Mérida.
7: Que luego que es algo que damos por hecho, ¿no? El agua, pero también luego la calidad lo estamos viendo con la gente de Guadalajara, la calidad de agua que está saliendo horrible.
8: Sí.
7: Entonces sí, tener este cuidado y la importancia, sí.
5: Claro, estas reservas. Correcto. Ahora bien, también regresando en el tema del vivero, del cual eres pues encargado y especialista de ello, sabemos que hay empresas que se dedican a hacer el tema de reforestación, uh-huh, que van y plantan y todo ello. ¿Se pueden acercar con ustedes para obtener todos esos ejemplares, ¿no?
8: Totalmente sí. Como te decía, tenemos dentro de las plantas forestales, tenemos dos esquemas. Uno que es de apoyo a la ciudadanía para cualquier acción de reforestación, o sea, en todo proyecto de reforestación dentro de la Reserva Custal y municipios que sean proyectos de reforestación de espacios urbanos o bosques, las plantas se dan de manera gratuita, pero aquellas particulares que quieran hacer un proyecto apícola, maderable, etcétera, o sea, es decir, ya como a nivel de empresa, pueden obtener sus plantas desde precios muy buenos, desde 35 pesos a 200 okay, pesos, 500, depende de la especie, depende del tamaño de la planta, depende de la presentación de la planta, ¿no?
5: Claro.
8: Pero tenemos plantas que están saliendo en bolsas de 13 por 25, que es la principal presentación para cualquier planta forestal, ¿no? Pero tenemos presentaciones más grandes. Porque justamente si aquí dentro de la ciudad alguien quiere embellecer o sus áreas, las áreas verdes, sabemos nosotros que el reglamento de construcción obliga o mandata que el 20% de la superficie de un espacio debe ser área verde, ¿no? Y si quieren embellecer con plantas nativas y ayudar a la Reserva Custal, pues con todo gusto se pueden acercar al vivero y ahí se les da las plantas y nosotros emitimos un recibo de donativo, es decir, también pueden ellos ayudarse a deducir los impuestos o la carga correspondiente ante el SAT.
7: Correcto.
5: Ahora
7: sí,
5: también hemos visto espacios que de pronto se han reforestado, vienen estas jornadas de trabajo con pues en escuelas, uh-huh, con instituciones, instancias, uh-huh, empresas, pero este seguimiento que se le dé a la jornada, ¿ustedes tienen ese plan o ese proyecto de trabajo? Porque no se quede nada más en que ya sembraron, se tomaron la foto y todo muy bonito, sino este seguimiento a esos espacios.
8: Ok, sí, lo que tú dices es una cuestión de la tasa de supervivencia de las plantas. En este momento, fuera de la Reserva Custal no lo tenemos, porque desgraciadamente estamos limitados en tiempo, personal, recursos, pero dentro de la Reserva Custal sí hacemos ese seguimiento porque nos interesa que cada vez más zonas se vayan reforestando o se vayan arborizando. Sí.
5: Claro. Muy bien, pues ahí lo tenemos, Fernando.
7: Ahí tenemos recordarles pues la importancia de velar también nosotros el uso correcto, ¿no? Yo no puedo dejar de lamentar esta cuestión que pasó en el cenote de Tzibichaltún, que ya no se puede uno meter a nadar,
5: sí,
7: porque
5: caray,
7: las aguas están así terriblemente contaminadas por tanto crecimiento desmedido urbano que hubo.
5: Así
7: entonces
5: es.
7: Bueno, no permitamos que luego eso se convierta ya en una norma, ¿no?
5: E invitar también a la comunidad a conocer este tipo de proyectos que ayudan en mucho al tema ambiental, claro, y sobre todo educativo y cultural de esta región que nada menos nos caracteriza por la naturaleza y la exuberancia que tenemos.
7: Es
5: en esta
7: correcto
5: parte de la...
7: ¿Redes sociales?
8: Sí, con todo gusto, tenemos Facebook, Instagram, Reserva Custal, así lo buscan, y también tenemos una página web www.reservacustal.com.
7: Buenísimo.
5: Rápidamente nos preguntan si van a estar a la venta. Aquí pueden
8: venir. Sí, totalmente. Las plantas están ahorita en venta, y si requieren plantas para acciones de reforestación, pues con un oficio a la directora evaluamos y en todo caso los damos a disposición.
7: Hablando se entiende la gente.
8: Es correcto.
5: Que vengan a conocerla. Muy bien. Muchísimas gracias, Pablo Hueles, jefe operativo de la vivera del vivero Reserva Custal, quien estuvo aquí con nosotros. Muy amable.
8: Muy amable. Gracias. Buenos días.
5: No le cambies, vamos a hacer una breve escala.
6: Enseguida regresamos a Revista Yucatán Radio.
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0: Las Stevie Bites de Stevie de TV.
15: Estas son las Stevie Bites con Stevie de TV. Antes de convertirse en un ícono del terror, Carrie White fue una adolescente que simplemente quería dejar de ser humillada. Ahora Mike Flanagan convierte la novela de Stephen King en su primera adaptación como serie, con 8 episodios y Summer H. Howell como Carrie, después de que más de 1,000 actrices audicionaron para el papel. Samantha Soyland es Margaret, su madre, y Matthew Lillard interpreta al director de la escuela. Esta vez hay bullying, redes sociales y una comunidad mirando cómo todo se sale de control. Carrie ya tuvo cine, ya tuvo teatro y ahora tiene televisión para contar su historia de terror desde adentro. La miniserie Carrie ya está disponible en la plataforma de Amazon Prime Video. Estas fueron las Steve Bites con Steve de T.

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1: Bastones de zanahoria con hummus. Cortar zanahorias frescas en bastones y acompañarlas con un par de cucharadas de hummus es una opción crujiente y deliciosa. Esta combinación aporta vitamina A, fibra y carbohidratos complejos que te brindan energía constante sin añadir grasas saturadas.
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3: Y seguimos nuestro recorrido por Yucatán. ¡Vámonos!
4: Ya estamos de vuelta aquí en Revista Yucatán Radio, transmitiendo completamente en vivo desde el siglo XXI, el Centro de Convenciones Yucatán Siglo XXI, aquí antes de que empiece la Expo Proagro Innovación.
3: Así es, en el Salón Ekbalam.
4: Pues sí, sí, si escuchan ruiditos porque pues están oyendo un poco lo que ocurre antes de empiece la Expo.
3: Sobre todo que estamos rodeados de productores y de empresas que pues se dedican más que nada al tema de innovación en el campo.
4: Sí.
3: Y todo lo que conlleva, ¿no? Hasta la producción final que tenemos aquí también a la venta.
4: Exactamente.
3: Tenemos, yo ya me estoy apuntando. Pero bueno, mira, seguimos con el tema educativo, porque es un espacio elemental que nosotros nos encanta abordar aquí en Revista Yucatán con los espacios que tenemos, sobre todo por jóvenes. La Universidad Anáhuac Mayab tiene muy puntualizado ese aspecto en el cual darle voz y acción al tema de los jóvenes. Y en este
4: y
3: caso,
4: de fomentar la creatividad.
3: Sobre todo eso, en este caso tenemos ya en la puerta el Congreso ANFX, que es nada menos animación y efectos especiales. Y pues María Fernanda Simuta es docente en ingeniería en animación. Y por supuesto tenemos a Dayana Azul Castro, quien es vicepresidente de este gremio de estudiantes y animación. Bienvenidas, chicas, ¿cómo están?
5: Muchas gracias.
6: Muchas gracias, buenos días.
3: Cuéntanos, Dayan, ¿cómo es que nace este proyecto? ¿A quién está dirigido? Y bueno, en breve continuamos contigo.
5: No recuerdo exactamente el año en el que inició, pero inició por alumnos, para alumnos. Y esta ya es la octava edición. Estamos muy emocionados. Está padrísimo organizar algo que empezó solo como dentro de la comunidad y ahorita ya está abierto a público en general para que aprendan más y se interesen sobre la industria de la animación y los efectos visuales, que está bastante amplia.
4: Maestra, ¿qué les deja esto a los al estudiantado? Es decir, más allá, hay algunas cuestiones prácticas, es decir, ¿en qué consiste este festival, este evento?
6: Sí, el congreso consiste en tener también las conferencias de estos profesionales que vienen de diferentes países. También hay algunos que son originarios de aquí del país, de México. Y también hay talleres en los que pues los alumnos no solo como que oyen las experiencias y los trabajos y cómo ellos llegaron como a estos puestos, sino también como que pueden aprender directamente de ellos. Entonces es como que es un congreso que pues les puede dejar como muchos como conocimientos y también otra cosa importante, networking.
3: Ahora bien, perdón, Francisco, ¿quiénes están invitados como profesionales a ello? Digo, para que conozcan un poquito más de lo que se trata y qué es lo que se va a aprender allá.
4: ¿Quién viene?
3: Sí, exacto.
6: Hay varios invitados, uno de ellos es Kevin Temer, que él también trabajó como en un proyecto como muy importante que se llama
4: claro.
5: Muy famoso últimamente. Uh-huh. Para los que les gustan los clásicos, viene Robert Lenz con Toy Story, Shrek, El Rey León. También tenemos ponentes que trabajaron en Jorge el Curioso. Cecilia Díaz trabajó en Spider-Man, No Way Home y Guardianes de la Galaxia 3.
3: Mira eso.
4: Ok, en el área, ya en la parte de los efectos, ¿no? Del FX. México de alguna forma es consumidor muy fuerte de la animación, ¿no? Y de alguna forma también lo crea, a lo mejor con presupuestos mucho más reducidos que el país vecino. ¿Cómo se ve el panorama más allá de la universidad para tener una industria genuinamente propia y autosustentable?
6: Sí, algo que comentábamos igual hace rato es que justamente ahorita como que lo que decías de que México consume mucho este tipo de contenido y justamente también por eso como es un buen mercado aquí. Es mucho más fácil ahorita con la tecnología ya acercarse como a crear este tipo de proyectos desde cualquier lado de tu casa o con tener una computadora, ya puedes como tener estos contenidos y darlo a conocer a diferentes como partes del mundo con las redes sociales y demás. Entonces es como tener como complemento también el ir y escuchar como de parte de estos como conferencistas muy importantes, es como abono también a que tú también puedas crear este tipo de contenido.
4: Sí, sin duda alguna. Bueno, Huevo Cartoon básicamente fue así, nació. Nació del internet y llegó a tener su propio estudio de cine, ¿no? Y sus filmes.
3: Así es. Ahora, en ese sentido hablamos y escuchamos mucho ya actualmente de la inteligencia artificial, la industria de la animación y los videojuegos. ¿Esto cómo está cambiando? O sea, ustedes obviamente hace un año han encontrado muchísimos cambios actualmente, ¿no?
5: Sí, muchísimos. Hay opiniones muy divididas. Principalmente sabemos que ya se está usando en bastantes empresas grandes, pero en esta edición del Congreso tratamos de que todo sea ahorita hecho por los alumnos.
4: Sí, muy claro, bien. Que haya una persona detrás creándolo, ¿no? No solamente un prompt.
3: Sí, sobre todo eso, y que bueno, empiecen a familiarizarse y que estén más creando esa comunidad, ¿no? Que finalmente es donde surgen las grandes ideas y los proyectos, es como se van haciendo. Ahora bien, esto, ¿cómo pueden participar el público en general? ¿Cómo se familiariza todo esto con ahora sí que con sociedad y la parte académica?
5: En nuestro Instagram, congreso-nfx, pueden encontrar el link a la página web y ahí pueden comprar su boleto. Está abierto a todo público, entonces podrían ir desde el miércoles, jueves y viernes, son 3 días.
4: ¿Es esta semana?
5: Sí, okay. La que sigue. 14, 15 y 16.
4: Ah, buenísimo, bueno.
3: ¿Cómo podrían invitar a los jóvenes, digo, para que se interesen más en ello? No es nada más el hecho de jugar, estar con los videojuegos, sino cómo poderse adentrar más a conocer el trasfondo de toda esta creación.
6: Sí. Yo creo que aquí, o sea, también es importante recalcar que no solo es como para personas que lo hacen, sino también para personas que pues les interesa, que consume este tipo de contenido, que está como dispuesto a aprender más allá y no solo quedarse con que, pues está muy bonito y todo, pero bueno, y entender cómo se hace también como genera como esta parte de fomentar esa creatividad y como seguir teniendo este tipo de contenido hecho por personas de aquí, locales. También hay muchos proyectos que se han hecho de manera local aquí en estudios pequeños de Yucatán, y pues si se hace o si se tiene como este tipo de congresos, si hay más interés en todas estas personas que tienen estos hobbies o creatividad además, pues es un mercado que se puede ir como creciendo aquí poco a poco, y estos es como los primeros pasos también para hacerlo. Entonces, que ellos vayan y se estén interesados, pues es lo que nos va a ayudar mucho más a que haya industria aquí en Yucatán.
3: Así es. Sobre todo también nos mencionaban la parte de organización para un joven que sueña con trabajar en animación o videojuegos. ¿Qué puede encontrar en este congreso? Entiendo que, bueno, además de que van a hablar casi el mismo lenguaje, pues nada menos aproximarse a personas que, bueno, lo viven desde hace muchos años y que lo han ido viendo, ¿no? Esa transformación que ha tenido de entrada el cine, ¿no? En películas tan interesantes como las que mencionabas, en Toy Story, Shrek, Spider-Man, Last of Us, series, ¿no? Que han tenido una continuidad y que hemos visto incluso cómo han cambiado la serie de animación y los efectos especiales. Los veíamos y decíamos, qué maravilloso el hecho de poder crear todos estos efectos y que parecen tan reales. Digo, ¿cómo se logra esto en la escuela? Es esa parte, ¿no? Ustedes sí lo han ido experimentando también.
5: Y tratamos de traer a gente que trabaje en diferentes áreas, porque la industria es enorme. Ayer comparábamos, es como medicina, que un cardiólogo no tiene casi nada que ver con un podólogo o con un oculista.
3: Claro.
5: Es lo mismo acá, hay gente que se encarga de la parte del inicio, el storyboard, los dibujos, el concept,
4: los fondos,
5: la producción y la postproducción. Y justo tratamos de traer a gente que sea especialista para que vean que hay muchísimas áreas y ellos se puedan visualizar.
3: O sea, no encasillar nada más en una cuestión, sino hay demasiadas áreas de oportunidad donde podrías tú ser muy bueno y desarrollarlo, ¿no? Por ejemplo, ¿a ti qué es lo que más te llama la atención?
5: En este momento, la producción.
3: ¿Cómo te estás enfocando en este congreso? ¿Qué es lo que tú estás aportando para ello?
5: Es organizar las diferentes áreas y ayudar a que como que todo se lleve a cabo de la mejor manera posible.
3: Correcto. Y en tu caso, María Fernanda...
6: Pues en este caso, como orientarlos, el que también cualquier apoyo que ellos necesiten, incluso como algunas cosas, unos regalitos que van a dar por ahí a los invitados y demás, pues como consejos de cómo realizar como estos premios y demás, escuchándolos y a todo lo que necesiten, pues aquí estamos.
3: Oye, además tenemos pases dobles, Fernando.
4: Ah, tenemos regalitos. Qué buena onda, perfecto. Oye, entonces, a ver, cuéntanos.
3: Lo comentan ustedes, tenemos un pase doble, ¿cierto?
5: Sí, sí, un pase doble. Les incluye la entrada a los 3 días y su kit de bienvenida.
4: Ah, buenísimo, perfecto.
3: ¿Cómo va a ser la dinámica?
5: Pueden checar el horario en la página de Instagram.
3: Ok.
5: Pero principalmente el día 1 empezamos a las 10 y los días jueves y viernes son las conferencias. Ahí empezamos de 9 a 7 o 6 más o menos.
3: Correcto, pues perfecto. Los invitamos a que manden un mensajito.
4: Que manden un WhatsApp.
3: Un WhatsApp al 9993-706794, 9993-706794, para que puedan pedir su pase doble a este interesantísimo congreso que están realizando los alumnos de la Universidad Anáhuac Mayab. Y sobre todo los invitan también para conocer de fondo lo que nos ocupa en las pantallas, lo que nos ocupa en los videojuegos.
4: Exacto.
3: Lo que de alguna manera es parte de nuestra vida ya, Francisco.
4: Sí, conocer un poquito lo que hay detrás de todas esas películas que nos encantan, nos emocionan y regresamos a ella mil veces, ¿no?
3: Sí, las series de televisión que están ahora en auge. Muy bien, chicas, muy jóvenes, muchas felicidades. María Fernanda Simuta, quien es docente en Ingeniería en Animación, que va a estar en el Congreso de ANFEX, y Dayan Azul Castro Estrada, quien es vicepresidente de este de GEA, que es el Gremio de Estudiante y Animación, el Congreso de Animación y Efectos Especiales. Muchas gracias y muchísimo éxito, chicas.
6: Muchas gracias a ustedes.
3: Que les vaya muy bonito. Pues muy bien, vamos a un breve corte. Estamos en Revista Yucatán Radio. Les recordamos que nos encontramos en el Salón Ekbalam, aquí desde el Centro de Convenciones Siglo XXI. Muchísimas gracias.
4: Volvemos.
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16: Ya estamos de vuelta aquí en Revista Yucatán Radio. Estamos transmitiendo completamente en vivo desde las instalaciones del Centro de Convenciones Yucatán Siglo XXI, aquí en el marco de la Expo Proagro Innovación 2026. Son las 9 de la mañana con 30 minutos. 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
3: Así es, Francisco. Así es, Isabel. Ahí está la invitación.
16: Oye, y pues seguimos
3: fuera de la jugada.
16: Ahora sí que acercándonos un poco más al tema de lo agro, precisamente relacionado con esto, pues seguimos platicando con los protagonistas de esta exposición.
3: De este espacio nada menos tenemos aquí a Flaviano López, quien es encargado de las ventas externas aquí en el sureste. Principalmente nos acompaña desde Querétaro, desde Santiago de Querétaro. Y bueno, Flaviano, ¿cómo está? Buenos días.
17: Bienvenido.
18: Hola, ¿qué tal? Mucho gusto, un placer. Muchas gracias por darme la oportunidad de estar acá con ustedes. Me presento nuevamente, soy Flaviano López. Yo trabajo directamente para el fabricante que se llama UWT. Es una empresa alemana que está dedicada a ofrecer soluciones en temas de nivel para aplicaciones en sólidos y en temas de líquidos. ¿Sí? Muchas de las veces... En la industria como tal existen recipientes en las cuales se almacena el producto. En este caso puede ser sólido o líquido. Entonces, el usuario o el cliente busca precisamente saber cuánto tiene de producto en esos contenedores o hacer precisamente control. Entonces, ahí es donde nosotros entramos precisamente. Entonces, sí, efectivamente, la empresa está ubicada en Querétaro como tal, pero trabajamos de la mano con distribuidores en diferentes partes de la República. Acá en Mérida precisamente trabajamos con la gente de World Instrument. Ellos son nuestros distribuidores acá en la península. Y pues trabajamos en conjunto precisamente para ofrecer este tipo de soluciones al cliente. ¿Sí?
3: Correcto. Básicamente para que podamos comprender un tanto más de en dónde se utiliza, cómo se aplica y todo ello, ¿hacia dónde están enfocados principalmente? ¿Quiénes son sus principales, digamos, usuarios de estos equipos?
18: Ok, bueno, pues ahora sí que el quien tiene la necesidad es el usuario de mantenimiento, ¿sí? Es la persona que precisamente se encarga de hacer el control o de monitorear precisamente ya sea el sólido, en este caso... Pudiera ser grano, tierra, líquido, puede ser agua, diésel, aceite, ¿sí? Entonces, muchas de las veces, pues, muchos clientes tienen precisamente este tipo de producto.
3: Claro.
18: Entonces, y muchas de las veces necesitan precisamente saber qué tanto de producto tienen, por ejemplo, maíz, arroz, grano.
3: O sea, para que podamos como visualizarlo, es como un monitoreo de la cantidad que tienen en producto en sí como almacenado.
18: Sí, exacto.
3: Ah,
18: sí.
3: Entiendo. Sí, ya sea sólido, líquido, entonces, bueno, puede ir abierto a lo que es la agroindustria.
18: Sí, exacto, sí, efectivamente. Podemos precisamente acercarnos con cualquier tipo de cliente precisamente porque es una... Nosotros le decimos una variable que está presente en varios tipos del sector, tanto en la parte del campo como en la parte industrial.
16: Sí, sin duda alguna, ¿no? O sea, sí va incluso más allá, ¿no? En esta parte de la trazabilidad. ¿Y qué tal es el mercado yucateco para ustedes?
18: Pues hemos tenido buenos resultados, hemos trabajado muy bien de la mano con nuestro distribuidor, nuestros equipos o nuestras soluciones han sido bien aceptadas. Ya tenemos base instalada acá en Mérida con algunos clientes y pues vamos ahora sí que creciendo acá en la zona.
16: O sea, ya están teniendo su presencia ya muy establecida poco a poco.
18: Sí, así es.
16: ¿Y cómo se sienten de estar aquí en ProAgro Innovación?
18: Pues muy contentos, la verdad, muy contentos. Ayer que iniciamos precisamente durante la mañana, pues tuvimos el acercamiento de algunas personas que estuvieron interesadas precisamente en conocer parte de las soluciones.
16: Ah, fantástico.
18: Y pues ahora sí que nos damos a la tarea también de anotar sus datos y como tal. Y
3: darle seguimiento.
18: Exacto, darle seguimiento precisamente para ahora sí que ofertarles precisamente esa solución y poder ahora sí que verlos a ellos satisfechos porque pues han encontrado una solución a su necesidad.
3: Así es, sobre todo también con estas temperaturas aquí en sureste, vemos que también hay sistemas que miden lo que es la temperatura, la humedad, es decir, es un control que se tiene con estos equipos para que su producto esté en óptimas condiciones.
18: Sí, así es, todo este portafolio está enfocado a lo que es el control del proceso, ¿sí?
3: Correcto.
18: Entonces, UWT como tal está enfocado a lo que es nivel como tal, pero a través de nuestro distribuidor precisamente podemos ampliar ese portafolio de soluciones para el cliente, ¿sí?
3: Correcto.
16: Está buenísimo, pues, sí, como para la gente luego también que ya ves que luego se pone de moda hacer tu cerveza artesanal,
3: sí, pues,
16: así con los niveles precisos, está buenísimo esto.
3: Así es, con para temas también de emprendedores y todo ello,
16: sí.
3: Vale mucho la pena que se puedan acercar. ¿Dónde pueden encontrar mayor información?
18: Ok, bueno, ahorita aquí en el evento estamos ubicados en el stand 710, aquí nos pueden encontrar.
3: Perfecto.
18: Pero también nos pueden seguir a través de nuestras páginas, UWT Level Control México.
16: Ah, buenísimo.
18: O pueden precisamente también contactar a nuestro distribuidor que es World Instrument, ¿sí?
3: Ahí está. Están
18: aquí.
16: Perfecto.
3: Pues aquí
16: muy
3: mismo
16: bien.
3: Pueden venir ustedes a encontrarlos en el Salón Ekbalam. Muchísimas gracias, Flaviano López. Es encargado de las ventas aquí a nivel sureste y bueno, vienen desde Querétaro esta oportunidad de negocio que se abre a través de estas exposiciones.
18: Sí, muchísimas gracias por darme la oportunidad.
3: Al contrario,
16: un gusto estar platicando con los y las personas protagonistas de esta pues celebración al campo, ¿no? De alguna forma, ¿no?
3: Sobre todo eso, y es que la apuesta que se tiene actualmente, porque pues la idea es esa, Francisco, no dejamos jamás de alimentarnos, es una dinámica del campo que se tiene que fomentar, que se tiene que cuidar, que se le tiene que invertir nada menos pues por el tema de la producción, ¿no?
16: Con cuidado, con entonces, sustentabilidad
3: y sí. Ahora, entonces pues bien, este tipo de espacios abren las oportunidades para ello, y pues bueno, también tenemos la parte de la producción de la cosa rica, de las bebidas.
16: Ay, Dios, es muy temprano y ya te vas a poner a hablar de pisto.
3: No, pues es que si no, ¿cómo verás?
16: ¡Qué fuerte!
17: Claro.
3: Álvaro Salcedo viene, y Gloria Velázquez, los saludamos, muchas gracias. Ellos están aquí con Oro Tequila, el Carretero Tequila es una destiladora de Juanacatlán.
17: Así es,
3: gracias Álvaro, ¿cómo le trata?
17: Buenos días, primeramente gracias por invitarnos. Somos una empresa que estamos en el estado de Jalisco, en la zona centro del estado de Jalisco. Hacemos dos marcas, es Carreta de Oro y destilado y el tequila Don Chicho. Son tequilas 100% de agave. Son tequilas que son sin abocantes. Nuestra elaboración es artesanal en hornos de mamposteo. Nuestro tequila, nuestro agave tiene 72 horas el agave cociéndose.
3: Ya
17: después pasa a un tren de molienda donde se destrozan las piñas, se va a fermentación, pasa a la zona a destilación, y a posteriormente ya vemos, por ejemplo, el tequila que sale a 55 grados, el tequila que nosotros tenemos, ahorita el Carreta de Oro, está a 40 grados.
3: Mira, se está pegador.
16: Ok. Pues
17: está rico, pero no está suave al paladar.
3: ¿Ah, sí?
17: Está suave. Igual ahorita, si gusta,
3: bueno,
17: pueden probarlo, está muy rico, la verdad.
3: Sí,
16: es que el hecho de que tenga precisamente el distinto nivel, precisamente tiene estas cuestiones de que luego hay ciertos alcoholes que sí te dejan cierta acidez, ¿no?
17: Exactamente.
16: Es pesado, cae pesado, sí.
17: Aquí lo que tenemos es de que tenemos un retrogusto que te da un buen sabor el tequila.
3: Ya.
17: El tequila. Y lo mejor de esto es de que 100% no tenemos ningún abocante.

0: Estuvimos investigando a ver cuál es el perfil que nosotros, cada quien puede poner el perfil que guste. Por ejemplo, claro, uno lo pueden poner con vino tinto, otros con ron o con otra forma de poder, por ejemplo, buscar ellos el perfil que ellos quieran. Y nosotros así estuvimos como buscando en prueba y error y escogimos este tequila, esta forma de agarrar el tequila, por ejemplo, en whisky. Y es donde sí nos ha dado muy buena aceptación a la gente. Exportamos en Estados Unidos.
1: Órale, qué buena onda.
0: Tenemos ya varias ciudades en California y en Sudamérica.
1: ¿Cómo ven a Yucatán como público, como mercado tequilero?
0: Aquí les gusta, me dijeron, estuve investigando y me dijeron que les gustaba mucho el whisky, bueno, que les gustaba el whisky.
2: Sí, sí.
0: Entonces, para eso nosotros traemos el whisky, bueno, perdón, el tequila, que el añejo, y es, sí les agrada. Ah, bueno, sí les agrada el tequila.
2: Y estuvimos viendo las degustaciones, la gente estaba muy contenta.
0: Sí,
2: probándolo.
0: De hecho, la gente sí les gustaba. Tuve venta ayer de tequila, porque también tenemos aquí venta. Que lo prueben primero, porque si no, no van a. No lo van a...
1: Eso. Así debería ser siempre, hombre.
2: ¿Cómo lo promovemos?
0: Sí, claro.
2: Si no lo probamos.
0: Si no lo prueban, no lo pueden comprar. ¿Verdad?
2: Eso es.
0: Pero pues ahí lo pasamos a que vayan a nuestro stand.
2: Aquí estamos en Ekbalam. Vamos a estar el día de hoy.
0: Uh-huh.
2: Y bueno, ustedes lo van a estar promoviendo aquí,
0: sí,
2: para
0: claro,
2: que la gente.
0: Sí, claro. Nosotros estamos en el stand 911.
1: ¿Cómo lo seguimos en sus redes sociales?
0: Okay, mi nombre es Álvaro Salcedo. Nuestras redes vienen siendo en Instagram, Carreta de Oro Tequila.
2: Carreta
0: de Oro Tequila.
2: Okay.
0: Y en Facebook como Destiladora Juana Catlán.
2: Ahí está, desde Jalisco. Muy bien. Okay. Pues muchísimas gracias, Álvaro.
0: Por recibirle. Muy amable.
2: Volvemos. No le cambies. Vamos a hacer una breve escala.
1: Enseguida regresamos a Revista Yucatán Radio.
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4: Meta lanzó Muse, su primer agente de inteligencia artificial personal diseñado para realizar tareas desde WhatsApp y no solo para responder preguntas. Es capaz de ayudar a las personas a organizar pendientes y proyectos, así como convertir objetivos de largo plazo en planes de acción. Por lo que el usuario solamente tiene que indicarle lo que necesita y el agente actúa en su nombre. La herramienta aprende de las conversaciones y recuerda lo que es importante para cada usuario. Puede realizar tareas como enviar correos electrónicos, reservar viajes, abrir un navegador y completar formularios. Además, se caracteriza porque puede utilizarse como una conversación de mensajería, tanto desde la aplicación Muse o directamente desde WhatsApp, y puede continuar trabajando aunque el usuario cierre la aplicación. Y en casos como el envío de un correo o antes de realizar una compra, primero solicita aprobación. La seguridad y la privacidad de la gente están garantizadas en la nube con Muse Secure VM. Soy Aide Rivera. 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
5: Ensalada fresca de atún. Mezcla una lata de atún en agua con cubos de pepino, jitomate, hojas de espinaca y cilantro picado. Adereza únicamente con limón y sal de mar. Esta opción es rápida, económica, refrescante y aporta proteínas de excelente calidad.
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6: La Coordinación Nacional de Protección Civil elevó la alerta temprana de ciclones tropicales a naranja, que representa peligro alto para 10 municipios de Colima y 22 de Jalisco por Simón, huracán categoría 4. Integrantes del colectivo Salmantinos Unidos Buscando Desaparecidos denunciaron la privación ilegal de la libertad de un buscador menor de edad en Salamanca, Guanajuato. Señalaron que fue sacado por la fuerza de su hogar, por lo que pidieron la intervención de las autoridades estatales. La organización Reporteros Sin Fronteras honró a 56 periodistas asesinados en 2026 en el Memorial de Bayeux, en Francia. Realizó una mención especial de los 27 corresponsales caídos en Gaza y 8 periodistas ejecutados en México. Informó Eini Arriaga. 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
2: Y seguimos nuestro recorrido por Yucatán. ¡Vámonos!
3: Ya estamos de vuelta, Isabel, aquí en Revista Yucatán Radio. Estamos completamente en vivo desde el siglo XXI, el Centro de Convenciones, en el marco de la Proagro Innovación 2026. Son las 9:45. ¿Qué me quieres decir?
2: Pues nada, mira, tenemos ya unos ganadores del boletito de... Ayúdame. ¿Este?
3: Del Congreso ANFX. De animación y efectos especiales.
2: Así es. Bueno, mira, ahorita
3: vamos rápido. A
2: mencionar. No, es que ya lo tengo, pero no me pone el nombre, velo.
3: Ah, buenísimo. Ok, bueno.
2: Pero quiero mi boleto, pero no me pone el nombre.
3: Oye, pero mientras tanto está muy bonita tu guayabera y floreada.
2: Muchas gracias, a la orden. Mira, es de Soberano, guayaberas yucatecas aquí. Justo están en esta expo.
3: ¡Wow! ¿De veras? Sí, sí, increíble. Padrísimo.
2: ¿Sabes qué? ¿Cuál es la cosa bonita de ello? Es que tienen, las guayaberas vienen estampadas para dama.
3: Entonces, ah, buenísimo,
2: sí. La mayoría, bueno, vienen en colores sólidos y bordaditas.
3: Ah, o sea, yo no puedo usar uno de esos.
2: No, tú no.
3: Ah,
2: claro que sí, hay también para caballero.
3: Ah, o sea, yo no puedo usar una así como la que tú tienes.
2: No, también, por supuesto, bueno. Hay de distintos estampados, diseños.
3: Me encanta.
2: Pero la diferencia es que estas vienen pues con textura y vienen con diseño, a diferencia de otras, y también trae las típicas, pues cintitas aquí bordadas.
3: Está muy, muy, muy bonita. Ahí le vamos a tomar una foto a la chava y la subimos a las historias de Revista Yucatán para que vean qué preciosa está su guayabera de Soberano.
2: Soberano.
3: Y de paso que nos sigan. De paso que nos sigan en nuestras redes. Sí, ahí en Revista Yucatán, ahí en todas nuestras redes sociales.
2: Pues nada menos encontramos en los pasillos a muchísimos expositores. Eirritec, ellos son una solución completa para riego. Y nada menos tenemos a Abraham Hernández Mejía, quien es jefe técnico comercial de Eirritec, y nos viene a platicar acerca de las bondades de estos equipos. ¿Cómo estás? ¿Cómo estás, Abraham?
4: Bienvenido.
5: Bien, bien, bien, gracias. Muy buen día a ti y a todo tu auditorio. Pues encantados de estar aquí en esta expo participando en nuestra primera edición. Nosotros venimos como invitados por parte de la Embajada de Israel y pues, para platicarles un poquito de la solución que traemos para todos los agricultores aquí de la región.
2: Correcto, pues cuéntanos las bondades de estos equipos y sobre todo pues aquí en esta región, ¿cómo es que se pueden aprovechar estas pues técnicas, sobre todo de riego? Porque sabemos que pues también es complejo el hecho de campo, no tenerlo en este terreno, en este territorio, en la geografía que tiene particularmente la península. ¿Cómo ustedes implementan estos equipos para poder ayudar a la siembra y la cosecha?
5: Claro, mira, hoy en día existen muchas soluciones en el mercado, sin embargo, Eirritec siempre se ha distinguido por ser una solución además de completa, así la llamamos, porque ofrecemos todos los productos que se requieren, equipos de filtración para mejorar la calidad del agua que se extrae para los sistemas de riego, tenemos equipos de automatización, tenemos equipos de emisión de riego de bajo y de gran caudal. Entonces, todo eso nos ayuda a aportar el agua a la tierra de los cultivos de manera eficiente. Sin embargo, Eirritec hoy en día se está tratando de distinguir en el sentido de la sostenibilidad, ¿sí? Nosotros buscamos tecnologías que ahorren agua y energía y eso baje los costos de producción para todos los agricultores y por ende tengan una mejor rentabilidad.
3: Sí, porque nosotros, siempre es un tema, ¿no?
5: Es correcto. Hoy en día estamos viendo una crisis a nivel global en el tema de costos por los conflictos que tenemos hoy en día, socioeconómicos y políticos, y creo que nosotros podemos aportar ese granito de arena y contribuirle a los agricultores, ¿no? Y buscamos tener socios y aliados estratégicos para cumplir esos objetivos con el afán de ayudar a los agricultores en México.
2: Ahora viene aquí en el sureste, ahorita que ustedes están aquí principalmente con ello, ¿a quiénes están dirigiendo? ¿Puede ser desde un pequeño cultivo? ¿Cómo ustedes lo pueden ofertar?
5: Mira, nosotros tenemos un modelo de negocio basado en distribuidores, ¿sí? Aquí en la región tenemos un principal distribuidor y a través de ellos nosotros llegamos a los agricultores y tenemos soluciones para cualquier nivel de tecnología que se requiera. Tenemos desde lo más básico hasta lo más complejo, ¿no?
3: Eso es decir, incluso tienen residencial, ¿no? También.
5: Tenemos riego residencial también. O sea, nuestro enfoque es el agua. Sí, siempre correcto. Buscar tecnologías que ahorren el agua y eficienten su uso en cada una de las aplicaciones, incluyendo riego residencial.
2: Nada menos que importante, justo hablábamos acerca de la reserva de Custal, que es el tema hoy, del aprovechamiento del agua.
3: Hoy es un programa dedicado al agua.
2: Es que es importantísimo este tema.
3: Sí, con...
2: o sea, digo, a nivel mundial tenemos una crisis en el tema del agua y bueno, pues nada menos estos equipos que ayudan a eficientar su uso y sobre todo también la captación, el aprovechamiento, e insisto, en el tema del campo, ¿no? Nada menos importante en el tema de la alimentación, pues que todos debemos de tener ese foco bien puesto en ese objetivo.
3: Sin duda alguna.
2: El aprovechamiento del agua para nuestro propio alimento. ¿Dónde los pueden encontrar?
5: Nosotros aquí en Mérida tenemos un CEDIS que está en Bodegas Diamante.
3: Ah,
5: nos podemos encontrar. Igual si quieren googlear Irritec, van a encontrar la ubicación muy rápido y van a poder llegar. Y ahí va a haber gente que los va a atender con muchísimo gusto.
3: ¿Qué tal es el mercado yucateco?
5: Mira, la verdad es una área que está en crecimiento, la península en general. Nos da mucha satisfacción y creo que podemos lograr grandes cosas aquí en la región.
3: Okay.
2: Pues aquí pueden venir a la Expo, a Agroinnovación, para poder encontrar soluciones con ellos y bueno, les asesoran con estos equipos.
5: Claro, sí, claro que sí, invitar a todo al auditorio que está en búsqueda de soluciones, ahorro de agua, ahorro de energía, y al público en general que vengan a conocer, ¿no?, de qué se trata.
3: Perfecto.
2: Ahí
3: buenísimo.
2: Está la invitación. Muchísimas gracias, Abraham Hernández. Mucho éxito en esta expo. Él es el jefe técnico comercial de Irritec. Muy bien, muchas gracias.
5: Gracias, que tengan buen día.
3: Igualmente. Muchísimas gracias.
2: Pues continuamos con los invitados. Tenemos ahora sí que... ahora hay de todo en esta expo, ¿no? Particularmente.
3: El campo lo produce todo.
2: Es correcto.
3: Claro.
2: Entonces, pues nada menos que hablamos a quién tenemos.
3: Aquí está. Mira, aquí está el invitado.
2: Miguel
3: ya
2: Ángel
3: llegó.
2: Aldrete Pelayo, él es gerente de comercialización. Oye, nos viene a hablar acerca del tour del chicle.
4: Exacto.
2: Así es. ¿Cómo estás, Miguel Ángel? Buenos días.
4: Muy bien, muchas gracias por la invitación. Buen día.
2: Platícanos acerca de este interesantísimo tour. No podíamos dejarlo pasar.
4: Bueno, justo ahora dentro de las diferentes actividades que estamos desarrollando en aras de la producción y el empoderamiento de las unidades locales del chicle, ya hemos realizado el primer tour del chicle oficialmente en el municipio de Otompe Blanco, en Quintana Roo, el cual ya está las puertas abiertas, nos pueden encontrar a través de nuestras redes sociales, donde van a tener una experiencia mágica. Nosotros lo llamamos de esa manera porque puedes sentir la parte de la génesis de la selva con el ser humano, donde puedes ver literalmente como un chiclero longevo de 75 años promedio sube a un árbol de chico zapote, que son árboles endémicos del sureste mexicano, en donde pueden hacer uso y aprovechamiento del recurso del látex del chicle y pueden tomarse fotografías ahí, pueden ver todo el proceso de cocción que dura cerca de 3 a 4 horas en la selva hasta obtener una marqueta de chicle natural. Entonces ya estamos realizando visitas guiadas a partir del consorcio chiclero en donde, bueno, van a tener una experiencia, como lo llamo, mágica.
2: ¿Y cómo se puede reservar? ¿Cómo se lleva a cabo? ¿Cuánto dura? ¿Cómo es la dinámica del tour?
4: La dinámica básicamente es llegar a la ciudad de Chetumal. Uh-huh. Salimos cerca de las 7 de la mañana. Se reserva directamente con nosotros a través de nuestra página oficial, que es chixa.com.
2: Chixa.
4: Chixa.com. Exactamente.
2: Chixa.
4: Que significa chico zapote o chicle el zapote.
3: Exacto, sí. Si no, vayan a escribir con X.
2: Chixa con Z.
4: Exacto.
2: Zapote.
4: Y bueno, posteriormente hacemos la visita ya en el municipio de Otompe Blanco, que es una comunidad que está muy cerquita de la ciudad de Chetumal. Estamos cerca de hora y media. Desayunamos ahí con una comunidad, con una familia de origen maya, obviamente. Desayunamos y empezamos a ver ya el proceso. Proceso más o menos entre que salimos y llegamos dura cerca de 8 a 9 horas.
3: Ah, buenísimo. Ay, sí, es todo un día de experiencia, ¿no?
4: La gente tiene que regresar, sí, porque no hay alojamientos en las comunidades propios para...
2: O sea, es como de ida y vuelta.
4: Exactamente. Exacto. Nosotros organizamos el transporte, la logística completa y los alimentos.
2: Pues, hasta para escuelas, sí, ellos se puede llevar.
3: Por supuesto,
2: a
3: cabo, y grupos, cuando se vayan de viaje ahí a Chetumal, que vayan a ir a Bacalar y todo eso, les queda muy cerquita y pueden aprovecharla.
2: Y qué interesante, no había escuchado este tour, pero bueno, ¿quién no ha mascado una ahora sí que un chicle, una goma de mascar, sobre todo natural.
3: Y ver los orígenes y ver cómo nació.
2: Cómo se crea, ¿no? Y sobre todo por esta gente que tiene todos los años trabajando en ello.
3: Todos los conocimientos.
2: Sí, es toda una escuela.
4: Bueno, el chicle proviene de la civilización maya, entonces estamos hablando ya de cientos de años. Es una actividad milenaria el chicle, entonces qué bueno que podemos volver a poner en punto de la vista de todos el Exacto. chicle, que es una actividad que corresponde a la naturaleza mexicana, no Así a otros es. Países, a México.
2: Sí, y además muy rico, ayer lo probamos, de menta, de canela, de frutos rojos.
3: De moras, sí.
4: Qué bueno que les gustó.
2: Sí, esto está muy rico. Y bueno, pues justo aquí en esta expo lo pueden encontrar
3: también.
2: Para que puedan ustedes pues degustarlo y sobre todo también poder ir a este tour tan maravilloso que me imagino debe de estar.
3: Exactamente. ¿En dónde reservan? ¿Cómo se pueden?
4: A través de nuestro sitio web en www.chixa.com o nos pueden escribir en nuestras redes sociales, en Instagram como Chixa México, Facebook como Chixa México, y ahí nos pueden encontrar.
3: Fantástico.
2: Muchísimas gracias. Muchísimas gracias Miguel Ángel Aldrete, el ex gerente de comercialización de Chixa, y aquí lo pueden encontrar. Gracias, muy amable.
3: Gracias.
2: Les invitamos a que sigan nuestras redes sociales como Revista Yucatán. Estamos con El Legado de la Confianza. 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Entonces, bueno, ya está esta edición circulando. Agradecemos a Oscar Altamirano, a Amado Marín, Melissa Juárez, Gaby Pereira en los controles, a Víctor Tun, Francisco Fernando.
3: Y nos vemos, nos escuchamos la próxima semana.
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3: Hasta nos pronto. Vemos, cuídense.
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9: Solemos ver la disciplina como algo rígido, casi como un castigo. Hoy te propongo verla diferente, como una forma de amor propio. Cuando haces ejercicio sin ganas, cuidas a tu cuerpo y a tu yo de mañana. Cuando terminas el pendiente que te cuesta sin ganas, le regalas tranquilidad a tu yo de la noche. Cuando te vas a dormir temprano, aunque quieras ver otro capítulo, te preparas para un mejor día. Hacer las cosas sin ganas es cumplir la promesa que te hiciste cuando tenías claridad. Y cada promesa cumplida fortalece la confianza en ti. Esa confianza se vuelve seguridad y la seguridad se vuelve libertad. Hoy, haz una cosa por tu yo del futuro, aunque tu yo de hoy prefiera otra. Te lo vas a agradecer.
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11: El relámpago es 5 veces más caliente que la superficie del Sol, alcanzando temperaturas extremas en fracciones de segundo exactas.
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12: Las ovejas pueden reconocer rostros humanos en fotografías y retener ese recuerdo en su memoria de manera prolongada por años.
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0: Buenos días, queridos amigos, bienvenidos en una emisión más del Mundo de las Marcas en este sabadito de octubre. Ya están las lunas de octubre, las más hermosas de todo el año, aunque aquí en esta parte de México, en la península de Yucatán, todo el año se ven lunas muy, muy, muy bonitas, pero ahorita los atardeceres de esta época me gustan mucho. Lili Grijalva, ya viene el evento de Teletón. Tú que estás ahí siempre como voluntaria, muy buenos días, ¿cómo estás?
1: Hola, Fer, muy buenos días. Pues ya llegó, ya es hoy, Fer, ya es hoy el Teletón y al rato pues vamos a andar por ahí dando la vuelta y dando algunos recorridos. Y pues sí, efectivamente ya llegó, ya está aquí y vamos a divertirnos y vamos a llegar a la meta.
0: ¿Son clínicas, sucursales, cómo le llamas?
1: Son centros de rehabilitación infantil que hay en todo lo que es la República Mexicana. Ya son 25, si no me equivoco.
0: Son 26 centros de rehabilitación e inclusión infantil Teletón, un hospital infantil Teletón de oncología en Querétaro.
1: Así es.
0: Y un centro de autismo Teletón.
1: Así es. El martes pasado se inauguró el Teletón de Colima y ahorita en la recaudación del día de hoy, que pónganse abusados, es para recaudar fondos para reequipar todos los CRITs y empezar el nuevo CRIT en Minatitlán, Veracruz.
0: ¡Wow! Ya para ser 27. Me acuerdo cuando empecé a trabajar en Televisa, esto fue en 1986. En pleno mundial del 86 yo entré a trabajar a Televisa. Y estaban Landeros ya. Y ahí fue el primer Teletón en Gustavo Vaz, en el Estado de México.
1: Así es.
0: Por Barrientos.
1: Así es, Fer, y aquí estamos ahora muy contentos de haber llegado hasta aquí, de que cada año hay más inclusión, de que cada año las personas están mucho más conscientes de lo que es la inclusión.
0: ¿Cuántos años llevas como voluntaria en Teletón?
1: 14 años, Fer.
0: ¿Cuál es tu función?
1: Pues mira, yo como voluntaria lo que hago es que acompaño a los niños y a las familias. Aquí tenemos que tener algo bien claro. El CRIT no trabaja solo con los pacientes, trabaja con las familias completas para poder ayudarles a reinsertarse a una sociedad que pues muchas veces es la que juzga y es la que hace más grande la discapacidad.
0: ¿Tú eres psicóloga?
1: Yo soy psicóloga y yo en el CRIT lo que hago es que tenemos unas mesas de actividades en el lobby del CRIT en donde podemos acompañar a los niños mientras esperan sus citas o el transporte que los va a llevar a su casa, a pintar, a platicar con ellos, a jugar, pero además estoy en un taller que se llama Café en Acción una vez al mes, en donde yo doy pláticas inclusivas para podernos reconectar con nosotros mismos y convivir con las mamás y regalarles un ratito de rompimiento de rutina.
0: Sí.
1: En donde pueden ellas estar en un puerto seguro, desahogarse un poco, platicar, hablamos de algún tema y platicamos un montón con ellas.
0: Ahora, ¿cuál es la función del Centro Teletón aquí en Yucatán?
1: Rehabilitar.
0: ¿Todo tipo de rehabilitación?
1: Todo tipo de rehabilitación.
0: ¿Puros niños?
1: No. Fíjate que actualmente los pacientes del CRIT son niños de 0 a 18 años. Sin embargo, dentro del CRIT, si el niño pasa a los 18 años, sigue en rehabilitación hasta que se le da de alta.
0: ¿Qué tipo de rehabilitación?
1: Es tipo de rehabilitación física, de lenguaje, hidroterapia. Damos muchísimas cosas, Fer. De verdad, es magia lo que sucede en el CRIT.
0: Y todos, la mayoría son altruistas, ¿verdad?
1: Bueno, todos los voluntarios sí. Todos los voluntarios sí, pero así es. Pero los médicos, todos los del área administrativa, el área de limpieza, nuestros directores, pues obviamente tienen un sueldo.
0: ¿Qué se necesita para ser voluntario?
1: Mucho corazón y muchas sonrisas.
0: Pero también pasas filtros de aceptación.
1: Llegas al CRIT, pides una entrevista y pues que tú tengas 3 horas a la semana para donar tu tiempo y compartir con los niños.
0: ¿En un solo día las 3 horas?
1: Sí. Sí,
0: ¿y si algún día no puedes ir?
1: No pasa nada, solo avisas y dices, no voy a poder.
0: ¿Qué es, en estos 12 años que llevas, lo más triste que te ha tocado?
1: Que la gente llegue al CRIT pensando que va a encontrar tristeza cuando solo hay sonrisas y alegría.
0: ¿Qué es lo más alegre que te ha pasado?
1: ver niños que llegan con diagnósticos de que nunca van a caminar, de que nunca van a hablar, de que nunca van a ni siquiera a sentarse, y verlos salir jugando con la pelota.
0: Wow.
1: De verdad.
0: Se vuelven tu familia, ¿verdad?
1: Se vuelven parte de tu vida. Se vuelven parte de... hijo, de tantas cosas de generosidad. Si algo he aprendido a dar, es apapachos y abrazos sinceros sin esperar nada a cambio. Recibo mucho más de lo que yo puedo dar en el CRIT Fair. De verdad, tenemos que aprender que en el CRIT hay niños, no enfermedades, no discapacidades. Y tenemos que aprender que...
0: Incluir la inclusión es importante.
1: La lástima lastima, Fer.
0: La lástima lastima.
1: Pero la compasión acompaña. Cuando tú tienes compasión por alguien, acompaña su vida. Pero cuando nosotros tenemos lástima, los lastimamos demasiado porque creemos que nosotros somos más o no son ellos suficientes para poder estar o ser. Y los niños son eso, son niños. Ellos nacieron niños. Nosotros, la sociedad, y nosotros las familias somos los que los discapacitamos. Ellos no saben que hay una discapacidad hasta que se le empiezas a hacer ver. Y esto es algo en lo que a mí me gusta mucho hacer hincapié cuando doy los recorridos, porque el CRIT es un lugar feliz. El CRIT es un lugar que está hecho y diseñado para niños. Está hecho y diseñado para que desde el momento en que tú entras empieces a recibir todo lo que es la terapia visual. Los techos, los colores, la forma de las ventanas, los pasillos, los colores que hay en cada pared, en cada piso.
0: Se respira paz.
1: Son diferentes, cambian. Y eso hace que tu mente esté recibiendo endorfinas y te haga sentir feliz. Por eso en el CRIT hay niños felices, no ves tristeza.
0: ¿Todos los son pacientes?
1: Sí.
0: ¿Todos los pacientes van acompañados siempre de una persona, quiero pensar?
1: Sí.
0: ¿O a veces pueden ir de dos o de tres personas?
1: Sí, a veces llega la familia completa.
0: ¿En serio?
1: Sí.
0: ¿Te has hecho amigos de las familias?
1: Fíjate que amigos no, porque son muchos. Atendemos más de 1,400 familias a la semana. Hay lista de espera. Entonces, no coincides muchas veces el día que tú vas a tu día de voluntariado, no coincides con todas las familias.
0: Yo creo que esa es una métrica muy importante, lo que estás comentando, del por qué debemos, perdón por la palabra de imposición, pero yo creo que así es, debemos de poner nuestro granito de arena y pues abonar al Teletón, porque las necesidades son infinitas.
1: Las necesidades de nuestros niños a nivel nacional son infinitas, y el Teletón el día de hoy, Fer, es un proyecto realmente extraordinario, ejemplo para todos los lugares del mundo. El día de hoy el Teletón está en la mirada de la discapacidad, de la inclusión, de la atención con amor. Y esto no se da en ninguna parte del mundo. El Teletón el día de hoy es ejemplo de un proyecto de vida para nuestros niños.
0: ¡Wow! ¡Qué maravilla, Lili! Pues tengo te la debo, tengo muchas ganas de ir a conocer, nunca he ido, la verdad. Yo creo que también estoy en un momento de empezar a apoyar, porque ya estoy llegando a una edad que me empieza a sobrar un poco de tiempo, y por qué no regresar a la vida parte de lo que nos ha dado con el altruismo. Pues, ¿necesitas algún perfil, alguna carrera, algo en particular para ser voluntario?
1: No, solo un gran corazón y una gran sonrisa. Y si quieres, Fer, ahorita terminando el programa, vámonos al CRIT. Yo voy a estar dando recorridos hoy todo el día, desde ahorita a las 10 de la mañana hasta las 5 de la tarde. Va a haber eventos, hay kermés, llega muchísima gente, están las familias conviviendo, llegan, hay música, va a haber show infantil.
0: Sí, tenemos que ir a la primera recomendación en un momentito. Nada más te quiero hacer una pregunta, Lili. ¿Por qué si llevas tantos años de voluntaria, por qué no estás de base ahí?
1: Pues me encantaría, Fer, me encantaría se me diera una oportunidad, claro que sí. Digo, Dios dirá, hoy por hoy, como voluntaria, me ha regalado mucho.
0: Claro, bueno, tenemos que ir a la primera recomendación.
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0: Con esto vamos al primer corte, no tardamos, volvemos.

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11: La inteligencia artificial ya no solo está creando canciones, también está creando voces, imágenes e identidades de artistas que parecen completamente reales. Uno de los casos más conocidos es Sania Monet, una cantante creada con inteligencia artificial que en 2025 debutó en Billboard y consiguió un contrato discográfico millonario. Hoy, mientras un artista humano puede pasar años componiendo, grabando y construyendo una carrera, una IA puede generar música en una velocidad completamente distinta y competir por las mismas reproducciones, espacios y atención. Billboard reportó que al menos 6 artistas creados por IA han aparecido en sus listas en los últimos meses. ¿Podrían estos artistas el día de mañana competir por un premio? ¿O la industria musical buscará crear nuevas categorías?
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13: Huevo cocido con sal y pimienta. Un huevo duro es uno de los snacks más prácticos, económicos y nutricionalmente completos que existen. Aporta proteína de alto valor biológico y colina, un nutriente esencial que ayuda a preservar la masa muscular y a mantener la sensación de plenitud durante horas.
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14: Muchas gracias. Vamos a hablar de frases de altruismo. A veces sentimos que lo que hacemos es tan solo una gota en el mar, pero el mar sería menos si le falta esa gota. Así la es. Madre Teresa de Calcuta. Y con esto vamos a otra recomendación.
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14: ¿Qué más, mi querida Lili, sobre el Teletón?
7: Fíjate que ahorita que mencionaste a la Madre Teresa de Calcuta, ella fue precisamente con ese altruismo que tiene quien inspiró a nuestro querido Chovy Landeros para poder crear esto que es el Teletón aquí en México.
14: ¿Te platico una anécdota mía?
7: Platícame.
14: Tuve la fortuna de que cuando trabajé en Televisa me mandaron a comercializar Sábado Gigante de Don Francisco. Allá a la Florida, en Estados Unidos, Coconut Grove, para ser exactos, con cuando Televisa compra Imevisión. Y conocí a Mario Kreutzenberg, mejor conocido como Don Francisco. Él es el que inventó el Teletón.
7: Así es.
14: Él es el creador del Teletón. Fue el modelo que después se replicó en México y en muchos otros lugares, aquí por Fernando Landeros. Pero Mario, Don Francisco, es una de las mejores personas que yo he conocido en toda mi vida. Chileno de origen judío, una gran, gran, gran persona.
7: Sí, fíjate que sí, efectivamente, don Francisco fue el que le dijo y le enseñó pues a Chovy y a todo el equipo cómo se hacía el Teletón y cómo de una o de otra manera se podía recaudar fondos para poder llevar a cabo un proyecto como este.
14: Y aquí en México fue creado por Fernando Landeros en 1997, y también con la causa proveer atención médica integral a niños con discapacidad, autismo y cáncer a través de los centros CRIT.
7: Así es, en el centro oncológico se recibe no nada más al paciente, se reciben a las familias. Se recibe a la familia o al familiar y se le da ahí albergue para que durante todo el tratamiento del niño esté la familia o la persona tutora que cuida al niño al lado de su hijo. Es impresionante, Fer, de verdad, es algo increíble conocer un CRIT. No tienes ni la menor idea de todo lo que se hace dentro del CRIT y de las instalaciones que tiene. En el CRIT oncológico sí, pero además tiene una construcción especial para que en Querétaro. La infraestructura que tiene la construcción está diseñada de tal manera que todo lo que es la radiación que se le pone a los niños no permee las paredes y no lastime a otras personas que están ahí en el es tecnología de punta, de primer nivel. Y independientemente de todo esto, cada CRIT tiene un encanto. Cada CRIT tiene un sello de acuerdo a al estado en donde se encuentra y cada CRIT tiene las mismas instalaciones y los mismos robots que hay en uno, lo hay en todos. Hay robots que vienen desde Canadá, vienen técnicos especializados a ponerlos, a montarlos y todo lo que hay en un CRIT tiene que haberlo en todos. Y esto es lo que ha hecho la diferencia en todo ese trato y en todas esas consultas que hay con nuestros niños. Se dan consultas de terapia de inclusión, de terapia de lenguaje, terapia ocupacional, hidroterapia, terapia física. Hay equipo de fútbol, hay equipo de béisbol. Tenemos jarana. Hay el equipo de taekwondo. Tenemos médicos extraordinarios, tenemos pediatras, tenemos odontopediatría, se me olvida todo lo que hay, pero hay psicólogos para los niños, para los papás, tenemos el área de voluntariado, el área de administración, cada lugar, cada espacio del CRIT grita alegría, de verdad. No.
14: Imagínate mantener eso, digo, ahora que Televisa está pasando un mal momento, porque ya no es la televisora de antes, por mucho, y además hay más competencia y todo, ¿no? Bueno, ¿qué haría el Teletón sin las marcas patrocinadoras, sin la iniciativa privada, que son los que más aportan, ¿no? Yo creo que ¿cómo le llaman? ¿Cuotas o...? ¿Sí?
7: Estas cuotas, donaciones.
14: Estas donaciones a alcanzar para esas cuotas... yo creo que la gran mayoría viene a través de las empresas, ¿no?
7: Fíjate que sí, lo que se recauda en el CRIT es para equipar, reequipar y construir. Pero cada CRIT en su estado tiene que ver cómo le hace para que los empresarios ayuden.
14: ¿De manera local?
7: De manera local. ¿Gobierno ayuda en algunas ocasiones?
14: Por ejemplo, aquí el gobierno estatal de Morena ayuda. ¿O
7: este gobierno en particular ha sido extraordinaria ayuda que hemos tenido en el CRIT? La verdad es que nuestro gobernador... El estatal. Nuestro gobernador ha estado muy pendiente de nosotros, bueno. Ha donado bastante aportación para poder abrir exclusivamente en nuestro CRIT, en el área vespertina, el área para niños con autismo.
14: Es qué bueno.
7: Y eso ha sido maravilloso.
14: Qué bueno, felicidades.
7: Maravilloso.
14: Gobernador Huacho Díaz Mena, qué bueno que... Y seguramente también el municipio, ¿no?
7: Sí, por supuesto. Obviamente van ahí con nosotros, van a dar sus recorridos, nos visitan seguido. Seguramente el día de hoy van a ir.
14: Aún así no hay dinero que alcance.
7: No hay dinero que alcance. La verdad es que tenemos y necesitamos ser más inclusivos en todo, Fer. No nada más cuando viene el Teletón. No nada más cuando hay necesidad de deducir impuestos. Con el donativo que dan.
14: ¿No les cobras nada a ningún paciente? ¿Ellos no pagan absolutamente nada?
7: Hay pacientes que sí pagan y hay pacientes que no. Se hace un estudio socioeconómico y dependiendo de cada familia, es la aportación que se tiene que dar.
14: Hablabas de la inclusión, pero yo creo que ahí estamos fallando, no nada más en el Teletón, estamos fallando, bueno.
7: La sociedad está fallando.
14: ¿Verdad? ¿Por qué?
7: Porque nos da miedo. Por ignorancia muchas veces creemos que la discapacidad de alguna manera nos va a afectar a nosotros, cuando realmente la discapacidad es parte de la vida de nosotros. Incluso me ha tocado ir a excursiones, porque a veces vamos a excursiones con los niños 3 veces al año. Los llevamos al cine o a jugar boliche, o les llevamos a un museo o a montar a caballo, o los llevamos a un cenote o cosas así. Y nos ha tocado gente que pasa cerca de nosotros cuando andamos con todos los niños y jalan a sus hijos diciéndoles, no te acerques, no te vayas a enfermar.
14: Sí, caray, fíjate que...
7: La discapacidad no se contagia.
14: Claro que no, la sociedad no es completamente incluyente. Uh-uh. Debido a la persistencia de barreras culturales, físicas e instituciones que dificultan la participación plena de los grupos vulnerables. Por ejemplo, barreras principales, culturales y sociales, existen prejuicios, estereotipos y estigmas arraigados que generan discriminación por discapacidad, origen étnico, género, edad u orientación sexual. Muchas personas perciben la inclusión como un favor caritativo y no como un derecho humano.
7: Exactamente. ¿Y sabes de qué no nos damos cuenta? Que en cualquier momento de nuestra vida nosotros podemos tener esa discapacidad. Uh-huh. Puede haber un accidente, puede haber una enfermedad, puede haber algo que te haga ser o tener una discapacidad.
14: También hay otra barrera que es la física y la de accesibilidad. Faltan rampas, por ejemplo, transporte adecuado, señales en braille o intérpretes de lenguaje de señas, lo que limita la movilidad y la comunicación independiente. Y ni qué decir, la falta de cultura. Tú velo aquí, en los autoservicios, cuánto o en los centros comerciales, ¿cuántas personas hay que les vale gorro que el lugar sea para personas con discapacidad?
7: Sí, Fer, y no nos vayan.
14: Estacionan y no les
7: importa.
14: Y tú les reclamas y corres el riesgo que te golpeen, si uh-huh. bien te va, ¿eh?
7: Uh-huh. Y las banquetas a veces no tienen la anchura que se necesita para poder maniobrar una silla de ruedas. Los lugares para las rampas generalmente ponen un tope ahí o ponen cosas o ponen una señalización y no permite a las personas con silla de ruedas poder deslizarse por ahí. O sea, la verdad, tenemos que aprender un poco más de la inclusión y de verdad tenemos que estar más conscientes que en cualquier momento podemos ser nosotras las personas que necesitamos de esa ayuda.
14: Bueno, vamos a seguir hablando de todo esto. Está interesante la plática. Qué bueno conocer a fondo para podernos dar cuenta y tener una idea de cómo nos necesita el CRIT. Tenemos una recomendación.
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14: Gracias. Con esto vamos a un corte. Volvemos.

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13: Real de 14, San Luis Potosí. Para llegar a este enigmático pueblo minero incrustado en el altiplano, se debe cruzar el impresionante túnel de Ogarrio. Sus calles empedradas y edificios de piedra abandonados evocan un pasado glorioso y solitario. Ofrece una experiencia única de desconexión, misterio y misticismo en medio del semidesierto potosino, deteniendo el tiempo.
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0: Continuamos con el mundo de las marcas.
16: Gracias. Esta es una frase de Albert Pike. Lo que hemos hecho solo por nosotros muere con nosotros. Lo que hemos hecho por los demás y por el mundo permanece y es inmortal.
17: Así es.
16: 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Hemos crecido muchísimo en redes sociales. Me da mucho orgullo decirlo, pero a la vez es muchísimo más responsabilidad porque pues hemos tomado mucha fuerza en redes sociales.
17: Así es.
16: Ahora cada vez que subimos un video, sobre todo de manera personal, es un video que llega a tener bastantes miles de reproducciones. ¿Sí? Y esto pues te vuelve más responsable en lo que vas a comunicar, ¿no? Y nuestro objetivo es cada vez que subimos un video, o es contenido empresarial de aporte a la sociedad, o es algo para que mejoremos como sociedad, o es algo que a lo mejor algún centro comercial, algún restaurante no se está dando cuenta de lo que sucede en la vida real y que necesita enterarse a través de estos videos, pues con un solo objetivo: que no se cierren los negocios, que se active la economía. Así es que no tomen a nada personal, por favor, lo que comentamos. Todo lo hacemos para ser mejores.
17: Sí, en pro de la comunidad, en pro de nuestro entorno, en pro de todas aquellas personas que todos los días se levantan queriendo salir adelante con ese proyecto de vida que tienen, o ¿no?, de proyecto familiar que tienen.
16: Vamos con otra frase.
17: Sí.
16: Martin Luther King: si ayudo a una sola persona a tener esperanza, no habré vivido en vano. A una sola.
17: Totalmente.
16: ¿Qué más, Lili?
17: Fíjate que me gustaría mucho platicar que en el CRIT me has preguntado muchas veces qué te ha dejado, qué has aprendido, qué he aprendido a ver la vida desde otra perspectiva. El CRIT para mí ha sido una universidad de vida. La fortaleza de las mamás, la fortaleza de las familias, de las abuelitas que van y vienen con los niños porque las mamás tienen que trabajar, la fuerza que tienen los niños para superarse, esas ganas que tienen de jugar, esas ganas que tienen de aprender algo nuevo, de hacer ejercicio todos los días, de fortalecer sus músculos y de fortalecer su cuerpo a pesar del dolor, a pesar de esa rigidez que tiene la discapacidad como tal físicamente, me hace tener fortaleza, me hace darme cuenta, Fer, que soy una mujer muy afortunada de poder compartir con todos ellos.
16: Tienes un propósito en esta vida.
17: Sí.
16: Que la gente te necesita, Lili. La gente te necesitamos. Lili, vamos a hablar cómo funciona un teletón. El teletón funciona mediante un evento benéfico anual de medios de comunicación que recauda fondos para financiar centros de atención médica y rehabilitación infantil. Está el maratón televisivo, que normalmente es Televisa, y aquí me tocó participar también en el de Don Francisco, allá en Sao Gigante. Se transmite un programa masivo de entretenimiento con artistas y con testimonios para motivar a la sociedad a donar, ¿ok? Se reciben aportaciones del público general, alcancías digitales o el boteo, el famoso boteo, y donadores mensuales mediante el programa de apadrinamiento.
17: Así es. Tú puedes apadrinar a un niño y con una cuota mensual puedes ayudarle a tener dinero para su tratamiento durante toda... durante el año que tú eres padrino de este niño.
16: ¿No escoges a qué niño?
17: No. Tú nada más das tu aportación y ya se te... Pero acabas de mencionar algo bien importante: los testimonios de los teletones. Muchísima gente me dice: es que yo no puedo ver el teletón porque no paro de llorar. Es que yo no puedo ver el teletón porque es increíble cómo exhiben a los niños. Aquí hay algo bien importante y hoy te invito a que veas desde otro ángulo estos testimonios. No los veas desde el dolor, no los veas desde la discapacidad. Velo desde la fortaleza. Velo desde ese punto de vista que el día de hoy hace que ese niño haya superado todas las expectativas imaginadas que tuvo que afrontar cuando supo la familia que tenían una persona con discapacidad.
16: Sí, claro.
17: Cuando nosotros volteamos a ver esa discapacidad con compasión, nos damos cuenta de la gran fortaleza y de todo lo que está haciendo el Teletón por nuestros niños y cuánto se necesita seguir trabajando por esto.
16: Otro tema sobre la recaudación de fondos, Lili, es la asignación de recursos. La mayor parte de los fondos recaudados se destina directamente al mantenimiento y a las operaciones de los centros especializados. La mayor parte. Ahora, en cuanto a operación de atención médica, operan recintos como los centros de rehabilitación e inclusión infantil Teletón, el centro de autismo Teletón y el hospital infantil del Teletón oncológico. Tiene servicios integrales, se brindan terapias físicas, psicológicas, médicas y uso de tecnología robótica para la rehabilitación de niños y jóvenes de bajos recursos.
17: Es impresionante los robots que tenemos. Hay un robot que se llama Pablo y otro que se llama Locomat. Mm. Pablo está generalmente en un espacio que hay en todos los CRITs que se llama la casita. En la casita tratamos de insertar al niño como si estuviera en su casa, pasarse de la silla de ruedas a su hamaca, de la hamaca a la silla de ruedas, cómo se puede bañar, cómo puede pasar una pelota de un lado a otro hasta poder limpiar frijol, a vestirse. Bueno, no sabes la cantidad de cosas y la maravilla que es estar ahí en ese lugar. Pero ahí en ese espacio del CRIT hay un robot que se llama Pablo. Y Pablo es una computadora en la cual le permite a los niños, por medio del juego, a controlar esos movimientos involuntarios que tienen ellos a través del juego, porque se les ponen a ellos unos electrodos en sus brazos y en su tronco, y el robot hace que el niño pues se vea en la pantalla y que sus movimientos le ayuden a llegar a...
16: ¿Qué es? ¿De dónde es? ¿No sabes?
17: No sé de dónde es Pablo, pero Locomat es de Canadá.
16: De Canadá.
17: Es de Canadá.
16: Bueno, después, en cuanto al tema de sostenibilidad, pues el Teletón funciona todo el año como una institución privada sin fines de lucro, gracias al trabajo de especialistas, de voluntarios como tú, Lili, y de las aportaciones constantes. Pero hay muchos gastos que se hacen, muchísimos gastos.
17: ¿Te imaginas nada más cuánto se pagará de luz en el CRIT? No tengo la menor idea, pero imagínate, o sea, tú entras al CRIT y todo el CRIT tiene aire acondicionado. Wow. Imagínate cuánto se pagará de luz ahí. Los terrenos a veces son donados, pero a veces son rentados, ¿no? Entonces, finalmente los gastos de mantenimiento son interminables, Fer. Tú vas a un CRIT y el mantenimiento es impresionante. Cuando no están pintando una pared, están arreglando un hoyito mínimo en el piso, o están pintando todo el muro, o están poniendo agua. O sea, de verdad es impresionante. Sí.
16: El CRIT no entrega dinero en efectivo ni apoyos económicos directos a las familias. Su esquema de ayuda consiste en subsidiar el costo de todas las terapias y de las consultas médicas. Existe el subsidio y becas en los tratamientos. Por ejemplo, lo que comentaba Lili, se hace un estudio socioeconómico. Al ingresar, te realizan una evaluación socioeconómica y con base a ella, la Fundación Teletón absorbe la mayor parte del costo, hasta un 95% o 100% mediante convenios o becas federales del bienestar.
17: Así es, tenemos familias en las que se les dan incluso despensas, tenemos familias en las que a veces, por ejemplo, se les tiene que dar alguna ayuda para su tratamiento o alguna ayuda económica para sus cirugías.
16: Hay cuotas simbólicas, si no cuentas con una beca total, solo se te cobrará una cuota de recuperación muy baja por consulta, que va entre 8 pesos y 15 pesos para no afectar la economía de la familia.
17: Así es.
16: ¿Qué pasa con los gastos de traslado y la comida? Bien, dado que acudir a las terapias desde otros municipios, hablando de Yucatán o colonias lejanas, genera muchos gastos significativos, existen opciones externas para aminorar el impacto económico. Por ejemplo, descuentos en transportes. Si se traslada en Mérida, Canacino, Humán, puedes tramitar la tarjeta inteligente Vaivén de tarifa social, la cual otorga un descuento del 100% en la tarifa del transporte público. Qué interesante todo esto. Vamos a seguir platicando en unos momentos más. Antes tenemos que ir.

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4: El 11 de septiembre de 2001 marcó un antes y un después en el mundo. Hace 25 años, el ataque con 4 aviones secuestrados a las 2 Torres Gemelas, al Pentágono y otro atentado frustrado cambiaron para siempre la forma en que vivimos. Las consecuencias de aquel día transformaron la forma de viajar, la seguridad, las guerras y la política internacional. Volar no volvió a ser igual. Se endurecieron los controles en los aeropuertos y se reforzó la seguridad en los aviones. En lo político, aumentó la vigilancia y el intercambio de información entre gobiernos. Y socialmente, aumentaron los prejuicios y discriminación contra personas musulmanas alrededor del mundo. 25 años después, seguimos viviendo muchas de las consecuencias de aquel día que cambió la historia.
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6: Los Reyes Escandinavos Unidos. Una escena que se quedará para la historia fue cuando el cortejo fúnebre recorrió a pie hacia la fortaleza de Akershus. Esto para despedir a uno de los reyes más queridos, Harald V de Noruega. Justo detrás del armón de artillería que llevaba el ataúd, Hakon iba caminando a pie. A su derecha iba el rey Carlos Gustavo de Suecia y a su izquierda el rey Federico X de Dinamarca. La razón, las tres casas están unidas por sangre y por historia. Noruega, Suecia y Dinamarca fueron un mismo rey. Reino entre 1397 y 1523. La madre de Harald V, Marta, era princesa de Suecia, por eso Carlos Gustavo era primo de ella. Y Harald era nieto de los reyes de Dinamarca. En el funeral de estado al que acudieron 16 reyes, el mensaje fue claro. No son cuentos y hadas, son historias reales.
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7: En la Premier League, Arsenal derrotó 2-0 a Leeds como local. Tanto Calafiori como Guimaraes anotaron para el triunfo de los Gunners. La selección de fútbol de Portugal suspendió de manera provisional a Cristiano Ronaldo después de abandonar la concentración en la fecha FIFA de septiembre. Esto por diferencias con el técnico Jorge Jesús. Mientras se continúa analizando el caso para determinar una sanción que puede ser de 1 a 6 veces sin ser llamado al equipo lusitano, además de una sanción económica. En la Liga MX, Puebla rescató el empate a 1 con León en el Cuauhtémoc al minuto 87 con gol de Eduardo Armenta, mientras que Tigres derrotó 3-2 a Toluca en el Volcán con doblete de Juan Bruneta. El técnico Antonio Mohamed se fue expulsado por los Escarlatas. Informó Alberto Campos. 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
4: Continuamos con el mundo de las marcas.
8: Gracias por seguir con nosotros en este día dedicado al Teletón. Hay que donar. Nadie es tan rico para no necesitar ni tan pobre para no donar.
4: Así
8: vamos
4: es.
8: A una recomendación.
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8: Bien.

0: Una frase antes de continuar.
1: Viene.
0: Esta es de Lao Tse. El sabio no atesora. Cuando más ayuda a los demás, más se beneficia. Cuando más da a los demás, más obtiene para él.
1: Sí, totalmente. Cada vez que yo voy al Crit Fair, salgo tan renovada, salgo tan llena de energía, salgo tan motivada para poder continuar con mi diario vivir todos los días en mis terapias, para poder estar bien y ayudar a mis pacientes, para poder tener esa fortaleza de no dejarme caer cuando me llega alguna crisis por fibromialgia, cuando necesito activarme de alguna manera. Fíjate que te voy a compartir algo. Mi mamá también es voluntaria del CRIT desde hace 8 años y ella al principio no quería estar ahí. No quería estar ahí, llegaba y lloraba todo el tiempo y me decía, no puedo. Hoy es su mayor motivación. Hoy el CRIT para ella ha sido la diferencia en muchísimas cosas, sobre todo en terapia ocupacional.
0: Mente débil.
1: Era un poco de mente débil y corazón de pollo, vamos a llamarlo de esa manera, porque mi mamá veía, como muchas personas lo hacen, y es válido porque es parte de conocer otro tipo de cosas, pero mi mamá veía la discapacidad como una enfermedad, como dolor. Entonces yo le decía, mamá, es que no veas el dolor, no veas la discapacidad, ve al niño. Ese niño que tú ves el día de hoy con una discapacidad es un niño que tiene sueños, es un niño que quiere jugar fútbol, es una niña que quiere bailar ballet, es un niño que quiere ser arquitecto. No sabes la cantidad de niños.
0: Y la cantidad de amor que recibes.
1: Sí, y no sabes la cantidad de niños que han terminado la universidad con nosotros, porque también está el modelo INEA. En secundaria y preparatoria, las voluntarias, hay ciertas voluntarias que son maestras y que tienen la capacidad de poder enseñar a los niños y guiarlos en este rubro.
0: Ok, muy bien. Hay becas municipales de transporte también. Uh-huh. El DIF municipal de Mérida emite periódicamente convocatorias de apoyos económicos bimensuales destinados específicamente al pago de taxis, camiones o gasolina para personas con discapacidad o autismo que asisten a las terapias.
1: Así es, y también recibimos muchas personas de Campeche, recibimos muchas personas a veces de Quintana Roo.
0: De Belice.
1: De Belice también viene gente.
0: Sí.
1: O sea, de verdad, ¿sabes qué recibimos también? Eso me encanta. De Estados Unidos y de Alemania vienen muchos estudiantes en intercambios a dar su servicio como voluntarios al CRIT. Y eso me encanta.
0: También tiene programas de inclusión laboral. El Ayuntamiento de Mérida colabora con el CRIT mediante el programa Nuevo Comienzo, que ayuda a los familiares a capacitarse y encontrar un empleo formal digno para mejorar sus ingresos. Bien ahí, Ayuntamiento. Un saludo a Ceci Patrón, nuestra alcaldesa. Si te encuentras en una situación de vulnerabilidad extrema para cubrir tus gastos diarios, lo ideal es acudir al área de trabajo social del CRIT Yucatán o directamente a las oficinas del DIF Yucatán. Ellos te orientan para canalizarte a programas gubernamentales de despensas, apoyo de movilidad o a la pensión para el bienestar de las personas con discapacidad.
1: Exactamente. Aquí hay otra cosa bien importante. Particularmente, no sé qué empresas, pero sí conozco dos empresas totalmente inclusivas que le dan trabajo a personas con discapacidad. Y son dos empresas yucatecas 100%, que es Bepensa y Quequén. Estas empresas han contratado a varios niños que han salido de nuestro CRIT y que ya terminaron su carrera y que están trabajando ahí y están haciendo un trabajo excepcional. Entonces, sí podemos darnos cuenta y sí podemos saber y tener la capacidad de ver en esa persona con discapacidad, a la persona, no la discapacidad.
0: La discapacidad. Uh-huh. Me gustó lo que dijiste. Lástima, lastima.
1: Compasión, acompaña.
0: Ok, perfecto, Lili. Pues a hacer nuestras donaciones. Hay muchas maneras de donar, ¿no?
1: Así es. Acuérdate que puedes acudir a Banamex al 9999. Uh-huh. Puedes hablar por teléfono, puedes ir con nosotros.
0: Cargo a tu recibo Telmex.
1: Ve al CRIT, diviértete, pásala bien con nosotros. Te espero en un recorrido. De verdad, me apasiona dar recorridos y me apasiona mostrarles todo lo que sea.
0: ¿Cómo funcionan estos recorridos?
1: Tú llegas al CRIT y dices, quiero un recorrido, y el día de hoy en particular va a haber muchos voluntarios que les vamos a estar esperando. Tú llegas ahí con nosotros, se anotan, y cuando se juntan de 5 a 7 personas o más, nosotros les damos el recorrido, los acompañamos todo el CRIT, para que vean el CRIT, vean las instalaciones.
0: ¿Qué días son esos recorridos?
1: Tú lo puedes pedir cualquier día de la semana, pero hoy en particular hay recorridos especiales para ustedes en el Teletón.
0: ¿Podemos meter cámaras? O sea, como medio un día hacer una cápsula e ir a narrar nuestro testimonio con video para concientizar a la gente de todas las necesidades que se requieren. Digo, si puedes autorizar eso o pedir autorización, Lili, el mundo de las marcas, encantado de la vida, va a ser una cápsula.
1: Te aseguro que va a ser maravilloso que puedan darse una vuelta por ahí. Voy a preguntar con quién se puede pedir esa autorización para que ustedes vayan, y me encantaría poder acompañarlos en ese recorrido.
0: Qué padre, qué bueno, Lili. Te ves plena, te ves satisfecha con lo que haces, y no es para menos, 14 años.
1: Así es, Fer, así es. Entonces, vengan al CRIT, vengan el día de hoy, pásenla padre. Todo lo que ustedes compren, una parte de esa compra va a donación directa.
0: Hay redondeo ahorita, no sabes.
1: Hay redondeo en varios lugares también.
0: Muchas
1: líneas. Así es de que hay muchas maneras, muchísimas maneras de poder donar y de hacerte presente. También, si quieres donar algo de lo que ya hoy no usas en tu casa, te cambiaste de casa, hiciste una limpia de closet, hiciste una limpia en tu cocina, puedes donar absolutamente todo lo que tienes que esté en buenas condiciones, que esté limpio y que no esté roto, a nuestro bazar en el CRIT. Todo lo que se vende ahí se vende a precios muy económicos para nuestras familias, y lo recaudado es...
0: ¿Es ese bazar?
1: Ahí adentro del CRIT.
0: Ah, mira, ¿y qué días?
1: Todos los días. Todos los días puedes llegar y donar todo lo que quieras, y todo lo que se recauda ahí es para los niños del CRIT de ese donde está ese bazar. Cada CRIT tiene su bazar, y todo lo que se recauda ahí es para los niños del CRIT de Yucatán.
0: Qué interesante, pues sí, mucho que conocer. Me apunto para el siguiente recorrido.
1: Me parece muy bien.
0: Y sí, te voy a dejar una tarea, si me lo permites, Lili, pedir autorización, y mandamos cámaras. De manera personal voy y narro toda la trayectoria, todo el recorrido que me hagas favor de hacerme, y lo compartimos en redes para que la gente vea lo importante y conozca la importancia de tener un Teletón en Mérida, Yucatán.
1: Muchísimas gracias, me encantaría, Fer, de verdad, sí, lo vamos a tomar muy en cuenta, te lo aseguro.
0: Y estén pendientes, amigos, porque abrimos un nuevo segmento que se llama Empresarios Mexicanos Dejando Huella. Van a ser entrevistas con los principales empresarios yucatecos y los principales empresarios de todo el país. Ya hicimos la primera, fue con don Emilio Díaz Castellano, él es el presidente del Grupo Dicas. Y bueno, ¿cuál es el objetivo de estas cápsulas, de este nuevo segmento de Empresarios Dejando Huella? Pues que inspiren a los jóvenes.
1: Y conocer a la persona.
0: Sí, pero...
1: ¿Qué fue lo que los motivó?
0: Son grandes líderes, ya salieron adelante a través de sus esfuerzos y todo, se vuelven unos motivadores, unos inspiradores para una juventud que tanto los necesita.
1: Claro, ellos también fueron jóvenes y ellos también tuvieron un sueño. ¿Y cómo le hicieron? ¿Qué hicieron? ¿Qué fue?
0: Te voy a mandar la entrevista, es más, vela en las redes sociales.
1: Claro.
0: André hizo un trabajo extraordinario junto con Fer. Fue una cápsula bellísima en las oficinas de don Emilio. ¿Y cómo le aprendimos? Le aprendimos, como no te imaginas, el que se haya aperturado a narrarnos toda la historia de su éxito, compartiendo los fracasos que tuvo, cómo enfrentó todo para salir adelante, y ahora es don Emilio Díaz, pues wow, no tiene precio. Bueno, Lili Grijalva, te agradezco mucho.
1: Muchas gracias, Fer, los espero ahorita en el CRIT, ya nos vemos.
0: Claro, nos despedimos con esta frase: no estamos en este mundo para vivir nuestra vida, sino la de otros. Phil Bosmans. Y bueno, sigan con la programación de Grupo Fórmula, mientras la vida lo permita, nosotros, de lunes a viernes, 5 a 6 sábados, de 10 a 11, y todo el tiempo en redes sociales. Ya nos ganó el tiempo, vámonos a ver el Teletón y vamos a donar. Y acuérdense que no hay crisis que soporte
1: 10 horas de trabajo al día, pero siempre con actitud positiva.
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8: Meta lanzó Muse, su primer agente de inteligencia artificial personal diseñado para realizar tareas desde WhatsApp y no solo para responder preguntas. Es capaz de ayudar a las personas a organizar pendientes y proyectos, así como convertir objetivos de largo plazo en planes de acción. Por lo que el usuario solamente tiene que indicarle lo que necesita y el agente actúa en su nombre. La herramienta aprende de las conversaciones y recuerda lo que es importante para cada usuario. Puede realizar tareas como enviar correos electrónicos, reservar viajes, abrir un navegador y completar formularios. Además, se caracteriza porque puede utilizarse como una conversación de mensajería, tanto desde la aplicación Muse o directamente desde WhatsApp, y puede continuar trabajando aunque el usuario cierre la aplicación. Y en casos como el envío de un correo o antes de realizar una compra, primero solicita aprobación. La seguridad y la privacidad de la gente están garantizadas en la nube con Muse Secure VM. Soy Aide Rivera. 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
11: ¿Qué tal?
10: tal? Muy buenos días, bienvenidos a Libre Comercio, el fascinante mundo de los negocios internacionales. Muchas gracias por acompañarnos, estamos transmitiendo completamente en vivo nuestros estudios de Grupo Fórmula, aquí en la ciudad de Mérida, Yucatán, y a través de nuestras plataformas Digital Network, llegamos a toda la República Mexicana y más allá de nuestras fronteras. Muchas gracias por acompañarnos en este sábado de Fórmula Universitaria, y vamos a platicar dentro del programa Libre Comercio de temas de educación superior, y para eso tengo como invitado, y le doy las gracias a mi amigo Ronald Ortiz. ¿Cómo estás, mi estimado Ronald?
11: Muy bien, muchas gracias por la invitación, René.
10: Ronald, pues especialista en temas geopolíticos y de relaciones internacionales, pero también especialista en el área académica, mi estimado Ronald.
11: Sí,
10: ya maestro de educación superior de muchos años.
11: Ya llevo bastantes años en la academia.
10: En la academia y en la parte de la formación de este recurso humano valioso. Y pues el tema de hoy, mi estimado Ronald, es precisamente eso, ¿hacia dónde está yendo la educación superior? ¿Cómo va la educación superior? ¿Cómo la estamos analizando? ¿Hacia cuáles son estas necesidades? ¿Cuáles son estas fortalezas? Pero también estos retos que trae hoy por hoy la educación superior.
11: Así es, yo creo que para empezar podríamos decir que el mundo cada vez más complejo, cada vez más cambiante, pues requiere un perfil profesional específico que sea muy adaptable a todas estas dinámicas, ¿no? Que entienda cómo lo que está sucediendo en el mundo de alguna manera afecta a los entornos, sea ambiente de negocios, sea ambiente social, sea ambiente político, y que a partir de ahí pueda establecer estrategias que permitan, pues de alguna manera, lograr las metas o los objetivos de las organizaciones en las cuales se encuentren, ¿no? Y esto no es menor, porque significa tanto meternos en el tema de las habilidades duras como de las habilidades blandas, ¿no? Sabemos, por ejemplo, que toda esta dinámica que trae consigo la inteligencia artificial, pues incluso impacta en los programas académicos. Yo creo que cada vez está siendo más necesario de parte de las habilidades duras, el poner programas específicos, tal vez en relación a análisis de datos, de dominio de la inteligencia artificial, que ya deben de estar incluso en la currícula académica.
10: Sí.
11: Y del otro lado, las llamadas habilidades blandas, pues también tienen mucho sentido en este contexto, ¿no? Las cuestiones de empatía, de liderazgo, el pensamiento crítico que tanto nos falta en las organizaciones y en la sociedad en su conjunto, pues tenemos que seguir fomentando y avanzando para eso, ¿no?
10: Pero Ronald, ¿no estás viendo, por ejemplo, allá un doble discurso? Porque por un lado, y por aquí hemos platicado mucho sobre las ventajas que trae la inteligencia artificial y la recomendación de usar la inteligencia artificial, ¿no? De aplicarla a los procesos, incluyendo el proceso educativo. Pero por el otro lado, estás escuchando también voces que están diciendo, no, tienes que sacar la inteligencia artificial de las aulas.
11: Sí.
10: Bien, o sea,
11: incluso,
10: ¿cómo llegamos a esa combinación?
11: Incluso hay universidades que tienen estos dos criterios. Hay una universidad que te dice, intégralo, utilízalo, hazlo de manera continua y aprende a distinguir lo que te está diciendo la IA, a formarte un criterio a partir de ahí. Y hay otras universidades que te dicen, ¿sabes qué? No hagas un uso de la inteligencia artificial, descártala e incluso penalizan el uso de la inteligencia artificial. Yo pienso que lo adecuado es hacer un punto medio y volvemos a esta idea del pensamiento crítico, ¿no? Al final de cuentas, la inteligencia artificial debemos de entenderla como una herramienta que no nos va a dominar, porque esta idea de que es el enemigo a vencer es una falacia.
10: Claro.
11: Toda vez que la inteligencia artificial está puesta a servicios específicos dentro de lo que somos como humanidad. Entonces, tenemos que entenderla como una herramienta, tendremos que utilizarla, sí, pero también acompañarla de estrategias de pensamiento crítico, de lectura profunda y demás. Lo que sí yo pienso es que debemos de regresar a la principal herramienta educativa que tenemos a mano, que es la lectura, ¿no? La base de la formación debe estar vinculada también a la lectura.
10: Sí, muy de acuerdo contigo.
11: Es por donde empieza la educación, ¿no?
10: Muy de acuerdo.
11: Y así como puedes tú leer un texto denso, un texto académico profundo, pues también tienes que aprender a leer a la inteligencia artificial. Y partiendo de hacer una lectura profunda, poder encontrar cuestiones que te sean de utilidad para resolver un caso, para resolver una tarea y demás.
10: Sí, fíjate, Ronald, que esto que dices es muy interesante, muy importante, el tema de la lectura, pero ya yo le agregaría un poquito más yéndose hacia la comprensión de esa lectura, que eso es también mucho de lo que se ha perdido y mucho de lo que se ha dejado de hacer en el aula.
11: Sí.
10: ¿No? El tema de yo recuerdo que te dejaban como tarea leerte 2, 3, 4, 5 capítulos, ¿no? Y hacer un resumen o hacer un análisis de la comprensión de lo que leíste. Hoy por hoy, la inteligencia artificial, pues, tú le metes nada más el prompt, lo que necesitas, y te genera. Y como tú dices, esa combinación es la que tenemos que aprender a usar.
11: Es correcto. Y yo creo que ese es el mayor reto del uso de la inteligencia artificial. No es que la usen per se, sino que no la están leyendo. Uh-huh. Y a partir de una no lectura a profundidad, están dando mecánicamente las respuestas, ¿no?
10: Okay.
11: Eso es lo que tenemos que empezar a revertir, metiéndole una lectura a profundidad, como tú bien dices, una lectura de comprensión, pensamiento crítico, habilidades blandas que puedan ir acompañando la formación del propio estudiante, y al final de cuentas esto, verlo como una herramienta que les va a servir o les va a ser de utilidad en su propia formación.
10: Esa capacidad de análisis que hoy por hoy también se tiene que recurrir a ello. Oye, Ronald, pues mira, la interacción tecnológica es algo que no se va a poder frenar. Digo, eso va a tener que... La academia tiene que aprender a convivir con la inteligencia artificial. Acuérdate que tú cuando restringes o prohíbes algo, se vuelve todavía más objeto del deseo.
11: Así es.
10: ¿No? Entonces aquí, al final de cuentas, lo que hay que generar es cómo dentro de esta amalgama operativa de una academia, de una escuela, de una universidad, pues interactúa la inteligencia artificial y algunos otros artífices tecnológicos que todavía no nos estamos tomando en cuenta, pero que ya existen y que ya hay, ¿no? Para facilitar el aprendizaje, para fortalecer a lo mejor algunos temas que son repetitivos que bien puede ser sustituidos por la inteligencia artificial. Pero también para destacar ese lado humano que tú bien dices, a través de las soft skills o de las habilidades blandas, como le llaman, que de alguna manera son hoy por hoy ese sello diferenciador en una persona.
11: Así es, y es lo que está buscando al final de cuentas el empleador, ¿no? El empleador lo primero que te va a preguntar es cómo estás en el tema de pensamiento crítico, sabes trabajar en equipo, sabes estructurar o redactar un documento, tienes capacidad crítica, qué tan empático eres con el otro, ¿no? Uh-huh. Eso es en lo que se fijan los empleadores al final de cuentas. Y claro, otra vez las habilidades duras o propias de la profesión también importan y también son valiosas, ¿no? Pero el gran diferenciador en el mercado laboral, pues está encaminado a estas habilidades blandas. Y lo que tú comentas es bien cierto. Esta relación entre el humano y la tecnología se viene desde que empezamos a utilizar las piedras como herramienta, ¿no?
10: Claro.
11: Y es inevitable. Ahorita es la inteligencia artificial, pero el día de mañana van a ser otras cosas que
10: vayamos. Robótica, computación cuántica, no sé.
11: Es correcto. Otras innovaciones que vayamos teniendo van a ser la nueva tecnología que va a ser de uso común y cotidiano.
10: Okay.
11: ¿No? Como hace 30 años tal vez no teníamos internet o tal vez no teníamos computadoras tan pequeñas o tan a la mano o tan al alcance. Y ahorita es del día y son súper cotidianos, ¿no?
10: Sí, sí, es algo que... Ya vives con eso, ya trabajas con eso. Y lo que tú dices, ¿no? ¿Cómo alineas también esta parte del empleador o de la empresa o de la industria? Porque al final de cuentas también yo creo que esa es una tarea importantísima. ¿Cómo alineas en ambos sentidos la necesidad de la empresa al vincularse, o mejor dicho, la necesidad de la empresa al vincularse para la atracción de recurso humano valioso con una academia y viceversa, como la academia también le exige a la empresa?
11: Así es, sí, es un camino de doble vía. Yo creo que las empresas deben de meterse mucho en el diseño de los programas académicos, porque al final de cuentas ahí es donde se está formando el talento, ¿no? Y muchas veces esta relación no se da de manera espontánea cuando sí debería de ser así.
12: Sí, debería ser así, claro.
11: Tanto los centros educativos tendrían que buscar a los empleadores como los empleadores
12: a los centros educativos. Eso, ese tema me gustaría platicar, desarrollarlo un poquito más contigo, Ronald, regresando de la pausa, y los modelos educativos, ¿no?
11: Así es.
12: El modelo educativo en la educación superior. Bien, nos vamos a nuestra primera pausa comercial y regresamos a Libre Comercio.
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17: El canario. El canario es un ave doméstica pequeña y elegante que ha sido criada en cautiverio durante siglos, siendo mundialmente famosa por el prodigioso y melodioso canto de los machos. Estos pájaros destacan por su variedad de colores vibrantes que van desde el clásico amarillo brillante hasta tonos rojizos y blancos. A diferencia de los loros o las ninfas, los canarios no requieren una interacción física constante ni ser domesticados para el contacto humano directo. Ellos prefieren la seguridad de su jaula, donde disfrutan saltando entre perchas y balanceándose. Su cuidado es relativamente sencillo, basándose en una buena mezcla de alpiste, agua limpia, baños regulares y un lugar iluminado sin corrientes de aire. Su canto alegre aporta una atmósfera de paz, frescura y naturaleza inigualable a cualquier hogar.
4: Explorando la naturaleza.
18: Turismo responsable y sustentable. Explorar la naturaleza con respeto es una forma efectiva de financiar la conservación ambiental sin destruirla. El ecoturismo promueve el disfrute de los paisajes naturales, minimizando la huella ecológica, evitar tirar basura, mantenerse en los senderos marcados y no perturbar a la fauna silvestre son reglas básicas. Además, esta práctica beneficia económicamente a las comunidades locales, incentivándolas a proteger sus bosques y arrecifes en lugar de explotarlos para la ganadería o la tala.
4: La importancia del saber.
18: El oro es tan maleable que una sola onza puede estirarse hasta formar un hilo de 80 kilómetros de largo.
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12: Ya estamos de vuelta en Libre Comercio. Muchas gracias por continuar con nosotros platicando con Ronald Ortiz. Estamos platicando dentro de ese programa de Libre Comercio, Fórmula Universitaria, y estamos platicando sobre pues toda esa interacción académica, mi estimado Ronald, con la industria, con los sectores productivos de nuestro país. Y te preguntaba antes de irnos al corte, los modelos educativos. Digo, al final de cuentas, cuando tú llegas a una etapa de educación superior, el modelo educativo, en teoría, debería ampliarse un poco más. Y estoy hablando del modelo, no del contenido.
11: Correcto.
12: Del modelo educativo. ¿Cómo estamos implementando estos modelos educativos actualmente en, valga la redundancia, en la educación superior en México?
11: Yo pienso que los modelos educativos en la actualidad deben de tender sí o sí a tener varios de sus componentes vinculados a la microcertificación, ¿no? Uh-huh. Para que el propio estudiante pueda empezar a diseñar su proyecto de vida desde ya, ¿no? A partir de esos intereses, de esas expectativas, de lo que ellos piensan para el futuro, pues tener esa posibilidad de hacerlo en el mismo modelo, que tiene que ver justo con lo que tú estás señalando, de la flexibilidad dentro de lo que cabe en el espacio formativo, ¿no? Porque al final de cuentas, seguir un programa es seguir una estructura, y las estructuras a veces no son tan flexibles.
12: No son tan flexibles, y al final de cuentas cuesta mucho tiempo y mucho trabajo cambiar esa estructura. ¿Por qué? Porque necesitas la autorización de un tercero.
11: Sí, necesitas permisos y luego te otorgan el permiso y ya el programa estás identificando cosas que le pueden faltar,
12: claro,
11: para nuevas tendencias o nuevas lógicas que están sucediendo.
12: Exactamente.
11: ¿No? Entonces muchas veces hay programas que se quedan rezagados precisamente por esta falta de autorización pronta, ¿no? Porque
12: sí,
11: a final de cuentas, si ya tienes un primer programa, pues tú tendrías, las autoridades deberían de poner la confianza en la institución, en el hecho de que está identificando áreas de oportunidad y que está haciendo modificaciones dentro de lo que está considerando como lo mejor para su propio programa. Pero esto pues no sucede así. Es lo que tú bien dices, se antoja medio complicado precisamente por estas trabas que muchas veces se dan desde las autoridades educativas, ¿no? Y que deberíamos de empezar a trabajar en reducirlas.
12: Sí, en reducir esa carga normativa que a veces se tiene en exceso para algunas cosas, pero también, como tú bien dices, y ahí yo creo que el tema de la confianza y el tema de cómo se lleva a cabo estos cambios, ¿no? Y hay materias o hay vocaciones, carreras, que sí, el tema de la modificación, pues a lo mejor no es tan necesaria, sino que es aplicación, pero hay cambio, hay otras estructuras educativas, otras carreras que sí necesitan un cambio muy constante, muy rápido, sobre todo las que van alineadas a tecnología, las que van alineadas a negocios, las que van alineadas a todos estos cambios externos. Que
11: un gran ejemplo es negocios, tú mismo lo vives con estos cambios anuales a la ley aduanera, es prácticamente pues darle una formación de base, pero también estar a la expectativa de estos cambios
12: de
11: cómo tienes que ir modificando tu manera incluso de comprender los sistemas aduaneros, los sistemas de gestión, etcétera.
12: Y otra cosa ya, mi estimado Ronald, es el tema también de cómo interactúas con este ecosistema y cómo interactúas con tu planta docente. Tu planta docente tiene que ser sí o sí gente experta, no solamente académicamente hablando. Tiene que ser experta operativamente hablando.
11: Sí.
12: ¿No?
11: Sí, así es.
12: Porque eso es lo que también hace que el alumno adopte o genere experiencia a través del docente. Porque al final de cuentas un alumno termina, oye, yo no tengo ningún tipo de experiencia, ¿no? Cuando ni siquiera a través de una clase pudiste generar ese análisis de casos, la gestión de riesgo, las simulaciones, ¿no? Porque no tienes algo que te guíe sobre si está bien o está mal.
11: Es correcto.
12: De acuerdo a tus tomas de decisiones, y ese debería ser el que está al frente del grupo.
11: Sí, y como docente es un gran reto, porque también implica que tú tienes que estar actualizado, no tanto, sí en el contenido, desde la parte práctica que tú estás señalando, pero también en las estrategias de enseñanza y aprendizaje.
12: Claro, exactamente.
11: ¿No? Si nos vamos a las grandes tendencias que hoy están ocurriendo, ahora las grandes universidades tienen un énfasis específico en el análisis de caso, en el análisis situado, en el aprendizaje situado y en las simulaciones, ¿no?
12: Sí.
11: Entonces, estas dinámicas, pues también tendríamos que empezar a adoptarlas como propias dentro del enfoque universitario.
12: Exactamente, ¿no? El tema de cómo generas ya esa experiencia, aunque sea de alguna manera incipiente, pero acuérdate que la experiencia va mucho en la toma de decisiones. Sí. Y si tú no alientas a un alumno a tomar una decisión que pueda tener consecuencias o beneficios dentro de la parte de enseñanza, pues vas a tener que esperar hasta que llegue a unas prácticas profesionales y un servicio social, que no necesariamente a veces es lo que esperamos, ¿no?
11: Sí, ese es otro gran tema, ¿eh? Porque también tendríamos que procurar dentro de las instituciones educativas el enlace fuertemente con que el servicio social y las prácticas profesionales realmente sean, sean eso, ¿no? Porque en los casos que yo he observado donde sí se da, sí forma parte de un diferenciador en torno a la preparación que pueden llegar a tener los universitarios, ¿no? Entonces, pero no es generalizado, no siempre.
12: No siempre. Es que al final de cuentas, yo vería las prácticas profesionales o el servicio social como ese primer empleo. Tiene que ser un primer empleo. Y si estoy hablando de un primer empleo, no estoy hablando necesariamente de una remuneración y todo eso, sino ya una posición donde tú ya puedas empezar a generar esa experiencia, a tomar esas decisiones, a generar esos criterios.
11: Tener responsabilidad. Tomar decisiones y asumir consecuencias de esas decisiones.
12: Exactamente. Entonces, ¿por qué no pasar estas prácticas profesionales de servicio social a un concepto de primer empleo?
11: Así es.
12: Porque si no sigue pasando lo mismo. Es el practicante, ¿no? Pues el practicante lo relegas a que saque copias.
11: A que vaya por el café.
12: A que vaya por el café o el que esté llenando
11: formatos.
12: Formatos o ese. Ajá, exactamente. Y no lo involucras en la parte importante. ¿Por qué? Porque al hablar del primer empleo, al menos de manera, podríamos llamarle todavía relación academia-empresa, terminando esa práctica profesional o ese servicio social, lo ideal sería que el muchacho se quede en el trabajo.
11: Así es.
12: ¿No?
11: Sí.
12: Se quede y tenga un buen ofrecimiento, tenga un buen puesto, tenga. Entonces, eso es lo que hoy por hoy está pasando, porque además de esto, mi estimado Ronald, la inteligencia artificial está limitando el primer empleo.
11: Sí, de hecho, estadísticamente es ahí donde está golpeando más fuerte, porque el primer empleo son cosas que muchas veces son mecánicas, son operativas, son repetitivas.
12: Exactamente.
11: Y esas son justo las que pueden suplantar la inteligencia artificial.
12: Y lo está haciendo.
11: Estamos generando un gran cuello de botella porque por un lado estamos impulsando la generación de nuevo talento humano, pero por el otro lado la inteligencia artificial no lo está dejando entrar al mercado laboral.
12: Pero porque está saliendo sin las habilidades necesarias para brincarse ese primer procedimiento y las empresas, pues obviamente, pues oye, para contratar a alguien que me vaya a llenar formatos, pues ya tengo a la inteligencia artificial que lo haga, ¿no? Entonces ese primer empleo le está costando mucho a los muchachos hoy por hoy.
11: Así es.
12: No está fácil, no está siendo fácil. Y entonces la expectativa o las perspectivas que tienes de la educación superior es: ¿para qué gasté 4 años de mi vida haciendo esto?
11: Así es. cuando teniendo otra alternativa, pues a lo mejor yo hubiera tenido ingreso, yo hubiera puesto un negocio, ¿sí? Y fíjate cómo se relaciona con todo, porque en México el 55% de la economía es informal.
12: Es informal, claro.
11: Entonces, la alternativa, pues, es poner un
12: puesto de lo que sea.
11: Un puesto de lo que sea y ya empiezo a generar dinero y me olvido un poco o me desentiendo de los estudios, ¿no?
12: Sí, claro.
11: Pero eso pues va generando un círculo vicioso porque te quedas sin talento preparado para cuestiones que son más especializadas. Uh-huh. ¿No?
12: Y tú hablabas, Ronald, en el programa anterior, platicábamos en el programa de geopolítica, hablábamos de una gran estrategia de México.
11: Sí.
12: Aquí te voy a hacer la pregunta antes de irnos al corte para que... ¿Qué papel juega dentro de ese modelo de estrategia de México la educación?
11: Correcto, muy bien.
12: Sí. Entonces nos vamos a ir a nuestra siguiente pausa comercial y regresamos a Libre Comercio.
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22: Valentina Larraqui no necesita presentación. Corresponsal mexicana en el Vaticano desde hace casi 5 décadas, nos ha conectado con la Santa Sede al cubrir los pontificados de los últimos 6 papas. Pero detrás de la cámara hay una historia y ella la cuenta en su libro de memorias Valentina Larraqui, desde el Vaticano, donde revela una infancia calificada como insoportable, la vida entre México e Italia, como hija de padres divorciados, sus años de escuela, su incursión en el periodismo y el bautizo de fuego tras la muerte repentina de Juan Pablo I, apenas un mes después de ser elegido como jefe de la Iglesia Católica. Valentina Larraqui cuenta su relación entrañable con Juan Pablo II y los contrastes con sus sucesores, transmitidos desde la primera fila de la historia. Todo unido a su experiencia personal y su vida familiar, en un libro que revela el lado oculto de una mujer conocida por todos.
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17: El café expreso tiene menos cafeína por taza que el café de filtro normal debido al menor tiempo de contacto con agua.
4: Cuida lo que comes.
17: Edamames al vapor. Las vainas de soya tiernas cocidas al vapor con una pizca de sal de mar constituyen un snack exótico y súper nutritivo. Son muy bajas en calorías, ricas en proteína vegetal y aportan una gran cantidad de fibra para la digestión.
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10: Ya estamos de vuelta en Libre Comercio. Muchas gracias por continuar con nosotros. Estoy platicando con Ronald Ortiz en este día, este sábado. Estamos platicando sobre pues esta parte de la educación superior, mi estimado Ronald, en este programa de fórmula universitaria dentro del programa Libre Comercio, dentro de Libre Comercio. Y te platicaba y te preguntaba, mejor dicho, antes de irnos al corte, tú llevas un proyecto muy interesante sobre la gran estrategia que necesita México, ¿no? Y hemos platicado pues de esos sectores, pero ¿qué tan importante es la educación superior? La educación en todos sus, podemos llamarle términos, en todas sus etapas, pero particularmente la educación superior en esa gran estrategia que hoy México, que me imagino tiene también contemplado ser o tener soberanías en varios aspectos, soberanía tecnológica, soberanía energética, alimentaria, ¿no? ¿Qué tan importante es la parte de educación superior, mi señor Ronald?
11: Bien, muy importante. Básicamente una gran estrategia es alinear todos los recursos del Estado para garantizar seguridad, desarrollo y bienestar. Y esto pues no es menor, ¿no? El Estado mexicano debe de darse cuenta de que tenemos que hacerlo con independencia de nuestras filias o fobias partidistas, porque si no lo hacemos nosotros vamos a estar pues a la expectativa o a la espera de las estrategias de los otros países.
10: Claro.
11: Cosa que nos está sucediendo.
10: Sí. Hoy.
11: En sentido muy honesto, nosotros estamos bailando a los vaivenes de las estrategias de otros países. Y esto debe de dejar de ser así, ¿no? México debe de entenderse como la potencia media que es. Si nosotros revisamos todos los indicadores que por hoy tenemos en densidad industrial, indicadores económicos, indicadores de bienestar, pues nos vamos a dar cuenta de que somos una potencia media y tenemos que empezar a asumirnos como tal. Entonces, tenemos que regresarnos también esta visión de alineación estratégica de todo lo que tengamos disponible para garantizar nuestra propia seguridad. Y tú has hablado bien de tres seguridades: la alimentaria, la energética y la hídrica, que son centrales en todo este desarrollo. Ahora, ¿qué papel juega la educación en torno a esta gran estrategia? Pues atendiendo a esta lógica de largo plazo, debe de haber una inversión sostenida en materia educativa, una inversión creciente, y también la educación entonces debe de dejar de ser un privilegio de unos pocos para volverse efectivamente un derecho, ¿no? Porque al final de cuentas en ella vamos a tener sentido estratégico, vamos a tener sentido de proyecto de nación y a partir de ahí vamos a poder resolver los problemas que hoy nos convocan, ¿no? Tú has escuchado discusiones eternas en términos de problemas como la pobreza, como la marginación, como el desempleo, la informalidad laboral, que parece que son barriles sin fondo, ¿no? Entonces también hay una parte de innovación social, sí, que nos da la propia educación y que debemos de seguir insistiendo en ella, ¿no? No es solo la innovación tecnológica, sino la innovación social, aquella que nos debe de ayudar a resolver los problemas que por hoy tenemos con eso.
10: Y volverte mejor ciudadano.
11: Así es.
10: Un ciudadano con más conciencia, un ciudadano con más capacidad de discernir también, y que hoy por hoy pues le está haciendo mucha falta a nuestra sociedad.
11: Así es, esta ciudadanía crítica, también muy responsable de su entorno y entendiendo...
10: De su entorno, mi estimado Ronald, y del futuro político también.
11: Correcto, del entorno y del futuro...
10: económico, político,
11: económico,
10: social,
11: político,
10: todo.
11: Social de todo, ¿no? A final de cuentas, todos vivimos aquí en México, pues tendremos que atender esta premisa de trabajar para un mejor futuro, ¿no?
10: Ok, no, sí, eso es importantísimo. Ahora, dentro de esa gran estrategia, donde ya me queda muy claro y me ha señalado que la educación juega un papel preponderante, ¿dónde queda o qué hace falta de modificar en la educación? Y yo me refiero a lo mejor de no solamente los modelos educativos, no solamente generar
12: lo que pues a veces se dice, ¿no? Pues la pertinencia del programa hacia un sector, ¿no? Sino conocer, identificar primero cuáles son sectores indispensables y estratégicos para el crecimiento, no solamente económico, un crecimiento social, un crecimiento sustentable, ¿no? Y cuáles son esas unidades que vamos a necesitar. No sé, como un ejemplo, un centro de investigación. ¿Cuántos centros de investigación tenemos en Yucatán? ¿Cómo se agrupan? ¿Quiénes los están generando? ¿Y qué se está investigando?
11: Sí, la investigación es un gran tema porque muchas veces los investigadores de los centros de investigación que están albergados en las universidades son muy celosos de su propio trabajo, pero también de las posibilidades de encontrar ideas en otros espacios, ¿no?
12: No, y que sean investigaciones también
11: útiles,
12: porque si es nada más para que yo investigue, sí, para que yo pues, me paguen un poco más.
11: Sí, así es, que están centradas en la innovación, ¿no? Ya sea la innovación tecnológica o la innovación social, pero que sea un conocimiento que nos pueda ser útil en relación a lo que queremos.
12: Y aquí va la nueva, el tema, mi estimado. ¿Cuántas patentes está generando Yucatán?
11: Pocas.
12: ¿Pocas o ninguna? No sé, la verdad, la última vez no sé cuántas.
11: Y este es un gran tema, el de las patentes, ¿no? Pero no es solo generar patentes, sino sobre qué áreas.
12: Exactamente.
11: ¿No? Mientras la economía del conocimiento está generando patentes en robótica, en nanotecnología, en investigaciones aplicadas, uh-huh, en inteligencia artificial, hay muchas patentes que son inventos muy sencillos, herramientas básicas, que dices, bueno, está muy bien que lo hayas patentado, pero a final de cuentas no se inserta en esta dinámica de la gran economía del conocimiento.
12: Exactamente.
11: Que es, a final de cuentas, la economía que está sucediendo, uh-huh, que es la más rentable y que es la más dinámica hoy por hoy, ¿no? Ahorita estamos enfrentando estos bloqueos de las rutas comerciales donde la economía tradicional pues prácticamente está colapsada y la que está quedando y la que está dando la cara y la que está creciendo es la economía
12: del conocimiento. La economía del conocimiento, así es. Oye, Ronald, y cosas tan sencillas y tan importantes. Por ejemplo, estamos viendo una ciudad de Mérida que está llena de baches. Por donde vayas hay muchísimos baches. ¿Y cuál siempre ha sido su solución a la problemática? Lo relleno con chapopote. A la segunda o tercera lluvia, nuevamente ya se hace bache. Cuando pues, en otras universidades o en otras instancias están investigando patentes sobre nuevas emulsiones, nuevos concretos, nuevas cosas que al final de cuentas pueden venir a sustituir lo que tradicionalmente has hecho y te estás dando cuenta que no funciona.
11: Así, ¿no? Es.
12: Entonces, ese es un claro ejemplo que ¿para qué te sirve la patente? Para mejorar la calidad de vida de las personas.
11: Así es. Y abordas un tema bien importante porque la investigación no está en el escritorio, debería estar en el campo y debería estar orientada a solucionar problemas.
12: Exactamente.
11: Yo creo que aquí sí hay avance un poquito en toda la investigación que se hace en el entorno urbano. Aquí el problema es que también los investigadores, por ejemplo, de la metrópoli, de la ciudad como fenómeno, a veces no tienen el eco político suficiente ni los recursos necesarios,
12: claro,
11: para llevar a cabo esas estrategias, ¿no? Que ese es otro tema también. Tú puedes estar haciendo investigación de calidad, pero muy probablemente del otro lado no haya alguien que te esté haciendo caso y que te esté como que permitiendo el encadenamiento para ejecutarlo.
12: Ni siquiera la empresa le interesa la patente. La otra vez estuvimos platicando con la directora de innovación de la UNAM, de la Universidad Nacional de Autónoma de México, y precisamente platicando sobre las patentes que ha generado la UNAM. Y me dice, las patentes están allá sentadas, ¿no?
11: Sí.
12: Porque no les interesa ni al gobierno, ni tampoco le interesa a la iniciativa privada. Y pues investigas, generas, haces la patente, la registras, te la autorizan, te la dan y se queda allá.
11: Sí, y también muchas veces las universidades no, por su propia vocación, por su propia acta constitutiva, no pueden prototipar ni hacerlas rentables.
12: Ni comercializarlas,
11: que esa es otra cosa que debemos estar revisando. Si tú estás haciendo investigación aplicada, pues tendrías que tener desde tu propia figura jurídica la posibilidad de dar los siguientes pasos. Imagínate qué sería de las universidades si pudieran hacer esto en términos redituables.
12: Pero y gracias, ándate a las universidades de Estados Unidos. Sí. ¿De qué viven las universidades de Estados Unidos?
11: Es correcto. Las universidades estadounidenses viven de sus patentes.
12: De sus patentes y de su innovación y todo lo que generan. Por eso traen hospitales. Entonces, como tú bien dices, pero nuevamente voy a lo mismo. Si yo no te permito por un trámite fiscal, no puedes hacer nada más que esto, ¿qué haces?
11: Sí, pues nada. No alcanza el sistema o el modelo a resolver lo que tendría que estar resolviendo.
12: Exactamente. Bien, nos vamos a ir a nuestra siguiente pausa comercial y regresamos a Libre Comercio.

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2: Speck puso en marcha la primera línea de producción automatizada del mundo para robots humanoides avanzados de propósito general. Una apuesta para llevar a los androides de laboratorio al mundo real mediante su fabricación a mucho mayor escala. Este proyecto se caracteriza porque la línea de producción de robots humanoides es llevada a cabo por otros robots que realizan las tareas de manera autónoma. Destaca que durante la presentación del proyecto, Iron completó su ensamblaje y salió de la línea de producción por sí mismo, lo que marca el cambio de XPeng, de la investigación, el desarrollo y la producción de prueba a la fabricación en línea. De acuerdo con la compañía, el objetivo es que estos robots desarrollen una capacidad de generalización suficiente para realizar tareas peligrosas, repetitivas o poco deseables para las personas. Soy Aide Rivera. 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
6: El secretario de Seguridad Omar García Harfuch confirmó la construcción de un nuevo penal en Sinaloa con recursos federales, el cual tendrá la infraestructura necesaria para fortalecer el control penitenciario y contribuir a reducir la violencia en el estado. También García Harfuch anunció que fuerzas federales reforzaron la seguridad del centro penitenciario El Castillo en Mazatlán. La Secretaría de Educación de Nayarit suspendió las clases presenciales y labores para este lunes 12 de octubre en todos los niveles educativos de 12 municipios, a causa de la evolución de Simón, huracán categoría 4. El periodista Hammurabi Huesca, director del portal de noticias Pinotepa Comunica, fue asesinado este viernes 9 de octubre en Pinotepa Nacional, Oaxaca. La Fiscalía Estatal señaló que perdió la vida junto con otro civil durante un ataque armado contra el Darío, presunto generador de violencia conocido en la región costera.
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7: Ya estamos de vuelta en Libre Comercio, muchas gracias por continuar con nosotros. Estoy platicando con Ronald Ortiz, especialista en el área educativa, también en el área académica, y estamos hablando pues sobre todo esos temas, Ronald, y platicando un poquito de los centros de investigación. Si nos hacen falta, si nos hacen falta en México, nos hacen falta en Yucatán. ¿Cuál sería una propuesta? Yo pienso desde un análisis integral, encontrar una industria, encontrar la industria y de esa industria acompañarla con la parte académica, no solamente con la generación de recursos humanos, no solamente la universidad te sirve para generar recursos humanos, sino también generar alineaciones de investigación. Y hablábamos hace ratito de la industria de la construcción y el tema de los baches y el tema, ¿no? Entonces, hay universidades que están enfocadas al área de ingeniería y al área de arquitectura y al área de desarrollo industrial. Pues ahí deben estar generando las patentes que le sirvan a la industria de la construcción. ¿Qué tanta esa interacción existe?
8: Sí, yo creo que debemos de procurar justo esas interacciones, lo que decías de la triple hélice, ¿no? El sector social, el sector educativo, el sector gubernamental.

0: tal, porque solo así vamos a poder como que incentivar aún más la innovación, ¿no? Hoy por hoy los centros de investigación que tenemos, por ejemplo, en Yucatán, pues habría que estar revisando qué es lo que están produciendo, qué es lo que están haciendo y qué tanto de ese conocimiento realmente funciona o sirve para la innovación.
1: Exactamente, y para el uso público.
0: Para soluciones aplicadas, ¿no? Para, otra vez, para cuestiones que nos resuelvan problemas, que yo creo que es la gran urgencia de México, ¿no? Tenemos un montón de cosas a nivel productivo, a nivel industrial, a nivel social, que deberían de tener soluciones, y esas soluciones nosotros mismos las podemos estar generando si tuviéramos esta sinergia entre todos los sectores, ¿no? Por ejemplo, hace poco leí un documento que hablaba de la agricultura digital. Hay un chorro de innovaciones de tecnología para el campo que son impresionantes, ¿no? Desde censar plagas, fertilidad de los suelos, hacer levantamientos topográficos donde a partir de los microclimas se identifican las mejores áreas para siembra, vigilancia por drones de estos cultivos, sistemas de riego automatizados, que todo prácticamente lo puedes digitalizar, incluyendo algo como es el sector primario, que uno generalmente cuando habla del sector primario lo ningunea porque dices este sector pues es, sabemos que es de bajo valor agregado, pero hay maneras de generarle valor y de hacerlo una gran industria, y una de esas es la innovación aplicada a estos sectores,
1: ¿no? Sí, el tema de la tecnificación, mi estimado Ronald, y pues hemos visto un sinfín de ejemplos, y hemos platicado contigo y hemos platicado con otros especialistas, que estos centros de innovación, porque tú hablabas hace ratito de la economía del conocimiento. ¿Qué es la economía del conocimiento?
0: Es esto, es poner creatividad, talento, innovación en una dinámica económica.
1: Ok, exactamente. ¿Y cuál es la base de la economía del conocimiento?
0: La innovación.
1: La innovación que se da y se deriva de la investigación.
0: Es así,
1: ¿no? Es así. Entonces, si generamos esa aplicatoriedad de centros de investigación alineados a lo que la industria está necesitando, no a lo que yo pienso, que está muy padre, lo investigo, lo escribo en una revista y luego nadie lo lee.
0: Es correcto.
1: ¿No? Entonces, yo creo que ese tema de generación de patentes, ese tema de, es lo que debe estar ya en la agenda de la educación superior.
0: Sí, y otra vez volvemos al tema de alinear recursos para hacer nuestro país más seguro,
1: otra cosa,
0: con mayor desarrollo y con mayor bienestar, ¿no? Esta gran estrategia que comentábamos previamente solo es posible pues tratando de articular la educación innovadora y educación al servicio de la solución de problemas.
1: Nuevamente, la educación tiene que pasar a ser nada más para generar conocimientos, porque como lo he dicho, hoy por hoy el conocimiento lo tienes en tu teléfono y los expertos se llaman ahora ChatGPT o Cloud o Gemini o Pilot, del que tú le quieras llamar, ¿no? Esos son los nuevos expertos. Tú lo que necesitamos es cómo ese conocimiento se genera y se aplica para beneficio de la sociedad, para el beneficio de una mejor calidad de vida. Yo creo que ahí está el tema, sí, no sé si tú compartas.
0: Comparto, porque si no se queda estéril, ¿no? ¿Para qué fortalecer a los grandes capitales o las grandes empresas cuando tenemos necesidades cotidianas que podrían estar resueltas de una vez? Y en este sentido, pues también las universidades, antes de pensar en otra cosa, pues tendrían que pensar en su propio entorno, en su propia comunidad y en cómo, como parte incluso de su responsabilidad social, le regresan ese conocimiento a la sociedad.
1: Pero mi estimado Ronald, y estás escuchando que las universidades, al menos las públicas, tienen ahorita un gran problema de dinero.
0: Sí.
1: Al final de cuentas, sí, no se les está dando dinero.
0: ¿Y
1: cuál es la diferencia con universidades de primer mundo? Que recibes dinero del gobierno, sí, pero recibes también dinero de las empresas. Recibes donativos muy fuertes de las empresas para el tema de investigación, porque saben que eso al final se transforma en condiciones de mejora, ya sea para la industria, para para la sociedad, etcétera, etcétera.
0: Es rentable.
1: Es rentable. Entonces, nosotros entendemos que es la economía del conocimiento, pero no la sabemos ejecutar.
0: Es correcto.
1: No sabemos cómo volver rentable la parte de investigación y de desarrollo.
0: Sí, sí, tenemos que trabajar mucho en ello porque volvemos al mismo argumento, ¿no? La economía del conocimiento es lo de ahora y es lo del mañana. Ahorita ya con cualquier otro tipo de economía ya está quedando desfasada, está complicándose cada vez más. Y lo único que le va a dar desarrollo al país, a la dinámica industrial del país, pues va a ser meternos de lleno a esta economía del conocimiento con todas estas implicaciones que tiene de hacer de la universidad ese gran centro de investigación, de innovación.
1: Y de generación de recurso humano valioso, o sea, que sea recurso humano que esté alineado a las necesidades fundamentales.
0: Sí, un talento humano preparado desde lo que ya habíamos comentado de habilidades blandas y habilidades duras, un talento humano capaz de entender los retos que se van a enfrentar en el futuro y de poder tener posibilidades de articular, ¿no? De hacer, que tenga capacidad de agencia para transformar la realidad.
1: No, yo creo que se va en ese sentido, mi estimado Ronald, y bueno, al final de cuentas, creo que tratamos poner un poquito de arena, un poquito de granitos de arena a través de propuestas, a través de lo que se está percibiendo y de lo que se analiza desde un plano internacional.
0: Así es.
1: No, porque, pues, al final de cuentas, yo creo que los modelos internacionales educativos, no quiero decir que todos sean excelentes, pero yo creo que hay algo que pudiéramos nosotros adoptar para ir mejorando estas condiciones.
0: Sí, así es. Al menos entender en este contraste de modelos que podemos imaginar otras formas de hacer las cosas, ¿no? Y que debemos de caminarnos hacia ellas si queremos pues subirnos al carro de esta economía del conocimiento, ¿no? Y también motivar o que esto sea parte del desarrollo y del bienestar de la nación.
1: Sí. Oye, Ronald, pues mira, yo creo que los retos en la educación superior son bastantes, son fuertes, pero son algo que no sea, que sea imposible de hacer. O sea, yo creo que todo es voluntad, ¿eh?
0: Justo en la semana yo hablaba de esta idea de la gran estrategia y uno de los cuestionamientos era si era posible hacerla, ¿no? Y a lo mejor suena utópica o suena idealista, pero al final de cuentas lo primero que tenemos que hacer es abrir espacios de conversación para que se entienda cada vez más claro que lo que está en juego es nuestro futuro.
1: Así
0: es. Nuestro futuro como país y cómo nos movemos en un sistema internacional que cada vez está más colapsado, ¿no?
1: Exactamente, y cada vez dependemos más.
0: Sí, y eso es contradictorio porque lo que tú deberías atender es a la autonomía, ¿no? A la autonomía bien entendida. Vamos a dejar de lado todos estos discursos de
1: políticos,
0: de exceso de soberanismo o sí, demás, sino una autonomía que te permita ser reconocido, pero también aportar.
1: Exactamente, poder apoyar.
0: Poder aportar en ese sistema internacional, ¿no? De manera independiente, de manera propia, ¿no? En propia voz, en propia palabra, en propia persona.
1: Ronald, pues excelente programa. Muchísimas gracias por haber estado con nosotros.
0: Muchas gracias por la invitación, René.
1: Nos estamos viendo el próximo martes para Geopolítica.
0: Perfecto.
1: Perfecto, pues muchas gracias a todos ustedes por habernos visto, por habernos acompañado. Se despide su anfitrión René Pedrera, esperando que pase el mejor de los fines de semana. Nos vemos, nos escuchamos el próximo lunes. 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Hasta la próxima.
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8: El deporte mexicano ha cometido un error gravísimo y podría estar en serios problemas. Hace unos días en Brasil se prohibieron las casas de apuestas y casinos en línea de un día para otro, generando un golpe enorme para los equipos y ligas, sobre todo el fútbol en Brasil. Y es que ya incluso un par de equipos se pronunciaron con un comunicado titulado El fin del fútbol, que sí, es dramático, pero no tan exagerado cuando te das cuenta que 14 de los 20 equipos tenían como patrocinador principal una casa de apuestas y que juntos el año pasado habían facturado $200 millones, dinero que ya no existe. Y en México pasa casi lo mismo, pero también sucede que las televisoras tienen como principal cliente a las casas de apuestas. Es que si no tienen esa inversión, podrían perder el músculo para comprar, por ejemplo, derechos deportivos. Y aquí la lección es que nunca negocios puedes tener un cliente que ocupe más del 20 o 25% de tus ingresos, que los represente más bien.
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9: El veneno de la avispa marina puede matar a un ser humano adulto en menos de 3 minutos debido a paros cardíacos.
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0: minuto estamos arrancando una nueva emisión de Atmósfera Deportiva. Muy buenas tardes a todos, gracias por acompañarnos. Es un verdadero privilegio el poder contar con el favor de su atención. Estamos arrancando nuestro programa número 1440, emisión 1440 de Atmósfera Deportiva, correspondiente a este sábado 10 de octubre del año 2026. Muchos temas sobre la mesa el día de hoy. Ha terminado por fin una muy larga fecha FIFA, con conclusiones bastante complejas para Rafael Márquez como técnico de la selección mexicana. Lo platicaremos en un instante más. Y regresó la Liga MX ya con la disputa de la fecha 11 de la apertura 2026. Hay partidos muy interesantes en esta jornada. Hoy se disputa el clásico tapatío. América también va a recibir a Monterrey en el Azteca en un partido muy atractivo. Y mañana se dará el reencuentro entre vigente campeón y subcampeón de la Liga MX. Los Pumas, subcampeones, van a recibir al campeón Cruz Azul en el Olímpico Universitario. Además, está que arde la situación en la postemporada de las Grandes Ligas, con un boleto por definirse todavía, el día de hoy, por cierto, a la serie de campeonato de la Liga Americana. Víctor Tun se encuentra en nuestros controles. Ángel Ricalde agradece el favor de su atención. Y, como siempre, saluda con muchísimo gusto a mis compañeros Adolfo Cabrera y Nicolás Quiñones. Adolfo, buenas tardes, gusto saludarte.
1: Ángel, Nicolás, integrantes de la Atmósfera, qué gusto que nos puedan acompañar una tarde más de sábado a través de la señal de Radio Fórmula Yucatán, como siempre trayéndoles lo mejor de la información deportiva. Qué duro arranque para Rafael Márquez en este ciclo, nuevo ciclo para la selección mexicana de fútbol. No ha podido sumar ninguna victoria, ya lo platicaremos más adelante. Para mí, el funcionamiento más preocupante de los últimos dos juegos, la goleada ante los Estados Unidos, sí por errores, pero esa derrota contra Chile, compañeros, creo que es donde más deficiente se vio el equipo mexicano. Ya lo analizaremos más a profundidad más adelante. Y lo que comentabas, Ángel, hoy se define el último invitado a la serie de campeonato de la Liga Americana. Los White Sox quieren hacer la honrada, quieren pasar a la siguiente ronda, quieren pelear por el título con el Papa respaldándolos. Hay una historia bien interesante ahí escribiéndose en las mayores. Y bueno, vamos a estar bien al pendiente porque la información deportiva de este fin de semana está que arde.
0: Nicolás Quiñones también se despidió a mitad de semana de la selección nacional, de su selección nacional, después de 21 años como seleccionado mayor. Lionel Messi ganó todo y, sin embargo, me parece que se queda un poco corto lo que le prepararon por parte de la Asociación de Fútbol Argentina, la AFA, al jugador más importante en la historia del albiceleste. Buenas tardes.
2: ¿Qué tal, Ángel? Buenas tardes, Adolfo, y a toda la gente que nos escucha como cada fin de semana. Concuerdo contigo, no solo por el tema de las polémicas que vimos en esos drones, que salieron demasiados memes al respecto, pero sin duda alguna también por el rival contra el que Argentina juega. Si bien yo creo que obviamente por el trámite y por el mero hecho de ser un partido rápido, así fue como la AFA decidió despedirse, me parece que, como bien mencionas, a pesar de que inclusive Messi anota y vuelve a ser, bueno, protagonista con asistencias en el último partido de su carrera con la selección argentina, creo que se queda un poco corto la fiesta en el estadio más monumental ahí en Buenos Aires. Y bueno, de otros temas para poder meternos también, el día de hoy juega el champán de expansión, los Venados de Yucatán se enfrentan hoy a los Leones Negros de la UDG, en un día que podría ser histórico para Slater Lohr en caso de anotar. Superaría ya el récord que tiene el Cóndor Calero, que también en Venados hizo 15 goles en un torneo de expansión. Y bueno, Slater Lohr ya tiene 15, estaría llegando a los 16, poniendo una nueva marca.
0: Una locura, ¿eh? Una locura lo que ha hecho este muchacho con los Venados. Muchas gracias a nuestro equipo patrocinador. Este fin de semana es punto de cuenta regresiva, exactamente a 3 meses de celebrar, en el arranque del próximo año, primero Dios, los 15 años al aire ininterrumpidos de Atmósfera Deportiva, es exactamente 3 meses. El sábado 9 de enero estaremos festejando con ustedes. Hoy es 10, evidentemente, pero caerá sábado 9 de enero, el aniversario de este programa número 15. Gracias a todos los que hacen posible el que este programa siga caminando. Gracias, equipo patrocinador.
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0: We'll be right back. Gracias a todo nuestro equipo patrocinador. Adolfo Quiñones, bien lo decías, me parece que el partido ante Chile es el del peor funcionamiento del equipo mexicano en el cierre de la fecha FIFA. 4 partidos se disputaron. Es el peor arranque de un proceso de selección mexicana en 47 años, desde 1979. México no tenía este tipo de números tan negativos. 2 empates, 2 derrotas, 7 goles en contra, solo 2 a favor. Y sí, observó muchísima gente Rafael Márquez, hubo muchas variaciones en las alineaciones de los 4 partidos, sobre todo el segundo y el cuarto, el último ante Chile. Y me parece que Rafa Márquez, como bien expresa en su conferencia de prensa posterior, evidentemente sacará conclusiones de con quién puede contar y demás. Pero eso no puede quitar, ¿no?, del renglón que México tiene un mal funcionamiento en general. Quizá el primer partido es el más decente ante Colombia. Me parece que se supera futbolísticamente a Colombia. No así en el marcador. Y luego viene la seguidilla de malos resultados. Tiene mucho que trabajar Rafa Márquez. No estaba o no está, como hemos podido ver, asegurada la continuidad de un buen nivel, a pesar de que viene directamente del trabajo directo, valga redundancia, con Javier Aguirre. Y el próximo compromiso de México será ya la CONCACAF Nations League, con visita recíproca con Jamaica. Hay que ir a Kingston primero, y así que digas qué fácil va a estar, tampoco. Entonces, a trabajar el equipo mexicano, Adolfo.
1: No es sencillo, lo que se viene está bastante complicado por el conjunto nacional, sobre todo porque anímicamente estos 4 partidos, ninguno te quedas con una sensación realmente positiva. Ante Colombia hay un gran funcionamiento del equipo mexicano, creo que viene muy todavía este empuje anímico de la Copa del Mundo. Ya contra Perú se viene cayendo. Errores muy puntuales contra los Estados Unidos, pero es un golpe anímico porque es un clásico. Pero contra Chile, ahí está mi preocupación, porque México no juega bien, porque se equivocan los jugadores importantes. Johan Vázquez genera el error del segundo gol chileno, y en general Chile no hizo nada para ganarte, y 2 tuvo, 2 anotó, y México no se supo sobreponer de ese golpe. Muchas conclusiones que tendrá que sacar el cuerpo técnico de Rafael Márquez, y como bien lo decía, será una prueba importantísima entre Jamaica y Kingston. Los jamaiquinos y en general el Caribe viene muy alzado en nivel, así que esto no será un plan,
0: Sí, de acuerdo. Solo hace 3 remates a puerta en todo el partido el equipo mexicano ante Chile. Chile hace 4 y 2 van al fondo de la portería mexicana. Hay 2 temas. Evidentemente hay que trabajar en lo defensivo. Se muestra una disminución de nivel en ese aspecto con lo visto en la Copa del Mundo, donde México lo hizo de forma espectacular hasta el partido con Inglaterra. Pero más preocupante para mí aún, creo, Nico, no sé si coincidirás, el tema de los delanteros. Porque si no está Raúl Jiménez, quedó muy claro que ni Santiago Jiménez ni Berterame, que no sé por qué está en selección mexicana, y tampoco la Hormiga González, que ha tenido un buen momento, pero sigue trabajando para estar en un mejor nivel con selección mexicana, ninguno pudo cumplir con la responsabilidad de la titularidad de la delantera,
2: Sin duda, Ángel, justamente me robas el comentario. Me parece que el tema gol es lo que a la selección mexicana más le debe preocupar, porque en los 2 encuentros, vamos a decirlo así, de cierta manera, bueno, en el partido contra Estados Unidos sobre todo, México genera, sí, pero no tiene esa conclusión de gol. Santiago Jiménez vuelve a quedar mal cuando tiene estas oportunidades, y el tema de la Hormiga ya lo hemos platicado hasta el cansancio. Es un jugador que sí tiene muy buen proceso, tiene muy buenas oportunidades, pero simple y sencillamente la selección mexicana no ha tenido esa regularidad ni tampoco ha tenido ese momento en el que ya pueda decantarse como un delantero, sobre todo con esa confianza.
0: Que sin duda puedes eventualmente o virtualmente sacar de la ecuación a Berterame y pensar que Santiago Jiménez y Lomía González tendrían que pelear por el puesto de delantero titular para la próxima Copa del Mundo. Falta mucho, faltan 3 años. Estamos todos de acuerdo con eso, 4 años, estamos todos de acuerdo con eso, pero de cualquier manera tienen que empezar a mostrar cosas, ¿no? Porque Raúl no es eterno, de hecho ya está en la parte final de su carrera, y sí es un punto, me parece, de preocupación, o debe ser un punto de preocupación para Rafael Márquez como técnico nacional. Y lo de la humillación con Estados Unidos, ahí queda. O sea, así sea un amistoso, nunca es agradable perder contra los Estados Unidos, y menos de la manera en la que se pierde, con errores tan puntuales. Se equivoca el tal Arrangel, lo hemos dicho muchas veces, tiene una gran capacidad, un gran talento como portero, pero constantemente comete este tipo de errores y no son dignos de un portero titular de selección nacional mayor con México, así que también tiene que trabajar en ese aspecto tanto el Tala como el equipo mexicano en general a nivel defensivo. Pausa la primera en esta emisión 1440 de Atmósfera Deportiva. 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Volvemos con más en Atmósfera Deportiva.
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17: Todos sufrimos pérdidas que parten el alma en algún momento de la vida. Los niños también sienten ese vacío profundo al perder un juguete amado, una mascota querida o al despedir a un ser querido para siempre. Jamás le digas que la muerte es solo dormir, porque eso daña su confianza y le puede provocar un miedo terrible al descanso durante mucho tiempo. Valida su dolor con todo tu amor y paciencia, sin apresurarlo ni minimizar lo que siente. Escúchalo con atención, abrázalo fuerte cuando lo necesite y explícale con calma que la vida tiene un ciclo natural que todos vivimos. Acompáñalo en su proceso de duelo sin prisa y permite que las lágrimas fluyan libremente cuando lo necesite. 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
19: Bernal, Querétaro. Este pintoresco y tranquilo pueblo colonial está custodiado por la Peña de Bernal, el tercer monolito de piedra más grande del planeta Tierra. Sus calles coloridas invitan a caminar con calma, disfrutar de sus famosas gorditas de maíz quebrado y adquirir hermosas artesanías de lana. Es un destino cargado de energía positiva, misticismo, buen vino y paisajes desérticos espectaculares.
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0: Estamos de regreso en Atmósfera Deportiva. Gracias por continuar con nosotros. Son las 12 del día con 16 minutos de este sábado 10 de octubre del año 2026, emisión 1440 de este programa. Platicábamos de la selección mexicana en el primer bloque como cierre, ¿no? Como conclusión de lo que fue el final de la fecha FIFA, esta enorme fecha FIFA de 4 partidos. Al fútbol mexicano no le pesó tanto porque solo se paró una semana la Liga MX, pero en Europa, en el resto del mundo, se detuvo por más de 2 semanas los torneos domésticos, las ligas de otras partes del planeta. Y también a mitad de semana, dentro de esta misma fecha FIFA, se despidió de la selección argentina de forma oficial, definitiva, Lionel Messi, después de 21 años de carrera como seleccionado nacional mayor del albiceleste. Y de forma muy extraña termina enfrentando en su último partido a la selección de Benín, número 93 del ranking FIFA. Sí, ante un pletórico monumental de Buenos Aires que se entregó y demás, pero también me parece que a nivel organizacional, en lo que preparó AFA para él, se queda corto el escenario, ¿no? Entendiendo que Messi, por supuesto, es el tipo que guió a la selección argentina a su época más importante en la historia, a ganar 2 Copas América, una Copa del Mundo, a llegar a 3 finales de justa mundialista, prácticamente ganarlo todo. Qué corto, qué corta la AFA. Y por supuesto, con este tema que se hizo meme, ¿no? De los drones, ¿no? Que pensábamos que iba a ser algo mucho más emotivo para él, y resulta que era una pauta publicitaria pagada por una empresa de seguros. O sea, de verdad, los argentinos, inexplicables, solo los argentinos, Adolfo.
1: Dios mediante que la Liga MX, los directivos, no hayan visto esto y quieran imitarlo después con algunas leyendas, porque sería una locura. Concuerdo contigo, Ángel. Creo que queda muy corto en cuanto a la organización, la AFA, y queda muy corto el rival también. Que qué padre estuvo, qué bonito fue verlos dar vueltas por Buenos Aires, pero no era un rival a la altura de lo que Messi. No sé si es muy niño chiquito de mi parte, pero evidentemente me hubiera encantado un rival europeo para Argentina. Sabemos que es muy complicado por todo el tema de la Nations League, la fecha FIFA, poder juntar un rival de mayor calibre para despedir a Messi. Pero al final la fiesta la puso la afición, como siempre. Al final Messi pudo anotar, al final queda para la historia todo lo que Messi ya logró construir con la selección, pero concuerdo que la fiesta quedó algo corta para el nivel del astro.
0: Fíjate, lo que pasa en el partido de Lionel Messi y en general con la selección argentina, la AFA en los últimos, desde 2023, en partidos amistosos, en fecha FIFA de amistosos, solo ha enfrentado equipos que están fuera del top 50 de FIFA, a veces incluso fuera del top 100, y lo hace porque AFA no quiere pagar un bono para enfrentar a estos equipos o compartir los ingresos de las entradas que generan estos partidos. Entonces invita a selecciones que están conformes únicamente con jugar contra Messi, contra Argentina, les pagan los viáticos, y con eso es que han enfrentado sus partidos amistosos. Creo que la ocasión merecía algo más, siendo la despedida de Lionel Messi, pero no le importó a Chiqui Tapia, al presidente de la AFA, y aparte vendió todo lo que pudo de publicidad. Volvió un espectáculo muy pobre, me parece, a nivel extrafútbol, lo que debió ser una auténtica fiesta, pues de mucha identidad de Lionel Messi con lo que ha entregado y lo que ha hecho con la selección argentina. Se fue Messi, Nico, de la selección argentina, porque el club sigue jugando en la MLS.
2: Sí, sin duda alguna, un histórico. La verdad, comparto con ustedes dos el comentario. Creo que se queda corta esta conmemoración, este festejo por el retiro de Lionel Messi con la selección argentina, no solo por las polémicas publicitarias o el rival, sino también como que se siente esa sensación de que faltó algo más para poder decirle adiós al 10 de la selección argentina, que como bien mencionas, le dio una finalísima, 2 Copas Américas, una Copa del Mundo, entre otras cuestiones, a la selección argentina, y que sin duda alguna regresó a Argentina en un momento complicado de crisis. Recordemos que Messi también en el 2016 por ahí había dicho que se retiraba de la selección después de perder 2 finales de Copa de América, pero vuelve de gran manera después en Qatar 2022, bueno, desde 2021 con la Copa América, y creo que reivindica un poco a una selección argentina que ya necesitaba aire fresco y oxígeno en el plano internacional.
0: Le va a costar a Argentina la era post-Messi, ¿eh? Porque sí era el tipo que lideraba por completo al albiceleste. En el último mundial lo hace muy bien, con polémica arbitral incluida, lo sabemos todos, pero siempre siendo él el foco principal de generación de fútbol para Argentina. Ojalá que no permita que AFA toque su despedida cuando se retire del fútbol de forma definitiva, y que la organice él mismo junto con su equipo, porque si no, Me parece que va a quedarse corto otra vez la AFA. Vamos a platicar un poco en el recorrido de la atmósfera y gracias a Super Willis, contigo en todo momento.
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0: 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A las 6:00 p.m, Adolfo, se define con un juego decisivo, un quinto decisivo juego, el rival que tendrá Tampa en la serie de campeonato de la Liga Americana, los Medias Blancas de Chicago, tenían ventaja en esta serie y regresaron los Guardianes de Cleveland para forzar este decisivo quinto juego. Del otro lado, el día de mañana va a empezar la serie de campeonato de la Liga Nacional, que es una revancha directa de lo ocurrido en esta misma instancia el año pasado entre Dodgers y Cerveceros de Milwaukee, los Dodgers favoritos, por supuesto, pero con un Milwaukee que me parece llega mucho más motivado y mucho más embalado que el año pasado. Fue el equipo con mejor récord en toda la campaña regular, el equipo de los Brewers.
1: Sí, concretamente lo decíamos en el corte, que parece ser que de la Nacional está un poquito desequilibrado todo este tema, porque en la Americana los tres rivales, los tres posibles campeones, los tres candidatos a ser campeones, no parecen estar al nivel tanto de Cerveceros como de Dodgers, que parecen ser los favoritos a llevarse la Serie Mundial. Y como bien lo decías, Ángel, no va a ser un partido sencillo para el conjunto angelino, porque los Brewers vinieron como el mejor equipo de toda la temporada regular. El hambre de revancha, creo que tiene la oportunidad Milwaukee de meterse a su segunda Serie Mundial apenas en toda su historia. Ha jugado una sola, precisamente la perdió ante Cleveland, y lo mencionábamos también en el corte, la posibilidad de que hubiera una Serie Mundial inédita entre Brewers, que solo ha jugado una, contra Tampa Bay, que solamente ha jugado dos, la última en 2020, esa que ganan los Dodgers de Julio Urías ya en la lejana pandemia. Entonces va a estar bien interesante este cierre, y creo yo que el partido del día de hoy muy, muy interesante, se antoja bastante a un juego que se puede definir en las últimas entradas, mucho drama de por medio.
0: Sería eso la combinación menos mediática, ¿no? Un Tampa contra Brewers sería la combinación menos mediática para una hipotética Serie Mundial, y también sería pues una situación difícil para quienes piden el tope salarial, ¿no? En las grandes ligas, ya veremos, porque son equipos que no tienen las plantillas más caras, ni Tampa, ni los Brewers, y que han hecho muy bien las cosas, así que también sería interesante desde ese punto de vista. Yo creo que debe avanzar el equipo de los Guardianes. Me sorprende que haya llegado hasta aquí Chicago, el envión anímico de Cleveland para este decisivo quinto juego en la Liga Americana me parece debe ser un factor importante a considerar para que hoy pueda meterse Cleveland a la serie de campeonato y enfrentar a Tampa. Y no puedes quitar el mote de favorito sobre el equipo de los Dodgers en la serie de campeonato de la Liga Nacional, aunque hayan tenido un récord menor de ganados y perdidos en la campaña regular de las grandes ligas. Ya veremos qué sucede. Dicho sea de paso, Nueva York fue barrido por Tampa esta semana, se despide con otro fracaso en el Bronx, 4-3 cae en el juego que termina sellando su eliminación en su propia casa, en Yankee Stadium, y es esta ya la racha más longeva en la historia de los Yankees de Nueva York sin un título de Serie Mundial. 17 años de sequía, una auténtica locura lo que vive de forma negativa, evidentemente, el equipo de los Bombarderos del Bronx. En la Fórmula 1, mañana se corre el Gran Premio de Singapur, hoy se llevó a cabo la clasificación. Max Verstappen se quedó con la pole position, Charles Leclerc y Hamilton son segundo y tercero. El piloto mexicano Sergio Checo Pérez, de nuevo con problemas, largará desde la posición 20 con Cadillac. 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Volvemos.
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1: El vuelo más largo registrado de una gallina común duró apenas 13 segundos, alcanzando una distancia bastante corta de metros.
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0: 12 del día con 30 minutos. Gracias por continuar con nosotros en Atmósfera Deportiva. Vámonos ya con la Liga MX. Está de regreso en la apertura 2026 con una jornada muy atractiva, al menos en el papel muy atractiva por algunas combinaciones de partidos que nos entrega esta fecha. 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
0: 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Antes de pasar con fútbol mexicano, como comentario rápido, el Barcelona golea 3-0 al Getafe el día de hoy. Desde el minuto 2 se adelantó con tanto de Anthony Gordon, después Gabriel Jesús al 30 y Jules Koundé al 73. Y con esto el Barcelona se mantiene con calma y con cierta holgura como líder de la Liga Española con 24 unidades. El Atlético de Madrid le sigue con 19. El tercero es el Real Betis, todavía con partido pendiente esta semana, con 16 puntos. Y el Real Madrid es el cuarto con 15 unidades. Importantísimo que el Real Madrid no siga perdiendo puntos. Está ya muy próximo el Clásico Español para cerrar un poco la brecha con el Barcelona, que por ahora camina de forma impecable, Adolfo, en la Liga Española.
3: Sí, ahí va el Barcelona y creo que se viene, bueno, todavía pinta interesante el camino previo a este Clásico Español. Yo creo que va a estar bastante más parejo de lo que en el papel nos viene presentando, compañeros.
0: Málaga y Español empataron a 1, Rayo Vallecano y Atlético empataron a 0 y el Atlético de Madrid derrotó hoy como visitante 2-1 al Alavés. Esto dentro de la fecha 8 de la Liga Española. Así que el Barcelona líder con holgura en la Liga de España. Bueno, fútbol mexicano, fecha 11 de la apertura 2026. Nico, buen inicio de jornada ayer con el viernes botanero. Puebla rescata un empate a 1 frente a León, que estuvo muy cerca de meterse entre los tres primeros, empatando en puntos a Toluca y al América. Y después, los Tigres respiran oxígeno para el equipo de Víctor Manuel Bucetich, que le pega al Toluca nada más y nada menos 3-2.
4: Así es, Ángel, un excelente viernes botanero, como nos tiene acostumbrada la bendita Liga MX. El día de ayer, como mencionábamos en el grupo de Atmósfera, se venía un partido, vamos a decir, en el que León ya pintaba claramente como favorito. El Puebla no ha tenido los mejores resultados últimamente, pero el día de ayer el Puebla, con mucho corazón y garra sobre el final y con un golazo, por cierto, le consigue sacar una unidad a León en un partido que terminó bastante, pues, con polémica y todo por esa expulsión sobre el final de Jordi Cortizo. Y por el otro lado, en el Volcán, los Tigres ya necesitaban, les surgía una victoria contundente, y sobre todo contra qué rival, un Toluca que, a pesar de los cambios que pueda presentar por las fechas FIFA, por los torneos, diferentes torneos que juega el Toluca en general, porque el turco Mohamed rota bastante esa plantilla, es un equipo que con todo y todo suele hasta ser fuerte con su equipo C, podríamos decir, los Diablos Rojos del Toluca. Y ayer los Tigres, sin duda alguna, necesitaban no solo sumar de tres, sino también convencer a su gente. Eso. Y convencer que van a dar un golpe de autoridad previo a este cierre de torneo. Lo mencionabas bien, Tigres es un equipo que cuando se enracha de buena manera, y sobre todo es un rival complicado a pesar de si te mete octavo o séptimo en liguilla.
0: Son por buena distancia estos los mejores 90 minutos de Tigres en el torneo, Nico, por buena distancia.
4: Sí, sin duda alguna. Tigres había tenido momentos muy complicados, inclusive en el clásico regio contra Monterrey, se le ve disminuido al equipo felino. Queda 0-0 ese partido, por cierto, un partido que demuestra que los dos regios no andan bien, de hecho, aún. Habrá que ver el funcionamiento de Rayados hoy. Tiene una muy buena prueba ante las Águilas del América, como bien mencionamos al inicio del programa, y creo que sin duda alguna esto permite que Tigres respire una jornada más y sobre todo pueda plantearse el hecho de seguir peleando por algo en este torneo.
0: Y los Tigres, que por mucho tiempo veíamos como descartados en la parte más baja de la tabla, ahora con este triunfo llegan a 13 unidades, están en el puesto 11, muy cerca de los primeros 8 que avanzarán a la liguilla del fútbol mexicano, todavía con bastantes jornadas por delante. Así que Tigres, ojo, si logra reaccionar y meterse e hilvanar un par de triunfos más, va a estar en la pelea por estar en los primeros 8, y podría ser un rival complicado. Monterrey, por cierto, por ahora es décimo puesto y hoy tiene un partido muy importante frente al América. 3-2 entonces ayer los Tigres, Bruneta en par de ocasiones y el Memote Martínez también metiendo gol con los Tigres, descontó por el Toluca Paulinho y después Federico Viñas puso momentáneamente el gol del empate 2-2. Hoy tenemos una cartelera muy interesante, destacando por supuesto el clásico tapatío, Chivas Atlas a las 7 de la noche, un poco antes a las 5 de la tarde Juárez frente a Xolos y a la misma hora Querétaro Atlante, y cerrará la jornada a las 9 el América en su partido de aniversario 110 recibiendo al Monterrey. Vamos a escuchar a Diego Campillo, quien estuvo con la selección mexicana esta fecha FIFA, se equivoca de forma rotunda en uno de los goles que permite México en la derrota de 3-0 frente a Estados Unidos, y ahora está completamente enfocado en el clásico nacional, el futbolista de las Chivas. Lo escuchamos.
5: Sí, excelente. Creo que desde que terminó el partido pasado, ya pensar en este nos ilusionaba mucho, en especial, como dices, a los que llevamos mucho tiempo acá, sabemos a lo que sabe un clásico y cómo se viven esos partidos y que se preparan desde mucho antes, no nada más el día del partido. Sí, claro, creo que viene la parte más importante del torneo. Lo hablamos ya muy serio nosotros, que esto es lo importante, necesitamos cuidarnos, necesitamos que el grupo esté bien, porque se vienen 7 finales ahorita y una liguilla que va a ser muy importante para nosotros por los objetivos que queremos lograr. Y creo que podemos empezar por este partido, ganándolo y de ahí haciendo una buena racha para llegar bien enfilados a la liguilla.
0: Ahí están las palabras de Diego Campillo, defensa de las Chivas Rayadas del Guadalajara. Fede Ratas, antes de presentar el audio, dije enfocado en el clásico nacional, es el clásico tapatío, evidentemente, una disculpa, el clásico del estado de Jalisco, de Guadalajara como tal, entre las Chivas y el Atlas. Si bien Guadalajara hoy ocupa la tercera posición general, que ayer estuvo a punto de tener el León, Adolfo, las últimas dos impresiones de Guadalajara han quedado un poco a deber, dejando ir el resultado de 2-0 a favor frente al América en el clásico nacional y después cayendo frente al Querétaro. Necesita Guadalajara retomar de forma importante 3 puntos y lo hará ante un Atlas que está pegadito, solo un punto abajo en la tabla general, así que es, yo creo, de los clásicos, al menos en el papel, tapatíos más parejos, al menos en el papel, en los últimos años.
3: Es hora de empezar a exigir al Guadalajara como equipo que quiere pelear por el título. Si de verdad el equipo de las Chivas quiere que se lo tomen en serio, tiene que empezar a ganar estos partidos importantes, tiene que empezar a controlar el juego, porque puede darte un muy buen primer tiempo, pero se te cae en los últimos minutos. Ya lo vimos contra América y este tropiezo tan inesperado ante el Querétaro. No es por hacer menos al Atlas, pero insisto, si Guadalajara quiere que se lo tomen en serio, tiene partidos importantes que demostrarlo y creo que hoy es el primero de ellos.
0: ¿Es favorito Chivas hoy, Nico?
4: Sí, en el papel y sobre todo por el planteamiento que ha tenido Chivas, llega como favorito, pero bien mencionamos, es uno de los clásicos, de los últimos clásicos tapatíos, sin miedo a equivocarme, en el que ambos equipos llegan un poco parejos. La verdad es que a pesar del desempeño del Guadalajara, creo que el partido contra Querétaro, también errores que le cuestan mucho a Chivas, por ahí de Romo, que es muy criticado, creo que Chivas sí llega como favorito. El Atlas es un equipo muy fuerte y sobre todo en los clásicos busca pegar, porque es un partido que definitivamente, y creo que todos los equipos que tienen clásicos en liga, cuando se gana, puedes tener un muy mal torneo, pero una victoria en el clásico te puede pues reivindicar emocionalmente y anímicamente toda la temporada. Así es el Atlas para mí.
0: Para el Atlas es una oportunidad inmejorable, Adolfo. Tiene 17 puntos en la sexta posición, pero está solo uno por detrás de los 18 de Guadalajara. Podría pegar un brinco importante el Atlas si llegara a sacar los 3 puntos hoy ante su acérrimo rival.
3: Sí, está todo puesto para que sea un clásico muy intenso, como ya nos tienen acostumbrados de 2020 para acá, todo este tema de que ya no juegan los equipos con sus colores de local, cuando uno es visitante juega con la de visitante. Hay un poquito más de intensidad en los últimos años, se ha ido poniendo, pero ahora con los dos equipos cuando tan parejo y estando peleándose la parte alta de la tabla, creo que le pondrá un sabor distinto a este juego.
0: Oye, y más temprano, 5 de la tarde, yo sé que Atlante no ocupa una muy buena posición, es el lugar 15 de la tabla, pero no creo que sus puntos reflejen lo que ha jugado el equipo de Miguel Herrera. ha dejado ir partidos de manera increíble y va a enfrentar al mejor Querétaro de los últimos no sé cuántos años, probablemente el mejor Querétaro en torneos cortos en estas alturas del torneo, no lo sé, porque ha sido extraordinario el papel de Querétaro, tiene 17 puntos en la quinta posición. Es un partido atractivo Querétaro Atlante, Adolfo.
3: Sí, no, bajita la mano, yo justo quería mencionar, de que creo que es un partido que en otras circunstancias podría ser un juego de relleno, pero está claro, bien interesante, es un duelo muy intenso el día de hoy, un partido ofensivo, creo que muy, muy atractivo para el espectador.
0: Además en la Corregidora, magnífico escenario, ¿no? Tradicional, ¿no? Del fútbol mexicano, cumple con los requisitos de ¿Tónico es champán?
4: Exceso, es exceso de champán el día de hoy. Gran jornada de Liga MX y esperemos que también mañana tenga un gran cierre con ese Cruz Azul Pumas.
0: Pausa en Atmósfera Deportiva, regresamos para platicar de la previa de América Monterrey. Le mandó mensaje a Almeida al América y respondió a Miguel Borja por las Águilas contra el técnico de Rayados. Volvemos y lo escuchamos.

0: Vaticano, donde revela una infancia calificada como insoportable, la vida entre México e Italia, como hija de padres divorciados, sus años de escuela, su incursión en el periodismo y el bautizo de fuego tras la muerte repentina de Juan Pablo I, apenas un mes después de ser elegido como jefe de la Iglesia Católica. 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
3: Se enfrentan dos royals. Todo parte de quien hace una declaración, así sea el hermano de la inolvidable Lady Di, y es que el conde Charles Spencer, quien no tiene la mejor reputación, lleva 3 matrimonios y se sabe hubo maltrato de por medio. Ahora ha decidido publicar su versión sobre la muerte de Diana de Gales. Se ha ido contra su excuñado y actual rey, al asegurar que a la muerte de Diana, Carlos III había afirmado que nos olvidaremos de Diana lo suficientemente pronto. En algo inusual, el Palacio de Buckingham le respondió al conde Spencer para desmentir su dicho. Su majestad es consciente de que el dolor por la pérdida de un familiar puede nublar el juicio, afectar la capacidad de discernimiento y alterar los recuerdos de maneras que otras personas no reconocen, incluso muchos años después de una pérdida semejante.
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5: En el ciclismo, Isaac del Toro finalizó en el lugar 28 dentro del Giro de Lombardía, llegando 4 minutos y 59 segundos después del ganador, que fue el francés Paul Seixas, que con 20 años se convirtió en el ganador más joven de la historia de la competición. En la Liga Española, el partido del Rayo Vallecano contra el Athletic de Bilbao como local fue suspendido en el minuto 14 por el lanzamiento de avioncitos de papel y pelotas de plástico al terreno de juego por parte de los aficionados del equipo local, que lo hicieron a manera de protesta sobre la gestión de Raúl Martín Presa en la presidencia del equipo. En la Liga Italiana, Genoa derrotó 2-1 a la Fiorentina como local, pese al gol en propia puerta de Johan Vázquez al minuto 73. El equipo del mexicano está fuera de la zona de descenso, informó Alberto Campos. 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

0: La cadena de oro de Cabas. Con eso regresamos en Atmósfera Deportiva para los conocedores. Parte del soundtrack del el videojuego más popular de fútbol del mundo en su edición 2007. De ese tamaño, el soundtrack de culto que les manejamos aquí en Atmósfera Deportiva, Adolfo.
1: Sí, no, qué bueno para que la gente esté bien al pendiente y qué bueno que los eduquemos repartiendo. Sí.
0: 2007, no teníamos de Nicolás todavía por aquí.
1: Sí, no.
0: No, no, ya sabemos dónde estaba, ya sabemos dónde estaba en 2007.
1: Efectivamente.
0: Efectivamente. Bueno, Liga MX, vamos a seguir platicando gracias a Powerade, poder sentir que puedes.
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0: 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El otro partido que me parece muy atractivo esta noche es el América Monterrey en la cancha del Estadio Azteca. Las Águilas, por cierto, van a estrenar hoy o van a lucir hoy su uniforme conmemorativo por su 110 aniversario. Es, en mi punto de vista, como seguidor de este equipo en toda mi vida, el uniforme, el jersey más bonito que le he visto sacar al América. Sabemos que cambió de marca patrocinadora recientemente y auténticamente se lucieron. No se lo pierdan, evidentemente ya está todo en las redes sociales, ya está en los puntos de venta de esta marca tan importante a nivel mundial, y hoy lo va a estrenar el conjunto americanista. Pidió permiso además a la Liga MX de utilizarlo de forma limpia, es decir, no hay patrocinadores en la camisa, y eso hace que se vea muy bonito. Monterrey no ha sido, creo, lo que esperábamos con Matías Almeida. Creo que se ha quedado corto todavía en resultados y en funcionamiento, pero uno sabe que este equipo tiene mucha calidad y puede complicar a cualquiera.
1: Sí, sin lugar a dudas, unos Rayados que han quedado de ver, a pesar de pues unos primeros partidos en los que parecía que Matías Almeida podría regresar a Rayados a una realidad competitiva. Recordemos que Monterrey tiene estos cambios abruptos de entrenador, de directiva, por esos malos resultados y esos billetazos que hicieron que Rayados en su momento fuera de las plantillas no solo más caras de la Liga MX, sino de todo el continente. Fichajes de jugadores internacionales, el caso de Sergio Canales, Sergio Ramos, y también resultados que, pues sí, llegó a Rayados a finales. Acá llegaron a final de un torneo no tan importante como el de la Leagues Cup, pero bueno, Rayados está buscando eso, ser un equipo competitivo, un equipo protagonista, y creo que sin duda alguna, como bien mencionas, es un rival que, a pesar de que dentro de los resultados no ha tenido los mejores puntos, sí te puede complicar a pesar de jugar en calidad de visitante.
0: Completamente, completamente. Y América hoy debe mostrar una mejor versión. Se maneja que Malagón regresará a la titularidad en la portería, que le dará oportunidad Guillermo Almada después de mucho tiempo fuera por lesión. Sabemos que una lesión muy dolorosa para él le cuesta la Copa del Mundo, y debe estrenar a sus nuevos dos centrales en América, el argentino y el uruguayo que llegaron recientemente, los dos Santiagos. Uno de los puntos que más ha adolecido el conjunto americanista, Adolfo, con elementos como el Shocker Vázquez, como Emilio Lara, si estos dos extranjeros que llegan como refuerzos, digamos, bomba a la América, se asientan, el equipo puede ser todavía una mejor versión de sí mismo.
2: Concuerdo, porque decíamos a inicios de este torneo que si el América estaba pasando por una crisis y poco a poco se fue asentando. Hoy tiene el liderato de la tabla y, como dices tú, creo que a lo mejor le hacían falta ciertos elementos, ciertos puntos clave para mejorar, para dar todavía un salto de mejoría superior. Espero yo una versión de América muchísimo mejor, como decías tú, y además, si vas a celebrar tus 110 años ante tu gente, de qué mejor manera que con una victoria contundente ante un rival que también tiene muchísimo que demostrar.
0: Es increíble cómo la exigencia en América es otra, porque se le critica mucho cuando los resultados no acompañan, así sea una jornada aislada, ¿no? O dos jornadas consecutivas sin ganar, y se arma un drama tremendo en los medios de comunicación, y volteas a ver a la tabla y el América es sublíder solo por diferencia de goles y con un partido menos. Es decir, tiene en su mano la posibilidad de ganar este partido pendiente ante los Xolos, por cierto, será ese partido, de tener el liderato de forma solitaria. Es diferente la exigencia con el conjunto americanista. Santiago Bueno y Santiago Ramos son los dos centrales del América que llegaron hace un par de semanas y que hasta el momento no han tenido actividad, porque así lo ha decidido Guillermo Almada, adaptarlos lo mejor posible antes de echarlos al ruedo con el conjunto americanista como titulares. Matías Almeida menciona en su conferencia de prensa, el técnico de Monterrey, que América no es parámetro para Rayados. Desde ahí le echa un poquito de sal, ¿no? A la cuestión con el América. Y responde ayer también Miguel Borja, este delantero colombiano que ha caído de manera fantástica en las Águilas, metiendo 4 goles en sus primeros 3 partidos. Le contestó lo siguiente.
3: Creo que es un equipo importante, tiene grandes jugadores, se fueron los que tú mencionaste, pero llegaron jugadores de mucha jerarquía, entonces creo que vamos a enfrentar a un gran rival, pero vamos a estar a la altura, concentrados, porque sabemos que la concentración en este tipo de partidos son muy claves y nos van a dar la victoria. Mejor que hable así, yo creo que si él lo dice y lo considera de esa forma, vamos a ver mañana nos vemos ahí en el estadio y vamos a ver qué va a pasar, pero creo que el respeto de nosotros hacia ellos está. Sabemos que es una gran institución y bueno, mañana nos vemos ahí en el Azteca.
0: Va a haber mañana y mañana nos vemos en el Azteca. Un poquito de picante al América Monterrey, Nico.
1: Sí, sin duda alguna, en esta pues jerarquía que demuestra Borja, que ha demostrado en los partidos importantes, y sobre todo también el hecho de dar ese dato, ambos River, con pasado River Platense, Almeida jugó en River, Borja viene de jugar en River, ese pique también por ahí, y bueno, esa sobre todo calentura que le conocemos que existe en ese ámbito de fútbol sudamericano y en el fútbol argentino sobre todo.
0: Bueno, pues esperemos un buen partido, ojalá así lo sea. América, insisto, tiene la posibilidad de mantenerse en la parte alta de la tabla y seguir aspirando al liderato para cuando llegue ese partido pendiente frente a los Xolos de Tijuana. Y mañana tendremos la previa de forma más completa del partido entre Pumas y Cruz Azul. Pero vaya, cómo tiene morbo este partido, Adolfo, el reencuentro de campeones y subcampeón vigentes en el mismo campo en donde se enfrentaron la última vez, en donde Cruz Azul levantó su décima estrella. Y en donde, por cierto, escucha este dato, Cruz Azul tiene una racha de 30 partidos sin perder. Los últimos 30 partidos que ha disputado, evidentemente gran parte de ellos como local, cuando fungía como local administrativamente ahí Cruz Azul, tiene 22 victorias y 8 empates. Esto es una situación que no le gusta para nada a la afición de los Pumas, Adolfo, y cala hondo, ¿eh?
2: Vos ocupaste la palabra correcta, Ángel. Este partido es interesante no tanto por el nivel de ambos, por la competitividad o por lo parejo que puede ser. Es por el morbo que genera. Es porque Universidad Nacional no está cómodo con que Cruz Azul esté más cómodo en su estadio. Así porque es. Vienen de ganarles la final más importante que ha jugado Pumas en los últimos años, por lo que representaba para ellos en torno a este partido al que se le ha llamado popularmente el clásico de la obsesión. Ojalá que Pumas pueda meter las manos porque en el papel no dio una buena imagen antes del parón de fecha FIFA y parece que lo de mañana puede ser una fiesta para el Cruz Azul.
0: Una fiesta, yo creo que sí es favorito el Cruz Azul. Cuando menos ojalá que pues Pumas, digo, para el espectáculo, lo digo, venda un poco cara la derrota, porque sí creo que llega como pleno, no sé si amplio, pero como pleno favorito el Cruz Azul y lo necesita Pumas. La última imagen que dio previo a la fecha FIFA fue muy mala, Nico, perdió contra San Luis en casa.
1: Sí, en un partido de golazos, Pumas, como siempre, demostrando que a pesar de tener ese gu a las 12 del día, siendo un infierno prácticamente ese escenario para cualquier equipo de la liga, aún así Pumas no ha encontrado el buen funcionamiento ni el buen camino. Muchas cuestiones por ahí volaban de que el retorno del Chino Huerta y mucha afición ilusionada, y lo vendieron como si fuera en su histórico jugador. Finalmente Pumas no ha vuelto a encontrar el camino de la victoria. Y bueno, San Luis, que ha sido uno de los torneos más complicados también por bajas que ha tenido este conjunto, va a tu casa y te gana 3-1 en un gran partido.
0: Sí, de acuerdo, necesita Pumas un golpe de autoridad porque además está relegando, si no saca 3 puntos, pues cada vez queda menos jornadas y hoy por hoy está fuera de zona de liguilla con 12 unidades en la decimosegunda posición. Mañana el análisis de lo que suceda hoy en el Clásico Tapatío y en el América Monterrey y toda la previa a más detalle, con más detalle de el Pumas Cruz Azul. Gracias, Nicolás Quiñones.
1: Muchas gracias a todos pendientes hoy de los Venados de Yucatán que necesitan y van a ganar seguramente el día de hoy ante los Leones Negros de la UDG. Excelente sábado.
0: ¿Horario y sede?
1: Carlos Iturralde a las 5 de la tarde.
0: Perfecto. Adolfo Cabrera, gracias.
2: Gracias, compañeros, pendientes de las mayores. Yo creo que los White Sox sí se alcanzan a meter a la siguiente ronda.
0: Ojalá, para dar un poquito de romanticismo a la serie de campeonato de la Liga Americana. Ángel Ricalde en la titularidad, Víctor Tuna en los controles. Gracias, esto fue Atmósfera Deportiva 1440. Mañana nos reencontramos por esta misma señal, a la misma hora, 12 del día, 94.5 FM. Muy buena tarde.
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0: Venga, pues ahora sí ya estamos listos y conectados en un episodio más. Gracias por seguir aquí, gracias por darle play, gracias por sintonizarnos, gracias por estar en un episodio más de Spotify. Comparte esto con quien creas que le puedes decir, bájale un poquito el ruido y vamos a elevar a la conciencia. Traemos otra entrega con un tema que particularmente a mí me ha causado mucha curiosidad y que quizá no he atendido como debería de ser, pero precisamente porque hay tanta información, hay tanto ruido alrededor de la edad en las mujeres y todo lo que sucede en nuestro cuerpo, acompañado del fitness y la alimentación. Tuve el gusto y el placer de conocer a Mónica Lavanderos, quien está en nuestra productora haciendo su podcast. Y resulta que no se lo pueden perder y que lo van a poder encontrar en YouTube, en Spotify. Y resulta que hay un montón de cosas que las mujeres vivimos, subimos, hacemos y bajamos, y que ella nos va a acompañar, nos va a explicar en toda esta experiencia que tiene años como health coach, fitness coach, acompañando a mujeres justo en esta etapa de los 30, los 40, los 50, que te dicen que si comes, que no comes, que no hagas ejercicio, que mejor déjalo, que los cambios, que las hormonas, que la menopausia. Y entonces hay tanto ruido que dices, no hago nada. Espérame tantito porque me estoy saturando. Y eso es lo que no queremos que pase. No nos podemos detener. O sea, aquí sí es donde, ¿de dónde me agarro? Sí. Para estar bien, para sentirme bien. No se acaba la vida. Los 40 son así como que los nuevos 20. Mónica, bienvenida.
1: Gracias, Eli. Encantada de estar con ustedes. Y aparte, híjole, emocionada por poder compartir tus cosas que espero que les sirvan.
0: Sí, seguramente nos va a servir tu experiencia. Has acompañado a muchísimas mujeres y me imagino que en distintas etapas de la vida. Justo antes de entrar. Si no, luego te voy a decir, se ve como sucio. Sí, y en los reels se acerca más y parece que es una mancha. En la grande no se ve.
2: Está muy bien, listo. Opinamos. Una, dos.
0: Y justo antes de entrar al aire, o de sentarnos a esta plática, hablábamos de la etapa de bebés, ¿no? Que es mi caso. Es que después de la segunda bebé ya no pude seguir. Sí. Y es que tengo el entrenamiento y es que sé que anda con la alimentación, pero algo cambia. Y qué bueno que existe gente como tú que puedas acompañar. Más que, ay, te voy a decir cómo hacer las cosas, poder acompañar. ¿Por qué empezaste en este mundo, Moni? ¿Qué te trajo aquí?
1: Fíjate que yo empecé en el área del fitness. Tiene mucho que ver todo ese tema familiar. Mi papá siempre hacía ejercicio, no tanto como yo lo hago, pero era como la imagen que yo tenía. Entonces yo desde chica me apasionó hacer ejercicio. Yo bailaba hawaiano, tahitiano, todas las modalidades que tú quieras. Y luego me empecé a meter en el tema del fitness ya más fuerte, al mismo tiempo que mi carrera. Entonces, porque el tema del fitness no es un hobby, es una carrera. O sea, si realmente te preparas, es una carrera donde presentas exámenes y demás. Okay. Y a mí la estudiada me encanta, hasta la fecha.
0: Ah, sí.
1: Me gusta.
0: ¿Eres pedagoga de profesión?
1: Yo soy licenciada en pedagogía y al mismo tiempo estuve estudiando, me certifiqué. Primero te certificas como instructora de aerobics.
0: Ajá.
1: Y ya después.
0: Sí, esa palabra aerobics.
1: Los aerobics.
0: Tiene tanto que uno no la escucha. ¿Tú sabes que son aerobics, Rogelio?
2: No sé qué son.
0: Aerobics ni sabe, o sea, Rogelio ni sabe lo que son aerobics. Aerobics no sabe qué es, Rogelio.
1: Y la bandita. Aerobics, aparte, era como generalizabas todo, ¿no?
0: Sí.
1: Como todo. El alto impacto, sí, la bandita, los calentadores.
0: No, los calentadores.
1: Así, oh, ya, de muchos sí. Años. Pero lo más padre es que yo me certifiqué en todas las modalidades: pilates, kickbox, spinning, entrenadora personal, etcétera, etcétera. Entonces, empecé a agarrar como de todo. La clase de step, yo no sé si se acuerdan.
0: Lo máximo.
1: Yo hasta la fecha sigo dando una clase de
0: step. Ya casi no lo dan, ¿verdad?
1: Yo doy una clase de step en línea.
0: Que son los, que te como los bancos. Pero además te ayuda a la mente, las coordinaciones. Es una locura. Yo no sé por qué desapareció.
1: Es coordinación, que es lo que necesitamos muchísimo.
0: Sí.
1: Te olvidas de todo lo que tengas afuera, ¿no? De que estés pensado, porque si no te coordinas, pues te tropiezas y adiós.
0: Sí.
1: Pero es una clase padrísima. Es una clase cardio, ¿no? Pero no es de estar brincando todo el tiempo, porque tienen una velocidad, etcétera, etcétera. Ese es el chiste de la clase de step.
0: Sí.
1: Y me apasiona, yo qué te puedo decir, y las dos de la mano. Entonces, en la mañana daba clases en una escuela, ¿no? A niñitos de kinder, luego me contrataban en la primaria, y en la tarde daba mis entrenamientos y mis clases a grupos y demás, y hasta la fecha, pues bueno, ya no doy clases en las escuelas, pero sigo con los entrenamientos personalizados.
0: Sí.
1: Y como health coach.
0: Sí, sí, que además te aman y creo que es algo muy importante. Nos podemos dedicar a lo que nos podamos dedicar, pero cuando realmente lo haces con pasión y con amor, pues la gente que está contigo, más que ser una clienta, se convierte pues en esta comunidad, ¿no? Que justo por eso estás como empezando con el podcast de Y Resulta Que, porque ya es una comunidad en donde se comparten experiencias, en donde seguramente saldrán un montón de cosas, historias, o sea, tantas cosas que hay que contar, acompañado de alguien profesional. O sea, sí, lo profesional no está en duda, pero esta parte de energía, lo que decíamos, ¿no? O sea, cuando conectas con alguien, cuando realmente le importas, o sea, a mí me importa tu proyecto, a mí me importa que la gente vea tu podcast, me importa que salga lindo, como si fuera mío, y contigo es igual, o sea, me importa ver cambios, me importa que te sientas mejor, que allá afuera seas una mujer que tenga ganas, que se divierta, que se despeine. Me encantó este episodio que hiciste de despeínate. Pero para que tú tengas ganas de despeinarte, tienes que regular muchas cosas. Y cuando llega esta edad de los 40, 50, o sea, yo lo estoy sintiendo. Llega un punto en que sí, sí, todo lo que quieras, pero, o sea, ¿cómo damos ese brinco? ¿Qué pasa?
1: Ya no es la misma energía, porque obviamente el tema de perimenopausia, menopausia o posmenopausia no tiene una edad específica. Muchos científicos y médicos dicen que a partir de los 40. Uh-huh. Hay personas que desde antes de los 40 empiezan con los síntomas, pero tú lo achacas a que es el estrés, estoy muy cansada, pero estás empezando a sentir los síntomas. ¿Qué es lo que estás diciendo? Cansancio, ya no tengo la misma energía, obviamente, que antes, duermo peor, ya no duermo como antes. Yo caía y dormía 8 horas, 7 horas. Empiezas a tener estos cambios y son como las lucecitas, no peligrosas, pero que vale la pena que pongamos atención y que en lugar de que te deprimas, porque aquí hay algo bien importante, Lee. Yo me acuerdo que cuando de chica que te decían, oye, la señora tiene 50 años, yo decía, híjole, es una viejita. Ahorita ya te puedo decir que no. O sea, 40, 50, 60, 70, 80. Pues cada quien toma la edad. Para mí la edad es un número. Uh-huh. Lo que importa es lo que tú proyectes y cómo lo proyectes. Uh-huh. Eso es muy importante. Pero que tomes conciencia que no es el fin del mundo que empecemos en esa etapa de menopausia.
0: Sí, y además esta actitud, ¿no? Mi papá tiene 75 años y le hace plática a todo el mundo en las plazas. Se sigue echando sus chistoretes. Sí. Evidentemente ya le vale si la chica piensa que la está enamorando o no. O sea, él se acerca, lo hace como que se quedan así, y no, y les dices que yo tengo una hija como tú, y me encanta ver, y no sé qué, y cuéntame, o sea, le encanta seguir conociendo gente.
1: Sí.
0: Y no por eso, ya, soy un viejito, los viejitos calladitos, los viejitos hechos a un lado.
1: No, para nada, pero fíjate que esto que dijiste, digo, tu pa, mis respetos y dale un beso de mi parte, porque es la actitud.
0: Sí.
1: La actitud, digo, yo, por ejemplo, mi abuela materna, que es con la que más convivía, era una mujer que yo te puedo decir tendría 50 y tantos años, o menos, y textual estaba en su casa, ya no se arreglaba. No, ya estaba sentadita, se ponía a tejer, era como muy pasiva, sí veía a los nietos, pero no jugaba con los nietos, o sea, no, yo no me acuerdo de ella jugando con nosotros, pero era como la mentalidad.
0: Sí.
1: Entonces, la época va cambiando, pero volvemos, puede haber personas que sigan con esa idea de que ya tengo 55, ya se te contestan así como, ay, ya tengo 55, wow, qué padre que tenga 55, o sea, no pasa nada. Es lo que tengamos en la mente, o sea, con lo que tú creces.
0: Sí, sí es real que hay un desgaste físico, sí es real que hay, pues, un tema hormonal que cambia.
1: Claro.
0: O sea, eso es una realidad.
1: Sí.
0: ¿Cómo lo abordas? Pues primero informándote, ¿no? Acercándote. O sea, tomando acción, ¿qué te va a hacer esa diferencia?
1: Exacto. Es muy importante que cuando son temas, por ejemplo, obviamente bajan nuestros niveles de estrógeno. Progesterona y testosterona tienen mucho que ver con las mujeres también. O sea, no nada más para los hombres. Pero acude a tu médico para que te guíe y para que te dé lo que es correcto para ti. Pero para mí una de las cosas más importantes, Eli, que eso yo lo viví, es qué actitud y qué ganas tienes tú de enfrentarlo, de llevarlo de la mejor manera. Yo así es como lo hice.

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0: sea, yo sabía que ya estaba en el proceso, porque obviamente tus periodos, ¿no?, de menstruación y todo eso van jugando, ¿no?, el papel de ahora sí, ahora no, etcétera, etcétera. Eso es como una parte de ya estoy empezando.
1: Sí.
0: Entonces, todas esas cosas son médicas y que, pues, eso sí tienes que ir con un especialista, ¿no?, que te diga exactamente si es apta, porque no todo el mundo es apto para los estrógenos, para el reemplazo hormonal y demás. Uh-huh. Pero en mi caso personal, y que es lo que yo llevé hasta el día de hoy, es uno, que no me agobie de que estoy en esta parte, porque ahorita dijiste algo que me gustó. Ya cuando tienes, yo por ejemplo tengo 61 años, y entonces efectivamente como tu papá, ya no te importa lo que diga la gente, ya te avientas a hacer las cosas, ya no te agobias por si te saludó, no te saludó, te dijo, no te dijo. Entonces ahí ya tienes una a tu favor.
1: Ya no te enganchas con cosas y discusiones que, ay, hombre, sí, tienes razón.
0: Ya no te agobias, ¿no? Entonces, para mí la parte emocional, la parte física, que bueno, ese es mi mero mole, es, yo te podría decir que es el número uno, pese a que la parte hormonal es muy importante, pero para mí la parte física y emocional son como los dos factores con los que tendríamos que empezar a trabajar, y es con lo que yo empecé a trabajar.
1: Y ahí pudiste ver una diferencia. Justo ahorita que estamos en este tema de la parte física, tenemos nuestra dinámica de peligroso, depende o inofensivo. Entonces vamos a ir sacando los papelitos para seguir conversando de este tema que hay, todo este ruido que hay alrededor de las mujeres, la edad, la menopausia, que sí, que no. Y bueno, este me encanta. Hacer solo cardio para bajar de peso. A ver, yo aquí lo enseño. Hacer solo cardio para bajar de peso.
2: Escucho.
0: Depende. ¿Por qué depende? Porque hoy en día el cardio es bueno si eres chavita, ¿no?, y si te gusta correr y demás para fortalecer el corazón, los maratones y demás. Pero cuando estamos en el tema de menopausia, etcétera, etcétera, la parte cardio ya no nos sirve, ya no nos funciona.
1: Nomás te desgasta la rodilla.
0: Sí, claro. Más que te desgaste, es que ya no lo necesitamos, porque empezamos a perder masa muscular, el metabolismo empieza a hacerse más lento. Uh-huh. Entonces, para no perder esta parte de masa muscular y llegar a la sarcopenia, que es pérdida muscular, entonces necesitamos peso. Uh-huh. No necesitamos cardio. O sea, la palabra cardio la haces a un lado. Si eres una chavita, si la parte cardio es una parte importante, uh-huh, ¿no? Es básica, sí, sí, ¿no? Es como parte de, ¿no? Ahí vamos a correr, pues sí, váyanse a correr. Por eso yo depende, porque a los chavitos sí, a nosotras ya no.
1: Ok, va, el siguiente, vamos a ver, ahorita si sale. Ay, justo lo estaba pensando y me salió el papelito. Ay, que ando con mi brujería. Caminar como único ejercicio. Y lo que te decía, bueno, a ver, no hago cardio, pero yo salgo a caminar con un trote. Un ritmito, ¿funciona?
0: Depende, sí, sí funciona. Y digo depende porque tiene mucho que ver. Si tú caminas por caminar,
1: te hace bien a la salud. Paseas, te olvidas de todo.
0: Caminas.
1: Ves los pajaritos.
0: Para ir de compras.
1: Saludos al vecino. Caminas, para ir de compras.
0: Pero si caminas en conciencia, que eso es real, porque yo tengo un caso de una clienta que es real, lo único que hace es caminar y lleva 27 kilos abajo. Claro, trabajamos ya la parte emocional y demás, pero tiene mucho que ver cómo caminas. Uh-huh. O sea, tiene que ver la postura, tiene que ver qué es lo que tienes que contraer, tiene que ver qué tienes que relajar, etcétera, etcétera. Por eso digo, depende, porque sí tiene que ver cómo camines. Uh-huh. O sea, si caminas por pasear así, pues,
1: sí, no, o sea, no. Como todo es, o sea, vamos, desde que empezamos, estamos con el tema actitud, conciencia, emociones. Uh-huh. O sea, es algo que no es tan tangible, porque cuidar la dieta, hacer ejercicio muy establecido, como que lo ves muy tangible, ¿no? Una rutina, pero hablar de conciencia, hablar de energía es como muy sutil. Y pues cada quien lo percibe como quiera, ¿no? O sea, ¿qué enfoque le pones? ¿Qué energía le pones a eso? Es como cuando vas a una meditación y te dicen, intenciona tu meditación. Así como, es muy mental.
0: Sí, claro.
1: Es el poder de la mente.
0: Es que yo soy mucho de eso. O sea, de ¿qué es lo que quieres para ti? Pídelo, decrétalo, y eso es lo que vas a tener. No te agobies. O sea, la gente piensa que si no vas a un médico y que si no te llenas de hormonas y de estrógenos y todo eso, no va a funcionar, y entonces ya estás en la peor etapa. No, para empezar, relájate. Uh-huh. Disfruta de esa etapa. Ya te puedes ir de viaje y ya no te preocupas que si me bajó, que si no me bajó, que si me hinché, que si no me hinché, que si el grano, que si no el grano, ¿no? Entonces, vele viendo el lado positivo y se los prometo que lo van a disfrutar.
1: Sí, mirarlo desde otro lugar sin dejar de atender,
0: ¿no?,
1: los temas. Hacer yoga o pilates en lugar de pesas. O sea, como decir, es yoga, a lo mejor haces fuerza también y no uso pesas. Es peligroso, inofensivo.
0: Es un complemento. Uh-huh. Es un buen complemento. ¿Por qué? Porque tanto la, yo, bueno, pilates, a mí me gustan los dos, pero yo prefiero pilates en mi caso personal.
1: ¿Te gusta más?
0: Sí, me gusta más porque es una forma de tener un entrenamiento adicional de las pesas y te ayuda a mantener una buena postura, a estirarte, a que tus músculos estén fuertes, tus huesos estén fuertes. Entonces es para que quieres vivir 120 años, pero derechito, no jorobado, ¿sabes? No empezar a perder esas posturas. Entonces un complemento maravilloso.
1: Sí, sí.
0: No como único ejercicio.
1: Aunque okay, sí, complementarlo con pesas.
0: 100%.
1: No se sustituye. Yo me acuerdo que mi mamá me decía cuando la empecé como a traer aquí por este lado de hacer ejercicio y todo, me decía, pero yo no quiero quedar así como el entrenador, ¿eh? Porque el nutriólogo y el entrenador que teníamos estaba súper.
0: Sí.
1: Y yo no quiero quedar así. Yo no quiero que los brazos se paguen. Y yo, mamá, por mucho no va a pasar. O sea, tendrías que de verdad cargar muchísimo. O sea, con lo poquito que hagas, se te va a tonificar, se te va. Pero sí. No pasa eso.
0: Fíjate, Eli, que tienes mucha razón. En eso que estás diciendo del peso, las personas o muchas tienen miedo de hacer pesas, sí, precisamente por eso. Le tienen miedo al peso. Y yo digo, no le tengan miedo al peso, al contrario. Es más, tú sabes que sin peso puedes llegar a tonificarte y a marcarte con tu propia resistencia. Uh-huh. Entonces, eso es increíble. Claro. Ahora, si le pones un poco más de peso como tal, no te vas a inflar. Al contrario, vas a tonificar, lo que dijiste.
1: Y vas a agarrar fuerza,
0: claro,
1: con el músculo y caminar y demás. Hagamos con un papelito más, ¿cierto? La producción nos dirá cuánto tiempo. Ajá. Saltarte el entrenamiento cuando no dormiste bien. Esto es algo que yo sí hago. O sea, si yo no descansé, si no dormí bien, si me desvelé, si me siento fatal, no me voy a obligar a pararme a las 5 de la mañana para entrenar. Pero, pues es peligroso, es inofensivo o depende.
0: No es peligroso, ni inofensivo, depende. A ver, no dormiste bien y obviamente no vas a hacer tu rutina tan fuerte, ¿no? Por así decirlo. Pero sí levántate a la misma hora y haz una clase de stretch o haz en tu casa un stretch, o sea, estírate. Sí es importante que le des seguimiento, porque luego de ahí, mentalmente, el chiste es aquí que tú domines a tu mente y no tu mente a ti.
1: Claro.
0: Entonces, ya, perdiste un día porque no dormí.
1: Me quedo aquí en la cama. Y me voy a desayunar algo rico porque me toca papá.
0: Y al día siguiente vas a decir, ay, es que tengo mucho trabajo. Y entonces se va haciendo una cadenita, no lo permitas.
1: Sí.
0: Te levantas, te estiras, eso es una buena clase de stretch, 20 minutos y vámonos a lo que sigue.
1: Eso está maravilloso. A ver, por acá tenemos otro papelito que dice, tomar suplementos para ganar músculo, que esto es algo a lo que yo tengo mucho respeto, que prefiero no tomar nada. Entonces, eso es peligroso, inofensivo.
0: Inofensivo.
1: Okay.
0: Dependiendo qué suplementos te tomes, no compren y ni le hagan caso lo primero que ven en redes, ¿no?
1: Ajá,
0: o que la amiga tomó el no sé qué y ya te lo compraste. No. Yo soy fan de las cosas naturales, completamente naturales, y yo sí te puedo decir que hay cosas que sí necesitamos, sobre todo en la parte de la menopausia, que es el omega 3, que es muy importante, la vitamina D, combinada con la K2, para que realmente puedas asimilar la vitamina D, el magnesio, que es para esta parte de que duermas bien, que te relajes en las noches y demás. Proteína, o sea, la proteína sí o sí es así como tu hermana, ¿no? Ya sea que te la tomes en un licuado, o sea, hay diferentes tipos de proteína. Yo prefiero las que no tienen lácteos ni soya, o sea, que sean más naturales. Y la creatina. La creatina, nosotros con el tiempo vamos perdiendo la creatina. Y la creatina es como el estimulante y el impulso muscular. Tú tomas creatina, entonces tu músculo va a reaccionar independientemente de la proteína. Pero la gente le tiene miedo a la creatina porque es que me dijeron que los riñones y es que dijeron que me voy a enfermar. No va a pasar eso. Si tienes un problema severo, por ejemplo, de riñones, una cosa así, acude a tu médico y entonces ya estás como supervisado. Pero no le tengan miedo. La creatina incluso nos ayuda a esas nieblas mentales, nos ayudan a enfocarnos más, nos ayudan a la parte muscular. O sea, tiene muchísimos beneficios. Entonces, esos son los que yo te diría. Ya todo lo demás, o sea, que si la vitamina C, que todas esas cosas, pues son buenas, pero no te dejes llevar por lo que te
1: sugiere. No, si ya con las que dijiste yo me siento mal, porque no tomo ni una de esas a mis 40 y

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16: Sayulita Nayarit. Aunque es un referente mundial del surf, este pintoresco pueblo costero mantiene rincones muy apacibles, ideales para el descanso. Con un estilo relajado y vibrante, ofrece acogedores spas frente al mar, clases de yoga en la playa y restaurantes de cocina orgánica saludable. Es el lugar perfecto para escuchar el ritmo constante de las olas, contemplar mágicos atardeceres dorados sobre el Océano Pacífico y desconectar la mente bajo la calidez del sol tropical.
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0: lo menos creatina y proteína, sí, échale ganitas, ¿no? Okay. Esas sí son básicas. Y la vitamina, el omega 3, incluso hay omegas 3 que son buenos hasta para los niños. Tienes que investigar en qué dosis y demás. Pero si no lo tomas, no te va a pasar nada, ¿no? Pero si lo tomas...
1: Sí, te va a ayudar mucho.
0: Te va a ayudar y aparte es algo muy importante. No te esperes a que digas, no, cuando cumpla 50, que yo creo que ya voy a estar en la menopausia, entonces me lo voy a empezar a tomar. Error. Tómatelo desde antes. O sea, yo desde mucho tiempo antes tomaba un chorro de hierbas, ¿no? Que una que se llamaba barbasco, que era como esta parte hormonal. Cosas así que yo desde la maca, la maca es la hermana de la cúrcuma y demás, y del jengibre. Entonces, la maca es excelente tanto para hombres como para mujeres. Pero no son cosas inmediatas. O sea, productos milagro, ténganles miedo. Sí. A eso sí.
1: Sí, claro. Que ya platicamos en un episodio anterior. Si quieres ir a ver con una nutrióloga, específicamente tenemos un episodio en donde hablamos de estos productos milagro, sí, de lo que te inyectas, lo que te tomas y toda esta parte del ruido de cómo te quieres ver también. Tenemos otro episodio de la parte estética, de meterte cuchillito, de arreglarte, que desde qué lugar. Entonces, este es el objetivo de esta temporada, es como bajarle de todo este ruido de la parte humana. O sea, está desde la psicología, desde la parte mental, que está bien conectada con todo. Está esta parte de la edad, de todo el ruido que hay alrededor de la menopausia, la edad, las mujeres, etcétera. Y todo esto que nos venden ahora como la pastillita, o lo fácil, o lo rápido, o la presión social de verte como cierto, cierta figura.
0: Entonces caes en cosas que no debes de consumir, ¿no? Yo soy enemiga de ese tipo de cosas, te digo, yo soy más de, me voy por el lado natural. O sea, si a mí me dices, come frijoles con tierrita, pues yo me como los frijoles con tierrita. Un ejemplo exagerado, pero vamos, yo soy más de lo natural. Ahora, lo natural necesita un proceso, un tiempo. No es un producto milagro. Cuando no es un producto milagro, tú puedes estar tranquila y segura de que a largo plazo vas a tener maravillosos beneficios.
1: Me decías que dentro de el servicio que tú das, por ejemplo, hay un acompañamiento incluso de revisar tu cocina. O sea, literal, Mónica se mete hasta la cocina.
0: Sí.
1: Y tiene mucho que ver en qué tienes ahí acomodado, cómo lo tienes, cómo haces las mezclas. Cuéntame un poquito de esto.
0: Bueno, me encanta. Para empezar, pues, igual y entro a la cocina y a lo mejor hasta me invitan a desayunar, ¿verdad? La primera.
1: No. Te invito a mi cocina.
0: Es que fíjate que tiene mucho que ver todo lo que esté en tu entorno, o sea, en tu casa. En específico la cocina, hay muchas personas que están acostumbradas a guardar cosas en plástico, por ejemplo. El plástico, por favor, quítenlo. O sea, el plástico suelta muchísimas toxinas. Y entonces imagínate el tiempo que está guardado y luego cuando tú sacas las cosas, entonces en lugar de que sigan conservando la frescura de tus productos, pues se hacen como, se llenan de toxinas, por así decirlo. Entonces yo entro, sí checo que es lo que sí tiene, si no. Y yo siempre sugiero cosas en cristal. Guarda todas sus cosas en cristal. Yo tengo mis botecitos de cristal y tengo sus nombres, ¿no? Que si el hemp, que si la maca, que etcétera, etcétera, porque se conservan mejor y entonces cuando tú los consumes siguen teniendo los nutrientes que tú necesitas, porque si los empiezas a meter en plástico no te van a servir. Entonces si hago como esta limpieza de las casas, en específico de la cocina.
1: Y tampoco tienes que comprar los botecitos de cristal más caros, yo estoy sorprendida. O sea, me quiero comprar un botecito para el cereal que lo quiero meter en un bote de cristal, $1,000.
0: No.
1: O sea, espérame. Entonces, yo compro una marca de café soluble que viene en frasquitos de cristal. Ahí tengo un chorro de frasquitos guardados. Cuando gusten, que me escriban, les regalo botellitas de cristal y ando regalando a todo mundo para tu bebida, para esto, o para guardar, tienen su tapita de metal. Ya le ponen la etiqueta, listo.
0: Le quitan la etiqueta y luego venden unas etiquetas o tú compras unas etiquetas, les pones de qué es, ¿no? Porque a lo mejor se parecen. Pero ahí ya tienen las botellas de cristal. Entonces, poquito a poco te vas haciendo tu, aparte de que se ve linda tu despensa, y tiene mucho que ver que si tus espacios están limpios, la energía va a fluir de manera completamente diferente. Entonces, por ahí ya tienes una palomita. Los alimentos los pones para que los nutrientes realmente los tengas, y otra, pues los ves, los tienes a la mano, y entonces ya sabes exactamente qué es lo que estás consumiendo.
1: No está tan complejo prepararte algo, que esté fácil, ¿no? O sea, que también es otro tema, hacértelo fácil, visual, accesible, para que sea sostenible.
0: 100%.
1: Aquí tenemos otro papelito que dice, comparar tu cuerpo con el de hace 10 años, ¿es peligroso, inofensivo o depende?
0: ¡Ah! Peligroso.
1: Híjole, yo sí lo hago a veces. O sea, pero como que regreso. Es que yo hace 10 años tenía, no sé qué, era super fitness. Entonces...
0: Pues es peligroso porque acuérdense que la mente, es, si tú dejas que la mente te domine, pues ahí ya, ya estás en... O sea, súper peligro. Porque entonces te empiezas a comparar, fíjate, qué horror. Tú contigo, ¿no? Es como si yo te diga, pues sí, cuando yo tenía 30, la verdad es que la cinturita y entonces... Y, sí, eso está padre, pero esa es otra etapa. Y no quiere decir, ojo, que no puedas llegar a estar igual o mejor que como estabas en esa época. Pero si empiezas tú a hacer el comparativo, es como si tu cuerpo te dice, ah, o sea... ¿Quieres estar así? ¿Te quieres ver así? Te voy a bloquear. Ajá. Inconscientemente te empiezas a bloquear. Entonces, de veras, o sea, ya llegué a comer pura lechuga con agua y no bajo. Pues no, no vas a bajar. Porque tú ya lo metiste, lo decretaste, lo acomodaste y entonces en automático tu cuerpo va a decir, no, yo así no funciono. Entonces, deja de compararte con los años atrás, visualízate cómo te quieres ver. Yo soy mucho de eso. De veras, es maravillosa la mente y el cuerpo. Visualízate cómo te quieres ver y te prometo que te vas a ver aún mejor de como usabas antes.
1: Sí, en esta etapa.
0: Pero no te castigues, ¿no?
1: Claro, claro, porque hace 10 años, pues son a los 30, ¿no? Y ya lo decíamos al inicio, ¿no? Es lo mismo a los 20, a los 30. O sea, así como que cada 10 años hay un brinco.
0: Hay un cambio.
1: En el cuerpo hay, ajá, un cambio. Y en lugar de, ay, no, es que ya. Es que en qué, en estoy en esta etapa y qué de bueno puedo tener de esta etapa.
0: Y fíjate, te voy a dar una buena noticia, porque entre más grandes somos, es más fácil que tú empieces a tonificar tu cuerpo más rápido.
1: Ok.
0: Si tienes 20 años, puedes estar diario en el gimnasio y meterle y hacerle, y te, no quiere decir que no lo vas a lograr, pero te va a costar más trabajo. Okay. Entre más edad tenemos, es más fácil que el músculo reaccione.
1: Me acabas de dar toda la emoción y la ilusión del día.
0: Ahora, hay otra emoción. Quita la mujer de antes, visualiza la mujer de ahorita para adelante. Hay mujeres que empiezan a entrenar a los 50, 60 años y tienen unos cuerpazos que yo digo, eso es lo que a mí me gusta.
1: Sí.
0: Entonces hay dos ejemplos que yo veo mucho y que siempre lo pongo cuando doy una conferencia, es una mujer de 78 años contra que no hace nada y que nada más está en el tema de yo en la casa, ya estoy tranquila, ya no tengo fuerza, entonces ya. Entonces, claro, hasta te hace chiquita y te ves más viejita y más arrugada. Contra la mujer de 78 años que dijo, no, a ver, mi proteína, mis huevos de la mañana y mi avena y no sé, sí, voy a ir a entrenar. Y entonces está fuerte. O sea, no como hombre, pero está divina de cuerpo, con una actitud preciosa, la espalda derecha, etcétera, etcétera. Entonces, tú decides cuál de las dos quieres ser.
1: ¿No? Ahí está la elección. Ay, no, a mí, por ejemplo, me gusta mucho meterme a la alberca y traigo como, me encantan los bikinis, ¿no? De dos piezas. Y es como, ay, es que si te pones una pieza ya eres una señora. No sé si me sigo poniendo bikini. Pero después dije, a ver, o sea, no se trata de si soy o no soy señora. A ver, aceptar lo que sí, si eres señora, ya tienes hijos y esto y lo otro. Además, hay unos enteros divinos que ahorita están de moda, sí, padrísimos, super fashion, super no sé qué. Bueno, me voy a poner un entero que se ve espectacular.
0: Okay.
1: Y pues te ayuda a sentirte un poco más segura, pero no voy a dejar de meterme a la alberca. Amo nadar, amo la alberca, amo la playa, esto, lo otro, porque hasta eso, como que he visto casos en donde dejan de vivir. Ya no, yo ya la playa ya no es para mí, ya mejor no voy, porque es meterme, divertirte con las amigas.
0: Ah, claro.
1: O sea,
0: fíjate que dijiste dos cosas muy importantes. Si se te antoja poner tu bikini, póntelo. O sea, no te compares con nadie, no te autocastigues, ¿no? De que, no, pues sí. Yo no tenía esa panza. El gordo de acá, que bueno, ya así somos hermanos, así de... Ok, se te va a ver, pero se puede quitar, ¿sabes? No te compares, disfruta. ¿Te quieres poner bikini? Ponte bikini. ¿Te quieres poner un traje completo? Ponte un traje completo y disfruta. Tú me dijiste, la alberca. Tú sabes que la alberca, trabajar en la alberca, en la parte fitness, es maravilloso porque la resistencia de la alberca es como la resistencia ingenua, que así le llamamos, pero la resistencia queda muy bueno resultados, porque tú estando dentro de la alberca, puedes llegar a tener una muy buena resistencia para las piernas, para los brazos, pero no es tan agotador, o podrá ser agotador, pero no es lo mismo de cargar 15, 20 kilos, ¿no? Entonces, sí. Caminar en la alberca, ejercicio. La alberca te llegue como abajo del pecho y entonces haces tus caminatas, te cuesta trabajo, pero es un ejercicio.

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4: Hay algo que todos necesitamos, pero pocas veces nos animamos a hablar de ello, y es poder ir al baño con privacidad y tranquilidad. Para mí, como usuario de silla de ruedas, encontrar un sanitario accesible puede ser la diferencia entre disfrutar de la salida o tener que irme antes. Y el sanitario

0: es la sustancia más dura producida por el cuerpo humano, superando incluso a los huesos corporales.
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0: Las ardillas plantan miles de árboles nuevos cada año al olvidar los lugares exactos donde enterraron sus nueces invernales favoritas.
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0: Caldo de pollo con verduras. Prepara un reconfortante caldo utilizando pechuga de pollo desmenuzada sin piel. Agrega chayote, zanahoria, calabacitas picadas y un toque de cilantro fresco. Es una comida hidratante y perfecta para mantener una digestión ligera.
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2: Con el objetivo de salvaguardar la vida de las personas, el gobierno de México anunció que en Jalisco, Colima, Michoacán y Nayarit se suspenderán las actividades no esenciales a partir de las 16 horas de este sábado 10 de octubre debido a Simón, huracán de categoría 4, el cual tocará tierra durante las primeras horas del domingo. La Fiscalía de Sonora reveló que la captura de dos sujetos relacionados con un doble homicidio llevó a la incautación de un fusil AK-47 que fue usado en el ataque al Centro de Usos Múltiples de Hermosillo ocurrido en agosto. La Secretaría de Educación Pública rechazó los actos de violencia registrados en el Colegio de Bachilleres número 6 en la Ciudad de México. Refrendó su compromiso con la seguridad de los estudiantes y con la construcción de entornos escolares seguros. Informó Amy Arriaga. 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

0: como para dejar este mensaje, ir concluyendo, si tú estás en esta etapa, no sabes qué hacer, te da miedo, no te importa, ¿cómo tomas este primer paso? ¿Cómo es ir tomando acción?
1: Lo más importante es que una, te informes correctamente, o sea, no googlees, no veas redes sociales para saber qué es la menopausia. O sea, la menopausia es un tema muy sencillo, es como yo digo, son de los pequeños cambios que hacen grandes diferencias, y en nosotras no es un problema, no es para agobiarnos. Entonces, uno, es súper importante que no te agobies y que no te importe el tema de la edad. O sea, a mí créanme que el tema de la edad no me importa. O sea, realmente es un número y es como tú te sientas. Yo afortunadamente no sentí la menopausia con esos temas de las hormonas. O sea, yo no tomé estrógenos ni nada de esas cosas. Entonces, lo que yo les transmitía y que lo transmito y que me gusta que se contagie de todo esto, es que disfrutes de esta etapa. Yo sé que tenemos muchos cambios y que a veces estás de buenas y otro día de malas y otro día de malas y otro día de buenas y otro día lloraste y otro día. Y algo que yo hice que me funciona bastante y que de verdad sí lo sugiero es que platiquen con su familia. Este tema es bien importante, Lee, porque igual en tu casa te dicen, hijo, ya, ahora otra vez está de malas, y otra vez ya me gritó, y otra vez no sé qué. Entonces yo senté a mi familia y les dije, a ver, estoy en el proceso de menopausia, yo necesito que seamos empáticos, que ustedes sean empáticos conmigo, porque a veces no son cosas que yo hice adrede, es algo que se me presenta porque estoy en este proceso de cambios. Entonces nada, me despido que sean empáticos, porque es muy importante este apoyo emocional de parte de tu familia, entonces que estén informados, y si no están informados, sugieren en literatura o pídeles que investiguen sobre lo que es la menopausia, porque así te van a entender.
0: Sí.
1: Entonces ese es un punto muy importante. El otro es la parte de no te metas cosas en la cabeza, no creas que porque estás en la menopausia ya se acabó tu vida. O sea, ya cuando estamos en la posmenopausia, esto ya es de por vida. Pero de por vida no quiere decir que estamos enfermos. Es una etapa que yo ahorita te puedo decir, una etapa maravillosa, donde sí vas a tener cambios, pero hazte amiga de los cambios a tu beneficio para que realmente te veas y te sientas espectacular. Entonces, quiérete, apapáchate, acéptalo y di, a ver, ¿qué es lo que puedo hacer? Ok, si el metabolismo baja y se hace más lento, no voy a comer, ¿no? Todo lo que comía antes, porque aparte ya no comes tanto. O sea, es como ya el cuerpo dice, ya, yo ya estoy satisfecha con poquito. Entonces, haz tus comidas diferente, hidratación, súper importante. O sea, no durante las comidas, eso es básico. Si estás comiendo, no estés comiendo y tomando agua, no. Una, altera la digestión; dos, te vas a sentir pésimo y no te ayuda en nada.
0: Que por ahí dicen que si tomas agua, te llenas más rápido y comes menos, ¿no?
1: Entonces tomas agua antes y tomas agua después. Hazte amiga de la comida, no te agobies. Yo siempre digo,

0: es que el fin de semana me comí una pizza y entonces, y aparte la botellita de vino, entonces, y ni disfrutaste la pizza ni la botellita de vino porque te agobiaste de que voy a engordar. Entonces, mensaje recibido, vas a engordar.
1: Claro.
0: Y claro que vas a engordar. No es lo mismo a que te comiste la pizza, el vinito rico, como digo así de, porque me encanta comer. Sí. Entonces, qué rico me lo comí, no me va a pasar nada, o sea, ni siquiera piensas.
1: No.
0: Lo disfrutaste así, ah, qué rico. No pasó nada. El lunes ya otra vez vuelves con tu rutina.
1: Sí.
0: Entonces, yo sí les transmití que espero que sí les haya llegado el mensaje de no te agobies, la parte emocional es básica, trabájala. Sí haz ejercicio porque emocionalmente liberas.
1: No te lo puedes saltar.
0: O sea, sacas, ¿no? Que el bochorno y que la sudada y que la no es que sácala haciendo ejercicio.
1: Te sientes fuerte, poderosa. Y
0: date baños de agua fría. Digo, yo sé que en Mérida no podemos tener tanta agua fría.
1: Pero pues fresquecita sale.
0: Pero, por ejemplo, yo agarro hielo y me lo pongo en la cara porque para que los músculos se te fortalezcan, o hago yoga facial, ¿no? Que también la cara, acuérdense que la cara son músculos.
1: Sí, sí.
0: Entonces, hacer ejercicios así es bien importante. Y algo que yo les enseñé en el curso, que luego ya lo tomamos de cotorreo, que yo les decía que para el tema del cortisol, o sea, para bajar los niveles de cortisol y que nos permita tener un sueño así reparador y demás, que saquemos 3 veces la lengua 40 segundos.
1: Okay.
0: O sea, textual así, y cuentas, 39, 40. 3 veces. O sea, la sacas, 40, descansas, la sacas. Entonces se reían, porque decían, ay, no, Mónica, ¿cómo que es? Bueno, por favor, pruébenlo, no pierdas nada.
1: Y si no, pues te vas a divertir.
0: Exacto. Y entonces había esa risa porque ya voy manejando y ya, pues es la hora que me acuerdo, ¿no? Entonces ya voy con la lengua y volteo y el de al lado dice, ¿qué? Pues yo qué le hice.
1: Me está sacando la lengua.
0: Y yo sigo con la lengua afuera. Sí sirve.
1: Wow.
0: O sea, son cosas que te ríes, pero sirven.
1: Te ríes, o sea, y te sirve.
0: Sí, claro.
1: Así que a sacar la lengua.
0: A sacar la lengua.
1: Con eso nos despedimos.
0: Y a disfrutar.
1: De eso se trata, de disfrutar. ¿Qué te importa lo que dirán? A ti te está haciendo bien. Y si te sacan la lengua, ya sabes que no lo tomas personal. Nada es personal porque eso
0: nada, puede
1: es
0: ejercicio,
1: acabar.
0: Muchachos.
1: Eso es ejercicio. Gracias, Mónica, por acompañarnos en esta conversación. Podríamos seguir aquí por horas, pero el tiempo se acabó. Gracias por habernos acompañado. Y en el siguiente episodio, en el siguiente programa, nos conectamos para bajarle al ruido y elevarle a la conciencia. Bye, bye.

0: Vamos a recordar una época fundamental de la música mexicana de los años 60, de la mano de uno de sus protagonistas, Enrique Ávila, integrante de Los Babies. Esta agrupación tiene una historia que comienza en Tizimín, Yucatán, en 1958, cuando los hermanos Ávila Aranda formaron el grupo originalmente llamado Los Rockies. En 1960 debutaron en el Teatro Fantasio de Mérida y posteriormente una presentación en Belice marcaría el nacimiento del nombre con el que se harían famosos, Los Babies. En 1962 llegaron al Teatro Lírico en Ciudad de México, donde permanecieron durante 3 años y compartieron escenario con agrupaciones que también marcaron aquella generación, como Los Rebeldes del Rock, Los Teen Tops y Los Hooligans. Hoy, Enrique Ávila nos acompaña para recordar aquellos años, los escenarios, las grandes canciones y las historias que forman parte de la memoria en la música mexicana. Enrique, muchas gracias por acompañarnos. Es un gusto tenerte entre nosotros.
1: Yo soy Enrique Ávila y soy del grupo de Los Babies. Y Los Babies nos da mucho gusto, de verdad, que ustedes, los periodistas, estén con nosotros. Los Babies hemos durado muchos años porque la gente nos sigue apoyando, sigue escuchando las canciones de los 60, de los 70, de los 80. El catálogo de Los Babies es muy grande y toda la gente nos llama a veces para que vayamos a tocar las canciones que grabamos hace años, que no pasan de moda nunca. Y eso nos da mucho gusto, que el radio fue la base de todo. Cuando nosotros empezamos aquí en Mérida, el radio es importante. El radio siempre nos apoyó, ya sea en Mérida, en México, en Argentina, en Venezuela, a donde andamos nosotros, nos apoyaban siempre con las canciones que grabábamos. Y todo eso nos da mucho gusto que ahora ya, en esta etapa, en esta época, en el 2026, pues yo creo que la gente no se olvida todavía de Los Babies, de canciones como Triángulo, canciones como Sufro, canciones de Los Babies que le gusta a la gente y nos da ánimo para seguir adelante, porque nada es fácil, pero lo hemos logrado.
0: ¿Recuerda usted cuál fue la primera canción que se interpretó públicamente y qué es lo que sintieron en ese momento?
1: Ah, cómo no. Nosotros grabamos una canción, yo tenía 14 años, se llamó Me Piden. La primera que yo grabé en Peerless con Los Babies, Me Piden que me aparte de tu lado y que deje un momento de adorarte. Esas canciones se siguen tocando en el radio.
0: Los años 60 fueron una época de grandes cambios musicales. ¿Cómo era el ambiente musical que ustedes vivieron en aquellos años?
1: En esos tiempos nosotros andamos en el Teatro Blanquita, en el Teatro Lírico en México, y alternamos con gente que estaban de moda en ese tiempo. En ese tiempo pues estaban el trío Los Panchos, que era increíble la forma como se llevó. Alternamos con cantantes de folclor mexicano, con Lucha Villa, Lola Beltrán, y todos en ese teatro. Y ese teatro se llenaba de gente diario, porque iban a ver a todos los artistas de esa época. En ese tiempo estábamos nosotros, Los Babies, y cantamos muchas canciones en los teatros en México. Después nos fuimos a Estados Unidos y pues, ¿qué te puedo decir? Nos daba mucho gusto que la gente que llegaba nos decían que eran de Mérida, de Yucatán. Increíble, pero hay gente de Yucatán en todas partes del mundo. Ay. Y eso nos apoyaba mucho en ese tiempo.
0: ¿Quiénes fueron sus grandes influencias? ¿Qué cantantes o compositores o agrupaciones despertó en ustedes el deseo de dedicarse a la música?
1: Ah, pues en ese tiempo pues había grandes compositores y grandes cantantes. En el tiempo de Marco Antonio Muniz, en el tiempo, del trío Los Panchos, de Los Tecolines. Ellos alternaban mucho con nosotros en las caravanas. Conocimos y alternamos con Tintán, con Resortes, con todos esos. Andamos de pueblo en pueblo, desde Chiapas hasta Tijuana. La caravana duraba un mes de estar trabajando diario en un lugar diferente. Y eso nos sirvió porque nos estamos dando a conocer, y eso es importante.
0: ¿Cuántos países recorrieron en su momento en giras artísticas?
1: Pues todo en Sudamérica, Los Babies en Venezuela, en Argentina, en El Salvador, ya en Centroamérica, Guatemala, Nicaragua, y después nos fuimos al otro lado, Estados Unidos. Las cosas más grandes eran Chicago, Nueva York, y donde nos quedamos años fue en Las Vegas. Ahí trabajamos muchos años. Todo es historia con la carrera de Los Babies. Nos da mucho gusto que... ¿Cómo te llamas?
0: Alicia.
1: Alicia. Alicia, tu trabajo es sagrado y estás en algo que de verdad para nosotros es importante. La comunicación en los periódicos y en el radio siempre será de primera. Me da mucho gusto que tú estés en algo que te guste hacer.
0: Muchas gracias.
1: Y me da mucho gusto conocerte. Los Babies de siempre, los de Mérida.
0: Muchas gracias. Reportó para Radio Fórmula Yucatán en No Hagamos Ruido, Alice Oyoki. Hasta la próxima.
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2: Las ballenas jorobadas cantan melodías complejas que pueden viajar miles de kilómetros a través del agua del océano templado.
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5: Los encendedores fueron inventados antes que los fósforos, facilitando el fuego de manera mecánica mucho antes de lo pensado.
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8: Sí, gente bonita de Mérida, ¿cómo estamos? Bienvenidos y bienvenidas aquí a su programa favorito, Mentores de Grandeza con Rodrigo Deep. Y estamos el día de hoy con un super invitado, una persona que también ha causado mucho positivismo aquí en Mérida, Yucatán, pero sobre todo que también ha impartido diferentes tipos de conferencias, diferentes pláticas, pero lo más importante es que ha impactado también en la parte social a través de Fundación Vive, a través de otros, pues ahora sí que proyectos que ha traído hoy por hoy, pero si no, obviamente más preámbulos, me gustaría que saludaran con mucho cariño a Nairo Torres. ¿Cómo estás, amigo? Buenos días.
9: Muchas gracias, Rodrigo, por la oportunidad y un saludo a todos los que nos escuchan.
8: Muchísimas gracias. Algo que siempre nos ha gustado en este programa, Nerio, es traer a personas que han sido y son líderes en su sector social, empresarial, etcétera, ¿no? Y algo que me gustaba mucho de tu perfil es que traes un poco justamente de ambas cosas, ¿no? Y me gustaría empezar las preguntas sobre todo, Nerio, por esta parte. Has vivido distintas etapas en el servicio público, los negocios y la comunicación. ¿Cómo te defines hoy? ¿Y qué es lo que te mueve, Nerio?
9: Bueno, definitivamente soy un promotor de Yucatán, del desarrollo social de Yucatán, pero ahora desde la ciudadanía.
8: Uh-huh. Oye, Nerio, y con todo esto que estás haciendo actualmente de... Y pues obviamente presidir lo que es una fundación, tener un podcast también que ha sido también muy sonado en el lado positivo. ¿Qué se siente empezar a tener igual otra vez ese ruido que antes viviste cuando estabas en el servicio público, que ahorita realmente yo considero que ese ruido ha sido muy bueno para tu persona y para la gente que te rodea incluso, ¿no?
9: Sí, yo creo que lo peor que uno puede hacer es detenerse. Es verdad que mi carrera política hace 11 años la detuve y... Pero las ganas de servir, las ganas, la inquietud, pues eso no desaparece, ¿no? Entonces se canalizó a través de asociaciones civiles como Save the Children, como el Club Rotario. Me tocó fundar el Consejo Nacional Agropecuario aquí en Yucatán. Ahora Vive Fundación. Y el podcast pues también me permite seguir incidiendo en algunos temas importantes sociales que los visibilizo a través del podcast y con mi trabajo en la iniciativa privada vinculado al NQN. Entonces, bueno, uh-huh. Te decía, sigo haciendo cosas, pero ahora desde la ciudadanía y tratando pues de dejar pues una aportación, un granito de arena al tejido social de Yucatán.
8: Oye, Nerio, y a mí me encantaría saber, digo, me voy a saltar un poco las preguntas, pero ¿cómo comenzó esa historia de Sin Tanto Show? O sea, ¿de dónde se ocurrió esa idea? ¿Estabas un día y en la hamaca o en la cama y dijiste, quiero poner un podcast? ¿Cómo comenzó?
9: No fue mi idea. Seguramente nos estarán escuchando mi equipo de básquet, pero yo tuve el gusto de en el 2015 de reintegrarme a mi deporte favorito, que es el básquet. Y por allá había un grupo de reporteros de los medios de comunicación que pues tenían un equipo de básquet y que en cada responsabilidad política que yo tenía, pues de alguna forma me bajaban los uniformes o me buscaban, ¿no? Entonces yo ya tenía hasta mi uniforme del equipo, y cuando se dio esa transición de que dejo la política, pues bueno, incluso no me da ningún temor decirlo, una terapeuta me recomendó: oye, necesitas activarte y recuerda qué cosas te gustaban hacer en tu tiempo libre y hazlas, y jugar básquet. Entonces me apersoné allá al equipo y se volvieron mis amigos, en todos ellos. Y en alguna ocasión, pues ellos me dijeron: ¿por qué no ponemos un podcast? Nosotros te ayudamos, y tú haces las preguntas, va a estar pues simpático que a ti te preguntaban, ahora tú seas el que pregunte, ¿no? Y y así comenzó, sin tanto show. El nombre ellos me lo dieron, y la verdad es que estoy muy contento. Ya vamos a cumplir 3 años con el programa.
8: Años.
9: Uno a la semana. Ha sido una friega.
8: Claro.
9: Porque sí. Además, quien te diga que se monetiza bastante rápido, no es cierto. Fue todo un proceso para monetizar, y tampoco fue como muchos me dijeron que iba a ser. Claro, lo entiendo. Los que yo les digo: oye, eso de la monetizada no es tan así. Te dicen: bueno, es que no eres polémico, tendrías que hacer cosas así, sí, medias bárbaras para que la gente... Le digo: bueno, no, yo ocupo un segmento del gran mercado, del gran consumidor de podcast, un sector pues que es más bien de sociedad civil, de empresarios. Sí, de los 140 episodios, pues han habido 30 que hemos hablado de política, pero a diferencia de lo que muchos pensaban, este no es un podcast de política, ¿no?
8: Pero de hecho me encanta, porque al final, y lo platicábamos igual tras bambalinas, o sea, realmente creo que no necesitas a veces ser polémico para poder llegar a grandes masas, y la verdad es que creo que tú has sido un claro ejemplo de esto, porque pues hoy por hoy mucha gente te conoce el podcast, mucha gente pues obviamente también te recomienda. Uno de los tíos que conocemos, como tío Poncho, que le mandamos un fuerte abrazo,
9: claro que
8: es
9: sí.
8: Uno de los promotores justo, ¿no? De platicar un poco acerca de tu podcast, y creo que de eso se trata la vida, ¿no? Siempre he pensado que tenemos una vida nada más, y qué bonito que poder apoyar a la gente de por sí, ¿no? Oye, Nerio, y me gustaría saber, amigo, ¿qué aprendiste en tu casa sobre el trabajo y el liderazgo que todavía aplicas? Porque tú vienes de una familia igual con mucho liderazgo, de una familia que realmente le importa trabajar por la gente, pero en este caso, pues ahora sí, ¿qué aprendiste desde tu casa sobre el trabajo y que obviamente el liderazgo que hoy todavía aplicas?
9: Pues mira, la honestidad... no solamente en el manejo de recursos públicos cuando me tocó, lo aprendí de casa. De mi papá, mucha gente tiene su muy respetada opinión, pero nadie dice: ese don Nerio Torres es un ratero. Mi papá es fuerte, no da la otra mejilla, es de los políticos que podríamos decir rudos. ¿Por qué? Porque en esa época... así era la política, ¿no? Cuando mi papá se abrió paso en la política, pues las cosas eran muy difíciles, y con eso que los golpes y que Víctor Cervera y que el Flaco Trujillo y esas aventuras de los taxistas y todo, pues era otra época. Afortunadamente a mí me tocó otra época totalmente diferente, y yo podía decir que soy más técnico en este caso, pero la honestidad... es un ingrediente que aprendí en casa, no solamente por mi papá, sino también por mi mamá. En alguna ocasión recuerdo que se presentó una situación difícil en mi trabajo político, donde alguien me estaba pidiendo hacer algo que no cumplía con mis principios. Y a quien acudí fue a mi mamá, porque le dije: oye, me están chantajeando que si yo no hago esto, pues no avanzaría en mi carrera política, lo que estoy deseando. Y me dice: ¿y qué? Ten el ejemplo de que nosotros podemos salir a la calle, podemos ir al parque, podemos ir a Ixmaquil, podemos ir al Kukulcán, al béisbol, y que, pues bueno, no tenemos que escondernos de la gente, ¿no? Entonces, opta por tener tu prestigio y no hacer algo que te puedas arrepentir en el futuro, ¿no? Entonces me quedó muy claro el mensaje de mi mamá, fui y rechacé hacerlo, y bueno, pues sé que eso pudo haber hecho que no forme parte de un grupo que en ese momento estaba en el poder, pero definitivamente si retrocedía el tiempo, lo volvería yo a hacer y rechazaría cualquier cosa que no me deje dormir tranquilo.
8: Y estar en paz. No, la verdad es que algo que creo yo que mucha gente aplaude en general, yo creo que la sociedad aplaude más la parte de ser siempre pues transparente, de ser una persona también íntegra. Al final, mira, yo como bien lo decíamos hace ratito, creo que solo tenemos una vida y al final, pues como tú dices, es preferible que puedas llegar a tu casa y descansar a que tengas siempre la ansiedad de que hiciste algo malo, ¿no? Y te aplaudo esa parte. La realidad es que creo que es uno de los ejemplos igual que tenemos hoy actualmente muy activos en la parte tanto, pues, un poco política, sí, pero en la parte también social, ¿no? Oye, Nerio, ¿en qué momento descubriste que querías asumir responsabilidades y dirigir equipos?
9: Bueno, desde niño, mi papá pues siempre fue o diputado local o diputado federal, me llevaba a sus giras al interior del estado y me conecté con mucha facilidad con la gente que más lo necesita, ¿no? Es gente noble, es gente generosa, es gente agradecida. Y y bueno, pues eso aprendí de niño cuando mi papá me dijo, oye, ¿por qué te gusta la política y por qué esto? Tú tienes herramientas que yo no tuve, ¿no? Mi papá, pues, vivió un proceso de adopción. Mi papá nació en Champotón, Campeche, y lo dieron en adopción aquí. Y su papá falleció cuando él, pues, era un muchacho, tuvo que empezar a taxear y todo. Y me dice, oye, tú tienes herramientas que yo no tuve, y te gusta lo mismo que yo. Y le dije, pues, ¿para qué me llevabas? Le dije, aprendí yendo al interior del estado. Y eso, pues, me gustó. Así como un hijo de un doctor que le guste lo que haga su papá, pues, oye, un cantante, en diferentes aspectos. A mí me gustó lo que hacía mi papá y conocí lo que es el poder ayudar a los demás desde temprana edad. Y cuando vino la elección de presidente de la secundaria en la federal número uno, inmediatamente supe que eso era lo que quería hacer y me lancé. Y ganamos.
8: Bueno, eso, muy bien, perfecto. Gente bonita, no se despeguen, vamos a ir platicando con Nerio. Vamos a rezar en un corte comercial. No se despeguen, gracias.

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3: El gobernador del estado, Víctor Castro, sostuvo en la Ciudad de México una reunión de trabajo con la presidenta de México, Claudia Sheinbaum, en la que se abordaron dar seguimiento a proyectos prioritarios para Baja California Sur. Desde los temas abordados, destacó el inicio de obras hidráulicas en el Valle de Santo Domingo, infraestructura que pretende fortalecer la actividad productiva de la región agrícola del estado. También se analizaron los avances de los consultorios del Sistema Universal de Salud, con los que se busca acercar los servicios médicos a las comunidades y con ello ampliar las opciones de atención para la población. El gobernador destacó la importancia de mantener el trabajo conjunto con el gobierno de México para dar continuidad a proyectos y acciones que atiendan las necesidades de la entidad y con ello contribuyan al bienestar de las y los sudcalifornianos.
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8: Ahora sí, gente bonita, mira cómo estamos. Regresamos aquí a su programa favorito, Mentores de Grandeza, con Rodrigo Deep. Y estamos justo con Neria Torres, una de las personas que igual ha tenido mucho impacto positivo aquí en la ciudad de Mérida. Y platicábamos un poco acerca de su parte personal, la trayectoria que ha tenido. Y nos quedamos igual con una pregunta que quería hacerle a Neria antes de entrar al corte comercial, que es, si pudieras conversar con el Neria que empezaba su carrera, ¿qué le aconsejarías?
9: Guay, que no sea tan confiado. Híjole, esto de que la política es ruda y que hay traiciones y todo, pues yo me las imaginaba, pero no las dimensioné en realidad. Entonces yo le diría que no sea tan confiado. Y bueno, me gusta una frase que alguna vez escuché que dice, falla rápido y falla muchas veces. Uh-huh. Porque en esta vida... nadie pierde, o ganas o aprendes. Correcto. Entonces, el que puedas, oye, si esto va a ser un aprendizaje, ojalá sea lo más rápido posible, y que yo falle muchas veces, que lo aprenda bien, pero que sea a temprana edad y todavía tenga chance. Pues yo prácticamente mis 45 años cambié el rumbo de lo que estaba pensando para mi vida. Yo siempre fui el niño que hoy un día ser gobernador de Yucatán y un día ser presidente del país y todo. Y ahora yo creo que voy a ser gobernador, pero del Club Rotario o con los scouts de un día. Cambió mi visión, pero bueno, estoy contento.
8: No, claro, pero y es algo muy interesante lo que comentas, Nelio, porque a veces todos tenemos obviamente ideales, tenemos metas que muchas veces son alcanzables, otras también yo creo que son posibles, pero cuando pasan ese tipo de situaciones, Nelio, para las personas que también han pasado una situación similar, que a lo mejor se sienten un poco estancados de no haber llegado a esa meta que tienen en mente, ¿qué consejo le darías? Porque la realidad es que hay mucha gente que pues se siente identificado de alguna u otra manera con ese suceso que tú pasaste, pero a lo mejor ellos no han podido saltar ese bache. ¿Qué consejo le darías a ellos, amigo?
9: Mira, voy a hablar desde mi fe católica, ¿no? A veces Dios te protege hasta de tus propios deseos. Uh-huh. A veces, cuando te dicen no desees tanto algo que después se te vaya a cumplir, ¿no? Entonces yo recuerdo perfectamente que en mi segundo intento de ser alcalde de la ciudad de Mérida, yo fui a la iglesia ese domingo antes de ir a votar y le pedí a Dios que si era algo bueno para mí, que me lo concediera, ¿no? Pues unas horas después entendí que quería Dios y que no, ese era el plan. Pero gracias a eso hoy disfruto del tiempo con mi familia y todo. Entonces le diría a la gente, la verdad es que hay que tener resiliencia. No siempre va a salir lo que uno había planeado, pero no necesariamente lo que aparezca es negativo. Uh-huh. Si lo sabes asimilar y si le sabes dar la vuelta, te vas a encontrar con Galmor, ahí estaba la felicidad.
8: Correcto, Nerio. Oye, amigo, ¿qué aprendiste de esas experiencias sobre ti mismo y sobre las personas que te rodeaban?
9: Pues mira, una es que no andes endosando la responsabilidad de un descalabro a otros. Uh-huh. O sea, para mí, te lo voy a decir tal cual, ¿no? En el 2012 decían, bueno, es que el gobierno de la alcaldía de Angélica Araújo te afectó y que los golpes del Paso Deprimido y que y la culpa de fulana, la culpa de sotana, la culpa. Y les digo, mira, lo primero que hay que hacer, yo nunca he responsabilizado a nadie de los descalabros, porque uno tiene que tener la entereza de verse en el espejo y saber detrás de un descalabro o de un objetivo no cumplido hay un pedazo totote de cosas que tú debiste de hacer o que no debiste de hacer. Entonces, la responsabilidad inicial hay que asumirla y en este caso, para mí ese fue un primer paso, ¿no? Y el segundo, pues, abrazar a tu familia, ¿no? A tus amigos, encontrar la fuerza de levantarte en los demás, tener tu red de apoyo y pues yo creo que ir a terapia, platicar con alguien que le puedas pagar y que se olvide de ti, de lo que dijiste, pues eso no es nada malo. Así que cualquier persona que nos esté escuchando y que esté en ese proceso, ese sería mi consejo.
8: Wow. Oye, ¿y cómo decidiste abrir una nueva etapa en la iniciativa privada, amigo?
9: Bueno, afortunadamente se cruzaron pues muchos ángeles en mi camino. Un amigo en la Ciudad de México me llamó y me dijo, mira, nosotros no contratamos a políticos ni expolíticos, ya leí que anunciaste tu retiro de la política, ¿qué vas a hacer? Y le digo, pues no sé, ya sé que no quiero hacer, no quiero estar más en política, pero ¿a qué voy a dedicar? Pues tengo mi carrera, tengo un posgrado en España, tengo posgrados en aquí de manufactura esbelta y de otros temas, pues no sé, salir a buscar empleo. Vente conmigo y empezamos a hacer una importación de maquinaria agrícola traída desde Corea, y de ahí de lo agrícola alguien me llamó y me dijo que don Fernando Ponce tenía un proyecto basado en el NQM. Mi primera pregunta fue, ¿existe todavía eso del NQM? Pues sí, don Fernando lo quiere reactivar. Y así entonces de la parte agrícola, que fue mi primer trabajo en la iniciativa privada, de ahí caí pues con la familia Ponce y la verdad es que eso evidentemente cambió, por supuesto, mi perspectiva, porque no solamente es una familia digna de admiración, la mayor generadora de empleos de todo el sureste de México, sino que además son buenas personas, buenos seres humanos, y este proyecto vinculado a la reactivación de la industria nequenera, pues es apasionante, es todo lo que cuando fui secretario de Sedesol yo daba el pescado y ahora me toca enseñar a pescar, ¿no? Entonces, pues es padrísima esta oportunidad.
10: ¿Qué tipos de enseñanzas has logrado aprender de personas que llevan muchos años dedicándose al sector privado, a las empresas, que son, como tú bien dices, una familia, pues que la realidad han logrado construir todo su patrimonio a base de esfuerzo, de dedicación? ¿Qué tanto le has podido aprender a acerca de, pues, esta familia, ¿no?
9: Sí, bueno, en realidad es que te digo que así como la primera persona, Luis, a la vez, pues me dio mi primera oportunidad con esta maquinaria agrícola coreana, la familia Ponce. En el camino me he encontrado a muchas personas que de todo se ha aprendido. Dicen que uno no está obligado a saber de todo, sino tener el teléfono del que sabe, ¿no? Entonces, la verdad es que hay de grandes empresarios que alguna vez pude haberlos conocido en mi época del servicio público y tuvieron una buena impresión de mi trabajo. Entonces eso como que generó la confianza para que luego podamos hacer negocios que, bueno, me permitan seguir ayudando, pero desde una óptica más ciudadana.
10: Oye, Nerio, ¿y qué habilidades del servicio público te ayudó en los negocios y qué hábito tuviste que cambiar?
9: Bueno, uno es la honestidad hasta para decir que no. Rodrigo, la verdad es que hay personas que me he topado en la calle y que me dicen, usted nunca me ayudó. ¿Se acuerda que lo fui a ver y nunca me ayudó? Digo, pues sí, una disculpa, porque lo que está en mis manos, te aseguro que todo lo que está en mis manos he hecho por la gente, pero lo que no está en mis manos te lo debí de haber explicado. La verdad es que sí me lo dijo, que no iba a poder, porque esa era mi regla, decir, si no puedo y ya sé que no voy a poder, no le doy vueltas al asunto. Oye, no soy de las personas que te va a decir, llámame la próxima semana o vente en 15 días. No, si no se puede, no se puede, lo digo. Entonces, la honestidad también pasa por la forma, no solo en cómo manejas recursos, que también la iniciativa privada es importante, ser pulcro en el manejo de recursos, sino también la honestidad de que si esto va para adelante, vamos para adelante, y si no va a ir, pues también tener la transparencia de decir que no, ¿no?
10: Wow, la verdad es que creo que eso es muy poco común, al momento de poder estar en tanto la parte pues servicio público como la parte del sector privado. Qué bueno que sigues obviamente utilizando ese tipo de herramientas hasta el día de hoy, porque me imagino que te han abierto igual mucho más puertas, ¿no? Para alguien que nos escucha y lo que platicábamos hace un ratito y acaba de vivir un fracaso, ¿qué primer paso le recomendarías para recuperar el rumbo de manera breve?
9: Sí, yo creo que, como te dije, hacer una introspección de qué cosas son las que puedes aprender de ese descalabro, abrazar a tu familia, buscar qué actividades te hacían feliz, repetirlas para ir saliendo de una natural depresión que se da en un descalabro, ¿no?
10: Buenísimo. Pues gente bonita, vamos a tener un corte comercial ahorita. No se despeguen, vamos a ir platicando con Nerio Torres. Abrazote, gracias.

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10: Pues ahora sí, gente bonita, miren cómo estamos. Regresamos aquí a su programa favorito, Mentores de Grandeza, con Rodrigo Deep. Y estamos el día de hoy con Elio Torres, pues obviamente, como bien ya lo conocen, una de las personas que también ha tenido mucho impacto positivo aquí en la ciudad de Mérida. Y platicábamos un poco acerca de, pues, lo que es volver a empezar, la parte personal, su trayectoria, la parte un poco política. Y me gustaría tocar ahora un poquito el tema acerca del Enequén y oportunidades para Yucatán, que estuvimos platicando también en la cápsula anterior. Nerio, muchos yucatecos relacionamos al Enequén con el pasado, como bien lo platicaste hace un momentito, ¿no? ¿Qué oportunidad ves en él para el presente y el futuro?
11: Evidentemente hay un regreso a todo lo natural en el mundo, ¿no? En los alimentos ahora, oye, huevo orgánico, ¿no? Pan de masa madre y pues hay un regreso a ser más amables con el medio ambiente. Y este es un producto pues que es 100% biodegradable. Entonces, el Henequén tiene una nueva oportunidad en el mundo. Y en Yucatán, pues sí, se desanimó la gente, hubo un descuido, por supuesto, una tormenta perfecta, que bueno, desalentó a los productores. Pero poco a poco, cuando pasan por Motul y ven una nave industrial de 3 hectáreas que está haciendo alfombras y que las está exportando a Europa, a Estados Unidos, pues ya empiezan a decir, oye, esto parece que es en serio, ¿no? Entonces, si tengo un terreno donde no pude sembrar ninguna otra cosa, porque no van a poder, se los digo, con la cantidad de piedra que hay en el 70% de Yucatán, nada más va a crecer que no se llame Henequén. Seamos leales a la vocación de la tierra y al éxito que tuvo el oro verde. Entonces, sin que tengas un sistema de riego, sin que tengas un fertilizante y que puedas tener una plantación de Henequén, que haya una empresa que te pueda comprar toda la producción que tú tengas arriba de 1 metro, te la pueda comprar y te lo garantice por contrato con un precio superior al precio del mercado, ya la gente lo está empezando a creer y ya empezó a sembrarse otra vez el Henequén. Desafortunadamente es una planta que se cosecha hasta el 5º año, ¿no? Entonces, esto de que yo me anime a que empiece a ver los resultados,
12: claro,
11: pues cuesta, y a la gente joven, pues normalmente les gusta ver el éxito o el retorno de su inversión rapidito, ¿no? Entonces, es un proceso, pero es innegable que no solo para alfombras y tapetes, sino la planta de Henequén y sus subproductos vienen de regreso con mucha fuerza. Incluso te puedo anticipar que viene la bebida del Henequén, así como el tequila, el agave azul o el mezcal con el espadín. Viene una bebida de Henequén, como se hizo hace como 12 años allá en Izamal. Se va a volver a producir. El Henequén, sus productos, puede ser alimento para el ganado, puede ser fertilizante, puede ser incluso mezclado con tabla roca para hacer construcciones, en fin. Viene una época muy buena para el Henequén, y por eso a quien nos esté escuchando y que tenga un terrenito por allá que no sabe qué hacer, que le ponga Henequén y nosotros le garantizamos que va a ser una buena inversión.
12: Bien, oye, bueno, promocionen, la verdad, ya hasta me da ganas de invertir en eso.
11: Claro.
12: Buenísimo. Oye, Nerio, para quienes no conocen justamente Sisal Tejidos, ¿qué hacen y cómo llega el Henequén del campo a convertirse en un producto terminado?
11: Sí, pues nosotros estamos allá ubicados en Motul. Les invito, el tour es padrísimo, porque antes de llegar a Motul, donde está la ciudad industrial de Motul, la primera fábrica que van a ver, ahora nos instalaron una gasolinera, está la gasolinera, la primera fábrica somos nosotros, después está Monti, entras a Motul, en la glorieta de Motul, entonces puedes visitar, puedes recorrer la fábrica, tenemos una tiendita por allá que don Fernando tiene 88 años y es un emprendedor, el que confirma que la edad no tiene nada que ver con ser emprendedor, ¿no? Y don Fernando nos decía, oye, qué bonito que se venda en Europa, qué bonito que se vendan nuestras alfombras en Estados Unidos, y el que viene aquí a Motul no puede comprar. Bueno, don Fernando, hay un portal que se llama sisalea.com, .mx, donde puedes hacer incluso tu tapete y te lo mandamos a tu casa, ¿no? No, una tienda física. Entonces tenemos allá una tienda física donde las personas pueden bajar, conocer la fábrica y además llevarse algún producto de Yucatán, ¿no? Entonces, el proceso es de la planta, se cosecha, se raspa en una desfibradora, y le quitas toda la corteza, separas el bagazo, la fibra, que es solo un 5% de la hoja, te la llevas a la fábrica en Sisal Tejidos, y ahí es donde se puede convertir en hilo, en cordel, se puede hacer hilo tomatero, se puede hacer alfombra, tapete, y los subproductos que quedaron en la desfibradora, ese es el gran reto de hacer que sea un ingreso adicional al productor, que yo te pueda decir, oye, por la fibra que me estoy llevando de tu plantel, te estoy pagando tanto. Uh-huh. Oye, pero el bagazo también lo quiero comprar porque lo voy a convertir en un biofertilizante. Oye, por cierto, cuando termine la vida útil de tu planta, que va a ser a los 18 años, no la vais a quemar, no le vais a hacer ningún proceso, me das la piña y esa la voy a sancochar y la voy a convertir en una bebida. Y aquí está otra lana. Entonces, al productor se le va a hacer interesante que no solo le estés comprando por la fibra, sino que aproveches toda esta planta, ¿no?
12: Wow, la verdad es que se ve que está bien pensado todo, porque aparte que tienes un recorrido, que por cierto vi que tuviste un invitado muy, muy importante hace poquito, ¿no?
11: Sí, sí, sí.
12: ¿Cómo te fue con él?
11: Muy bien, digo, afortunadamente, pues Morris y otros que han visitado la fábrica. Cuando llegan a Yucatán, muchas personas dicen, bueno, llegué al lugar del oro verde, ¿no? ¿En qué museo veo las máquinas funcionando? O pues bueno, yo siempre recomiendo la hacienda Sotuta de Peón, porque es una hacienda viva donde ves, no solamente tienes un cenote, tienes un recorrido por Truk, conoces del NQ, pero la parte industrial, pues piensan que ya Cordemex fue el último intento industrial, ¿no? Entonces, cuando alguien les dice, no, hay una fábrica que hace alfombras y que se venden en Alemania, en España, y todo, entonces hay mucha gente que llega con esa curiosidad de decir, o me ha tocado amigos que me dicen, uy, puedo llevar a mi papá, es que mi papá trabajó en Cordemex, entonces mi papá quiere entrar a una fábrica, sentir ese olor, escuchar esos ruidos que hacen las máquinas, los telares y todo, entonces es muy padre la experiencia y de verdad empleos en el interior del estado que se estén apoyando a las personas en el campo con contratos garantizados, se esté redignificando el trabajo agrícola. Nosotros pagamos seguro social, Infonavit, les estamos dando las herramientas sociales a nuestros trabajadores en el campo. Todo eso yo lo he dicho a las autoridades, aprovechenlo. Don Fernando está con esa vocación y hay que imitarlo y hay que apoyarlo para que otros también lo hagan. Y ese sí de veras sería un impulso para Yucatán, para que no Mérida concentre todas las oportunidades.
12: Sí, sí, sí. La verdad es que qué bonito, porque al final el que ustedes también puedan promover el tema del empleo, sobre todo para personas que se dedican a ese giro, sobre todo, y que muchas veces pues trabajan sin un seguro, sin Infonavit, pues la verdad es que es algo muy bonito que están haciendo por ellos, ¿no? Oye, por ejemplo, también, Nerio, ¿cuál ha sido el reto más difícil para competir con la fibra natural frente a otros materiales, por ejemplo?
11: Sí, bueno, evidentemente lo de la fibra sintética es un gran reto para nosotros. Sigue siendo un poco más barata la fibra sintética, pero el costo lo vamos a tener con la contaminación, con los problemas del medio ambiente. Cuando decimos que el niño, que es, bueno, pues ahí está. Si nosotros hemos sido irresponsables con el mundo, con la naturaleza, eso sí no lo vas a poder controlar nunca, ¿no? Entonces, cada quien debe hacer su parte porque seamos un mundo más sustentable, ¿no? Entonces, en esa parte, evidentemente ha sido todo un reto para nosotros ir cambiando ese chip. Las nuevas generaciones, fíjate que sí. El matrimonio es jóvenes que dicen, no, yo no quiero una alfombra sintética, quiero una alfombra natural. Con ellos traen otro chip, ¿no? Pero nuestra competencia más feroz la tenemos en China. Yo recuerdo que, bueno, la empresa más grande del mundo, las tres empresas más grandes del mundo empiezan por China, ¿no? Nosotros solo hay como 8 empresas como nosotros en el mundo. Nosotros somos los únicos en América Latina. Y por eso es que estamos teniendo un acceso a Estados Unidos que otros, especialmente China, se les dificulta. A Don Trump no les gusta que anden comprando en China y nos da una oportunidad de negocio a nosotros, ¿no? Entonces, en realidad es que los chinos, sus precios son ridículos en comparación de los precios que tenemos el resto del mundo, ¿no?
12: Sí, claro. Pues gente bonita, vamos a tener un corte comercial. Ahorita regresamos con Nerio Torres. Muy interesante sobre todo lo que estuvimos platicando acerca de Sisal Tejidos, el Enequén, que es una oportunidad muy interesante. Si tienen obviamente alguna tierrita ahí, como dijo Nerio, y quieran meter la inversión, pues pueden contactar ahí a Sisal Tejidos, ¿no? Regresamos, no se despeguen. Gracias.

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3: El 11 de septiembre de 2001 marcó un antes y un después en el mundo. Hace 25 años, el ataque con 4 aviones secuestrados a las 2 Torres Gemelas, al Pentágono y otro atentado frustrado cambiaron para siempre la forma en que vivimos. Las consecuencias de aquel día transformaron la forma de viajar, la seguridad, las guerras y la política internacional. Volar no volvió a ser igual. Se endurecieron los controles en los aeropuertos y se reforzó la seguridad en los aviones. En lo político, aumentó la vigilancia y el intercambio de información entre gobiernos. Y socialmente, aumentaron los prejuicios y discriminación contra personas musulmanas alrededor del mundo. 25 años después, seguimos viviendo muchas de las consecuencias de aquel día que cambió la historia.
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0: El Servicio Meteorológico Nacional emitió un protocolo de alerta común rojo que representa severidad extrema por las lluvias extraordinarias en regiones de Colima y Michoacán debido al acercamiento al país del huracán categoría 4 Simón. El líder del Partido Verde en la Ciudad de México, Jesús Sesma, indicó que la fracción parlamentaria de su partido respaldó la reforma sobre el modelo cancha segura, aprobada por el Congreso Capitalino, porque genera espacios públicos seguros para las mujeres e incorpora la perspectiva de género en las políticas deportivas. El IMSS aseguró que sus hospitales y unidades médicas operan con normalidad en todo el país, con lo que garantiza la atención de los derechohabientes. Reconoció el derecho a la manifestación de trabajadores y jubilados y adelantó que respetará los resultados de la consulta a la base sindical del 14 de octubre sobre el incremento salarial.
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3: Ahora sí, gente, 20 media, regresamos aquí a su programa favorito, Mentores de Grandeza, con Rodrigo Dip, y estamos con el gran Elio Torres, que pues obviamente ya todos lo conocen, ha sido también un impacto muy positivo que ha dejado aquí en Mérida, Yucatán. Platicábamos un poquito acerca de, pues obviamente, lo que fue su liderazgo, la parte también política, platicamos un poco sobre, pues, algunos consejos sobre volver a comenzar, el Enequén, lo que está haciendo hoy por hoy en Cisal Tejidos, y diferentes, obviamente, temas que estuvimos abarcando, y el día de ahorita, más bien en esta cápsula, me gustaría tocar algo que también creo yo que a él le gusta mucho, pues obviamente el perfil que tiene es un perfil de siempre buscar el cómo sí, el cómo ayudar, y es por eso que me gustaría que nos adentremos un poquito, Nerio, a todo el tema de Fundación Vive y pues el compromiso social que has hecho, ¿no? Actualmente presides Fundación Vive. ¿Qué hace la Fundación y qué te motivó a asumir esta gran responsabilidad?
4: Fíjate que a mí me gusta mucho la frase de que si quieres llegar rápido, ve solo, ¿no? Y si quieres llegar lejos, ve acompañado. Vive tiene esa característica. Nosotros somos una fundación de segundo piso. Esto es, nosotros ayudamos a otras asociaciones civiles a cumplir sus objetivos, ¿no? Entonces, para mí es muy, muy padre porque se parece en su debida proporción a lo que yo hacía por la sociedad civil en las asociaciones cuando yo era secretario de Desarrollo Social de gobierno, cuando estaba en CDSOL, pues ayudaba a las asociaciones. Y ahorita muchos me los reencuentro, ¿no? Y ahora les digo, miren, pues esto no tenemos el recurso público que viene de los impuestos de la gente, pero buscamos la forma de con gente altruista de ayudarles en sus causas, ¿no? Entonces, para mí es la parte que sí me gustaba de la política, la estoy canalizando a través de este trabajo con la sociedad civil. Había muchas cosas de la política que evidentemente no las extraño ni un poquito, pero esta parte de ayudar, eso sí me motiva. Y Vive Fundación me da esa oportunidad de seguirlo haciendo.
3: Perfecto, justo creo que como que estás pudiendo hacer lo que realmente creo yo que querías hacer, que era ayudar 100% a la gente, y pues obviamente que pues no tuvieras ningún compromiso como normalmente se sabe que pasa a veces en la parte política, ¿no? Oye, ¿y qué necesidad de Yucatán consideras que merece más atención de la que estás recibiendo?
4: Pues mira, en este momento te diría que las adicciones están en aumento. Yo lo veo especialmente en el interior del estado, el consumo se está incrementando y estoy realmente alarmado, ¿no? Okay. Especialmente, no es por un tema político, pero hay que hacer una crítica constructiva a estos programas sociales. Yo fui secretario de CDSOL y yo, incapaz, de mi boca no va a salir el que qué mal que estén apoyando con becas a los muchachos, o qué mal que estén. No. Siempre voy a estar a favor de que se ayude a quien más lo necesita. Pero estos programas sociales que van dirigidos a muchachos, que se les está depositando en su tarjeta de débito una lana que a veces no es poco, puede llegar a ser 6,000 pesos. Hay que revisar las reglas de operación de esos programas, porque están llegando esos recursos.

0: cursos sin supervisión parental. Los muchachos que antes pues les hablabas de usted a tus papás y que había un respeto al tejido familiar, hoy por la circulación del mundo, por los teléfonos, por el acceso que tienen de información, pues muchos no tienen ese respeto para los papás ni y se sienten que no necesitan de nadie, ¿no? Son independientes. Y si te llega en una tarjeta de débito 6,000 varos, que tus papás no tienen ni por qué opinar en dónde vas a ejecutarlo, pues yo veía con riesgo que se utilizara para comprar aparatos electrónicos y todo. Ojalá fuera para eso. Muchos muchachos están recibiendo este dinero y lo están empleando en la compra de drogas. Entonces, algo se tiene que hacer. Yo lo he comentado en privado, lo he compartido en público. Tenemos que revisar esas reglas de operación porque debe de haber una supervisión de en qué están gastando ese dinero de becas o dárselos en especie, o que los papás den una especie de aval cada trimestre para que se lo sigan dando, para que el papá pueda decir, oye, yo puedo ver que ese apoyo que estás recibiendo se te quite. Así que, serénate. Entonces, el consumo está aumentando, especialmente en jóvenes, especialmente en mujeres, y yo creo que así como este programa de los apoyos sociales, hay otros programas que debemos de ir fortaleciendo desde la sociedad, porque uno puede pensar, ese no es mi problema. Ajá, cuando necesiten las drogas y se meten en tu casa y asalten en tu domicilio, va a empezar a ser tu problema. Entonces, todo lo que podamos prevenir será mejor. Así que creo que ese es un gran tema que hay que abordar con seriedad en Yucatán.
1: Perfecto, Nerio. Oye, ¿y cómo deciden, por ejemplo, en la parte de la fundación, cómo deciden qué proyectos apoyar y cómo comprueban que esa ayuda está generando realmente resultados? Que es lo que hablas un poquito, ¿no?
0: Esa creo que ha sido la mejor pregunta que me han hecho en muchísimo tiempo. Qué bueno que me la haces, te felicito, Rodrigo, tienes ese instinto. Gracias. Muchas personas quieren ayudar. Yo me los he encontrado cuando hacemos el roof cada mes de los de Maús y todo. Hay gente que quiere ayudar, pero tiene miedo de que no llegue a donde se dice el apoyo, ¿no? O que te dicen, oye, ¿me pueden conseguir un recibo deducible de impuestos? Entonces, es lo normal que digas, oye, si voy a donar, ojalá, pues, entre pagar dinero de los impuestos, pues, a pagar por alguna causa, pues, me queda mejor la causa, ¿no? Pero deme un recibo. Entonces, precisamente Vive Fundación, ese es el nicho que está tratando de atacar, de darte la tranquilidad a ti y a todos los que nos están escuchando, de que si desean donar, primero, hay un recibo deducible. Segundo, Vive Fundación se encarga de que se apliquen de manera transparente esos recursos por las asociaciones. Nosotros se los vamos a canalizar a ellos, pero tú como donatario vas a recibir un informe de qué se hizo con tu aportación y la supervisión. Y aprovecho la oportunidad para invitar a la gente a ser generosos. Un día al año es el Giving Tuesday, se va a celebrar el primer martes de diciembre, y es el día que a nivel mundial ha empezado este movimiento de unos años para acá. Es el día para recordarnos ser generosos, así como hay el Día del Padre, el Día del Trabajo, el Día de la Madre, el Día del Niño. Bueno, este es el Día de la Generosidad, va a ser el primero de diciembre. Vive Fundación va a encauzar este movimiento aquí en Yucatán, y le vamos a pedir a las personas que puedan donar recursos que lo hagan. Le vamos a pedir a quienes no puedan donar que ayuden a alguien, que tengan un gesto. Hay personas que yo les digo, ok, ¿quieres ayudar? Avísanos y te vamos a canalizar a un asilo de ancianos para que escuches a un viejito una hora, hora y media de tu tiempo, para que le preguntes cómo fue su vida, cuántos hijos tuvo. Esa va a ser tu aportación. No tienes ahorita apoyo económico, ok, dona tu tiempo. O vamos a hacer voluntariado, vamos a sembrar algo, vamos a recoger basura, vamos a hacer algo por alguien. ¿Te acuerdas de aquella película de Cadena de Favores donde, ok, no me lo devuelvas a mí, hazlo con alguien? Bueno, ese es el movimiento que viene el primero de diciembre. Entonces, bueno, pues sirven tus micrófonos para anunciar esto a la ciudadanía, y que ese día sea el recordatorio para donar. Lo que nosotros recibamos a Vive Fundación, lo vamos a duplicar con recursos de nosotros y lo vamos a someter a una convocatoria en la cual las asociaciones van a competir. Se los he dicho hasta el cansancio, lo voy a repetir, no hay proyectos malos, simplemente hay prioridades. Este año 2026 entraron 30 proyectos, solo pudimos apoyar 9, pero porque a eso nos alcanzó la bolsa de dinero, entonces agarramos los 9 que marcaban de alguna forma una tendencia de lo que queríamos enviar como mensaje. Entonces, todo lo que recibamos del Giving Tuesday lo vamos a poner en una convocatoria, vamos a recibir los proyectos, les vamos a dar sus plazos para que las asociaciones se preparen y después vamos a hacerles llegar esos recursos para que puedan seguir haciendo lo que ellos hacen, ayudar a los demás.
1: La verdad, me encanta todo este tipo de actividades que estás realizando, Nerio. Sinceramente te quiero sobre todo dar las gracias porque al final creo que la parte de la resiliencia, creo que es algo que has tenido también muy marcado con todo lo que has pasado. Este tipo de situaciones que ahorita estás llevando a cabo, creo que también impacta mucho más a la sociedad de lo que nos estaríamos dimensionando a lo mejor que pues ahorita pues estamos logrando, ¿no? Hoy por hoy, en el 2026, creo que es un año en el cual, pues con ese tipo de actividades van a venir mucho más gracias, como solemos decir ahí en la parte espiritual, y creo yo que pues obviamente viene un tema para tu carrera igual, pues muy bueno, ¿no? Oye, te quiero dar las gracias sinceramente, no sé si quieres agregar algo más.
0: No, decirte que estoy muy agradecido por la oportunidad que me das, la verdad es que hicimos un recuento en poco tiempo, un recuento de mi vida, de ni yo mismo había captado tantos giros que ha habido y a veces pues los planes van cambiando y uno tiene que asimilarlo y en mi caso me siento muy contento cuando me dicen la palabra éxito, ¿qué es para ti? Pues la he cambiado, realmente el éxito que yo pensaba en mi juventud, que ese era el éxito, la verdad es que hoy después de mis problemas de salud, ya con un cateterismo, con 2 stents en mi corazón y con una nueva oportunidad de que me brindó Dios para mi salud, pues la verdad es que me siento pleno, me siento en paz, me da mucho gusto que ahora estas frases de que todos los políticos son unos rateros o que van Nerio, entonces la verdad es que sigo ayudando y lo hago de esta forma a través de estas asociaciones, así que muchas gracias por la oportunidad.
1: Gracias a ti, Nerio, nos estamos viendo la siguiente semanita, nos estamos escuchando más que nada, que tengan un excelente fin de semana, hasta luego, gracias.
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10: El chocolate puede matar a los perros porque contiene teobromina, sustancia que afecta su corazón y su sistema nervioso.
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11: El cerebro de un mosquito contiene unas 100.000 neuronas, permitiéndole navegar de forma precisa y detectar mamíferos para alimentarse.
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14: ¿Qué tal? Muy buenas tardes. Soy Óscar Zatarain Fernández en el espacio de Joaquín López Dóriga. Esto es algo de lo más importante que ocurrió esta semana en México y en el mundo. Golpazo el martes contra el cártel Jalisco Nueva Generación tras la captura en Zapopan de Iván N., alias El Tanque, acusado de robo de hidrocarburos y señalado de tener vínculos con el empresario Amílcar Olán.
15: Pues esta detención, como bien mencionas, ocurrió el día lunes en la noche, pero ya se encuentra rindiendo declaración ante la Fiscalía Especializada en Materia de Delincuencia Organizada de la Fiscalía General de la República en la Ciudad de México, el considerado principal operador regional del Cártel Jalisco Nueva Generación en el sur del país, su nombre Iván Casarín Molina, alias El Tanque. Luego de ser detenido en Zapopan, Jalisco, la mañana de este martes, el secretario de Seguridad y Protección Ciudadana, Omar García Harfuch, indicó que según las indagatorias ministeriales, este presunto líder regional de dicha organización criminal en los estados de Veracruz, Oaxaca, Tabasco y Puebla, estaba a cargo de diversas actividades delictivas como homicidios, extorsión, privación ilegal de la libertad, robo de hidrocarburos, lavado de dinero y tráfico de drogas. Según reportaron las autoridades, el operativo interinstitucional efectuado por elementos de fuerzas federales del Ejército Mexicano y el Grupo de Operaciones de la Secretaría de Seguridad y Protección Ciudadana, a partir de información del Centro Nacional de Inteligencia y de la Agencia de Investigación Criminal de la FGR, permitió ubicar los movimientos de Casarín Molina y detenerlo en flagrancia anoche a las 21:45 horas, según el Registro Nacional de Detenciones, en la localidad jalisciense de Zapopan, al ser hallado con un arma de fuego, por lo que se le aseguraron un vehículo y diversas drogas. Su traslado a la capital del país, según reportes de las autoridades, se realizó en un avión de la Guardia Nacional para ser posteriormente llevado a instalaciones de la FEMDO, donde deberá rendir declaración ante el Ministerio Público al ser detenido en flagrancia y posteriormente se definirá su situación jurídica respecto a los otros cargos que tiene y que, bueno, pues están en manos de esta fiscalía. García Harfuch detalló que El Tanque fue sancionado en septiembre de 2024 por el Departamento del Tesoro de los Estados Unidos a partir de indicios de sus vínculos con el cártel Jalisco y considerado que como perteneciente al círculo cercano de Nemesio Ceguera Cervantes, alias El Mencho, por lo que se dio un intercambio de información con la DEA estadounidense para poder efectuar su detención. Las áreas de inteligencia federal señalan su presunta participación también en el ataque de 2015 contra un helicóptero Cougar de la Fuerza Aérea Mexicana ocurrido en el municipio de Villa Purificación, Jalisco, cuando las fuerzas federales realizaban un despliegue para intentar capturar al Mencho, donde murieron varios elementos del ejército mexicano y de la entonces Policía Federal. Según las autoridades federales, Iván Casarín, entre 2021 y 2022, mantenía nexos con el grupo delictivo de La Barredora. Se le relaciona también con el hallazgo de tres hombres desmembrados en el estado de Veracruz y en ese mismo año también pues se le relacionó con un decomiso de 6.8 toneladas de marihuana en el puerto de Veracruz. Otro dato relevante sobre este presunto operador del cártel Jalisco es que en septiembre de 2024 la Oficina de Control de Bienes Extranjeros lo identificó como líder de una red en la que estarían involucradas al menos 8 personas y 26 empresas, la cual realizaba actividades de robo de combustible a oleoductos de Pemex, los cuales almacenaba en tanques cerca de Veracruz y vendía gasolineras del país. Según las indagatorias, también a través de terceros realizaba acciones de contrabando transfronterizo de hidrocarburos que llevaba este producto al mercado estadounidense. Así que bueno, todos estos cargos y pues la importancia que tenía en esta estructura del cártel Jalisco Nueva Generación con movimiento en la zona sur del país.
14: El miércoles la presidenta Claudia Sheinbaum dijo que la fiscalía debe aclarar si el tanque tiene relaciones con cercanos de Andy López Beltrán, de quien reiteró no hay ninguna investigación.
13: Este criminal ligado al cártel Jalisco Generación y que de acuerdo a las versiones periodísticas pues era el protector del empresario Amílcar Holland. Hoy reitera la presidenta de la República, Claudia Sheinbaum, que no hay ninguna investigación por parte de la Fiscalía General de la República en contra del hijo del expresidente Andrés Manuel López Obrador, Andrés López Beltrán. Y respecto a este empresario tabasqueño, dice la presidenta Sheinbaum Pardo que tiene que ser la Fiscalía quien dé la información.
16: Tiene que decirlo la fiscalía contra el hijo del presidente. Eso sí se lo he preguntado a la fiscal y me ha dicho que no hay ninguna investigación. Sobre otras personas tiene que informarlo la propia fiscalía.
14: El exdirector de Operaciones Especiales de la DEA, Derek Maltz, reconoció la labor del secretario Omar García Harfuch en la detención de este sujeto apodado El Tanque y se refirió también al caso de Rubén Rocha Moya.
17: En efecto, el exagente de la DEA, Derek Maltz, reconoció a Omar García Harfuch, presidente por la detención del tanque, esto en la República Mexicana, pero asimismo plantea que enviar a los Estados Unidos a Rubén Rocha Moya y a otros políticos señalados en este país por presuntos vínculos con cárteles de la droga, querido compañero, representaría un gran logro.
14: En más del cártel Jalisco, un tribunal revocó la vinculación a proceso dictada a Audías Flores, el jardinero y sucesor temporal de El Mencho, por portación de armas de uso exclusivo del ejército, pero seguirá preso. Al regresar de este corte comercial, polémica por Academia de Policía en Querétaro, formalizadas sanciones contra el exesposo de la gobernadora de Baja California y el hallazgo de un predio que muchos dicen que es de exterminio en Nayarit.
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21: El deporte mexicano ha cometido un error gravísimo y podría estar en serios problemas. Hace unos días en Brasil se prohibieron las casas de apuestas y casinos en línea de un día para otro, generando un golpe enorme para los equipos y ligas, sobre todo el fútbol en Brasil. Y es que ya incluso un par de equipos se pronunciaron con un comunicado titulado El fin del fútbol, que sí, es dramático, pero no tan exagerado cuando te das cuenta que 14 de los 20 equipos tenían como patrocinador principal una casa de apuestas y que juntos el año pasado habían facturado $200 millones, dinero que ya no existe. Y en México pasa casi lo mismo, pero también sucede que las televisoras tienen como principal cliente a las casas de apuestas. Así que si no tienen esa inversión, podrían perder el músculo para comprar, por ejemplo, derechos deportivos. Y aquí la lección es que nunca negocios puedes tener un cliente que ocupe más del 20 o 25% de tus ingresos, que los represente más bien.
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1: Tepoztlán, Morelos. Ubicado al pie del majestuoso Cerro del Tepozteco, este histórico lugar destaca por su vibrante misticismo, clima cálido y serenidad. Es sumamente famoso por sus refinados hoteles boutique y centros holísticos especializados en baños tradicionales de temazcal, masajes y sesiones revitalizantes de yoga. Pasear por sus coloridas calles empedradas y probar su deliciosa gastronomía convierte a este místico pueblo mágico en una parada obligatoria para renovar la energía física y mental.
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1: El cerebro de un mosquito contiene unas 100.000 neuronas, permitiéndole navegar de forma precisa y detectar mamíferos para alimentarse.
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14: Regresamos del corte comercial. Sobre la Academia de Policía Internacional que se quiere construir en Querétaro, la presidenta Claudia Sheinbaum dejó en claro que no tiene autorización e instó al gobierno del panista Mauricio Curi a cumplir la Ley Nacional de Seguridad.
22: La presidenta de México, Claudia Sheinbaum, insiste en este llamado al gobernador panista del estado de Querétaro y también, por supuesto, al embajador de los Estados Unidos en nuestro país, Ronan Johnson, a que respeten las leyes mexicanas. Insiste Gregorio, la titular del Ejecutivo, que esta Academia Internacional de Policía, de cuyo el mandatario y el diplomático pusieron la primera piedra de lo que será justamente el edificio de este organismo, pues se dice la presidenta Sheinbaum que no está aprobado ni por la Secretaría de Relaciones Exteriores ni por el grupo integrado, entre otras, por la Secretaría de Seguridad, a la Defensa Nacional y Marina. Y esto fue lo que planteó por la mañana.
23: Nosotros tenemos buena relación con el gobierno de Estados Unidos en materia de seguridad y en otros temas. Lo que pedimos a los gobernadores de los estados y al embajador y al gobierno de los Estados Unidos, pues es que se cumplan las leyes mexicanas para todo lo que tenga que ver con la cooperación internacional. Entonces, por eso fue que ayer mencioné el tema, porque para esta academia internacional, que ellos mismos dicen que es además academia internacional, para los temas además de narcotráfico, de temas que son del fuero federal. Entonces, ¿puede tener esta academia internacional? Sí. ¿Bajo qué condiciones puede tener su participación las agencias de los Estados Unidos? Bajo autorización del grupo de alto nivel y de la Secretaría de Relaciones Exteriores, si consideran que esté en el marco de nuestra Constitución.
22: Ahí lo que asegura la presidenta de la República, Gregorio, lo escuchamos, si quieren esta, pues, Instituto de Formación de Policías, que lo autorice la Secretaría de Relaciones Exteriores y este grupo de alto nivel que encabeza también la Secretaría de Seguridad.
14: En esto, Estados Unidos formalizó su registro federal de sanciones contra Carlos Alberto Torres, exesposo de la gobernadora morenista de Baja California, Marina del Pilar Ávila, por presuntos vínculos con el cártel de Sinaloa.
24: Te saludo con mucho gusto, igual que a tu audiencia y al equipo. Sí, efectivamente, el registro federal, que viene siendo el diario oficial en Estados Unidos, publicó las acusaciones del Departamento del Tesoro contra Carlos Torres Torres, su hermano Luis y otras personas por vínculos con el cártel de Sinaloa. Al proporcionar los datos personales y la afiliación de Torres, el equivalente al diario oficial mexicano estableció vinculado al cártel de Sinaloa. Fue sancionado por la Oficina de Activos en el Extranjero por haber proporcionado o intentado proporcionar apoyo financiero, material o tecnológico o bienes o servicios en apoyo del cártel de Sinaloa. Gregorio Torres fue designado por esa oficina por haber ayudado materialmente o proporcionado apoyo financiero precisamente a este cártel. Al publicarse en este registro federal, el gobierno de Estados Unidos formaliza la sanción del Tesoro, lo que es distinto a que Torres enfrentara cargos criminales que corresponderían al Departamento de Justicia. La publicación también hace referencia a otras 20 personas que fueron sancionadas asesinadas en el estado de Baja California el pasado 19 de septiembre, incluido el hermano de Carlos, Luis, que también es sancionado por las mismas acusaciones. Esto es toda la red que se dijo que en Baja California trabajaba con el cártel de Sinaloa. Es lo que tenemos en la información.
14: Lo que no hace la Fiscalía General de Nayarit, lo hizo el colectivo de desaparecidos Familias Unidas por Nayarit, que descubrió lo que llamó un presunto campo de exterminio en el municipio de Jalisco, Jalisco-Nayarit.
2: Desde Nayarit, sí, como bien comentas, el lunes pasado la fiscal general del estado, Ludmila Heredia, anunció este hallazgo, si bien se dio a conocer por los colectivos el día sábado 3 de octubre. Este presunto campo de exterminio está ubicado en el municipio colindante de la capital, que se llama Jalisco, Jalisco con X, y este predio se conoce como El Dragón. Ahí se han revelado algunos hallazgos forenses. Entre las evidencias localizadas sobresalen restos óseos fragmentados, piezas dentales, objetos personales como calzado, prendas de vestir, mochilas y algunas partes de maletas. El colectivo Familias Unidas por Nayarit hace rato comunicó que siguen ellos en la búsqueda de la mano con la Fiscalía del Estado. También comentar que la Comisión Nacional de Búsquedas emitió un comunicado desde la Ciudad de México donde señala que si bien se va a acercar a la Fiscalía General, ellos mantienen constante comunicación con esta institución para coadyuvar las labores correspondientes. Esto es, la Comisión Nacional de Búsqueda también está al tanto de lo que están haciendo en estos trabajos, en este presunto campo de exterminio aquí en Jalisco, Nayarit.
4: Bien, pues es justamente lo que nos recuerda, decíamos, la primera referencia, ¿no? Es la de el rancho Izaguirre, ubicado ahí en el vecino estado de Jalisco. Para ustedes, Rafael, y pues ahora este reporte que pues sabemos que se está recolectando información.
2: Sí, desde entonces no ha habido todavía actualización desde la conferencia del lunes de la fiscal. Esperemos que en estos días, a partir de la información que ya se tenga y sobre todo de las pruebas que están recabando, ya pueda haber mayor certeza sobre las cantidades, las prendas, los restos óseos, diferente información que vaya a ser de manera institucional para no caer en la rumorología.
14: Y en Sonora le fue dictada la prisión preventiva al médico Jesús Verduzco por homicidio culposo en la muerte de 8 mujeres a las que les aplicaron sueros vitaminados. 12 personas más presentan afectaciones. Es aquel caso que estalló en abril pasado, ¿se acuerda?
5: Maximiano Verduzco se entregó a las autoridades y hay información reciente sobre este tema y hablo de las declaraciones de Gustavo Salas, Gregorio, fiscal estatal. Aseguró que gracias a que ahorcaron las finanzas del médico, quien comenzó primero recibiendo apoyo pues con los recursos que tenía para atenderse médicamente y por otro lado pues ya no tenía recursos ni para pagar a los abogados, es que los abogados lo convencen para que se entregue hoy a la Agencia Ministerial de Investigación Criminal, que es una unidad de la Fiscalía Estatal, y ya fue ingresado al Cerezo 1, al principal centro penitenciario del estado de Sonora, que está en Hermosillo. ¿De qué se le acusa, Gregorio? Reiteramos al auditorio, de la muerte de 8 personas y posiblemente más personas, porque la investigación continúa en curso y se llevaron a cabo exhumaciones de cuerpos de pacientes de Maximiano Verduzco, pues a los que les suministraron, hay que decirlo claramente, no sabemos hasta la fecha, Gregorio, si fueron sueros vitaminados o qué tipo de sustancia, porque todavía pues la autoridad federal no ha determinado con certeza qué fue. Lo que sí es que en las investigaciones se encontraron que las herramientas que utilizaban varias clínicas, tanto de Hermosillo, Cajeme y otros municipios, estaban contaminadas y no llevaban un protocolo directo de salud, además de no contar con los permisos para la realización de estos suministros de sueros y medicamentos a personas que buscaban mejorar, Gregorio, la calidad de vida, incluyendo aquellas personas con enfermedades crónicas. Finalmente, luego de 6 meses y lamentablemente la muerte de 8 personas, Maximiliano Verduzco se entregó y está detenido en Hermosillo.
14: Tras el corte comercial, aprobada la ley antimeme en la Cámara de Diputados, el Senado avaló reformas para frenar turismo sexual y Morena de festejo cumplió 15 años. Vamos a un corte comercial.
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26: Los Reyes Escandinavos Unidos. Una escena que se quedará para la historia fue cuando el cortejo fúnebre recorrió a pie hacia la fortaleza de Akershus. Esto para despedir a uno de los reyes más queridos, Harald V de Noruega. Justo detrás del armón de artillería que llevaba el ataúd, Hakon iba caminando a pie. A su derecha iba el rey Carlos Gustavo de Suecia y a su izquierda el rey Federico X de Dinamarca. ¿La razón? Las tres casas están unidas por sangre y por historia. Noruega, Suecia y Dinamarca fueron un mismo rey entre 1397 y 1523. La madre de Harald V, Marta, era princesa de Suecia, por eso Carlos Gustavo era primo de ella. Y Harald era nieto de los reyes de Dinamarca. En el funeral de estado al que acudieron 16 reyes, el mensaje fue claro. No son cuentos de hadas, son historias reales.
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28: El periquito australiano. El periquito australiano es un ave doméstica verdaderamente encantadora que llena cualquier hogar de alegría gracias a su colorido plumaje, sus cantos melodiosos y su inteligencia social. Estas pequeñas aves exóticas son sumamente comunicativas y disfrutan enormemente de la interacción constante, por lo que se recomienda criarlas en pareja o dedicarles mucho tiempo diario para evitar la soledad. Poseen una habilidad innata para aprender a imitar sonidos del entorno e incluso palabras sencillas si se les entrena con paciencia y cariño. Observar su comportamiento curioso, sus acrobacias entre las perchas y escuchar sus alegres trinos matutinos convierte a los periquitos en una opción de mascota fascinante, colorida y sumamente viva para toda la familia.
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14: Regresamos del corte comercial. En más de este recuento semanal, pese a alertas de censura, diputados de Morena, PT y Verde aprobaron el miércoles en lo general las reformas a la Ley Federal de Derechos de Autor.
29: Vamos a estar en el debate, aunque no vayamos a la celebración de los 15 años de Morena. No hay problema. Vamos a aguantar porque es un dictamen trascendente para la vida de la República. No vamos a ir a ninguna parte hasta que terminemos la discusión.
30: Y así, obligados a permanecer en San Lázaro, 252 diputados morenistas votaron a favor de esta reforma a la Ley Federal de Derecho de Autor, que establece responsabilidad secundaria para proveedores de servicios de Internet, mientras que PAN y PRI advirtieron que puede convertirse en una herramienta de censura contra medios, creadores y ciudadanos. Defendió el dictamen la morenista Selene Ávila, sostuvo que no estamos imponiendo una mordaza, rechazó que se criminalicen los memes, la sátira o la parodia, explicó que los proveedores no serían los responsables simplemente por prestar el servicio, sino cuando exista una especie de complicidad con el creador, es decir, conocimiento de causa, aunque lo dijo más técnico y argumentó que la reforma es parte de las obligaciones que México adquirió con el Tratado de Libre Comercio y dio una recomendación para sus compañeros políticos, la periodista.
1: No tengamos miedo de seguir haciendo memes ni sátiras. Vamos a seguirlos haciendo porque son parte de la democracia. Y quien no quiera que le hagan un meme, que se dedique a otra cosa.
30: Irónico tachó la panista Kenia López que el día de una solemne por el centenario del diario Ovaciones, Morena escoja para el debate restringir la libertad de expresión mediante esta ley federal del derecho de autor y advirtió sobre sanciones y retiro de contenidos. Afirmó que se pretende construir una pinza contra la libertad de expresión. Lanzó un respaldo a periodistas, caricaturistas, creadores de contenido. Apagando el internet, advirtió, no se apagarán las críticas. Bajando contenidos, no desaparecen los problemas, pero las sanciones a plataformas sí permitirán multas hasta de 4.5 millones de pesos.
11: Hoy presentamos esta moción para detener un daño más a México, porque México necesita libertad para hablar sobre las acusaciones en contra de Rocha Moya, sobre los contratos millonarios de Amílcar Olán, sobre los negocios de Andy López Beltrán, sobre el descaro de Insunza de seguir en su silla como legislador. Salieron buenos para el autoritarismo.
30: Y el coordinador del PRI, Rubén Moreira, anunció que su bancada votaría en contra de lo que llamó la ley antimemes y pidió a la mayoría seguirlo, reflexionar incluso de errores garrafales de ortografía básica que negó señalarles cuáles. Los tachó de gazapo. Si no se escucha antes a medios de comunicación, académicos y especialistas, advirtió que la propuesta puede generar efectos intimidantes contra quienes hacen uso de su libertad de expresión.
12: Son intenciones claras de censurar a la prensa, de callar a los medios de comunicación, de generar efectos intimidantes contra quienes hacen uso de su libertad de expresión. Pero, presidenta, me dirijo a la mayoría para pedirles que suspendamos el proceso legislativo y podamos hacer una pausa de unos días para que convoquemos a los medios de comunicación, a los académicos, a los expertos.
30: El alente Miguel Ángel Brígido para Grupo Fórmula. María Eugenia Rojas.
14: En la casa de enfrente, en el Senado, se aprobaron las reformas a la Ley General de Turismo que incluyen duras acciones y sanciones para frenar la pederastia y el turismo sexual nacional e internacional en centros turísticos. Y Morena celebró sus 15 años con un llamado a lo que llamó la unidad ante el embate de la derecha y con un gran respaldo a la presidenta Claudia Sheinbaum, aunque el protagonista del evento fue Andy López Beltrán.
13: Y como todo buen festejo de 15 años, los mariachis iniciaron la fiesta en el Auditorio Nacional, el cual lució abarrotado y donde también llegaron invitados especiales, no solamente senadores, gobernadores, los fundadores y actual estructura política de este partido. También apareció en la séptima fila de los invitados especiales, pero un poco alejado de los legisladores, Andrés Manuel López Beltrán, una visita que no pudo pasar desapercibida, pues a su llegada recibió muestras de apoyo como el famoso grito, no estás solo. Luego de presentar a los gobernadores y los nuevos coordinadores y coordinadoras de Morena, el primer orador fue Alfonso Durazo, presidente del comité político, destacó la postura humanista de este partido y en medio de los logros y avances que ha tenido Morena en el país, anticipó que la mermada derecha o ultraderecha del país busca en el exterior apoyos para buscar afectar al movimiento de izquierda.
15: Y no descansan la derecha y la ultraderecha nacional e internacional, asedian a nuestro proyecto de transformación. Están ciertamente mermados, pero volverán a mirar hacia afuera como siempre lo han hecho, confirmando una vez más por qué el poder no puede quedar en sus manos.
13: El segundo orador, Cuitláhuac García, se refirió al avance de la ultraderecha. Hoy se erige una sociedad fascista en medio de un escenario internacional adverso. También llamó a no caer en peleas vulgares al interior de Morena por los cargos. Este momento es de cerrar filas, dijo.
16: Que aprendimos que no tenemos derecho a distorsionar las aspiraciones legítimas en una vulgar pelea por los cargos.
13: Durante los mensajes también se transmitieron dos videos, semblanzas de Andrés Manuel López Obrador y Claudia Sheinbaum como parte del proceso de la conformación del movimiento de izquierda. El mensaje final estuvo a cargo de la presidenta nacional de Morena, Ariadna Montiel, quien también se sumó al llamado de apoyo al movimiento, y a la presidenta Claudia Sheinbaum ante el embate de la derecha.
0: En distintas partes del mundo resurgen fuerzas autoritarias, discursos de odio y expresiones neofascistas que pretenden dividir a los pueblos, a las naciones, debilitar la democracia y hacer retroceder los derechos y someter nuevamente las decisiones de las naciones a intereses ajenos a sus pueblos.
13: Ariadna Montiel destacó que hoy por hoy Morena es el partido más grande de América Latina, incluso del mundo. Hubo otro llamado por parte del Comité Ejecutivo Nacional Morenista. Fue al Partido del Trabajo y al Verde para que se mantenga la alianza, el trabajo unido para mantener buenos resultados, no solamente en el proceso electoral, sino para el pueblo. Al final del evento, la repartición de playeras y algunos chalecos guindas a los asistentes a este festejo. Con imágenes de Uriel Rivas para Grupo Fórmula, Enrique Hernández Montes de Oca.
14: Después de los anuncios, se cumplieron 3 años del estallido de la crisis en Gaza. Vamos a un corte comercial.
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2: Estas son las Stevie Bites con Stevie de TV. Tom Cruise es un magnate petrolero que provoca una catástrofe ambiental y después decide que él será quien salve al mundo. Esa es Digger, la nueva película de Alejandro González Iñárritu, con Riz Ahmed, Sandra Hüller y John Goodman. Cruise se transforma físicamente para interpretar a este hombre obsesionado con controlar hasta la realidad. Iñárritu reunió a Emmanuel Lubezki, Denis Gassner, Kazuhiro y lo filmó todo en Vista Visión. Esto nos comparte Iñárritu.
4: La película habla de las historias que nos contamos. Es una película que habla sobre las narrativas, sobre el que controla la narrativa, controla.
2: Es una sátira enorme, rarísima y divisiva. Justo el tipo de película que tienes que ver en la pantalla más grande para decidir de qué lado estás. La película Digger ya está disponible en los cines de todo el país. Estas fueron las Stevie Bites con Stevie de TV.
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18: Antes de dirigir a otros, me dirijo a mí. El autoliderazgo estratégico es decidir a dónde va mi energía, mi tiempo y mi atención, mis recursos más valiosos. Un líder que vive apagando fuegos, reacciona. Un líder que se autolidera, elige. Bloqueo tiempo para pensar, delego lo que otros pueden hacer mejor. Digo que no a lo que me aleja de lo importante y cuido mi descanso como parte de mi estrategia. Conozco mis detonadores y sé cómo regresar a mi centro cuando la presión sube. Mi equipo aprende más de cómo me gestiono que de lo que le pido. Hoy, revisa tu agenda de esta semana. Refleja tus prioridades o las urgencias de otro. Y ajusta una sola cosa. Lidérate primero.
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19: El secretario de Seguridad Capitalina, Pablo Vázquez, informó la detención de 4 personas durante 3 cateos a inmuebles utilizados para la venta y distribución de narcóticos. Se les aseguraron 409 bolsas, envoltorios, dosis y cápsulas con posible droga. Krista Pike abandonó el hospital donde recibió atención médica luego de sobrevivir a una ejecución fallida en Tennessee, Estados Unidos, el 30 de septiembre. La condenada a muerte regresó a prisión, donde seguirá bajo cuidados médicos. El Tribunal Electoral del Poder Judicial de la Federación fijó un plazo de 3 días al Instituto Nacional Electoral para resolver la petición de un trabajador quien solicita autorización para desempeñar sus funciones a distancia debido a la enfermedad pulmonar crónica que padece y le obliga a requerir oxígeno suplementario continuo. Informó Amy Arriaga. 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
14: Regresamos del corte comercial.
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3: Hola, hola, buenas tardes a todos. Gracias por estar aquí en Qué Plan Hay. Y estas son las recomendaciones de hoy sábado. En el cine llega el Festival Arcadia, que es una muestra internacional de cine rescatado y restaurado por la Filmoteca de la Universidad. Y ahora está presentando su octava edición con películas nacionales y de otros países como Colombia, Francia, Italia y Polonia. Películas que han sido restauradas digitalmente y que uno puede volver a ver gracias al rescate que han hecho las filmotecas de estos países y que la Filmoteca de la UNAM nos está presentando en los cines del Centro Cultural Universitario y también en la Casa del Lago allá en Chapultepec. Y presentan documentales y también películas, por ejemplo, la película de El Hombre de Mármol de Andrzej Wajda, de 1977, que trata la vida, el ascenso y la caída de un albañil polaco que mueve multitudes. Película que ganó muchos premios en su momento, pero la Embajada de Polonia, la Cineteca de Polonia, nos está trayendo esta película porque el director estaría cumpliendo 100 años. Sí, Polonia celebra 100 años de Andrzej Wajda y por eso está trayéndonos a México esta película tan reconocida que es El Hombre de Mármol y que se presenta dentro del festival, dentro de la muestra Arcadia de cine rescatado y restaurado en su octava edición y que se presenta en las salas del Centro Cultural Universitario y también en la Casa del Lago de Chapultepec. Una gran oportunidad de volver a ver grandes películas y esto es solo una muestra de lo que veremos en este Festival Arcadia. Pero hay más estrenos, por ejemplo, hay otra película que se llama El Árbol Mágico y esta es la historia de Polly y Tim, una pareja urbana que agobiada por el aumento del costo de la vida, las dificultades financieras que tienen, van a decidir cambiarse a la campiña inglesa para vivir una vida más tranquila. Allá van a dedicarse a la siembra de verduras y sobre todo de jitomates que les gustan mucho. El problema es que se van con sus tres niños, con sus tres hijos, que están acostumbrados a vivir con la computadora, con el teléfono celular y con las iPad y metidos siempre en las redes sociales. Ellos no van a estar muy a gusto de este cambio de vida de la ciudad al campo, pues les parece una pesadilla. Sin embargo, en estos momentos de aburrimiento que tienen, van a salir a caminar hacia el bosque y ahí van a descubrir un gigantesco árbol habitado por unas criaturas muy excéntricas, entre ellas también un hada que les va a hacer ver la realidad de la vida. La película se llama El Árbol Mágico y actúan en ella Claire Foy, Andrew Garfield y Nicola Coughlan. Y esto es todo, amigos. Les agradezco su atención y nos escuchamos la próxima semana. Gracias.
14: En este espacio, el doctor e internacionalista Mauricio Meshulam analizó la crisis en Gaza a 3 años de haber estallado.
5: ¿Qué tal, doctor? Muy buenas tardes.
6: ¿Qué tal? Muy buenas tardes. Un gusto saludarte a ti, a toda la audiencia. Pues mira, efectivamente 3 años, ¿no? Y con enorme cantidad de consecuencias, yo te diría en múltiples capas. No da tiempo, por supuesto, analizar absolutamente todas, pero sin duda una de estas capas tiene que ver con la conflictiva entre Israel, Hamas, la yihad islámica, o sea, todo el conflicto palestino-israelí y lo que ahí sucede, pero cómo se conecta de manera inmediata con la temática del Líbano, pues porque Hezbollah, la milicia libanesa aliada, entrenada, financiada por parte de Irán, se mete al conflicto desde el día 8 de octubre, tan pronto como un día después, inmediatamente después las milicias proiraníes que operan en Irak, más adelante los hutis, luego más adelante los enfrentamientos directos entre Israel e Irán, que van a terminar derivando en esta gran guerra que estamos viendo hoy. Entonces, hay que entenderlo como eso, como una guerra en Medio Oriente con impacto global, con un carácter expansivo a lo largo de los últimos 3 años, que sin duda deja su costo humanitario más severo en la franja de Gaza, pero que también tiene otro tipo de costos que van desde los costos humanitarios en Líbano, también los costos que vive la población israelí a raíz de los ataques por parte de Hamas, la Yihad Islámica y otras agrupaciones, y también por parte de Hezbollah y también por parte de Irán, y hasta el costo que vive la población iraní todavía hasta el día de hoy, ¿no? A raíz pues del bloqueo estadounidense, de las sanciones incrementadas por parte de Estados Unidos y pues toda la temática global. Entonces, sí se trata de un evento desencadenante que por supuesto tiene antecedentes muy importantes. Ha habido otras conflictivas entre Israel, Hamas y la Yihad Islámica. Fíjate, el propio año 2023, y poca gente lo tiene en el radar o lo menciona, en el mismo mes de mayo del 2023 hubo una confrontación importante entre Israel y la Yihad Islámica, a la cual Hamas no se mete. Y justamente porque Hamas no se mete en ese mes de mayo, Israel lee o entiende que Hamas no quería una confrontación mayor, cuando en realidad Hamas ya estaba planeando desde muchos meses atrás los ataques de aquel 7 de octubre. En fin, una gran cantidad de elementos.
7: Sin lugar a dudas, y bueno, pues esta crisis humanitaria, esta destrucción en Gaza, que pues claro, queda también pues para la historia, efectivamente, y que se siguen presentando, digo esporádicamente, porque pues hay un alto al fuego en teoría, pero se siguen presentando, Mauricio, algunos conflictos, ciertamente bombardeos o ataques, pues sí, de menor intensidad, que también siguen cobrando vidas. O sea, específicamente en el conflicto original, esto que ocurrió y que comenzó hace 3 años, pues la paz sigue estando un tanto comprometida.
6: Sí, mira, en realidad de lo que estamos hablando es de un cese al fuego que iba a tener 3 fases. En la fase 1 se iba a liberar a los rehenes israelíes secuestrados por Hamas, como intercambio por más de 1,000 prisioneros palestinos que estaban en cárceles israelíes. Se iba a cesar las hostilidades, permitir acceso de ayuda humanitaria y en teoría un repliegue parcial por parte de Israel dentro de la franja de Gaza, encaminándonos hacia una fase 2 que iba a ver el desarme de Hamas y las otras milicias armadas en Gaza a cambio de un repliegue todavía mayor por parte de Israel y otro número de condiciones. Iba a haber una transición del gobierno en Gaza hacia un cuerpo tecnocrático de palestinos apolítico que básicamente tomara las funciones de gobierno de la franja. Entonces, en este sentido, se ha avanzado, y si hay que decirlo, porque bueno, no estamos en el mismo nivel de hostilidades que estábamos hace un año y cacho, pero sin duda no se terminó de cumplir completamente la fase 1, por supuesto que no hemos entrado en la fase 2, y esto ha orillado a que las partes siguen manteniendo un enorme nivel de desconfianza entre ellas. Por un lado, jamás no se está desarmando, aunque dice que sí estaría dispuesta al desarme, por lo menos parcial, pero no lo está llevando a cabo, porque dice que no lo hará hasta que Israel no se repliegue completamente de la franja, y del otro lado Israel dice, pues yo no me repliego de la franja hasta que jamás no se desarme completamente. Ahí el factor que empujaba a las partes a cumplir con sus compromisos, la verdad es que era Donald Trump, por su peso e influencia sobre Netanyahu y sobre el gobierno israelí, y al mismo tiempo su peso e influencia sobre Egipto, Qatar y Turquía, que son los actores que pueden presionar a Hamas. En el momento en que Trump está ocupado en otros temas, en otros asuntos, principalmente su guerra en contra de Irán, Trump deja de enfocarse en esta región, en esta zona específicamente, en la parte de Gaza, y deja de presionar con la misma fuerza que lo había hecho durante 2025. Y esto lo que hace es que, digamos que deja que la situación se lleve bajo su propia dinámica, y la propia dinámica pues es esta, ¿no? Israel acusa a Hamas de violaciones al cese al fuego, Hamas acusa a Israel de violaciones al cese al fuego, y entonces tenemos estos bombardeos, no del mismo nivel que se veían en 2025, pero son bombardeos que se mantienen esporádicos y que siguen costando vidas en la franja.
7: evidentemente, pues nadie gana, ¿o qué? ¿Tú consideras que alguien ganó después de 3 años de que se dio ese ataque, el mayor ataque terrorista perpetrado en territorio israelí, de esa primera ofensiva de Hamas, que tuvo esa respuesta que ya conocemos?
6: Mira, eso requiere de veras un análisis incluso pues más largo, pero la visión de las partes más duras, o sea, déjame sintetizarlo así, la visión de las partes más duras que apostaban por el conflicto y no la negociación o la cooperación, es una visión que termine fortalecida. Porque, fíjate, si antes del conflicto la mayor parte de palestinos y la mayor parte de israelíes estaban convencidos, a pesar de todo, en la solución de 2 estados para 2 pueblos, hoy en día, pues, eso se ve enormemente golpeado al interior. Y en cambio, Hamás, o la área más radical de Hamás, consigue este efecto simbólico, efecto político en términos de la imagen de Israel, y de esa forma los dañan. Una carta del líder, entonces líder de Hamás, Yahya Sinwar, que fue filtrada a la prensa. En esa carta, Yahya Sinwar, a mediados del 2024, dice: tenemos

proponiéndote un pequeño experimento a quienes nos están escuchando. Saquen su teléfono celular. Entren a fotografías y vean cuántas tienen. No las miren una por una, solamente fíjense en el número. Hay personas que tienen 5,000, otras tienen 20,000, 50,000, 100,000 fotografías. Ahora viene una segunda pregunta. ¿Cuántas de esas fotografías han vuelto a mirar durante el último año? Y una tercera, quizás todavía más inquietante, si mañana desapareciera su teléfono, ¿cuántos recuerdos de su propia vida sabrían reconstruir? Estamos protagonizando, Gregorio, una paradoja extraordinaria. Somos probablemente la generación que más ha fotografiado su vida en toda la historia de la humanidad. Pero quizás seremos también una de las generaciones que menos haya organizado sus recuerdos. Tenemos fotografías de todo, de los desayunos, de los aeropuertos, de los viajes, del concierto, de nuestros nietos, del recibo que necesitábamos guardar. Y al mismo tiempo, cada vez nos cuesta más encontrar la fotografía que realmente importa. Esa es la gran paradoja de la que quiero hablar hoy. Nunca habíamos tenido tantas imágenes de nuestra vida y quizá nunca habíamos tenido una memoria tan desordenada. Y pongamos primero la dimensión del fenómeno. Fíjate que este dato es impresionante. Para 2026 se estima que el mundo tomará aproximadamente 1.95 billones de fotografías. No millones, billones. O sea, casi 2 millones de millones de fotografías en un solo año. Para entender el cambio, basta recordar que durante buena parte del siglo XX, para darnos una idea, tomar una fotografía tenía un costo. Había que comprar un rollo, normalmente tenía 24 o 36 exposiciones. Uno pensaba antes de presionar el botón, después había que revelar el rollo, esperar, pagar, y entonces llegaba aquel pequeño sobre con las fotografías impresas. Algunas habían salido mal, una estaba movida, otra quemada por el flash, otra tenía un dedo atravesado, y con frecuencia terminaban en un álbum. Eran nuestras fotografías. Y ese álbum tenía una característica extraordinaria. Nos obligaba a seleccionar. De un viaje quizá conservábamos 30 fotografías, de una Navidad 10, de un cumpleaños quizás 5. Sacamos quizás 27 fotografías de una misma fiesta. 15 de la misma puesta del sol. Hoy es diferente. Antes nos preguntábamos, ¿vale la pena fotografiar esto? Ahora pensamos, tomo muchas y después veo cuál sirve. Solo que ese después casi nunca llega. Hemos pasado de la escasez de fotografías a la sobreabundancia. Google dio un dato extraordinario al celebrar los 10 años de Google Fotos. Más de 1.500 millones de personas utilizan Google Fotos cada mes. Y allí se almacenan ya más de 9 billones, o sea, 9 millones de millones de fotografías y videos. 9 millones de millones. La pregunta importante ya no es cómo vamos a conservar nuestras fotografías. La pregunta empieza a ser cómo vamos a encontrar aquello que realmente merece la pena ser recordado. Porque la memoria necesita selección. Hoy todo existe para terminar en una fotografía. Y simplemente, en un momento determinado, no necesariamente todo eso termina en un recuerdo. Termina en una fotografía fuera de nosotros. Y Gregorio, es que fotografiar no es lo mismo que recordar. Aquí aparece algo fascinante desde la psicología. Una investigación de Linda Henkel en la revista Psychological Science llevó participantes a recorrer un museo. Algunos objetos debían simplemente observarlos, a otros debían fotografiarlos. Después se les preguntó qué recordaban. ¿Y qué ocurrió? Los participantes recordaban menos objetos y menos detalles de aquellos que habían fotografiado que de aquellos que simplemente habían observado. Se le llamó el photo-taking impairment effect. Podríamos traducirlo como el efecto de deterioro de la memoria al fotografiar. Mientras más fotografiamos, más perdemos la memoria. Es como

0: si el cerebro nos dijera, ya está guardado allí, yo no necesito ocuparme tanto de esto. Pero aquí hay que hacer una precisión muy interesante. La ciencia no dice simplemente que fotografiar sea malo para la memoria. Otros estudios muestran que cuando fotografiamos de manera deliberada, poniendo atención, podemos recordar mejor algunos elementos visuales, aunque quizá atendamos menos a otros aspectos de la experiencia, como los sonidos. Es decir, el problema no es la cámara, el problema es cuando sustituimos la experiencia por el registro de la experiencia. Y esto me parece fundamental, fundamental, porque cuando vivimos así la vida, cuando vivimos tanto fotografiando, que dejamos de vivir el momento que estamos fotografiando. Pasa mucho actualmente con los niños. Los niños quieren que los miremos, no solamente que los fotografiemos. Me imagino una escena, ¿no? Un papá viendo jugar fútbol a su hijo pequeño, el niño recibe el balón, corre, mete un gol, voltea inmediatamente hacia la tribuna buscando a su papá y se encuentra esto, un teléfono frente al rostro del papá. El papá lo está grabando. Normalmente lo hace por cariño, quiere conservar ese instante. Pero el niño necesita la sonrisa del papá, necesita que el papá le diga, te vi. Y aquí podemos aprender algo importante. Hay momentos que necesitan fotografía, pero hay momentos que necesitan presencia. Y no siempre son lo mismo. Una fotografía puede conservar la imagen de un abrazo, pero no conserva exactamente cómo se sintió aquel abrazo. Puede conservar la imagen de la casa de nuestros abuelos, pero no el olor, no aquella voz, no la comida, no aquel ruido de la puerta. La memoria humana es extraordinariamente más rica que una imagen. El problema, al final del camino, querido Gregorio, no es tener muchas fotos. Poder construir una historia. Nuestra vida es historia. Pensemos en nuestros abuelos. Tal vez tenemos de ellos 20 fotografías, 30, 50. Y cada fotografía sabemos exactamente qué significa. Esta fue cuando se casaron. Esta fue cuando nació mi papá. Esta fue la última Navidad juntos. Ahora pensemos un niño nacido en plena pandemia, en el año 2020. Probablemente cuando cumpla 18 años existirán decenas de miles de fotografías suyas, desde la primera ecografía, el primer ultrasonido, su nacimiento, su primer día de escuela, sus vacaciones, sus cumpleaños, sus partidos. ¿Quién habrá contado la historia que une esas imágenes? Porque las fotografías sin historia pueden convertirse en restos arqueológicos digitales. Sabemos quién aparece, pero ya no sabemos qué estaba sucediendo. Y eso es muy importante porque la memoria no consiste únicamente en almacenar imágenes. La memoria consiste en dar significado al pasado. Y esto es lo verdaderamente importante. Oscar Wilde lo decía con estas palabras. La memoria es el diario que todos llevamos con nosotros. Yo añadiría, un diario no es una caja donde echamos todas las cosas. Un diario selecciona, cuenta, interpreta, recuerda, da significado. Y algo todavía más inquietante de este tema de las fotografías es que podríamos perderlo todo. Es una paradoja. Creemos que lo digital es eterno, pero no necesariamente. Los archivos nacionales de Estados Unidos advierten que las fotografías digitales son vulnerables a perderse cuando fallan computadoras o discos duros y que su preservación depende de sistemas adecuados para conservarlas. Los archivos del estado de Nueva York explican algo similar. Los archivos electrónicos pueden ser más frágiles que los documentos físicos y su supervivencia a largo plazo exige planeación, discos, unidades y otros medios que pueden fallar y no existe manera segura de saber cuánto durará cada dispositivo. Un álbum familiar de 1950-60 puede seguir dentro de un cajón. Lo abrimos y ahí están las fotografías. Pero una fotografía digital de 2008 puede estar en un disco duro que ya no funciona. Una computadora que ya tiramos. Una nube que dejamos de pagar. Un formato que dejamos de utilizar. Por eso la Biblioteca del Congreso de Estados Unidos incluso tiene programas específicos de archivo digital personal para enseñar a las familias a conservar sus recuerdos digitales. En pocas palabras, tenemos más recuerdos almacenados que ninguna generación anterior y no necesariamente sabemos mantenerlos, preservarlos. Y quizás el comentario final que dio Gregorio de esta reflexión, de esta paradoja tan importante de la generación actual, es el gran riesgo de externalizar nuestra memoria. Es un fenómeno mucho más amplio. La memoria va formando nuestra personalidad, nuestra historia, quiénes somos. En la memoria vive quien hoy soy. Cuando esa memoria, en vez de estar en mí, la voy externalizando, la voy poniendo en fotografías, la voy poniendo en la tecnología, yo dejo de construirme a mí y lo externalizo fuera de mí. Y eso me quita gran parte de la humanidad. Es que en realidad el árbol familiar hace algo o hacía algo que no hace la foto digital. Tener memoria no significa conservarlo todo, significa saber qué no queremos perder.
1: Bien, eso es todo. Yo soy Óscar Satarain Fernández y a nombre del titular de este espacio, Joaquín López Dóriga, le agradezco su atención y nos escuchamos mañana aquí a las 3 de la tarde. Que tenga usted una excelente tarde de sábado.
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3: El 11 de septiembre de 2001 marcó un antes y un después en el mundo. Hace 25 años, el ataque con 4 aviones secuestrados a las 2 Torres Gemelas, al Pentágono y otro atentado frustrado cambiaron para siempre la forma en que vivimos. Las consecuencias de aquel día transformaron la forma de viajar, la seguridad, las guerras y la política internacional. Volar no volvió a ser igual. Se endurecieron los controles en los aeropuertos y se reforzó la seguridad en los aviones. En lo político, aumentó la vigilancia y el intercambio de información entre gobiernos. Y socialmente, aumentaron los prejuicios y discriminación contra personas musulmanas alrededor del mundo. 25 años después, seguimos viviendo muchas de las consecuencias de aquel día que cambió la historia.
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4: Economía circular y reciclaje eficiente. Superar el modelo de consumo lineal, de comprar, usar y tirar, mediante la economía circular es prioritario. Separar adecuadamente los residuos en el hogar y en las industrias permite que materiales como el papel, el vidrio, el aluminio y los electrónicos sean procesados y reincorporados a la cadena productiva. Esto reduce drásticamente la extracción innecesaria de materias primas vírgenes y ahorra enormes cantidades de agua y energía.
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5: El vuelo más largo registrado de una gallina común duró apenas 13 segundos, alcanzando una distancia bastante corta de metros.
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0: Fórmula Espectacular es nuestra edición de sábado. Gracias por estar acompañándonos aquí en la señal de Grupo Fórmula. En la próxima hora, ya lo sabe, vamos a hablar de espectáculos los sábados a las 11 de la mañana en radio y a las 11 de la noche este mismo espacio por Telefórmula. Los estamos esperando semana a semana. Abrimos con la música de Edwin Cass, que constantemente ha estado lanzando sencillos de lo que es su nuevo material. Sin embargo, bueno, pues esta semana se ha hecho noticia por una reflexión que creo que todos en algún momento hemos hecho cuando nos llega el recibo del agua, el recibo de la luz, el recibo del predial, porque una cosa es tener dinero y la solvencia económica para pagarlos y otra muy distinta que te llegue un recibo con cantidades exorbitantes. Eso fue justamente lo que denunció con tristeza, ese es el adjetivo, Edwin Cass en redes sociales. Vamos a escuchar lo que compartió con sus fans. Adelante.
1: No sé cómo empezar este video. Estoy sorprendido. Hace un par de días me quejé que me habían llegado 100,000 pesos de agua. Estamos todavía investigando y si tengo que pagarlos, se van a pagar, ¿verdad? Eso no hay detalle. El problema no es el dinero, el problema son las acciones. Hoy me llegó el recibo de la luz. Yo tengo tapizada mi casa de paneles solares. Acostumbrado me llegan 800, a lo mucho 1,200 pesos de luz, ¿no? 12,000 pesos, güey, me llegaron. Ni estaba. Estaba en España. Me la pasé en Ciudad de México. O sea, de gira. No estoy entendiendo qué está pasando, pero ojalá el dinero lo usaran para arreglar el problema, pero el peor del caso es que se lo van a robar otra vez, man. Qué tristeza, man. Muy buenas noches.
0: Bueno, aquí el problema, como lo dice él, no es la falta de recursos para pagar los recibos, porque pues efectivamente sabemos que es un artista muy exitoso y que los tiene, acaba de darle un regalo de 500,000 pesos a uno de sus compañeros de Grupo Firme. El asunto es que se trata de cantidades exorbitantes que no le han llegado en otros recibos, ¿no? El del agua lo está arreglando 100,000 pesos, imagínense, son deudas que se van acumulando y que probablemente no se pudieron arreglar. Y ahora 12,000 pesos de luz, efectivamente todos nos dimos cuenta que Edwin Cass junto con Grupo Firme, junto con su esposa Daisy Anaí, estuvieron un buen tiempo, varias semanas justamente de gira por Europa, les fue increíble en Marbella, además tuvo la oportunidad de romancear con su esposa por España, compartieron las imágenes y entonces de pronto cuando llegas y te das cuenta que ese mes no estuviste en casa, pero te cobran un dineral, pues lo único que le queda es salir a denunciarlo a redes sociales. Y bueno, yo le aconsejo también que él o sus asistentes administrativos, su ama de llaves, si es que la tiene, porque dudo mucho que Edwin Cass vaya a arreglar este tipo de problemas administrativos, bueno, que vaya a conciliar y a poner las cosas en orden alrededor de su propiedad. Con esto comenzamos. Esto es Fórmula Espectacular en su edición de sábado. Ya volvemos. Chamo.

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1: Galletas de arroz con aguacate. Dos galletas de arroz inflado, cubiertas con rebanadas de aguacate fresco y un toque de pimienta, forman un refrigerio ligero y saciante. Aportan carbohidratos de fácil digestión y ácidos grasos esenciales para mantener la concentración en tus actividades.
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2: ¡Vamos!

0: Ya estamos de regreso, es Fórmula Espectacular. Mucho tráfico en la Ciudad de México este día. Mi compañero que normalmente está flanqueando en el programa, Gabo Cuevas, no puede llegar justamente por el tráfico, pero aquí están ustedes acompañándome y vamos a continuar justamente con toda la información. Les cuento que esta semana circuló en redes sociales que Ana Bárbara estaba viajando por Europa. Incluso ella misma estuvo publicando imágenes bella, como le conocemos, estilosa, divina, caminando por las calles de Italia. Fue un video que publicó en sus redes sociales desde que comenzó todo este escándalo alrededor de la supuesta infidelidad que ha estado enfrentando por parte de su compañero de vida, Ángel Muñoz. Ana Bárbara ha sido muy discreta en todas las publicaciones a lo largo de este año, del 2026. Y bueno, lo que sorprende no es lo que están ustedes viendo en pantalla, para quienes nos miran por televisión, no son estas imágenes de Ana Bárbara bellísima caminando ahí alrededor del Coliseo Romano, sino lo que verdaderamente ha llamado la atención, sobre todo en plataformas digitales, es una fotografía, esta justamente que están viendo en pantalla, de Ana Bárbara al lado de Ángel Muñoz, justamente y aparentemente en los canales de Venecia, que de alguna manera coincide con el país en donde Ana Bárbara ha estado publicando imágenes en sus redes sociales. Muchos compañeros han hablado de esta imagen, otros cuestionan la veracidad de la misma. No sabemos la temporalidad de la imagen, si se trata de algo que se tomó o que se fotografió en el pasado, pero que recién está siendo retomado por los medios para hablar de una aparente reconciliación. Sin embargo, está generando conversación porque sabemos que en este momento Ana Bárbara se encuentra no solo alejada de su familia, y estoy hablando de don Antero Ugalde, de doña Lourdes y de sus hermanos, porque todavía muy recientemente tenía relación con su hermana Kelly. Desafortunadamente también esa relación se rompió. Ignoramos los motivos porque ni Ana Bárbara ni Kelly han querido hablar de qué fue lo que sucedió. Ella la acompañaba muchísimo en todas sus actividades profesionales cotidianas. Fungía como manager, como RP, y sin embargo vino un rompimiento al igual que con el resto de los hermanos. De hecho, ella estuvo esta semana en uno de los desfiles de moda que se organizaron de Mitzi y de Gustavo Mata, y no quiso dar una sola declaración que tuviera que ver con su hermana Ana Bárbara. Entonces, bueno, en medio de este contexto, en donde la familia está alejada, en donde los propios hijos de Ana Bárbara también al parecer han salido de la casa materna porque pues Ana Bárbara quiere arreglar sus situaciones, sus problemas matrimoniales, surge la publicación de esta fotografía que hemos visto en pantalla para la gente que nos está escuchando por radio. Bueno, estamos hablando de una imagen de una pareja enamorada en los canales de Venecia, que por supuesto llama la atención porque esto coincidiría con las últimas versiones que hablan de que Ana Bárbara estaría buscando recomponer su matrimonio. Estaría buscando ponerlo en primera posición y en primer sitio por sobre cualquier otra cosa, llámense hijos, padres, amigos, incluso su carrera profesional. Entonces, ella se retiró justamente a inicios de este año porque dijo que quería dedicarle más tiempo a su familia. Lo ha cumplido, ha tenido muy pocas apariciones públicas, hizo un reality show este año, en el 2026, Operación Triunfo, con la cadena Telemundo, que no tuvo desafortunadamente mucho éxito para Ana Bárbara y para ninguno de los que ahí participan, pero esto es una noticia en desarrollo. Ella, como es obvio, se trata de una cuestión íntima, privada, familiar, no ha hecho declaraciones al respecto, pero aquí estaremos atentos al respecto de lo que suceda. Otra cosa que ha generado muchísima conversación esta semana es el choque legal entre Maribel Guardia e Imelda Tuñón. Esta semana, Maribel Guardia acudió a la fiscalía a ratificar la denuncia penal que ha interpuesto en contra de Imelda Tuñón por presuntos delitos contra la salud y por presunto desvivimiento. Este último punto es algo muy delicado, se trata de una posible acusación muy delicada. Sin embargo, pues Maribel Guardia acudió a la fiscalía a ratificar esta denuncia porque ella tiene dudas sobre la muerte, sobre el fallecimiento de su hijo Julián Figueroa, a raíz de que la propia Imelda Tuñón hizo declaraciones en un podcast en donde pues ella asegura de propia boca que le administraba medicamentos a su esposo Julián Figueroa, medicamentos que no habían sido autorizados por sus médicos. Esto encendió los focos rojos y generó que Maribel iniciara esta investigación. Pero hasta donde entiendo, no es que la estén acusando directamente de que ella haya cometido el desvivir a su esposo. Sin embargo, se trata de un delito de comisión por omisión, que significa que tal vez pudo haber omitido ciertas ayudas que debió haberle dado a su esposo en las horas previas a la muerte, de acuerdo al propio relato de Imelda y de cómo fueron las últimas horas de vida de su esposo Julián Figueroa. Justamente tenemos las declaraciones del abogado Alonso Beceiro. El abogado Beceiro en redes sociales explicó esto porque ha sido muy cuestionado, porque le preguntan cómo es que denuncian penalmente por desvivimiento o por posible desvivimiento, si no se hizo una autopsia al cuerpo de Julián Figueroa, ¿qué tipo de pruebas podrían tener? Y a continuación es el propio abogado quien detalla de qué manera se está presentando esta carpeta de investigación. Vamos a escucharlo.
1: Para evitar que el resultado se produjera. En este caso, he sido claro que lo que se le puede atribuir y lo que se va a investigar es si Imelda estuvo en condiciones de llamar una ambulancia, llamar un médico o llevar cualquier otra actividad idónea que pudiese haber evitado la muerte del hijo de Maribel. ¿Por qué? Porque ella refiere que lo manda en plena crisis a su cuarto y que solo dos horas después, en sus primeras declaraciones, lo va a ver y lo encuentra sin vida. Es decir, no llevó a cabo ningún acto tendente a ayudarlo para que, en su caso, pudiese salvar dicha vida. La conducta del suministro de psicotrópicos estará sujeta a periciales que determinarán qué tipo de medicamentos le dieron los psiquiatras a Imelda bajo el engaño de ella y que ella ha manifestado le entregaba al hijo de Maribel, pero es otro supuesto. Así que entiendan, traten de emitir su opinión, aunque sea al aire y aunque sea a ciegas, bajo el supuesto del artículo 16 del Código Penal de la Ciudad de México, que habla de el delito de comisión por omisión. Por favor, traten de metérselo en la cabeza. Comisión por omisión. En ese supuesto, yo no requiero una autopsia. Requiero saber si esa causa de muerte que dice el propio documento que la certifica se pudo haber evitado si le hubiera prestado Imelda el auxilio en tiempo y forma.
0: Comisión por omisión, a eso se refiere el abogado. Es decir, ¿qué tipo de ayuda le pudo haber brindado Imelda Tuñón a su esposo en las horas previas a su muerte? O si la ayuda que ella le pudo haber brindado pudo haber evitado el fallecimiento de Julián. Porque en las diferentes entrevistas que ha dado Imelda, y me parece que ese es un trabajo que tendremos que hacer los medios de comunicación, concatenar las diferentes entrevistas que le dio en su momento a Matilde Obregón, a Gustavo Adolfo Infante, a los programas de televisión, a René Gómez con nosotros en Venga la Alegría. Ella, en todas estas entrevistas de Semblanza, ella explica ampliamente cómo fueron esas horas previas al fallecimiento de Julián y pues hay muchas versiones en lo que dice Imelda. Es decir, en cada entrevista encuentras versiones diferentes, algunas coincidencias, por supuesto, pero también hay cuestiones que cambia dependiendo de la entrevista y el momento en que la hizo. Entonces, dentro de la investigación van a presentar, evidentemente, las declaraciones de Imelda en el podcast de Hugo Mejuto, donde habla de la administración de sustancias, pero también retomarán su propio dicho con respecto a la crónica que ella ha hecho en distintas entrevistas de cómo fueron las horas previas al fallecimiento de Julián y de qué manera ella actuó para ayudarlo o no en este proceso. Entendemos, por supuesto, que Julián Figueroa era un hombre adulto y que podía tomar sus propias decisiones y que no se puede responsabilizar a otros de ello, pero tratándose de un enfermo adicto, llega un momento en que sus colaterales, y en este caso su esposa, podía tener la potestad para ayudarlo, para pedir una ambulancia, para llamar a un médico y para tratar de evitar justamente esta muerte sorpresiva y dolorosa. Es un trabajo en desarrollo, es una investigación en desarrollo que seguramente dará mucho de qué hablar en las próximas semanas. Vamos a una pausa comercial, regresamos, es nuestra versión sabatina de Fórmula Espectacular, no se vayan.
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0: Bueno, ahí está esta versión de Laura Pausini del tema de Camila Mientes, que además la hace como una versión nueva, justamente para celebrar más de 30 años de carrera de Laura Pausini. Le queda espectacular con esa voz que es única a nivel global. Pero bueno, vámonos a la información. Acá en nuestro país, la semana pasada concluyó la Casa de los Famosos y con ello el trabajo para pues todos los conductores que forman parte del crew. A continuación tenemos esta entrevista que nos deja Gabo Cuevas, que sigue en el tráfico. Nos deja esta entrevista con Cintia Urías, donde él pues le aborda directamente si a ella le gustaría en algún momento ser parte del reality, pero no como panelista, sino como participante, como habitante de la Casa de los Famosos, que creo que es una situación completamente diferente verlo desde afuera que estar adentro en ese aislamiento 24/7, en donde todos los que lo han vivido pues hablan de cómo se pierde en muchos sentidos la dimensión de lo que está ocurriendo. Esta es la respuesta de Cintia Urías.
1: ¿Tú vivirías la experiencia de entrar a la Casa de los Famosos?
2: Fíjate que yo siempre dije No, pero este año sí se me antojó. Como que lo vi de una manera diferente. También es por eso, o sea, creo que también para nosotros los que podríamos tener la oportunidad de entrar, ya ver una casa que fue distinta, también dices, bueno, es una opción. Antes la mucha gente decía, no, porque mi carrera y por lo que pase, creo que ahora ya estamos como, bueno, todo puede suceder, ¿no?
3: ¿No le temes a la funeada?
2: Ay, ya me funearon un montón. Luego ya no sé ni cómo volver a habilitar los comentarios porque me enoje y los deshabilito. Por supuesto.
4: Oye, Cintia, pero sin duda esta casa fue... Muchos decían que los participantes no despertaban por este miedo a la cuna, ¿no? Pero también dejó una enseñanza de que hagas lo que hagas, hay que comentar.
2: Hagas lo que hagas, te van a funar. Si te dormiste, porque te dormiste. Si fuiste, porque fuiste. Si comías mucho, porque comías mucho. O sea, por lo que sea, porque es un es mediático. Entonces, pues bueno, hay que esperar. Por eso te digo, de lo que sea te van a funar. Entonces, pues por lo menos que... Yo sí prefiero que me funen por algo y no por nada.
0: Bueno, la verdad es que Cintia ha salido bien librada en todas las ediciones donde ha participado en la Casa de los Famosos. Es una mujer entrona, sí, pero también es cautelosa. Sabe lo que dice, sabe cómo lo dice y creo que el balance de su trabajo dentro del reality ha sido muy bueno. Interesantísimo si en algún momento la vemos dentro para conocerla en otra faceta. A lo largo de todos estos años le conocemos bien como conductora, pero adentro salen todas las virtudes y también salen todos los errores del ser humano, que además los tenemos todos. No hay seres impolutos, no hay seres perfectos, y qué bueno que en algún momento se le antoje vivir esa experiencia, porque va a ser grato verla ahí. Vamos a hablar de Sandra Itzel también. Ella tiene una demanda por daño moral por parte de la esposa de Adrián Dimonte. Ustedes saben, ellos han vivido un viacrucis legal desde que se separaron, un fuego cruzado de acusaciones, primero ellos como expareja y ahora, bueno, involucrada la esposa de Adrián Dimonte. Tenemos entrevista con Sandra Itzel acerca de este tema y la sentencia que ella tiene en este momento.
1: Tengo que preguntar por lo que hace poco compartiste en tus redes, el tema legal, ¿cómo estás?
5: Pues mira, yo justamente compartí este tema porque ya después de tantas declaraciones que se daban del otro lado, donde se mencionaban tantas cosas, que si estaba demandada, que si me tenían demandada, pues obviamente uno tiene que salir a declarar en su derecho de réplica, ¿no? Este es un tema no grato para mí, como lo dije al inicio de esa declaración, no es grato para mí estar dando esta declaración, sin embargo lo tengo que hacer en mi derecho de réplica. Entonces, pues mira, es un proceso que a mí ya me tiene cansada, desgastada, ha sido difícil. Es algo que yo de verdad deseo que ninguna persona pase o atraviese por un proceso así. Pues mira, yo he hecho las cosas como se debe, he permitido que mi equipo legal se encargue de todo. De hecho, justamente este video se hace con acompañamiento jurídico, porque siempre quiero que todo sea con respeto, bajo lo que la ley me permite. Y pues sí, hemos notado inconsistencias que nos han preocupado en este proceso, pero yo sigo confiando en las leyes de mi país, sigo confiando en mi gobierno y sé que todo se llevará a cabo de manera imparcial, que eso es lo más importante, imparcial y conforme a derecho, que se desahoguen las pruebas bajo la metodología científica como debe ser. Y pues mira, yo nada más que enfocada en mi futuro, en el amor que hoy tengo, en mi trabajo, y creo que se ha demostrado que mi vida está muy bendecida, y precisamente pienso que cuando uno actúa y va por la vida bien, le tiene que ir bien siempre.
1: Dice por ahí que a veces vale la pena mejor un buen arreglo que un tema. ¿Tú lo has pensado con tus abogados, quizás,
5: Sandra? Pues mira, es que para empezar, esta demanda está hecha... es complicada, ¿no? Para empezar, pues mira, pedir 22 millones de pesos por un daño moral es algo que dices, wow, ¿no? ¿Cuál es la intención? Pero mira, yo lo único que deseo es que todo se haga como conforme a derecho, como lo he dicho siempre, y sobre todo... Que pues llegue a las instancias que tenga que ser. Obviamente tenemos distintas instancias, el proceso sigue, pero todo siempre se va a hacer conforme a la ley, de manera imparcial, de manera que tenga que seguir su curso. A mí, yo soy una ciudadana que me gusta la legalidad, que me gustan las cosas como deben ser, y que pues es un proceso. Lamentablemente todos los procesos son burocráticos, pero yo, cumpliendo como ciudadana, estoy ahí al pendiente del tema, pero sin meter mi energía, porque yo, mi energía está enfocada en otras cosas.
1: Pues muchas gracias, querida Sandra.
5: Gracias a ustedes.
1: Mucho éxito.
0: Bueno, la demanda que está enfrentando por parte de Nuha Amar, la esposa de Adrián Di Monti, es una demanda por daño moral. Efectivamente, como dice Sandra Itzel, al parecer le estarían solicitando la reparación del daño por 22 millones de pesos. Pero bueno, una cosa, entiendo, es lo que propone la representación legal de Nuha, y otra muy distinta, una vez terminado el proceso, lo que el juez determine, es decir, la cantidad reparatoria de el daño que el juez llegue a determinar si es que Sandra Itzel fuera declarada culpable. Pero bien lo dice, son procesos largos, hay diferentes instancias en donde se puede apelar. Recuerden que en nuestro país hay tres diferentes instancias cuando se inicia un proceso civil como este, y en caso de que se perdieran las tres instancias, todavía Sandra Itzel tendría la posibilidad de apelar frente a la Suprema Corte de Justicia de la Nación. En ese tiempo que se hicieron declaraciones sobre Nuha, Sandra tenía la cabeza muy caliente, estaba muy lastimada, estaba muy enojada, y sí, de pronto hay que reconocer cuando se cometen ciertos errores a nivel verbal, porque muchas veces la víscera te hace decir cosas que no estás racionalizando. Sin embargo, bueno, existe la ley, seguramente en algún momento podrían llegar a una conciliación, pero se ve delicado el caso, porque evidentemente Adrián Di Monti y su esposa se sienten heridos, y Sandra Itzel tendrá que encontrar la manera y el camino. 22 millones de pesos es la reparación del daño que le piden, una cantidad pues muy alta. Es la realidad. No sé siquiera si Sandra Itzel la pudiera pagar de acuerdo a su trabajo. Tendría que analizarlo la ley, y ojalá logren llegar a un acuerdo y cada uno con sus respectivas familias tomar caminos distintos y ser felices. Yo veo muy feliz a Adrián con Nuha, hacen una pareja preciosa. Y bueno, pues también Sandra tiene ya una pareja y está haciendo su vida nuevamente. Vamos ahora con el Coque Muñiz. Me la deja en la entrevista a Gabriel. Él habla de qué tan probable es que pudiera regresar a la televisión después de tantos años de haber triunfado como conductor. Pues se ha dedicado a la música, a los conciertos. ¿Qué dice el Coque Muñiz? Vamos a escucharlo.
3: Es difícil regresar a la tele. No hay un espacio que ni fórmula que a mí me haya gustado como para pensar. Yo le voy y estoy siempre apostando por la música, por el entretenimiento, y no hay espacios. No sé cuál sea la razón, pero yo lo acepto, y tú sabes que si no hay en un lugar, pues hay que buscarle por otro.
6: Sí, por cierto, pero a veces pasa que como que cuando, mientras no llegan a esas oportunidades, como que nos agüitamos. ¿Ha sido tu caso?
3: Porque trabajo como nunca había pensado. Yo le doy gracias a Dios. Todo lo que he grabado ha tenido, a través de los años, una linda aceptación, y siempre estoy en diferentes lugares trabajando, y eso me llena de alegría y de agradecimiento, ¿no? Trabajé casi 25 años en la tele.
6: Eres multifacético, quizás por eso igual has podido ahora sí que pimponear en tu carrera, ¿no?
3: Sí, cuando no hay de chile, hay de manteca, Y realmente mi fuerte es el baile y la cocina y el sexo.
7: Oye, pero sí te ha tocado reinventarte en esto de la conducción y obviamente en los espacios de música, porque a fin de cuentas estás entrando en esto de las redes sociales con tu programa que estás llevando.
3: Exactamente. Sí, es una fórmula diferente a todas las que había hecho. Hay demasiada libertad y de repente me sorprendo por, primero, todas las cosas que tienes en la televisión, ese que te cuidan tanto, el lenguaje, que no te metas en broncas y siempre hay alguien. Aquí es una, dos, tres, vámonos, una hora y media y nos reímos mucho.
0: Pues ahí está, sí, sí es complicado hoy en día, han cambiado mucho, mucho, mucho las redes sociales, el panorama en los medios tradicionales en su época, pues algo que le fue re bien, esa es la realidad, tuvo mucho éxito, muy querido por el público, muy respetado, y bueno, ahora dedicado 100% a la música, a su familia, bajó muchísimo de peso, está saludable, está contento con un matrimonio estable. ¿Qué más quieres, Coque Muñiz? Ojalá en algún momento se abra alguna oportunidad justamente para que regreses a la conducción de programas de variedades, sobre todo, que lo hace extraordinariamente bien. Vamos a la pausa comercial, ya estamos de regreso, no se vayan.

0: 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Hace 25 años, el ataque con 4 aviones secuestrados a las dos Torres Gemelas, al Pentágono y otro atentado frustrado cambiaron para siempre la forma en que vivimos. Las consecuencias de aquel día transformaron la forma de viajar, la seguridad, las guerras y la política internacional. Volar no volvió a ser igual. Se endurecieron los controles en los aeropuertos y se reforzó la seguridad en los aviones. En lo político, aumentó la vigilancia y el intercambio de información entre gobiernos. Y socialmente, aumentaron los prejuicios y discriminación contra personas musulmanas alrededor del mundo. 25 años después, seguimos viviendo muchas de las consecuencias de aquel día que cambió la historia.
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2: Meta lanzó Muse, su primer agente de inteligencia artificial personal diseñado para realizar tareas desde WhatsApp y no solo para responder preguntas. Es capaz de ayudar a las personas a organizar pendientes y proyectos, así como convertir objetivos de largo plazo en planes de acción. Por lo que el usuario solamente tiene que indicarle lo que necesita y el agente actúa en su nombre. La herramienta aprende de las conversaciones y recuerda lo que es importante para cada usuario. Puede realizar tareas como enviar correos electrónicos, reservar viajes, abrir un navegador y completar formularios. Además, se caracteriza porque puede utilizarse como una conversación de mensajería, tanto desde la aplicación Muse o directamente desde WhatsApp, y puede continuar trabajando aunque el usuario cierre la aplicación. Y en casos como el envío de un correo o antes de realizar una compra, primero solicita aprobación. La seguridad y la privacidad de la gente están garantizadas en la nube con Muse Secure VM. Soy Aide Rivera. 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
3: El secretario de Seguridad Omar García Harfuch confirmó la construcción de un nuevo penal en Sinaloa con recursos federales, el cual tendrá la infraestructura necesaria para fortalecer el control penitenciario y contribuir a reducir la violencia en el estado. También García Harfuch anunció que fuerzas federales reforzaron la seguridad del centro penitenciario El Castillo en Mazatlán. La Secretaría de Educación de Nayarit suspendió las clases presenciales y labores para este lunes 12 de octubre en todos los niveles educativos de 12 municipios, a causa de la evolución de Simón, huracán categoría 4. El periodista Hammurabi Huesca, director del portal de noticias Pinotepa Comunica, fue asesinado este viernes 9 de octubre en Pinotepa Nacional, Oaxaca. La Fiscalía Estatal señaló que perdió la vida junto con otro civil durante un ataque armado contra el Darío, presunto generador de violencia conocido en la región costera.
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0: Estamos de regreso en Fórmula Espectacular Sabatina. Por fin llegó Gabo. El tráfico no se lo permitía.
1: El tráfico, ¿verdad, Gabo? Está espantoso en esa ciudad.
0: Me dejaste sola.
1: Perdona, mi jefa, pero bueno, hicimos grandes contenidos.
0: Oye, justamente en el bloque anterior estábamos hablando de Sandra Itzel. Ella dice que en reparación del daño, Nuja le está pidiendo 22 millones de pesos. Tú ya tienes la réplica al respecto.
1: Fíjate que justo hace ratito conversé con ella. Supe que hace unos días tenían audiencia. Los abogados de Sandra Itzel y mucho menos ella se presentaron, que esto fue el pasado jueves. Ajá. No se presentaron, y lo que sí me dijo es que es una cantidad de 20 millones de pesos. Suena muy fuerte esta cantidad,
0: ¿no? Yo
1: no
0: sé si Sandra Itzel los tenga, lo comentaba antes de la pausa.
1: O sea,
0: es un millón de dólares, es una cantidad muy, muy fuerte.
1: Es muchísimo dinero, pero bueno, creo que eso es lo que al final del día ella está solicitando. Tendrán que ver cómo avanza este proceso. Por lo pronto se...
0: ¿En qué instancia están, Gabo? ¿Sabes?
1: Fíjate que ahí sí no te lo vengo manejando al 100, jefa. Lo que sí sé es que en estos días Sandra y ella tenían que someterse a un peritaje. Esa es la realidad. Y el perito de Nuja y de esta situación lo tendría que estar pagando Sandra. Ajá. O sea, como parte de la reparación del daño. Y curiosamente, en toda esta situación, este programa sale embarrado porque en lo que escribió Sandra en su denuncia y en su defensa, menciona que en este espacio pidió las disculpas públicas, ¿no?
0: Entonces, ¿te acuerdas que se lo aconsejamos ese día?
1: Sí,
0: yo justamente no quisiera repetir lo que dijo Sandra, pero sí fue equivocado.
1: Muy equivocado.
0: ¿No? Fue una declaración equivocada en medio del calor y la víscera del dolor que tenía con Adrián Dimonte.
1: 100%. Ahora, ¿sabes? Yo te lo juro que estoy muy sacado de onda por la cantidad, pero por otro lado, creo que pues Sandra debería también de hacerse responsable de lo que dijo, porque lo que dijo pues no se justifica, pero ojalá que lleguen a un acuerdo, porque al final del día, pues yo entiendo que Nuja perdió trabajos con la política, porque sí tenía ella una pues invitación para ser parte de un partido político, no recuerdo si es una senaduría o una diputación que le estaban dando, y desafortunadamente por esta situación la bajan a ella del proyecto. Tú sabes que la política así es.
0: Sí.
1: Ahora, tristemente se quedó.
0: Una cosa es lo que los abogados de Nuja pidan como reparación del daño, y otra cosa es lo que al final del proceso el juez, o en su caso la Suprema Corte de Justicia, determinen que es lo correcto y lo justo para la reparación del daño. También son dos cosas diferentes, porque al final es la autoridad quien determina cuál es la cantidad de acuerdo a las pruebas presentadas.
1: Ahora, el error de Sandra es no presentarse, porque cuando tú llevas un proceso, yo llevo ahorita un proceso, por ejemplo, y tengo que estar al pendiente.
0: Hay que cumplir.
1: O sea, tienes que cumplir, que se vea el interés en que quieres solucionar esto, porque no es posible que la otra contraparte llegue y que ella y sus abogados no se presenten.
0: De acuerdo. Oye, pasemos a otros temas.
1: Sí.
0: La serie sobre Timbiriche ha generado mucha controversia. Se estrenó justamente el día de ayer, 9 de octubre, en medio de quejas de los integrantes originales, porque pues no los invitaron, no los tomaron en cuenta, no les preguntaron, no les pidieron que ellos contaran su propia historia, y como dice el comunicado, bueno, ellos tienen una familia,
1: 100%.
0: Están vivos, ¿no? Y todo lo que se cuenta, aunque no se menciona en sus nombres, los afecta directamente a ellos como personas. Una situación que a mí me parece muy clara. Al final, ellos crecieron bajo el seno de una empresa. Se dieron mucho mutuamente, o sea, la empresa Televisa a ellos y ellos a Televisa. Y a mí me parece incomprensible cómo, llegado a este punto, hayan decidido ignorarlos para hacer una bioserie de su vida. Me parece incomprensible.
1: Fíjate que yo coincido contigo, sobre todo porque en estos tiempos sabemos que nadie puede hablar de tu vida si no tú lo autorizas. O sea, esta historia... Que dicho sea de paso, quien quería hacer primero la serie era Netflix, pero al ver que no había interés por parte, no se arriesgó. Y entonces ViX, pues, digamos que dijo, bueno, voy con todo en este proyecto. Lo más caótico es que ViX es de Televisa y Timbiriche es de Televisa. O sea, los derechos los tiene Televisa. ¿Cómo es posible que todo esto esté sucediendo? Luis de Llano, veía uno de tus TikToks donde justamente decías que él ya había dicho, hey, esto
0: tampoco
1: no
0: está de acuerdo y además se deslinda, ¿no? Porque mucha gente pensó, bueno, si los Timbiriche no hablaron de su historia, ¿qué tal si detrás de cámaras sí lo hizo Luis de Llano, el productor? Él salió no solo a deslindarse, él sí dio un paso más adelante porque ha iniciado un proceso judicial justamente por el mal uso de su imagen pública y de su historia pública.
1: Bueno,
0: ¿no?
1: Mal uso de su imagen, perdón, pero creo que después de lo que hizo con Sasha no tiene más...
0: Pero no se refiere a eso.
1: Sí, claro.
0: No se refiere a un condicionamiento ético o moral, se refiere a que es su nombre y es su historia, por más que de su historia sea reprobable,
1: pero creo que
0: le
1: es el
0: pertenece.
1: Que menos pierde, jefa, porque la imagen de él sabemos que lo
0: revés,
1: que hizo.
0: Yo creo que al revés, porque obviamente van a contar esta historia en donde a todos nos cambió el punto de vista sobre Luis de Llano y no sabemos de qué manera la vayan a contar. Bueno, sí sabemos los que ya se pusieron a ver la serie,
1: sí,
0: pero yo, como los fans de Timbiriche, yo miren, no la voy a ver, que muchos fans
1: no
0: decían,
1: la vas a ver.
0: Pues no la vean, no vamos a ver esta serie porque
1: de verdad no la
0: contar.
1: Vas a ver, yo siento que
0: no,
1: somos
0: sí
1: tan morbosos que sí la vamos a ver.
0: Sí la voy a ver, pero como trabajo periodístico. Sí,
1: ay, justificando el morbo.
0: Ahora,
1: minuto 1:30 del capítulo 2 va a decir.
0: Hay una clara revictimización. ¿Por qué? Porque se está contando la historia de una menor de edad que tiene una controversia legal frente a la Suprema Corte de Justicia de la Nación, que cambió la legislación

0: revictimización de Sasha o de otros personajes, pero ellos dicen como, pues a mí me contratan por actuar, perdón.
1: Lo de menos es eso, lo demás es que se cuente una historia con personas reales, personas vivas y que no se les haya tomado en cuenta y sobre todo personas que trabajaron por años para la empresa Televisa y que tuvieron su lealtad y su cariño y también ganaron con ellos, pero no sé quién haya tomado la decisión de ignorarlos categóricamente, ¿no? Porque fue lo que hicieron, ignorarlos categóricamente y es un gran error. Una arista de este tema es la reacción que ha tenido Andrea Legarreta, esposa de Eric Rubín, a esta situación, porque cuando en el programa hoy, en las dos ocasiones que han hablado del tema, ella ha salido del cuadro. Ella no ha estado presente en ninguna ocasión, porque recordemos que este es un proyecto de VIX 100%. Y es un proyecto de Televisa, y cuando salen ellos a dar la noticia, pues ellos apoyan el proyecto. 100%. Y entonces en las dos ocasiones que han hablado de esto, Andrea Legarreta ha salido del cuadro. Ha estado en el programa, pero ha salido del cuadro.
0: Es una banderita roja de que no está de acuerdo.
1: La lectura es no estoy de acuerdo, pero además, y aquí se los tengo, subió una historia que no sé si caducó o después bajó, honestamente, porque en medio de tanto lío, también mío de trabajo, no me di cuenta, pero ella escribió al comunicado de los Timbiriche, y se los voy a leer, por ahí tenemos la imagen, Pau, escribió Andrea Legarreta, apoyo total. Dice, ser dueños del nombre de una agrupación no los hace dueños de los integrantes, las personas, sus nombres, sus vidas y sus historias. Falta de empatía, amor y agradecimiento a esos niños que tanto les dieron y crecieron siendo amados por varias generaciones. Los adoro y los apoyo como familia, amigos y fan desde niña. Destaca sobre todo esta frase. Falta de empatía, amor y agradecimiento a esos niños que tanto les dieron.
0: Oye, pero entonces...
1: Es muy fuerte porque ya está entre la espada y la pared. 100%. Obviamente trabaja para Televisa, es un elemento muy importante para Televisa, pero también Eric es su esposo y las hijas de Eric también están afectadas directamente con que se cuente una historia a la manera de quién sabe quién.
0: Ojo, que ellos en muchas entrevistas, porque ellos en varias entrevistas hablaban de que a su edad, a los 14, 15, 16, el mundo de las adicciones estaba súper cercano. Entonces yo creo que van a sacar parte de eso y eso quizás a Eric no le guste porque pues al final no quieres que tus hijos te vean como un pasado oscuro, ¿no?
1: Y es normal, ¿no te
0: parece? Lo entiendo, claro, que es normal. Y aparte Eric es un papá, es un tipazo, súper presente, un buen ex marido, ¿no? Pero me extraña. Entonces, ¿quién tomó la decisión en Televisa?
1: Habría que preguntárselo, pero ¿a quién? El productor de la serie hizo Luis Miguel e hizo también Paco Stanley. Los dos proyectos, Pablo Cruz se llama y es el responsable de la serie sobre Luis Miguel, en donde sí consultaron a Luis Miguel.
0: Es bueno producir.
1: Y también hizo Paco Stanley, en donde no consultaron a la familia de Paco Stanley. O sea, ya es una forma de hacer las cosas.
0: Oye,
1: ¿no?
0: y un dato curioso, nunca procedió las demandas que le pusieron, nunca. Porque acuérdate que Paul, Paola, todos querían demandar a este
1: Pero
0: productor.
1: Igual y no demandaron al final, ¿no crees?
0: Pues sí, yo creo que esto va a pasar aquí.
1: Igual a ver. No hubo demanda, creo yo. Oye, ¿qué pasó con el en vivo de Mariana Ochoa? Tenemos por ahí, hubo una controversia esta semana con todos los ganadores de la casa, que si Mariana no tenía suficientes views, que los demás sí tenían suficientes views. El día que Mariana hace uno, ella denuncia que se lo quieren tumbar.
0: Se lo tumbaron tres veces.
1: Ajá.
0: O sea, tres veces se conecta
1: a TikTok. ¿Quién se lo tumbó?
0: Pues mira, hay muchas maneras de tumbar los en vivos. Es cuando te reportan tu en vivo de que me incitas al odio, tu lenguaje no es apropiado para la plataforma del TikTok. Que esta plataforma, siendo honestos, es muy fresa en algunos casos y en otros no. El otro día, por ejemplo, me llamó mucho la atención que el hermano de Aaron Mercury, haciendo un live, diciendo estas palabras y estos lenguajes que inmediatamente TikTok toca como algo peligroso, lo dejan. Y Mariano Ochoa, que está haciendo un live de amor y que estuve contenta y todo esto, los fans de Gema y de Ese Pérez, pues digamos que fueron los principales, y también parte de la gente que apoyó a Karina y que creen que fue un fraude la Casa de los Famosos, reportaron el en vivo de Mariana, 3 veces intentaron tirárselo, desafortunadamente.
1: Pero no sabemos quiénes, creemos que fueron ellos, ¿no?
0: Es que sabes que hay un

0: chat de donde unieron fuerzas para los votos. Y ahí partió la idea.
1: Vamos a escuchar justamente a Mariana cuando denuncia, mientras está haciendo su en vivo, que le estaban pues bajando su señal. Vamos a verlo.
2: Preciosos. Y no, bueno, nos vamos a quedar aquí con... Sí, efectivamente, alguien me preguntó que si estaban tirando el live los haters, el de TikTok. Efectivamente, están tirando mi live de TikTok. Los haters, estamos llegando a más de 30 mil conectados y no tenemos ni 10 minutos. Pomada, les voy a prestar la pomada para los ardidos. Para que le empiecen a usar. Sí me están tirando el live. Entonces nos vamos a quedar aquí en TikTok, donde mi cuenta aquí en mi Instagram. Mi amigo Rockstar Rojo, ¿cómo estás?
1: Válgame Dios, eso no debería ser en las redes sociales, que ciertos grupos tuvieran poder, que ya nos pasó una vez a nosotros, sí, en Dulce y Picosito, ¿te acuerdas?
0: Sí, claro.
1: Que alguien se ponga de acuerdo con sus bots y con su gente para tirarte una transmisión, a mí me parece muy bajo.
0: A mí también, la verdad es que sí creo que de repente la gente tiene que entender que Mariana ya ganó, familia. De hecho, mañana me invitó a una comida que va a hacer con la prensa, en muestra de agradecimiento. Por supuesto que voy a ir, pero pues ya ganó.
1: Ya los que tengan que soportar, sí, que soporten. Ya. Y además, yo lo he dicho durante todos estos días, cada uno ganó algo y lo veremos hacia adelante. Tú lo sabes,
0: sí,
1: porque
0: claro,
1: eres RP de algunos artistas y de algunas imágenes. En la cantidad de trabajo que les llegue, también se nota qué tan fuertes fue su participación, ¿no? Y les llega mucho trabajo, firmas de autógrafos, telenovelas, películas, series, llenan conciertos, ¿no? Entonces hay que darles chance a todos. Para mí todos los finalistas son ganadores.
0: Bueno, Karina ya le armaron una gira. Como, pues, Karina es un icono de la comunidad en México, pero ahorita va a hacer una gira en Costa Rica, sé que en Colombia también y parte de México. O sea, eso está padre porque ella se está buscando trabajo. Mariana tiene el 20 y tantos, la otra semana el concierto en La Maraca.
1: El 17 tiene el concierto en La Maraca, ¿no? Que le preguntaban y le decían, oye, regala boletos. Y decía, no, va bien la venta y es mi dinerito y lo voy a... ¿Cuántas personas caben en La Maraca?
0: No, sí está grande La Maraca, como unos... De 3,000 a 4,000 personas.
1: Bueno, yo creo que con la mano en la cintura la ballena, ¿no?
0: Pues le
1: siendo
0: ha costado,
1: la ganadora de la Casa de los Famosos.
0: Es que mucha gente dice, ojalá que esos 10 millones de votos que tuvo Mariana automáticamente, ojalá que esos 10 millones participen en su concierto. Que hay mucha gente que la va a ir a ver. Ahorita está en su momento, pues que lo aproveche.
1: Oye, que por cierto es mentira que se haya reconciliado con Ari Boroboy, ¿no? Que salía una versión
0: mentira
1: de que ya habían hablado, que si porque Ari Boroboy se peleó con el hermano. Yo no sé si eso sea cierto, que Ari Boroboy se peleó con el hermano. ¿Tú sabes algo?
0: Fíjate que al hermano me lo encontré en el aeropuerto la semana pasada, pero me vas a regañar. No lo hice.
1: No puede ser.
0: No lo hice.
1: No puede ser. Dije, tú que preguntas todo.
0: Yo sé, pero yo estaba esperando un pitazo de una... celebridad muy fuerte y dije, si lo agarro, no, pues se me va a ir la otra nota. Y dije, no, mejor pierdo esta nota. Pero no sabes cómo me arrepiento porque
1: pues
0: ese rumor y ese chisme está re bueno.
1: Bueno, mañana regresamos a Fórmula Espectacular en nuestro horario estelar de domingo 4 de la tarde. ¡Llegó Gabo!
0: Gracias, Gabo.
1: Gracias a Paulina Sanabria, nuestra productora, y a Jerry en los controles de radio. Hasta mañana aquí en Grupo Fórmula.
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3: Estas son las Stevie Bites con Stevie de TV. Tom Cruise es un magnate petrolero que provoca una catástrofe ambiental y después decide que él será quien salve al mundo. Esa es Digger, la nueva película de Alejandro González Iñárritu, con Riz Ahmed, Sandra Hüller y John Goodman. Cruise se transforma físicamente para interpretar a este hombre obsesionado con controlar hasta la realidad. Iñárritu reunió a Emmanuel Lubezki, Denis Gassner, Kazuhiro y lo filmó todo en Vista Visión. Esto nos comparte Iñárritu.
4: La película habla de las historias que nos contamos. Es una película que habla sobre las narrativas, sobre que no, el que controla la narrativa controla.
3: Es una sátira enorme, rarísima y divisiva. Justo el tipo de película que tienes que ver en la pantalla más grande para decidir de qué lado estás. La película Digger ya está disponible en los cines de todo el país. Estas fueron las Stevie Bites con Stevie de TV.
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5: Real de 14, San Luis Potosí. Para llegar a este enigmático pueblo minero incrustado en el altiplano, se debe cruzar el impresionante túnel de Ogarrio. Sus calles empedradas y edificios de piedra abandonados evocan un pasado glorioso y solitario. Ofrece una experiencia única de desconexión, misterio y misticismo en medio del semidesierto potosino, deteniendo el tiempo.
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0: yo soy Marifer Centeno y hemos preparado un programón de sábado donde usted escuchó a Alex Syntek, y es que yo creo que esta semana las reproducciones de Alex Syntek después del 15 de septiembre se han de haber ido al cielo. Dígame si no, porque en mi cabeza tengo más presente que nunca Tú Necesitas, Más Fuerte de lo que Pensabas, el cover que parece que no le gustan los covers, y es que siendo Alex Syntek amigo de la casa, me tomé la libertad de invitar a nuestra amiga y terapeuta Diana Cortés, porque Diana, bienvenida a Grafos y Gestos. Marifer, este tema me perturba un poco, pero a la vez te quiero decir que me parece que dio un gran show, me parece también que revive mediáticamente Alex Syntek, y no sé si hay que fingir un brote psicótico para estar en onda, ¿no? O sea, a lo mejor hace falta, pues, hay quien dice que es actuado.
1: Sí,
0: ¿tú qué
1: opinas? Estar bajo el reflector para volver a ser tendencia al final.
0: Claro, porque estamos de alguna forma adictos a la atención y portándonos bien, no vamos a tener atención. Pero ¿qué pasa si me descontrolo y empiezo a decir, tú cállate porque tú no sabes quién es Alex Syntek? ¿Tú crees que fue a propósito?
1: Yo considero que este tipo de conductas ya las había presentado con anterioridad. La verdad es que no es algo nuevo. Y estar fingiendo todo el tiempo no creo que sea algo sencillo.
0: O sea, ¿no crees que lo actúe?
1: No, no creo que lo haya actuado. ¿Tú crees que sí? Yo no lo vi muy actuado, que digamos.
0: Yo creo que tiene tics nerviosos. Sí. Igual la vimos con una parálisis facial que nadie ha tomado en cuenta. Me parece que hay mucha ira y que hay mucho dolor detrás y mucha frustración, además de la impotencia de no poder mostrar su música.
1: Y de poca tolerancia a la crítica, porque esto es un cúmulo de conductas que ya se habían observado durante entrevistas anteriores. Ya había sido muy reiterativo con esto de la música, con sus preferencias, gustos y la poca flexibilidad que hay en cuanto a cambiar de tema, a sacar otro tipo de conversación. Entonces, esta rigidez pues ha sido la que ha acumulado en muchas personas la funa hacia Alex Syntek.
0: ¿Tú ya lo escuchaste? Ceci, tenemos, porque no podemos perdernos, que lo que es para mí un gran show. O sea, querían contenido, nos dio contenido. Querían música, nos dio un poquito de música. Pero vamos a escuchar, porque este es de los primeros cuando se acomoda el teclado. Escúchelo, por favor. Comisionado de la Paz, no se nos asuste, todo está bien. Vamos a ver qué pasa.
2: Ustedes están oyendo puro patán, acercándose a los oídos. Ellos estudiaron carreras de 8 años, tienen música impresionante. Son mexicanos, tienen 20 años y nadie los pela. Somos mexicanos, güey. Habla como mexicano, güey. No hable como puertorriqueño.

0: prometer que así como apoyan a malandros mugrosos cantando y desprecian a gente que ha estudiado toda su vida para hacer buena música, porque yo no me enojo por Alex Intec, yo ya tuve éxito ya en México, porque si México sigue apoyando a gente culta que se esfuerza mucho en hacer buena música, güey, porque si no lo apoyan y lo están haciendo mierda y apoyan a los que eran alfombra roja, me dijeron, ¿qué marca es tu chamarra? Y les diría, yo esta la compré en Soriana, güey, no sé. ¿Qué no es Gucci? ¿No es Prada? No, no me alcanzó porque con las regalías que me dan, como me dan un poquito de regalías, me alcanzó. Soriana.
1: Te quiero decir que ni siquiera es de Soriana la chamarra, no. Se la encontraron en Shein en 40
2: no.
1: pesos.
2: No, no, no. Bueno, pues sí, las regalías han estado muy bajas, seguramente.
1: La realidad, Tiana, ¿tú cómo lo ves como terapeuta? Porque yo veo este lenguaje corporal desde mi expertise y yo lo veo muy enojado, lo veo con mucha ira, lo veo repetitivo en el discurso. Uh-huh. ¿Tú cómo lo ves?
2: Mira, yo lo veo poco tolerante hacia la crítica, en primer punto. La verdad es que el que alguien más le debata o haya otras maneras de pensar, observo que no es de su agrado. Él defiende su postura al 100%, sin modificarla, sin estar abierto, incluso tirándole hate a muchos artistas que hoy en día están...
1: ¡Qué pobre Karol G!
2: ¡Ajá! Su disco tirado al inodoro.
1: Le tocó, la verdad, le tocó a Karol G, le tocó a Marta Higareda, que yo creo que estaba en su casa
2: con sus bebés.
1: Con sus bebés y todo, le tocó a Marta Higareda, le tocó a Dani Flow, que Dani Flow habló y dijo, yo no quiero hablar ahorita de este tema, por respeto, se portó muy buena onda Dani Flow, se ve que no le gusta la canción de Martillazo en ese lugar a Alex Intec, pero ya es un odio, ¿no?
2: Sí, ya es un odio de ciertos géneros que... podría verse también que lo quitaron de la banca, o lo pusieron en la banca más bien a él mucho tiempo, ¿no? El ritmo que veníamos escuchando de él en los 90s, 2000s, pues ya no es el mismo de hoy en día. Y el poder hacer un cambio generacional y también transformar tu música en otro tipo de... Sí, de ritmo, le está siendo muy complicado y está firme en su idea de que, pues...
1: Deja tú que está firme, él ya se reconoce a sí mismo como el tío Syntec. Sí. O sea, si tenemos esa joya donde se reconoce y dice, soy el tío Syntec y Alex Syntec te va a contar la historia de Alex Syntec. Uh-huh. Un 15 de septiembre, en pleno grito de independencia, en la Benito Juárez, donde yo creo que sí es su audiencia, o sea, sí creo que es su target.
2: Claro, claro, ¿no? Claro.
1: Vamos a escuchar al tío Syntec porque te vas a quedar impresionada, te lo prometo.
0: Ya, busquen la verdad, no estén oyendo mentiras. Están monetizando, tienen dinero diciendo que Alex Intec no sé qué, no sé cuánto, y ganan dinero de eso. Vete a la... Hey, te estoy hablando, cállate, cállate, soy el maestro Intec, soy el tío Intec, cállate. Entonces, bueno, ya, adiós. Adiós a la tarea.
1: ¿Por qué calla su audiencia? A mí se me hace una falta de respeto para la audiencia callarla. Puedes no estar de acuerdo con la audiencia. No quiero decir que seas un dejado, no quiero, pero me parece una gran falta de respeto para la audiencia callarla. Sí. Pero es mucha la frustración.
2: Más que, o sea, sí es una falta de respeto, pero aparte la gente iba a escuchar el concierto de Alex Intec. Y al final... todos los que nos presentamos ante un público queremos ser agradables para ellos. Y parece ser que él no. Él quería ver si hicieran sus fans de veras, si no. Y entonces, pues, hasta cuestionario. No,
1: a ver, yo entiendo que, como dice nuestra gran Belly, dice, por respeto al artista, te aprendes la letra. Sí. Pero... en este caso vas a un concierto y te quiero enseñar que además, pues, además de callar a su audiencia, tenemos otro clipsazo, ¿verdad, Ceci? Otro clipsazo. Se comparó con Picasso.
2: Ok.
1: Hasta rimó clipsazo, Picasso, Syntec. Escúchelo usted, por favor.
0: Porque el congruente soy yo, los locos son ustedes. El congruente soy yo. Picasso era congruente y los locos eran los demás. Dalí era congruente y los demás eran locos. Pedro Infante era congruente y los demás le decían que era loco a Pedro Infante y a Ignacio Lopestanzo.
3: Mira, ya todo se va.
0: Neta, quieren que cante. Mira, quieren que cante. Escuche estos acordes. Me voy a ocultar en una... No, ahorita canto, ¿qué te pasa? ¿No quieres que cante? Ok. Güey, ya defiéndanme. Si les gusta mi música y duele el amor, Si la van a estar cantando, pues defiendan al tío Sintec. No lo dejen ahí solo con sus hijos. De la chingada, carajo.
1: Nos dio risas, nos dio contenido.
2: Mucho contenido. Mucho.
1: Diana, ¿es un brote psicótico?
2: No, no lo considero un brote psicótico. Simplemente es parte de también de algo que él quiere trascender y dice, pues si voy a trascender haciendo todas estas cosas, lo voy a hacer porque después tal vez si me recuerden como el Beethoven Sintek.
1: ¿Y tú lo ves como el Beethoven Sintek?
2: Pues la verdad es que tiene unas letras fabulosas, su música es muy buena.
1: A mí me encanta, sí, Alex Sintek, claro. Y creo que esto lo regresa a la escena pública.
2: Sí. La verdad es que tiene unas canciones, sí, padrísimas, y nadie pone en tela de juicio que es un gran artista y que tiene grandes letras y que es grande su música.
1: ¿Pero qué tiene entonces?
2: ¿Pero qué le está pasando? La frustración de no poder seguir hoy en día en los top.
1: ¿Solo es frustración?
2: Sí, yo observo
1: no
2: que es frustración.
1: ¿No es un brote psicótico?
2: No observo como
1: ¿no
2: brote
1: es neurosis?
2: No. También puede ser parte de la edad.
1: ¿De la edad?
2: Sí. ¿Cuántos años tiene Alex Sintek?
1: ¿Cuántos años tiene Alex Sintek? Como 50, o sea, tampoco es tan grande. Sí. Como 54.
2: No, pero...
1: Mira, vamos a corte comercial y regresamos con la ata Alex Sintek. ¿Qué puede tener Alex Sintek? ¿Y cómo ayudar a Alex Sintek? Vamos a corte comercial y regresamos.

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0: Territorio animal.
7: El hámster. El hámster es uno de los roedores domésticos más queridos y la opción predilecta para introducir a los niños en la responsabilidad de cuidar una mascota. Estos pequeños animales nativos de regiones semidesérticas destacan por ser criaturas predominantemente nocturnas, lo que significa que concentran toda su energía, juegos y actividades de exploración durante las horas de la noche. Son famosos por sus abultados abazones, las bolsas en las mejillas que usan para transportar alimento con gracia hacia sus nidos. Requieren una jaula bien acondicionada con túneles y, muy especialmente, una rueda de ejercicio, donde puedan correr kilómetros para mantenerse saludables y liberar el estrés. Aunque son animales solitarios que prefieren vivir sin otros de su especie, desarrollan un vínculo muy cercano con sus dueños mediante la interacción diaria y el manejo suave.
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0: Si bien es cierto, Diana, hay una parte cómica dentro de todo esto, porque él lo llevó al terreno de la comedia. Nadie lo está funando feo. O sea, creo que lo están llevando mucho al terreno de la comedia. Pues da una profunda tristeza ver a una de las personalidades, considero yo, más talentosas en cuanto a música, peleándose con su audiencia, ¿no?
1: Claro, y estando inconforme consigo mismo. Ya habíamos hablado sobre estos cambios que ha tenido físicos, en su manera de hablar, en su discurso tan repetitivo, en que escala cada vez más esta parte de ser tan restringido en cuanto a gustos e intereses, decirlo y aparte agredir el trabajo de otros. Entonces, digo, si es por volver al foco, pues lo logró.
0: Lo logró, pero yo creo que es un precio muy caro, ¿no? Creo que es un precio muy caro que no sé si él necesitara, porque hemos visto a Alex Syntek que naturalmente no tenía pelo, luego ya tiene un pelazo.
1: Así es.
0: No sé si sea peluquín, no sé si sea un injerto, no tengo idea que sea. Vemos que también hay cambios físicos muy notorios en Alex Syntek.
1: Así es.
0: ¿Crees que él está insatisfecho con él?
1: Pues por su manera de expresarse, yo puedo asegurar que sí.
0: Por su manera de expresarse, por estarse peleando con la audiencia, pero mediáticamente hablando, ahora yo no sabía que el 27 de septiembre se iba a presentar en Querétaro, y ahora muero por ir a verlo el 27 de septiembre.
1: Sí,
0: o sea,
1: claro.
0: Creo que si lo sabe manejar desde el punto de vista de crisis, y con esto me refiero que soporte los memes, que no salga a pelearse,
1: Así es.
0: Ya anunció que se va de México.
1: Sí.
0: En un lugar donde sí lo entiendan, y la verdad yo creo que en México lo entendemos, y además queremos a Alex Syntek.
1: Así es, y esta escalada de crítica, hasta ahorita se va manejando como algo cómico, algo pues sí, fuera de serie, pero nada de cancelación, no se ha visto que dejen de escuchar a Alex Syntek, no, todo lo contrario.
0: Al contrario, lo estamos escuchando más.
1: Exactamente, ¿hasta qué punto va a llegar? Esa es la gran línea. ¿Hasta qué punto va a dejar que esto ya se vaya disipando o lo refuerza y entonces ahora sí pierde a su público?
0: Pues hay que ver qué da este 27 de septiembre. Yo creo
1: Así
0: que está
1: es.
0: Obligado a dar el mejor concierto de su vida, Alex Syntek.
1: Así es.
0: Porque creo que si algo te puede rescatar de una crisis mediática es tu pasado y es tu trayectoria. Y Alex Syntek tiene pasado, tiene talento y tiene trayectoria.
1: Así
0: Diana,
1: es.
0: Tus datos, ¿dónde te podemos encontrar?
1: Terapeuta Diana Cortés en Facebook e Instagram.
0: Pues bienvenida, como
1: Muchas
0: siempre,
1: gracias.
0: Estás en tu casa y cambiando radicalmente de tema, porque con Diana vimos por un lado la tragicomedia de Alex Syntek, indudablemente, pero estamos viviendo una crisis sin duda alguna en materia ecológica, porque la gente cree que terminar con una especie no afecta al ecosistema. La realidad es que sí. Desafortunadamente tenemos los videos y tenemos los testimonios de Donald Trump, donde dice que ya se le puede disparar al lobo. ¿Lo puede usted ver, por favor? ¿Y lo puede usted creer?
2: So the Mexican gray wolf. Anybody have a problem with the Mexican gray wolf?
3: Is it here? Big problem.
2: How? Where are you from?
3: Arizona, sir.
2: And is that a very fertile area for the gray wolf?
3: That's where they've released a lot of the Mexican gray wolves, Arizona and New Mexico.
2: Who released them?
4: The problem is because they're on the endangered species list, they can't shoot them. They have to sit and watch them destroy their herd.
2: But you can shoot them as of today.
4: Well.
0: Dicen, pero sí, ya puedes dispararles hoy, y es por eso que tenemos a Irma Salcedo, directora de Extinción Cero, quien nos platica si realmente ya se le quitó esta protección al lobo mexicano, qué implicaciones tiene quitarle esta protección al lobo mexicano, cuántos quedan. Yo recuerdo haber leído que 300 y tantos, y entiendo también que para el equilibrio ecológico, que hay especies que han terminado y que se han extinto por el hombre, como sucede generalmente, pero que se ha demostrado que no eran los que dañaban a los, pues, a las ovejas, etcétera. ¿Cómo estás, querida Irma Salcedo? Bienvenida a Grafos y Gestos. ¿Qué nos puedes decir de esta situación?
5: Hola, Marifer, ¿cómo estás? Buena tarde, muchas gracias por escucharnos, y también muchas gracias a tu audiencia. Nada más una corrección, soy Irma Macedo.
0: Macedo, perdón, Irma Macedo, discúlpame,
5: por favor. No, no te preocupes. Oye, sí, fíjate que pues sí, el 4 de septiembre el presidente de Estados Unidos se le ocurre firmar un acta ejecutiva donde le pide a sus agencias de pesca y fauna silvestre que investiguen en qué estatus está el lobo mexicano y el lobo gris, ¿no? El lobo mexicano es la subespecie más pequeña del lobo gris que hay. Es endémico de México y su lugar de, o sea, su territorio va desde el centro de México hasta la parte sur de Estados Unidos, ¿no? Y yo creo que lo que está muy grave de lo que hizo Donald Trump fue cómo lo hizo, fue la forma, ¿sabes? Porque esto que ustedes acaban de pasar, donde dice tú puedes dispararle al lobo desde ahorita, yo creo que fue lo que nos alarmó a todos, porque el lobo es un animal, o sea, el lobo mexicano es una especie en peligro de extinción crítico. En los años 70 fue tal su cacería que solo tenían 7 individuos. Todos los lobos mexicanos que tú puedas ver ahorita, todos, absolutamente todos, vienen de 7 individuos. O sea, la verdad es que llevamos mucho tiempo tratando de salvar a la especie. O sea, hay 50 años de ciencia, 50 años de esfuerzo, pero aparte de un esfuerzo binacional, porque hay un comité binacional México-Estados Unidos que es el que ve por el tema del lobo mexicano y es el que conjunta los esfuerzos tanto de autoridades de Estados Unidos como autoridades mexicanas, porque aparte el lobo es un animal transfronterizo y él no entiende de fronteras políticas. Entonces, el que Donald Trump lo haya dicho como lo haya dicho fue lo que nos alarmó a todos, ¿no?
0: Pero ¿están en peligro en este momento? ¿La gente puede dispararle libremente al lobo mexicano? ¿Le puede liberar?
5: No, Marifer. Lo que él, en el acto ejecutivo que él firma, lo que pide es que le da 90 días a sus agencias para que vean en qué estatus está el lobo. Porque puede haber de dos. Puede que lo quiten de la lista de animales en peligro de extinción o que le restrinjan un poco más la protección. Entonces, las agencias tienen que ver que se cumplan con ciertos criterios para ver si pueden o quitarlo de la lista o bajar su protección.
0: En tu experiencia, ¿qué crees que pase, Irma?
5: O sea, ¿qué creo que pase? Yo creo que no va a pasar nada. Lo más que puede pasar es que le bajen la protección, pero eso no significa que lo puedan matar, porque el tener lobos, el tener ya ahorita 300 y cacho de lobos, no significa que la especie esté ya salvada.
0: Son muy pocos,
5: y te estoy diciendo que vienen de 7, entonces tenemos un problema de endogamias. O sea, la verdad es que la especie sí sigue estando en peligro de extinción. Entonces, con este acto, que esperemos que no pase nada, sí es preocupante, pero también me reconforta que México respondió exactamente al contrario. México respondió con un acuerdo diciendo vamos a ir del conflicto a la coexistencia, que yo creo que la solución de todo para todas las especies y para todo el conflicto que tiene especies y humanos en territorio es la coexistencia. O sea, no hay de otra.
0: Me da mucha esperanza lo que estás diciendo, porque yo creo que los seres humanos nos hemos encargado de hacer cosas espantosas y terribles con el planeta. Creo que lo que estás diciendo es, de alguna forma, un aliciente, porque quedan muchísimos retos, y creo que quedan más retos que esperanzas, desafortunadamente. Pero ¿crees tú que hay futuro para el lobo mexicano haciendo este esfuerzo binacional?
5: Yo creo que sí, siempre y cuando la decisión que tome, o sea, la decisión que se tome al final de esto que pidió Donald Trump, sea una decisión basada en ciencia y no en política. Porque si es una decisión basada en política, pues poco podemos hacer. Si el señor se salió del Acuerdo de París, ¿no?, que está firmado por no sé qué cantidad de países, ¿qué podemos esperar ahora de un acuerdo binacional donde solo está México y Estados Unidos? Pero si es un acuerdo basado en ciencia, no hay forma de que desenlisten, o sea, que quiten de la lista de en peligro de extinción al lobo mexicano ni al lobo gris.
0: Y de evidencias,
5: porque
0: ¿no?
5: Cumplido.
0: Porque es evidente que si hay 300 y tantos ejemplares, es una especie que está en peligro de extinción. Claro, es un tema hasta de lógica.
5: Así es. Y aparte, dime tú, 317 lobos, ¿no?, en vida silvestre, contando los de México, ¿eh? Uh-huh. 317 no es cierto, es solo en Estados Unidos, pero 317 lobos en dos estados, Arizona y Nuevo México, ¿cuánto crees que puedan depredar?
0: Honestamente, nada. Por eso es te comentaba yo del lobo de Tasmania. El lobo de Tasmania, que fue injustamente asesinado, porque yo creo que es la palabra correcta, y se demostró que el hocico no tenía la fuerza para matar estas ovejas y estos animales que decían que terminaba. Irma Macedo, dime dónde te podemos encontrar y de qué forma podemos nosotros ayudar.
5: Mira, nos puedes encontrar en todas las redes sociales, que es @extinciónCero. Ahí estamos. Y nos pueden ayudar muchísimo, uno, estando informados. Mira, tenemos una petición en change.org, que es change.org/lobo mexicano.
0: ¿Me podrías etiquetar o poner en colaboración para poderla compartir en mis redes?
5: Sí, claro que sí. Si me das tu red, bueno, ahorita lo vemos y te etiqueto para hacer una colaboración.
0: Muchas gracias, querida Irma Macedo, directora de Extinción Cero, que yo creo que nos abre los ojos ante una realidad en la cual no podemos ser indiferentes. Muchísimas gracias, querida Irma, y quedo en espera para poder hacer equipo, para poder hacer alianza y para defender al lobo mexicano.
5: Muchísimas gracias.
0: Vamos a corte comercial y regresamos a esto que se llama Grafos y Gestos.
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0: de vuelta en Grafos y Gestos con esta nueva canción que es muy fuerte, Nora. Es una canción, es una tiradera en ranchero.
1: Más que tiradera, yo la veo como una liberación femenina.
0: O sea, qué bonito lo dices.
1: No, sí, es que es la verdad. Mira, yo he estado en una situación, ahorita gracias a Dios no, pero he estado en situación hace años donde no podía salir de un lugar, donde no tenía nada que me atara, no tenía la excusa de los hijos, no tenía la excusa del que me mantuvieran así como reina o del dinero, no tenía ninguna excusa para estar ahí, más que la excusa de tener el miedo a volver a empezar, porque a lo mejor ni siquiera era el miedo a estar sola, era el miedo de volver a empezar.
0: O sea, ¿tú tuviste una pareja, digamos, una pareja tóxica?
1: Sí, de 10 años. Entonces, esta canción, fíjate, yo todas mis canciones las escribo, esta fue la única que no, pero me encantó como esa parte de que dice, de mi vida soy la reina. Entonces, para mí es mágico cuando las mujeres perdemos ese miedo y podemos hacer lo que queremos hacer. Entonces, yo más que una tiradera, porque yo amo a los hombres, yo amo a mi papá, amo a mis hermanos, o sea, yo estoy enamorada de
0: que nuestros exista. Amigos, ajá, porque hay amigos de verdad, y muchas veces los hombres son más empáticos con una mujer que otra mujer.
1: Sí, en mi caso, totalmente. Pero esto sí ha sido parte de mi vida, o sea, yo no lo tomen como que, ay, yo odio a los hombres, no, yo los superamo, pero sí es algo que a mí me pasó.
0: Pero sufriste por uno, que sí. Yo creo que esa es la historia que cuentan ahora Correa en sus canciones.
1: Exacto.
0: Sufriste por uno.
1: Exacto.
0: A mí también me gustan los hombres, o sea, pero reconozco que así como hay muy buenos hombres, hay hombres que son muy malos.
1: Sí, igual las mujeres, sabemos mujeres muy buenas. Porque nos consideramos muy buenas.
0: Somos muy buenas, estoy de acuerdo.
1: Sí. Y también hay mujeres que son muy canijas, o sea, pero yo obviamente lo voy a cantar a los hombres, o sea, al hombre, porque obviamente soy mujer y me gusta el género masculino, entonces...
0: Y cuando dices soy la reina de mi vida, Nora...
1: Es como una parte que me mira, hasta se me paran los pelos de la emoción.
0: Es una frase muy fuerte.
1: Sí. Dice, de mi vida soy la reina, y es cuando sales de esa toxicidad, de ese lugar, y empiezas a brillar. Porque también yo tengo que decir, nunca he dejado de brillar, nunca he dejado de trabajar ni de hacer mis cosas, ni dentro ni fuera de una relación. Pero sí hay ciertas cosas que muchas veces te limitas.
0: Entonces, ¿qué estaba mal en esa relación?
1: Pues había vicios, lo que es apostar, lo que era mucho alcoholismo, y sí, o sea, sí había un maltrato psicológico, de ese cuando te dicen, cuando salgas, nadie te va a querer, ya estás muy vieja, ya estás muy fea, mira, tienes los brazos muy gordos, estás muy mal hecha, tata. O sea, y yo decía, me veía y decía, no es cierto, no estoy así, y yo sé que sí va a haber alguien afuera que me va a querer. Y cuando salí, o sea, me sentí feliz, yo pensé que iba a salir que iba a salir triste, que iba a salir quebrada, que iba a salir mal, y fue al contrario, salí así feliz, con más trabajo, me iba para acá, me iba para allá. Entonces, esa frase de mi vida, soy la reina, hice lo que yo quería hacer, dejé el consultorio dental por aventarme a las canciones, a la música, me puse a escribir.
0: O sea, tú eres dentista de profesión.
1: Sí, yo soy dentista
0: de profesión. Y dejaste el consultorio dental.
1: Así es.
0: Por dedicarte de lleno a la música.
1: Así es. Es que yo desde niña quise ser cantante. O sea, yo de chiquita iba y abría las ventanas de mi casa para que me vieran cantar. Y cuando yo quise estudiar actuación y música, me dijeron, tú no. Yo soy la hermana mayor, entonces en mi casa es como...
0: ¿De dónde eres?
1: Sinapecuaro, Michoacán.
0: ¿En serio? Así fíjate es. Que mi familia también es de Michoacán. De parte de mi mamá somos oaxaqueños.
1: Okay.
0: Mi abuelita es oaxaqueña, que seguramente nos está viendo. Mi abuelita nació en Tuxtepec, Oaxaca. Y de parte de mi papá somos de Michoacán, de un lugar que se llama Nueva Italia.
1: Ay, mira, Juan Carlos es de Nueva Italia. Pero
0: ¿en serio?
1: Sí.
0: ¿Tú eres de Nueva Italia? Bueno, ¿está cerca de donde eres tú?
1: No, me queda como a 2 horas y media, hora. 3. Bueno, o sea, sí estamos cerca. Si voy a Ixtapa, nos queda de pasada Nueva Italia.
0: Y te quiero preguntar, ¿tú has vuelto a saber de este hombre al que dejaste?
1: Poco, he sabido poco. No, trato de nunca estar investigando las vidas ya pasadas.
0: Tanto así vida pasada, ¿no?
1: Sí, ya.
0: Es una regresión.
1: Es una regresión. No, pero no es algo que me interese estar como averiguando qué hace, qué no hace.
0: ¿Cómo sueltas a una pareja después de 10 años? ¿Cuál fue el detonante?
1: Fíjate que es algo mágico en mi cuerpo, que yo no salí odiándolo, diciendo, no te quiero volver a ver. O sea, simplemente yo ya no soportaba que me hablara. Ya lo escuchaba y era como decirle, ya cállate. O sea, fue mi cuerpo el que ya no... O sea, no hay una... O sea, ya, entonces ya cuando yo sentí que yo ya no lo soportaba, ya lo escuchaba, me caía mal, dije, esto ya no tiene solución. Y sí es cierto que cuando una mujer deja de querer, ya no hay vuelta atrás, por mucho que hayas amado.
0: O sea, cuando dijiste, ya no te quiero, ya no te aguanto, y dejaste, o sea, te divorciaste.
1: Me divorcié y puse, dije, si vuelve a pasar una situación como estas que he vivido frecuentemente, voy a... Ese día voy a hablarle al abogado. Se lo dije así, si vuelvo a pasar esto que estoy pasando hoy, ese día le voy a hablar al abogado y me voy a divorciar. Con miedo y con todo. Y entonces no me creyó, volvió a pasar, le hablé al abogado y ya le dije, tal día está la fecha para el divorcio. Tal día vamos a ir. No me creyó, llegó el día, lo llevé. Me dijo, no, no es cierto, perdón. Le dije, no, o sea, tuviste 10 años de oportunidades. Y para mí, cuando hay un alcohólico o alguien que toma mucho, él toma la decisión en la primera copa de maltratar a la persona. Ahí está tomando la decisión de lastimar a la persona porque sabe que borracho lo va a hacer. Entonces no hay excusas.
0: No, no hay excusas, y además, pero sí hay mucha fuerza de tu parte.
1: Sí.
0: Hay mucha fuerza, hay una gran fuerza de voluntad, hay una también una catarsis muy importante que haces con la música, que haces a través del arte, que haces cantando, que haces componiendo, pero viene una reinvención con esto, ¿no? Una reinvención de Nora Correa antes y después.
1: Claro, lo que pasa es que uno compone en un momento o hay canciones que te resuenan, pero no es que todo el tiempo estés en el mismo mood o que todas las canciones que compones sean tuyas. También hay historias que ves de personas, que escuchas y que dices, esta historia se merece una canción, o te puedes inspirar en una amiga, en un conocido, en alguien que está pasando algo, y lo escribes y lo haces canción.
0: Oye,
1: Nora, muy padre.
0: Y con todo respeto, después de todo lo que pasó, ¿te has vuelto a enamorar?
1: Sí, estoy enamorada, me he vuelto a enamorar.
0: ¿Tienes novio?
1: Así es.
0: ¿Cómo se llama tu novio?
1: Juan Carlos.
0: ¿Él es tu novio?
1: Sí.
0: Y cuando le dijiste toda esta historia, y además le dijiste, yo era dentista, tengo una vida totalmente diferente atrás, y ahora eres una artista, eres una mujer que se dedica a cantar, que se dedica a componer.
1: Él me conoce desde antes que fuera dentista. O sea, los conocemos desde que tenemos como yo 21 años, y él tendría que 25, 26 años. Entonces nos conocemos desde chamacos. Él sabe toda mi historia sin que se la cuente.
0: No, pues no. Oye, y falta tu nombre y tu firma, por favor.
1: A ver, vamos a ver.
0: Y tus redes sociales, ¿dónde podemos escuchar a Nora Correa? ¿Estás en Spotify? ¿Estás en YouTube? Vi que sacaste el video en YouTube.
1: Sí, en YouTube, Spotify, en Apple Music, en Amazon Music, en todas las plataformas digitales de música, y también estamos en TikTok, Instagram, Facebook, X, en todo como Nora Correa oficial.
0: ¿Cómo te das cuenta que compones? Porque, a ver, historias de amor y desamor, uno los va a vivir porque uno está vivo. Pero de ahí a decir, voy a cantar, voy a componer y voy a hacer música, es otra cosa.
1: Es que es lo que, de hecho, estaba platicando anoche con Juan Carlos, de que yo desde niña, desde que tengo uso de razón, compongo. O sea, desde que tenía una libreta, me ponía a escribir así canciones y le estaba diciendo, yo tengo una canción. Y no sé si la puedo cantar aquí.
0: Sí, pero por supuesto que sí.
1: Que era que la compuse cuando iba como en cuarto año de primaria. Y, o más chiquita, como en segundo. Pero sí, cuando te enseñan a escribir. Y te decía,
0: sí, sí, sí.
1: O sea, está muy, muy de niña, pero decía, y de repente, y me miraron tus ojos, te miraron los míos, me quedé en el asombro, pues medio escalofrío. O sea, fue una composición que me acuerdo. Que hice cuando estaba súper chiquitita.
0: Y desde chiquita compones.
1: Desde chiquita.
0: A ver,
1: compongo.
0: Tu nombre y tu firma, Nora. Entonces te encontramos como Nora Correa en todas las plataformas.
1: Ah, sí, Nora Correa.
0: YouTube, ¿puede ser? TikTok, Instagram.
1: Ajá, Nora Correa. Puede ser Nora Correa Oficial o Nora Correa.
0: Porque yo, bueno, no sé usted, pero yo la que más uso es TikTok, porque creo que la inmediatez del algoritmo, la capacidad que tiene de... Que creo que TikTok es una plataforma extraordinaria. Nora, terca, de carácter fuerte, debatiéndose entre corazón y razón constantemente, lo que fríamente sabe que le conviene y lo que su corazón le dice que tiene que hacer, muy receptiva, no le gusta que le digan cómo tiene que hacer las cosas, se ha vuelto cada vez más desconfiada, no cambia de opinión fácilmente, la figura femenina fundamental en su vida, se fija mucho en los pequeños detalles y muy protectora. ¿Le parece a usted si vamos a corte comercial y regresamos? Gracias, querida Nora.
1: No, gracias a ti por este
0: espacio. Y bienvenida a Grafos y Gestos.
1: Aquí nos vemos pronto.
0: Muy pronto. Vamos a corte comercial y regresamos.

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1: Todos sufrimos pérdidas que parten el alma en algún momento de la vida. Los niños también sienten ese vacío profundo al perder un juguete amado, una mascota querida o al despedir a un ser querido para siempre. Jamás le digas que la muerte es solo dormir, porque eso daña su confianza y le puede provocar un miedo terrible al descanso durante mucho tiempo. Valida su dolor con todo tu amor y paciencia, sin apresurarlo ni minimizar lo que siente. Escúchalo con atención, abrázalo fuerte cuando lo necesite y explícale con calma que la vida tiene un ciclo natural que todos vivimos. Acompáñalo en su proceso de duelo sin prisa y permite que las lágrimas fluyan libremente cuando lo necesite.
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1: La Secretaría de Marina mantiene activo el Plan Marina en su fase de prevención en Colima, Jalisco, Michoacán y Nayarit a causa del huracán Simón. Desplegó más de 4.600 elementos y 102 vehículos, además de alistar brigadas de respuesta a emergencias. El gobernador de Coahuila, Manolo Jiménez Salinas, anunció un operativo conjunto con el gobierno de Nuevo León en las colindancias de ambas entidades para fortalecer la seguridad y minar al máximo a la delincuencia. El operativo Espejo de Prevención y Blindaje reforzará la presencia policíaca y los patrullajes coordinados en zonas limítrofes. Las visitas familiares se reanudaron este sábado en el penal El Castillo de Mazatlán, Sinaloa, después de que se suspendieran debido a dos hechos violentos registrados en el centro penitenciario durante la semana. La Secretaría de Seguridad Estatal informó que siguen las revisiones dentro del penal.
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vuelta en Grafos y Gestos, y yo creo que uno de los temas que más ha dado que hablar de los últimos 2 años es el tema del testamento de Julián Figueroa. No solamente es el testamento, sino también se está hablando de una patria potestad, de una guardia y custodia. ¿Qué está pasando? Le voy a mostrar los documentos de un testamento que ya fue, ya hay diferentes dictámenes en

Las firmas de abajo son las firmas originales. Las firmas originales son, por ejemplo, quiero que las vea usted, tenemos dos, que son de documentos públicos. ¿Qué quiere decir que son de documentos públicos? Que fueron firmadas ante autoridad judicial o que fueron firmadas ante, son documentos oficiales. Tenemos un pasaporte y me parece que el otro también es un pasaporte donde firma Julián Figueroa abajo. Firma Julián Figueroa abajo. Lo que estamos viendo en pantalla es una firma de mediano a grande, la vemos tremendamente angulosa la firma, ¿por qué? Y además de temperamento muy nervioso, una firma que está hecha en un solo trazo, mientras que las firmas del 2013 y 2021 son notoriamente diferentes. Tenemos que la firma del 2013 es una firma mucho más pequeña, sobre todo en la zona media, una firma más redondeada, que además levanta la pluma en diferentes ocasiones. Esto lo tuvo que hacer una pericial en materia de grafoscopía. ¿Qué quiere decir esto? Que fue un documento cuestionado. No solamente fue en materia de grafoscopía, sino también en materia de documentoscopía. Este documento sufrió alteraciones. De acuerdo a lo que dice la perito del asunto, sí sufrió alteraciones este documento. Tan sufrió alteraciones este documento que hoy por hoy sabemos que el notario estaba muerto. Escuche usted, el notario con el cual se firmó este testamento estaba muerto. ¿Qué va a pasar? Bueno, aquí hay varias hipótesis. La primera es, ¿a quién beneficia? ¿Quién ofreció esta prueba? Se dice que este testamento lo ofreció la parte de Marco Chacón y de Maribel Guardia. Ofrecer un testamento falso, no crea usted que es una cuestión sencilla. No crea usted que no hay responsabilidad. Por supuesto que sí la hay. Estamos hablando no solamente de uso de documento oficial, estamos hablando de una falsificación de documento e incluso de un fraude procesal, que son penas hasta de 8 años de prisión. Estamos sin duda alguna ante un caso que apenas va empezando. ¿Por qué? Porque hay muchísimas cosas todavía por aclarar. Hay quien decía, bueno, pero el único beneficiado es el hijo, porque el hijo es el heredero. En realidad, si este testamento no hubiera existido, sería Imelda Tuñón, que es la esposa, y el hijo a quien le correspondería 50% y 50%, José Julián Figueroa e Imelda Tuñón. Pero si hay un testamento que dijera que solamente el niño es el heredero, quien sea el tutor, quien sea la mamá, quien sea el encargado del niño, para usarlo de forma coloquial, es la persona que puede tener un beneficio económico. ¿Por qué? Porque nos queda claro que es un menor de edad. Esto hace que sin duda alguna la ley sancione no solamente a quien hace el trazo falso, sino a quien lo presenta a sabiendas en el juzgado. En la legislación penal mexicana esto ameritaría penas de 4 a 8 años de prisión. Ahora, también se suma el fraude procesal y el fraude, porque es querer quedarse con bienes ajenos mediante engaños, y se configura el delito de fraude, lo que añade años de cárcel en función de la masa hereditaria. ¿Cuál es la masa hereditaria? Se calcula que son 200 millones. Hay consecuencias civiles. ¿Cuáles son las consecuencias civiles? La primera es que hay una nulidad absoluta del testamento. El juez invalida por completo este testamento y legalmente deja de existir y por lo tanto de surtir efectos. Hay una incapacidad para heredar por dignidad. El Código Civil castiga las personas dejando fuera al responsable. Se pierde todo derecho para recibir bienes, incluso si en un testamento anterior esta persona tuviera o le correspondía por línea directa recibir algún tipo de beneficio, y también el pago de daños y perjuicios. Los herederos legítimos pueden exigir judicialmente la restitución de bienes, el pago de costas y los gastos legales. Ahora, ¿qué se hace aquí? La pieza clave para desmontar un engaño de esta naturaleza son la pericial en materia de grafoscopía y de documentoscopía. Analizaron el documento y el documento resultó con distintas inconsistencias. No solamente que las firmas no correspondían, sino que el documento había sido alterado, y también se demostró que en el caso del testamento de Julián Figueroa, el notario estaba muerto. Y quiero ser repetitiva con esto porque no podría haber más argumentos en contra. ¿A quién beneficiaría una firma falsa? ¿A quién beneficiaría un testamento? ¿Quién más tendría interés en quedarse con el menor, cuidándolo y así?

0: Y mismo ser el dueño de alrededor de 200 millones de pesos, se calcula que es la más hereditaria de Joan Sebastián. Aunado las regalías, 200 millones de pesos ya divididos entre, o sea, 200 millones de pesos les tocaría a cada hijo después de la división de los 9 hijos. Yo creo que el tema sí requiere un análisis profundo. No se trata de a quién te cae bien, si te cae bien una parte o te cae bien otra. Se tratan de verdades jurídicas, es decir, lo que se demuestre. Ya se demostró que las firmas no son y el documento base de la acción era el testamento. Seguramente esto va a traer repercusiones, esto va a traer consecuencias y nosotros seguiremos informando. No se trata de estar de un lado o del otro. La justicia, los abogados, los peritos ya hicieron sus dictámenes, ya mostraron sus pruebas y esto es lo que se sabe al día de hoy, 19 de septiembre, que por cierto es una fecha durísima, durísima para nuestro país. Tenemos el antecedente, el de 2017, 1985, y yo quisiera dedicarle este programa a todos aquellos que sufrieron algún tipo de pérdida durante estos terribles, terribles momentos. Dirá usted, ¿qué tiene que ver? Mira, yo creo que al final del día estamos en la recta final del año y vale la pena reflexionar sobre qué pasó bueno, sobre qué pasó malo, qué podemos mejorar, cómo podemos ser más felices, que creo que de eso se trata estar vivo, de tratar de ser felices con lo que tenemos mucho o poco. Y poder hablar, y no entiendo en qué momento ligué yo el testamento con el terremoto, pero las dos cosas me parecen terribles, evidentemente una es una desgracia natural, pero sí creo que el testamento no va a pasar, no va a pasar inadvertido. 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Yo creo que ha sido un programa muy especial, sin duda alguna. El tema de Alex Sintec nos vino a poner sobre la mesa muchas preguntas. Dice mi productora que ella cree que fue actuado. Yo creo que es muy teatral Alex Sintec, la realidad es esa, pero también creo que le funcionó porque estamos hablando de él y esa quizás sea la mejor de las conclusiones. Nosotros elegimos qué ver y no elegimos ver a Alex Sintec cuando está de buena onda y cuando está cantando sus canciones, sino cuando está farmeando aura, cuando está regañando a su público, cuando está haciendo cosas que resultan, por decirlo menos, atípicas. El talento nadie se lo va a quitar. Malos momentos pasamos todos y yo le quiero decir que en una de esas me voy a Querétaro el 27 de septiembre porque a mí sí me divirtió, me parece que hizo un gran show y el alcalde de la Benito Juárez tiene que estar pensando qué nos va a presentar el próximo año porque la vara está muy alta. Muy alta. Yo no sé qué nos va a presentar, no sé cómo le va a ser, pero así la vara está muy, muy alta. Y también estuvo Diego Schoening y nadie habló de Diego Schoening porque se portó bien. Diego Schoening fue, cantó Timbiriche, se la pasó muy bien, estuvo la Tracalosa en otra delegación. Es más, de Ninel Conde, el bombón asesino, no se habló. Alex Sintec hoy por hoy es tendencia, hoy por hoy lo que hace llega a tener hasta 1 millón de likes, 360 mil likes. Y yo creo que, si bien es cierto, estábamos hablando de un mal momento, creo que este mal momento con una trayectoria y con un talento como el que tiene, lo puede convertir en algo extraordinario, aprovecharse, subirse a la ola de los memes, reírse de sí mismo. Es más, le puedo decir yo que todo mundo lo tomó más con humor que con maldad. Nadie está, habrá hasta quien esté preocupado por Alex Sintec, pero lo único que yo le recomendaría es que no interrumpa sus canciones, porque si va a empezar a cantar, no le diga cállate, cállate, cállate, no te sabes la canción, que las cante de corrido y luego ya de él speech. O sea, da el speech, se pone a decir, está muy mal el reggaetón, Dani Flow, Karol G, lo que él quiera. pero que cante completo, luego vuelva así y después ya puede farmar aura y hacer lo que, ¿sí se dice farmar aura? Bueno, y hacer lo que usted quiera. Y lo dejamos con el gran Juan Pablo Pérez Díaz. Yo soy Marifer Centeno y esto se llama Grafos y Gestos.
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5: Un himno de empoderamiento, Unstoppable Desire. 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
1: Son las 6:00 p.m, tiempo del centro de la República. La noticia no descansa y yo le agradezco mucho, pero muchísimo, que nos acompañe a través de esta, la señal de Grupo Fórmula. Yo soy Juan Pablo Pérez Díaz, saludándole hoy y como siempre a nombre de todas y todos los que hacen posible este espacio. Hay mucho, pero mucho para contarle, compartirle, platicarle y debatir en esta tarde de fin de semana. Estamos transmitiendo en estos momentos, como siempre, en vivo, desde la Ciudad de México para toda la República Mexicana, a través de todas, pero de todas las estaciones de Grupo Fórmula en cada rincón del país. También nos vemos por Telefórmula en los distintos sistemas de televisión, plataformas digitales, en vivo en estos momentos también en YouTube, a través de Grupo Fórmula, y los comentarios, como siempre, a través de mis plataformas